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0: Sexo.
1: Empezamos la segunda, la última hora ya de la noche de Nacional Córdoba, 9:05. A ver, Gonza, mensajes que nos van llegando, dice acá Juan Carlos, la canción que cantó Nancy Sinatra se llama Esas botas fueron hechas para caminar, ¿sí? Claro, yo estoy pensando en el video que tenía unas botitas así, taquito, bien, bien finito.
2: Rojas, creo que eran, ¿no?
1: Yo no sé, pero y todo el elenco de bailarinas con ese tipo de botitas. Se usó para una propaganda de whisky, me dicen. Ah, mirá.
2: Exactamente.
1: Mirá qué bien. Y acá también nos apunta que la canción de Animal, La Casa del Sol Naciente.
2: Exactamente, de Animals, The House of the Rising Sun, que en realidad ellos la como que la escucharon por Bob Dylan, que la rescató, era una canción. En realidad la letra que conocemos hoy es la letra de Bob Dylan, porque hay un montón de letras, son
1: claro,
2: esas canciones populares que van pasando.
1: Justamente acá me dice este oyente, este amigo, dice es la historia de una cárcel, pero no me gusta cómo Palito Ortega le cambió la letra, opinión personal, me dice.
2: Ah, sí, bueno, sí, no, la verdad que no tengo la de Palito
1: Ortega. Claro, mira, vos le cambió la letra.
2: Pasa que, sí, posiblemente en la traducción haya cambiado. En realidad no hay una versión de La Casa del Sol Naciente.
1: Ah.
2: La que más se conoce es la de Bob Dylan, que es la que agarraron de Animals. Porque es como una canción popular del folclore norteamericano. Y Bob Dylan, y hay varias letras. Mirá hay vos. Cambios de oraciones, hay cambios de... Hay varias letras, bueno, medio que quedó canónica, si se quiere, la de Dylan, digamos,
1: claro.
2: Que después también...
1: Mirá vos, qué rareza.
2: La grabaron los Animals.
1: Mirá vos. Bueno,
2: hay un montón de versiones de La Casa del Sol Naciente. También, yo no sé si Sandro no tiene una versión de La Casa del Sol Naciente. Hay una versión buenísima de...
1: Cada uno hace la propia, digamos.
2: Sí, pero hay un montón de versiones de La Casa del Sol Naciente.
1: Mirá qué bien.
2: Es un clásico de...
1: ¿Quién? T. Reading, me dicen por acá. Claro,
2: ¿quién?
1: Otis Redding,
2: sí.
1: Sí, señor. Claro, acá me dice, la de Palito no me estaría gustando, dice, en lo personal. Claro, o sea, según quién es la versión también. Mirá vos, las cosas que uno se viene a enterar a esta altura del partido. Decíamos que nos quedamos hasta las 22, claramente en la noche de Nacional Córdoba. Ustedes pueden contarnos lo que quieran, escuchar la piedra que ha caído, si están inundados, si pudieron salir, si pudieron hacer algo. Hoy muchas cuestiones creo que han sido perdidas directamente. En los colegios de acá del pleno centro cordobés, muy poca concurrencia escolar, muy poquito. Yo no sé si los chicos no podían salir de los barrios o qué, pero poco y nada. Y eso que estamos en época de examen.
2: Mirá.
1: A ver.
2: Te agrego datos.
1: Dale.
2: La canción en realidad habla de una persona que tuvo poca fortuna en New Orleans, en Luisiana.
1: Bien.
2: ¿Cárcel?
1: ¿La historia de la cárcel?
2: Sí. Pero digamos, en realidad la idea es de una persona que tiene mala suerte, ha tenido mala fortuna en la vida.
1: Bien, bien.
2: Digamos, una canción muy antigua, la grabación más antigua,
1: sí.
2: Fue hecha por Clarence Ashley y Gwen Foster en 1934, que habían aprendido la canción de su abuelo. Es una canción
1: de
2: tradición.
1: Apa, claro.
2: Preexistente a los sistemas de grabación modernos. Es una canción folclórica, folclórica.
1: Andá a saber de dónde, claro.
2: Varios lugares en Nueva Orleans, en la zona de Luisiana, fueron como propuestos como inspiradores de la canción, pero solo dos parecen contar con bases históricas relacionadas con el nombre Rising Sun. Ambas figuran en antiguos directorios de la ciudad. El primero es un pequeño hotel. Uh-huh. Pues yo siempre conocí, siempre escuché, no escuché, lo de la cárcel no lo sé, digamos, uh-huh. Pero siempre escuché que era un hotel, era como un salón de baile, digamos, ¿no?
1: Bien, bien, bien.
2: Y se ve que había un pequeño hotel ubicado en la década de 1820 en esa zona. Y el segundo lugar es un lugar alquilado para bailes y eventos llamado Rising Sun Hall, a finales del siglo XIX, ubicado frente al río, a un río, en el vecindario de Carrollton, ahí también en Luisiana. A veces utiliza en la actualidad la expresión House of the Rising Sun como eufemismo de prostíbulo.
1: Ah.
2: Porque en realidad cuentan que es una, viste que... Viste que
1: sí.
2: Estamos hablando de 1800, cuando todavía había vaqueros en Estados Unidos.
1: Claro, claro.
2: Viste que sí, estaban los famosos. Sí. Era un salón, claro. un salón, viste que.
1: Sí, como. Es eso. Mezcla de.
2: Y ahí había madamas, uh-huh. Se tomaba un trago, había Exacto. gente jugando al póker. Es un poco.
1: Un poco de todo.
2: Un poco eso, sí, y sí. ahí iba un muchacho que entre póker, chicas y demás tenía mala suerte.
1: Ya, bien. ¿No? Ah, por ahí viene la cosa.
2: No se han documentado vínculos con el juego o la prostitución en esos locales, ninguno de los cuales existe ya. Bueno, pero la cosa es que una canción viejísima uh-huh. y como todas canciones del folclore, hay un gran historiador del folclore llamado Alan Lomax, que escribió libros, que de hecho son los de esos libros se documentó mucho Bob Dylan. Por eso Bob Dylan agarra la canción, bien. Porque este hombre era como un recopilador de canciones bien, folclóricas, como lo que hicieron el Chivo Valladares, Le Valladares acá,
1: claro.
2: e incluso Atahualpa Yupanqui, que fueron encontrándose con viejas canciones folclóricas y de los pueblos originarios y las hicieron. Bueno, este hombre sacó una serie de libros y también de discos con esas canciones, y ahí Dylan, que era un muchacho muy ávido de claro, aprender cosas sí, nuevas, sí, cuando sí. llegó,
1: muy dedicado a la
2: lo primero que hizo
1: también.
2: Fue comprarse esos libros y estudió, y ahí se encontró con esta canción que tenía todo este trasfondo, como le gustaban a él, viste, medio de forajido,
1: claro,
2: con
1: ¿sí?
2: este de perdedores en un salón, prostitutas y demás, le quedó como anillo en el dedo, y bueno, después los Animals hicieron como la versión más rockera del tema, son las dos versiones como más más conocidas, pero mirá, Nina Simone tiene una versión, bueno, Joan Baez tiene una versión, ¿quién más? Jimi Hendrix tiene una versión también que es buenísima, de House of the Rising Sun.
1: Todo el mundo tiene su versión.
2: Sí, y después artistas más más nuevos, digamos, como Tracy Chapman, uh-huh. incluso Sidney O'Connor también grabó una versión de esta canción. Bueno, una canción que tiene mil millones de versiones. En Latinoamérica, claro, hay un cantante francés que grabó una canción, que esa debe ser la de Palito Ortega, capaz.
1: Ah.
2: Hay un cantante francés que en la traducción, porque se ve que le gustó la melodía y le cambió la cosa, y se llamaba El Penal.
1: Ah, ahí está.
2: En 1964. Sí. Después dice que, una de las primeras grabaciones en el español fue una banda colombiana llamada Los Yetis. En realidad un cantante que de una banda que se llamaba Los Yetis en el 66. Hay Gregory Isaacs, que es un gran artista jamaicano, un poquito más grande que Bob Dylan, también hizo una versión pasándolo al Jamaica. Hay un montón de... Los Cinco Latinos hicieron también una versión que acá fue muy difundida en Argentina, de La Casa del Sol Naciente. Bueno, Sandro y lo de Fuego. Yo la de Palito, la verdad que no la escuché. Uh-huh, yo, uh-huh. En Argentina, me acuerdo, la de Sandro y lo de Fuego. Y también, no, y también los uruguayos, los iracundos también tenían una versión.
1: Súper, archi grabada, sí, impresionante. Sí. Bueno, vamos a ver si hay tiempo, podemos escucharla en alguna de estas versiones que nombraba recién.
2: Dale.
1: Bueno, como hoy todo es pasado por agua, absolutamente todo y todos estamos pasados por agua, he buscado música alusiva y algunas otras cuestiones aledañas.
2: Perdón, agrego algo antes.
1: Sí, sí, por favor.
2: Claro, Palito Ortega grabó una versión en el 2015.
1: Sí.
2: Para la película que hizo su hijo, no me acuerdo, Luis, El Ángel, que es la historia de Robledo Puch.
1: Claro, por eso también.
2: Tenía
1: claro.
2: como la idea que la había grabado, pero no me acordaba. No
1: para
2: me acordaba
1: esa
2: mucho,
1: película.
2: Claro, es más reciente, digamos.
1: Claro. Bien.
2: Creo
1: bien,
2: que
1: es
2: el último disco que sacó Palito, disco así.
1: Bien, ahí vamos hilvanando. Bueno, podemos escuchar que se viene el agua, ya en realidad que se viene, que se volvió a venir.
2: Ya
1: y que
2: vino,
1: ya,
2: estamos acá, ¿eh?
1: Ya estamos casi que nadando, pero bueno, que se viene el agua, Carlitos Pueblo Roland.

0: Bueno, el ritmo clásico típico que siempre trae Carlitos Pueblo Rolán haciendo que se viene el agua. Yo he perdido, no sé la cantidad de paraguas que debo haber perdido. Viste que vos sentás el paraguas y te lo dejás. No sé por qué será, pero viste, voy a decir, no, ¿cuántos paraguas ya?
1: La última vez que lo perdí, no lo perdí porque lo encontré, digamos.
0: Ah, bueno, pero ¿para cómo son pero... los paraguas más o menos como la gente? Son...
1: No, yo tengo uno que es premium.
0: Claro, son caros. Viste, decir, por ahí hay algún paragüita un poquito más tirando a descartable, ¿viste?
1: Sí, pero esos son los que te dejan a gama a la mitad del...
0: Claro, viene un ventarrón y quedó fuerte. De sombrero y allá fue, ¿viste? Se cerré mil pedazos. Pero yo me acuerdo, a ver, la vieja tradición, superstición de no abrir el paraguas. Yo pensé que ya, a ver, yo pensé que todo el mundo conocía esa tradición de no abrir el paraguas. Hasta que hoy un alumno, ¡toc!, abrió el paraguas... Todos le gritamos al unísono, ¡cerrá el paraguas! Y claro, dice, ¿pero por qué? Totalmente claro, viste, voy a decir, ¿pero cómo, por qué? Yo me acuerdo cuando era piba que decían, ¡sarampión! Viste, así de una. Mala suerte, por lo menos. Claro, a ver, no se abre el paraguas, es como pasar debajo de la escalera.
1: No, claro.
0: Si sí, podés totalmente. Esquivarlo, si hay un... No lo hagas. Y esta criatura estaba lo más campante y todo. Bueno, cerró el paraguas. Por ahí es como que se pierde la superstición, la creencia. Pero yo me acuerdo antes era, no, causal de divorcio. Uno decía, no soy supersticioso, pero cerró el paraguas, no vayas a abrir el paraguas. Porque te, mira. Y más de uno abriendo la boca lo abría. Y te hacía subir la adrenalina porque decías, no, pará, pero ¿qué quieres? Llamar a la desgracia, traer a la desgracia. Nos vamos a morir de un síncope. Abrir el paraguas dentro de la casa, siempre, yo me acuerdo, siempre fue sinónimo de mala suerte. No, abrirlo bajo techo es la idea, digamos. O sea, no. Pues, bueno, pero ¿qué? No lo abras acá. Prohibido en esta casa, por lo menos, porque trae mala suerte. Dice, no soy supersticiosa, pero no barres de noche, no abrís el paraguas dentro de la casa, no pasas debajo de la escalera. Dice, no soy supersticiosa, pero no me abras el paraguas. Eso de barrer de noche también, me acuerdo, era una vieja superstición. El vendedor de paraguas vivirá desgraciado todo el tiempo, porque si lo tiene que abrir, no va a abrir. Los paraguas muchas veces están abiertos y bueno... ¿qué va a ser para mostrarlo? Si no te lo muestran abierto, ¿cómo podés saber si está completo? En fin, lo de barrer de noche tampoco, no soy supersticiosa, pero tampoco. Dice, no, acá dice Marina, en mi casa estaba prohibidísimo. Claro, es que eras, a ver, no, yo hoy me salió así de decirle a este chico, cerré el paraguas, pero así desaforadamente, ¿no? Mala suerte, entre otras cuestiones. Yo me acuerdo eso de sarampión, porque decía que algo peor que el sarampión.
1: Bueno, hablando de lluvia, paraguas y mala suerte.
0: Sí.
1: Hay una famosa cantante española que no se da nombre porque.
0: Ah, ahí está.
1: Está vinculada con un fenómeno meteorológico.
0: Bueno, ahí está.
1: Su nombre.
0: Y vos decís, no soy supersticioso, pero no la nombramos. Y vos decís que. Y no deja de ser este.
1: Yo no creo en las brujas, pero que las hay, las claro. Hay, diría.
0: Bueno, así hay muchos. Acá en Córdoba también. Que no tal cosa, no, sino, bueno, algunas ademanes también me dicen acá, sí, cuando era chica y todavía lo sigo creyendo, dicen, ni loca abro el paraguas dentro del casco. Claro, no sé de dónde salió, pero no lo hacemos, por lo menos, no sé usted, pero nosotros preferentemente bajo techo, en casa, no, abrir el paraguas. No, por favor, podemos escuchar el paraguas, en este caso supongo que un paraguas abierto como corresponde, no bajo techo ni en nuestra casa, el paraguas.

0: Bueno, ahí estaba el paraguas y mira qué lindo este mensaje que nos mandan a propósito de la música de Carlitos Pueblo Rolán. Dice acá, hola, volví a la infancia con Carlitos Rolán, las fiestas familiares con música de cuarteto donde bailaban los grandes y los chicos, sí, tal cual, ¿no? Mariana, sí, era el disco que se ponía en el tocadisco y que bailaba de fundamentalmente los más grandes, seguro que bailaban. Supersticiones aparte de no abrir el paraguas dentro de la casa, no barrer de noche, no pasar claramente debajo de la escalera. Acá me dicen no sentar 13 personas alrededor de la mesa. Ah, eso nunca se me ocurrió todavía contarlas, ¿no?
1: Claro, por la última cena.
0: No abrir, no abrir paraguas dentro de la casa y tener una planta de ruda macho en el jardín. No. Mira vos. Eso no me acordaba lo de... Sí me acuerdo, sí me acuerdo de haber visto gente hacer cada pirueta para evitar, por ejemplo, pasar por debajo de una escalera. Lo que pasa es que uno dice, no, pero sí, soy supersticioso, pero lo hacemos. No sé, a ver, si vos tenés la oportunidad, vas por una vereda y hay una escalera, le vas a esquivar en lo posible. Yo por lo menos debo reconocer que lo esquivo. El paraguas, acá me dicen, antes los paraguas venían de mejor calidad, ahora son una porquería. Bueno, claro, antes yo me acuerdo, venían con unas manijas de madera, de marfil, parecía.
1: Pasa que los que salen, hay...
0: Son caros.
1: A ver, los que te venden en la calle son...
0: Claro, el que vende, el vendedor que aparece a dos gotas.
1: Y los que son caros, lo que de buena calidad,
0: ¿sí?
1: Son caros.
0: Caros, en serio.
1: Caros. Pero yo lo que tengo acá, tengo la suerte de que lo cuido como oro, porque claro, lo compré una vez que dije, voy a invertir.
0: Es una inversión.
1: Sí. Pero después tengo uno que en el primer viento.
0: Claro, quedó, se te da vuelta
1: y. Vuelta y todos los cañitos adentro.
0: Sí,
1: eran
0: te
1: de
0: termina. Aluminio. Ahora, qué feo cuando viene esa persona y te clava, viste, nunca te clavaron en el medio de la cabeza. Voy a decir, señor, no ve que el paraguas, o sea, hay paraguas que parecen sombrillas.
1: No ve que no entra.
0: Claro, a ver, se pone difícil, sí. Pero un poquito de vereda para todos no viene mal, ¿viste? Hoy era una pelea de paraguas todo el tiempo, pero sí. Lo que pasa es que realmente no podía, con paraguas, con piloto, con botas, con todo, te mojabas igual. Llega un punto que cuando hay viento te mojas, quieras o no quieras. Bueno, a propósito de lluvia, granizo, temporal y todo esto que estamos viviendo en el día de hoy, por supuesto que el gato Peter siempre tiene algo para decir al respecto.
2: La cosa empezó en Carué, zona del lago Epecuén, borde de la pampa húmeda. Muchos inviernos de seca, misas, rezos y promesas, pidiéndole a Dios que llueva. Y San Pedro se acordó, él quería ponerse al día. Un día mandó todas juntas el agua que nos debía y quedamos a merced del Cristo de las lagunas, con el agua hasta las bolas y sin solución ninguna. Crecí escuchando milongas y muchos viejos cuenteros, así que el primer relato debía llevar esa impronta. Yo le puse a la primera milonga el día que las copiosas precipitaciones pluviales desbordaron las posibilidades de defensa de los pobladores de un vasto territorio del oeste de la provincia. Argentores de ese tiempo no era como en el correo que enviabas un telegrama y cobraban por palabra, era por título de obra. Yo le había puesto todo para que en la ciudad entienda. Igual cuando se grabó, la compañía dispuso que se llame La Llovina. Todo empezó a media tarde, cuando un viejo salió afuera Y así como una soncera alarde sabiduría, dijo que le parecía que ese día iba a llover. Pero mucho no iba a ser, a lo sumo 4 gotas, nadie preparó las botas y en efecto entró a llover. El viejo les había dicho, mirando la luna llena, que ni valía la pena que se hicieran torta frita. La cosa iba a ser cortita, una nube pasajera, sin peligro de gotera. El viejo un poco le erró y así fue como llovió 11 semanas enteras. Llovía como el chascomú, o sea, de arriba para abajo. Las viejas pelaban ajo y en la estancia el avestruz se había cortado la luz como pasa actualmente. Es por eso que la gente que le da vida a esta historia, con unos naipes victorias, si yo no estoy macaneando, al truco estaban jugando al oscuro, de memoria. Se había juntado tanta agua hasta el altor de la mesa. Se les veía la cabeza a los que estaban sentados. Y seguían encarnizados, orejeaban, chapoteando. Iban los naipes flotando de muy náutica manera en fuentes y compoteras que ahí oficiaban de bote casi oxidado el cogote verde de humedad la pera. Un rey de copa remando con el canto de las de espada pasó que se las pelaba en un plato hondo de loza. Una sota andrajosa daba lástima, es verdad, muy mojada y además ya casi azul por el frío, el panorama invadido por los bichos y la humedad. En vez de mezclar los naipes, los paisanos escurrían, estiraban, retorcían y ahí nomás le seguían dando. Se les iban oxidando los oros y las espadas, los bastos se les brotaban, las copas estaban llenas, pero iban buenas y buenas y ninguno le aflojaba. Los porotos para notar, con semejante humedad, germinaban y ahí nomás eran plantas de poroto. Estaba el equilibrio roto en la madre biología. Los perros medios se hundían de nadar acalambrado y en el techo acomplejado los gatos sobrevivían. Ya para el segundo 30 los petizos ni harían pie. Prender fuego, váigale, si estaba todo mojado. Los fósforos emigrados por un destino pluvial. Reflotaba cada cual lo mejor que se podía. Es la lluvia que seguía cargosa en el ventanal. El agua ablandaba todo, disolvió una mortadela, arrastró 14 abuelas que miraban el torneo. Todo se puso más feo cuando uno de los presentes va y rompe inocentemente el flotar de una botella. Detergente había en aquella y otra desgracia se suma, la casa llena de espuma y un pánico que atropella. Al final la correntada los arrastró a una laguna y le cortó 31 a un viejo que protestaba. No hubo revancha ni nada porque fue un solo partido, eso sí, empedernido, del que quedaron los ecos, porque no fue un 30 seco, fue un 30 humedecido. Muchas gracias. Muy amable, así gracias, Diego Suárez.
0: Humedecidos y un día ya y estamos tirando la bronca, imagínate. Mira, acá encontré que antes era más habitual, así como había, yo me acuerdo que pasaban casa por casa, el señor que arreglaba esto, que arreglaba aquello, el arreglador de ollas, me acuerdo que pasaba, y también estaban los que se dedicaban a reparar paraguas, ¿no? Porque un paraguas roto, averiado, puede tener arreglo o tiene arreglo con certeza. Entonces, había quien podía solucionar ese tema, arreglarlo, entre los numerosos oficios ambulantes que han recorrido las calles cordobesas. También estaban los arregladores de paraguas, ¿no? Había que tener un poco de habilidad, práctica, tenían como una especie de varillita doblada, la tela, esa tela típica del paraguas, los mangos, bueno, el mecanismo para abrir, para cerrar, que por ahí varía de un paraguas a otro, y también un poco de maña, ¿no? Para sujetar la tela, que siempre está tirante, cuando se escapa esa tela, o el plástico o lo que fuere, ya casi que es difícil que se arregle, ¿no? Ahora todo es más descartable, más desechable, pero antes no, porque eran de muy buena calidad y así como estoy pensando en la ropa que se arreglaba o se la hacía hacer, ahora claro, tenés ropa por ahí demasiado económica, pero también así dura. Lo pones en el automático y queda hecho una piltrafa, tiene una vida, un envejecimiento muy prematuro y muy feo, se te agujerea con gran facilidad, se te estira, se te destiñe, claro. Claramente han cambiado las calidades, ¿no? Pero antes el arreglador de paraguas era uno de los tantos oficios ambulantes que seguro en algún momento pasaba por tu casa. Ahora, es difícil encontrar quien los arregle y seguramente te habrás olvidado el paraguas y habrás maldecido a los cuatro vientos porque si era un paragüita como la gente, era toda una inversión. Hay un tema que se llama La chica del paraguas, un tema de un enamoramiento total, ¿no? Lo interpretan Los Gatos.

Ahí están los gatos. Mensajes al 351-717-0505. Buenas, buen lunes. Hola, dice primero, un gran saludo y abrazo. Que dice acá, y mis sufridos, a mis sufridos compañeros, que dice, espera, esto ya me la veo venir futbolístico, me parece, sí señor, a mis sufridos compañeros, porque hoy es el día del hincha de River, no la tenía, y esto nos dice Oscar, y sobre los temas relacionados con la precipitación pluvial, hay un tango muy lindo y poco escuchado que se llama Mirando la lluvia, que interpreta la Sinfónica de Pugliese con las voces de Janel y Morán. ¿Pueden pasarlo? Abrazo muy mojado, nos dice Oscar del Marqués.

precioso el tema que nos pedía el amigo Oscar, claro que sí. Hoy cuando veía que tan poquitos chicos iban al colegio, yo me acuerdo antes, tenía que salir con el aguacero, el frío, la escarcha, de todo. Y antes no había mochilas, había portafolio que te servía, era multiuso realmente, porque además de ser el portafolios de los útiles escolares, servía como un escudo, ¿por qué no?, para amortiguar algún golpe, y de paraguas. Era el clásico paraguas, lo que te ponías seguro en un día como el de hoy, o también de asiento, más de una vez ese portafolio marrón lleno de pliegues, con esas hebillas, como era, tenía tanta cosa dentro y era tan abultado, o sea, podía hacer las veces de almohadoncito. Claro, antes prácticamente mochila, no, era portafolio que en estos días servía también de protección, y todos hemos tenido ese tipo de portafolio, mucho menos mochila con ruedita, todo eso es algo relativamente de ahora. Incluso yo me acuerdo que ese portafolio te duraba todo, toda la primaria, entonces ni ilusiones, por ahí lo heredabas de algún hermano mayor. Lo de la mochilita y todas estas cuestiones para la espalda con ruedas han venido bastante, bastante después. A ver, claro, mira, acá me dice Mariana, yo tuve mis portafolios, me acuerdo, regalo de mis padrinos, y me duró toda la primaria. Claro, es que realmente te duró, incluso yo me acuerdo que se lo lustraba. Y por qué no, si se rompía algo, porque tenía la costura, era para el zapatero. Era la marroquinería, también te la hacía el zapatero, y eso se cosía con aguja prácticamente de fútbol, porque era bastante grueso el cuero. Bueno, vamos a poner uno más, un tema más, a propósito del agua, la lluvia y estos temporales. A ver, hemos elegido Rubén Juárez. El tema Tormenta está interpretado por un montón de intérpretes. Rubén Juárez es el elegido de hoy.

0: Qué lindo escuchar a Rubén Juárez haciendo Tormenta. Bueno, te quedaste pensando.
1: Me quedé pensando.
0: Sí, sí. En la Casa de Sonaciente. Yo también, porque no sabía, claro, que había tantas versiones y eran todas singulares, ¿no?
1: Sí, te voy a pedir que actualice la lista de música, señor operador, porque agregué un par de canciones. Sí, y vos sabés que me gustaría contar un poco más de la historia antes de escuchar un par de canciones.
0: Estamos hablando de...
1: La Casa del Sol Naciente. Yeah. La escuchamos cuando hacíamos un repaso de gente que había pasado por el show de Ed Sullivan, la versión de Los Animals, que fue la versión quizás rockera más conocida de esa versión. Resulta que hasta los Beatles han grabado versión, no aparecieron en discos. Está en el... Porque después me quedé pensando y me acuerdo que en el documental ese Get Back, que salió hace un par de años, que son como 8 horas de documental.
0: Pero no es la misma, o sea, cada uno le da un toque...
1: No, hay como una estandarización que quedó después de que la agarró, sobre todo Bob Dylan y Los Animals, es como que marcaron una línea.
0: Bien.
1: Pero después también en las traducciones al francés, a los distintos idiomas, también en la adaptación y en el quizás... Y mucha gente quizás adaptó la melodía y le puso una letra como para rellenar porque por ahí no pegaba y demás. Vamos a escuchar, mira, la primera versión grabada del tema, año 1938.
0: Uf.
1: Anotate. Año 1938, la primera canción, la primera versión conocida, grabada de The House of the Rising Sun por Roy Acuff. La... 25. ¿No suena?
0: Es muy viejita.
1: Es muy viejita, capaz que está
0: es
1: rota.
0: Es demasiado viejita, me parece.
1: A ver, pasa que, imagínate, ni vinilo había.
0: Claro, estamos hablando de magazine. Ahí va. Ahí hay que darle para...

Bueno, otra cosa, esta es la primera versión que se conoce. La historia cuenta que hay una, el narrador cuenta que hay una casa en New Orleans que es

porque ya era una época en donde había mayor calidad de disco, porque también fue aparece en las primeras grabaciones de Bob Dylan, es esta versión de Bob Dylan, que es un poco la que rescatan también los Animals.

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1: La primera versión en castellano la hicieron estos muchachos. Presta atención porque sí, sí. Esta versión después es un poco también la que readapta también, claro. Sandro, por ejemplo.
2: Exactamente.
1: Los Speakers hacen La Casa del Sol Naciente.

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1: Era muy difícil traducir y meterlo en la métrica de la canción. De hecho, acá hay un pecado original, si se quiere, porque él dice que hay una casa en ruina. Y en realidad lo que dice la canción es que hay una casa de la ruina.
2: Claro,
1: no es una casa derruida.
2: Claro,
1: no es una casa de la ruina, donde vos vas y te arruinás.
2: Claro, una casa en ruinas es un aguantadero, digamos.
1: Sí, una casa en ruina es una casa de...
2: La avenida abajo.
1: Y en realidad es una casa de la ruina, o sea, que vos entras y te arruinás. Entonces hay como en la traducción
2: ahí... Es otra historia ahí, claro.
1: Es otra cosa. Vamos a escuchar ahora la de Sandro y lo de Fuego.
2: Dale.

0: lo quiero mucho a Sandro, pero la traducción de esta versión no tiene nada
1: claro,
0: que ver.
1: Claro, es otra,
0: no
1: otra historia.
0: Ver, es sí, otra sí, cosa.
1: Sí. Es que de amor.
0: Igualmente queda, la métrica está mejor. Los speakers les costó mucho porque una cosa es traducir literalmente lo que esa canción decía claro. al español. Quisieron ser muy literales y la métrica es difícil de meter.
1: Sí, sí, sí, sí.
0: Mira, ¿te acuerdas que te decía que un francés le había puesto el penal?
1: Claro.
0: Bueno, vamos a escuchar esa versión.
1: A ver.
0: No, perdón. Antes de esa vamos a escuchar a Estela Raval y los Cinco Latinos.
1: No, también.
0: A ver qué versión hicieron ellos, a ver.
1: A ver.

0: Porque ¿cómo va cambiando?
1: Me imagino
0: sí.
1: yo que para el mercado del momento era muy raro escribir una cantar una canción que hablara de que era un peringundín.
0: Claro,
1: y que
0: un reviente.
1: Ahí, y capaz, sí, sí. Y, pero aparte el chabón le gustaba estar ahí. O sea, no era claro. que... O sea, renegaba un poco, pero estaba ahí.
0: Pero era su hábitat.
1: Y que su padre era un apostador y que medio que le había enseñado ese camino de la perdición y que terminaba pues en esa casa.
0: Es un culto a eso.
1: Exactamente. Entonces, yo creo que por una cuestión de... esquivar la censura discográfica, estamos hablando de esto salió en la década del 60 en Argentina,
0: claro.
1: Bueno, transformaron la canción en una canción un poquito más
0: claro,
1: espiritual.
0: En el Ángel, la de Robledo Puch, cuando aparece esta canción es cuando él, el protagonista, se va justamente a un aguantadero, tenía como una casa...
1: claro.
0: Donde iba y se escondía de la policía, bueno, digamos, ahí recalaba y le gustaba, justamente ahí es donde él vuelve una y otra vez, que no era su casa, pero era una casa y ahí ponen esta canción, precisamente.
1: Vamos a escuchar ahora sí la del francés Johnny Hallyday.

0: castellano horrible, sí. Este francés, la transformó en el penal, claro. Porque es como que lo metían preso y nunca salía.
1: Que era la que mencionaba nuestro oyente. Sí, señor.
0: Nada que ver con la canción original.
1: Claro, imagínate que una era media mística, tirando por ahí hasta lo religioso, la otra es bastante romántica. O sea, va variando la esencia del argumento de la historia mucho, ¿eh?
0: Y traje la última, la que no le gusta a nuestro oyente.
1: ¿La de Palito?
0: La de Palito, para ver qué es lo que hizo Palito.
1: A ver...

0: de Marito es un poco más funcional a lo que buscaba la película, me parece. Pero bueno, también es que ya es otra letra también.
1: Es otra cosa, sí.
0: Es otra letra.
1: Claro, imagínate, en la película estaba dirigida por Luis Ortega. Uh-huh. Claro, la música ahí estaba. Tenía muchos temas muy lindos.
0: Sí, tenía temas de...
1: El extraño del pelo largo.
0: Tenía temas de Manal.
1: Sí.
0: Pero lo cierto, a mí la que más me gusta de todas
1: es... Chica de la Boutique también estaba,
0: sí, señor. A mí la que más me gusta de todas es la de Los Animals. Para mí la de Los Animals es la... Es como la definitiva... que la tomaron de Dylan, pero la hicieron más rockera. De hecho, después Dylan la grabó cuando él da el salto al rock eléctrico, digamos. Cuando se cuelga la guitarra eléctrica que le gritan Judas. Hizo una versión nueva y la tocaba en vivo y era otra cosa.
1: Claro.
0: También la hizo Joan Baez, por ejemplo. Pero bueno, acá estábamos repasando algunas de las versiones más... para demostrar las diferencias, ¿no? De las versiones de la famosa Casa del Sol Naciente. Y recuerdo un gran programa de radio del gran Alfredo Rosso, gran periodista de musical, que se llamaba La Casa del Rock Naciente.
1: Epa,
0: que iba los sábados por la mañana en FM, en la Rock and Pop.
1: Mira vos, claro. Estaba pensando en la banda de sonido, lo que se escuchaba en la película donde aparece, donde me traslada inmediatamente esta música. Era toda música, sale... Papo, bueno, Palito, con Tengo el Corazón Contento, aparece ahí. Y ya nos vamos. Se nos fue
0: el programa
1: completo.
0: Nos vamos a la Casa del Sol Naciente.
1: Nos vamos, sí, señor. Hasta mañana, si Dios quiere.

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1: No la tiene que conténgase esta noche. Así la que viene le será más fácil. La costumbre puede llegar a frenar la naturaleza y a vencer al demonio.
2: ¿Qué debo hacer?
1: No, es inútil, madre. Haga todo lo contrario de lo que le dije.
2: ¿Qué estás diciendo?
1: Sí, madre. Y no se olvide de aclarar cuando vaya a la cama con él que no estoy loco, sino que me hago el loco. Ale. Y ahora tengo que partir para Inglaterra. ¿Lo sabías?
2: Sí, sí, ay de mí. Lo olvidaba, es cierto. Así se resolvió.
1: Hay órdenes escritas y precisamente mis dos compañeros, Rosecrans y Gildenstern, son los que deben llevarme a la perdición. El cadáver de Polonio me obligará a hacer las valijas. Voy a arrastrar sus huesos para ocultarlos. Buenas noches, madre.

0: Dios mío.
1: ¿Qué ha pasado?
0: Dios.
2: ¿Dónde está Polonio?
0: Lo ha matado.
3: ¡Santo Dios!
2: ¡Qué acto perverso! No, su libertad es un peligro. Me habría hecho lo mismo si hubiera estado en su lugar. Ve, ve a descansar, Gertrudis.
0: Oh, sí, sí, me hace falta.
2: Ve. Y tú, Inglaterra, si aún estimas mi amistad, no tomes con indiferencia mi real mandato que implica la muerte de Hamlet.

0: Fuera del palacio, Rosencrantz y Guildenstern buscan a Hamlet como se los indicara el rey.
1: ¡Príncipe!
2: ¡Hamlet!
1: ¡Príncipe Hamlet!
2: ¡Príncipe!
3: ¿Quién llama Hamlet?
1: ¡Príncipe!
4: Ya he hecho con el cadáver de Polonio.
3: ¿Polonio? Lo mezclé con el polvo, su pariente.
4: Díganos dónde está para que podamos llevarlo a la capilla.
2: ¡Hamlet! Hamlet, ¿dónde está Polonio?
3: Cenando.
2: ¿Cenando dónde?
3: No donde come, sino donde es comido. Sí, cierta reunión de gusanos políticos está ahora con él. El gordo rey y el flaco mendigo no son más que variedades del servicio. Dos platos para una misma mesa.
2: ¿Qué dice?
3: Un hombre puede pescar con el gusano que ha comido a un rey y después comerse al pez que alimentó ese gusano.
2: ¿Y eso qué quiere decir?
3: Que un rey puede, sin darse cuenta, hacer un viajecito por las tripas de un mendigo.
2: Hamlet, por tu seguridad debes irte de aquí. La nave está preparada y los vientos son favorables.
3: ¿A Inglaterra?
2: Así es.
3: Está bien. Adiós, querida madre.
2: ¿Cómo? ¿Y a tu amante padre, Hamlet?
3: Padre y madre son marido y mujer son una misma carne. Entonces, adiós, querida madre. Vamos a Inglaterra, compañeros.
4: Vamos, príncipe.

0: Sala del Trono. Ha pasado tiempo desde que Hamlet viajara a Inglaterra.
1: No quiero, Horacio, hablar con ella.
2: Señora. Señora, está realmente loca, señora.
1: ¿Y bien? ¿Qué es lo que quiere? ¿Qué es lo que pretende?
2: Pobrecita, está mal, habla de su padre, tartamudea, se golpea el pecho.
1: Está bien. Trae a Ofelia, Horacio.
2: Sí, señora. Iré a buscarla.
1: A mi alma enferma todo le parece el prólogo de un desastre. Tan torpemente desconfía la culpa que se pierde por miedo de perderse.
3: ¿Dónde está la preciosa majestad de Dinamarca?
1: Ofelia, ven.
3: ¿Cómo diferenciarte de otros, mi amor? Por el gorro, las sandalias y el duro bordón.
1: Mi dulce amiga, dime, ¿qué significan esos versos?
3: Ya se murió, señora.
1: ¿Qué?
3: Se murió y se fue.
1: Sí, sí, Ofelia, pero...
3: Y su mortaja, como la nieve.
4: ¿Cómo estás, Ofelia?
3: Bien. Que Dios se lo pague. Sabemos lo que somos, señor, pero no lo que podemos ser.
5: Gertrudis, ¿desde cuándo estás así?
3: Mañana es el día de San Valentín. Temprano al alba vendré por aquí. Él se puso sus ropas y la ventana abrió. La que entró doncella, sin doncellez salió. Espero que todo termine bien. Hay que tener paciencia, pero no puedo contener las lágrimas cuando pienso que lo dejarán en la tierra fría. Mi hermano tendrá que saberlo. Les agradezco los consejos. Mi coche, por favor. Buenas noches, dulces señores. Buenas noches.
5: Síguela, Horacio, y vigílala.
3: Pobre niña.
5: Síguela, señor.

0: ¿Dónde está el rey? ¿Dónde está el rey?
1: Laertes, por Dios, cálmate, buen Laertes, cálmate.
0: Vil rey, dame a mi padre.
1: Por favor, cálmate.
0: La gota de mi sangre que esté en calma proclamará que soy un bastardo.
2: Está bien. Déjalo, Gertrudis, déjalo. No temas por mí. A ver, dime, Laertes, ¿qué te enfurece?
0: ¿Dónde está mi padre?
2: Tu padre está muerto.
1: Laertes, pero no por el rey.
0: ¿Cómo murió? Nadie jugará conmigo, solo quiero venganza.
2: Querido Laertes, ¿es que acaso tu venganza arrastrará juntos amigos y enemigos?
0: Solo a los enemigos de mi padre.
2: Está bien. Enseguida comprenderás por qué soy inocente.
3: Ofelia.
1: Ofelia. Abierto.
3: Ofelia. Dios mío. Mi querida hermana. ¿Es posible que el juicio de una doncella pueda ser tan frágil como la vida de un viejo? Si tu entendimiento fuera claro y quisieras empujarme a la venganza, no tendrías tanto éxito como ahora.
4: Para usted, señor Hinojo. Aquí hay una ruda para usted, señora.
3: Ofelia.
4: Y para mí un poco de... Aquí hay una margarita. Le daría violetas, pero dicen que se marchitaron todas cuando murió mi padre.
3: Ofelia, Ofelia.
4: Ya él se fue. Ya él se fue.
3: Hermana mía.
4: Dios esté con vosotros.
3: Ven eso. Dios mío, tengo que saber cómo murió. El cielo y la tierra claman una explicación.
2: Está bien, Laertes, está bien. La tendrás. Y la ofensa recibirá su castigo.

0: Sala contigua. Entre tanto, Horacio lee una carta que le envió Hamlet desde Inglaterra.
1: Querido Horacio, hacía 2 días que habíamos salido del puerto cuando nos atacaron los piratas. Yo abordé la nave enemiga y quedé prisionero del corsario. Ahora debo pagarle el rescate y necesito tu ayuda. Rosencrantz y Guildenstern siguen viaje a Inglaterra. Robé los legajos del rey y descubrí que eran una orden para que me mataran al llegar. ¡Ay, santo Dios! Cambié la carta por un saludo al rey de Inglaterra pidiéndole que por razones de Estado diera muerte a sus portadores. Bravo príncipe. Acude a mi lado lo antes que puedas. Adiós, tu amigo de siempre, Hamlet.
2: Querido Laertes, supongo que ahora comprendes que el que mató a tu padre en realidad me perseguía a mí.
3: ¿Pero por qué usted, siendo nuestro soberano, no procedió con todo el peso de la ley?
2: Porque tenía 2 razones. Una es que nuestra reina, su madre, solo vive por sus ojos. Otra es el amor que le dispensa al pueblo y que un juicio público convertiría sus delitos en virtudes.
3: ¡Solo quiero venganza!
2: Cálmate. Cálmate, amigo. Mira esto.
3: Una carta de Hamlet.
2: No es necesario que la leas. Sí, Hamlet regresa. Y yo trataré de empujarlo a cierta empresa en la que sucumbirá. Su muerte no ocasionará sospecha, no. Hay una cualidad tuya que despertó la envidia de Hamlet. Tu destreza en esgrima y tu habilidad con el florete.
3: ¿Y con eso?
2: Escucha. Mira, debes encerrarte en tu cuarto hasta que él vuelva. Cuando esté aquí y se haya enterado de tu presencia, excitaremos su envidia hablándole de tu fama de esgrimista. Organizaremos un enfrentamiento entre ambos. Él, muy confiado e ignorando la conjura, no examinará las hojas. ¿Entiendes? Tú podrás elegir la espada que no tenga el botón protector. Y de ese modo, un golpe certero te asegurará la venganza.
3: También voy a envenenar mi arma para que un arañazo baste para acabarlo.
2: ¿Qué? Bien. Y yo tendré una copa especialmente preparada para cuando le dé sed.
4: ¡Una desgracia! ¡Oh, Dios mío! ¡Ha ocurrido una tremenda desgracia!
3: ¿Qué ocurre?
4: Laertes.
3: ¿Qué?
4: Tu hermana se ahogó.
3: No, ¿qué? No.
4: Se ha ahogado, Laertes.
3: No.
4: Iba cubierta de flores, como acostumbraba últimamente, cuando se quebró una rama y cayó al lago. Mientras sus ropas la mantuvieron un rato en la superficie, la pobre cantaba fragmentos de viejas baladas. Luego su vestido absorbió el agua y Dios mío, se ahogó.
3: Mis palabras arderían.
4: Murió ahogada.
3: Si mi dolor no la sofocara.
4: Ofelia. Ofelia.
2: Me costó mucho mitigar su furia y temo que esta desgracia la reavive.

0: habrá que sepultar cristianamente a la que buscó su salvación voluntariamente. Cuando era joven, amaba y amaba.
1: ¡Maldita tierra dura!

0: Yo sé, nada bueno traía.
1: Ese hombre no tiene conciencia de su oficio. Sí. Canta mientras hace la sepultura.
2: La costumbre lo ha hecho indiferente a su tarea.
1: Mira esa calavera, Horacio. ¿Alguna vez pudo hablar?
2: Es verdad.
1: La cabeza con la que juega ese bruto habrá sido acaso la de algún político. O la de un intrigante que era capaz de enredar al mismo Dios.
2: Pudo ser, señor.
1: Claro que sí. Y ahora es de la señora Gusano. Linda transformación. Voy a hablar con el hombre. ¡Tú!
0: Sí. ¿Qué quiere, señor?
1: ¿De quién es esa tumba?
0: Mía, señor.
1: La sepultura se hace para los muertos. ¿Para qué hombre la estás haciendo?
0: Ah, para ningún hombre, señor.
1: Entonces, ¿para qué mujer?
0: Sepultarán a una que fue mujer, pero que ya no lo es.
1: ¿Cuánto tiempo hace que eres enterrador?
0: Desde que el difunto rey venció a Fortinbras.
1: ¿Y cuándo fue eso?
0: El día que nació el joven Hamlet, el que está loco y fue enviado a Inglaterra.
1: ¿Y por qué fue enviado a Inglaterra?
0: Porque está loco y allí sanará. Y si no, da lo mismo.
1: ¿Por qué?
0: Nadie lo notará, porque allí todos están como él.
1: ¿Cuánto tiempo tarda un hombre en pudrirse?
0: Bueno, si no está podrido antes de morir, tal vez unos 8 o 9 años. Mirad, este cráneo ha estado en tierra 23 años.
1: ¿De quién era?
0: De un loco hijo de su madre. Esta calavera era del bufón del rey.
1: No. Dame esa calavera.
0: Sí, acá está.
1: Yorick. Pobre Yorick. Horacio, yo lo conocí. Era un hombre de infinito ingenio. Me llevó mil veces en sus hombros. Y ahora me repugna su recuerdo.
2: Príncipe, ahí viene la procesión. Van a enterrar a la mujer.
3: Y la entierran así, sin más ceremonia.
4: Dijo el sacerdote que no podía hacerse más.
5: Adiós, Ofelia. Dulce doncella. Esperaba que fueras la esposa de mi Hamlet.
3: Maldito 10 veces. Aquel que con sus actos te privó de tu inteligencia.
1: ¿Quién es el que proclama su dolor? ¡Aquí está Hamlet!
3: ¡Que el diablo se lleve tu alma!
1: Yo amé a Ofelia. 40.000 hermanos juntos no podrán haberla amado tanto. ¿Qué harías tú por ella? ¿Luchar? ¿Llorar? ¿Comerte un cocodrilo? Yo sí haré todo eso. ¿Vienes aquí para provocarme delante de su tumba? ¿Quieres hacerte enterrar vivo con ella? ¡Yo haré lo mismo! ¿Por qué me tratas así, Laertes? Yo siempre te quise. No importa, ya no importa, no importa.
4: Príncipe. Ve con él, Horacio. Ve con él. Y tú, Laertes, vamos. Endurece tu paciencia pensando en lo que hablamos.
6: Bienvenido a Dinamarca, joven príncipe. Quisiera comunicarle algo de parte del rey.
1: Te escucho, Rick.
6: Su majestad ha hecho una apuesta a su favor.
1: ¿Y cuál es la apuesta?
6: Su señoría sabe que Laertes es muy diestro en el uso de las armas. La apuesta del rey consiste en que Laertes no podrá anotarse más de 3 toques entre 12. Uh-huh. La apuesta se hará en cuanto usted lo disponga.
1: Bien, bien. Estaré aquí esperando que traigan las armas y que venga el caballero.
6: Se lo diré a su majestad, permiso.
2: Príncipe. Príncipe, si sientes alguna aprensión en tu alma, respétala.
1: Nada de eso. Desafío los presagios.
2: Pero
1: si esta es la hora, no está por llegar. Y si no está por llegar, es la hora. Y si esta no es la hora, llegará de todos modos. Lo importante, Horacio, es estar preparado.
2: Sí, príncipe.
1: Si el hombre no es dueño de nada de lo que deja, ¿qué importa dejarlo?

0: Concédeme la Laertes tu perdón. Te he ofendido, es verdad. Pero bien saben todos que me aflige un estado de demencia. Y a él debes atribuirle las heridas a tu honor. No fue Hamlet quien ultrajó a Laertes. Fue su locura.
1: Mis sentimientos quedan satisfechos.
2: Dales las armas, Osric. ¿Conoces la apuesta, Hamlet?
0: Sí, señor. Su majestad apostó al más débil.
2: No temo haberlo hecho. Bien. Comiencen.
0: Vamos, caballeros. ¡Una!
3: ¡No!
4: Esto queda evidente.
0: Sí.
1: Está bien. De nuevo.
2: Un momento, voy a beber.
5: Este es el momento para poner el veneno.
6: Toma mi pañuelo y sécate tu frente, Hamlet.
5: Ganará a nuestro hijo, Gertrudis.
4: De nuevo.
6: La reina brinda por tu suerte, Hamlet.
5: No, Gertrudis, no bebas de esa copa.
1: A ver si atajas esta.
6: Mira, Claudio.
1: Eso.
6: En el fragor de la lucha han cambiado las espadas. Adelante, Hamlet. Tu madre bebe por ti.
5: No, Gertrudis, no lo hagas. Detente.
0: ¿Qué me cuentas de esta estocada, Laertes?
7: ¿Qué le sucede a la reina?
2: ¡Alto! ¡Alto la lucha!
8: ¡No se ve!
6: ¿Qué pasa? ¡Hijo querido! ¡Hamlet! ¡No bebas de esa copa!
5: ¡Gertrudis!
9: ¿De qué persigues? ¡No! ¿Qué decís? Si esta blasca vale...
0: ¡Madre! ¡Madre! ¡Madre, qué sucede! ¡Madre! ¡Está muerta!
1: ¡Oh! ¡Hamlet! ¡Me muero! Acaba de herirme con mi arma. Que tenía veneno en la punta. Tu madre también ha sido envenenada. ¡Hamlet! La culpa del rey.
10: Apenas lo tocó.
1: Del rey.
0: ¿Con qué tú? Otra vez tú, maldito usurpador.
1: Hamlet. Oye.
0: ¡Asesino! ¡Muere! ¡Muere una vez! ¡Maldito asesino!
1: ¡Ayuda! ¡Ayuda! ¡Ayuda, amigo, que estoy herido!
0: ¡No! ¡De tu propia culpa y muere! ¡Asesino! ¡Usurpador! ¡Muere!
1: Ya está muerto. Tiene lo que ha ganado. Hamlet. Perdonémonos el uno al otro. Que mi muerte y la de mi padre no caigan sobre ti, ni sobre mí, la tuya.
0: Laertes, el cielo te absuelva. Ya estás muerto. Y yo te sigo.
10: No,
0: tú, Horacio, vas a sobrevivir. Informarás sobre mi causa.
10: No, príncipe, ni lo pienses. Soy más un romano antiguo que un danés. Tomaré yo también de esta copa envenenada.
0: No.
10: Pero...
0: Por favor, si significo algo para ti. Horacio, afronta con dolor este mundo para contar mi historia. ¿Me oyes? Cuéntala cómo fue. Y el resto es silencio.
10: corazón se rompe. Buenas noches, dulce príncipe. Que bandadas de ángeles te lleven a tu descanso. Expongan esos cuerpos para que la gente los vea. Yo informaré al mundo de estos hechos. Escucharán hablar de actos impúdicos, de juicios falsos, de crímenes casuales, de muertes perpetradas por la astucia o la violencia. Hablemos. Gritemos la verdad al mundo para que nada de esto vuelva a repetirse. Amigos de esta tierra y vasallos del rey de Dinamarca, buenas noches.

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2: No debe haber cosa más linda que juntarse para escuchar música. Yo me juntaba con los pibes del comercial, compañeros del comercial, 13, 14, 15 años. Y después más, desde luego, a escuchar música en mi casa. Yo tenía un... Podía faltarme cualquier cosa, menos un tocadiscos. Casero, ¿no? Pero era medio como encontrarme con vos. Era, y por ahí caía uno y decía esto, que tiene mucho que ver acá, mirá lo que te traje,
3: mirá lo que te traje. Mirá lo que te traje.
2: Tenían un disco que eran en ese tiempo 78 RPM, que se rajaban, se rompían, te ponías a llorar.
3: Eran más duros que el vinilo que se usó después.
2: ¿Cómo más duro?
3: Era como una fuente de losas, digamos.
2: Claro, pero se rompía.
3: No tenía flexibilidad, nada.
2: No, ninguna, nada. Ninguna. Yo no sé, pero el otro día dice los discos 78 eran de tal material, pero no menciona la ebonita. A mí me han dicho que el material era ebonita.
3: No sé qué es la ebonita.
2: Y el material con lo que se hacían los discos 78.
3: ¿Ah, sí? ¿Y qué era? Claro. Una especie de...
2: ¿Qué sé yo qué era? Pero...
3: A mí lo que más me llama la atención, lo que más me llamó la atención siempre... de lo que me toca a mí de escuchar música era la actitud zen, ¿sí? Que teníamos chicos muy inquietos,
2: sí,
3: por naturaleza,
2: sí,
3: y la música nos dejaba quietos, seis en repartidos en sillones y almohadones escuchando 40 minutos un disco entero.
2: Claro, es que no se sabe ¿A dónde va la música? ¿A qué entretela de tu almita va la música? Todavía no se sabe. Pronto se va a saber, porque con el tiempo... Pronto no sé. Pero con el tiempo se sabe todo. La física cuántica va a entrar a revelar cosas. Y cosas que antes decían, es una cosa sobrenatural. Y entonces los que no creen en las cosas sobrenaturales rajan para otro lado y tienen razón,
3: claro,
2: también.
3: Sí, sí.
2: Va a llegar el momento en que va a haber menos cosas sobrenaturales y más naturales. Cuando la física, la química y todo eso puedan demostrar que...
3: Sí.
2: Schumann decía, lo único que me comunica con el más allá es la música. Y es cierto, claro, te comunica, sí, con otros mundos. ¿No? ¿A vos no te, sí, pasa?
3: Bueno, Schopenhauer, ya que traemos gente así bastante conocida a, sí, la mesa.
2: Sí, gente amiga, además.
3: Gente amiga.
2: Oyente de la radio.
3: Schopenhauer, Chopito para los amigos. Schopenhauer decía, no hay música en el mundo. Hay un mundo que es de música y que es tan vasto y tan complejo como el mundo de la religión, el mundo de la economía, el mundo de la política.
2: Tiene razón.
3: Y cuando ahondás...
2: Tiene razón.
3: Claro, claro, es inagotable.
2: El otro día un tipo decía que... No, lo leí esto. Una cosa que yo sabía, pero no, nunca lo había expresado porque no sabía cómo se expresaba. Vos vas a ver... Por ejemplo, determinados intérpretes. Si vas al Colón y observas el primer violín, suponete.
3: Sí.
2: Lo mirás y el tipo está en estado de beatitud. Están en otro lado.
3: En otro lado, sí, sí.
2: Lo mismo pasa con la orquesta La Divan, la de Barenboim.
3: Claro.
2: La orquesta que dirige Barenboim,
3: sí,
2: que hizo con chicos de distintas nacionalidades.
3: Sí.
2: Y los pibes están en otro mundo en ese momento.
3: A mí me llamó mucho la atención de ese proyecto genial de Barenboim, la velocidad con que los pibes entendieron todo.
2: Sí. Y no es para todos, ¿eh?
3: No.
2: Tenés, sí, que tener, sí, por naturaleza,
3: sí,
2: talento.
3: Sí, y oído y memoria.
2: Y sí, y ser músico.
3: Y ser músico.
2: Nada menos.
3: Nada menos.
2: Tenés que ser músico, porque si no sos músico, no podés cazar la sutileza. Vas a tocar.
3: Vas a tocar.
2: Vas a tocar, si no sos músico con mayúscula,
3: sí, sí,
2: no vas a tocar bien.
3: Claro.
2: Mirá, yo conocí un muchacho, hermano de una concertista muy importante, y lo conocí porque él iba a River, yo iba a River. Entonces me contaba, la hermana era muy conocida como concertista de piano. Mm. Dice, mi hermana y yo estudiamos lo mismo, desde el primer año hasta el último. Mm. Yo estudié lo mismo que mi hermana. Mi hermana es genial y yo soy un pianista más. ¿Cuál es el tema? Que ella es artista. Claro. Tiene alma de artista.
3: Sí, sí.
2: Como Goyeneche. Goyeneche era un cantor artista, además. Sí, sí. Sabía revertir sus dificultades y trocaba sus dificultades en cosas beneficiosas.
3: Inimitable.
2: Inimitable, que lo hicieron inmortal.
3: Y claro, por original.
2: Claro, por original. Cuando dicen que Goyeneche cantaba los puntos y las comas, sí, lo hacía por necesidad. Pero la inteligencia que él tenía le permitía saber que eso hacía una interpretación rica. Era muy inteligente.
3: Sí, y muy y una sensibilidad especial también.
2: Sí, sí.
3: Lo que tenía el polaco era, yo no sé si llamarlo desvergüenza, capaz que otros cantantes hubiesen tenido cierto pudor de hacer lo que él hacía con total delicadeza y le salía así naturalmente.
2: Porque era inteligente y sabía que eso es lo que en definitiva a sí, la mayoría le iba a gustar.
3: Es inteligencia.
2: Mirá lo que te traje.
3: A ver.
2: Hay momentos en la vida de los artistas donde su obra, con el tiempo, supera sus propias expectativas.
3: Sí.
2: Yo sabés que tengo un gran cariño por Osvaldo Pugliese.
3: ¿Quién no?
2: Por él, personalmente, por su recuerdo y por esa bonomía, esa categoría.
3: ¿Cómo lo conociste vos a Pugliese? ¿Trabajando?
2: No. Lo conocí haciéndole un reportaje. Cuando me pude acercar a él recién cuando empecé a trabajar en la radio. Y, claro. Con Rapidísimo. ¿Con qué otro motivo me iba a acercar, no?
3: Claro.
2: Y trabajé mucho con él, fui a presentaciones con él, un hombre ético, un hombre que daba gusto tratar. Aquel famoso asunto pensamiento, palabra y obra en una continuidad, eso era Osvaldo.
3: Sí, sí.
2: Y Osvaldo, la coronación de la obra de Osvaldo viene cuando va al Colón. Porque parecía un chiste que la barra que seguía Pugliese en los 40 gritaba al Colón, al Colón. Y la madre, cuando él tocaba, eso me lo contó Osvaldo a mí, le gritaba desde la puerta al Colón cuando tocaba el piano en la casa.
3: Qué entusiasmo le debía dar, ¿no? Al tipo que la madre dijera eso.
2: Y sí.
3: Y sí.
2: Y llega el 85 y llega el Colón para Osvaldo.
3: Sí, me acuerdo.
2: Y Osvaldo compuso muchos tangos muy importantes, pero hay uno que lo define masivamente, que es, sí, en definitiva, lo que vale.
3: Sí.
2: El reconocimiento masivo de la gente común.
3: ¿Te lo adivino?
2: Sí.
3: La yumba.
2: Sí, pero ¿sabe cómo vino la yumba?
3: No.
2: ¿Esa noche?
3: No.
2: No tocaba la yumba y no tocaba la yumba y no tocaba la yumba. Y los tipos, la yumba. Pero Osvaldo tenía una sorpresa para ellos. Invitó a venir al Colón a todos los músicos bandoneonistas y violinistas y un contrabajista que habían estado con él en distintos años.
3: No.
2: En toda su carrera hizo una orquesta de 20, más o menos. Y nosotros le llamamos la yumba gigante.
3: Claro.
2: Y entonces la gente del Colón se quedó tranquila.

0: Te traje la yomba, no te
1: pongas. Sí, yo le quiero decir algo, mi querido Héctor.
0: Sí.
1: A mí me contaba mi viejo que un día fue a ver a Pugliese y lo anunciaste vos. Ah, ¿en el Luna Park puede ser?
0: Sí.
1: En el Luna Park.
0: Estuve en el Luna Park, estuve en el Alvear,
1: sí.
0: Estuve en el Colón y estuve en la Casa de Gobierno.
1: ¿También?
0: Sí, sí, sí.
1: Mira, yo te voy a decir, yo he pasado música en Río de Janeiro, en un encuentro de muchos musicalizadores de radios y todo eso de Uruguay, Brasil, Argentina, que se hacía hacía como 20 años. Y un día ellos me pedían música argentina, pero no la que escuchaban en ese momento. Yo me acuerdo, en ese momento estaban escuchando una de Fito Páez, que porque había hecho una con Veloso, ¿sí? Y me pusieron en un compromiso, que dije, ¿qué hago ahora? ¿Qué hago ahora, no? Y siempre tuve cierta debilidad por lo que se llamó, que vos te debes acordar muy bien, porque yo escuchando tu programa a través de mi viejo, porque yo era chico, pero me acuerdo, vos y Antonio Carrizo, que hablaban del folclore de proyección.
0: Ah, sí.
1: Fines de los años 60, principios de los 70 sería esto. Hamlet, Lima Quintana, ¿sí?
0: ¿Qué movimiento es? Sí, un movimiento muy importante. Mercedes, estaba en eso.
1: Mercedes. Vamos a Mercedes Sosa.
0: Ah, qué grande.
1: Hay una canción que se llama La Zamba para no morir, que yo creo que es de Hamlet, Lima Quintana, sí. La letra. Que es una canción que yo aprendí en el colegio primario porque los curas hacían un acto y nos enseñaban algunos temas de folclore y todo eso. Y siempre era una cosa muy engorrosa para los chicos aprender un tema de folclore. Todos decíamos, otra vez aprender.
0: Para los pibes era aburrido en ese momento.
1: Claro, sin embargo, cuando nos enseñaron la zamba para no morir, la aprendimos de un saque. Así fue como una cosa, que es una letra enrevesada la zamba para no morir.
0: Y además hay un concepto adentro.
1: Hay un concepto muy profundo de para no morir, ¿no? Del fruto.
0: Qué bien que los pibes se sientan atraídos por eso.
1: Sí. Y me acuerdo que lo puse en Brasil y los brasileros, los cariocas que estaban ahí, medio eran el botánico de Río, estaban ahí sentados tomando caipirinha, esa cosa que toman ellos, y me decían que ese tema para ellos les sonaba como una zamba de ellos, ¿no?
0: Sí.
1: Y un día se lo comento a Matus, a Fabián, al hijo de Mercedes, ¿no? No sé, que puse un tema de tu madre y le sonaba a, y él me dijo, mi mamá siempre dijo que eso es como una zamba carioca. A lo que me di cuenta que el oído no tiene nacionalidad,
0: no
1: tiene edad, no tiene ni siquiera por qué saber qué es lo que está escuchando.
0: Una gran verdad.
1: Así que voy a hacer un lugarcito aquí en nuestro espacio, Héctor, si usted me permite, para poner la zamba para no morir de Mercedes Sosa.
0: Bienvenida.

0: Yo pensé que era un templo.
1: Eran dos hermanos los que habían quedado al final. Yo fui y grabé una nota. Sí. Para rapidísimo.
0: Es un bar, Valderrama. Era un bar. Una pulpería.
1: Un bar, pero ellos, claro, ellos, es lo mismo que cuando estos extraordinarios poetas argentinos agarran un pueblito chiquitito del norte y lo cantan, parece que fuera Nueva York. Es que para ellos, en su corazón, es una cosa grande, luminosa, inolvidable. Claro.
0: Sí.
1: Valderrama es un chevoli.
0: Un boliche.
1: Donde los tipos encontraban poesía porque ellos eran artistas. Ellos, claro, lo hacían ellos. Un poema a ese lugar.
0: Claro. Yo cuando vi Valderrama yo pensé que era un templo de un indio, de un dios. No es eso.
1: Eran dos hermanos, una mujer y un hombre, los que regenteaban eso.
0: Qué divino.
1: Y no, ya no se asombraban de que fueran a hacer el reportaje porque iba todo el mundo.
0: Claro.
1: Mirá lo que te traje, Bobby Flores.
0: Sí.
1: ¿Te gusta Salgán?
0: ¿Cómo no me gusta? Una vez lo vi en la calle y lo seguí. Y no le dije nada. Lo seguí 100 metros y me sentí hecho ese día. Caminé la misma vereda que Salgán, ahí en Cerviño y en Palermo, Las Heras y Canning, ahí.
1: Salgán era un genio incomparable.
0: Sí.
1: Pero a él también le pasó que una de sus criaturas fue mucho más allá de sus expectativas iniciales. Él es el autor de A Fuego Lento. Lo tocó una vez y no lo quería tocar más porque dijo que no se iba a entender, que iba a ser muy complicado, que era defraudar al público. Y después, A Fuego Lento, fue de una consagración que no sé hasta dónde llega geográficamente, pero es muy popular.

0: Mirá vos.
1: Y de Salgan y Delío fue el cenit de Salgan. Fue el...
0: Todo fue el cenit de Salgan. Ahí es más lindo, nos gusta más a los salganianos porque podés escuchar bien, bien, bien el piano. Ahí hace todo. Hace de bajo, hace de bandoneón, hace de todo. Claro. Es un genio Salgan. Sí. Mucho más allá de lo que se pueda pensar. Mucho más allá. Y para mí el mejor tango de Salgan es, no es A Fuego Lento, sino a don Agustín Bardi, que él le dedicó a don Agustín Bardi cuando él murió. Hubo dos tangos. Uno de Pugliese, de Osvaldo, Adiós Bardi, y otro a don Agustín Bardi y Horacio Salgan. Porque Bardi fue, para los músicos, el gran compositor. Era el compositor de los músicos, que también le gustaba a la gente, por supuesto.
1: A Bardi no lo tengo yo mucho, ¿ves? No es tan popular como debiera ser, me parece.
0: No, y menos ahora, pero él fue un gran criollista. Hay un género criollista, ¿no? El de que toca malambos y eso. No. Un tango que se confunde en cierto y determinado momento con un aire de Vidalita. Porque estaba muy mezclada la capital con la llanura. Te estoy hablando del año 10, que es cuando Bardi componía sus grandes tangos. Y después los grandes intérpretes elegían a Bardi. Claro. Troilo, cuando dio la primera prueba en Odeón, tocó un tango de Bardi. Tanturi tocó un tango de Bardi. Casi todos tocaban Bardi porque eso ayudaba a demostrarle al director artístico que sabían tocar cosas complejas y que necesitaban de la calidad de un artista.
1: ¿No hay discos de Bardi? Así.
0: Bardi hacía perforaciones de pianola.
1: Ah, esa que...
0: ¿Te acordás? Lo que lleva un cilindro.
1: Lo que lleva un cilindro con agujeritos.
0: Sí, él era pianista, tuvo orquesta también. Era de Bernal.
1: Mirá.
0: Y bueno, un gran criollista, que era un género.
2: Dos grandes, Héctor Larrea y Bobby Flores. No te vayas, quédate cerquita porque esto continúa.

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5: Las 11 de la noche en la República Argentina. El presidente viaja a Francia, Javier Milei encabezará entre el 30 de septiembre y el 3 de octubre la Argentina Week en París y tendrá una reunión con su par Emmanuel Macron. El encuentro reunirá autoridades nacionales y provinciales, empresarios de ambos países que buscan potenciar sus inversiones. Alerta meteorológico por tormentas para 14 provincias, rige para Santiago del Estero y Tucumán y regiones de Jujuy, Salta, Catamarca, La Rioja, Mendoza, San Luis, Córdoba, La Pampa, Santa Fe, Corrientes, Entre Ríos y Provincia de Buenos Aires. Se esperan tormentas, algunas localmente intensas, con fuertes precipitaciones. La información deportiva con Jorge Godoy.
6: Partidos amistosos internacionales que se van a disputar este martes con protagonistas sudamericanos. A las 7 de la mañana de nuestro país, Australia recibe a Brasil. A las 9 de la noche, Estados Unidos-Chile. 23:30, México-Perú. Recordando que Argentina jugará el miércoles a las 21 ante Bolivia en el Estadio Mario Alberto Kempes de la provincia de Córdoba.
5: El tránsito con Ernesto Arriaga.
7: El paso internacional Cristo Redentor abre mañana a las 9 de la mañana. Recordemos también que el paso San Francisco y el paso Aguas Negras, Catamarca y la zona de San Juan están cerrados. El paso internacional Cardenal Zamora y Villangostura abre a las 9 de la mañana a Osornos, Chile.
5: En San Juan, en donde nos escuchabas por AM 910, la temperatura es de 17 grados con cielo despejado. Aquí en Buenos Aires, 17 grados y medio, humedad 93%. El cielo está cubierto.
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2: Piazzolla hace el quinteto, se desilusiona del primer quinteto y dice, voy a formar acá, yo necesito ganar un poco de dinero.
3: ¿De cuál es el primer quinteto? ¿El de Sáenz Paz?
2: No, el primer quinteto es el de Concimsi Abayur. Y después el mismo quinteto con el vino Bardaro. No, Suárez Paz viene más adelante.
3: Claro.
2: Después de Agri viene Suárez Paz. Y hacen un noneto. ¿Por qué? Porque un empresario llamado Pagani lo quería llevar a Europa. Que ese Pagani era el. Le interesaba mucho que evolucionara Piazzolla porque tenía los derechos de los discos en Europa. Claro. Entonces lo lleva a Europa, se lo graba en el programa de Mina, que era Mina en actividad, era importante. Sí. Ella canta con Piazzolla Balada para
3: mi
2: muerte.
3: Eso está en YouTube. Sí, eso yo lo vi
2: ¿está?
3: En YouTube. Sí,
2: fantástico.
3: Sí, Mina con Piazzolla.
2: Entonces, también graba. ¿Y qué lleva? ¿Qué es el noneto? El noneto es un quinteto agrandado.
3: ¿Cómo era? ¿Tres bandoneones?
2: No, bandoneón, que no era Astor solo. En el octeto había estado Leopoldo, pero eso era anterior. En el noneto estaban López Ruiz en guitarra, Quicho Díaz en contrabajo, Osvaldo Tarantino en piano, porque Manzi no pudo ir. Osvaldo Manzi no pudo ir. Y se agrega otro violín, Hugo Baralis.
3: Ah.
2: Una viola de Néstor Panín, un chelo, José Bragato y José Correal en percusión.
3: Un trío de cuerdas puso.
2: Él un cuarteto de cuerdas metió ahí.
3: Claro.
2: Un cuarteto.
3: Con la guitarra, claro.
2: Con la estructura del cuarteto de cuerdas clásico.
3: Claro.
2: Que suena como una. En determinado momento suena como una sinfónica.
3: Claro.
2: Vas a ver.
3: Claro.
2: Él grabó con el noneto 11 versiones. Y allí la gente conoció y admiró Fuga y Misterio por primera vez.
3: Claro.
2: ¿Querés escucharla?
3: Sí, sí.
2: Dale.

0: No, el detalle importante que de lo que hablábamos recién, que nos llamó mucho la atención aquí con Pinky Cerebro, nuestros productores, uh-huh. es el hecho de que nosotros teníamos, no sé por qué, no me preguntes por qué, pero nosotros teníamos que Troilo se había enojado con Piazzolla cuando se fue. Que incluso que hubo unos encontronazos ahí, que no sé si es mito o es cierto, pero
1: siempre, pero no hay nadie que dé la versión definitiva.
0: No, no.
1: Porque Troilo no tenía ningún problema en que la gente cambiara, ¿eh? Mirá que se fueron. El único que se fue mal con Troilo fue un Goñi. Cantor. No, Goñi desde luego.
0: Porque no iba.
1: Pero un cantor, Aldo Calderón, muy buen cantor, uh-huh. que estuvo en la época, que reemplazó a Floreal Ruiz, que estuvo en la época de Rivero. Y
0: ese se fue mal.
1: Se fue mal, sí. Dijo cosas que a Troilo no le gustaron, llegaron a sus oídos y bueno.
0: Era muy de. Troilo era muy de esencia, ¿no?
1: Sí.
0: Era
1: que te agarraba. Además, cuando una persona no tenía que estar más, no estaba más. Fuera sí, quien sí. fuere. Con Astor se dicen muchas cosas, pero siempre volvían a juntarse.
0: Yo creo que capaz que se enojaron una tarde y se reputearon y después al otro día se olvidaron incluso.
1: Pero sí.
0: Es más, yo trabajaba en una discoteca. Una discoteca no era un pub, en Marcelo T. de Alvear y Talcahuano. Sobre Marcelo T. de Alvear, que se llamaba Bajo Harlem. Duró poco, pero fue buenísimo. Una experiencia que yo no me olvido más. Y te dije Talcahuano y Marcelo T. de Alvear, que era donde estaba Caño 14.
1: Claro.
0: Pasa que Caño 14 estaba sobre Talcahuano y esta estaba sobre Marcelo T. Caño 14 todavía estaba, no era lo que había sido. Le quedaba la menta de lo que había sido, ¿no? Pero la verdad no era un lugar así que atrapara multitudes. Quedaba algo de Caño 14 viejo, parece. Pero un día un tipo que trabajaba hacía mucho en Caño 14 y que ya había dejado, pero esa noche había vuelto a Caño 14 a saludar no sé a quién, qué sé yo, y nos encontramos en la pizzería El Cuartito, que estaba ahí a una cuadra, media cuadra.
1: Sí, señor.
0: Y comíamos todos ahí, los de Bajo Harlem. Temprano, ¿no? Tipo 7:30 de la tarde, antes de empezar la jornada laboral, morfábamos unas buenas pizzas.
1: Como los viejos.
0: Como los viejos.
1: Que comemos temprano y nos acostamos temprano.
0: Sí, nos despertamos tarde.
1: Sí.
0: Bueno, y comíamos con los de Caño 14. Ellos después iban a laburar a Caño 14 y nosotros íbamos al nuestro. Y ese día, pues siempre hablábamos de la vez que se habían encontrado Troilo y Vinicius.
1: Que parece, sí.
0: Parece que fue una noche que fue histórico.
1: Imagínese,
0: claro, los dos, ¿no? Entonces me dice, este estuvo, que lo tenían al tipo este que había estado en Caño 14, que había estado esa noche. Y entonces, ¿usted estuvo la noche? Que sí, vino acá, sí, siempre se andaban buscando, porque a Troilo le habían hablado de Vinicius. Vinicius estaba en la FUSA, que estaba, según me dijo Sergio Renan, en Callao y Combate de los Pozos, por ahí. Uh-huh. No, en Santa Fe, Combate de los Pozos. Uh-huh. Por ahí estaba. Y como tocaban a la misma hora, nunca coincidían. Y terminaban los dos tarde. Decía el tipo, terminaban muy doblados los dos. Entonces, nunca ocurría el encuentro.
1: Sí.
0: Hasta un día, ¿qué ocurrió el encuentro? Que Vinicius termina un rato antes y lo llevan a Caño 14, porque Vinicius lo quería conocer a Troilo, y Troilo quería conocer a Vinicius. Uh-huh. Entonces dice, termina que vamos a Caño 14, que Troilo está tocando esta noche. Y entonces yo le digo, qué momento, ¿no? Que no, ni nos dimos cuenta nosotros. Decía el tipo, ¿pero cómo? Le digo, ¿se juntan Troilo y Vinicius? Usted, no, pero Vinicius vino acá como a las 5 de la mañana. Ya no quedaba nadie. Y entra uno y dice, ¿está Troilo? Sí, y los presenta. Y se fueron a un rincón a hablar, los 4 o 5 que estaban. Uh-huh. Y los tipos seguían limpiando lo que había quedado, estaban cerrando el boliche ya. No es que había gente, porque hay todo un mito respecto de esa noche. Uh-huh. Y yo le contaba, pero a mí me dijeron que no.
1: Noche memorable, si se quiere.
0: Sí, esa fue la primera. Después hubo otra, sé que donde tocaron, creo, incluso alguno presenció el show del otro. Pero esa noche que se conocieron, me decía el tipo, porque yo le preguntaba, pero la gente, como, no había gente. ¿Cómo no había gente? Dice uno que estaba al lado mío. Si yo conozco 3 o 4 que estuvieron. No, dice el tipo. Si todos los que te dicen que esa noche estuvieron hubieran estado, no era Caño 14, era River esto.
1: Del vivo.
0: Que tiene que ver con los mitos, ¿no?
1: De y
0: que
1: siempre.
0: Se generó un mito, sí, yo estuve. No había nadie, estaban los cinco, estaban limpiando y se quedaron como hasta las 9 de la mañana escabeando en un rincón.
1: En derredor de esa figura siempre se tejen anécdotas.
0: Sí, eso es buenísimo.
1: Leyendas algunas.
0: Sí. Mira lo que te traje ahora.
1: A ver.
0: Es un pianista argentino que en algún momento, en la época en que. De jazz, ¿no? Que a quien yo quiero mucho, que cuando te lo nombre seguramente vas a decir lo mismo, que es Jorge Navarro. Querido Jorge Navarro.
1: Hizo un disco que se llama El Loco Son Ustedes. Porque le decían a otro muchacho que trabajaba con ellos, pero vos estás loco. No, El Loco Son Ustedes.
0: Genial.
1: Y le puse ese título al disco.
0: Sí, Jorge era muy callejero también, muy nochero, era muy de la noche.
1: Sí.
0: Jorge Navarro. A mí me contaba sus aventuras en Nueva Orleans, cuando estuvo en Estados Unidos. Él se fue con esa camada de músicos, como Lalo Schifrin, Alberto Barbieri, Jorge Dalto.
1: Sí.
0: Que llegan a Estados Unidos y la suerte es diversa. A alguno le va fenómeno, Lalo pega laburo en Hollywood, Lalo Schifrin.
1: Qué carrera.
0: Al Gato no le va tan bien, pero se va a Francia con la mujer, que era actriz, y se encuentra con Bertolucci y hacen la música del Último Tango en París. Uh-huh. Que gana el Oscar y gana, entonces ya vuelve triunfante a Estados Unidos y Jorge Navarro en ese interín vuelve a Argentina. Jorge Navarro había tenido sus bandas y todo eso, y yo me acuerdo en el año 76, 77, por ahí 77, con Néstor Astarita yo llego a Jazz y Pop, un boliche que había en Chacabuco y
1: sí, me acuerdo.
0: Y Diagonal Sur. ¿Sí? Que parece que un día me contó Astarita que el día que abrieron mataron un tipo en la puerta.
1: Ah.
0: Un tiroteo.
1: Ah,
0: sí,
1: bueno.
0: Sí, era un lugar que estaba medio.
1: Linda manera de empezar.
0: Sí. Bueno, y ahí lo veo a Jorge Navarro, pero yo digo, qué pianista.
1: ¿Viste?
0: ¿Cómo toca? Sí. Yo no tenía mucho Jorge Navarro. Entonces voy a la disquería y busco un disco de Jorge Navarro y había sacado un disco que se llamaba Con Polenta. Jorge Navarro con Polenta.
1: Uh-huh.
0: Que era una declaración de principios, ¿no? Ponerle Con Polenta al disco.
1: Uh-huh.
0: Yo lo miré como con desconfianza, sí, me acuerdo, decía jazz rock, era la época que el jazz rock, querían imponer el jazz rock, que es como imponer nada, no sé, un oxímoron, ¿no? Lo miro con desconfianza al disco con Polenta. Pero, vamos a ver. Y el disco abre con un tema de Led Zeppelin, que era, para mí, un rocker básico de barrio.
1: Uh-huh.
0: Todo lo que tenía Polenta. Led Zeppelin era la polenta pura. Y el tipo abre con un tema de Led Zeppelin muy complejo de tocar, muy difícil, que se llama Black Dog, perro negro. Que ya lo de Zeppelin decían que se les complicaba a veces tocarlo.
1: Uh-huh.
0: Y Jorge Navarro hace una versión. ¿Quieres escucharlo?
1: Sí, bye, bye. Dale.

0: grande.
1: Sí, muy bien arreglado, se lo arregló para él. No pierde la polenta original.
0: No.
1: Y unos arreglos con un buen gusto. De lo que hablábamos hace.
0: ¿Vos viste la banda elástica?
1: Sí. Sí, sí.
0: Con Acher.
1: Con Rada, Acher.
0: Sí.
1: Navarro.
0: Este. Yo lo vi con Acher, una. Con Acher, sí, con Ernesto Acher,
1: dirigiendo
0: una orquesta de cuerdas. Muy buena.
1: Sí, sí.
0: Seleccionada con músicos del Colón. O entre músicos del Colón. Y recuerdo esa noche, habíamos ido. ¿Vos te acordás del Claudio Orellano?
1: Claudio Orellano, sí, sí, gran locutor, Claudio Orellano.
0: ¿Gran locutor? Entonces estaba Bacaro, Orellano y yo.
1: Era la voz del estadio en la cancha de Boca, Orellano.
0: No sabía.
1: Sí, sí.
0: Y bueno, había mucha gente habitué del Colón.
1: Claro.
0: Entonces estábamos ahí nosotros. Y termina Jorge, él era muy hincha de Jorge Navarro. Entonces.
1: ¿Quién, Orellano?
0: Termina Orellano. Porque él canta blues también.
1: Sí, sí, sí, lo retengo.
0: Él dice, Jorge Bárbaro. Y una señora, sobria del Colón, claro, se da vuelta y dice, esto es el Colón, señores. Y él le dice, pero estamos escuchando ya, señora. Entonces lo aplaudí. Todo el tipo de hielo.
1: Claro, con ese bozarrón.
0: Yo también iba a verlo a Jorge Navarro. No me entusiasmaba sí, me entusiasmaba, pero no gritaba.
1: Claro, no, sí, uno sobrio cuando ve a Jorge Navarro.
0: Pero Claudio, sí. ¿Qué querés escuchar?
1: Lo que quiera.
0: ¿Querés escuchar a Leloutier?
1: Me encantaría.
0: Yo les agradezco eternamente a Leloutier el humor, los he visto mucho. Pero sí. Acá hay una. Tocan el concierto grosso a la rústica, que es una de las piezas, como ellos mismos dicen,
1: sí,
0: de los recitales de Leloutier.
1: Sí.
0: Yo le he visto casi todo a Leloutier, sí, en vivo. El provocar la risa y la alegría con la música, sí, no suele ser habitual.
1: No.
0: Sin embargo, ellos vas a ver la mezcla que hay de una suerte de orquesta de cámara tocando un carnavalito y de pronto salen las quenas. Esa contradicción, gracias a Dios,
1: sí,
0: te provoca risa y buen humor y te reís, sí, y generás endorfinas, y entonces por ahí las endorfinas te salvan de los, sí, malos momentos que la moderna sociedad no, nos obliga a vivir.
1: Y cómo no.
0: ¿Querés escuchar?
1: Y cómo no, sí, me encantaría.
2: Dale. El concierto grosso a la rústica, Opus 58 de Johann Sebastian Mastropiero, es interpretado por Concertino Puneño de Leloutier, compuesto por quena, charango y bombo, clave continuo y orquesta de cuerdas alternada.

0: Muy lindo. Muy ¿viste? Lindo. Muy lindo. Y la verdad que
1: qué
0: siempre...
1: creativos son estos hombres, ¿eh?
0: Sí.
1: Muy
0: sí.
1: creativos y serios.
0: Y muy luthier. O sea, han hecho con un calefón, me acuerdo, el calefón ese con cuerdas, con rueditas que tenía.
1: Ese humor.
0: Ya veías entrar el tipo con el calefón con cuerdas y te reías. ¿Viste? ¿Qué hace? ¿Qué va a tocar? Y tocaba el tipo después en el
1: gustan
0: calefón.
1: Muchísimo en España. Muchísimo sí, en España.
0: Sí, sí, en Brasil también.
1: También.
0: En Brasil. Te pasa que no le entiende muchos chistes en Brasil.
1: Y bueno. ¿Qué me trajiste, Bobby Flores?
0: Mira, si vamos a. Ya que estamos con Bardi, con los tipos que han marcado. El blues tiene un inicio mítico, si querés, romántico, si querés. Quizás ni existió, pero la historia está. Hay una película incluso que se llama Encrucijada, Crossroads, que es donde se cruzan los caminos, que es la vida de Robert Johnson. Robert Johnson se murió a los 23 años. Era un guitarrista que dicen que quería enamorar a las chicas con su guitarra y no le salía nada porque era bastante maleta tocando. Entonces dicen que hizo un pacto con el diablo. El diablo lo citó en una encrucijada, en un cruce de rutas, y le dijo: yo te voy a enseñar la música del diablo, pero me llevo tu alma para siempre. Y él dijo: bueno, cómo no, y le enseñó los tres tonos básicos del blues. Él volvió. Dicen que triunfó y dicen que no llegó a disfrutar su triunfo porque se murió. O sea, popularizó entre los suyos la música blues y se murió el tipo.
1: Pero no importaba morirse porque había hecho un pacto con el diablo. Claro. El diablo le habrá acomodado una habitación en el infierno.
0: Y sí, cerca de él, porque aparte inventó una buena.
1: Y bueno,
0: inventó
1: sí,
0: una buena.
1: Sí.
0: El blues ha tenido muchas vertientes después. Es muy distinto al blues del Mississippi, al blues de Memphis, al blues de Chicago. El blues de Chicago es un blues de banda. Los Blues Brothers eran de Chicago, ¿sí? Es un blues de 7-8 tipos capaz en el escenario. El blues de Mississippi no, el blues de Mississippi es blues de pobre. Es de un guitarrista generalmente gordo que hay videos... De los primeros bluesman del Mississippi que se hacían la percusión, ¿sabes con qué? Tenían uno atrás, él estaba con la guitarra, y tenían uno atrás que hacía con la escoba en el piso, hacía como una línea de percusión.
1: Pero ambos tenían alcantarilla, ¿no?
0: Claro, claro. Sí, ¿no? Sí.
1: Porque si no tenía alcantarilla, no.
0: No, era imposible.
1: Es lo que decía Piazzolla, si no tiene mugre.
0: No tiene mugre, no tiene. Ni, claro, ni, estoy ni hablando no. de Mississippi, Chicago, de fin del siglo XVIII.
1: Claro.
0: Hubo una cofradía en el blues que son los King, Albert King, Freddie King y B.B. King, que no tenían nada que ver uno con el otro, pero se llamaban King, es como llamarse Gómez, sí. ¿No? Muy popular allá. Muy diferentes los tres. Albert King era muy explosivo. Muy de solos explosivos, ¿no? De velocidad y todo eso. B.B. King era más de acariciar la guitarra, ¿viste? La guitarra de él tenía el nombre de su esposa. Que la tocaba con...
1: Y hacer que parezca fácil tocar la guitarra.
0: Claro, claro, porque tenía una ductilidad que era
1: única. Después agarrar la viola en un bocazuna.
0: No, bueno, lo que decía Papo, ¿no?
1: ¿Sí?
0: Si yo pudiera tocar como B.B. King, sería negro. Pero claro,
1: muy bueno.
0: Claro, sí, él lo quería imitar, pero no me salió. Nosotros decíamos, está bien, Papo, no está bien, no sale. Y está el otro que quedó, que fue el primero que se murió, Freddie King. Freddie King es un tipo que influyó a dos de los más grandes guitarristas de la generación rock, que es lo que me toca a mí, digamos, generacionalmente. Eric Clapton, declarado fan de Freddie King, lo iba a ver tocar y llegó a subirse al escenario con Freddie King en algún momento, ocupando un segundo plano que lo ponía Freddie King mucho más alto de lo que lo teníamos todos, ¿sí? Ya que un tipo como Clapton dijera, no, hacer solo voz. Y el otro fan de Freddie King era Jimi Hendrix. Jimi Hendrix dijo un día que él empezó a tocar blues porque quería tocar como Freddie King. Jimi Hendrix, nada menos, ¿no? De Freddie King no quedó mucho y hay mucho conflicto familiar Entonces, los discos de Freddie King cuesta mucho sacarlos, porque como tienen que arreglar con uno, con otro, con un sello, con otro, con el cuñado, con el que queda ahí, con un primo que aparece ahora. Entonces es bastante difícil conseguir música de Freddie King. Vamos a tener algo de Freddie King acá. Esto se llama Ain't Nobody Business, no es asunto de nadie lo que hago. Que era también una declaración de principios, ¿no? Un músico negro, fines de los 50, principios de los 60, cantando para una audiencia que los blancos ya se empezaban a animar un poco a aparecerse en los shows de blues de estos negros. Vamos a escuchar a Freddie King haciendo esta bonita canción con una producción de un tipo que se llamó Donny Hathaway. Un día vamos a tener música de Donny Hathaway. Donny Hathaway se suicidó por amor, dicen, a Roberta Flack. Dicen.
1: Era vos.
0: Dicen. Pero vamos, acá está Freddie King, producido por el legendario Donny Hathaway, y no es asunto de nadie.

0: ¿Te gustó? ¿Freddie King?
1: Muchísimo.
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3: Más de lo mejor de Mirá lo que te traje. Continúa un poco más. Adelante, Larrea, adelante, Flores.
0: ¿Sabés qué traje? Un dúo.
1: A ver.
0: Un dúo. Chucho Valdés.
1: Ah.
0: ¿Sí?
1: Ah.
0: Chucho Valdés, hijo.
1: ¿No? Sí, el hijo de Bebo.
0: El hijo de Bebo, claro. Ah, claro, el padre es Bebo.
1: El hijo,
0: ¿sí?,
1: de Bebo.
0: Chucho Valdés, ya un pianista en este momento donde te lo voy a mostrar, ya un pianista que había conquistado al público latino de Estados Unidos, había entrado en el Latin Jazz, ya tenía su noche propia en el...
1: A él le gusta que digan jazz cubano.
0: Sí, está bien, está bien. Está bien.
1: Yo lo hablé con él.
0: Me imagino.
1: Y me dijo todas las razones por las cuales él entendía que debía considerarse jazz cubano.
0: Sí.
1: Porque el origen de ese tipo de jazz está basado en ritmos cubanos, en armonizaciones cubanas.
0: Claro, claro, sí, no tengo duda. Sí, no tengo duda.
1: Un pianista de la gran flauta.
0: Sí, un tipo de formación clásica, ¿no?
1: Sí, claro.
0: Se nota.
1: Y además los grupos que hacían, los grupos que formaba...
0: Quiero decir, no es un callejero, uno que aprendió a tocar el piano Jerry Lee Lewis.
1: No,
0: este estudió en serio.
1: Además el padre lo mataba si llegaba...
0: Claro, con el viejo.
1: Porque con todas las posibilidades que tenían de estudiar en el Conservatorio Nacional de Música de Cuba.
0: Sí. No tenían
1: que aprovecharlo. No hay excusa, ¿no?
0: En un momento, él, ya con un pie bien puesto en el ambiente del jazz americano, aprovecha y empieza a traer sus raíces. En vez de mezclarse con los americanos, el tipo llamaba artistas que lo habían formado. Entre esos artistas que él llama estaba Omar Aportuondo.
1: Ah, claro.
0: Cantante cubana.
1: Sí.
0: Que es del Buenavista Social Club de esa época,
1: sí,
0: ¿no?
1: Es la época de esos grandes.
0: Claro, ella se formaba también en esa
1: era
0: escuela.
1: Era ya mayor ella. En ese
0: claro,
1: momento.
0: Sí.
1: Era
0: sí.
1: Más grande que Chucho.
0: Sí. Y hacen un disco que son canciones bastante tradicionales para ellos, de los cubanos, pero que eran un repertorio totalmente desconocido para los americanos, ¿no?
1: Sí.
0: Estaban mirando el show como embelesados por esa melodía, esa línea de percusión tan sobria que usa, nada de estridencia.
1: No.
0: Y en ese repertorio, ellos tienen, por ejemplo, Niebla del Riachuelo, hacen.
1: Sí.
0: Que a mí, un día me vas a explicar por qué trasciende tanto Niebla del Riachuelo, que la hizo Omara con Chucho acá, que la hace Diego Sigala en sus shows, que es un tango difícil, Niebla del Riachuelo.
1: Sí, pero esa es la pregunta del millón.
0: Y la letra es rarísima.
1: ¿Por qué una música gusta?
0: Sí, pero ¿por qué Niebla del Riachuelo? ¿Qué les da Niebla del Riachuelo? Cuestión que ellos lo hacen en Niebla del Riachuelo.
1: La música, yo creo que la cosa entra por la música.
0: Yo creo.
1: Ahí, sí.
0: Pero Niebla del Riachuelo no es musicalmente una cosa...
1: Sí, pero se te pega, es muy entrada.
0: Sí, sí.
1: Es una melodía bárbara.
0: Sí.
1: La letra no desmerece, pero lo que lleva a que se retengan las cosas son las melodías que entran.
0: Sí.
1: Cuando vos no tenés melodía y tenés que ver qué pasa.
0: Sí, es verdad. Bueno, acá te traje yo a Omar Aportuondo y Chucho Valdés haciendo una canción lindísima, que se llama Lo que me queda por vivir.
1: Ah, sí.
0: ¿Te gustó?
1: Sí.

0: tiempo que tú le puedas dedicar a nuestra dicha.
1: Lo que me queda por vivir, Omara y Chucha.
2: ¿Cómo canta? Tiene todas las cualidades. Tiene todas las herramientas para decir lo que ella piensa. Además, se preocupó en educarse desde lo técnico.
1: Claro.
2: Yo digo que los dones, la vida te da los dones, pero si vos no, sobre todo en el canto, si vos no la apuntalás con técnica, vas a tener más dificultades para expresar tus sentimientos.
1: Claro.
2: Hay mucha gente que vos le decís la técnica y no, pero eso enfría. No, eso te ayuda. Eso
1: claro.
2: Y hay quien dice, creo que lo comentábamos acá mismo, hay que cantar con los intereses y no con el capital. Porque el capital
1: sí, sí,
2: no es la garganta con lo que vos cantás, cantás con todo.
1: Sí, sí, sí. Sí, hay que aprender a respirar, a moverse, ¿no? Yo admiro mucho a Mick Jagger, el cantante de los Rolling Stones.
2: Ah, bueno.
1: Porque canta después de correr. El tipo terminó de correr y sale cantando.
2: Sí, sí.
1: Yo a veces
2: bueno, ese es un fenómeno, siempre me pareció un fenómeno.
1: Bueno, pero ahí tenés.
2: Hace años que me parece.
1: Ahí tenés.
2: Este tipo,
1: un dotado y que aprendió todo, todo lo que había que hacer.
2: Y tiene sus años.
1: Y, sí, sí, sí. Y está muy bien.
2: Cuerpito gentil.
1: Sí, sí.
2: Vos
1: sí.
2: Lo ves caminar al escenario por un lado y para el otro con un dinamismo que te contagia, ¿no?
1: Te contagia, pero no le puedes seguir el tren.
2: No
1: podés. Bueno, ahí está.
2: ¿Qué querés escuchar?
1: ¿Qué querés?
2: Tengo un muchacho que canta. Vos me vas a decir, vos no, pero hay gente que puede decir, Luis Miguel.
1: Luis Miguel. Canta, Luis Miguel.
2: Pocas veces he escuchado de los nuevos un cantante que tenga esas cualidades. A él la naturaleza le dio herramientas naturales, si lo dio la naturaleza son naturales, para hacer un montón de cosas que hace, pero se sabotea y luego tiene que estar mucho tiempo. Para recuperarse.
1: Tiene un escenario. Se para donde se tiene que parar.
2: Su registro es muy amplio.
1: Sí.
2: El rango vocal de Miguel es muy amplio.
1: Sí, sí.
2: Entonces puede llegar a notas altísimas sin que se degenere el color.
1: Sí, sí.
2: Y no parece un esfuerzo.
1: Bueno, uno de sus primeros éxitos, No culpes a la noche, no sé cómo se llama exactamente. No culpes a la noche.
2: Sí.
1: Era un tema de los Jackson 5.
2: Sí.
1: La banda de Michael Jackson, que había que cantar eso.
2: Había que cantar. Y canta.
1: ¿Qué se canta?
2: Yo le preguntaba a mis amigos, che, ¿qué te parece este pibe? Luis Miguel recién empezaba. Es muy bueno. Nadie me dijo. Solo aquellos que se enojan porque les gustan mucho a las chicas.
1: Eso atenta, sí.
2: Eso pasa.
1: Sí, sí.
2: Dice, qué sé yo.
1: Sí, sí.
2: Es puertorriqueño este chico, nació en Puerto Rico. Y después se fueron a vivir a México.
1: Ah. Sí.
2: Y
1: bueno, eso pasa con Nito Mestre. A Nito Mestre, todos te lo defenestraban. ¿Por qué? Porque todas nuestras novias en la adolescencia tenían un póster de Nito Mestre.
2: Claro. ¿Qué hace ese tipo en la pared?
1: Es un tarado.
2: Sacá ese estúpido de ahí.
1: Sí,
2: y porque Nito, lo primero que haces es denostarlo al tipo que te hace sombra.
1: Claro, claro. Y Nito era un cantante sensacional.
2: Un día, yo estaba embragado y fue la orquesta de Armando Pontier con Julio Sosa. Y una noviecita que yo tenía de entonces, una chica con la que salíamos. Íbamos a dar vueltas por la plaza, íbamos a tomar un helado. Y estaba parada frente al escenario viendo a Sosa. Digo, ¿por qué no vamos a bailar? No, porque yo vine a ver a Sosa. Entonces, en ese momento, lo querés agarrar del cojote al tipo.
1: Ese gordito.
2: Sí. Bueno, Luis Miguel, te traje un clásico.
1: Qué bueno.
2: Se llama Tres Palabras, donde demuestra todo.

0: tema que ha tenido miles de versiones,
1: ¿no? Y esas palabras son... Mirá qué linda la letra, sí, de esas palabras, sí. Son cómo me gustas.
0: Sí, sí, yo en un momento me suena que alguien la cantó en inglés esta canción.
1: Y sí, eso se cantó muy...
0: Grande.
1: Hay versiones de todo tipo, por todas partes.
0: Los yaceros la usan. Charlie Haydn tiene una versión de este tema.
1: Pero sí. Con su por marceto. Eso te lo traje, porque me parece un clásico de esos que...
0: No, Luis Miguel elige unos repertorios que dan envidia cuando lo ves. Sí, cuando agarró los boleros de Manzanero, que todos lo teníamos a mano y nadie los usó.
1: Todo lo canta bien este chico.
0: Agarró
1: todo lo canta bien este chico. Y en un momento dicen que no le atendí el teléfono a Manzanero.
0: Es que seguro.
1: Un par de años. Pero bueno, son los artistas. No, sí. No, tampoco hay que olvidarse de que los artistas tienen su propia vida. Y que esa vida suele ser a veces dificultosa y hay que admitirlo.
0: Me gustó eso. Mira lo que te traje ahora vas a ver. Estuvo en la conversación porque le otorgaron el premio Nobel de Literatura, que se discutió mucho. Primero se discutió en ámbitos académicos, como con todos los escritores que hay, no sin cierta razón, decían los tipos.
1: Eso se va a discutir toda la vida.
0: Le vamos a dar el Nobel a Bob Dylan, que es un músico.
1: Sí.
0: Que ante todas y canciones, ¿no? Es un escritor, como se... Y los tipos que decían, los que apoyaban la moción.
1: Que había contenido.
0: Desde hace muchos años.
1: Que había contenido literario.
0: Que había contenido literario en Bob Dylan. Hay contenido literario.
1: Otros te van a decir, sí, pero es otra cosa, es otro género. El día que se premien canciones, eso dicen.
0: Eso dicen, sí.
1: Yo, no, francamente, no.
0: La verdad
1: no tengo, me parece bien, qué sé yo.
0: Mira, hay tipos como Leonard Cohen, como Bob Dylan, como Serrat mismo, autores, que como Borges, te llevan otros autores.
1: ¿Qué?
0: Y eso es buenísimo. Borges, aunque era mentira a veces, a mí me dijeron que a veces es mentira lo que pone.
1: Sí, por ahí ponía tipos que no existía.
0: Como decía Hermes Trismegisto.
1: Trismegisto por ahí no existía, por ahí.
0: Por ahí no
1: existía. Pero si existía...
0: Lo ibas a buscar a Trismegisto.
1: Ah, bueno, pero claro. Valía la pena
0: sí,
1: buscarlo.
0: Sí, sí. Bueno, había un tour, un día me encuentro con uno que, ¿sabés qué hacía? Tour literarios. Un curro que había encontrado en el 1-1.
1: ¿Qué era?
0: Entonces, tipo, no, recibía gente y que había fan de Bioy Casares. O de Sábato, o de Borges. Y viste que siempre nombran lugares así, de Buenos Aires y todo, direcciones, barrios, esquinas. Y el tipo, a los fans de Borges, le había armado un tour por lugares de Borges, por la esquina de Palermo, donde no sé qué pasó, donde uno cuchilló a otro, en otro cuento.
1: Porque Borges llegó a dar hasta el número.
0: Llegó a dar, este es el punto. Y dice el tipo, cuando no, me volví loco con lo de Atlón Urbis. No me acuerdo cómo se llama, Atos Urbis Atlón, que es un cuento que empieza diciendo en una calle, en la calle Esmeralda al 544 de Ramos Mejía, no sé qué dice.
1: Sí.
0: Y tipo, fue a Ramos Mejía, pero no, acá no existe esa calle, le decía. No, pero mire que la puso Borges, no, pero acá no existe esa calle.
1: Pero es un cuento.
0: Es un cuento, claro. Entonces, no sé cómo...
1: El escritor se toma todas las licencias que quiere
0: claro.
1: En la ficción.
0: Bueno,
1: en la ficción te inventa tipos, te mata tipos.
0: Te mata gente, sí. Claro. Este se había inventado una que decía,

0: Es acá. Ahora se llama otra forma, pero es acá.
1: El gran rebusque.
0: El gran rebusque argentino. Bueno, Dylan lo que tenía era eso. Que vos escuchabas a Dylan.
1: Había una esencia.
0: Y te hablaba de Ginsberg, te hablaba de Sam Shepard, de toda una literatura. Bueno, él se llama Bob Dylan, ¿por qué? Por Dylan Thomas.
1: Ajá.
0: Él se llama Robert Zimmerman, en realidad. Se puso Dylan por su fervor por Dylan Thomas, un poeta americano de los primeros del siglo pasado.
1: Es muy buena la comparación que has hecho, porque los tipos que mencionan tipos,
0: sí,
1: te obligan a ir a buscarlos.
0: Sí, y sí.
1: Vos, sí, por dos o tres tipos o cuatro vas a ir a buscar a sí, Walt Whitman, sí o sí.
0: Sí, sí.
1: Y a ver, ¿quién era este niato? ¿Quién era este niato?
0: Y qué bueno cuando te encontrás con Walt Whitman.
1: Y claro, ahí, ¿no? Bueno, cambia todo.
0: Bueno, Spinetta cuando hizo Artaud.
1: Ahí está, ¿ves?
0: Nadie sabía quién era Artaud.
1: Eso todo es bueno, pero lo averiguaron muchos.
0: Pero yo fui a comprarme libros de Artaud y yo leí, gracias a Spinetta, Elio Gábalo, de Artaud, que un día le digo a Spinetta...
1: Te deja mucho eso.
0: Un día le digo a Luis, yo por vos me compré Elio Gábalo. Y me dice, y pero no me tenés que dar tanta bola. Decía Luisito. Dylan tenía eso, de te llevaba a lugares donde le agradecías a Dylan gracias. De, capaz que la canción es una porquería, pero qué lindo el libro que me apareció en la vida. Y yo creo que por eso solo merece el Nobel, Dylan. Mira vos.
1: Sí, señor.
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hola, ¿cómo le va? Bienvenidos, aquí estamos, arrancando la madrugada del martes con Día 2, programa menos descontracturado, divertido, el que intenta robarte una sonrisa hasta ahora. ¿Cómo están? ¿Qué cuentan? ¿Qué dicen? En un rato me lo van a hacer saber a través de los mensajes. Acá estamos con toda la energía para poder interactuar juntos en este programa que nació por y para ustedes y que se escucha de la Puna a la Antártida y de la Cordillera a las Toninas. 49 radios más Nacional Buenos Aires, 50 emisoras en todo el país. Llegamos a los lugares más recónditos, a los más alejados, ahí donde solo llega la radio. Solo nos tenés que buscar en el dial, sintonizar Radio Nacional. 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No solo escucharnos aquí, sino en todo el planeta, porque tenemos la ventaja con la tecnología de llegar a todos lados. También podés, según la compañía de cable que tengas, buscar en la grilla de canales de radio, y ahí también nos podés escuchar desde el televisor y en la camucha, porque desde acá intentamos que se vuelvan a las viejas costumbres de dormirse con la radio encendida. A esta hora la radio se escucha y de aquí promovemos esa posibilidad. Acá estamos, como siempre, para buscar el sol de un nuevo día de una manera distinta. Entre todos, disfrutando de esta madrugada. Para los que sufren de insomnio, para los noctámbulos, o para los que están haciendo alguna de estas actividades que pasamos a enumerar. Para los que están ruteando, tractoreando, cosechando, sereneando, estudiando, veterineando, empanadeando, sanando, panadoreando, altamareando, recorridoreando, computadoreando, amasando, locutando, enamorando, insomniando, kilometreando, tejiendo, despertando, escuchando, rasqueteando, apicultureando, costurereando, insomniando, chateando, noctambuleando, reviciando, talabartereando, calefaccionando, taximetreando, parrilleando, empalagando, madrugando, hermoseando, plomereando, colectiveando, pisteando, mamando, seguridiando, refrigerando, sorrentineando, lidiando, timbeando, chambeando, chamullando, amasando. Para todos ustedes estamos aquí, disfrutando. ¿Qué me dice Jorge Falcone? Enfermereando también. Pero sanando, enfermereando es lo mismo, querido Jorgito. Pero también lo podemos agregar, Acá estamos y acá nos quedamos. Junto a Jackie Carol Macarevillo, nuestra productora ejecutiva comercial estrella, jurisconsulta, abogada y mancha papeles. También está Jorgito Falcone, usted ya sabe. Monitoreando la primera hora, poniéndonos al aire, musicalizando. Luego llega Gaby Zeni, el Casau. Pero un rato le vamos a contar esa historia de Gabriel Zeni, que nos sorprendió a todos. El amor pudo más. Y tras 26 años en pareja, Gabriel Zeni se casó. Y un rato, cuando llegue, lo vamos a felicitar como corresponde. Ustedes ya saben, estamos con nuestras vías de comunicación, digo desde siempre. Nos pueden escribir por WhatsApp o dejarnos un mensaje de no más de un minuto. Recuerde, la tecnología, cuando se cumple el minuto, corta, borra y vuelve atrás el mensaje. Así que más de un minuto se pierde. 11 38 70 74 85. Usted ya lo sabe. 11 38 70 74 85. Lo digo por tercera vez y más lento, porque sé que mucha gente se queda pataleando y no pudiendo retener cada número. Entonces el WhatsApp es 11 38 70 74 85. Lo dije en slow motion. En cámara lenta. Y también tienen el Facebook de DEA 2. Fabián Codevil y Sonia Ferrari, Radio Nacional AM870. Atención, atención. Con cada mensaje escrito, con cada mensaje de WhatsApp escrito, no olviden de darnos sus tres últimos números de documento, porque se viene un sorteo de dos remeras de Titanes en el ring.
en lo que será la previa del regreso. Atención con la información, que en un par de meses Titanes el Ring se podría instalar en la televisión pública que pasará a llamarse Canal 7. No es un dato menor. Y desde aquí, fogoneando el regreso, dos remeras de Titanes en el Ring que ustedes ya pueden observar en la página de Facebook de Día 2, Fabián Codevilla y Sonia Ferrari, Radio Nacional, AM870. Ahí ya están las fotos, ahí las podrán ver, y a partir de este momento y cuando nos escriban, dejarnos sus tres últimos números de documento, aquellos que quieran participar. Ustedes saben que estas remeras llegan a todo el país. ¡Titanes en el

0: el Ancho, Rubén Peuchele. Un abrazo al cielo para el querido Ancho.
1: Por favor, señora. Otra vez esas dos rosas rojas. Por favor, ya se lo dije. No me convencerá ni su fortuna ni su belleza.
0: Ahí estaba.
1: ¿Será que vas a hablar?
2: Sí.
0: El querido Martín Canadajer y la viudita misteriosa.
2: O de nadie.
1: No convencerá a usted tal Casto Martín. No.

Estamos haciendo lo imposible para la vuelta de Titanes en el ring de la mano de la hija de la leyenda, Paulina Karadagian. Con el caballero rojo, con la momia negra, el androide, el diablo, Pepino el payaso, de los viejos queridos personajes y los nuevos, con la incorporación de la mujer a Titanes en el ring, ¿eh? Así que desde aquí entonces, fogoneando el regreso, dos remeras de Titanes en el ring que se van a ir en aproximadamente 15 días. Tendrán esta semana y la que viene para dejar sus tres últimos números de documento para participar de las remeras que insisto. Mirá. Escucha.

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lindo, qué lindo. Pero qué hermoso volver a vivir estos momentos. Así que ya saben, ¿eh? Acá estamos preparados para la vuelta de Titanes en medio de este programa que es su programa, el de ustedes. Y los mensajes que empiezan a llegar a través de las distintas vías de comunicación, como ya les dije. De A2, Fabián Codevil y Sonia Ferrari, Radio Nacional AM870. Recuerden, es el Facebook, nuestro grupo, nuestra página oficial, y ahí nos pueden dejar sus mensajes, hermosos mensajes que nos van dejando, ¿no? Cachi de Córdoba, felicitaciones, genios, abrazo grande desde Chivilcoy. Rubén el Ruso Girfiel, qué bueno, la pareja perfecta que mata el aburrimiento todas las noches, por Nacional, abrazo grande. Luis Héctor Salas, también un beso y un abrazo grande para él y para sus mensajes, como el de Mario Echeverry de San Luis, que se toma unos mates mientras espera que lleguemos nosotros. O Sergio Correa, desde Tacuarembó, un beso grande y gracias por estar. Ni hablar de Nina Cáceres, que está siempre prendida a Nacional, nuestro amor eterno. Y para los que van escribiendo a través del WhatsApp y que empezamos ya a nombrar, en Tacuarembó 28 grados a esta hora, qué linda noche en Uruguay. El saludo para Sergio y para Nubia, Diana, Cintia, Zuli, Marisela. Un beso grande para todos ellos. Para Norma, ti querida de Jujuy, que nos dice buenas madrunoches, Fabián y equipo de Día 2. Buen inicio de semana, feliz martes, excelente compañía de la buena música y bellas palabras. Gracias por estar. Gracias a vos, Titi, hermosa, por cada noche que nos regalás, como así también las medialunas en forma de foto que nos manda Mario. Mandala de verdad, Mario, dejate de joder. Gracias, Mario. María del Carmen de Escobar, que nos dice buenas noches y le deseamos desde aquí también unas lindas buenas noches. Ni hablar para Héctor Salas. Llegó el martes, excelente programa Día 2 y luego Discoteca Nacional. Gracias, desde Salta la Linda, Salta que enamora, un beso grande. Y acá estamos. Para Cristian de La Rioja, buenas noches Fabi, prendido con ustedes. Cristian de La Rioja, que es el primero en dejar sus tres últimos números de documento y ya estamos tomando nota. Cristian La Rioja, 454. Anotado, querido Cristian. Por aquí Raquel de Humboldt, Santa Fe. Hola, buenas noches de A2. Como siempre, en vuestra compañía, buena música. Raquel de Humboldt, Santa Fe. Hola, Rachel. Un beso grande para vos. Hola, señora Condesa. ¿Cómo le va? Helen de San Isidro, un beso gigante. Fabián, querido, bendecido. Bendecido martes. Alegría escucharte. Gracias por tu compañía. Un beso. Te queremos mucho, Helen, también. Es recíproco el cariño. Cecil Hughes de Esquel. Feliz programa, Fabián, aquí presentes desde la fresca Esquel, con los ciruelos en flor en casa. Qué lindo. Al igual que en toda la avenida de acceso a la ciudad. Qué hermoso. Estos lujos de la primavera. Claro que sí. Marcha, un abrazo. Y desde acá, correspondido, querido Cecil Hughes. Que también se anota con el número del diablo, me dice 666. Acá anotamos a Cecil entonces de Esquel, tomando nota, 666, anotado, querido, y participando. Hola, somos Alay y Ren, que nos mandan su mensaje. Me gustaría saber de dónde son. Si son tan amables, del Bolsón, ahí está, qué lindo. Y claro que están participando Alay y Ren, ya anotando sus números de documento. Alay 329, Alay, el Bolsón 329, y por aquí Ren también del Bolsón, con el número 657, anotados. Catalino Fulkin, desde Crespo, Entre Ríos, el mejor asador de la República Argentina y aledaños. Noche lluviosa, pero tranqui, terminando el día. Un abrazo enorme.
Y el abrazo para vos, Catalino. Y si quedan comensales, para todos los que estén presentes en esa rica y hermosa parrilla de Crespo Entre Ríos, que se nos hace agua la boca por poder estar ahí, querido Catalino. Un beso grande a Teresa de Capilla del Señor. Muy buenas noches, amigo Fabián. Un beso grande, buena semana para vos. Gracias, Tere. Igual para vos también, querida Tere. Muchas gracias, muchas gracias. Teresa de General Enrique Mosconi. Hola, Fabián. Quiero participar por el sorteo de las remeras. Claro que sí, ya te estoy anotando, Teresa. Tere. De Mosconi Salta. Con el número 056. Anotada, Tere. Un beso grande para vos, Tere, y gracias por estar. Carly López, de Neuquén. Buenas madrugadas, amigos. Participo del concurso. Claro que sí, Carlitos. Ya te estoy anotando. Carlos, de Neuquén. Acá anotando. Obviamente, deben tener paciencia porque estoy solo. Tengo que leer, escribir y hablar todos juntos. Se me hace un lío bárbaro. ¡Qué fenómeno!, diría Pepe Biondi. 116, el número de Carlitos anotado, Carlos, y participando, querido. Gracias por comunicarte. Por aquí, buenas noches. Mi nombre es Anabela, soy de Comodoro Rivadavia, Chubut, y los escucha todas las noches. Es el amor de mi vida, dice, por ya 25 años. ¡Matías! Muy bien. Quien esta noche lluviosa está trabajando y escuchando la radio. Mi saludo es para que él sabe que es bueno recordarlo. Todo lo que le amo, para ustedes que le hacen compañía, gracias. Él llega de trabajar y me cuenta esas maravillosas historias que cuentan en la radio. Qué lindo lo que decís. Hermoso lo que nos contás, Anabela, y de Matías, y a los dos un beso enorme. Bueno, se hizo largo el mensaje, no importa. Acá leemos todos y todos tienen la misma importancia y a todos les damos el mismo momento de poder compartir su mensaje con todos los que somos haciendo de dos y para nuestros oyentes. Muchos cariños desde la Patagonia y desde acá los devolvemos, querida Anabela. Ya nuestra productora está anotando y cerciorándose de que quede en la lista de contactos. Así que gracias por estar, Anabela. Y gracias, Matías, por ser tan conspicuo oyente. Beatriz de Paraná, buena jornada. Un beso grande, te anotamos. Betty, 359. Betty, de Paraná, 359, anotada. Lalo de Jujuy, hola. Cuando era adolescente me decían Pepino el gran payaso por mi corte de pelo, o sea que tenía melena y flequillo. 400 días la terminación y estás participando, Lalo, querido. Lalo, Jujuy. Y el número 410, anotado. Sandra, de Zapala, Neuquén. Hola, Fabián. Un beso grande, les deseo buenas noches y excelente día. Ya está costurereando y escuchándonos. Un beso grande, querida Sandra. Y gracias por estar ahí. Vamos a un par más, y después ya nos metemos con la música, con todo lo que tenemos para hoy. Alejandra de San José de Hachal, como siempre, buenas madrugadas, Fabi, escuchando de a dos, y luego con la Discoteca Nacional, feliz martes, participo por el sorteo. Claro que sí, Ale, ya te estoy anotando. Alejandra de Hachal, el número 980, anota. Diego el camionero de Bransen. Yo camino a Rafaela, los quiero. Y nosotros también te queremos, Diego, te queremos. Te queremos, Diego, te queremos. Un beso grande. Miguel de Montserrat. Hola, Pomelo querido. Anóteme, claro que sí. El número 10, Miguel. Mirá qué número te tocó en cuanto a orden de aparición, ¿no? Del barrio de Montserrat. Montserrat. Y el número 500. 70, anotado todos, Agustín de Punta Alta, provincia de Buenos Aires. Acá noche lluviosa en la ciudad. Quiero participar, claro que sí, Agustín. Ya te estoy anotando.
Agustín de Punta Alta. Y el número 674, anotado. Por aquí Francisco de Montecomán. Buen comienzo de semana y quiero participar por las camisetas, no, remeras. Querido Francisco de Montecomán, ya te estoy anotando. Pancho, entonces. Pancho. Montecomán. Y el número 787. Tomamos un respiro con los mensajes y empezamos a andar el camino de la música. 1983 nos invita a recorrer aquel año con la mejor música de los 80. Claro que sí, que arranca con uno de esos temas. ¡Pum, pum, pum, pum, pum, pum, pum!

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0: Hola, hola, Fabián Colevila. Voy a tratar de pasar no pasarme del minuto. Bueno, muy buenas, muy buenas transmisiones, muy buen programa. Que tengan una buena madre noche. Y yo acá estoy lasañando noche. O sea, comiendo lasaña, recién llego, en sintonía. Así que bueno, felicitaciones por todas estas noches que nos hacen pasar bien. Néstor de Punta Alta, un beso y un abrazo grande. Aunque no esté Soya, un beso y un abrazo a la distancia. También para la coequipo.
1: Querido Fabián, amada amiga Sonia, buenas noches a toda la audiencia de Radio Nacional. A Diego de Bransen, camionero, le quería hacer un dato. No hace mucho escuché a la hija de Martín Caradagian, que comentó que cuando Martín se fue en su última gira, dejó encargado, ¿quién? No me gusta la palabra ataúd, pero de su último ring, está suspendido sobre dos cadenas, porque Martín dijo, de espalda ni de muerto. Mi ídolo de la infancia, que jamás lo voy a olvidar. Hasta el día de hoy lo recuerdo con amor. Gracias por todo y gracias por la compañía.
2: Buenas madres, noches, feliz martes para nuestro amigo Fabián. Abrazo grande desde Uruguay. Un beso grande para Sonia, que ande bien.
3: Y así pasaba Beat It en el área de Nacional. Y el agradecimiento a Néstor de Punta Alta, que está lasañando. Se está morfando una lasaña. Para Diego el camionero, es verdad. Yo soy parte de Titanes en el Ring desde hace muchos años, Diego, y soy amigo personal de Paulina Caradagian. Y es tal cual. Martín está en su féretro, en su bóveda, en el cementerio de Recoleta, y de espaldas ni de muerto, el gran campeón del mundo. Y a Sergio de Tacuarembó, un clásico de nuestro programa. Quiero saludar a Emma de La Plata, mi tripera querida. Dice, muy buenas madrugadas, buena semana, Fabián. Ya presente para disfrutar de vuestro programa de a dos. Gracias, Emma. A Roberto de Tartagal, Salta. Hola, muy buenas madrugadas, Sonia y Fabián. Es para dejar los últimos números de documento. Roberto de Tartagal, ya estás anotado. Juan Manuel de San Miguel de Tucumán. Muy buenas madrugadas. Un buen martes para todos y buena música y los recuerdos. Gracias, Juan Manuel, por estar ahí con nosotros. Por aquí aparecen Jorge de Casanova, de Atalaya Casanova. Dice, qué bárbara la música de los 80, me encanta, felicito. Y quiere participar por las remeras. Estás anotado, querido Jorge, con los tres últimos números de documento. Por aquí a Tahir Suárez Cuelo. Mi amigo, tu placer. Un abrazo grande para él. Y gracias por tus palabras, como siempre, a Tahir. Por aquí, Asu de Almagro. Asu de Almagro. Nos manda saludos. Y también estás anotada, Asu, para el concurso. Gloria de Jujuy. Buenas noches. Qué gusto escucharlos. Linda música. Saludos desde Jujuy. Un beso grande para vos, querida Gloria. Matías de Comodoro Rivadavia dice, buenas noches, Fabián, que tengan un buen inicio de semana. Quiero aprovechar para mandarle un saludo a mi compañera de vida, Anabela. Cómo se aman estos dos, ¿eh? Se mandan besos, abrazos, a través del aire, después se los dan en persona. Me parece bien, me encanta, que hoy, a partir de hoy, Anabela, que hace un rato la leímos, se sumó a Día 2. Una oyente más. Qué lindo, Anabela. Qué lindo, Matías. Que el amor fluya. Un beso grande para ustedes de Buenos Aires, a Comodoro Rivadavia, Chubut. Gracias por tanto afecto y por tanto cariño. Estamos haciendo DA2 y quiero anunciar, lamentablemente, que hay una alerta amarillo para Buenos Aires y otras 13 provincias. En esta madrugada de martes, así lo anunció el Servicio Meteorológico Nacional, advirtió ráfagas sobre ráfagas, granizo y lluvias intensas en gran parte del país, con alertas paralelas por precipitaciones en Chubut y viento sonda en el Cuyo y en el NOA. La advertencia meteorológica abarca un extenso territorio que incluye las provincias de La Pampa, Entre Ríos, Santa Fe, Córdoba, Santiago del Estero y Corrientes, además de la provincia de Buenos Aires. Asimismo, el aviso preventivo se extiende hacia la región de Cuyo y el noroeste argentino, afectando los territorios de San Luis, Mendoza, La Rioja, Catamarca, Tucumán, Salta y Jujuy. Según precisó el organismo meteorológico, las áreas indicadas serán impactadas por tormentas de variada intensidad, algunas de las cuales podrán manifestarse de manera localmente fuertes. El fenómeno meteorológico estará acompañado por intensas precipitaciones en cortos periodos, ocasional, caída de granizo, actividad eléctrica frecuente y fuertes ráfagas de viento. Así que atención para esta madrugada. El Cuyo, el noroeste argentino, San Luis, Mendoza, La Rioja, Catamarca, Tucumán, Salta, Jujuy, La Pampa, Entre Ríos, Santa Fe, Córdoba, Santiago del Estero, Corrientes y la provincia de Buenos Aires, para todos ellos. Y les contaba en el arranque del programa esta hermosa historia de amor que nació hace 26 años y que logró sellar con matrimonio el querido Gabriel Zeni, que ya se encuentra con nosotros aquí. Él y su señora contrajeron enlace la semana, no, ya hace 15 días, lo que pasa es que el hombre tuvo que tomarse licencia obligada. El hombre que emocionado junto a su señora y sus hijos en una ceremonia muy discreta y muy personal, pasó al bando de los casados, así que acá lo tenemos y lo felicitamos. Bienvenido Gabriel Zeni, nuestro almirante Kirk, manejando el Enterprise como siempre, durante toda la madrugada. Así que miren qué historia, la del querido Gaby Zeni. Como las historias que habitualmente contamos aquí en nuestro programa. Ese primera persona que es copyright de Sonia Ferraris y que nosotros también, como para no olvidarla y tenerla siempre presente, seguimos implementando en esta madrugada historias que nos retrotraen en el tiempo con actores que nos han marcado durante nuestra niñez, juventud, adolescencia. Hoy, en esta primera parte, porque como ustedes saben, tenemos dos. Arrancamos hablando de una película que conmocionó a todos los que queríamos ser como él. Cuando Arnold Schwarzenegger se convirtió en Conan, el bárbaro.

Breakmaster Stride. Matthew Wilder sonando en esta madrugada ochentosa, año 1983. Y casi ahí, unos años después, se estrenaba

0: Conan the Barbarian.
1: ¡Claro, Conan el Bárbaro! Cuando Arnold llegó a Conan el Bárbaro, ya tenía 7 títulos de físico-culturismo, pero le faltaba saber moverse con una espada. Fue entonces cuando conoció a Kiyoshi Yamazaki, un instructor en la enseñanza del karate clásico japonés. No tuvo problema para mover las espadas. Llevaba 3 años entrenando con Sensei Yamazaki cuando rodaron esta película, y supo que ya estaba bien entrenado cuando su compañero de set dejó practicar ese manejo de las espadas con él. Y Arnold dijo: "No fallé para nada". Y respondió así directamente a quienes preguntaban si estar demasiado musculoso le había dificultado el manejo de las espadas. Ese entrenamiento de años no fue casualidad. El proyecto de Conan llevaba en desarrollo desde 1970 y su realización se retrasó más de una década por problemas de derechos y financiamiento antes de que finalmente comenzara la producción a inicios de los 80. Ese largo tiempo de espera terminó siendo, sin buscarlo, la razón por la que Arnold Schwarzenegger pudo entrenar con Yamazaki durante un periodo tan extenso antes de pisar el set. Las sesiones reales fueron exigentes. El director requirió un entrenamiento de 2 horas diarias, 3 días a la semana, durante 5 meses seguidos. Sin ningún doble de riesgo, las escenas eran puramente físicas.

1973, hace exactamente 3 años, Arnold le dedicó unas palabras cargadas de gratitud. Un hombre maravilloso y un maestro fantástico. Con su entrenamiento de espada me hizo creíble como Conan. Cuando digo que nadie se hace solo, hablo de esto. ¿Quién sabe si Conan habría funcionado sin Sensei Yamazaki? Esto lo hizo mucho más realista. Y el manejo de la espada fue gracias a las enseñanzas del Sensei, que tuvo un papel importante en mi vida y además era un gran amigo, dijo Arnold. Esa combinación de años de entrenamiento, disciplina absoluta por parte de él y la enseñanza precisa de un verdadero maestro Sensei termina siendo la base invisible detrás de uno de los personajes más icónicos del cine, de fantasía y acción. La prueba de que hasta el guerrero más importante de la pantalla necesitó en algún momento a alguien que le enseñara a moverse de verdad.

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Y esa es la historia de Conan el Bárbaro y de Arnold empleando sus espadas. Quiero mandar un beso grande a María Graciela Vendramini, que nos escribe a través del Facebook. A Rubén el Ruso Hirschfeld, que también nos manda un beso grande y obviamente está anotado para el concurso. Y a todos los que se toman un ratito para dejarnos un mensaje a través de el WhatsApp, como Matías, como Betty del puesto Las Taguas de Malargüe, Mendoza. Dice: hola Fabián, muy buenas madrunoches y saludos a Sonia, serán dados. Juan de Montecomán, San Rafael, Mendoza. Hola, buenas madrunoches, querido Fabián, presente. Acá estamos, que tengas un excelente programa. Un abrazo grande de Juan y Mabel desde Montecomán. Bendiciones, gracias, queridos amigos. Rubén de Jujuy. Y aquí estamos en una foto enorme que nos manda el querido Rubén, hecho con inteligencia artificial, donde estamos el Caballero Rojo, Martín Caradagian y quien les habla. Preciosa foto que la voy a guardar con mucho recuerdo, ¿eh? Espectacular, querido amigo. Gracias por este recuerdo maravilloso. ¿Eh? Ojalá se hubiese dado este encuentro. Precioso de verdad, ¿eh? Agradecido, Rubén. Juan de Dios, del barrio Santa María de Tandil, que también nos manda su mensaje. Hola Fabián, espero que estés muy bien, buenas madrunoches. Juan López de barrio Santa Marina de Tartagal, Salta, y su documento, le decimos al querido Juan de Tartagal, que también está anotado el 707, casi como un Boeing. No sé si lo agarraron, ¿eh? El Boeing, el 007, el avión, digo. Olga de San Rafael, Mendoza. Buenas madrunoches, Fabián, que tengas una linda semana. Quiero participar por la remera. Claro que sí, Olguita, ya te estoy anotando. Olga de San Rafael. Rafael, anotada con el 418. Oscar Marín de Paysandú dice: buenas madrunoches, Fabián, que estés muy bien. Gracias, Oscar. Cruzando el charco en la República Oriental del Uruguay. Un beso grande a Juan de Dios, que nos manda el pulgar después de haber sido

anotado. Y claro que sí, estás anotado, querido amigo. Todos van participando de nuestro concurso. Estamos cerca de la 1 de la mañana, 0:57 minutos. Y no va a haber hoy boletín, por lo que no vamos a tener al querido Darío Burstin en el aire. Pero sí será el momento, en un rato nada más, de la historia del día. Pero antes, querido Gabriel Zeni, seguimos disfrutando de ese 1983. Se viene Ryan Parrish, se viene la Dolce Vita.

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1: Seguimos aquí en Día 2, 1 y 5 de la madrugada, para saludar a Magui. Hola Magui, de Comodoro Rivadavia, dice muy buenas noches, muy buenas madrunoches Fabi. Fabi querido, en realidad, vamos a hablar con propiedad y a leer el mensaje como corresponde. Anduve camponeando, dice. Será así, unos días de campo de una amiga. Campeando podría ser tranquilamente, ¿eh? Seguimos con lluvia y frío, 4 grados ahora. ¡Ay, en Comodoro Rivadavia, qué frío, Magui! Pronto voy a florecer con tanta agua. Dice, ya sos una hermosa flor, Magui. Amigo, que disfrutes de un buen martes y como siempre va mi cariño para Sonia y todo el equipo de Da Dos Abrazos. 791, mis tres últimos números. Estás anotada, Magui. Desde aquí le mandamos un beso a Sonia, claro que sí. ¿Cómo olvidarla? ¿Cómo olvidarla? Si ella fue lo mejor del amor. Y Amanda, le mando un beso a mi querida Amanda. Un abrazo de corazón, Amanda. Por aquí el gato de Corina, gatito, claro, y cómo no, todavía recaliente. Y Johnny te digo, gato, ¿eh? Viste, el salto de calidad y la inversión no era un gasto para el príncipe. Se le vino la estantería abajo. Ay, ay, ay, ay, ay. Bueno, ¿qué le vamos a hacer, gato? Estamos hablando de Racing y la dura derrota ante Boca. Y haber quedado afuera de Copa Argentina y de un papelón mayúsculo, ganando 2-0, perder 3-2. Nada, no voy a hacer más referencia al tema. Adolfo de Rosario Santa Fe dice, muy buenas noches. Muy buenas madrunoches, Fabián. Buen comienzo de semana y gran programa. Saludos al talentoso operador. Mirá vos, ¿eh? Que no es Gaviceni, no, sí. Quiero participar de la remera, sí, señor. Anotado 261. Y están todos anotados. Momento de hacer un impas. Si estás en la cama, acomodarte bien. Si tenés ganas de hacerte un tecito, un café. Si vas a calentar el agua del mate. Si estás ahí a los arrumacos con tu pareja. Porque siendo la 1:07 con 38, 39, 40. Se viene la historia del día.

Vuelve la magia de Gabriel Ceni musicalizando las historias. Y esta versión tan particular del querido Freddie Mercury and Queen. Se viene una historia en esta madrugada que tiene un final muy particular. Presta atención a cómo se va dando y al epílogo de esta hermosa historia que lleva por título Aromas de una pasión.

Envuelto entre las cáscaras de limón que iban cayendo de la mesada, corría de un extremo a otro de ella con el simple hecho de no olvidar ni un detalle. El cuchillo plateado esperaba a un costado para ser usado por cuarta vez para cortar un nuevo ingrediente. Un simple paño servía de lavadero entre apuros, corridas que no eran urgencia. Un reloj de roble colgado en una pared de costado intentaría marcar una hora inventada, pues las pilas ya no tenían la resistencia que hacía 5 meses habían tenido. El olvido que generó su pasión las había descuidado. Ahora solo podría guiarse por uno pequeño que se balanceaba en un imán colgado de la heladera, que con el vaivén de la abertura de la puerta y cierre de la misma se iba corriendo más y más hasta terminar rebotando en la cerámica oscura. Los descuidos de él dejarían más de una vez la puerta abierta. ¿Para qué? Por el miedo a querer más detalles que agregarle a esa cena. Y seguía cortando. Y eran las 10 de la noche. Y un apuro que no tenía sentido. Tan detallista y tan alborotado al mismo tiempo, burbujas creaban un próximo hervor en una salsa suave que hacía con el solo hecho de satisfacer a una persona. Pero rápidamente un manotazo hacía una perilla que funcionaría de controladora, apagaría un incendio de sabores que explotaban en esa cazuela. Él seguía tan concentrado que ahora se olvidaría del mundo. Seguramente lo habría hecho desde el comienzo. Eso parecía, va. Los cubiertos que volaban de mano en mano caían al piso. Pero el ruido no parecía afectarle para nada. Ya era un reflejo tomarlos y colocarlos en el secaplatos para luego pasar a ser más de un montón acumulados. Más de una colección del cual sería un simple número. Una melodía de Diego Torres que ponía alegría al ambiente era su mundo. Y el concentrado seguía cocinando, pero pendiente del mundo a su alrededor. El pequeño movimiento de caderas de un jean ya gastado daba la señal de saber que al mismo tiempo que cocinaba, disfrutaba de la música. Pero los llamados constantes de terceros no lo modificaban en nada. Efectivamente, en nada. Peticiones y más pedidos que haría después. Por ahora solo quería terminar. Sus manos, como dos cometas que volaban de un estante a otro buscando las especias para poder sazonar. Su nariz estaba colorada de aromas fuertes y sabrosos al mismo tiempo que recorrían el aire de su alrededor. De pronto, un reflejo pareció revivirlo, pues la cocción en el horno ya estaba lista. Era su pasión, pero parecía sufrirla por fuera y disfrutarla cada segundo por dentro. Una mueca de sonrisa saltaba en su cara cada tanto. Algún chiste que captó del mundo exterior le soltó en algún momento una carcajada maravillosa que cautivaría a toda persona que lo mirase en ese momento. De pronto levantó la mirada, como buscando una salvación. Solo aquel aceite de soja dejaría complementar la comida, como la sed de un moribundo en el desierto. No hablaba, ¿eh? Apenas corrían por su boca 2 o 3 palabras como asentando que escuchaba, pero no oía. Pues solo oiría el lenguaje de una preparación que necesitaba de solo su ayuda para ser terminada. Preparaba una obra de arte que para él solo tendría sentido si la aprobación de un tercero o un simple ¡qué rico! Por parte de este
se le escapara por momentos. Lágrimas corrían por sus pómulos rosados, que más tarde se volverían más irritados por el roce de una manga de tela oscura. Ahora sus ojos rojos le revelaban que no solo una cebolla lograría ese estado, sino que era la puerta para dejar caer unas gotas de una cascada guardada hacía bastantes meses por obligaciones que lo agobiaban. Reconocía dentro suyo que muchas veces fueron excusas para usar una imagen con el significado de otra. Tenía miedo. Miedo al rechazo. Miedo a la insatisfacción de degustadores que jamás le había importado tanto. Se descargaba con una tabla de madera clavando un cuchillo de filo interminable como reflejo de la sala continua en este. Volvió a sonreír. Pero ahora no sabía por qué. Fue como algo que tenía acumulado y tenía que soltar. Tomando el paño colorido con dibujos poco distinguibles del uso y reuso, ¿no? Sacó la cazuela del fuego y la dejó caer, como catarata por sobre las papas que había preparado. Con la punta del trapo, retiró todo el excedente que tornaría como incómodo cualquier tenedor rebelde que lograría correr la salsa y volcarla en la mesa. Con sus manos ya un poco hinchadas del esfuerzo por abrir una bebida, se apoyó sobre el borde del mármol negro que servía de mesada. Respiró hondo, tan lento y suave que relajaría a cualquier oso furioso. Su corazón parecía latir cada vez más y más y más, al punto que se notaba en la cara con sonrisas nerviosas. Sus manos ahora se agitaban al compás de una vieja melodía latina que sonaba de fondo y estaban temblorosas como un cartón arrastrado, soplado por el viento. Caminó por la sala hasta una mesa donde unas velas coloridas que más tarde encendería sería de apoyo a la obra de arte. Ahora su mayor miedo sería enfrentado y calmado por esa pequeña personita de 6 años que se reflejaba en sus ojos celestes y que ese día cumplía un año más. Un beso en la frente, una caricia y un te quiero en conjunto de una sonrisa de oreja a oreja sería la satisfacción más grande que pudo obtener ese hombre después de una hora seguida de labor. Unos faroles cristalizados por emoción demostraron la felicidad que tenía por dentro aquel momento y que perduraría el resto de su vida.

Y así pasaba Eddie Grant y Electric Avenue, 1983, los hits de aquel año. Saludo a Ana María de Santa Fe, un beso grande, dice: hola Fabián, ya que estás anotando, anotame a mí por favor por la remera, 792 el número, ya estás anotada, Ana María. Oscar de Tortuguitas, buenas madrunoches, hermosa noche, ¿verdad? Saludos a todos los oyentes, Oscar de Tortuguitas, buena música, gracias. Y dice: aguante Boca, sí, está bien. Recuerden que hay dos remeras de Titanes en el ring. Jugamos con la vuelta de Titanes a la televisión en Canal 7 y a partir del 2027 todos apuntamos al regreso de ese programa inolvidable, ¿eh? Y obviamente dos remeras que tenemos para que ustedes puedan disfrutar de Titanes en el ring. Remeras que pueden observar y están ya publicadas en la página de Facebook de Día 2, Fabián Codevilla y Sonia Ferraris, Radio Nacional AM870. Ahí las van a encontrar, las van a ver y las van a disfrutar. Estamos aquí haciendo este programa por y para ustedes, recibiendo sus mensajes, interactuando juntos. En un rato, para los que disfrutaban como yo disfruté, y me considero un poquito un historiador de los tres chiflados, personaje entrañables para mí, en el rincón del comedor de mi casa hay un sector dedicado a los tres chiflados, donde están las mejores fotos que pude conseguir a lo largo de mi vida hasta aquí. Y obviamente fui de aquellos que disfrutó y mucho de chico viendo el show de los tres chiflados, ¿no? Hijos de judíos lituanos llegados a Nueva York, de apellido Horvitz, que cuando llegaron y pasaba en aquellos momentos, llegaron a la aduana, a Migraciones, y los anotaron mal y quedaron para siempre como Howard. Eran tres hermanos, Moe, Curly y Jem. Moe Howard, Curly Howard y Jem Howard. Los tres que incorporaron en algún momento a Larry Fine, un eximio violinista. Larry era un eximio violinista que se transformó en un espectacular comediante, ¿no? Moe era paternal con sus hermanos, más allá de lo que lo veíamos siempre en el rol de agresión, de agresivo, ¿no? Moe era realmente cuidadoso de su familia y de sus hermanos. Justamente el primero en morir fue Curly, ¿no? El trío empezó como un dúo, con Moe, con Jem y un tercer integrante que acompañaba ese dúo. Luego se transformó en el trío y ya Jem dio un paso al costado. Por eso es que incorporaron a Curly. Curly era un tipo muy fachero, con rulos, con rizos, rubio, pero necesitaban romper en ese trío. Ya tenían a el morocho de flequillo, tenían al cabeza de porco espín, como le decían a Larry Fine, y necesitaban un gordo y pelado. Y él pasó por muchas penurias para llegar ahí, Curly. Sufrió mucho el hecho de verse gordo, desalineado, porque era un hombre amante de las mujeres, Curly. Era amante de las mujeres y era un gran fans de las mascotas. Adoraba a los perros. Todo lo contrario a Jem, del cual nos vamos a referir en un ratito, de los miedos de Jem. Para mí, el mejor de todos. Yo, particularmente, más allá de que Curly ha sido ese que nos hizo reír con sus gestos, con sus caras, con sus ruidos, pero yo soy particularmente un admirador, profundo admirador de Jem, y del que vamos a contar alguna cosita en un rato nada más. De los miedos de Jem, de las virtudes de Jem,
un tipo apasionado por el boxeo. De hecho, muere al borde de un cuadrilátero viendo una pelea, habiendo sufrido un infarto. Ustedes recordarán que él tenía un pasito muy singular cuando hacía de boxeador. Iba con un paso atrás, hacía un paso como de Moonlighting, Caminante Lunar, el que hizo 60, 70 años después Michael Jackson. Bueno, Jem lo interpretaba y muy bien en Los Tres Chiflados. Pero no les quiero adelantar más. En un rato nos vamos a meter con la historia de este enorme chiflado que nos alegró la vida a muchos. 1:27 de la madrugada. Sigo con algunos mensajes más antes de ir a la música y a la tanda. Si no, Gaby Zeni me mata. Por aquí aparece Viviana de Colonia Rivadavia y dice: hola Fabián, buenas madrunoches para ti y todos los oyentes. Hermosa música, bendecido programa, bendiciones para vos, Vivi. Un beso muy, muy grande. Leo de Córdoba Capital dice: buenas noches, qué lindo lo de las remeras, me anoto, dice Leo, a quien anotamos ya en este preciso momento. Leo de Córdoba. Leo de Córdoba, el número 497. Anotado, que termines bien tu jornada, dice Leo, y le agradecemos desde aquí. Gracias por estar. Jorge de Aedo. Hola Fabián, soy Jorge de Aedo, excelente profesional y excelente programa. Gracias por tantos recuerdos. Y su número nos deja el querido Jorge de Aedo, al que anotamos también. Jorge de Aedo, con el número 765 anotado. Hola Violet, ¿cómo estás? Hermosa mía, gracias por esas caritas, gracias por esos emoji, un beso grande para vos. Acá estamos, y estamos para todos ustedes. Antes de irnos a la pausa, ¿te parece, Gaby, si nos vamos con Quad Riot, que nos había quedado pendiente? Cuando vos me des el ok. Quad Riot, Come On, Feel the Noise, suena en Nacional. Nos vamos a la pausa y volvemos en un ratito.

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Y así pasaba Every Bridge to Take. The Police sonando en Nacional. El saludo para Oscar de Tortuguitas. Un beso grande, Oscar. Estás anotado. Gracias por tu mensaje. Mauricio de Guaymallén, Mendoza. Dice, buenas noches, Sonia y Fabián. Gracias por el saludo, Mauricio. Aquí estamos haciendo día 2. Y hace un ratito les hice una introducción recordando a los tres chiflados. Más precisamente, vamos a hablar de uno de ellos. Y nos metemos despacito recordándolos de esta manera.

parece remontarnos a la década del 70, a los mediodías de Canal 13. Los que volvían de la escuela se sentaban a almorzar, los que íbamos por la tarde comíamos y mirábamos a los tres chiflados antes de irnos a la escuela. Y vamos a hablar de las curiosas fobias de uno de los más grandes de los tres chiflados, Jim Howard, del querido Jim. Era un actor brillante, con una expresividad cómica única. Pero detrás de su soltura en la pantalla escondía una lista de miedos y fobias muy particulares en su vida cotidiana. Como por ejemplo, tenía terror a los animales y al agua. Jim le tenía pavura a los perros grandes. Todo lo contrario de su hermano, Curly, que amaba a los perros. También le temía a las serpientes y a los reptiles. Y le asustaba mucho nadar, aunque sabía que tenía miedo al agua. Por eso hubo escenas de agua que debían hacerse en aquel momento en piletas muy poco profundas, donde él pudiera moverse con facilidad y no tener el miedo que solía tenerle al agua. También le tenía miedo a la velocidad, Jim. Odiaba viajar a alta velocidad en automóvil. Y uno se remonta a la década del 30, del 40, del 50, ¿qué velocidad podrían tener los autos, no? Salvo los de competición, pero digo, lo cierto es que le tenía miedo a la velocidad. Y cuando el trío salía de gira por carretera, Moe o Larry tenían que manejar muy despacio para que Jim no se pusiera nervioso. Ah, eso sí, ¿eh? Era un profesional de la comedia. A pesar de sus miedos, cuando el director gritaba ¡acción!, Jim superaba cualquier temor para grabar escenas con animales, con autos, entrando una pileta. Se entregaba a su actuación con una sonrisa. Fue un verdadero gigante del espectáculo. Jim Howard, así era su nombre real. Era excepcionalmente talentoso, muy expresivo hasta con la mirada. Para mí, el más cómico y carismático. Para mí, para otros será Curly. Era inolvidable, es inolvidable, ¿no? Tuvo que adaptarse a algo que en su momento fue muy difícil debido a lo que estaba desarrollando para ese entonces, que difería diametralmente de lo que hacían sus hermanos, ya que él estaba incursionando en cine con los más grandes. Y en algún momento tuvo que dejar todo para decirle que sí a sus hermanos ante la muerte de Curly. Jim vuelve al trío una vez que fallece Curly. Lo hizo muy bien, fue muy ocurrente, muy humorista. Un verdadero comediante eximio, ¿no? Recordamos a los tres chiflados con su música característica.

Y seguramente a más de uno se le va a caer un lagrimón de emoción, y a otros una enorme sonrisa al escuchar esta música, la que presentaba el show de los tres chiflados. Quiero saludar a Teresa de Capilla del Señor. Hola, muy buenas noches, querido amigo Fabián. Y obviamente tiene ya anotado sus tres números de documento, 321, Teresa, como así también Jorgito de Aedo, el 765, y a todos los que fueron llamando y se fueron comunicando con nosotros en esta madrugada de martes, que nos tiene a todos unidos a través de este programa, porque en definitiva es lo que buscamos, ¿no? Y escuchando la buena música de los 80, sin ningún lugar a dudas. Exactamente, mira, parece que me hubiese leído la mente. Le digo a Gaby Zeni, me dice, lo va a defender a Colapinto, y justamente les iba a hablar de Colapinto y de algunas cosas que sucedieron el último fin de semana, ¿no? Es cierto, pecado de juventud, pero el que ve el hueco y no lo va a buscar, que se dedique a otra cosa. Ayrton Senna siempre decía lo mismo. Ayrton Senna, que fue el más grande después de Fangio, decía, si hay un piloto que ve el hueco y no lo va a buscar, que se dedique a otra cosa. Después estarán los Lando Norris de la vida, que salen a llorar y a decir, hay que sacarle una carrera, hay que suspenderlo. Pero Lando Norris se olvida de todas las veces que se pegó y que le pegó a los compañeros y que dejó sin carrera a su propio compañero. Por eso los verdaderos pilotos de sangre salieron a respaldarlo, como Max Verstappen, que dijo, pidió disculpas, reconoció su error, listo, se terminó la situación. A mí el que más me duele de todos esto, no de los pilotos, porque en definitiva los pilotos siempre van a decir algo, porque le cagaron la carrera, porque lo chocaron, y es lógico que se... Pero Flavio Briatore, que salga a decir, voy a ver qué voy a hacer, porque esto no se permite. Flavio Briatore, que estás con pena de cárcel en suspenso, 18 años tenés que cumplir por falsificación y estafa, Briatore, y te venís a hacer el santo de la espada. ¿Por qué no te mirás para adentro, Briatore? En vez de decir, voy a ver qué medidas voy a tomar con Colapinto. ¿Vos querés dar clase de moral cuando tenés una prisión en suspenso por falsificación y estafa, Briatore? No jodamos, Tano. Todo bien, te permito hasta ahí. Pero cuando querés pasarte de visto, es cierto, descubriste a Fernando Alonso, lo hiciste campeón del mundo. Descubriste a Michael Schumacher, lo hiciste campeón del mundo. Pero también tenés trapito sucio, ¿eh? Estás con una prisión en suspenso por estafa y falsificación, Briatore. Así que bajá un cambio con Colapinto. Ya te bancamos que saliste a copar la parada y dijiste que no ibas a dejarlo hablar más con la prensa argentina, porque la gente de Argentina en criollo bardea mucho e insulta a las redes. Briatore, baja un cambio, Briatore. Mirá que si no lo querés, hay cola de escudería que lo quieren, ¿eh? Hoy salió a respaldarlo Mark Wolf, el tío Mark, el que lo descubrió en Williams. Mirá que hay varios que lo quieren, ¿eh? Mirá que Max Verstappen está al acecho para que sea su compañero de equipo desde hace rato, ¿eh? ¿Cómo no voy a defender a Colapinto? Me encantan los pilotos que van a buscar. Bánquensela, viejo. La Fórmula 1 en los últimos 20 años se convirtió en un internado de señoritas. Todos están pendientes, ay que me chocó, ay que me tocó, ay que me pasó cerca. Deberían ver la Fórmula 1 de los 70 y de los 80, cuando volaban por el aire y nadie decía nada. Por eso Flaco Traverso era el más grande de todos sin haber corrido en Fórmula 1, cuando decía, y está, y lo pueden googlear y lo pueden buscar, y decía el Flaco Traverso, esto, ¿qué se piensa, que somos amigos? ¿Va a pasar uno? Pasá, por favor, adelante, ¿no? ¿Cómo te voy a cerrar, eh? O, ¡ay, ganó mi compañero de equipo! ¡Un fuerte aplauso! ¡Yo le quiero ganar a todo! Y eso, el Flaco tiene razón. Y eso es lo que pasa en la Fórmula 1. Señores, y al que no le gusta, que mire otra cosa. Y si la Fórmula 1 se ha convertido en lo que se convirtió, la verdad,
prefiero la de los 70 y los 80, cuando se mataban, balaban por el aire, se prendían fuego. Ni hablar de Niki Lauda, que cuando le daban como un año y medio para superar lo que había sido el 90% de su poco de cuerpo quemado, a los tres meses estaba corriendo y no se podía poner el casco y se lo calzaba con dolor. Igual para salir a correr con la piel quemada, esos tenían huevos. Pero no me quiero embalar más, señores, porque nos vamos despidiendo como venimos haciendo últimamente, con este 2x1 del final. Antes quiero saludar a Rubén de Jujuy, le mando un fuerte abrazo. Rubén, que nos manda una foto de Curly y de Jem. Gracias. A Mario del Lobo, a Mario Lobo del Yacimiento Cerro Dragón. Buenas, buenas, firme en esta cofradía de cada noche. Con De A Dos continuamos en Discoteca Nacional desde el Rincón de la Patagonia. Mario Lobo de Yacimiento Cerro Dragón, un beso grande. A Nelly de San Benito, hola Fabi, buenas noches, aunque por ahí estamos, por ahí no estamos presentes como mensaje, sí escuchamos De A Dos, nos reímos, cantamos, la pasamos hermoso. Hoy feriado en Entre Ríos, nuestro patrono San Miguel Arcángel, así que rezamos y lo acompañamos desde aquí por toda esta linda gente y por ustedes. Buenas madrunoches, querida Nelly, un beso grande. Y a Gerardo Gómez de La Marque, buenas madrunoches, un beso. No sé a qué te referís, Gerardo. Tenés la posibilidad de cambiar de dial si no te gusta el programa. Así que nada. Buena vida, Gerardo Gómez de La Marque, Río Negro. Nos vamos a ir con un doblete, 2x1. Se vienen Freeze con Youu y Madonna con Holiday. Gracias por tanto amor y por tanto afecto. Gracias por acompañarnos. Gracias por estar presente. Gracias por ser como son. Los amamos. Gracias a Gaby. Gracias a Jackie. De corazón a corazón a todos ustedes. Este es su programa.

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1: Las 2:00 a.m. en la República Argentina. El presidente Javier Milei aceptó la excusación de Diego Santilli y en su lugar designó al ministro Federico Sturzenegger en una licitación a través del decreto 1122/2026. Hizo lugar a los argumentos del jefe de gabinete, quien además es director de YPF, oferente en la licitación de combustibles. Santilli se apartó del procedimiento de elección de proveedores para automotores, embarcaciones y aeronaves oficiales a fin de evitar conflictos de intereses. El gobierno renovó la totalidad de los vencimientos de deuda en pesos y evitó liberar fondos extra al mercado. La Secretaría de Finanzas precisó que adjudicó 8.620.000 millones de pesos en la licitación de deuda luego de recibir ofertas por un total de 9.770.000 millones de pesos. El dato equivale a una renovación o prórroga automática del vencimiento de casi el 101%. Se suspendió la audiencia del juicio contra Pity Álvarez tras un intento de fuga. El cantante sufrió un severo cuadro de alteración mientras era trasladado dentro del Hospital Tornú para participar de la jornada de manera remota. En medio de la crisis nerviosa, el músico intentó retirarse por la fuerza de la institución médica, por lo que el personal sanitario debió intervenir para contenerlo. El tiempo en la ciudad de Buenos Aires y alrededores, la temperatura 18 grados 2 décimos, el cielo está cubierto, la humedad es del 91%. En la ciudad de San Luis, donde escuchan Radio Nacional a través de la AM1170 y por la FM96.7, rige una alerta amarilla por tormenta.
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0: 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Entre Ríos. El Palacio San José, hoy Museo y Monumento Histórico Nacional Justo José de Urquiza, fue la primera edificación del país en contar con servicio de agua corriente e iluminación generada por gas acetileno. La estancia llegó a tener 2.500 hectáreas, de las cuales 20 estaban destinadas a parques, jardines y quinta de frutales. En medio de estos aparece aún el casco principal, con una arquitectura mezcla de estilo renacentista italiano. Posee más de 30 habitaciones, una de ellas marcada por el asesinato del general el 11 de abril de 1870. 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
1: Las 3 de la madrugada en la República Argentina. El presidente Javier Milei nombró a Juan Andrés Trevino al frente de la Subsecretaría de Ambiente. Mediante el decreto 1119/2026, el jefe de Estado formalizó la designación del abogado en la estructura de la Secretaría de Turismo, Ambiente y Deportes. El nuevo funcionario asumirá funciones en el ámbito de la vicejefatura de gabinete de la Jefatura de Gabinete de Ministros. El Cristo Peregrino del Milagro salteño estará presente en un encuentro con León XIV. La histórica imagen religiosa será trasladada desde la provincia de Salta hacia la Catedral de Córdoba para participar de la misa que dará el pontífice. El evento se llevará a cabo el próximo 10 de noviembre durante la reunión de la autoridad papal con la vida consagrada, el clero y los seminaristas. El INCUCAI actualizó los criterios para la lista de espera de trasplante hepático. El organismo nacional aprobó la modificación de las pautas clínicas para agilizar y facilitar el ingreso de pacientes con falla hepática aguda en situación de emergencia. La norma elimina la exigencia de presentar un diagnóstico de encefalopatía para la población pediátrica y evita tramitaciones especiales por vía de excepción. En Paso de los Libres, provincia de Corrientes, donde escuchan Radio Nacional en AM840 y por la FM92.7, rige una alerta naranja por tormenta. En la ciudad de Buenos Aires y alrededores, temperatura 18 grados 2 décimos, el cielo está cubierto, la humedad es del 91%.
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0: Las 4 de la madrugada en la República Argentina. El presidente apartó a Diego Santilli de una licitación y encargó el trámite a Federico Sturzenegger a través del decreto 1121/2026. Aceptó los argumentos del jefe de gabinete, director de YPF, para no intervenir en la compra de combustible. Santilli invocó razones de ética pública y prevención de incompatibilidades, ya que la empresa se presentó como oferente en el llamado. Mirtha Legrand evoluciona favorablemente y completó su tratamiento médico. La reconocida conductora continúa internada en el sanatorio Mater Dei, mientras los profesionales de la salud monitorean la evolución de su cuadro de neumopatía. Los últimos informes sobre su estado de salud indican que respondió de forma positiva a la medicación y que ya finalizó la etapa de antibiótico. Internacionales, Estados Unidos y China continúan la discusión por comercio, tecnología e inteligencia artificial. Tras la reunión entre Donald Trump y Xi Jinping, China anunció bajas arancelarias para una serie de productos estadounidenses, incluidos productos agrícolas. La soja, un punto relevante para el comercio entre ambos países, quedó afuera de la lista. En Alto Río Senguer, provincia de Chubut, donde escuchan Radio Nacional en AM740 y por la FM93.5, rige una alerta amarilla por lluvias. En la ciudad autónoma de Buenos Aires y alrededores, donde rige también una alerta amarilla por tormentas, la temperatura es de 17 grados 8 décimos, el cielo está cubierto con llovizna, la humedad es del 94% y la visibilidad se reduce a 5 kilómetros.
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Salta. Salta Capital se fundó en 1582 y fue uno de los bastiones económicos en la época del Virreinato del Perú. Famosa por su arquitectura colonial española y su patrimonio andino, se la conoce como Salta la Linda. Pero el nombre de Salta es anterior a la colonización de los españoles y la historia de cómo llegó a imponerse es interesante. El conquistador al que le habían sido otorgados estos dominios le dio su propio nombre al poblado inicial. La llamó San Felipe de Lerma, Valle de Salta, pero esto no prosperó. Pero, como un triunfo de los sometidos, al poco tiempo se silenció el nombre impuesto y se recordó solo la segunda parte, más descriptiva y con más sentido, seguramente para la gran cantidad de pobladores indígenas de la zona, Salta. 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
1: Las 5 de la madrugada en la República Argentina. La República Argentina solicitará un arbitraje internacional para frenar la explotación de recursos en Malvinas. El Poder Ejecutivo resolvió accionar por la vía legal para impedir el desarrollo hidrocarburífero ilegítimo en la cuenca Malvinas Norte. La medida oficial surge a raíz del avance del proyecto Silayon, el cual cuenta con el respaldo explícito de las autoridades de Gran Bretaña. La mesa política volverá a reunirse en la Casa Rosada. La secretaria general de la presidencia, Karina Milei, encabezará desde las 13 el encuentro, que contará además con la presencia del jefe de gabinete, Diego Santilli. Se producirá en una jornada en que el oficialismo considera clave para definir su estrategia legislativa y ordenar la agenda política de las próximas semanas. Adolfo Cambiaso fue designado como embajador ad honorem para promover el deporte argentino. A través del decreto 1116/2026, se le encomendó contribuir a la proyección internacional del polo y del deporte nacional como plataforma de imagen país. La categoría diplomática de embajador extraordinario y plenipotenciario se le otorga únicamente mientras cumpla el cometido especial. En Río Cuarto, provincia de Córdoba, donde escuchan Radio Nacional en AM750 y por la FM100.1, rige una alerta amarilla por tormentas. En la ciudad de Buenos Aires y alrededores, la temperatura es de 17 grados 7 décimos, el cielo está cubierto con lloviznas, la humedad es del 96%, la visibilidad se reduce a 5 kilómetros y rige una alerta amarillo por tormenta.
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6: Vamos a cantarles un estreno, ya el segundo estreno. 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

¿Sabías que Argentina es uno de los países con más glaciares del mundo? Con un total de 16.968 glaciares, de los cuales 16.078 se encuentran en la cordillera de los Andes y 890 en las islas del Atlántico Sur. El país se posiciona como la segunda república de Latinoamérica con mayores recursos de agua dulce disponibles. 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
1: Las 6 de la mañana en la República Argentina. Muy buenos días, bienvenidos al Panorama Federal de Noticias, el correspondiente a este martes 29 de septiembre de...

0: de 2026. En la pendiente ascendente de esta semana número 40 del año, ya en la última parte, finalizando el noveno mes del año. Y lo estamos haciendo con un día bastante particular, atención con esto, porque está cubierto con lloviznas en la Ciudad Autónoma de Buenos Aires. La temperatura es agradable, 17 grados 7 décimos. La humedad casi en los niveles máximos, 96%. El cielo está cubierto con llovizna, decía, y eso reduce la visibilidad a 5 kilómetros, la mitad de lo habitual. La presión está por debajo de los niveles habituales, estamos en 1.002,4 hectopascales, y el viento sopla del este a una velocidad moderada, solo 6 kilómetros por hora. Se espera que el sol, este martes, aparezca, si las nubes lo dejan, a las 6:33. Lo que sí va a haber seguramente es claridad. Y el sol se va a poner a las 18:55. Y como hacemos habitualmente, vamos a la calle para empezar este panorama federal.
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0: Lo anticipábamos, mañana complicada para poder circular en la capital federal. Hay registro de incidentes ocurridos con intervención del SAME. La lluvia ha vuelto resbaladizo al pavimento, por lo que se recomienda reducir la velocidad y aumentar la distancia entre vehículos. Federico Lacroce, altura del cruce con Forest, esto es cerca del límite entre Colegiales y Chacarita, se da el choque entre un auto y una moto con dos heridos, que son los que viajaban en la moto. Heridas leves, pero sin traslado. Hay reducción de calzada. En Avenida General Paz, altura Panamericana, frente al shopping, choque entre auto y moto. El SAME asiste a los conductores de ambos vehículos. También hay reducción de calzadas. Y el más reciente se produjo en el Camino Negro, a la altura de Virgen de Itatí. Esto sería Recondo, sentido Puente La Noria. Se recomienda buscar una bajada anterior para evitar estas complicaciones de tránsito. El estado de los accesos y las autopistas, por las condiciones meteorológicas que reducen la visibilidad, se recomienda disminuir la velocidad. De este modo el tránsito será fluido y con buena marcha. Puente Pueyrredón, La Noria, Alsina, autopistas Buenos Aires-La Plata, Richeri, 25 de Mayo, Delepiane, Lugones, Cantilo, Ilia, Cámpora, 9 de Julio, Perito Moreno, Camino del Buen Aire, Autopista del Oeste, Panamericana y Avenida General Paz. Vamos a los servicios. Los trenes Ramales Mitre, Tigre y José León Suárez de la línea Mitre circulan a horario. En la línea Roca, los ramales La Plata, Gleu, Cañuelas, Ezeiza y Bosques corren dentro de los cronogramas previstos. También están operando con normalidad las líneas Belgrano Norte, Belgrano Sur, Urquiza, San Martín y Sarmiento. Subte y Premetro comenzaron a funcionar según las grillas anticipadas. Recordemos que por obras de renovación no están funcionando las estaciones Medrano de la línea B, Tribunales de la línea D y Urquiza y Entre Ríos Rodolfo Walsh de la línea E. En el Aeropuerto Internacional de Ezeiza y en el Aeroparque Metropolitano Jorge Newbery, pese a estas condiciones meteorológicas, la operatividad es normal.
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0: Y este es el pronóstico por regiones para este martes 29 de septiembre. En el NOA, Jujuy, Salta, Tucumán, Catamarca, La Rioja y Santiago del Estero, cielo nublado a cubierto con tormentas y chaparrones de variada intensidad, algunas localmente fuertes, especialmente en el este y centro. Temperaturas entre 15 y 26 grados, con vientos del sur al sudoeste y ráfagas ocasionales. En el NEA, Formosa, Chaco, Misiones, Corrientes, se espera inestabilidad marcada con lluvias y tormentas, algunas intensas, que pueden dejar acumulados destacados. Ambiente fresco a templado con marcas entre 18 grados y 30 y vientos moderados a fuertes del sector sur. En Cuyo, Mendoza, San Juan y San Luis, nubosidad variable con probabilidad de chaparrones o tormentas aisladas, más probables hacia el sur y el este. Temperaturas en descenso, entre 10 y 21 grados, acompañadas de vientos del sur. En el centro, Córdoba, Santa Fe, Entre Ríos, Buenos Aires, La Pampa y el AMBA, se espera tiempo adverso con tormentas, lluvias persistentes y vientos intensos del sur, con ráfagas que pueden superar los 50 kilómetros por hora. Temperaturas entre 13 y 22 grados, mejorando parcialmente hacia la tarde-noche en algunos sectores. En la Patagonia, Neuquén, Río Negro, Chubut, Santa Cruz y Tierra del Fuego, se espera que el cielo esté mayormente nublado con lluvias o chaparrones en el norte y centro de la región y posibilidad de nevadas en zonas cordilleranas y más altas. Ambiente frío a fresco con marcas entre 1 y 18 grados y vientos moderados a fuertes. Nos queda el sector antártico argentino y nuestras islas del Atlántico Sur. Condiciones frías y ventosas con cielo nublado, posibles nevadas o precipitaciones débiles y temperaturas bajo cero en la mayor parte del sector. Vientos persistentes del sector oeste a sudoeste. En la República Argentina vamos a compartir información importante de la ANSES en la voz de Diana Costanzo.
1: En octubre las jubilaciones, pensiones y asignaciones tendrán un incremento de 1,66% por la fórmula de movilidad que toma como referencia el IPC de agosto publicado por el INDEC. Además, los titulares de jubilaciones y pensiones con haberes mínimos cobrarán un bono de 70 mil pesos, por lo que el monto total que percibirán será de 505.748 pesos. La pensión universal para el adulto mayor será de 418.598 y las pensiones no contributivas por invalidez y vejez de 375.023 pesos. En tanto, la asignación universal por hijo ascenderá a 156.588 pesos. Todos los pagos se realizarán en las fechas estipuladas en el calendario habitual que se pueden consultar en la página web de ANSES.
0: Y ahora vamos a repasar los pagos del ANSES para este martes 29. En cuanto a las asignaciones familiares de pensiones no contributivas, podrán ser cobradas hasta el 9 de octubre por titulares de beneficios con todas las finalizaciones de documento. Y las asignaciones de pago único, matrimonio, adopción y nacimiento, segunda quincena, se abonarán a beneficiarios con todas las terminaciones de DNI también hasta el 9 de octubre.
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0: Seis de la mañana, 8 minutos, 17 grados, 7 décimos, la temperatura en Buenos Aires, humedad 93%, cielo cubierto con llovizna, visibilidad reducida a 5 kilómetros. La máxima para hoy está en 20 grados. Y para esta mañana se esperan tormentas, para la tarde chaparrones y va a estar mejorando hacia la noche con cielo parcialmente nublado. El presidente Javier Milei apuesta a un arbitraje internacional para frenar Sea Lion y denuncia vuelos ilegales a Malvinas desde Chile. El mandatario instruyó a la Cancillería para activar un procedimiento bajo la Convención de Naciones Unidas sobre el Derecho del Mar. Recibimos un informe de nuestra acreditada en Casa Rosada, Liliana Arias.
3: El presidente Javier Milei instruyó a la Cancillería y a los equipos jurídicos del gobierno a que inicien el procedimiento de arbitraje previsto en la Convención de las Naciones Unidas sobre el Derecho del Mar. El objetivo es impedir la explotación ilegítima de los recursos hidrocarburíficos en la cuenca Malvina Norte a través del proyecto denominado Sea Lion, así como también la adopción de cualquier otra medida susceptible de agravar la situación. A través de un comunicado se informó que la Argentina intimó formalmente al Reino Unido para que en el plazo de 2 semanas adopte las medidas necesarias e impedir así el inicio o continuación de las actividades. Pero de no cumplir el Reino Unido con este requerimiento, la República Argentina le solicitará al Tribunal Internacional del Derecho del Mar las medidas provisionales necesarias para preservar los derechos soberanos sobre la plataforma continental.
0: Se reúne la mesa política del gobierno para trazar la agenda parlamentaria y las políticas relacionadas con la causa Malvinas. En el Parlamento hay varios proyectos que están en pleno debate. Además del presupuesto 2027, figuran la Carta Orgánica del Banco Central, que debe ser debatida en diputados tras los cambios que tuvo en el Senado, la Ley de Inocencia Fiscal 2 y la Reforma Electoral. El encuentro tendrá lugar a las 13 en Casa Rosada y será encabezado por la secretaria general de la presidencia, Karina Milei. Cristian Pitti Álvarez sufrió una crisis nerviosa cuando iban a conectarlo al juicio por Zoom. El músico lleva 6 días internado y desde este lunes debía participar en el debate por el crimen de Cristian Maximiliano Díaz como acusado de homicidio agravado por el uso de arma de fuego. La información nos la trae Cristian Varela.
4: La audiencia del juicio oral público a Pitti Álvarez, acusado de homicidio agravado por el uso de armas de fuego, fue suspendida hasta el miércoles tras un brote psiquiátrico que sufrió el cantante cuando intentaron conectarlo vía Zoom mientras estaba internado en el hospital Tornos. Su abogado defensor, el doctor Baños, dijo en ese contexto:
5: sé que tuvo un brote psiquiátrico. Evidentemente se descompensó cuando lo sacan de terapia intermedia para llevarlo a un lugar para poder hacer el Zoom. Ustedes, que estaban los gritos, que estaba descalzo, todo daría a suponer y a creer que él no está en condiciones de seguir avanzando con este proceso.
4: Por su parte, el doctor Améndola, abogado de la querella, pidió que se certifique el estado de salud mental de Pitti Álvarez.
6: La forma más prolija de poner fin de una vez por todas a esto es que un médico del cuerpo médico forense lo examine nuevamente y diga: este señor está para estar en juicio, y se terminó.
0: Mirta Legrand finalizó el tratamiento con antibióticos y evoluciona favorablemente. La diva de los almuerzos se encuentra en el sanatorio Mater Dei, donde ingresó por una neumopatía. Nos amplía esta información Mariel Ríos.
7: El sanatorio Mater Dei difundió un nuevo parte médico sobre la salud de Mirta Legrand. Se encuentra evolucionando favorablemente, habiendo finalizado el tratamiento antibiótico, acompañada de su familia, y agradece el cariño y respeto dispensado. De no mediar cambios, el miércoles próximo se enviará un nuevo parte médico.
0: Aumentaron la producción y el consumo de leche en la Argentina. De acuerdo con el último balance de la Secretaría de Agricultura, Ganadería y Pesca, entre enero y agosto de 2026, la producción láctea creció un 4,5% interanual, alcanzando un total acumulado de 7.515 millones de litros. Por su parte, el consumo interno se incrementó un 4,2% en el mismo periodo, consolidando una tendencia de recuperación que se inició tras la contracción del año 2024.
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0: El Niño provocará precipitaciones y temperaturas más cálidas que lo habitual en el centro del país y más frescas en el centro y la Patagonia. Se proyectan lluvias muy por encima de lo normal en el norte del litoral, Misiones, Corrientes, este de Chaco y Formosa, en la región pampeana y el oeste de Cuyo. Vamos a compartir más información en la voz de nuestra compañera Diana Costanzo.
1: Esta primavera el fenómeno de El Niño se podría convertir en el más potente de los últimos 40 años. De acuerdo con los pronósticos, se esperan más lluvias que las habituales para la mayor parte del país, en particular sobre el litoral, lo que aumenta el riesgo de crecidas de los ríos e inundaciones. Estas condiciones se extenderán por lo menos hasta febrero de 2027. Matilde Rusticucci, investigadora del CONICET y profesora emérita del Departamento de Ciencias de la Atmósfera de Ciencias Exactas y Naturales de la UBA, dio más precisiones.
8: El fenómeno del Niño de esta primavera puede ser el más intenso de los últimos 40 años. Se pronostica desde hace tiempo un Niño intenso, fuerte, se lo ha denominado Super El Niño, pero lo que implica para nuestra región es que para esta primavera se esperan precipitaciones sobre lo normal, fuertemente para el noreste de nuestro país, para la provincia de Mendoza, San Juan, el Neuquén, La Pampa, precipitaciones por encima de lo normal. Y eso implica que tengamos también unas temperaturas normales o sobrenormales en el norte de nuestro país e inferiores a lo normal en el centro y sur de nuestro país.
0: 6:15 de la mañana en la República Argentina, en la ciudad de Buenos Aires, está cubierto con llovizna, la visibilidad se reduce a 5 kilómetros, la temperatura es de 17 grados 7 décimos y la humedad es del 93%.
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0: Juan Pablo Voivoda dejó de ser el técnico de Racing tras la eliminación de la Copa Argentina ante Boca. La información con Fabián Pomelo Codevila.
9: Y finalmente lo que adelantamos en la...

0: de la comisión directiva de Racing encabezada por Diego Alberto Milito de sacar del cargo de entrenador a Juan Pablo Voivoda, aunque el comunicado oficial reza que fue de común acuerdo la decisión de los dirigentes, que el técnico terminó acatando era después de 13 partidos y de una muy magra campaña, y tras la dura derrota, el papelón de Racing en Rosario ante Boca, la decisión entonces de terminar su vínculo con la institución. Y Racing lo comunicó de la siguiente manera. Racing Club informa que de común acuerdo, Juan Pablo Voivoda finaliza su etapa como entrenador del primer equipo de fútbol. La institución les agradece a Juan Pablo y a todo su cuerpo técnico por el compromiso, la dedicación y el profesionalismo demostrados durante su paso por el club, y les desea el mayor de los éxitos en sus próximos desafíos. A partir del martes, Sebastián Romero y Luciano Huedo asumirán de manera interina la conducción del plantel profesional para afrontar los próximos compromisos. Chirola Romero y Lulia Wed, actuales técnicos de la reserva, campeona del fútbol argentino. Racing consiguió el título en reserva después de 63 años y ambos exjugadores de la institución serán cargo del entrenamiento a partir de hoy de Racing, y seguramente su interinato llegará a fines de diciembre cuando Racing tenga ya la decisión tomada de quién será el técnico esperando una nueva temporada. Lo cierto es que después de 12 años de forma ininterrumpida jugando copas internacionales, hoy Racing está fuera de todo, salvo un milagro en el campeonato local, en el torneo Apertura. Racing se quedaría entonces, insisto, luego de 12 años jugando Copa Libertadores y Copa Sudamericana, inclusive habiendo ganado la Sudamericana en 2024 y la Recopa en 2025, Racing no jugará torneos internacionales. Y todo desembocó después de la victoria de Boca, de haber dado vuelta el partido, del triunfo épico del Genese el domingo por la tarde en Rosario, los cuartos de final de la Copa Argentina. Y más allá de haber sido una victoria resonante, el Vasco Arruabarrena, con buen tino, dice, aún no hemos ganado nada. Y el Vasco Arruabarrena lo expresó de la siguiente manera.
1: Es un mal grupo, esto es resultado, y no hemos conseguido nada. Me lo van a escuchar muchas veces, todavía falta mucho, es un mes. Ahora sumamos un partido más, es un mes cargado de partido y tenemos que ir pasito para pasito, tratar de decir presente. Obviamente que en algún momento podemos no tener una actuación acorde a lo que necesitamos en ese momento, pero ganas y hambre vamos a buscar. Al hincha, ¿qué ves? No le puedo decir nada, agradecerle como le agradecí a los jugadores como hincha, y bueno, que siga respaldando, que estos chicos vamos a tratar de dejar todo para conseguir algo.
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3: 6:18 en la República Argentina. Para hoy en la ciudad de Buenos Aires, el pronóstico anticipa mañana con chaparrones, tarde con cielo mayormente nublado y por la noche también mayormente nublado. Vemos cómo se va actualizando lentamente la pantalla del servicio meteorológico. La máxima prevista para este martes, 19 grados. El miércoles, mañana, mínima 10, máxima 19. Parcialmente nublado por la madrugada, algo nublado por la mañana, parcialmente nublado por la tarde y mayormente nublado por la noche. El jueves, mínima 11, máxima 18. Madrugada y mañana, mayormente nublado, parcialmente nublado por la tarde y por la noche. El viernes, en la antesala del fin de semana, madrugada y mañana, parcialmente nublado, tarde-noche, mayormente nublado, mínima 10, máxima 18 grados. Y es acá donde, a diferencia de lo que fue el fin de semana anterior, se va a complicar la cuestión del tiempo, porque el sábado tendremos tormentas aisladas en la madrugada y la mañana, posiblemente hasta primeras horas de la tarde, y en la tarde-noche va a estar mayormente nublado el cielo. Mínima 11, máxima 19 grados. Y si tiene que hacer planes, trate de preverlos para el domingo, que va a estar parcialmente nublado todo el día. No va a haber lluvias, mínima 10, máxima 18 grados. Compartimos información que tiene que ver con los servicios. Tren Roca está circulando con demoras. Hay una formación detenida en medio de las estaciones Alejandro Korn y Guernica. Reiteramos, Tren Roca entre las estaciones Alejandro Korn y Guernica está circulando con demoras. Sistema integrado Cristo Redentor está habilitado con horario de verano, las 24 horas para todo tipo de vehículos. Atención que está inestable. Estar atentos a las indicaciones y a las noticias que tengan que ver con el sistema integrado. Transporte de cargas, ómnibus y particulares habilitado. Paso Pehuenche todavía cerrado. Alejandra Monteoliva ratificó que comandará un operativo de seguridad sin precedentes por la visita del Papa. La ministra explicó que se trabaja en un comando unificado que funcionará durante 20 horas ininterrumpidas y contará con la participación de distintos organismos estatales.
4: Estamos 40 días de una visita histórica. El presidente recientemente lo declaró de interés nacional y el operativo de seguridad implica no solo el involucramiento de nación en la coordinación, la participación de tres jurisdicciones, Ciudad de Buenos Aires, Provincia de Buenos Aires, Provincia de Córdoba, va a implicar el trabajo de las cinco fuerzas federales, pero a su vez también de la Policía de Ciudad, de la Policía de Córdoba, de la Policía de la Provincia. Estamos armando un comando unificado que va a trabajar 120 horas ininterrumpidas. Y en ese comando unificado los van a integrar las fuerzas que mencioné, pero además Casa Militar, la Agencia Federal de Emergencias, no nos olvidemos que estamos con el fenómeno del niño activo, ¿sí? La CIDE, CNRT, transporte, es decir, realmente un esfuerzo muy grande para un 4 grandes eventos masivos, 3 misas y una vigilia. Nosotros estamos trabajando con un aforo que hemos calculado. Hoy hacíamos el cálculo de vallas que vamos a necesitar. Algo nunca antes visto, 60 kilómetros de valla calculamos el día de hoy. Para todos los eventos. En todos los eventos el total de vallado son 60 kilómetros de valla. Entonces, el aforo que estamos dimensionando son de 7 millones de personas.
3: Y en este contexto, San Luis se suma al operativo de seguridad por la visita de León 14.
5: La ministra de Seguridad, Nancy Sosa, firmó un convenio con su par nacional, Alejandra Monteoliva, para reforzar la prevención y la logística ante el movimiento de peregrinos previstos entre el 8 y el 11 de noviembre. San Luis trabajará junto a Nación, Mendoza y San Juan en controles de tránsito y alcoholemia, asistencia vial, puntos de hidratación, apoyo sanitario y estacionamiento de contingencia. También se reforzarán las comunicaciones y el monitoreo operativo con especial atención a ciclistas, motociclistas y peregrinos que transiten por las rutas provinciales.
2: Internacionales.
3: Brasil entró a la recta final de la campaña electoral presidencial. Cerca de 160 millones de brasileños están llamados a las urnas el próximo 4 de octubre. Los principales candidatos son el actual presidente, Lula da Silva, y Flávio Bolsonaro, hijo del exmandatario Jair Bolsonaro. Las encuestas muestran un empate técnico en una eventual segunda vuelta. Más información con nuestra especialista en temas internacionales, Cecilia Diwan.
6: El candidato presidencial y senador opositor Flávio Bolsonaro confirmó que asistirá al debate televisivo del 1 de octubre, previo a las elecciones presidenciales del domingo. Ante el empate técnico en las encuestas, la estrategia de Bolsonaro es buscar atraer indecisos y forzar a un balotaje. El comando oficialista de Luis Ignacio Lula da Silva evalúa los costos políticos de la participación presencial en el debate por el riesgo de sufrir ataques de los demás aspirantes.
3: 6 de la mañana, 24 minutos en Buenos Aires, la temperatura 17 grados, 7 décimos, cielo cubierto con llovizna, se recomienda circular con precaución, la humedad es del 93%, el sol, recordamos, va a aparecer, si la nube lo deja, a partir de las 6 y 33 de la mañana. Y a las 6 y 24, precisamente, vamos a presentar las efemérides del día en la voz de Magdalena Agnú.
7: Hoy, martes 29 de septiembre, se festeja en Argentina el Día del Inventor. Es el recuerdo del nacimiento en 1899 de Ladislao José Viro, el inventor de la virome. Viro nació en Budapest, se nacionalizó argentino en los años 40 y patentó la virome en 1943. A lo largo de su vida registró 32 patentes, incluyendo una máquina lavarropas automática, un perfumero, un sistema de cambios automáticos para autos y desarrollos vinculados a la energía nuclear. También recordamos hoy el día de 1934 en que se fundó la Dirección de Parques Nacionales. Danilo Hernández Otaño es guardaparque nacional y secretario de prensa del sindicato que los nuclea, y esto nos dijo al respecto.
8: El 29 de septiembre de 1934 se sancionó la Ley 12.103. Es conocida como la primera ley de parques nacionales y creó la Dirección de Parques Nacionales y los parques nacionales Nahuel Huapi e Iguazú. Recordemos que ya en 1903, el perito Francisco Pascasio Moreno había donado a la Nación Argentina tierras de su propiedad en los límites entre los territorios nacionales de Río Negro y Neuquén, en la zona oeste del lago Nahuel Huapi, con destino a ser el primer parque natural de Argentina y de toda Latinoamérica.
7: También recordamos la muerte del escritor francés Émile Zola. Fue autor de clásicos como Germinal, Naná, La Taberna o La Bestia Humana, y también de la carta abierta Yo Acuso, con la que denunció y logró poner un freno al antisemitismo francés de ese entonces. Valeria Castelló-Joubert es profesora de literatura del siglo XIX en la Universidad de Buenos Aires y así se refirió al autor.
9: Zola fue el creador del naturalismo francés. ¿Qué parte de premisas científicas? Su propósito es erradicar la imaginación de la literatura, dotarla de leyes científicas para poder penetrar en lo más hondo de los mecanismos sociales. Por eso, el mundo zoliano es un mundo sin Dios, es un mundo en el que sus criaturas se ven regidas por las leyes de la sociedad, de la herencia, de la sangre. Sus novelas son todas apasionantes. Cualquiera que sea que encuentren traducida al español va a ser una aventura. Lean sobre todo La Taberna, El Vientre de París, Naná y La Bestia Humana.
7: Y un día como hoy, pero de 1964, aparecía por primera vez la tira cómica Mafalda de Quino. Si bien hoy sigue siendo leída y admirada y hasta se espera para el año próximo la serie de Netflix, mucho de lo que se cuenta tiene que ver con los años 60 y los cambios que trajo esa década. Así lo comentaba la investigadora Isabela Cose, autora del libro Mafalda, Historia Social y Política.
10: El primer nacimiento de Mafalda es en 1964, en medio de los conmocionantes años 60, una época de transformaciones culturales, con un periodismo muy dinámico y un humor gráfico muy rico, en el que Quino ya tenía un lugar muy importante. Es una época de transformaciones en la familia, en las relaciones interpersonales, en la que emergen unas nuevas generaciones contestatarias y una nueva percepción de la infancia, una infancia autónoma, desafiante. Quino es capaz de colocar en Mafalda ciertas contradicciones muy claras, muy centrales de esta época, confrontaciones en términos de género y en términos de generaciones.
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7: Y finalmente recordamos el nacimiento de Gustavo Cuchi Leguizamón en la ciudad de Salta. Es una figura mayúscula del folclore argentino, no solo por algunas de sus composiciones, como la Zamba del Pañuelo, Valderrama, La Pomeña, La Arenosa o El Carnavalito del Duende, sino también por el modo en que combinó lo más atávico de la música tradicional con la vanguardia. La palabra del musicólogo Ariel Mamani.
12: Este salteño, abogado, compositor, poeta, pudo lograr una síntesis perfecta entre la más profunda tradición del noroeste argentino y de otras regiones y la vanguardia que permitía profundizar en los vínculos con otras músicas al folclore argentino. Siempre estuvo inquieto abrir el oído hacia otras expresiones musicales, pero siempre incorporándola a la más pura tradición folclórica del noroeste argentino.

0: Las 6:30 de la mañana en la República Argentina, tiempo de compartir los principales títulos de la primera media hora del panorama federal. El presidente Javier Milei apuesta a un arbitraje internacional para frenar Sea Lion y denuncia vuelos ilegales a Malvinas desde Chile. Se reúne la mesa política del gobierno para trazar la agenda parlamentaria. Alejandra Monteoliva ratificó que comandará el operativo de seguridad sin precedentes por la visita del Papa. Aumentaron la producción y el consumo de leche en la Argentina. Mirta Legrand finalizó el tratamiento con antibióticos y evoluciona favorablemente. Juan Pablo Voivoda dejó de ser el técnico de Racing tras la eliminación de la Copa Argentina.
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0: 6:32 en la República Argentina. Hasta las 7, este es el panorama federal de noticias que compartimos a través de la M870 para todo el país en cadena y por la FM98.7 Nacional Folclórica. El presidente Javier Milei encabezará en París una nueva edición de la Argentina Week. El jefe de Estado partirá a las 22 rumbo a París, acompañado por la secretaria general de la presidencia, Karina Milei, el jefe de gabinete, Diego Santilli, y el ministro de Economía, Luis Caputo, entre otros colaboradores. Más información de nuestra acreditada en Casa Rosada, Liliana Arias.
1: El presidente lleva a Francia una agenda muy positiva para participar de la Semana Argentina en París. Así lo relataron a Radio Nacional fuentes oficiales, quienes también adelantaron que habrá anuncios relacionados sobre sectores particulares de la economía durante el viaje de Javier Milei a Francia. Todo esto serán parte de la comitiva 13 gobernadores y al menos 10 CEOs de empresas que operan en el país, todos relacionados con cuatro ramas de la industria que van a participar de la Semana Argentina en París. Hablamos de oil y gas, minería, agroindustria y economía del conocimiento a través de la inteligencia artificial. Durante los 3 días que el presidente estará en esa capital europea, mantendrá reuniones con los gobernadores, con empresarios y también un encuentro bilateral con su par francés, Emmanuel Macron.
0: Y para ampliar este tema y todo lo concerniente a la agenda económica, recibimos ahora un informe de Alejandra Gallo.
2: En pleno recrudecimiento del conflicto en Medio Oriente, que hizo sacudir a todos los mercados internacionales, porque el precio del crudo, del barril de crudo, por ejemplo, volvió a perforar hacia arriba los $100 el barril, el gobierno de Javier Milei inicia hoy una gira troncal a París. La Semana Argentina en París, que se inspira en lo que fue la Semana de Nueva York en marzo pasado, donde los resultados fueron realmente increíbles desde la perspectiva del potencial de los negocios entre el sector privado y la sinergia entre gobierno y sector privado de ambos países, se realiza a partir de mañana esta Semana Argentina en París. Hoy está viajando casi todo el Gabinete Nacional, encabezado por supuesto por Javier Milei, el ministro de Economía Luis Caputo, el canciller Pablo Quirno y el titular del Banco Central Santiago Bausili. Pero también se suben a la reunión más de 10 gobernadores y además los CEOs y dueños de las 15 compañías argentinas más importantes en facturación, generación de exportaciones y de empleos. No solo en la Argentina, sino en esta relación bilateral con Francia. Hoy inicia esta gira que es troncal para los negocios vinculados con la minería, la energía, la agroindustria y la infraestructura. Solo para tener en cuenta un dato, el año pasado se firmó un acuerdo minero entre la Argentina y Francia que potencia y acelera los acuerdos comerciales en materia de litio y cobre. Con ese norte, la delegación nacional se sube hoy al avión para viajar a París en esto que será la Semana Argentina en París y que redundará en muchos negocios seguramente del sector privado bilateral. Solo un dato más, son 7.500 millones de dólares las inversiones directas francesas en la Argentina, que podrían duplicarse en los próximos 15 años.
0: 6:36, el FMI continúa con la revisión del acuerdo con la Argentina. La delegación del organismo, que inició sus tareas hace una semana, realiza la tercera auditoría del programa vigente, con especial énfasis en el cumplimiento de las metas fiscales y de acumulación de reservas. La revisión habilita un desembolso de $900 millones que compensará el pago de los 850 millones que la Argentina le realizó al FMI la semana pasada. Comienza el debate del proyecto de ley de defensa de la soberanía nacional. El informe de Amanda Alma desde el Congreso de la Nación.
3: A partir de las 12 del mediodía del día miércoles comenzará el debate de defensa de la soberanía nacional, el proyecto impulsado por el Ejecutivo Nacional para reforzar la defensa de la soberanía en las Islas Malvinas. El plenario de comisiones estará encabezado por Carlos Zapata, diputado de la Libertad de Avanza, de la provincia de Salta y presidente de la Comisión de Defensa, junto a la Comisión de Legislación Penal y a la de Relaciones Exteriores y Culto. Habrá invitados del Poder Ejecutivo Nacional dando detalles del proyecto.
0: La justicia analizará el desdoblamiento de los juicios Otesur y Los Sauces. En las causas hasta ahora unificadas son juzgadas 27 personas, entre otras la expresidenta Cristina Fernández, su hijo Máximo Kirchner y el empresario santacruceño Lázaro Báez. El informe de nuestra acreditada en el Palacio de Tribunales, Lourdes Marchese.
4: La Sala 1 de la Cámara Federal de Casación Penal convocó una audiencia para el próximo 15 de octubre a fin de resolver los planteos de la Fiscalía y la Unidad de Información Financiera que recurrieron la decisión del Tribunal Oral Federal número 5 de desdoblar los juicios de Los Sauces Otesur para el 23 de octubre el primero y para el 19 de marzo del 2027 el otro, al considerar que esto debilita el marco probatorio y que además en la audiencia preliminar nunca se trató este tema.
0: Policiales. Se conoció otro video del crimen de Ezeiza. Las imágenes muestran a Tomás Ezequiel Rojas junto a dos amigos apenas minutos antes del enfrentamiento que terminó con su muerte. Recibimos un informe de nuestra especialista en temas policiales, Andrea Valdivieso.
5: La salida de un local nocturno del partido bonaerense de Ezeiza, dos grupos de jóvenes continuaron con la violenta discusión iniciada dentro del boliche. Una de las bandas de amigos empezó a arrojar piedras. El resultado fue la muerte, la de Tomás Rojas, de 22 años. Los detenidos serán indagados en las próximas horas. Emanuel Rivas, de 18 años, Alan Montuelle, de 23, sindicado autor material del homicidio, Tobías Juárez, de 22, y Gastón Saliega, de 19 años. Mientras tanto, en la localidad bonaerense de General Belgrano, otro joven de 23 años lucha por su vida tras ser brutalmente golpeado a la salida de un boliche. Tiene derrame cerebral y fracturas de cráneo. Hay un solo detenido.
0: Deportes. Retomamos el contacto con Fabián Pomelo Codevila.
6: Y otro partido con polémicas, graves errores arbitrales. Victoria de Central y título para el Canalla fue el partido que disputaron en el Estadio Madre de Ciudad de Santiago del Estero. Rosario Central y Estudiantes, en juego estaba la Supercopa Internacional que termina consiguiendo el conjunto rosarino ganando 3-1 con dos goles de Di María. Partido que terminó en un escándalo, todos a las trompadas, con Darío Herrera y su equipo en cuanto a los que impartieron justicia en el partido, que fueron determinantes por lo malo de su arbitraje, porque no cobraron dos penales claros para Estudiantes de La Plata, no expulsaron un jugador de Rosario Central cuando el partido todavía estaba con posibilidades para Estudiantes y eso hubiese sido una ventaja para el Pincharrata. Bueno, nada que nos pueda asombrar de lo que viene sucediendo en el fútbol argentino desde hace un tiempo, con Claudio Chiquitapia a la cabeza, con Pablo Tobillino como tesorero y con Federico Beligoy a cargo de los árbitros. Darío Herrera fue un desastre. Pero en ese marco, quien habló, más allá de todo lo que estamos enumerando, es Gonzalo Belloso, el presidente de Rosario Central, que tras las quejas, las críticas y lo que observamos todo, inclusive el descargo de Verón con mucha bronca porque se sintió estafado, vulnerado y por qué no robado. Bueno, Gonzalo Belloso, el presidente de Rosario Central, tenía lo suyo para decir y lo dijo.
7: Al final esto es lo que pasó, yo no lo vi, yo estaba en mi palco, la verdad que bueno, nos ha tocado perder con Estudiantes varias veces, nos ha tocado recibir una falta de respeto enorme, haciéndonos un pasillo de espalda, nunca dijimos una palabra, nunca reaccionamos y siempre esperamos la revancha dentro de la cancha. Cuando se gana hay que tener altura, cuando se pierde también, y bueno, lo que pasó hay que dejarlo ahí, ya está, cada uno se comporta como quiere. Nosotros sí, muy, muy orgullosos de lo que está haciendo el club, muy orgullosos de la gente que viene acá, que está explotando Rosario, y muy agradecido al plantel y al cuerpo técnico.
6: Hasta ahí la palabra de Gonzalo Belloso. Se viene el Gran Premio de Bahrein, que se va a correr en Sepang, Malasia. Sí, no estoy loco, ni usted escuchó mal. El campeonato tenía previsto visitar Bahrein del 10 al 12 de abril, en la cuarta fecha de la Fórmula 1, y Arabia Saudita una semana después. Sin embargo, el conflicto en Medio Oriente obligó a cancelar ambos eventos. La decisión fue anunciada el 14 de marzo pasado por la Fórmula 1 y la FIA, la Federación Internacional de Automovilismo, ante los riesgos que implicaba organizar las competencias en la región. La situación de seguridad y las restricciones en el tráfico aéreo hicieron inviable la realización de los grandes premios en las fechas previstas. Por eso, las dos carreras quedaron inicialmente fuera de calendario, sin reemplazos inmediatos. Meses después, la categoría encontró una alternativa para recuperar la prueba de Bahrein. Sí, en julio confirmó que sepan, Malasia sería el escenario elegido. Así que el próximo fin de semana, Franco Colapinto, después de las polémicas del último sábado en Bakú, en Azerbaiyán, mostrará todas sus dotes una vez más, sabiendo y reconociendo y obviamente reiterando que ha sido sancionado con 5 puestos en la largada, producto de ese choque ante Pierre Gasly y ante Lando Norris. Es por eso que del lugar que ocupe la clasificación tendrá que retroceder 5 puestos, Franco Colapinto. Y el cronograma del próximo fin de semana es el siguiente. De jueves a viernes, las prácticas libres número 1 y número 2. Las número 1 serán 22:30 en nuestro país, jueves 1 de octubre. Y el viernes 2 de octubre a las 2 de la mañana, las prácticas libres número 2. Del viernes al sábado, entonces, prácticas libres número 3, 22:30 del viernes. Y el sábado 3 de octubre a las 2 de la mañana, la clasificación para la carrera estará corriendo el domingo 4 de octubre a la 1 de la madrugada. De noche, en madrugada. Entonces, la Fórmula 1, Gran Premio de Bahrein, que se va a correr en Sepang, Malasia.
0: Panorama Federal. Lo que tenés que saber. 6:44 Ya está liberada la avenida General Paz tras el choque de esta madrugada. Y también Federico Lacroze y Forest tras el incidente vial de más temprano. Atención, usuarios de la línea Belgrano Norte. El servicio se presta entre las estaciones Retiro y Gran Bus. Reitero, Belgrano Norte, servicio reducido. Entre las estaciones Retiro y Gran Bur. La justicia recibió los primeros informes sobre las declaraciones juradas y compra de dólares de Claudio Chiquitapia en la causa por presunto enriquecimiento ilícito que instruye el fiscal Gerardo Polichita. Se intenta determinar si hubo un crecimiento patrimonial injustificado de casi 1000% en 7 años. El canciller Pablo Kirno recibió a la nueva embajadora de Israel y reforzó la alianza entre ambos países. Vamos a compartir un nuevo informe de nuestra acreditada en Casa de Gobierno, Liliana Arias.
8: El canciller Pablo Kirno recibió la copia de las cartas credenciales de la nueva embajadora de Israel en la Argentina, Ahuva Spieler Reshef. Al darle la bienvenida a través de redes sociales, el propio Kirno sostuvo que es una nueva etapa con la misma convicción y ratificó que la Argentina e Israel están unidos por la libertad. En este sentido, agregó que los dos países comparten también los valores de la democracia y la lucha sin concesiones contra el terrorismo. Cerró su posteo señalando que bajo el liderazgo del presidente Javier Milei, los dos países reafirman su alianza estratégica.
0: Nuevo hallazgo paleontológico en la costa atlántica. Nos amplía esta información Diana Costanzo.
9: En la localidad bonaerense de Miramar fueron hallados fósiles de un depredador de dientes de sable que vivió hace más de 2 millones de años. El esqueleto parcial permite reconstruir a uno de los últimos grandes cazadores de Sudamérica, un linaje emparentado con los marsupiales actuales. La investigación fue realizada por especialistas del CONICET, del Museo Argentino de Ciencias Naturales Bernardino Rivadavia y de la Fundación Azara, con la participación del Museo Municipal Punta Hermengo de Miramar y también de Gualeguaychú en Entre Ríos.
0: Internacionales. Entraron en vigor las nuevas prohibiciones de Estados Unidos a las importaciones de alcohol, lácteos y motocicletas de Canadá. La Casa Blanca anunció la medida el 8 de septiembre después de que Ottawa impusiera nuevos aranceles a productos estadounidenses en respuesta a las sobretasas aplicadas por Washington.
10: provincias.
0: Salta fue consagrada como el destino turístico del año. Desde LRA4 nos informa Josefina Drover.
11: La distinción fue otorgada en los premios FIT tras una votación abierta al público. En la categoría destino destacado, el municipio de Coronel Moldes recibió su galardón por saber resguardar su identidad cultural mientras se eleva la calidad de sus servicios. A su vez, la innovación en la experiencia turística tuvo su espacio con el reconocimiento al Hotel del Vino Boutique, el primer establecimiento salteño dedicado conceptualmente al vino y una apuesta pionera que aporta valor al enoturismo de la región.
0: La Universidad Nacional de San Luis presenta su propuesta académica. El informe de Gustavo González desde LRA 29.
12: La Universidad Nacional de San Luis se prepara una jornada para presentar su propuesta académica 2027. La misma se realizará el 29 y 30 de septiembre y el 1 de octubre. Estará destinada a estudiantes que quieran venir a San Luis a estudiar a las diferentes facultades. Sobre el tema habló la Secretaria Académica de Innovación Educativa y Posgrado de la Universidad, Rosa Lorenzo.
13: Van a estar los stand de las 8 facultades para presentar también sus propuestas académicas. Todo lo que es salud estudiantil, becas, comedor, porque siempre nos preguntan mucho sobre ese tema, así que es importante que aprovechen y consulten por todo lo que ofrece la institución. Ya el 30 de septiembre se comienzan las preinscripciones.
0: Sin acuerdo en la paritaria salarial docente en Entre Ríos, desde Nacional Paraná informa Rubén Lovera.
14: Se realizó el tercer encuentro paritario entre provincia y gremios docentes para definir la negociación salarial respecto a los haberes de septiembre en adelante. Los gremios le comunicaron el rechazo a la última propuesta considerándola insuficiente y anticiparon posibles medidas de fuerza. Ante este panorama, el Ejecutivo Provincial comunicó que no había posibilidad de mejorar la oferta y que abonarán por decreto un 3,5% para los salarios del mes de septiembre. Además, informó que el sueldo inicial docente se elevará a 910 mil pesos y respecto a los próximos meses se comprometieron con los gremios a convocarlos para renegociar el cierre del año.
0: Los municipales de Río Turbio levantaron las medidas de fuerza. Desde LRA 18 informa Fabiana Pérez.
15: Los trabajadores municipales de Río Turbio levantaron el paro y el corte de ruta que mantenían en el ingreso del pueblo para acatar la conciliación obligatoria. La misma se va a llevar a cabo el 1 de octubre, donde se espera que el Ejecutivo Municipal presente por primera vez en esta oportunidad una oferta salarial para la cual solicitó al gobierno provincial asistencia financiera como hace con otros municipios. Cabe aclarar que en la actualidad la categoría más baja percibe 700 mil pesos y se busca que pase a cobrar a partir del próximo mes 2 millones de pesos, valor de la actual canasta básica en la Patagonia.
0: Un sismo con epicentro en Chile se sintió en la provincia de Chubut. El informe de Andrés Campos desde Radio Nacional Esquel.
16: Un movimiento sísmico se sintió en varias localidades argentinas como Esquel y Trevelin, en Chubut. El fenómeno fue confirmado por el IMPRES, el Instituto Nacional de Prevención Sísmica de Argentina. Tuvo su epicentro a unos 15 kilómetros de Chaitén, en Chile, con una profundidad de 8 kilómetros y una magnitud de 4.6. Chaitén está ubicada a unos 100 kilómetros de estos pueblos argentinos donde también se sintió el movimiento telúrico. Hasta el momento no se reportaron víctimas ni daños materiales.
0: Una cervecería entrerriana fue declarada campeona mundial. El informe de Lidalmar Otman desde Radio Nacional Gualeguaychú.
17: Se trata de Koning, cervecería artesanal de la pequeña ciudad de La Roque, en el departamento de Gualeguaychú, que sumó 4 medallas en el torneo que se disputó en Medellín, Colombia. La empresa entrerriana, fundada en 2017 por 2 jóvenes emprendedores, obtuvo el oro y 3 medallas de bronce en la Copa Cervecera Internacional. Brian Ferrari, uno de los emprendedores y creadores de la marca, destacó el logro.
18: Por primera vez mandamos nuestras cervezas a participar a Medellín, a Colombia, a la Pola de Doradas, de las competencias más reconocidas de América. Nosotros mandamos 7 estilos, 4 lograron medalla, un reconocimiento súper importante para nosotros porque participan cervecerías de todo el mundo.
0: Encontraron el cuerpo del policía desaparecido en el río Nahuel. Desde Radio Nacional Chosmalal, el informe de Jorge González.
10: y encontraron el cuerpo en el río Nahueve del policía desaparecido. Personal de búsqueda encontró el cuerpo en el río Nahueve en el norte neuquino del policía Mario Héctor Salazar, de 41 años, quien desapareció luego de que el kayak en el que navegaba se diera vuelta por la correntada. Según informó el comisario Mariano Jara, el hecho ocurrió ayer domingo entre las 17 y 17.30 horas, cuando el efectivo ingresó al río en un kayak doble junto con una prima a la altura de una pasarela. A pocos metros de iniciado el recorrido, la embarcación se habría desplazado hacia la orilla y terminó volcando debido a la fuerza de la corriente. La mujer logró sujetarse de unas ramas mientras que Salazar desapareció en las aguas del Nahueve. Jorge González, Radio Nacional Chosmalal.
0: En Misiones murieron 3 personas en accidentes de tránsito. El informe de Noelia Villa desde Radio Nacional Puerto Iguazú.
19: En la provincia de Misiones se registraron 5 personas fallecidas productos de colisiones y despistes, además de personas lesionadas. La primera tragedia se produjo sobre la calle 20 de junio de la localidad del Dorado, donde un joven de 25 años despistó con la moto y falleció en el hospital. El segundo siniestro fatal ocurrió en Puerto Iguazú, en cercanías a la planta de separación de residuos, siendo la víctima un motociclista de 60 años que fue chocado por otra moto que se dio la fuga de la escena antes de la llegada de la policía. En el paraje El Pesado de San Antonio, una Ford Escort Sport fue hallada sobre la banquina producto de un aparente despiste. Allí murió el conductor del vehículo, un hombre de 45 años, y su acompañante, una mujer de 42, sufrió graves lesiones.
0: Un joven murió en el traslado de las carrozas del Día del Estudiante. Desde Radio Nacional Jujuy, el informe de Alejandra Bejarano.
20: Un hombre de 29 años murió luego de sufrir un grave accidente durante el traslado de una carroza del bachillerato provincial número 16 sobre Avenida Bolivia a la altura del acceso al GAM 5 en la capital jujeña. Pasado cuando la carroza era remolcada por una camioneta. El joven, que no era estudiante ni carrocero, fue trasladado de urgencia a un hospital local donde finalmente se habría confirmado su fallecimiento.
0: Emergencia de los productores de vid, el informe de Lizy Quintar desde Radio Nacional Salta.
21: Se va a declarar esta emergencia porque hay una gran cantidad de productores afectados. Algunos tienen la producción afectada en un 70% y otros directamente en un 100%. Sí. Esta emergencia busca generar herramientas y asistencia para los productores afectados, que no solo fueron afectados por todo el frío, sino que además vienen atravesando una crisis económica que es a nivel mundial, que viene desde hace años.
0: Una aerolínea analiza la conexión entre Rafaela y Buenos Aires. El informe de Gabriel Barilá desde Radio Nacional Santa Fe.
22: Se trata de una empresa privada que inició un relevamiento de la demanda existente en la región para restablecer una eventual conexión aérea entre el centro oeste provincial y el aeroparque Jorge Newbery. La iniciativa busca conocer la cantidad de potenciales pasajeros y si la demanda es factible, los horarios más convenientes y las frecuencias necesarias para que el servicio sea viable. En anteriores experiencias, la conexión entre Rafaela y Buenos Aires fue a través de aeronaves de 19 plazas, un tamaño adecuado para ajustar la oferta a la demanda local.
0: Investigan el posible impacto ambiental en un centro de residuos de El Chaltén. Mario Bornia desde Nacional Calafate.
23: En El Chaltén, la Justicia Federal dispuso limitar durante 90 días las operaciones del centro de acopio de residuos.

0: 7 años. El informe completo por la comisaria inspector, jefa de prensa de la Unidad Regional Quinta, Viviana Merlo.
1: Se trata de una mujer de 37 años que denunció que desde julio recibía reiterados mensajes amorosos de parte de un compañero de pádel y, pese a que ella no mostraba interés, posteriormente afirmó haber recibido desde otro número de comunicación vinculada a supuesto trabajos de brujería, fotografías íntimas que serían del acusado y mensajes intimidatorios. El caso se encuentra bajo investigación judicial y derivó en un allanamiento en el que la policía detuvo al sospechoso y secuestró dispositivos electrónicos.
2: Detienen al presunto autor de un crimen en un barrio de San Luis. El informe es de Alejandro Heredia, desde LRA 29.
3: La policía detuvo a Julio César Ávila, de 35 años, señalado como presunto autor de la muerte de Victoriano Almirón, de 59, ocurrida ayer domingo en el barrio La República, en el oeste de la ciudad capital. Según las primeras averiguaciones, la víctima recibió un golpe en la cabeza con una piedra y murió en el lugar. Una vecina habría identificado al atacante, mientras que la esposa de Almirón aseguró que era una persona conocida por la familia.
2: El tren sanitario desarrolla sus tareas en Salta, el informe de Vanessa Espinosa.
4: El tren 25 de mayo, dependiente del Ministerio de Capital Humano de la Nación, desarrolla en la ciudad salteña de Pichanal una nueva semana del operativo integral con servicios y prestaciones gratuitas hasta el 2 de octubre. En su paso por Campo Quijano, Cerrillos y General Güemes, las tres primeras localidades del recorrido en la provincia de Salta, el tren registró más de 10.000 prestaciones sociales y sanitarias y alcanzó a más de 7.000 personas. El operativo articula equipos de Nación, del gobierno provincial y de los municipios e incluye atención oftalmológica con entrega inmediata de anteojos, odontología, odontopediatría, fonoaudiología, enfermería y vacunación, entre otros servicios.
2: Seis de la mañana, 58 minutos, autopista 25 de mayo, en la bajada avenida Jujuy, mano del centro, se produjo un choque entre dos autos y una moto. Trabaja el SAME en el lugar. Minuto final, tiempo de títulos en el panorama federal. El presidente Javier Milei viajará esta noche rumbo a París para encabezar una nueva edición de la Argentina Week. Comenzará mañana en el Congreso el debate del proyecto de ley de defensa de la soberanía nacional. Causa por enriquecimiento ilícito, la justicia recibió los primeros informes sobre las declaraciones juradas y de compra de dólares de Claudio Chiqui Tapia. Se conoció otro video del crimen de Ezeiza que muestra a Tomás Rojas junto a sus amigos minutos antes del enfrentamiento que terminó con su muerte. Tras el incidente en Bakú, Franco Colapinto afrontará una penalización de 5 posiciones en el Gran Premio de Malasia. Y hasta aquí el panorama federal de noticias. Quédense en frecuencia con toda la programación de Radio Nacional en el país.
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0: Muy buen día. ¿Cuánto? 4 minutos nos están separando ahora de las 7 de la mañana en la República Argentina de este martes 29 de septiembre de 2026. En todo el mundo, mi nombre es Nico Yacoy. Esto primer round en el muy lindo aire de Radio Nacional M870 hasta las
1: 10 de la mañana.
0: Cristian Bello, muy buen día, bienvenido. ¿Cómo le va?
1: Buenos días, Nico, buenos días para todos. Un día hermoso en la ciudad de Buenos Aires.
0: Lindo que la mezcla.
1: Me gustan buen estos día, días. Me gustan estos días con lluvia, no, cielo cubierto, tormenta. Sí. Bueno, hay que
0: son bonitos, no me digas.
1: Sí, son lindos, claro, claro
0: para
1: que sí.
0: Para quedarse en su casa.
1: Porque, claro, sí. Generalmente al porteño no le gusta la lluvia, ¿no? Al hombre de ciudad, más que porteño, no le gusta la lluvia, pisar la baldosa floja y que se le manche el pantalón que está yendo ahora para la oficina y se le mancha con el barrio y la mugre de la casa.
0: No se usan pantalones claros los días de lluvia. ¿No?
1: Exactamente, gran
0: no
1: consejo.
0: No es que no se usan pantalones, coma claro. No se usan pantalones claros.
1: Claro, es un gran consejo para el día de hoy, además de que por supuesto llevar paraguas, piloto, lo que tengas a mano, porque está lloviendo bastante en este momento en la ciudad de Buenos Aires.
0: Si va a llevar piloto, que no sea colapinto estos días, ¿no es cierto? Después ya sí.
1: Después ya sí.
0: Pero
1: sí,
0: démosle unos días.
1: Va a ir encaminado. Tormenta débil en este momento, casi 18 grados, o sea, no hace frío para nada realmente. No. Y para hoy, la máxima pronosticada para este día martes 29 de septiembre es de 19 grados para el día de hoy, Nico.
0: Muy bien, muy bien. Bueno, a nuestros oyentes podemos invitarlos desde el principio mismo del programa, ¿le parece?
1: Sí, que nos escriban a nuestro WhatsApp al 113-870-7485.
0: Bien, y va a estar usted acompañándonos hoy, mañana y así. Ya,
1: y así.
0: No, mañana no.
1: Mañana también.
0: ¿Y si es miércoles?
1: Pero mañana vengo.
0: Mañana me dijeron igual. Que no, que el miércoles no. Que
1: no, bueno, pero hubo un cambio en el calendario.
0: Se pelean por venir a...
1: Si la AFA tiene cambios de calendario, ¿por qué no? ¿Por qué yo no?
0: Es verdad. Si hay algo por lo que no nos caracterizamos es por la programación. O sea, por la programación sí, pero no por la programación.
1: Claro, a largo plazo, que, ¿no? Claro. Pero ya está, después no, ya está. Sí.
0: Está muy bien, muchas gracias. Gracias no, porque amigo. Tenemos a María Fernanda Era de merecidas vacaciones. Claro. Con lo cual estamos haciendo los pertinentes malabares para que podamos tener sentado todos los días un locutor. Así sí. Que se agradece el esfuerzo.
1: No, a ustedes por recibirme tan gratamente. Me encantaron los calentitos que trajeron.
0: ¿Viste? Sí, están muy calentitos.
1: Sí, los chips.
0: Los chips, los microchips.
1: Es una antigüedad.
0: Efectivamente.
1: Bueno, gracias a todos.
0: De nada a todos. ¿Qué hay que saber hoy martes 29 de septiembre a esta hora? Argentina solicitará un arbitraje internacional para frenar la explotación de recursos en Malvinas. La medida oficial surge a raíz del avance del proyecto Sea Lion, el cual cuenta con el respaldo explícito de Gran Bretaña. A su vez, se ordenó iniciar actuaciones penales contra una firma británica tras detectar vuelos no autorizados entre el archipiélago y Chile. El presidente Javier Milei viaja a Francia. El jefe de Estado partirá esta noche a las 22 y arribará mañana a las 13, hora argentina. Al llegar a París, Milei participará de una cena de bienvenida para los asistentes de la Argentina Week, que ofrecerá la Embajada Argentina en esa ciudad. El mandatario hablará el jueves en el cierre del primer bloque del encuentro, que tendrá como consigna la transformación del país y las oportunidades de inversión. Mirtha Legrand finalizó el tratamiento con antibióticos y evoluciona favorablemente, así lo informó el último parte médico difundido por el sanatorio Mater Dei, donde se encuentra internada. El próximo será el miércoles. Se suspendió la audiencia del juicio contra Pity Álvarez tras un intento de fuga del hospital Tornú. El músico sufrió un severo cuadro de alteración mientras era trasladado de habitación dentro de la institución médica para participar de la jornada judicial de manera remota. En medio de la crisis nerviosa, Pitti intentó retirarse por la fuerza del hospital, por lo que el personal sanitario debió intervenir para contenerlo. Nueva audiencia en el juicio por la muerte de Diego Armando Maradona. El neurólogo Leopoldo Luque y la psiquiatra Agustina Kosachov declararán por última vez. La jornada de hoy estará destinada a los 7 imputados por el homicidio simple con dolo eventual, quienes podrán ampliar sus indagatorias por última vez frente al tribunal. A través de la mediación de Qatar, Irán espera este martes la respuesta de Estados Unidos a su propuesta para reabrir el estrecho de Hormuz. Los intermediarios de Qatar trasladaron a Teherán distintas ideas que fueron discutidas por las autoridades, según explicó el canciller del régimen iraní. Rubén Santos, muy buen día, bienvenido, ¿cómo le va?
2: Hola Nico, buen día, un saludo para todos, ¿cómo andan?
0: Bien, muy bien, muy bien. Bueno, ahora hace primeros internacionales usted, hoy tengo internacionales. Después hace policiales, después hace economía, así toda la gente que no está, y después hace deporte.
2: A lo último hago deporte.
0: Sí, sí, ¿le parece bien?
2: Me parece bárbaro.
0: Está bien, usted no se ría de ello porque no, lo va a tener que hacer usted, si no, sí, alguien va a tener que hacer este programa. Claro, bueno, llueve un poco y ya viste, ¿no es cierto? Llueve un poco y ya viste.
2: Bueno, Nico, se conocieron los horarios, todo confirmado para lo que serán los partidos de la selección argentina. Lo anticipamos ayer, casi cuando nos íbamos. Juan Pablo Boivoda dejó de ser el técnico de Racing. Ahí está la academia buscando entrenador para ver quién es el reemplazante después de lo que ocurrió el domingo, ¿no? Que realmente fue bastante malo para los hinchas de la academia, que ya no soportaban más. Vamos a contar qué pasa con el público para la selección, porque nos estamos olvidando que se venden entradas, pero no se puede.
0: ¿Se venden o la compraron ellos? ¿O no?
2: Sí, no sé, como sea. Lo que sé es que no se puede llenar la cancha en Córdoba mañana va a estar a la mitad.
0: Sería genial que haya una suerte de pacto. No sé, me estoy metiendo donde no me llaman, ¿no es cierto?
2: Métase.
0: La reventa está bien en punto a que uno puede hacer con sus cosas lo que quiera, entre ellas disponer, por lo tanto revenderlas. Digo, no va en esto cuestionamiento al acto de revender, ¿sí? Uh-huh. Ahora, si es una suerte de embudo, donde unos 4 o 5 vivos bárbaros con el monopolio de hecho de las cosas, se compran las entradas para después revenderlas a un valor que es el único al que podés acceder y no tiene nada que ver con el que, ¿no?, está figurando públicamente en las páginas web, etcétera, digo, eso me parece mal. Estaría ayer bien en esa línea que se haga un pacto, una suerte de, ¿sabes qué? No se recompran. Pero no se recompran. Ah, y ahí nos vamos a dar cuenta si van 5 a la cancha o si todos los que compraron.
2: No, si el que la compró con la idea de ir, y claro, no con la idea de revender. O sea, porque ayer, por ejemplo, vos hablas de las aplicaciones. Ayer la entrada más cara para los partidos en River es 480.000. Ayer se estaban revendiendo 900.000.
0: Vale, por eso.
2: Una popular que vale 90 se está vendiendo 300.
0: Ahora se entró en una pelota, ¿no es cierto? Yo vi gente muy en plan eso, desesperada, F5, para comprar, ¿vas a ir? No, para revender. Bueno, ya está, o sea, me parece que...
2: Sí, o no, nosotros
0: se puede hacer, si se puede hacer, pasás por el tamiz de toca la suerte loca, capaz entras a la cola virtual o no entras y no puedes comprar, pero digo, ya, comprar en el afán de revender, lo estamos desvirtuando todo, muy argentino.
2: Lo que pasa, Nico, que vos tuviste acá dos compañeras que el día que empezó el jueves a las 6 de la tarde estaban metidas ahí Cecilia y Fernanda. Cecilia decía que el nene chiquito, sí, la ambición de él es verlo a Messi. Y tenés ese contraste, la gente que tiene ganas de ir a ver al ídolo en la despedida, sí,
0: claro,
2: y tener al otro que está sacando ventaja de la desesperación de
0: por eso,
2: tantos chiquitos de Cecilia Díaz,
0: por eso, que la verdad, por el mundo. ¿Viste?
2: No, sí, no, parece. Terrible. Pero
0: la cosa, viste.
2: Pero siempre echa la ley, echa la trampa.
0: Esto es la plata que... fácil, dice. No, vos podés hacer el negocio de la reventa. Por eso digo, no lo cuestiono. Ahora, el tema es si vas a impedir el acceso a aquel que quiere
2: a que ir, a quiere ir a la cancha
0: para agarrar una entrada para después vendérsela al doble. Digo, no sé, qué sé yo. Después lo pensamos entre todos ahí con nuestros oyentes que nos pueden ofrecer sus reflexiones al
1: 11-3870-7485.
0: Así que eso.
2: Sí, voy a hablar un ratito, cuando tengamos tiempo, de la política en Independiente, porque hay elecciones a fin de año, hay gente que ya no va a estar, hay otra gente que sí va a estar, hay un emir metido por ahí con un candidato.
0: Mira.
2: Así que bueno, vamos a estar hablando un poco de todas esas cosas, periodista.
0: ¿Un candidato, emir de nombre emir o un emir de un emirato? No,
2: un emir de Qatar, amigo de uno de los candidatos, que ofreció poner un dinero muy importante si él llega a ganar las elecciones.
0: Mira vos.
2: Se habla de mucho dinero, pero bueno, vamos a ver.
0: ¿Plan comprarse el club? No se puede todavía.
2: No, comprar el club no. El candidato va a ser elegido por el voto de la gente.
0: Claro.
2: El emir pondría la plata en caso de que él gane.
0: Si gano, traigo inversiones.
2: Traigo inversiones, le ponemos el naming al estadio.
0: Ah, mira, ¿y qué naming le van a poner?
2: No se sabe.
0: Emir Tanto.
2: Emir Rubén Santos.
0: Claro. Emir Ato, por ejemplo.
2: Claro, puede ser.
0: Podría ser.
2: Así que bueno, ex periodistas, que también quieren ser candidatos a presidente independiente. Así que bueno, vamos a estar contando un poco todo eso, porque medio que con el candidato del emir hay una pelea con el vecino de Avellaneda.
0: Ajá.
2: Así que está lindo el tema, está lindo para que lo vayamos de a poquito desatando ese nudo.
0: Bueno, ahora en un rato entonces vamos a estar metiéndonos un poco en las entrañas de las internas de Independiente. Me parece muy bien. Y usted, Cristian Bello, ¿qué nos ha traído para el día de hoy?
1: Bueno, tengo por aquí el pronóstico del tiempo, ¿sí? Separado por región del Servicio Meteorológico Nacional. Así que atención, por ejemplo, para la zona centro del país, inestable, con lluvias, con tormentas durante buena parte del día, con mejoras ya acercándonos a la noche. La mínima es de 13 grados, esto es para la región, ¿no? Y las máximas podrían llegar hasta los 20 grados, Nico. Mientras tanto, en la zona de Cuyo, ¿sí? En la zona de Cuyo, nubosidad variable y también hay cierta inestabilidad con tormentas y lluvias aisladas. En algunas zonas, descenso de temperaturas tras las jornadas cálidas, ¿no?, que tuvieron en estos días en la región de Cuyo. Las mínimas oscilarán entre los 11 y los 13 grados y las máximas entre los 18 y los 21 grados. Esto es en la región de Cuyo.
0: Muy bien. Romina Wiener, muy buen día, bienvenida. ¿Cómo le va?
3: Muy buen día, Nico. Bueno, es una mañana que arranca bastante complicada en todos los accesos a Capital Federal por las lluvias que se están dando, así que hay que transitar con mucha precaución, llevar las luces bajas encendidas y aumentar la distancia de seguridad entre vehículos. Eso como primera instancia. Además, ahora se suma un choque en la autopista 25 de Mayo, a la altura de Boedo, en sentido al centro. Ahí colisionaron dos autos y dos motos. La circulación está reducida, hay operativo de seguridad, así que estamos frente a un choque múltiple que va a generar muchas complicaciones sobre la traza de la autopista Richeri. Se acaba de liberar otro incidente de tránsito con un motociclista sobre la traza de General Paz, a la altura de Saavedra, en sentido hacia Puente La Noria, pero va generando demoras y está bien lenta la General Paz mano al Río de la Plata. Quienes circulan por Panamericana, las demoras habituales desde la bifurcación de las rutas 8 y 9 hasta lo que es el ramal Tigre, es un tramo bastante comprometido de tránsito lento, así que salgan con tiempo y bien cargado y con retrasos acceso oeste a autopista Richeri. O sea que es una mañana bien complicada para todos los usuarios que están ingresando a Capital Federal. Después, en cuanto a rutas nacionales, en Mendoza, el Paso Cristo Redentor, ubicado en la Ruta 7 que conecta Argentina con Chile, sigue operativo las 24 horas, así que van a circular el transporte de cargas, de pasajeros y vehículos particulares. Y después, ya en la provincia de Río Negro, sobre la Ruta Nacional 23, todo el tramo que va entre Valcheta y Jacobacci, se debe transitar con precaución en diferentes sectores. Además, en la Ruta Nacional 3, entre los menús y Maquinchao, hay en algunos sectores que se hacen tareas de bacheo, sobre todo en Maquinchao, así que ir a baja velocidad y respetar todas las indicaciones de señalización. En la provincia de Córdoba, en diferentes sectores, sigue lloviendo en algunas rutas, con lo cual también hay que ir a baja velocidad y de manera precautoria. En Neuquén se espera, a partir de las 9 de la mañana, la habilitación de los pasos internacionales Pino Achado y Cardenal Zamoré, Ayer, Nico, estuvieron operativos los dos sin inconvenientes. Se espera que hoy siga esa misma línea. Y ya volviendo al área metropolitana de Buenos Aires, atentos los usuarios del tren Roca, que está operando con demoras por problemas técnicos, así que salgan con tiempo. Una mañana acompañada de lluvia que va a complicar la movilidad, Nico.
0: Muy bien, Romina Wiener, a tener mucho cuidado entonces. Te escuchaba con atención y efectivamente está, como no puede ser de otra manera, es una obviedad, pero es súper resbaladizo el asfalto, súper resbaladizo el asfalto. Así que, ojo con eso. ¿Cómo es? Luces encendidas y mayor distancia de seguridad.
3: Claro, hay que aumentar la distancia de seguridad, lo que uno está habitual, hay que duplicarlo para tener un margen de maniobra mayor. Luces bajas encendidas obligatorio y también utilizar el cinturón de seguridad.
0: Y salir con un ratito más de tiempo. Romy, muchísimas gracias.
3: Un abrazo, Nico. Chau, chau.
0: Beso grande, que tengas buen día. Romina Wiener. Y ahora digo, Mariel Ríos, muy buen día, bienvenida. ¿Cómo le va?
4: Buen día, ¿cómo les va? Acá nos garúa finito en la ciudad de Buenos Aires. Está ahí esa lluvia tímida después de una tormenta importante, con truenos y todo desde temprano.
0: Ah, le iba a decir, no tan finito. Cuando yo vine, no garuaba tan finito.
4: No, a la hora que usted llegó a la radio era un tormentón.
0: No, era ahora, las 3:30 más o menos.
4: Claro, ahora no, ahora es una garúa. Ahora está mejorando la situación en la ciudad de Buenos Aires. Todavía, llovizna. Está muy resbaladiza la vereda.
0: Pero muy, ¿viste? Yo me digo, ¿para qué digo esto si es obvio? Pero muy, muy, no sé por qué.
4: No, es más que otras veces.
0: Ah, ¿viste que
4: le
0: sí?
4: Le soy sincera.
0: Sí.
4: Sí. Yo no sé si será esa savia que va cayendo de los árboles que hace que con el agua uno se deslice, no sé.
0: Ah, puede ser. Pero, o esta cosa espantosa que tira los plátanos también.
4: No lo sé, pero que está más resbaladiza que nunca es cierto. Así que mucho cuidado si uno lleva chicos a UPA, personas mayores.
0: Sí.
4: Lleven un bastón, algo, porque realmente está muy resbaladizo y además los zapatos últimamente tienen suela plástica. Ya no son los zapatos de antes.
0: Bueno, te iba a decir que capaz los dos nos calzamos mal hoy, ¿viste? Y es culpa de eso.
4: No, yo no creo que sea solamente que nos calzamos mal. Yo creo que los calzados vienen plásticos.
0: Sí.
4: Y eso es un problemón. Más para estos días. Las veredas además no son las que a las acanaladas, esas de cuando éramos chicos, ya casi no quedan, son más lisas, más fashion, pero más peligrosas.
0: Yo que primero decía qué feo el cemento peinado, le dicen, ¿no? Para las veredas, no, gran solución, porque esta movida de Telerman, le mandamos un abrazo grande, todo bien, pero de las veredas blancas son impresionantes de resbalosas.
4: Y son una pista de patinaje.
0: Pero son una pista de patinaje. ¿Cómo no tenés eso en cuenta cuando haces ¿no es cierto? Pero bueno.
4: Claro, claro. Igual que el porcelanato en las casas, que a veces queda muy lindo, pero te pegas un flor de patinón. Así que cuidado con las veredas. Y va a seguir así esta lluviecita y demás, al menos hasta las primeras horas de la tarde, tipo las 13, una cosa así. Puede llegar a estar el clima de esta manera. Ya para la tarde empieza a mejorar, ya no va a haber lluvias. Según se pronostica, así que bueno, tengamos fe, hagamos la cruz de sal, clavemos el cuchillo en la tierra.
0: Wow.
4: Y quiero invitar a las provincias a jugar con el tema lluvia, porque tal vez en otros lados de nuestro país no esté lloviendo, tal vez haya sol, pero que nos cuenten qué les gusta hacer un día de lluvia. Por ejemplo, cito ejemplo para incentivar la participación. A mí, por ejemplo, lo que me gustaba mucho los días de lluvia, que estaba el divino botón, ahora no porque trabajo mucho, pero cuando corre ese río que se hace en el cordón de la vereda, me gustaba poner barquitos de papel.
0: ¿Serio?
4: Y ver hasta dónde llegaban.
0: Ah, mira.
4: Sí, cuando tenía tiempo al cuete, me gustaba ver hasta dónde llegaban los barquitos, jugaba carrera con los barquitos. ¿Qué les gusta hacer a ustedes un día de lluvia? Y ojo, no me digan cosas non santas a esta hora, ¿eh?
0: No, churros.
1: Sí, cocinar, claro.
4: Bueno, comer. Cocinar es otra, comer, bueno, ahí está. Que nos cuenten en las provincias qué hacen un día de lluvia, qué les gusta hacer.
0: Bien.
4: Cualquier cosa, lo que sea, pero que sea siempre para este horario apto para todo público.
0: Bueno, entonces no es tan cualquier cosa, pero está bien, está muy bien. O sea, mire cómo censura con estilo, María Ríos, está muy bien.
4: Bueno, sí, hay que poner un coto a esta situación. Hasta las 22 tenemos que hablar con propiedad.
0: Está muy bien, está muy bien. Yo te conozco, María Ríos.
4: Me hizo acordar un supermercado.
0: Por eso, por Ariel Río, muchísimas gracias. Beso grandote.
4: Adiós, hasta luego.
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0: Bien, 26 minutos nos separan ahora de las 7 de la mañana en la República Argentina. Vamos a comenzar nuestra linda ronda de amaneceres provinciales. Vamos primero de todo a Puerto Iguazú, provincia de Misiones, con Noelia Villa. Noelia Villa, muy buen día, bienvenida. ¿Cómo le va?
1: Hola, ¿qué tal? Buen día, buen martes para todos. Muy bien nubladita la mañana aquí por el norte misionero, esperando las tormentas que se anuncian. En estos momentos 22 grados, nos indica la temperatura, alerta amarilla para toda la provincia de Misiones. Después de un fin de semana con sensación térmica de 40 grados, ahora de un aire más fresco y se anuncia para toda la jornada de hoy. Tormentas de variada intensidad con ráfagas fuertes, caída de granizo, probable fuerte actividad eléctrica. Así que estamos preparados para hoy, con el paraguas y
0: con alerta amarilla por allá también, ¿no es cierto?
1: Claro, claro, alerta amarilla sí para todo el territorio misionero. Mira. Así que según el Servicio Meteorológico Nacional, puede estar acompañado esto de mucha caída de agua durante hoy y mañana incluso, bueno, que va a bajar la temperatura.
0: A estar prevenidos, ¿no? ¿Qué es esto de el adolescente baleado tras una pelea ahí en la ciudad de Posadas, capital de la provincia?
1: Así es, un adolescente de 17 años está internado en estos momentos en el hospital Madariaga, en la ciudad de Posadas, después de una pelea. Había tenido una pelea entre tres personas, tres adolescentes, ¿no? En el barrio La Ripiera de la ciudad de Posadas. Esto sucedió ayer aproximadamente a las 16:30, según el informe de la policía, sobre la calle Irupé. Y bueno, y según los testimonios que pudieron ir recabando, después de esa pelea, dos de los jóvenes que estaban allí, dos adolescentes también, uno de ellos tenía un revólver, estaba con un revólver en ese momento, lo siguieron a este joven de 17 años y según los testigos alcanzó a disparar al menos tres veces. Uno de esos proyectiles le dio por la espalda a este adolescente de 17 años. Su familia fue quien lo asistió, incluso lo llevaron de manera particular hasta el hospital Madariaga, donde uh-huh. quedó internado bajo atención médica y se espera todavía el parte para ver cómo está en estos momentos. Pero la policía, según pudo identificar por los testimonios, el adolescente que habría disparado tiene 15 años. 15 años, lo identificaron, estaba siendo buscado. Bueno, lamentable este hecho por las edades, ¿no? Incluso más joven, quien disparó y 17 años la víctima, ¿no? Donde ocurrió, la zona donde ocurrió este ataque fue preservada para las pericias correspondientes y se aguarda el parte médico de este joven de 17 años para ver cómo evolucionó hasta el día de hoy.
0: Qué bárbaro, Noé. Mantenernos al tanto, dale.
1: Muy bien, hasta luego.
0: Un beso grande, que tengas lindo día. Noelia Villa, de LRA 19, Radio Nacional Puerto Iguazú, provincia de Misiones. Nos vamos ahora a Salta con Lizy Quintar. Lizy Quintar, muy buen día, bienvenida. ¿Cómo le va?
2: Hola, Nico. Buen día, ¿cómo están todos? Y nosotros aquí pasaditos por agua, por granizo. Ayer les contaba que estábamos en alerta amarilla. Bueno, continuamos en alerta amarilla, pero desde la tarde la provincia empezó a sufrir las consecuencias del temporal. Nosotros veníamos con temperaturas muy altas y de pronto, después del temporal, descendió un poco la temperatura. Un poco, pero no tanto. 19 grados dos décimas es lo que está marcando el termómetro en estos momentos. Y te cuento que en realidad nosotros tuvimos durante la noche y la madrugada la mayor afectación de este temporal, que provocó cortes de ruta, complicaciones en distintos puntos de Salta. La situación más complicada en estos momentos se registra sobre la ruta nacional 68, donde la circulación está restringida y la cantidad de agua acumulada es realmente notable.
0: La ruta 68, ayúdame, es la de la quebrada de las Conchas, esa es.
2: Exactamente, esa es. El corte se encuentra en un arroyo que se llama San Vicente, ajá, antes de llegar a Coronel Moldes, okay, y obviamente afecta el tránsito hacia Moldes, Alemanía, Cafayate, sí, sí, sí, sí. Claro, así que se solicita no pasar especialmente por este arroyo por la fuerza de la corriente. Y también tenemos que decir que ayer granizó en el sur de la provincia, era impresionante cómo se veía, era toda una postal, todo blanco. Esto hizo que la ruta se corte en diversos tramos, pero en estos momentos hay un corte preventivo debido a las condiciones generadas por las intensas lluvias, y uno de los puntos más complicado es el conocido como Finca Mogotes, antes del Tala. La gente de Anta tampoco la pasó bien, las rutas provinciales están complicadas en esa zona, así que bueno, bastante tengo para decir de este temporal, ¿no?
0: Ya lo creo,
2: recién
0: ya lo
2: se
0: creo.
2: Están haciendo relevamientos.
0: Sí, claro.
2: Sí.
0: Bueno, ahí se sobrepone nuestra dimensión de servicio, así que nos vas contando, Lizy, cualquier cosa que hay que avisar a la comunidad salteña.
2: Totalmente. Te cuento que ayer fue tan fuerte el temporal que incluso sobre la Ruta Nacional 68, cuando la policía estaba asistiendo a la gente que circulaba por la ruta, casi pierden un móvil policial. Porque iba a ser arrastrado por la corriente, ¿no? Pero bueno.
0: Qué bárbaro.
2: Gracias
0: bueno,
2: a Dios no pasó más.
0: He estado en Salta en temporales que te parece que todo bien y el río es un hilito de agua apenas y de repente empezás a escuchar las piedras y lo, ¿no?
2: Sí.
0: El caudal crece abruptamente.
2: Sí, es porque el agua baja con mucha fuerza desde la montaña.
0: Claro.
2: Y uno dice, bueno, no pasa nada, todavía no llegó la crecida, pero cuando llega hay que agarrarse.
0: Con los sedimentos de Liruya que llegan hasta acá más o menos, ¿no es cierto? Hasta el delta.
2: Sí, es cierto.
0: Pero es así, es así. Ahí contanos, Lizy, están preparándose ustedes también los salteños para la visita del Papa León XIV, y van a traer la imagen peregrina de Cristo del Milagro.
2: Exactamente. No solo hay contingentes que se están preparando para acompañar la imagen del Cristo peregrino para recibir al Papa, sino que también es todo un acontecimiento, ¿no? Esto desde el punto de vista histórico.
0: Claro.
2: La participación del Cristo del Milagro, del peregrino, va a ser el 9 de noviembre a las 15:15, según el cronograma, durante el encuentro de la vida consagrada, el clero y los seminaristas, que va a tener lugar en la Catedral,
0: de Córdoba. ¿Qué significa propiamente esto de la participación con un horario tan puntual, 15:15?
2: Y en ese momento. Bueno, te cuento que esta historia se remonta a 1592, cuando la imagen de este Cristo llega de manera prodigiosa, según la Iglesia América, porque de pronto en el Callao se divisaban dos cajas grandes de madera y no se sabía de dónde venían, quién las había mandado ni nada. Bueno, era la imagen de este Cristo que llega junto a la imagen del Rosario.
0: Mira.
2: Que fue destinada al convento de predicadores de la ciudad de Córdoba, que actualmente se conoce como el convento Santo Domingo.
0: Ajá.
2: Son imágenes muy lindas, barrocas, pertenecientes a la escuela castellana, que fueron enviadas por el antiguo obispo del Tucumán, Fray Francisco de Victoria, quien había estado presente en la fundación de Salta, y dice, bueno, voy a mandar estas imágenes a América. Lo cierto es que nunca se supo cuál fue la embarcación que las trajo, cuál fue su destino. Así que de esta manera nosotros sellamos este pacto de ambas imágenes y también de la historia, ¿no? De ambas comunidades.
0: Lizy, muchísimas gracias y nos escuchamos mañana seguramente. Beso grande.
2: Y un beso inmenso, que estén muy bien.
0: Lo mismo vos, que tengas lindo día. Lizy Quintar de LRA4, Radio Nacional Salta. Y nos vamos ahora a Santa Fe con Gabriela Bruno. Gabriela Bruno, muy buen día, bienvenida. ¿Cómo le va?
3: ¿Cómo te va, Nico? Buen día a todo el equipo, buena jornada. Bueno, aquí también con lluvias, con inestabilidad climática, 16 grados 9 décimas la temperatura actual, bueno, el cielo con lluvias en estos momentos, la humedad elevada al 99%, la presión 1008.4 medida en hectopascales, así que bueno, el escenario es similar, parece martes 29 sí. Parte del territorio argentino.
0: Gran ¿sí? parte del país, gran parte del país. ¿Qué está pasando con el río Paraná, Gabriela?
3: Primero hay que decir que se encuentra dentro de los metros por debajo de la altura de alerta, porque bueno, Santa Fe tiene historia muy fuerte con la crecida de los ríos. Recordemos aquí en el 2003 hubo una inundación tremenda que marcó la historia y la vida de muchos santafesinos. La altura se encuentra a 2.10 metros en el puerto local y el límite, digamos, el estado de alerta está establecido por prefectura en 5.30 metros. No obstante, el río Paraná creció más de 0.5 metro solo en 10 días. Es una tendencia ascendente por las mediciones que se reflejaron en los últimos días. Y de paso a tener de 2.65 metros el 18 de septiembre a 3.20 metros el 28 de septiembre, como decía, en 10 días. El Instituto Nacional del Agua anticipa una crecida muy importante para los próximos días. El agua ya está descendiendo desde la provincia de Córdoba hacia nuestra región y eso va a elevar los niveles de todo el tramo argentino del río Paraná, no solamente Santa Fe. Es probable que a comienzos ahora de octubre se estabilice para oscilar los 3.50 metros, pero bueno, se esperan, digamos, lluvias además y la inestabilidad que continúe. Entonces, estas lluvias que se registraron primero en abril provocaron anegamientos y dejaron sectores de la provincia afectados ya desde el mes de abril con la poca capacidad de absorción que tienen los suelos. Es muy importante la situación o la saturación de los suelos que se encuentra, digamos, descrita ya como cerca de la saturación en general. Uh-huh. Por eso digo, Nico, el riesgo no está determinado solamente por el nivel de los ríos, sino también por la capacidad de los suelos, el sistema de drenaje para absorber, la capacidad para evacuar, en el caso de las zonas rurales, por ejemplo, animales, hacienda, claro. Y también las personas, y la capacidad que se tenga en los drenajes, de los canales, digamos, y en la accesibilidad de los caminos, ¿no? Se está haciendo en distintos puntos de la provincia se están haciendo obras de mantenimiento, de preventivas, de limpiezas, de desagües en las ciudades, pero en los campos obras de canalización, en las zonas rurales obras de canalización, en distintos puntos, no vamos a nombrar todos, pero bueno, para de alguna manera mitigar el impacto de las lluvias y de la crecida del río aquí en la provincia de Santa Fe.
0: Totalmente, ¿sí? Totalmente. Uh-huh. Gaby, y hablando de provincia de Santa Fe, balance positivo, ¿no es cierto?, a nivel provincial de lo que fue la organización de los Juegos Suramericanos Santa Fe 2026.
3: Sí, la verdad que sí, ayer se hizo una conferencia, los números definitivos todavía no están en proceso, pero más de 120.000 millones de pesos ha movilizado los 13.º Juegos Suramericanos en Santa Fe y se recibieron más de 600.000 turistas en las 15 jornadas de competencia. Recordemos que había 15 países representados, más de 4.000 atletas que todos al terminar la competencia y este encuentro manifestaron la amabilidad, la cordialidad, las características de lo que se realizó de la organización de esta movida de los Juegos Suramericanos en Santa Fe. Además, más de 100.000 personas participaron por ejemplo, un solo lugar, que es el Fan Fest, que se hacía en el Parque del Sur en la ciudad de Santa Fe, que se hizo uh-huh. en la ciudad de Rafaela, también en la ciudad de Rosario, en otros puntos de convocatoria, y hubo 450.000 personas en Rosario, modificando, digamos, el escenario habitual de Rosario, que ya es una ciudad numerosa, que generó más de 34.500 millones de pesos de consumo local. Y además, para los deportistas, Argentina quedó como en segundo lugar en las medallas obtenidas en esta competencia. Primero lugar Brasil, segundo Argentina, pero recuperó, digamos, posición en relación a los Juegos del 2022 en Asunción, cuando había salido en tercer lugar. La ocupación hotelera fue muy alta, el 80%. Ajá, en general, en Rosario, en Santa Fe,
0: en las tres 85.
3: Sedes. Sí, alta la ocupación. Así que esto abre todas nuevas oportunidades, porque todos los establecimientos, la construcción edilicia, las pistas, los centros deportivos, todos quedan en marcha, digamos, se abre todo un nuevo panorama, sin fin de oportunidades para acontecimientos deportivos, artísticos, culturales y también para inversiones. La primera idea había sido que una vez pasado, digamos, un poco el tiempo, parte de la infraestructura que se construyó para recibir a los atletas posteriormente sea destinado a viviendas.
0: Está muy bien, eso está muy bien. Siempre se tiene en cuenta, ¿viste?, en la organización de este tipo de eventos, que la infraestructura no termine en elefante blanco, cosas así. Pero ha sido parte de la propuesta.
3: Ya quedó instalada nuestra mascota Capi.
0: Ah, está bien.
3: Que se distribuyó por todos lados y por el país, con muy buena recepción, digamos. Una marca, digamos, de la provincia que va a quedar realmente para siempre, porque la verdad que el despliegue y el desarrollo y los fanfests con la presencia de numerosos artistas internacionales fue realmente un trabajo, una presencia muy, muy destacada.
0: Gaby, muchísimas gracias, que tengas lindo día.
3: Gracias, buen día para todos.
0: Abrazo grandote. Es Gabriela Bruno, de LRA 14, Radio Nacional Santa Fe. Nos vamos ahora a San Luis con Gustavo González. Gustavo González, muy buen día, bienvenido. ¿Cómo le va?
4: Hola, Nico, ¿cómo estás? Buen día a los compañeros y a toda la audiencia de Radio Nacional en el país. Aquí estamos en un San Luis fresco hoy, con 10 grados 7 décimos de temperatura. Mira, con una humedad del 85%, y el viento que nos ha acompañado septiembre y octubre también está arrancando con viento del oeste-sudeste a 27 kilómetros por hora. Es una mañana fresca en San Luis Capital.
0: Bueno, lindo, ¿o no?
4: Sí, está. Es más, había una alerta meteorológica y ayer se cumplió en la zona noreste de la provincia. Ajá. El Merlo, inclusive con granizo, ¿no?
0: Bueno, eso ya no lindo, la situación. Granizó, impresionante la cantidad de zonas en las que granizó. Bueno, ahí los ha agarrado a ustedes el mismo fenómeno que en Córdoba, ¿no? Seguramente.
4: Sí, en el sector noreste de la provincia. Claro. En Merlo y la zona de la costa del Comechingones.
0: Uh-huh. Gustavo, contame estas acciones preparativas, en cualquier caso, preventivas y de control, que se llevan adelante a propósito de la visita apostólica, ¿no?, del Papa León XIV a la Argentina.
4: Exactamente. Bueno, San Luis, en el marco de lo que fue la reunión nacional del Consejo de Seguridad Interior, el tercer congreso que se realizó el 18 de septiembre en la provincia de San Juan, bueno, firmaron un convenio entre las provincias y Nación. Y bueno, uno de los ejes principales de este convenio que se firmó fue la organización del operativo federal previsto para lo que va a ser la visita del Papa. La planificación en sí tiene que ver con principalmente todo lo que es el corredor que van a utilizar los peregrinos, que van a venir desde distintas provincias como Mendoza, claro, San Juan y pasan por San Luis. Inclusive se piensa que pueden llegar a venir peregrinos desde la provincia, desde Chile, perdón, desde Chile, seguro, cruzar la cordillera. Saben que la ruta internacional o panamericana número 7 cruza por San Luis también. Entonces, en ese marco está preparado este operativo y este convenio que se han firmado. ¿De qué se trata? ¿Qué va a aportar San Luis? Entre las medidas que se han previsto se encuentran controles de tránsito, alcoholemia, asistencia vial, prevención de siniestros en todo lo que es las rutas que pasan por San Luis, y también, bueno, van a haber puntos de descanso e hidratación, también apoyo sanitario, mira, controles de servicio de transporte, bueno, estacionamientos especiales en distintos lugares de la provincia para aquellas personas que crucen por San Luis y que vayan a Buenos Aires por la ruta 7, o que crucen por San Luis y vayan hacia Córdoba.
0: ¿Hay proyecciones, Gustavo, más o menos de cuánta gente se espera? Ya me contaste de dónde, pero ¿de cuánta? Porque va a ser masivo, ¿eh?
4: Sí, sin lugar a dudas. Mucha gente desde Mendoza, San Juan, bueno, el mismo Chile, ¿no? Van a cruzar por San Luis, no han dado un número específico, pero bueno, va a haber un movimiento importante en toda la Argentina, sin lugar a dudas. Y bueno, muchos de los que vienen desde Mendoza, San Juan o Chile irán o a Buenos Aires o a Córdoba. Algunos aprovecharán a Córdoba, ¿no? Que es más cerca.
0: Seguramente.
4: Y hay dos alternativas, por el camino de las altas cumbres, que es un camino de montaña, un camino que está bien cuidado, está bárbaro para transitarlo, pero hay que hacerlo con mucha precaución. Y si no, la Panamericana, la Ruta 7 o la 8, claro, que esto es rumbo a Buenos Aires.
0: Te diría que más que Buenos Aires capital, el foco de atracciones debe ser Luján, ¿no es cierto?
4: Creo que por ahí pasa el tema, ¿no? Sí, lo que pasa es que también cómo se ha diagramado el tema de los feriados, ¿no?
0: Claro.
4: Feriado para el país es el 9. Entonces muchos por ahí aprovecharán el fin de semana y el 9 estará en Buenos Aires, el 10 creo en Córdoba y después el 11 nuevamente en Buenos Aires. En Luján creo que es el último día, ¿no?
0: El último día, sí, el último día.
4: Entonces me parece que por ahí va a venir más tranquilo el tema. A mí me parece que la gran movilización que se puede llegar a dar desde el interior va a ser el lunes feriado.
0: Claro.
4: Y el fin de semana, y el fin de semana del 8, ¿no? El domingo 8.
0: No sé, el evento es tan importante que no sé cuánto mueve el amperio. El feriado te justifica la falta, pero en realidad me parece que la decisión de venir es un poco anterior a eso, ¿eh?
4: Me parece que sí.
0: Sí,
4: me parece que sí, que va a pasar por ahí el tema, ¿no?
0: Digo, de
4: venir. Van a aprovechar. Sí, aquellos que tengan la decisión de viajar, me parece que lo van a hacer durante el fin de semana y estar el lunes ahí en Buenos Aires.
0: Porque además no hay manera de que semejante viaje te lleve solamente un día, digamos, tener la vuelta, o sea, te comes media semana, al fin y al cabo.
4: Sí.
0: Hasta
4: sí.
0: El miércoles.
4: Y las rutas van a estar muy, muy recargadas, así que a transitar con precaución, con cuidado, con salir con tiempo. Es todo un tema, ¿no?
0: Absolutamente. Mira, he estado en reuniones preparatorias, ¿no es cierto? Y te digo que va a ser muy, muy complejo. Muy, muy complejo. Incluso llegar a los lugares, ¿eh? Va a haber cortes. Ciudad de Buenos Aires, bueno, Córdoba va a estar cortada casi 5 kilómetros a la redonda del lugar donde es el evento. A ver, va a haber un bloqueo al tránsito absoluto en muchas zonas, y un bloqueo real desde días anteriores. Así que a nivel de tránsito va a estar complicado.
4: Por eso, a transitar con precaución y a salir con tiempo. Aquí es viajar con tiempo y hacer todo con tiempo de anticipación, ¿no?
0: Totalmente, totalmente. Gustavo, te mando un abrazo grande.
4: Abrazo, Nico, para vos y para todo el equipo y, por supuesto, para la audiencia del país.
0: Que tengas lindo día. Gustavo González, de LRA 29, Radio Nacional, San Luis.
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0: Muy buen día, bienvenido, ¿cómo le va?
1: Hola Nico, ¿cómo estás? Buen día para vos y para todo el equipo. Bueno, nosotros por aquí ya arribados a la ciudad de Córdoba, donde en el día de mañana estará comenzando el Congreso Internacional de Maíz, y seguramente este tema que hablaremos a continuación se hablará muchísimo en estos dos días, porque en el día de ayer la Secretaría de Agricultura y el INASE, que es el Instituto Nacional de Semilla, han realizado una nueva reunión de trabajo de la que han participado también las entidades del campo. Entidades que, de alguna manera, junto con los semilleros, no han logrado ponerse de acuerdo sobre quiénes pagarán o no por las semillas, y es ahora, después de esta reunión, el gobierno el que va a intentar, por lo menos, laudar en la diferencia. Una de ellas es la adhesión o no al protocolo internacional UPOC 91, que es la normativa actual que forma parte de UPOC 78, la Argentina, que garantiza el uso propio del productor, ¿no? Actualmente las semilleras, contar que y el propio gobierno están pretendiendo adherir formalmente a este UPOC 91, actualizar de alguna manera, porque la actual ley viene de los años 70, ¿no? Bueno, esto forma parte incluso del pacto comercial, actualizarse a UPOC 91 con los Estados Unidos, algo que encuentra de alguna manera el rechazo del ruralismo, que está considerando que este protocolo da más ventajas a los obtentores y que está perjudicando a los productores. Bueno, hoy por hoy el debate más grande, Nico, está en el uso propio de las semillas y cómo lograr que el mercado pague más regalías por las mejoras que son biotecnológicas, ¿no? Que se van obteniendo en las semillas. Si bien hubo un avance, fuentes del sector han señalado que en esta última reunión siguieron manifestándose las diferencias con relación a cómo se instrumentará el uso propio, oneroso, el que le llaman oneroso, y a quiénes va a alcanzar. Así que hay un debate por delante, y también la gran consigna es que se pongan de acuerdo, que el gobierno tome una posición de aquí a fin de año, porque muchos están queriendo que salga esta ley de semillas, porque si no, el año pasado, muchos están diciendo de que si no sale este año, el año que viene, que va a ser netamente eleccionario en el Congreso, poco se va a poder debatir. Es todo por el momento, Nico. Recordemos que volvemos antes del mediodía con la información agropecuaria, y con ustedes ya nos reencontramos en el día de mañana. ¿Eh? Fuerte abrazo.
0: Efectivamente, abrazo grande. Es César Tapia.
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0: Bueno, bien, 53 minutos, ahora de las 7 de la mañana, y tenemos en línea a María José Dicky, que es nuestra agroclimatóloga de cabecera. María José Dicky, muy buen día, bienvenida, ¿cómo le va?
3: Hola, muy buen día para todos, muy contenta porque ha llovido en la región.
0: Muy bien.
3: Así que bueno, para nosotros es una alegría, porque la estábamos esperando con muchas ansias esta lluvia.
0: Ya lo creo, y porque fue lluvia sin granizo, porque hemos tenido bastante de eso, ¿eh?
3: Exactamente, fue unas precipitaciones, yo digo, al principio fueron las ideales para la región, de muy baja intensidad, donde esa lluvia, nosotros para el campo le decimos precipitación efectiva. Ah. Gota que cae, gota que ingresa al perfil del suelo.
0: Claro.
3: Cuando tenemos esas lluvias tan intensas, ¿qué pasa? Se sella los primeros centímetros, no ingresa más agua al suelo, y ¿sabés qué pasa? Con esa agua empieza a correr, ¿viste?
0: Claro.
3: ¿Y qué se lleva? Lo más rico, porque los primeros centímetros del suelo son los que tienen más materia orgánica, las que mejor. Entonces, ¿se lo lleva a dónde? A la cuneta, al vecino, a la calle, tanto trabajo para que de otro se lo lleve.
0: Es que sí, así es que es tal cual. Claro.
3: Así que lluvias ideales tuvimos. Y necesarias para continuar, bueno, para el trigo, que la estaba necesitando, que estaba, digamos, ya en un estado más avanzado, y fundamentalmente para la siembra de maíz y para que lo que se sembró emerja. ¿Se acuerdan que hablábamos
0: de eso? Eso, que ya estabas ahí entre lo sembrado y no siembren todavía, esperen.
3: Sí. No, bueno, que estuvimos viendo crecimiento muy desparejo, emergencia, porque el suelo estaba frío e hizo frío los otros días. Bueno, se mantiene esa temperatura baja, Entonces, bueno, están ahí, estaban todos mirando y creció, emergió, pero acá no, acá sí, así que bueno, se cumplió, digamos, era eso, muy desparejo por las condiciones ambientales que se estaban dando.
0: Claro, cuando mirás y que hay zonas ralitas y zonas que no, viste, tal cual.
3: Exactamente, sí, sí. Así que bueno, ahora yo creo que de seguir así, ya, digamos, todas las tormentas fuertes ya han pasado, todos fueron lo que es esta madrugada, y ya para el día de hoy se van a ir mejorando las condiciones ambientales para toda la región, porque prácticamente todo el país estuvo bajo precipitaciones anoche, desde ayer a la tarde hasta hoy, y bueno, ya se van a ir acomodando, y bueno, y acá en la parte del agro, calculale que se orea, diríamos, el suelo, uh-huh. Y ya lo que falta por sembrar, las sembradoras se van a estar todas chocando para terminar.
0: Tal cual.
3: Sí, porque ya para el fin de semana nuevamente vuelven las precipitaciones para toda la región, Buenos Aires, Santa Fe, Córdoba, bueno, el litoral. Y también la semana que viene se marca, diría, estaríamos un octubre comenzando con agua.
0: Qué inusual así esto, bueno. ya en términos generales, María José, qué inusual, o es ya el niño haciendo de las suyas, ¿qué sí. pasa?
3: No, las dos cosas, normal, porque ya normalmente a partir de octubre aumenta.

0: partir del sábado se está viendo un descenso también de temperatura ya para lo que es sur de Buenos Aires, Patagonia. Sí, hay probabilidades de heladas para lo que es el fin de semana. Y luego, digamos, pero no se ven precipitaciones hasta el fin de semana, digamos. Esta semana, temperaturas normales para la fecha. No vamos a tener mínimas ni no muy bajas y sin precipitaciones. Y el sol ahí apareciendo ya para mañana a la tarde, jueves a pleno.
1: Muy bien, María José Vicky, muchísimas gracias, que tengas hermoso día.
0: Igualmente, saludos para todos, buena semana.
1: Un beso grandote, hasta el martes. Es María José Vicky, nuestra agroclimatóloga de cabecera.
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0: Es la hora 8 en todo el país. Contra la explotación ilegal de Malvinas, el presidente Javier Milei le dio 2 semanas al Reino Unido para frenar lo que consideró un saqueo de los recursos argentinos. Advirtió que en 14 días el gobierno recurrirá al Tribunal Internacional del Derecho del Mar en caso de que los británicos continúen con su accionar ilegítimo. 8 provincias en alerta por tormentas. Buenos Aires, la Mesopotamia y el noreste del país esperan lluvias intensas. La periodista de Radio Nacional Puerto Iguazú, Noelia Villa, dijo que Misiones se encuentra bajo una advertencia especial.
1: Alerta amarilla para toda la provincia de Misiones. Después de un fin de semana con sensación térmica de 40 grados, ahora de un aire más fresco y se anuncia para toda la jornada de hoy tormentas de variada intensidad con ráfagas fuertes, caída de granizo, probable fuerte actividad eléctrica. Así que estamos preparados para hoy con el paraguas. Según el Servicio Meteorológico Nacional, puede estar acompañado esto de mucha caída de agua durante hoy y mañana incluso.
0: La información del deporte con Rodrigo Ruiz.
2: Y hablamos de la selección argentina de fútbol que se entrena en el predio de Ezeiza esta tarde. Antes hablará el entrenador Lionel Scaloni y posteriormente el viaje a la provincia de Córdoba para enfrentar mañana a Bolivia. 21 horas en el estadio Mario Alberto Kempes, con una formación que estaría conformada por el Dibu Martínez, Giai, Cuti Romero, Lisandro Martínez y Facundo Medina, Ezequiel Palacios, Alexis McAllister, Valentín Barco, Nico Paz, Julián Álvarez y Lautaro. Taro Martínez.
0: El estado del tránsito con Romina Wiener.
3: En la provincia de Mendoza, el paso internacional Cristo Redentor, ubicado en ruta nacional 7,

0: que conecta Argentina con Chile, se encuentra habilitada la circulación para todo tipo de vehículos. Sigue cerrado el paso Pehuenche, situado en la ruta 145. En Neuquén, el paso internacional Cardenal Zamoré, ubicado en ruta nacional 231, estará operativo a partir de las 9 de la mañana. Recordamos que es obligatorio transitar con las luces bajas encendidas y todos los ocupantes del vehículo tener colocado el cinturón de seguridad.
1: El estado del clima en Mendoza, donde nos escuchás a través de AM960, la temperatura es de 11 grados 6 décimos y se registran chaparrones aislados. Mientras tanto, en la ciudad de Buenos Aires, la temperatura alcanza los 16 grados 6 décimos, humedad 96% y el cielo continúa cubierto con tormenta.
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0: 6 minutos nos separan ahora de las 8 de la mañana en la República Argentina de este día martes 29 de septiembre de 2026 en todo el mundo.
1: Bueno, la temperatura en Buenos Aires, 16 grados 6 décimos, humedad 96%. ¿Y cómo va a estar el clima, por ejemplo, en el NOA, en el noroeste argentino? Tormentas y chaparrones de variada intensidad para el día de hoy, con mejoras temporarias. Ambiente húmedo en general, las mínimas rondarán entre los 15 y los 19 grados, y las máximas entre los 22 a los 24 grados en el noroeste argentino, en el NOA, Nico.
0: Muy bien, qué interna se desató acá durante... el corte, ¿quién es más tanguero? ¿No es cierto? Dicen por acá, si el señor Rubén Santos o el señor Nicolás Álvarez.
2: Nicolás Álvarez es más de los modernos, de los cantores de hoy.
0: Más que cuarta generación, una cosa así.
2: A mí me gusta más lo de antes.
0: Usted es el tango que sufre, digamos, ese.
2: Eche, Alberto Marino.
1: Bien.
0: Claro. No, ¿a usted le gusta el tango, Alejandra Gallo? No.
3: ¿Cómo va? Sí, me gusta. ¿Sí? No sé tanto.
0: Pero, ¿y qué hace así? No tanto, ¿no?
3: Es como... Me gustaría saber bailarlo bien.
0: ¿Sí?
3: ¿No?
0: Claro.
3: Me gustaría, ¿no?
0: Ay, no.
3: Pero es muy difícil.
0: Llega. No conmigo, porque podría terminar con las canillas.
3: Pisamos.
0: Yo que no coordino, no, ¿sabes qué? Terminamos los moretones
3: enroscado
0: de la canilla, una cosa que no va. No. Todavía estamos dando vueltitas.
3: Tratando de hacer el 8.
0: El 8, sí, el 9, capaz, no sé. No.
3: Tremendo.
0: No, por las dudas. Igual podemos hacer un concurso de tango acá.
1: Sí, claro. Sí.
0: Entre programas, ¿tenemos con qué? Podemos pelear.
3: Podemos hacerlo.
0: Sí, sí.
3: Y podemos ver quién es el mejor. El tema del tango, para las mujeres.
0: Se baila de a dos, así dice, ¿no?
3: Claro, y hay que dejarse llevar todo el tiempo. Entonces, viste, yo soy naturalmente rebelde.
0: Yo no te. A mí no me llevas nada y empieza un tironeo. Puede ser una nueva. Guarda. Puede ser una nueva.
3: No, me cuesta por eso también, ¿o no?
1: Sí, puede ser. Si no te dejas llevar, como que te. Y sobre todo si no conoces a la persona, pero si conoces a la persona.
0: Lo que he intentado, chicos, antes estaba en Callao y Santa Fe más o menos. Ahora creo que la mudaron a otra parte. O ahora está en Callao y antes. En fin, hay una vereda en la que en las baldosas está como las posiciones.
1: Sí,
0: uno,
1: claro.
0: Dos, tres, cuatro. Y vos las vas y ya. Imposible, chicos. ¿La vieron?
3: No, quiero ir ahí.
0: Claro, están puestas.
1: Veredas, sí.
0: Están puestas como las huellas del hombre y de la mujer y el número 1, 2, 3, 4, que es los pasos que tenés que ir haciendo para ir bailando. Imposible.
3: Es muy difícil.
0: No,
1: y si no, con un profesor de tango.
0: Sí,
1: yo creo que en cuatro clases, este grupo humano de este equipo, del primer round, con cuatro clases salimos.
3: Arrancamos.
2: No, yo lo intenté. Lo que pasa es que las milongas tienen esa cosa que vos decís, bueno. Después de la práctica, la gente se queda a bailar, pero está la mesa para comer, para tomar una cosita.
0: O sea, nunca llegás al baile.
1: La gente va a comer,
2: ya lo baila,
1: a tomar.
2: Lo que menos hace es bailar.
0: Gente muy milonguera. Yo conozco, tengo amigos súper milongueros.
1: Yo fui a un lugar donde se aprendía a bailar rock, pero antes bailaban tango. Entonces presenciaba los últimos minutos de la clase de tango. Son muy divertidas, la gente se entusiasma mucho, le gusta mucho.
0: Bueno,
1: sí, sí.
2: Aparte, lo que tiene el tango es que el hombre que va a sacar a bailar no busca la más linda, busca la que sabe bailar.
1: Sí, señor.
0: Claro.
2: Puede ser la mujer más linda de todo el salón, pero si no sabe bailar, vas a hacer planchar toda la noche.
3: Sonamos, Rico,
1: no va a sacar nada.
0: Hacen así con las patitas, ¿eh?
3: El cabezazo.
1: Claro.
0: Con el cabezazo,
1: ¿es?
0: ¿Es así? No me gusta. Sí. Es ahí al toque de Santa Fe, Callao, en el pasaje de Dijepo, lo dicen, no es en el pasaje de
3: Dijepo. Ay, mira, ¿dónde es entonces?
0: En Corrientes y Callao, pues, no es en el pasaje de Dijepo. Más hacia Santa Fe y Pueyrredón, hacia Santa Fe y Callao, sobre Callao, hay una de estas baldosas, después las buscamos, pues está bueno.
1: Callao al
0: la
1: Miles,
0: manera.
1: Ahí está, Callao. 1078, cerca de la esquina con Santa Fe.
0: Ahí está, ahí vi una.
3: Pero un firulais acá en el estudio, ¿por qué no hagamos algo así o no intentamos?
1: Tangueando por un sueño.
0: Ahí está. ¿Qué tango le gusta? No, a mí una cosa más instrumental, un taquito militar, una cosa así.
3: Claro, me gustan las milongas.
0: Claro, pues eso, sí.
3: Mi mamá cantaba eso. Me acuerdo cuando tú pasas caminando por la calle, repiqueteando tu taquito en la vereda. Se levantó y cantaba esa. Y bueno, me quedó.
0: Te quedó.
3: Pero anda a bailar una milonga, ¿no?
0: No, porque es rapidita, ¿no? Claro. Bueno, que nos vayan contando nuestros oyentes.
1: Sí.
0: ¿A qué número?
1: Al 1138707485, Nico.
0: Mientras tanto, yo digo que hay que saber hoy, martes 29 de septiembre, a esta hora. Argentina solicitará un arbitraje internacional para frenar la explotación de recursos en Malvinas. La medida oficial surge a raíz del avance del proyecto Sea Lion, el cual cuenta con el respaldo explícito de Gran Bretaña. A su vez, se ordenó iniciar actuaciones penales contra una firma británica tras detectar vuelos no autorizados entre el archipiélago y Chile. Es Pablo Quirno, canciller de la República Argentina.
4: Tiene que ver con un paso más de esta estrategia integral que el presidente anunció en cadena nacional hace unas semanas y que nosotros estamos siguiendo de manera muy diligente con todas las herramientas que cuenta el Estado para defender los intereses argentinos.
5: Todas herramientas jurídicas.
4: Todas herramientas jurídicas, legales, diplomáticas y pacíficas.
0: El presidente Javier Milei viaja esta noche a París para encabezar la Argentina Week, una agenda destinada a promover inversiones y oportunidades comerciales para el país. El jefe de Estado arribará mañana a las 13, hora argentina. El jueves participará a su vez del encuentro la OCDE y mantendrá una reunión privada con Emmanuel Macron en el Palacio del Elíseo. Mirta Legrand finalizó el tratamiento con antibióticos y evoluciona favorablemente. Así lo informó el último parte médico difundido por el sanatorio Mater Dei, donde se encuentra internada. El próximo será el miércoles. Se suspendió la audiencia del juicio contra Pity Álvarez tras un intento de fuga del hospital Tornú. El músico sufrió una crisis nerviosa cuando lo trasladaron de sala para seguir la jornada de manera virtual. Esto decía Javier Baños, que es abogado del músico.
6: Lo que dijo el profesional, que lo atendió el día viernes, un psicólogo y un psiquiatra, y lo que habían dicho antes el doctor Herrera Milano con otro profesional más, que habían presentado un informe de 37 páginas, que fue el que dio origen a la curatela, claramente no. Juicio crítico de la realidad, suspendido. O sea, es imposible que una persona en esta situación pueda afrontar un juicio.
0: Nueva audiencia en el juicio por la muerte de Diego Armando Maradona. El neurólogo Leopoldo Luque y la psiquiatra Agustina Kosachov declararán por última vez. La jornada de hoy estará destinada a los 7 imputados por homicidio simple con dolo eventual, quienes podrán ampliar sus indagatorias por última vez frente al tribunal. En octubre empezarán los alegatos. Hernán Mundo, muy buen día, bienvenido, ¿cómo le va?
7: Nicolás, buen día, buen martes para vos, por supuesto para todo el equipo, un martes variado en cuanto a la actividad en Casa de Gobierno y por supuesto en el horizonte, como mencionabas, a las 10 de la noche el viaje del presidente junto a buena parte del gabinete rumbo a París para participar de la Argentina Week, fundamentalmente, y de la reunión pautada el día jueves, 13:50 hora de la Argentina, hablamos de la bilateral con Emmanuel Macron, así que actividades relevantes que comenzarán entonces con el viaje del presidente esta noche para llegar mañana a la capital de Francia. Mientras tanto, en un rato más, 11 de la mañana, como es habitual, los días martes, la conferencia de prensa del vocero Adrián Rabier, por supuesto con el eje en los anuncios que vos mencionabas, en el comunicado dado a conocer ayer pasada las 5:30 de la tarde, en el que el gobierno intima al Reino Unido a frenar la explotación petrolera en Malvinas, en particular al proyecto conocido como Sea Lion, y caso contrario, la intención de acudir al Tribunal Internacional que regula el derecho del mar, y haciendo hincapié también a lo que mencionaba respecto de los vuelos que estarían dándose desde Punta Arenas, Chile, realizados por una empresa británica, con la intención por parte del gobierno de presentar una denuncia penal en ese sentido, en lo que refiere a la explotación de hidrocarburos en las Islas Malvinas. Así que seguramente todo eso ocupará buena parte de la introducción por parte del vocero Adrián Rabier. Va a preceder esto a una reunión de mesa política que en algún momento estuvo en duda, teniendo en cuenta las actividades que hay y fundamentalmente el viaje del presidente de esta noche, pero se va a realizar a la hora 13, con el eje puesto, bueno, justamente el proyecto de ley de defensa de soberanía en Malvinas, que recordemos mañana empieza a tratarse en 3 comisiones de la Cámara de Diputados: legislación penal, defensa nacional, relaciones exteriores y culto. Bueno, de eso fundamentalmente, también de presupuesto, también de reforma electoral se va a estar hablando en esta reunión, en la que van a estar Karina Milei, Patricia Burrich, Eduardo Lulemenem, Martín Menem, Diego Santilli y también Ignacio De Vid, entre otros. Reiteramos entonces esto a la hora 13, y por la tarde tendremos una ceremonia que tendrá lugar en el Palacio de Libertad. Estará el presidente allí. Recordemos el contexto, se tratará de la distinción de ciudadano ilustre por parte de la legislatura de la ciudad al polista Adolfo Cambiaso. Recordemos que el gobierno ya lo designó a Adolfo Cambiaso como embajador extraordinario del deporte argentino. Es una designación con carácter ad honorem, con el cometido de contribuir a la promoción internacional del deporte argentino. Bueno, hoy tendrá lugar esta ceremonia en el Palacio de Libertad, y estarán el secretario de Cultura, Leonardo Cifrelli, y también jefa del bloque de La Libertad Avanza, la legislatura porteña, o sea, quien promueve esta iniciativa, que es Pilar Ramírez. Así que esperamos que esto suceda por la tarde, antes entonces del viaje del presidente a Francia.
0: Hernán Mundo, muchísimas gracias. Abrazo, abrazo grande. Tengas lindo día, Hernán Mundo, que es corresponsal de Radio Nacional en Casa de Gobierno.
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0: Alejandra Gallo, muy buen día, bienvenida.
1: Pero muy buen día, Garúa, en la ciudad de Buenos Aires, para el pelo una cosa tremenda, el cabello, el flequillo, es una cosa, no hay control.
0: No hay control, pero bueno, se valida, cuando es así.
1: Se mira para otro lado, mira para otro lado. Vamos a estar hablando de números, Nico, vamos por supuesto a adelantar mucho de la visita, Semana Argentina en París, esta visita que nos contaba Hernán Mundo, que el presidente viaja esta noche. También te voy a estar hablando del Fondo Monetario Internacional. Ajá. ¿Te acordás que había llegado el lunes pasado? Todavía está, quedó como ahí la cosa entre tanta agenda.
0: Claro.
1: Pero sigue, la misión técnica es la última revisión de este año. Te voy a estar adelantando algunas cosas que tienen que ver básicamente con haber alcanzado o sobre alcanzado la meta de la compra de reservas por parte del Banco Central, que era algo que había estado cusí en la revisión anterior. Pero en esta viene muy holgada, muy bien, según me dicen fuentes cercanas, esa meta, ¿no? Así que de eso vamos a estar hablando. Y también vamos a estar hablando, si te parece, de en paralelo a esta visita a París, también va a haber mucha negociación que tiene, porque viajan muchos gobernadores del gobierno nacional con el tema presupuesto y el tema impositivo.
0: Así que va a ser un viaje de vender o promover la Argentina al mundo, y de paso es de prever de muchas conversaciones en la propia delegación argentina para alcanzar acuerdos importantes a propósito de leyes como
1: troncales.
0: La de leyes, como dicen, que es el presupuesto. Te cuento, Ale, que nos vamos a meter ahora con otro de los temas del día, de estos días en realidad, pero que ayer cobró un cariz diferente cuando el gobierno, a través de un comunicado oficial que, como bien recordaba Hernán Mundo, vio la luz cerca de las 5:30 de la tarde, dio a conocer sus próximos pasos respecto del cuestionamiento que hace la República Argentina en defensa de sus propios derechos de soberanía contra el Reino Unido de Gran Bretaña, Irlanda del Norte, precisamente por la explotación unilateral y, en cualquier caso, ilegítima de los recursos en el sector. Vamos a charlar de esto con Fernando Pedrosa, que lo tenemos en línea. Fernando es historiador y politólogo. Hola, Fernando, Nico Yacoy, equipo nacional, muy buen día, gracias por atendernos.
2: Hola, Nico, buen día a vos y toda la gente ahí en la mesa.
0: Fernando, buen día. Contanos un poco o ayudanos a interpretar qué significa este paso, ¿no es cierto? Porque entiendo es una suerte de ultimátum a el Reino Unido, ¿no?
2: Bueno, lo que pasó ayer es muy importante. Para hacerle un título, digamos, Argentina pasó del reclamo diplomático habitual al jurídico. Eso sería como una especie de título.
0: Absolutamente.
2: Entonces le dice a los ingleses algo así: mirá, ustedes no pueden explotar unilateralmente el tema del petróleo Malvinas, entonces nosotros vamos a ir a la convención de los derechos del mar de Naciones Unidas para que discutamos este tema. Y los ingleses pueden llegar a decir, vos sabés que la ONU es muy compleja, el derecho en general es muy complejo, el derecho del mar es mucho más complejo, depende de política, depende de muchas cosas, ¿no? Pero podríamos decir que los ingleses van a responder diciendo, mirá, esto no es un tema del derecho del mar, vos me estás acá queriendo pasar, esto es un tema de soberanía. Entonces, ¿qué está haciendo Gran Bretaña ahí? Está diciendo, esta convención que tiene un tribunal que es el que decide la aplicación, no tiene jurisdicción, no sirve para esto. Lo que están haciendo es querer engañar a todos.
0: Vos, Fernando, ves que la respuesta va a venir por ese lado.
2: Podría ser esa.
0: Deslegitimar la competencia de la CONVEMAR, del tribunal de la CONVEMAR.
2: Exactamente.
0: Ajá, ahora, interesante. Ahora, si hace eso, pero no está reconociendo el conflicto de soberanía, que por ahí al Reino Unido le cuesta reconocer con ese nombre.
2: Bueno, podrá usar otras palabras, podrá decir que hay un conflicto irresuelto, pero lo que tiene que hacer es sacar. ¿Por qué? Porque Argentina, en el comunicado, agrega algo más. Dice, si en 2 semanas ustedes no nos dan una respuesta, nosotros vamos a lo que llamaríamos presentar una especie de, creo que ya acá ya, yo no soy abogado, pero una medida cautelar.
0: Ah, claro, es una suerte de eso, sí.
2: Que mientras se decide el fondo de la cuestión, si tiene jurisdicción o no, que se ordene que se detengan las acciones de extracción de petróleo.
0: Lo cual tiene mucho más que ver con el famoso bueno paraguas o el nombre que le pongan, ¿no es cierto? Se suponía que hasta no resolviéramos la cuestión de la soberanía, nada podía ser modificado. Había como una gran cautelar que está incumpliendo, ¿no es cierto? Cautelar no
2: pudiera. Pero eso fue parte de un acuerdo con los ingleses también. Claro. En este caso es una confrontación. Ahora, ¿el Tribunal del Mar puede hacerlo? Sí, puede hacerlo. Puede decidirlo, mejor dicho. ¿Puede implementarlo? ¿Tiene la fuerza para implementarlo? No. Sin embargo, la sanción de lo que diga el tribunal es, según el derecho internacional, de obligatorio cumplimiento. Hay un par de ejemplos que vos te acordarás seguramente que el tribunal intervino. Uno de Argentina, la fragata Libertad en Gana. ¿Te acordás de ese hecho?
0: Ah, sí.
2: Cuando la fragata queda retenida en Gana por el tema de los acreedores, el gobierno apela al tribunal y le dice que mientras resuelve lo de fondo, que de una cautelar. Y efectivamente el tribunal da una cautelar y Gana libera la fragata Libertad. Claro, la fragata Libertad era indudablemente argentina. No había discusión sobre de quién era, ¿no? En este caso, Inglaterra plantea una discusión. Y otro caso muy famoso también fue el del el buque de Greenpeace con activistas franceses que quedó en Francia. Y en ese caso Rusia no cumple, decide no cumplir, porque efectivamente la ONU no va a mandar una flota de barcos a garantizarlo.
0: Que ese es el drama de todos los institutos o instituciones o tribunales del sistema internacional, que no tienen imperium, como se llama, ¿no? Cuesta muchísimo hacer cumplir su sentencia.
2: Pero quiero decirte acá que más allá de lo que... Bueno, acá te hice un resumen más o menos de lo que decía ese comunicado, pero lo que Argentina, yo creo que la Cancillería notó con mucha perspicacia, es que cambió el ambiente. Ajá. Es decir, cambió el momento histórico, geopolítico, en dos sentidos. Por un lado, hoy Estados Unidos no es que te apoya, pero está dudoso, está ahí en el medio. Uh-huh. Y todo indica que la relación de Estados Unidos con Inglaterra no va a mejorar. Entonces, a vos se te abrió una ventana de oportunidad y ahí tenés que meter, viste, se abre la puerta, metes el pie para que no se cierre más.
0: Totalmente.
2: Y lo segundo, que yo creo que es tan importante como lo primero, o más, es que Argentina ya no es ese país de posguerra, pobre, con hiperinflación, no reconocido, que por más que grite y patalee, no tiene poder de nada. Hoy Argentina se está convirtiendo en una potencia en términos de hidrocarburos, ofreciéndoles a los países, a los negocios, grandes negocios, pingües ganancias, como para que las empresas puedan decir, che, yo no me quiero quedar afuera de esto. Entonces tiene una, por primera vez tiene algo de poder para apretar.
0: Totalmente. Que es esto que el gobierno explicaba desde el principio, ¿no es cierto? La estrategia de poder ser alguien para que después nuestros reclamos sean escuchados, ¿no?
2: Totalmente, pero además de ser alguien, no simbólicamente, no, mira, Argentina es un país que crece, es un país que le va bien, no.
0: Claro.
2: Mira, te quedas afuera de los negocios, papá.
0: Tal cual.
2: Entonces, digamos, entre eso y el marco geopolítico de cambio, se abre una oportunidad. Y todo lo que ocurra es impredecible. Bueno, no está escrito el guión. No es que, pues mira, esto ya sabemos cómo termina. Ni lo intentemos. Entonces, me parece muy bien que el gobierno está intentando abrir todas las puertas. Puede salir mal, puede salir. Pero lo que está logrando, por lo menos en los últimos tiempos, es que el tema está en el tapete de la geopolítica. Primero porque Trump lo puso, ¿no? No lo puso la bandera a los jugadores.
0: No,
2: eso es un poco para... La emocionalidad nuestra,
0: sí,
2: nosotros, la cosa más victimista, ¿no? Más heroica. Pero en términos de poder concreto fue Trump el que lo puso primero, porque es el que saca esto, pero inmediatamente el gobierno entiende la situación, la lee perfectamente y pone la pata en la puerta y la empieza a abrir, ¿no? Y yo creo que este es un cambio importante. Y bueno, veremos cómo sale también, ¿no?
0: Y que ni siquiera lo pone, ayúdame con esto porque puedo estar interpretando cualquier cosa, Fernando, ni siquiera lo pone, digo, Trump, al tema sobre la mesa por nosotros, sino por esa cuestión que describías también de su propia, ¿no es cierto?, relación con el Reino Unido.
2: Totalmente. Entonces, claro, bueno, acá es un tema de intereses, obviamente, pero está bien, porque si a Estados Unidos le conviene ahora que Argentina tenga preponderancia, es el momento de aprovecharlo,
0: totalmente,
2: ¿no? Por lo menos para hacerle pagar el mayor costo político a los ingleses, porque en última instancia la discusión que se está abriendo ahora es por los hidrocarburos, por la exploración, no por la soberanía. Pero si vos, todo lo que vos logres para presionarlos, para ponerlos, para exponerlos, y realmente va a esa dirección, a sentarlos en la mesa.
0: Ahí, Fernando, hay otra cosa que me asalta, ¿no es cierto?, cuando te escucho decir esto, que es la siguiente. Sino qué es la soberanía, sino poder explotar tus recursos, vivir, ¿no es cierto? Porque quedamos con un concepto como ahí abstracto, y que en realidad esto es también una pelea por la soberanía, digo.
2: Totalmente, pero una discusión primera, la propiedad.
0: Claro, claro, claro.
2: ¿A quién le pertenece, no? Sí, y mientras ellos no se sienten a discutir, es muy difícil, porque hoy en día, ¿cómo vas a recuperar las islas si no es a partir de sacárselas en un marco diplomático, en una negociación, en alguna circunstancia que se abra en el marco geopolítico, en que puedas presionar, ¿no? Nos descartamos una salida violenta, digamos, ¿no? De cualquier...
1: Fernando, Alejandra Gallo, buen día, ¿cómo te va? Un gusto
2: Hola,
1: saludarte.
2: Hola, Alejandra, buen día.
1: Y también empieza a mover el mapa, ¿no? Empieza a mover el tablero. Por ejemplo, estas declaraciones, nosotros lo comentábamos ayer con Nico, el ministro de Defensa de Chile, que hizo un ni, ¿no? Le tiró un centro, de algún modo, a Reino Unido en cuanto a la explotación de negocios. También nos vamos enterando a partir de esta situación que Reino Unido también tiene sus propias cuitas con movimientos independentistas de los escoceses, de los irlandeses, de los galeses, donde también los recursos hidrocarburíferos son importantes para ellos. Entonces, ¿no? Me parece que hay un mapa también que abre otras oportunidades para la Argentina.
2: Sí, dos cosas que muy bien lo que marcaste ahí. Lo primero, bueno, el Reino Unido está, y Gran Bretaña en general, está en una situación muy complicada con los tres países, Irlanda, Gales y Escocia, gobernados por partidos nacionalistas, simultáneamente por primera vez en la historia, y tratando de avanzar rápidamente a independencia. Además, la misma Inglaterra está polarizada, dividida, muy complicada internamente. O sea que encontramos también al rival débil. A diferencia del 82, que lo encontrás bajo un liderazgo fuerte, con Thatcher, digamos, definitivo. Y con respecto a Chile y América Latina, bueno, yo creo que Argentina está manteniendo una muy buena relación con Chile en este momento. Pero efectivamente yo creo que todos también empiezan a medir. Che, ¿están hablando en serio o es como siempre es la del tero? Están gritando. Está muy Entonces me parece que la primera sanción que vos apliques a alguien... Va a marcar un poquito que se realineen todos los patitos, porque va a parecer que todos los países, Brasil, Uruguay, todos tienen un interés, algún negocio, alguna cosa con Malvinas, ¿no? Y tampoco le vas a pedir a tus vecinos que dejen de ganar plata, pero vas a poder, a una manera vas a poder quizás forzar comunicados, declaraciones, formas de que te sume a tu reclamo.
0: Totalmente, totalmente. Fernando, te agradezco como siempre un montonazo por la charla, por la claridad.
2: No, Nico, gracias a vos por llamarme y saludos a todos.
0: Un abrazo grandote. Es Fernando Pedrosa, es historiador y politólogo. Me quedé pensando, yo en los títulos leía, ¿no es cierto?, esto como predicado de Gran Bretaña y no del Reino Unido, de Gran Bretaña, Irlanda del Norte, y ya charlamos antes cómo es que se compone. Y le iba a preguntar a Fer, y después, bueno, lo dejamos para luego. Si no hay una dosis de, ¿cómo lo pongo?, de conveniencia en llamarla Gran Bretaña y no Reino Unido, sabiendo que no es el nombre, el conflicto lo tenemos con el Reino Unido, pero es como remarcarle, che,
1: acá vale todo.
0: Inglaterra lo voy a llamar, porque en realidad claro, tus otros tres no están tan de acuerdo con sacarme las islas.
1: No, y además... ¿No?
0: Uno decir, bueno, es contra Inglaterra, pero no como quien comete un error geográfico y de nomenclatura, sino como quien está un poco jugando con la idea de, che, tu conflicto interno, no sé si te da como para llamarte Reino Unido respecto de esta cuestión frente a nosotros.
3: Si el partido con Inglaterra, bueno, en vez de Inglaterra hubiera sido Irlanda, no hubiera sido
0: tan... absolutamente. 32 minutos ya de las 8 de la mañana.
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5: 8:32 minutos en todo el país. El presidente Javier Milei le dio un ultimátum al Reino Unido. Señaló que en 2 semanas el gobierno recurrirá al Tribunal Internacional del Derecho del Mar para que los británicos cesen en la explotación ilegal de los recursos naturales en Malvinas. Por Radio Nacional, el historiador Fernando Pedrosa se refirió al recurso que elevará la Argentina.
2: Argentina pasó del reclamo diplomático habitual al jurídico. Entonces le dice a los ingleses algo así, mira, ustedes no pueden explotar unilateralmente el tema del petróleo Malvinas, entonces nosotros vamos a ir a utilizar la Convención de los Derechos del Mar de las Naciones Unidas para que discutamos este tema. Y los ingleses van a responder diciendo, mira, esto no es un tema del derecho del mar, vos me estás acá queriendo pasar, esto es un tema de soberanía. Entonces, ¿qué está haciendo Gran Bretaña ahí? Está diciendo, esta convención, que tiene un tribunal que es el que decide la aplicación, no tiene jurisdicción.
5: Argentina se convirtió en uno de los mayores centros aéreos de Latinoamérica. Registró un movimiento de 50 millones de pasajeros al año pasado y sumó conectividad de rutas comerciales. Así lo informó el Consejo Internacional de Aeropuertos a través de un documento que ubicó al país en 4º lugar, detrás de Brasil, México y Colombia. Juicio por la muerte de Diego Maradona. Miriam Mariotto.
6: En minutos comenzará la última audiencia testimonial en el juicio que se sigue por la muerte de Diego Armando Maradona. Será la última oportunidad de los acusados de ampliar su declaración indagatoria ante el tribunal. Se espera que la psiquiatra Agustina Kosachov, el neurólogo Leopoldo Luque y la coordinadora de la prepaga Nancy Forlini hagan uso de este beneficio antes de que el 8 de octubre comiencen a escucharse los alegatos.
5: En la ciudad de Buenos Aires la temperatura 15 grados 9 décimas, humedad 95%. El cielo está cubierto con llovizna.
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0: 38 minutos de las 8 de la mañana en la República Argentina. Usted, Cristian Bello, viene mintiendo desde que se sumó a este programa temprano esta mañana, porque nos dijo un invento, nos dijo que iba a hablarnos de...
1: Porque hoy es el día del inventor aquí en la República Argentina. Justamente, mientras Rubén sostiene vehementemente, con energía...
0: O sea, hoy nació el señor Vic.
1: Sería. Claro, el señor Viró.
0: Ah, Viró.
1: El señor Viró, Ladislao José Viró.
0: Mira.
1: Nacido en Hungría el hombre, pero vino con la Segunda Guerra Mundial, vino para estas tierras.
0: ¿Y dónde
1: tierras.
0: Pensó la lapicera por primera vez?
1: La pensó primero en Hungría, y la patentó en Hungría. Pero es un hombre que, justamente, la Virome, es un invento húngaro, pero con pasaporte argentino.
0: Ah, como está. Dice algo la, no la me cerraba de esa historia, de alguna vez la había escuchado, y era esto.
2: Tiene doble nacionalidad.
1: Tiene doble nacionalidad, claro. Exactamente. Y bueno, y gracias a él, se conmemora el Día del Inventor, la Escuela de Argentina de Inventores, fue la que la promovió a partir de la década del 90.
0: Qué lindo entrar a la Escuela Argentina de Inventores. ¿Tenés que inventar algo para entrar?
1: Está en colegiales.
0: Charlemos con alguien de la Escuela Argentina
3: de Inventores.
1: Me encantó.
3: Están
1: colegiales, funciona los sábados.
0: Ah, solo
1: la calle Kramer.
0: ¿Solo inventan los sábados?
1: Solo inventan los sábados. Porque tiene otras ocupaciones.
0: No, pero además,
1: también.
0: ¿Cómo la escuela de inventor? Uno no va. Que me suena primero colegio Harry Potter, una cosa así. De
1: bueno,
3: qué lindo.
1: Es una escuela de taller para niños, la Escuela Argentina de Inventores.
0: Mira.
1: Sí. Y funcionaba.
2: Donde estábamos nosotros.
0: Claro.
2: Donde estábamos nosotros.
0: De la radio.
2: Yo pasaba por la puerta, claro.
0: ¿En serio?
2: Cuando iba desde.
0: De Rivadavia.
2: Cuando iba por el lado de Cabildo.
0: Sí.
2: En vez de Chacarita, venía por Cabildo, pasaba por la puerta.
0: Ah, mira, nunca la vi.
2: Creo que está frente a una sinagoga, si no me equivoco.
0: Pero mira,
1: hasta hace poco, por lo menos, funcionaba en una escuela de colegiales frente a las vías del ferrocarril Mitre, allí en colegiales.
0: Mira, bueno.
1: Bueno, y es una promoción que hace esta escuela a partir del nacimiento de Ladislao. Ustedes saben que estudió medicina Ladislao Viró.
3: ¿En serio? No.
1: Estudió
3: no sabía.
1: Medicina, pero el invento vino porque trabajó como periodista. Él a ver las rotativas, porque él estaba muy.
0: Por eso se usa para cosas médicas la medicina.
1: Se enojaba
0: también,
1: mucho.
0: Que te clavan.
1: Se enojaba mucho cuando escribía con las plumas, las manchas con tinta. Dice, pucha, digo, esto siempre tengo que inventar algo para no mancharme más, para que la gente no se manche más. Y al ver las rotativas de los diarios, cómo funcionaban, que funcionaban con una tinta de secado rápido. Ahí ese fue el germen justamente para el inicio de su
0: invento. ¿Cómo hago mi imprenta chiquita, digamos, manual?
1: Claro. Y a partir de allí, con una tinta especial y con el cilindro, con la bolita chiquitita ahí en el centro.
0: Ah,
1: bueno,
0: esa es la parte que inventó.
1: Él inventó todo.
0: Por eso, pero digo, es este sistema que usamos actualmente.
1: Claro, sí, sí, exactamente.
3: Claro, donde la tinta queda como contenida en este tubo interno y no te mancha los dedos.
1: No te mancha los dedos.
0: Bueno, usted no le mancha, a mí a veces me mancha.
3: Bueno,
1: pero porque tenés que escribir. No, tenés que agarrar de la puntita a la lapicera.
3: Tanto tiempo para abajo
0: Eso también, tal cual.
3: Y nunca
0: a veces aprieto tan fuerte que después me duele el dedo de apretar la lapicera, ¿o no?
3: Esos son nervios, ya.
0: Deben ser, ¿no es cierto?
3: Si descargas con la Virome,
1: descargas con la Virome.
3: Claro, ¿no?
0: Debe ser.
1: Bueno, sí. hay una infinidad de inventos, ¿o no?
0: Ajá, y sí.
1: Y si son argentinos, nos ponemos de pie, nos golpeamos el pecho. Este invento es
0: argentino. Son inventos físicos o inventos de. Porque el conocimiento el desarrollo de conocimiento es exponencial y es uno de los coletazos de internet, pero estamos hablando del conocimiento en términos generales, ciertamente se multiplica a sí mismo a una velocidad que no había alcanzado en la historia.
1: Bueno, el invento de Ladislao Viró se llama esferográfica.
0: Ahí está, por la pelotita.
1: Esferográfica, claro. Y lo hizo junto a su socio, Juan Jorge Meines. Por eso la Virome contiene justamente los apellidos de los dos, Viró y Me.
3: Claro.
0: Pobre Viró, pero claro, se llevó la mejor parte.
1: Sí, bueno, sí. Todos lo recuerdan a Viró.
0: Si
1: ¿no?
0: se llamara Me Viró, no, está bien.
1: Pero hay otros inventos argentinos.
0: Por ejemplo,
3: ¿cuáles?
1: Por ejemplo, el colectivo, que hace poquito cumplió años, creo que el 24 de septiembre, ¿sí? Y hay un invento, por ejemplo, el bastón blanco para ciegos es un invento argentino.
0: Mira. O sea que sea plegable.
1: Claro, de José Fallótico, un político santafesino que ayudó a una persona ciega a cruzar la calle, y ahí se quedó pensando cómo hace la gente, cómo haría la gente para reconocer en la calle a una persona con esa discapacidad. Entonces tuvo esa idea de crear un bastón de color blanco y ofreció su invento a la Biblioteca Argentina para Ciegos, que lo adoptó y en breve se convirtió en un símbolo universal.
3: Y voy a abrir la polémica.
0: A ver.
1: Sí.
3: El dulce de leche es un invento argentino.
1: Y yo creo que sí.
3: Sí.
1: Sí, sí.
3: El tango que hablábamos antes es un invento argentino.
1: Sí.
0: Bueno,
3: hay debate, sí, pero es.
0: Estás metiendo siempre en camisa de 11 varas o más. Pero la realidad es.
2: Los dicen que
0: es
2: de.
0: Por eso. Claro. Bueno, pero está bien. ¿Cuál es el invento? No, eso quiero
2: escuchar a los oyentes.
0: ¿Cuál es el invento más importante, no es cierto?
1: Claro, ¿cuál es el invento más importante para ellos? Bueno,
0: ¿para
1: ellos? Que nos escriban en el 1138707485.
0: Hay como un consenso de que la rueda, por ejemplo, claro, que dicen, ¿no es cierto? Y bueno, hay que ver si eso es tan así. Y en segundo lugar, por las aplicaciones que tiene, ¿no es cierto?
3: Bueno, claro. El tren, ¿no? Claro,
1: bueno.
3: El tren,
1: la rueda, bueno, uno de los grandes
3: ingleses, digamos, ¿no? Sí. Reconozcamos.
0: Y luego, ¿qué te gustaría inventar? ¿Qué te gustaría inventar? No sé, esa pregunta es loca porque se inventa, ¿no es cierto?, una vez que inventaste, pero ¿qué te gustaría inventar? Muchos inventos surgieron como la penicilina y etcétera, más que inventos, descubrimientos,
1: casi
0: de casualidad. Pero también hay el invento, y que supongo lo de la escuela vendrá por ahí, que uno busca, ¿no es cierto?, conseguir y trabaja y trabaja hasta encontrarlo. ¿Qué le gustaría inventar?
3: A mí me gustaría, pero eso ya prácticamente
0: es magia,
3: existe.
0: Me va a ir a la
3: no,
0: magia.
3: Casi existe. Alguien que haga todas las tareas domésticas y me organice el cronograma. Pero eso casi existe.
0: Un mayordomo ya. Inglés.
3: Claro. No, inglés no.
0: No, claro, no, eso no. Pero viste que hay, ahora está la moda otra vez del mayordomo.
3: Puede ser, irlandés, escocés, claro, puede ser.
0: Claro, está la moda del mayordomo, un señor
3: que organiza. ¿Cómo
1: es el de la un Alfred.
2: Alfred,
1: un
2: claro,
1: Alfred, como Alfred. Tenía, ¿no? Batman. Mr. Wayne, sí.
0: No, es un servicio. El señor Nails.
1: El señor Nails de la
0: claro,
1: niñera.
0: Claro, de la niñera.
1: Ah, sí.
0: Sí, sí.
3: Porque si hay algo que me agota, Jacoy, es eso. La organización, la sincronicidad.
0: De la casa.
3: Sincronicidad. De lo profesional, lo maternal, lo doméstico, todo eso es agotador.
0: Bueno, hace mucho vi una serie que me parece jugar con eso, que era la idea del gerente de familia. Es un poco eso, ¿no es cierto? El gerente de familia. Es así. Sí. ¿Usted qué inventaría?
1: Mira, yo cuando era chico quería a mí me costaba mucho levantarme temprano a la mañana. Me sigue costando. Pero yo quería una máquina que nota, me despierte, que me despierte, que me lave la cara, los dientes, que me vista, que me haga el desayuno y salir. Y hace poco vi en China.
0: Bueno, el mismo mayordomo puede ser.
3: Puede ser.
1: Sí, que te cachetea un poco y te dan un café con leche.
0: Ah, mira vos, bueno, ahí que nos cuenten los oyentes qué es lo que les gustaría.
1: 1138707485, ya empezamos a recibir algunas respuestas.
0: Rápido.
1: Sí, sí, porque yo lo puse, me tomé el atrevimiento de poner en el estado de.
3: Muy bien.
0: Bueno, pero no me invente cualquier cosa,
1: No
0: me invente.
1: No. Porque tengo esa fama yo.
0: Está bien. No, por las dudas.
1: No, acá por acá pone Alicia La Rueda, pone por acá.
0: Que sí, claro.
1: Marcelo de San Andrés de Giles nos dice que su inventor preferido es Nikola Tesla.
0: Bueno, está muy bien. Eso es toda una declaración de principios, claro. Me parece bien.
1: Bueno, que le robaron muchos inventos, dice. Dice, la virome mancha a los que son zurdos.
0: Eso es verdad también, porque vas arrastrando con la mano, ¿no es cierto?, lo que escribís. Yo no soy zurdo.
1: Bernardo de Corimayo, mi invento preferido, sintetizador. ¿De qué?
0: Ah, ¿qué?
1: ¿Sintetizador de audio?
0: ¿Y te sintetiza? ¿Te hace de chiquito?
1: No sé, qué sé yo, no. Más
0: de audio,
1: todavía no.
0: Puede ser.
1: Los medios de transporte, dice por acá, Laura de Ciudadela, bicis, autos, bus.
0: Se pone a pensar lo que hay detrás, ¿no es cierto?, de cualquier cosa y la aborda como invento y decís, Dios mío, o sea, la televisión, la radio misma.
1: La radio.
0: ¿Quién descubrió que esta cosa? Pues ya sabemos quién y lo celebramos, pero digo, ¿no? ¿Cómo?
3: Totalmente.
0: ¿Cómo más que quién?
3: La compu, el celu.
0: Ahí estábamos hablando de esto de la velocidad, porque es tocante al punto, aunque no idéntico, la velocidad con que el conocimiento humano se duplica en la actualidad. Mira, hasta el 1900 el conocimiento humano tardaba aproximadamente 100 años en duplicarse. 1900, 100 años en duplicarse. Hacia 1945, esto coincide con el fin de la Segunda Guerra Mundial, el ritmo se aceleró a un duplicado cada 25 años.
3: Wow.
0: ¿No? Wow, dice Alejandra Gallo.
3: Tremendo.
0: Porque no siguió escuchando. Ahora, mire esto. A fines del siglo XX, principios del XXI, con el surgimiento de Internet y la digitalización, la velocidad saltó a duplicarse cada 12 meses. el conocimiento, el stock de conocimiento humano se duplicaba anualmente. En la actualidad, era del Big Data y la inteligencia artificial, diversas investigaciones estiman que la información global generada, claro, acá nos cambió ya, de información global generada, ¿no?, se duplica en cuestión de horas o días. Algunos estudios señalan un ritmo de cada 12 o 24 horas en áreas hiper especializadas.
3: Tremendo.
0: O fíjate.
3: De 100 años, ¿no?, cuando a 25. Decimos,
0: el conocimiento es este, ¿no?, el desarrollo del conocimiento es exponencial.
3: Tremendo.
0: Así que ahí estamos. Lourdes Marchese, muy buen día, bienvenida. ¿Cómo le va?
4: Buen día. Me quedé en el medio, no sé de qué estaban hablando, los escuchaba atentamente.
0: Estábamos inventando cosas y todo eso, tal cual.
4: Ah, bueno, me parece muy bien. ¿Han inventado algo para este siglo?
0: No, nada productivo, pero okay. Usted, porque hoy es el día del inventor, ¿y usted qué le gustaría inventar?
4: Yo voy a inventar, no sé qué puedo inventar.
2: Justicia.
4: ¿Tapia?
0: Es que algo, no, el juez que lo enchufás y te saca, claro, la sentencia, digamos, ¿no? El juez, claro, automático.
4: Sí, sí. Un enchufe para todo, para la justicia en general.
0: Sí, sí,
4: un
0: sí.
4: Un enchufe en Comodoro Pi para que aceleren todo, ¿no? Capaz que algunos están con low battery.
0: Ahí está. El acelerador judicial se llamaría. Una cosa buena.
4: Exactamente. No estaría nada mal. Bueno, esperemos que con el sistema acusatorio se aceleren las causas. Bueno, vamos a hablar de Chiqui Tapia. ¿Te acordás que yo te conté que el fiscal Gerardo Policita y el juez Ariel Lijo iniciaron un expediente que lo investiga al propio Chiqui Tapia por presunto enriquecimiento ilícito? Si me bajan un poquito la música va a estar genial.
0: Oh, no sé si está Rodo por ahí. Porque... la música.
4: Ahí está, me está matando.
0: Ahí está. Miremos qué loco, porque no la escuchamos acá.
4: Terrible. Yo lo tenía en mi oído. Era la música.
0: Se le escapó
4: peor
0: algo,
4: que la cucaracha entonces. En la tele.
0: Mirá vos.
4: Bueno, lo cierto es que, ¿por qué lo investigan? Bueno, por un supuesto incremento patrimonial del 1000% desde el año 2017 al 2025.
0: Más rápido que el conocimiento desarrolla exponencialmente el patrimonio de Tapia, ¿no?
4: Mucho dinero que se mueve desde el año 2016 al 2025, sobre todo por su función en el SEAMSE, porque obviamente es funcionario, si no, no lo estarían investigando por enriquecimiento ilícito, lo estarían investigando por lavado de activos, tal vez. Pero como tiene una función pública, al ser parte del SEAMSE, se lo investiga por presunto enriquecimiento ilícito. En ese contexto, lo que hace el empresario Guillermo Tofoni es decir que Chiqui Tapia se enriqueció siendo vicepresidente y presidente del SEAMSE y también por otros trabajos que tenía. Pero lo cierto es que ahora el fiscal, yo les contaba que había pedido una batería de medidas a distintos organismos, empezó ya a recibir información sobre Chiqui Tapia. Bueno, la provincia de Buenos Aires le mandó sobre algunas declaraciones juradas y también recibió sobre el informe de compra y venta de moneda extranjera, entre otras cuestiones. ¿Qué dice ese informe? Que hizo 215 operaciones de compra de divisas por 239 millones. Y de esas 215 de compra, hizo 192 de venta por 1.975.901 pesos. Eso es la información que está empezando a recibir la justicia. Yo les contaba que le había pedido a distintos organismos de gobierno que le manden información. O sea, quiere saber, fiscal Gerardo Policita, obviamente hubo levantamiento de secreto fiscal, bancario, bursátil. También lo que se pidió fue informes a ARCA, informes al Ministerio de Capital Humano, ANSES, a todos los organismos para que den cuenta de los ingresos que ha tenido Chiqui Tapia, porque recordemos que lo último que declara es ingresos por 100 millones anuales como presidente del SEAMSE y 718 millones como vicepresidente de la Conmebol. Recordemos que por la AFA él trabaja ad honorem, al menos eso es lo que él declara, ¿no? No sé si anda Rubén por ahí.
2: Sí, él asume que lo que cobra de la AFA son los viáticos, por los viajes y cada vez que se moviliza.
4: pero por eso, el trabajo
0: por la AFA,
2: sí, no por la AFA, sí, por la AFA, solo por la AFA.
4: Claro.
0: Qué loco, porque en realidad es el cargo que digo de que mejor podría echar mano para justificar, porque en cualquier caso es una organización, ¿no es cierto?
4: Sí, exactamente, pero
0: que
4: bueno.
0: Que le paga a su presidente lo que quiere. Después lo podremos cuestionar, pero podría pagarle lo que quiere.
2: No es un cargo rentado, nunca lo fue.
4: Claro, exactamente, es por eso. Pero bueno, tienen gastos reservados como son los viáticos, ¿no? Claro. Con los viáticos ya no necesitas un sueldo.
2: No es que va de la calle Viamonte, no sé, a Colegiales. Va a Europa.
4: No, puede, o sea, no hablemos de la calle Viamonte, hablemos de la calle Mercedes.
2: Claro, sí, la calle Viamonte ya casi pasó al olvido.
4: Claro.
3: Puede dibujar Viamonte de lo ya... lindo ahí. Sí, claro.
4: Claro, exactamente. Con los viáticos, o sea, no necesita, un vuelo. No, tiene una cena con funcionarios.
0: Ahora hay un tema, Lourdes, con eso, y es que en general el viático se rinde, ¿o no?
4: Sí,
0: y devolvés lo que te sobra.
4: Se lo rinde al mismo.
0: Fue un gran ahorrador.
2: Él se lo rinde al mismo, ese es el tema.
4: Firma. ¿A qué
2: se lo rinde él?
3: Firma a sí mismo.
0: Sí, no sé, Vos pensás, Nico, que cuentas.
4: Pero ahí está lo que decimos. A ver, yo no voy a acusar a nadie sin pruebas, por supuesto, ¿no? Todo que soy una mujer de ley. Pero, digo, cuando vos tenés determinadas situaciones, o sea, él tiene dos sueldos declarados. El sueldo del SEAMSE, ya con lo que declara de esos dos sueldos, o sea, está hablando de 100 millones anuales como presidente del SEAMSE, y 718 millones como vicepresidente de Conmebol. Tampoco es que son dos sueldos bajos.
0: No, ahora, claro, que... ahí está, echa mano de Conmebol.
2: ¿Hoy sigue siendo funcionario del SEAMSE?
0: El SEAMSE, sí.
4: Sí, es del presidente por la provincia de Buenos Aires desde 2025.
2: Porque él era de capital
4: antes. Fue vicepresidente, claro, fue vicepresidente hasta el año 2024. Y en 2025 asume como presidente por la provincia de Buenos Aires. Recuerden que el SEAMSE es del AMBA, ¿no?
0: O sea, eso mismo, él tuvo ahí un derrotero interesante que acaban de reconstruir muy bien, porque es un ente con representación de la Ciudad de Buenos Aires y de la provincia.
2: De hecho,
0: él fue vicepresidente por la Ciudad de Buenos Aires. Cuando rompe relación con el gobierno de la ciudad, va y encuentra con Chavo en el gobierno de la provincia, que duplica la apuesta y lo nombra no vicepresidente, sino presidente.
2: Sí, de hecho, ahí nace el vínculo con el gobernador y le cede... manejar el estadio Ciudad de la Plata, el Diego Armando Maradona.
4: Exacto, muy bien, qué buen recuerdo que hiciste, porque me acuerdo que en su momento lo contamos, lo del estadio, que eso también fue toda una polémica para ver qué es lo que pasaba, porque por el tema de las entradas sobre todo, ¿no, claro, Rubén?
2: Sí, bueno, recién estábamos hablando con las chicas de la producción lo que fue la venta de entradas para estos partidos. Es vergonzoso, si River tiene 80.000 entradas. Con suerte a la venta para el público común salen 20, con suerte.
4: Sí.
2: Mirá lo que te digo.
0: Y después tenés
4: y le pidió
0: otra pata.
4: Al presidente de River que no le cobre el alquiler de la cancha.
0: Claro.
2: No es que no le cobre, le pidió que lo done a una sociedad, alguna entidad de beneficencia, sí, que es lo que yo decía el otro día. Vos haces beneficencia con la mía.
0: A las hermanas, no donas la recaudación? A las hermanas chiquitas de la caridad.
2: Pero ¿por qué no donas vos
0: la caridad?
2: ¿Por qué chiquitapia no donas la recaudación?
0: Es un monasterio que está
4: a la vuelta de la casa. Claro.
0: Claro.
4: Al lado de la calle Mercedes en la provincia de Buenos Aires.
0: Eso mismo, que eso que trae me parece la otra pata de este acuerdo con la provincia de Buenos Aires, que le validen lo inviable, ¿no es cierto?, que era el traspaso o mudanza de domicilio.
4: Obviamente, para beneficiarlo en las causas, sobre todo, porque se cree que en la provincia de Buenos Aires tiene un, entre comillas, lo voy a poner, un juez amigo, a diferencia de la capital federal, que es más, para Chiquitapia no es tan amigable, tal vez.
0: Claro.
4: Entonces, habiendo la IGJ validado ese domicilio, bueno, la mayoría de las causas que tengan que ver con la AFA van a la provincia de Buenos Aires.
0: Claro.
4: Una cuestión de territorio.
0: Así
4: o sea,
0: es.
4: La jurisdicción es la jurisdicción. Si ya no está en la capital federal, bueno, y si hay causas contra la AFA, toda la

0: Igualmente. Lourdes Marchese, como siempre, muchísimas gracias.
1: Abrazo enorme.
0: Márchese, Lourdes. Márchese, Lourdes.
1: Me marcho.
0: Beso grandote, Lourdes. Que esté bien. El Lourdes Márchese, que es corresponsal de Radio Nacional en Tribunales.
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4: 9:00 a.m. en todo el país. El presidente Javier Milei viajará con 13 gobernadores a Francia. En las próximas horas, el jefe de Estado y su comitiva partirán rumbo a Europa para encabezar la mega muestra denominada Argentina Week, que se desarrollará en París, donde también estarán presentes empresarios y dirigentes políticos. En San Luis, los productores rurales reclaman medidas de seguridad. Desde Radio Nacional en esa provincia, informa Gustavo González.
5: Las entidades rurales de la provincia de San Luis expresaron su preocupación por delitos que los están afectando. En una nota enviada al Procurador General de la provincia, le solicitan la creación de una fiscalía especializada en delitos rurales. Sobre el tema hablamos con el presidente de la Sociedad Rural del Norte, Hugo Díaz Flores.
6: Acá lo que está faltando es la parte de la justicia, de tener la posibilidad que sea concreta un fiscal rural para que permita de forma rápida los procedimientos, ¿no? Lo que estamos tratando hace años de lograr.
4: La información del deporte con Rodrigo Ruiz.
7: Liga de Naciones de la UEFA, partidos que se van a disputar en la jornada de hoy, los más importantes desde las 15:45, Escocia recibiendo a Suiza, España, el último campeón, ante Croacia y República Checa estará jugando ante Inglaterra.
4: El estado del tránsito con Romina Wiener.
8: En la provincia de Neuquén, el paso internacional Pino Achado ubicado en la ruta nacional 242 y el paso Cardenal Zamoré en la ruta nacional 231 habilitados a la circulación para todo tipo de vehículos. Buena marcha en el camino de los Siete Lagos y en la ruta nacional 40 entre San Carlos de Bariloche y El Bolsón. Recordamos que es obligatorio transitar con las luces bajas encendidas y todos los ocupantes del vehículo tener colocado el cinturón de seguridad.
4: En Bariloche, Río Negro, donde nos escuchás en AM590, la temperatura es de 1 grado, el cielo está parcialmente nublado. En la ciudad de Buenos Aires, temperatura 15 grados, 9 décimas, humedad 95%, cielo cubierto con llovizna.
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0: 4 minutos nos separan ahora de las 9 de la mañana en la República Argentina, este martes 29 de septiembre de 2026 en todo el mundo. ¿Qué hay que saber a esta hora? Argentina solicitará un arbitraje internacional para frenar la explotación de recursos en Malvinas. Lo charlábamos recién con Fernando Pedrosa, que es historiador y politólogo. Nos ayudaba a entender qué significa, ¿no es cierto?, esta medida estratégica, por supuesto, que el gobierno nacional comunicaba ayer a eso de las 5:30 de la tarde en un comunicado oficial. También se ordenó iniciar actuaciones penales contra una firma británica, esto después de que se detectaran vuelos no autorizados entre el archipiélago y Chile. Por otro lado, y vamos a entrar ahora profundamente en eso, el presidente de la Nación, Javier Milei, viaja esta noche a París para encabezar la Argentina Week, así que Ale Gallo nos va a ayudar a entender qué es esta especie de roadshow, ¿no es cierto?, llamado Argentina Week, que nos hace como país, digo, plagado de oportunidades, salir al mundo, ¿no es cierto?, a promover inversiones. Va a aprovechar la visita, por supuesto, a Francia, el presidente de la Nación, para mantener una reunión privada bilateral con Emmanuel Macron, que es el primer ministro francés, y esto será en el Palacio del Elíseo. Y los juicios de la jornada. Tenemos dos corriendo, ¿no es cierto? El de Piti Álvarez, aunque suspendida la audiencia de hoy, después de este episodio raro de un Piti Álvarez sufriendo una crisis nerviosa y tratado de escapar cuando se lo cambiaba de habitación, en sentido estricto de sala, en el Hospital Tornú, donde se hallaba internado, para ir a una desde donde pudiera asistir a la audiencia. Bueno, esto lo puso particularmente nervioso, termina tratando de evadirse de la internación, lo cual es difícil de interpretar y pone sobre la mesa el problema de siempre, que es una estrategia, ¿no es cierto?, de la defensa de Piti Álvarez, que es esta cuestión de la reserva cognitiva, es decir, puede o no, con la capacidad de intelección que le queda, Piti Álvarez, entender qué conducta se le está reprochando y en cualquier caso cuán responsable pueda ser, ¿no es cierto?, de la pena que merezca. Y el otro, el juicio por la muerte de Diego Armando Maradona, segunda versión ahora y nueva audiencia este mismo día, en la que el neurólogo Leopoldo Luque y la psiquiatra Agustina Kosachov declararán por última vez esto antes de los alegados.
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0: Bueno, y te cuento, Ale Gallo, y también a Rubén Santos, por supuesto, y a todos, que hoy es el Día Mundial del Corazón. La jornada fue instaurada en el año 2000, esto por la Federación Mundial del Corazón, junto a la Organización Mundial de la Salud, y propone, ¿no es cierto?, abrir un momento para generar conciencia sobre la prevención, el control y el tratamiento de las enfermedades cardiovasculares. Así que honraremos esa vocación charlando con Ignacio Bluro, que es médico cardiólogo del Hospital Italiano. Hola, Ignacio. Nico Yacoy, equipo Nacional, buen día, gracias por atendernos.
2: Hola, Nico, buen día, ¿cómo están todos? Un saludo a todos, gracias por ocuparse de esto y darle un espacio en su programa a nivel nacional, es algo muy importante.
0: A vos, Ignacio, por ayudarnos con esto. Y ¿cuál sería la mayor problemática relacionada con el corazón y las enfermedades cardiovasculares? Y en su caso, ¿cómo podemos contrarrestarla, no?
2: ¿Viste que todos siempre decimos que lo urgente reemplaza lo importante?
0: Sí.
2: Bueno, estamos corriendo a través de cosas que nos pasan en el momento y no tenemos una visión macro de las cosas. Ajá. Y la salud, sin salud no hay nada. Sin salud no podemos trabajar, sin salud no podemos disfrutar de la familia, sin salud no podemos hacer el deporte que nos gusta. Entonces la salud es muy importante. Y cuando miramos globalmente, en forma grande, todos estos números, uno de cada tres personas nos vamos a morir del corazón. Sean hombres o mujeres. Y eso es un número que se reproduce en todo el mundo, en todos los países. No importa si el país es rico, si el país es pobre, si yo tengo plata, si no tengo plata. En todos los, uno de cada tres personas en el mundo moderno se mueren del corazón. Porque cambió la forma en que nos morimos.
0: ¿Pero antes, esto es porque se para el corazón? Y ¿porque uno se muere cuando para el corazón o porque estamos tratando mal al corazón?
2: Es porque el corazón se enferma. Porque el corazón se enfermó y el corazón se para, como decís vos. Si vos mirás las estadísticas, hace 100 años la expectativa de vida eran 40 años. A principios del siglo XX, la expectativa media de vida de una persona eran 40 y pocos años. Hoy en día, la expectativa de vida promedio en la Argentina son 78 años. O sea, prácticamente duplicamos nuestra expectativa de vida. ¿Y por qué cambió eso? Porque cambió la forma en que nos morimos. O sea, el hermano de mi abuela se murió porque lo pateó un caballo a los 17 años. Entonces lo pateaba un caballo, tenía una lastimadura, tenía una lesión, al hospital no llegaba, no se lo trataba, el chico se moría a los 17 años. Hoy en día nosotros no escuchamos esas historias. Entonces, no nos damos cuenta porque esto fue mutando lentamente, pero no nos cambió. Entonces, uno de cada tres personas se va a morir del corazón. Entonces el mensaje es, ¿cómo cuidamos el corazón? ¿Por qué? Porque aparte, quienes somos adultos, yo tal vez no tan joven, pero adultos jóvenes hoy, se habla de que nuestra expectativa de vida no va a ser 80 años, va a ser 100. Entonces tenemos que cuidar la máquina por los próximos 100 años.
0: Claro.
2: Entonces, si yo quiero cuidar la máquina, quiero tener ese Chevy que es un Chevy del 60 que está impecable, y decís, mirá, tiene 70 años el auto, 60 años el auto, está impecable, y yo quiero cuidar la máquina, el tipo que cuidó su Chevy en forma obsesiva, que hizo todos los cambios de aceite, que cuidó el motor, que no lo dejó a la intemperie, tiene su Chevy como si fuera cero kilómetros.
0: Claro.
2: Pero si yo no lo cuido al Chevy, corro picadas, salgo, piso los baches, rompo los amortiguadores, y cuando ese auto en 60 años no va a ser un auto de colección. Claro.
0: Tampoco lo puedo dejar al Chevy en el garage, digo, o usarlo solo para ir a misa, como decía, el auto solo lo usaba para ir a misa los domingos, ¿no? Porque
2: claro,
0: no es la vida.
2: Tenés que usarlo.
0: ¿Hago? Claro.
2: Tenés que usarlo. ¿Y cómo haces? Lo cuidas. ¿Y cómo lo cuidas? Es muy fácil. Vos sabés que el 80% del riesgo está explicado por cinco cosas.
0: A ver.
3: Sí, ahí lo perdimos.
0: Justo, es que manera de poner suspenso, así no podemos cuidar el corazón con este suspenso, ¿te das cuenta?
3: Nos vamos a infartar.
0: Estamos charlando con Ignacio Bluro, es médico cardiólogo, lo es del Hospital Italiano, a propósito de que se conmemora hoy el Día Mundial del Corazón, con el fin de generar conciencia sobre la prevención, el control y el tratamiento de las enfermedades cardiovasculares. Nos estaba contando precisamente cómo cuidar, ¿no es cierto?, del corazón, puesto que tenemos dos horizontes en algún punto paralelo, ¿no es cierto? De un lado esto que dibuja, dramático, ¿no? Dos de cada tres personas vamos a morirnos.
3: Una de cada tres.
0: Bueno, no tan dramático. Tranqui. Uno de cada tres vamos a morirnos del este corazón, pero por el otro ya se empieza a hablar, ¿no es cierto?, de una esperanza de vida
3: mucho
0: extendida, tocante, ¿no es cierto?, en algún momento más o menos próximo, los 100 años. Bueno, ¿cómo cuidamos el corazón para eso? Nos estaba contando Ignacio, quien recuperamos, los cinco factores que explican el 80%, nos decías, Ignacio.
4: Así es. Le quería poner un poco de suspense.
0: Lo pusiste, casi nos parás el corazón, ¿te das cuenta?
3: Nos ¿viste? Querés infartar.
4: Bueno, por eso. Hay que cuidar la llamada.
0: Sí.
4: Primero, hay que hacer ejercicio. Y hacer ejercicio no es me tengo que matar y tengo que correr 10 kilómetros y no corro. No, 10, 15 minutos, un minuto de ejercicio más. Un minuto de ejercicio es más que no hacer nada.
0: Totalmente.
4: Entonces, cuando pensamos en hacer ejercicio, uno dice, estoy agotado, no puedo, llego a mi casa cansado, estoy agotado. Bien, encontrar estrategias que podamos hacer. Vivo a 20 cuadras del trabajo. Bueno, en vez de tomarme un colectivo, camino esas 20 cuadras. ¿Listo? ¿Hiciste ejercicio?
0: Totalmente. No uso el ascensor, voy por la escalera.
4: Encuentro una escalera, subo por la escalera. Hiciste ejercicio.
0: Total.
4: ¿Entendés? Haces 10 minutos de ejercicio de fuerza antes de ducharte, que son, no sé, te tiras al piso, unas flexiones de brazo, un poquito de abdominales, hiciste ejercicio, y eso te mantiene no solo el corazón, sino la fuerza muscular. Mira, hoy sabemos que es muy importante mantener la fuerza muscular, porque cuando llego a viejo, el problema es que tengo sarcopenia, o sea, perdí masa muscular, no tengo, y me caigo y me lastimo porque no tengo músculo. Claro. Entonces, el ejercicio es algo fundamental.
0: Por eso
4: es
0: esa vuelta de tuerca en el ejercicio ahora, que es más o menos nueva, que es de fuerza. Cuando era movilidad, no, sí, movilidad sí, pero es fuerza.
4: Entonces, claro, no es solo aeróbico. Antes nos focalizábamos mucho en lo aeróbico. Ahora, después de los 50, más que lo aeróbico es mantener la fuerza.
0: Ok.
4: Entonces, y para eso no necesito nada, o sea, con el peso de mi propio cuerpo puedo hacer un montón de ejercicios que los encuentran en YouTube, en Instagram, sí. Hay un montón de gente que está explicando y dando ejercicios para hacer en las redes sociales, o sea que uno no necesita un profe, no necesita un gimnasio, con lo que tenemos en casa, el peso de nuestro cuerpo, y explorando un poquito en las redes sociales, vas a encontrar un montón de ejercicios para hacer.
0: Así que estamos atacando el sedentarismo, que sería la primera. Entonces yo tengo que comer mucho para estar bien pesado y hacer mejor ejercicio con mi cuerpo, ¿no?
4: No, la otra es, vos decís hablar de comer mucho. Comer bien, eso, la dieta.
0: Eso.
4: Comer bien, priorizando el consumo de frutas y verduras. O sea, es tratar de no comer cosas envasadas.
0: Así es.
4: Lo que se llaman los ultraprocesados. Uh-huh. Todo lo que venga dentro de un envase está ultraprocesado. Vos sabés que hay teorías que hablan de que la obesidad no tiene que ver con lo que comemos, sino que la obesidad tiene que ver, o sea, con la cantidad de
0: lo que comemos. No con cuánto, sino con lo que, precisamente.
4: Claro, no con cuánto, sino con lo que. Y que la obesidad en Estados Unidos empieza a aumentar mucho a partir de que entra toda la industria en la alimentación, el desayuno del cereal, cereales que vienen en cajas, los cereales que vienen con dulces, los cereales que vienen edulcorados, o sea, y todos los procesos, toda la alimentación de ultraprocesados.
0: Ahora, el clic que hay que hacer ahí, porque uno ve, ¿no es cierto?, y esto está vendido de esa manera, estoy comiendo mi desayuno saludable de yogurt y cereales, malísimo.
4: No, tomate un vaso de leche, comete una fruta, comete un pan si podés que sea integral mejor, y que la comida tiene que ser natural.
0: Claro.
4: O sea, la comida tiene que ser natural, tiene que ser lo más fresca posible. Entonces, no es si el huevo es malo o el huevo es malo, el huevo es natural, no te va a hacer mal el huevo, te va a hacer mucho peor una salchicha que viene envasada, que tiene grasa, que tiene conservantes. Entonces, sacar los ultraprocesados y pensar en comer dietas más saludables, más balanceadas, con más fruta, con más verdura, con más hortalizas, bien, eso es fundamental. Controlarnos la presión. La mitad de los argentinos somos hipertensos, y el problema es que de la mitad de los que somos hipertensos, la mitad no se conoce. Entonces, ¿te controlaste la presión? ¿Cuándo fue la última vez que te tomaste la presión?
0: Claro. Bien. Cuando fui al médico a hacerme un acto médico y me vuela porque tengo presión de consultorio. O sea, hasta que no me charlas un poquito y qué sé yo.
3: Es tremendo eso.
0: Claro.
4: Entonces, tomaste ahora la presión afuera del consultorio.
3: Doctor, buen día. Alejandra Gallo, ¿cuánto es? Vamos ahí. ¿Cuánto es el número a partir del cual yo me empiezo a preocupar porque puedo estar en la zona de la hipertensión?
4: 130.
3: 13, digamos.
4: 13. 130. O sea, vos tenés que tener 12 algo.
3: Perfecto.
4: O sea, si vos tenés más de 130, tenés que decir, no estoy. Si tenés más de 140, yo te diría, empezá a hacer algo para bajar tu presión. Pero vos decís, tengo más de 13, tengo que bajar la presión. O sea, empiezo a tener que consultar, hablar con tu médico, ver qué hacer. Empezar a comer sin sal, bajar el consumo de sal. Bajar el consumo de sal no es solamente no tener el salero en la mesa. ¿Por qué? Porque vuelvo a lo de antes. Si yo almuerzo un sándwich de jamón y queso, el jamón y el queso son ultraprocesados y tienen un montón de sodio. Si yo me desayuno un café con leche con dos medialunas, la medialuna es dulce, pero en la masa tiene sodio.
0: Sí, claro.
4: Entonces, por más que sea dulce, hay sodio, y el problema que te sube la presión no es el sabor salado, sino es el sodio.
0: Claro.
4: ¿Por qué es el sodio? Porque el sodio trae líquido. Y entonces tengo más líquido adentro de mi cuerpo, se llena más, tengo la presión más alta, entonces tengo que bajar el consumo de sodio. Entonces, ejercicio, controlarnos la presión. Entonces, donde la presión máxima no tiene que pasar 130 milímetros de mercurio. ¿Qué colesterol tenemos? ¿Sabemos el colesterol que tenemos? Entonces, después de los 30 años, una persona tiene que haberse medido por lo menos una vez el colesterol. Y si tenés el colesterol alto una vez, todos los años tenés que tener una medición de colesterol.
0: ¿Y si no una vez cada cuánto?
4: Una vez. Eso después lo hablas con tu médico, porque claro, no es lo mismo.
0: Sí.
4: Claro. Si vos decís, mira, yo tengo problemas del corazón, ya tengo un problema, y bueno, esa persona probablemente amerita un laboratorio por año. Decís, ¿cómo está? No, yo estoy perfecto, soy completamente sano. Y bueno, no le hagas un laboratorio por año.
0: Eso mismo, es ahí calibrar, ¿no es cierto?, entre el control y la obsesión. Estamos...
4: Entonces, no tiene sentido. Entonces, ¿qué cosas tiene que hacer una persona? Ejercicio, comer sano, controlarse la presión. Saber qué colesterol tiene, saber qué glucosa tiene.
0: Glucosa, ahí estaba el quinto.
4: La glucemia. ¿Cuánto medió la glucemia? ¿Te mediste la glucemia alguna vez? El 20% de población es diabética o tiene prediabetes. Entonces, ¿te mediste la glucosa alguna vez? ¿Cómo se trata la glucosa? ¿Dejando de comer azúcar? No. Bajando de peso y haciendo ejercicio. El problema no es el azúcar que comes, porque si me como milanesa con papa frita que no tienen azúcar, la cantidad de grasa y de calorías que tiene, eso también sube el azúcar. Entonces, el problema no es no comer postre.
0: Claro, como un montón de harina, por ejemplo.
4: Como un montón de harina, las harinas.
3: Claro.
4: Las harinas es una forma de glucosa. Los hidratos de carbono son todos, las glucosas, las harinas, son todos hidratos de carbono. Todos terminan subiendo el azúcar. Entonces, ¿cuál es el secreto? Ejercicio y bajar de peso.
0: Ahí, clarísimo.
4: Eso,
0: Ignacio,
4: es lo más importante.
0: Nos dejás entonces una consigna. Nos dejás una consigna clarísima, que te agradezco un montón, y te libero cumpliendo nuestro pacto 9:20, que sé que tenés otro cop. Tenés que seguir divulgando. Vaya.
4: Les agradezco muchísimo la invitación. Les mando un abrazo enorme.
0: Abrazo enorme. Es Ignacio Bluro, que es médico cardiólogo del Hospital Italiano.
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0: Bien, 22 minutos, hora de las 9 de la mañana. Tenemos en línea a Javier Baños. Es abogado de Cristian Pitti Álvarez. Hola, Javier. Nico Yacoy, equipo Nacional. Buen día. Gracias por atendernos.
5: ¿Qué tal, Nicolás? Bien. Buen día, un placer, gracias a ustedes por llamar.
0: No, a vos por atendernos. ¿Qué es esta novedad, no es cierto, que fue el decreto de la internación compulsiva, entiendo, del PITI?
5: Sí, vos sabés que ya la semana pasada, más precisamente el 24 de septiembre, un equipo interdisciplinario había dicho que el PITI se encontraba desorientado, que estaba desorientado en tiempo y espacio, que no tenía ni siquiera conciencia de su enfermedad, que tiene un consumo crónico de larguísima data, y un deterioro muy avanzado de sus funciones psíquicas superiores. Lo que había dicho esta junta interdisciplinaria es que el juicio crítico de la realidad en el PITI se encontraba prácticamente suspendido, con lo cual... no estaba en condiciones de continuar avanzando con el proceso penal. Sin perjuicio de eso, el lunes, o sea, ayer, se reanudó la audiencia. El tribunal intentó seguir avanzando con la producción de la prueba sin la presencia de Pitti Álvarez. Frente a este cuadro de situación, nosotros como defensores nos plantamos con el doctor Crisiero y dijimos, de ninguna manera vamos a avanzar con el proceso si no está nuestro defendido presente en la sala de audiencia, o por lo menos que se pueda conectar vía remota, lo cual era imposible porque él estaba internado en terapia intermedia.
0: ¿Qué es lo que pasó ayer cuando intentaban pasarlo de sala en el torneo? ¿Esto es así? ¿Vos me lo podés confirmar?
5: Claro, fue un poco una locura, porque, o sea, primero el tribunal quería avanzar con la prueba sin el PITI. Eso está prohibido, solamente está permitido sentido para los casos de delito, por ejemplo, para que te hagas una idea, ¿no? De terrorismo y de genocidio, y en base a todo un protocolo específico, le querían recortar más garantías al PITI que a un terrorista o a un genocida.
0: Es plantar una nulidad, después lo ibas a
5: absoluta,
0: cuestionar,
5: o sea que no. Absoluto. Entonces dijimos, no, esto no va a seguir así. Incluso, de hecho, el tribunal me dijo, ¿pero qué, me está desobedeciendo la orden judicial? Digo, no estoy desobedeciendo la orden. Le estoy diciendo que yo no puedo permitir perder la prueba y tampoco cometer un prevaricato, porque si yo avanzo con un juicio en ausencia, yo estaría cometiendo una mala praxis. Entonces ahí el presidente entendió y dijo, bueno, lo vamos a conectar por Zoom. Pero es una locura más grande, porque él estaba en terapia intermedia. Imagínate sacar a una persona de terapia intermedia para mandarlo a un Zoom a conectarse en un juicio.
0: Porque no se puede conectar desde un teléfono y desde un celular. Yo tengo reuniones de trabajo por Zoom.
5: Sí, Nico, pero no estás en terapia intermedia. No. Estaba en terapia. Uh-huh. Esto claramente lo descompensó y ahí se produce la crisis psiquiátrica, tiene que venir la guardia psiquiátrica. Y ya había un informe anterior del 24 de septiembre, esto que te digo, que decía que él, que el juicio crítico de la realidad de Pitti se encontraba suspendido. Entonces, en paralelo a todo esto, como hay una curatela que tramita ante el Juzgado Nacional Civil número 4, uh-huh, el juez civil estaba ordenando, al mismo tiempo que se estaba produciendo el debate en sede penal, estaba ordenando la internación psiquiátrica compulsiva, es decir, forzada, durante 90 días, a las resultas de lo que determina una nueva junta interdisciplinaria. Entonces, por ahora lo que tenemos es un juicio suspendido hasta mañana a las 11, que no sé qué va a pasar con la cuestión penal, y una internación provisoria dispuesta por el juez competente para resolver la capacidad de Pitti, que es el juez civil.
0: Claro, no puedo meter todo en la licuadora y que el juicio penal siga mañana con una audiencia que él siga por Zoom desde su internación forzosa, ¿no?
5: Es una locura. Okay. Es una locura, no puede ser, y que, entiendo que va a primar la cordura y que mañana van a suspender el debate.
0: Ahora, Javi, me interpela bastante lo que hay detrás, que es esto que traes vos con todo derecho desde la posición que ocupás, ¿no? Que es... a ocultar, determinar cuánto de reserva cognitiva tiene el Pitti Álvarez para afrontar no solo el juicio, sino después el reproche efectivo en forma de pena, ¿no? Y lo que uno desde afuera puede decir, bueno, algo parecido a la impunidad, que quede si ese reproche no es materializado. ¿Cómo ecualizo
5: Mira, Nico,
0: las dos cosas?
5: Yo te contesto, Nico, son tres cosas diferentes.
0: A ver.
5: Mira. Una cosa es la capacidad que tenía Pitti al momento de producirse el homicidio.
0: Eso está claro.
5: Si podía comprender o podía decirlo también, en el momento que se produjo el hecho, hace 8 años. Otra cosa distinta es si él hoy puede estar en condiciones de estar en juicio. Hay un artículo clave en el Código de Procedimiento que dice que si una persona se enferma o hay una incapacidad sobreviviente, puede tener que suspender el juicio hasta que la persona pueda tener capacidad de estar en el proceso. Es una cuestión de perogrullo, lógica.
0: Tenemos capacidad en el hecho, capacidad en el juicio. Y
5: en el juicio, y lo tercero, vamos al meollo de la cuestión, que es lo que vos me estás planteando, porque vamos a hablar de impunidad. Impunidad implica que alguien que cometió un delito y que es que merece ser castigado con una pena, quede impune, ¿no? Y bueno, yo de ahí tengo mis serias dudas. Yo digo, primero, se presume, toda persona tiene un título jurídico igual a inocente hasta tanto.
0: Sí.
5: El Estado puede exhibir contra él el único título jurídico válido que puede romper el principio de inocencia. Entonces, ¿qué es esta condena? Pero la condena tiene que ser de debido proceso legal. El debido proceso legal implica acusación, defensa, que yo me pueda defender, que yo pueda escuchar al testigo, que yo pueda producir pruebas. Y te cuento algo. Si esto fuera un debido proceso legal constitucional, yo estoy convencido de que por lo menos la discusión estaría, no en un homicidio agravado como le están imputando, la discusión estaría, en el peor de los casos para Pitti, en un exceso en la legítima defensa. Y en el mejor de los casos, en una legítima defensa. Y te explico por qué. Si recordamos el hecho, vos te acordás cómo fue la situación,
0: sí.
5: Él estaba en la puerta de su domicilio con su novia de 24 años en Cardenal Zamora, Villa Lugano, ¿no?, a los pies de un monobloc de altísima conflictividad, y es bordado por lo menos por 2 o 3 sujetos, todos los testigos de identidad reservada dicen que solían portar armas, que cobraban peajes, que extorsionaban a la gente del barrio, que lo volvían loco a Pitti, y en la noche del hecho lo privaron ilegalmente de su libertad durante media hora. La persona que lo mata no es la madre Teresa de Calcuta que le va a tirar agua bendita, y no estoy diciendo que ninguna vida o que una vida sea menos importante que la otra. Lo que digo es que claramente la actúa en legítima defensa. Vos fijate 2 detalles fundamentales. Primero, hay una pericia dermotés, que es la que le hacen en la palma de la mano al muerto, a la persona que fallece, y le da positivo, esto quiere decir que hay una altísima probabilidad de que esa persona haya disparado un arma, por lo menos desde que se había bañado hasta que se le hace la autopsia.
0: O sea, antes de lavarse, claro, o sea, sin lavarse las manos. Ese sería,
5: o sea, disparó un arma en algún momento, el día ese, el día anterior o el día anterior al anterior, desde que se bañó hasta que se le hizo la autopsia, esa persona, hay altísima probabilidad de que no solamente haya manipulado un arma de fuego, sino que le haya disparado. Segundo dato esencial, esa persona tiene un antecedente, no es que tiene una denuncia, tiene una condena. Es decir, ya no era inocente, era que fue condenado por robo agravado por el uso de arma. Es decir, la persona que la aborda, una de las personas que la aborda, manipuló un arma y tiene un antecedente por robo agravado por el uso de arma. A esto le agregás que la única testigo clave, digamos, que la que menos estaba comprendida en la general de la ley, que era Agustina Invernoz, en instrucción y en sede policial dijo que vio cómo esta persona que muere hace ademán de sacar algo de su cintura. Y el Piti dice lo mismo, dice que era la vida de él o la del otro, y además lo privaron media hora en forma ilegal de su libertad.
0: Todo esto que vos decís, Javier, es perfectamente plausible y es un argumento sólido para blandir en un juicio. Claro, lo que me hace ruido es que, por las condiciones que ustedes mismos están trayendo respecto de la situación del Piti, ese juicio no debería tener lugar. Y acá esa es la parte que me preocupa de alguna manera, porque una cosa es que por su condición no vaya a una cárcel común eventualmente, sino que sea objeto de algún otro tipo de medida de seguridad, y otra es que no pueda cursar el juicio, por lo tanto, en tu entendimiento, que ajusta a la Constitución, se ha quedado como inocente sin ningún tipo de resguardo.
5: No, a ver, te vuelvo a repetir, separo las dos cosas. Si hoy es peligroso para sí o para tercero, tiene que estar internado hasta esta situación cambie, se modifique. Si con un tratamiento él deja de ser peligroso para sí o para tercero, se tendrá que someter al proceso. Pero un juicio constitucionalmente válido, en donde te permitan escuchar a los testigos...
0: No es juicio, tal cual, no.
5: Hay que hacer los juicios, seguro, yo no estoy diciendo que no se haga el juicio. Yo lo que te digo es que en ese juicio... Si el juicio se llevara adelante de acuerdo con los parámetros constitucionales, hay una muy alta probabilidad de que la discusión sea una legítima defensa o un exceso en la legítima defensa. ¿Seguro? Y no nos podemos olvidar que ella estuvo en prisión preventiva prácticamente 5 años. Bueno, y la pena del exceso ya está cumplida.
0: Javi, ¿hay algo en el orden de lo que se puede hacer para preparar a Piti para ese juicio? Es decir, mejore sus condiciones cognitivas para poder cursarlo en condiciones de legitimidad.
5: Y seguramente hay que desintoxicarlo, hay que limpiarlo, tiene que hacer un tratamiento, tiene que estar medicado. Yo creo que tranquilamente, bien tratado, Piti no es una persona peligrosa. El tema es cuando no hay ningún resguardo médico, cuando él está a la buena de Dios, la hermana está completamente superada con el Piti.
0: Pero por supuesto.
5: Necesita una asistencia médica.
0: Y eso lo solucionarías, ayúdame, con la curatela que corre por el otro juicio.
5: Absolutamente, con la curatela, con la internación, con una desintoxicación y con un seguimiento médico adecuado. Sí, yo creo que tranquilamente él podría estar en condiciones de afrontar un debate. Insisto, un debate en donde se respeten estas garantías básicas, elementales. Ayer se lo quería juzgar peor que un genocida, porque el tribunal quería producir la prueba en ausencia, y el juicio en ausencia está permitido para genocidio y para terrorismo, y así todo con mayor recorte de garantías que las que se hubieran permitido a un genocida o un terrorista, porque vos para juzgar a un terrorista en ausencia tenés que esperar que la persona se profugue, que lo declaren rebelde y que esté 4 meses al sistema judicial.
0: No a derecho, digamos.
5: O sea, no a derecho. Entonces, esta situación ni siquiera se daba en el caso de Piti. Sería una locura recortarle más garantía a Piti por un delito ordinario, que te vuelvo a repetir, en el peor de los casos fue un exceso en la legítima defensa, que eso se puede discutir, que a un terrorista.
0: Javier, clarísimo. Así que te agradezco un montón, pues nos dejan muchos elementos para poder ir buceando el tema, ¿no es cierto?, con alguna solidez. Así que muchas gracias.
5: Muchísimas gracias a vos, Nicolás. Gracias por permitirme hablar en público y contar qué es lo que realmente pasó. Un abrazo grande.
0: Es Javier Baños, que es abogado, defensor de Cristian Piti Álvarez. Nos cuenta lo que a su entender y conveniencia, porque es el abogado defensor y tiene que cumplir ese rol en el juicio, es la verdad, su verdad, la de Piti Álvarez. Pero me parece que nos ayudó a calibrar un poco, ¿no es cierto?, con argumentos, cuál es la posición respecto de Cristian Piti Álvarez y la justicia.
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6: Hora 9:34 minutos. Argentina le dio un ultimátum al Reino Unido por Malvinas. El canciller Pablo Kirno dijo que los británicos tendrán 2 semanas para frenar la explotación ilegal de los recursos naturales que hacen en el Atlántico Sur. Anticipó que en caso contrario el gobierno acudirá por primera vez al Tribunal Internacional del Derecho del Mar. Adolfo Cambiaso fue nombrado embajador internacional del deporte argentino. A través de un decreto, el gobierno encomendó al jugador de polo la promoción de las actividades deportivas nacionales en todo el mundo. El Poder Ejecutivo aclaró que la designación es ad honorem y solo tendrá rango protocolar. La salud de Mirtha Legrand evoluciona favorablemente. El informe de Miriam de Mariel Ríos.
7: Tras haber ingresado el 18 de septiembre al sanatorio Mater Dei, Mirtha Legrand continúa internada, pero en evolución favorable. Resultó el tratamiento con antibióticos, se encuentra rodeada de su familia mirando la televisión y esperando el alta médica. Mañana se emitirá un nuevo parte.
6: En la ciudad de Buenos Aires, temperatura 15 grados 7 décimas, humedad 95%, cielo cubierto, visibilidad reducida por llovizna a 7 kilómetros.
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0: Muy bien, 38 minutos de las 9 de la mañana. ¿Hasta qué hora estamos nosotros?
1: Hasta las 10 de la mañana,
0: muy bien,
1: Nico.
0: Hasta las 10. ¿Y entonces cuántos minutos nos quedan?
1: 22 minutos.
0: Muy bien, Cristian Bello. Mirá, se lo ensayó totalmente. Menos mal, porque si no se lo tenía que preguntar a Miriam Mariotto. Miriam Mariotto, muy buen día, bienvenida. ¿Cómo le va?
2: Muy buen día, ¿cómo están? Estamos en San Isidro. Aquí se lleva a cabo una audiencia muy importante en el juicio que se sigue por la muerte de Diego Armando Maradona, porque es la última en la que los imputados, los acusados, van a poder brindar una ampliación, por última vez, de declaración indagatoria. Algunos de ellos ya dijeron que lo van a hacer, sus abogados, por ejemplo, la psiquiatra Agustina Kosachov, el neurólogo Leopoldo Luque y la coordinadora de la prepaga Nancy Forlini. Ahora está hablando aquí frente a los tribunales el abogado querellante Mario Baudry. Vamos a escucharlo, si les parece, y preguntarle un poco qué se espera a esta audiencia y lo que ya viene, que es la recta final del juicio.
3: Le dice, va a pedir la pena y nosotros vamos a hacer el pedido de pena, en mi caso el día 13, que seguramente van a ser penas distintas a las que piden los fiscales.
4: ¿Y la justicia Verónica y Leito a partir de esta instancia?
3: Y hoy tranquilos, porque hoy es el último día, entonces el hecho de terminar una etapa, cerrar un ciclo de mucho sufrimiento, volver a ver el cuerpo de Diego, cómo lo mataron, escuchar las barbaridades que decían de él, lo que decían de ella. Y Dieguito hoy está grande, tiene 13 años, con lo cual hoy lo que yo estoy diciendo acá lo va a estar mirando. Con lo cual hay que siempre uno trata de tener cuidado y tratar de cerrar etapas, que es lo que yo quise con él, ¿no?
4: ¿Qué expectativas de condena hay?
3: Creo, te diría que un 100% de que va a haber condena.
2: Bueno, escuchábamos ahí entonces a Mario Baudry, el abogado querellante que representa a Diego Fernando Maradona, hablando y teniendo mucha esperanza para, obviamente desde su posición, de que haya condenas cuando, bueno, se termine esto. Ahora va a haber un receso hasta el 8 de octubre y allí comienzan los alegatos de la Fiscalía, luego de la querella y por último de la defensa de los acusados. Y para fin de octubre ya va a estar toda esa etapa finalizada y luego, bueno, el tribunal se tomará el tiempo que considere necesario para emitir finalmente la condena, ¿no?
0: Miriam, quedamos ahí atentos. Cualquier cosa, llamás, ¿dale?
2: Perfecto, hasta
0: un
2: luego.
0: Un beso grande, es Miriam Mariotto.
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0: Mariana Gilaborde, muy buen día, bienvenida, ¿cómo le va?
6: Pero muy bien. Bueno, cambiamos la musiquita
0: de
6: Masterchef. Masterchef Celebrity. Es claro, es el momento en que presentan los platos.
0: Ya pone nervioso ven... esta música, me cae mal la comida.
6: ¿Viste? Claro, bueno. Claro. ¿Sabes qué fue tensionante ayer en un momento? Porque de verdad que no tenían buena... Yo dije, bueno, el primer día van a ser un poco más amables. No, ya cara de perro. Día uno... Claro. Ya no fue muy bueno.
0: ¿Qué
6: no
0: porquería cocinaste acá? ¿Quiénes son los jueces?
6: Y los jueces son Germán Matitegui, Betular y Maru Botana.
0: Ah, mira, Maru Botana.
6: Maru Botana entró en lugar de Donato.
0: Ah, mira.
6: Donato se despidió el año pasado y...
0: Mira la vuelta de este...
6: ¿Viste?
0: Está muy bien. ¿Y anda en rollers o está
6: no,
0: caminando?
6: No, por ahora no se la vio en rollers. Primer episodio, que fue ayer... Presentaron a todos los participantes, los que ya nombramos, los 24, solo 12 ayer.
0: Por ella no puede pisar, porque toda la vida
6: cocinar.
0: En rollers y después.
6: No, sí, lo
0: de pisar, ¿o no? Es como volver de la luna.
6: Me parece que se bajó hace un ratito, ¿eh?
0: ¿Ah,
6: porque
0: sí?
6: Yo hace rato que no la veo en rollers. Te digo, okay. Hay que cuidar ciertas partes.
0: Sí, sí, tal cual.
6: Una caída no es como antes. Pero igual ella nunca se cayó, ¿eh? Bastante bien.
0: No, además nunca usó las rodillas, nada, al ir siempre en rollers.
6: Muy bien.
0: Te hace
6: muy
0: bien.
6: Bien.
0: Bueno, en fin.
6: Bueno, de los 12 participantes, yo te decía, se picanteó. Ayer se picanteó.
0: ¿Qué tuvieron que hacer?
6: Tenían que hacer una temática que tenía que ver con el espacio.
0: Ah, mira.
6: Entonces, por ejemplo.
0: Yo te hago comida del espacio, o sea,
6: por
0: nada.
6: Por ejemplo, ¿qué harías?
0: Y,
6: yo te digo,
0: no
6: a ver
0: sé,
6: qué te dirían.
0: Meto todo en una licuadora, lo pongo en una cubetera
6: no,
0: y te lo comes.
6: Nada de licuadora.
0: ¿Y pero cómo llevas las cosas al espacio?
6: Ah, no es comida que llevarías al espacio.
0: Ah.
6: Es la comida en una inspiración espacial. Por ejemplo.
0: Bueno, ya me explicaron mal.
6: Uno de los. Yo lo expliqué
0: no,
6: mal.
0: No, me explicaron mal los jueces, ahora me quedo afuera del
6: No, porque no te di todos los detalles, no te di los ingredientes. Pero, por ejemplo, hubo una dupla, ayer se cocinó en duplas, como para romper un poco el hielo, entre la China Ansa y la Negra Bernassi, que presentaron algo así como una merluza, a ver si lo anoté por acá. Merluza.
0: Con esa boquita toma la sopa la Negra Bernassi.
6: ¿Y la querés escuchar? Mientras busco que merluza galáctica. Hicieron la merluza galáctica. Bueno, presentaron el plato. Sí, merluza, le ponían nombre.
0: Está bien,
6: merluza
0: bueno,
6: galáctica, sol de no sé qué,
1: estrellada,
6: pollo estrellado. No,
0: conocía la merluza negra, la
6: bueno,
0: merluza
6: era galáctica. Y porque tenía que ver con eso, con el espacio, tenía entonces, que ver algo. Entonces había polito de estrellas, polvo de no sé qué, un asteroide dando vuelta por ahí, que era un pedazo de puré de, no sé, de espinacas, ponele, algo así. Y lo cierto es que cuando va a presentar el plato empieza a hablar, ¿y quieren escuchar cómo fue el ida y vuelta con uno de los jueces? O sea, principalmente con Martitei.
0: A ver.
7: Es completamente inentendible y coincido que es una nebulosa la parte esta del puré con el verde y todo
8: rarísima.
7: Eso.
8: Rarísima.
7: Innecesario, intrascendente.
8: Queríamos poner un poco más imposible. De la galaxia, suponíamos que tenía más cosas y había una papa y había una verdura y después no lo pudimos mixear.
7: No es radio esto igual.
8: ¿Cómo?
7: No es radio esto igual.
8: ¿Y qué tiene que ver?
7: Puedes hacer una pausa y yo puedo dar mi devolución.
8: ¡Perdón! Ah, sí, venimos, ok. No.
0: Qué lindo que alguien está poniendo. Digo,
7: el tomate y lo demás se lo voy a dejar a mis compañeros que deben tener mucho para decir.
8: ¿Qué te pasa, Germán?
6: Así empezó.
0: Qué maleducada para hacer, pero está siendo juzgada. Vos tenés que asumir el rol en un banquillo de acusados. Porque parece eso, vos no podés contestar.
6: Fue bastante contestataria y...
9: Bueno, pero él no le puede decir, esto no es radio.
6: Esto no es radio. Bueno, no sé si no lo interrumpió bastante en la devolución. Lo interrumpió bastante en la devolución.
0: Dicho para Martí.
6: Pero es para esto, Martitei. Bueno, pero era esta. Esto es lo que vamos a ver. Me es parece que este fue el show.
0: Por eso digo que...
6: Además, entre ellas hubo peleas entre la chinanza.
10: ¿En serio?
6: Y... Sí, sí, sí. ¿Qué? Nos fue dificilísimo ponerse de acuerdo en hacer esta merluza galáctica. Así que seguiremos hablando de comida, seguiremos hablando a ver de estos encontronazos. Ya no tenemos más Gran Hermano, así que les traeré la propuesta, si les parece, de Masterchef.
0: Bien.
6: Y de alguna otra cosita
0: si
6: más.
0: Si se portan mal, se van a la cama sin comer merluza galáctica.
6: No,
0: claro, se van a portar todo. Mala.
6: Sí, obvio.
0: Totalmente. Rubén Santos.
9: Bueno, decíamos, ayer lo contábamos casi cuando nos íbamos del programa, que había que estar atento a lo que pasaba con Boivoda en Racing. Bueno, finalmente, el común acuerdo yo nunca me lo creo, ¿viste?
0: Ah. O sea,
9: de común acuerdo, no sé si de común acuerdo. Lo echaron porque el tipo no se quería ir. Esta es la realidad. Quería mantener su cargo. La cuestión es que ahora Racing tiene que salir a buscar un técnico. Rápidamente aparecen nombres de técnicos que no están laburando y que por ahí tuvieron un pasado en Racing. Uno es Caudet, que se acaba de ir de River. El otro es Subeldía, que viene a dirigir en Brasil. Y Sebastián Becasese. Ese sería el plan C para la dirigencia de Racing, que en ese sentido es bueno que no están trabajando. Pero parece que Racing hasta fin de año va a mantener a la dupla técnica que tiene dirigiendo las inferiores, la reserva, con Romero, el Chirola Romero, y va a ir a buscar a Guillermo Borges, que es el otro. Él quiere a los mellizos Guillermo y Gustavo. Ya lo había anticipado cuando llegó a Racing, se tuvo que bancar a Costa porque Costa venía a ser campeón, no lo podían echar. Pero él siempre quiso a los mellizos Barros Schelotto, que terminan su contrato a fin de año. En Vélez los quieren retener, pero habrá que ver qué sucede. El otro que quiere Milito se llama Nicolás Díez, es el técnico de Argentinos Juniors en la actualidad. El tema es que si Nicolás Díez Argentinos clasifica una Copa Internacional, automáticamente renueva su contrato.
0: Uh-huh.
9: Así que no hay que negociar. Así que bueno, está entre los mellizos y yo creo que Becasese, porque Subeldía y Caudet me parece que no quieren dirigir en la Argentina por un tiempo. Así que de los mellizos a Becasese me parece que va a salir el futuro técnico de Racing.
0: Muy bien, Rubén Santos.
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0: mesa de saldos, entonces, a 50 minutos ahora de las 9 de la mañana, Alejandra Gallo.
1: Bueno, a ver...
0: Alegallo, mucho sí. Alegato y alegato.
1: No, alegato no, alegallo. No tiene nada que ver conmigo el alegato. No, alegallo. No.
2: Alegato suena feo.
1: Claro,
0: alegato. No, el alegato que es la última palabra.
1: Claro. O el bagallo, como me decían mis compañeros en primaria. Un beso para todos, los quiero mucho.
0: Ay, no, que yo conozco...
1: Qué malos quedan, Dios mío.
0: No, yo conozco a alguien que se llama... Sí, mando un beso. Alvita se llama, Bueno. Siempre me decía, a mí, díganme a yo primero.
1: Claro. Bueno, vamos a estar hablando, Nico, todas las miradas van a estar puestas, por supuesto, en el viaje del presidente Javier Milei y la delegación que lo acompaña a París, donde se realiza formalmente, a partir de mañana, la Semana Argentina en París. Es una vidriera para la Argentina, justamente van con muchos empresarios de minería, de energía, de infraestructura, de agroindustria, por supuesto, de tecnología. Y recordemos, Francia tiene inversiones por 7.500 millones de dólares directos en la Argentina que podrían, dicen los especialistas en las relaciones binacionales, que podrían triplicarse en los próximos 15 años de la mano, justamente, sobre todo la minería. Yo te marcaba ayer, hay un acuerdo ahí firmado el año pasado que acelera procesos administrativos, que parece una pavada, pero no lo es.
0: No.
1: Porque a la hora de pensar en inversiones a tan largo plazo como en el litio y en el cobre, que es para lo que se ha firmado este acuerdo, bueno, son inversiones muy importantes que se entierran y cuyo rendimiento se ven en largo plazo. Entonces, agilizar procesos administrativos en este caso viene muy bien. En paralelo, vamos a estar hablando de la Semana Argentina en París, porque empieza formalmente mañana, pero termina el 2.
0: ¿Qué es esto? Una suerte de roadshow que sale a hacer la Argentina a la Casa de Inversiones, ¿no es cierto?
1: Exactamente, y a la Casa de Acuerdos entre Privados. Por eso viajan entre los 15 empresarios o dueños o CEOs más importantes, las 15 empresas más importantes en el interés binacional, ¿no? Que yo, YPF, Dreyfus, Renault, por decir algunas, ¿no? Por citar solo algunas. Esto tiene que ver...
0: Qué bárbaro, porque es una instancia de facilitación, como se dice, ¿no es cierto? Sí, claro. Nos ponemos de acuerdo con el privado de enfrente y luego al Estado, che, ayúdame, esto me molesta, eso es un poco, ¿no?
1: B2B, como claro, dicen, ¿no? El negocio cara a cara entre dos empresarios. Además, esto destaco, que sean los dueños o los CEOs es muy importante porque tenés poder de decisión al momento.
0: Claro.
1: Para cerrar los lineamientos generales de ese acuerdo. Es muy importante para la Argentina este roadshow o esta vidriera. Continúa la que se había realizado en marzo en Nueva York, cuyos resultados fueron muy buenos porque generó muchísima sinergia, sobre todo en el mercado, en las sinergias privadas energéticas e hidrocarburíferas. Y hay otra prevista. En principio. ¿Sabías algo?
0: Sí.
1: ¿Londres?
0: En Londres.
1: ¿Siempre estuvo cerca?
0: Tal cual.
1: ¿O lejos?
0: Vamos a
1: ¿qué
0: ver.
1: Decimos ahora? Entre a fines de octubre está prevista...
0: Es de pensar que se haría igual, ¿no es cierto?
1: Bueno, el presidente Javier Milei no confirmó su participación.
0: Claro, pero podría ser sin la visita, claro, sin la participación de funcionarios de un determinado nivel.
1: Bueno, podría ser. Hay que ver, digo, el canciller... Pablo Kirno anunció que iba a haber muchos de estos roadshows para Argentina en el segundo semestre en Europa. El primero es París, paso a paso. En paralelo, en las dimensiones domésticas, también se va a estar realizando entre el miércoles y el viernes, mira qué coincidencia, el tradicional coloquio IDEA, este caso en Mar del Plata.
0: Claro, así que bueno, y también estaremos aprendiendo, imponiéndonos contigo de las actualizaciones sobre
1: todo.
0: Eso, así que una semana súper intensa desde el punto de vista de los foros de la economía.
1: Totalmente, de los foros económicos y de los foros empresarios, así que mucho taconeo para esta semana.
0: Muy bien. Rubén Santos.
2: Bueno, Nico, como sabemos, está entrenando la selección para el partido de mañana. Salieron los horarios de los partidos que se van a jugar por la selección argentina. Mañana frente a Bolivia en Córdoba a las 9 de la noche. El sábado en River ante Burkina Faso también a las 9 de la noche. Y el partido de despedida de Messi va a empezar a las 8 de la noche va a ser en la cancha de River el próximo martes 6 de octubre. A las 14:45, conferencia de prensa Scaloni, seguramente lo van a taladrar con el tema de la continuidad.
0: El día de la despedida de Messi es el martes.
2: El entonces. Martes a las 8 de la noche.
0: No el sábado.
2: Okay. Exactamente. Okay. Así que bueno, y cerramos la mesa de saldos con Franco Colapinto, que el fin de semana va a correr en Bahrein. Ya desde mañana vamos a empezar a ver, porque el viernes comienzan los ensayos. Recordemos, Nico, que fue sancionado y él, de la posición que logre, va a salir 5 puestos atrás.
0: Un montón. Pero va a terminar menos tanto. ¿Puede ser menos
2: va a quedar
0: tanto? ¿Puede quedar debiendo?
2: No,
0: queda último. Lo que falta sería una manera de penalizarlo
2: último,
0: en dos.
2: Claro.
0: No.
2: Sí. O sale de boxes, como suele ocurrir también en algunas ocasiones. Habrá que ver la posición en la que termina.
0: Sí.
2: Yo grafiqué, si sale décimo, sale 15.
0: Sí. ¿Cuántos corren?
2: 24.
0: Si sale 20, no puede salir menos.
2: A lo mejor lo hacen salir de boxes, como ha pasado ya con otros corredores.
0: 5, dijiste.
2: ¿Eh?
1: 5 atrás, cinco de lo que gane.
2: 5 atrás, exacto. No, del que él clasifique, ¿no?
0: No, de lo que él
1: clasifique. Claro, perdón, sí.
0: Está muy bien. El señor Cristian Bello.
3: Agradeciendo a los oyentes que se contactaron con nosotros, muchísima gente que nos respondió a través del WhatsApp, del 11-3870-7485. Bueno, y nombrando algunos de los inventos que más les es beneficioso. Muchas gracias.
0: Muy bien, por ejemplo. Sí. Es un ladri, nos trae como saldo a los oyentes. No es así, los oyentes no son un saldo.
3: Los quiero nombrar algunos. Ricardo, Benedicta de San Andrés, Carlos Gil de la Plata, Lucas de Comodoro Rivadavia, Violeta de Salta Capital, Mirta Corbalán, bueno, muchos.
0: Bueno, muy bien.
3: Muchas gracias a todos.
0: Bueno, está bien.
3: Inventos de todo tipo, hasta el Magic Click, que es un invento argentino.
0: ¿Ah, sí? Mira qué importante. Si no, estaríamos quemándonos los dedos con el fósforo para prender la cocina.
1: O el calefón, que es más difícil. No, el horno.
0: Bueno, con una antorcha lo único, pero también es peligroso. Sí. Bueno, nos vamos, señor Cristian Bello y todo, pero ayúdeme con esto, nos volvemos a encontrar mañana, Dios mediante, a las...
3: 7 de la mañana.
0: Muy bien, tengan un lindo día, me voy a buscar a Dricorol.
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0: Adrián Corol, muy buen día, bienvenido, ¿cómo le va?
5: Pero Nico, ¿cómo va eso?
0: Muy bien, ¿usted?
5: Yo muy feliz porque ya falta un día menos para que arranque la primavera.
0: Ah, bueno, vos decís.
5: Y sí, ya está por arrancar, yo calculo que estamos a nada de septiembre, ¿no? ¿O tengo mal el calendario?
0: No, ¿cómo
5: calendario?
0: De septiembre? No, usted tiene mal el calendario, le hizo mal cumplir años.
5: No, pero ya, o sea que está terminando septiembre, estamos en primavera, usted dice.
0: Y no sé, depende de qué, las florcitas no lo saben todavía.
5: No, y el cielo, y la temperatura.
0: Es más otoño, ¿qué? ¿No? En marzo parece.
5: Sí, el septiembre más loco del mundo, hemos tenido por lo menos el más frío y lluvioso que uno se acuerda,
0: de que
5: ¿no?
0: tengas memoria.
5: No tenga mucha memoria. Claro, aún no teniendo mucha memoria, se está yendo septiembre y digo, inter-

0: buenísimo. Sí, es buenísimo, ¿no? Llegar mucho. ¿Usted está bien?
1: Yo estoy muy bien. Yo me encuentro muy bien. Me encuentro muy bien.
0: ¿Se encuentra bien? Sí, sí. ¿Pero se busca o se encuentra?
1: No, me encuentro, que ya es bastante. Digo, trato de encontrarme, se me escapa un poco y después me vuelvo a encontrar.
0: A ver si lo encuentro mañana. Entonces.
1: Por eso, me peleo mucho, pero, pero para reconciliarme conmigo me peleo. Porque lo mejor de las peleas son las reconciliaciones.
0: Eso dicen, no, dicen, eso dicen los que
1: los
0: saben.
1: Peleadores lo dicen a eso.
0: O, no, o los que se reconcilian.
1: O los reconciliados, tal cual, tal cual.
0: Espero encontrarlo mañana entonces.
1: Por supuesto, si Dios quiere, aquí estaremos, Adri Corol.
0: Muy bien, señor. Tengo un excelente, lleno,
1: tengo un excelente programa ahí desde la estación Dharma, así se llama, ¿no es cierto? De,
0: sí, señor, medio lost.
1: A mí me divierte siempre... eso porque empiezo como a hacer así para usar la mirada y ver qué cositas tiene en esa estantería.
0: No, un día le voy a mostrar, sí. Una radio que tengo que tiene, es re loca, que estuve armando ayer, le va a gustar mucho.
1: Bueno, después me
0: la voy a llevar mañana. Se la voy a llevar mañana para mostrar.
1: Bueno, es configurativa de ningún delito en sí misma, ¿no es cierto? No.
0: No, no, es muy linda, muy lindo chiche.
1: Bueno, después lo trae.
0: Mañana te llevo. Viva la radio, viva la radio.
1: Viva la radio. Que tengas un lindo programa, Adri. Me los quedo escuchando y vuelvo, Dios mediante, mañana a las 7 de la mañana. Tengan lindo día.
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3: 10 de la mañana en la República Argentina. Un custodio de la ministra Alejandra Monteoliva se enfrentó a tiros con delincuentes. El hecho ocurrió en González Catán en medio de un intento de robo. El suboficial mayor de la Policía Federal recibió un disparo y fue trasladado a un hospital. En tanto, uno de los agresores también fue herido y pelea por su vida. Santa Fe en alerta amarilla por tormentas. La periodista de Radio Nacional en la capital de la provincia, Gabriela Bruno, dijo que las autoridades monitorean el caudal de los ríos.
4: El Instituto Nacional del Agua anticipa una crecida muy importante para los próximos días. El agua ya está descendiendo desde la provincia de Córdoba hacia nuestra región y eso va a elevar los niveles de todo el tramo argentino del río Paraná, ¿no? No solamente Santa Fe. Es probable que a comienzos ahora de octubre se estabilice para oscilar los 3,50 metros. Se esperan lluvias, además, la inestabilidad que continúe. Entonces, estas lluvias que se registraron primero en abril provocaron anegamientos y dejaron sectores de la provincia afectados ya desde el mes de abril con la poca capacidad de absorción que tienen los suelos.
3: La información del deporte ahora con Santiago Lucía.
5: Comenzó la temporada en la Liga Nacional de Básquetbol con una victoria del último campeón. Gimnasia de Comodoro Rivadavia le ganó 92-74 a Lanús. El Granate ascendido a la Liga Nacional después de 10 años. El goleador que tuvo el encuentro fue Marcos Chacón, que convirtió 28 puntos.
3: Actualizamos el estado del tránsito con Romina Wiener.
6: Atentos, en la provincia de Catamarca continúa cerrado el paso internacional San Francisco, ubicado en ruta nacional 60. Se debe a acumulación de nieve en el sector chileno. En la misma ruta nacional 60, altura quebrada de la Sébila, se debe transitar con precaución por un desvío. Respetar las indicaciones de señalización. Puente Chaco Corrientes, situado en la ruta nacional 16, con movimiento constante en ambas cabeceras.
3: En Ushuaia, en Tierra del Fuego, donde nos escuchás por AM780, temperatura 7 grados 2 décimas, cielo nublado. En la ciudad de Buenos Aires, temperatura 15 grados 7 décimas, humedad 95%, cielo cubierto, visibilidad reducida por llovizna a 7 kilómetros.
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0: Buen día a todos y todas, ¿cómo están? Arrancamos este martes 29 de septiembre con la mañana de Nacional Córdoba. Aprovechando el sol que ya ha asomado en toda la ciudad y en toda la provincia, le vamos mandando nuestro saludo a los compañeros en planta transmisora, quienes nos permiten salir de la mejor manera por la AM750, hoy con la coordinación de Gustavo Seriani, la producción y puesta al aire de Marcelo El Toba Moreira, operación y musicalización Fernanda Casinelli y Lupe Britos. Y aquí en la mesa me van a acompañar hasta las 2:45 Pierina Propato, Franca Chiafitelli y Gerardo Murúa. ¿Cómo están, compañeros?
1: ¿Qué tal? ¿Qué tal? Buen día.
2: Hola. Ah,
1: buen martes. Andan?
2: Buen martes para todos. Día de ñoquis 29.
1: ¡Epa! ¡Cierto! Sí, pero... sí. Bueno, sí. ¿El último plato de pastas?
2: ¿Cómo el último? ¿Qué?
1: No sé, yo con calor, pasta...
2: Ah, no, yo no tengo problema. Puede
3: está
2: hacer
3: bastante lindo hoy,
2: 36 no, grados y yo voy a comer un plato de pastas, acomodé lugar.
0: De hecho, el domingo hice una salsa al disco.
1: No, vos te fuiste... ya sabemos
3: dónde. Extremista.
1: No, domingo era para ensalada.
0: Sobró tanta
1: más
0: salsa que la terminé usando anoche en polenta también.
1: ¡Qué rico!
0: Pero sí, me diste idea. Hoy vamos a hacer
2: claro,
0: una...
2: ¿Gnocchis?
1: Puede ser. 16 grados 2 la temperatura actual en la ciudad de Córdoba, la humedad relativa del ambiente es del 74%, el viento sopla del sector sudoeste a 21 kilómetros por hora, con visibilidad óptima y cielo algo nublado. La máxima pide ñoquis, 22 grados, señoras y señores.
0: Igual con poquita sal, hoy es el día del corazón.
1: También,
0: con poco sodio.
1: Nunca con mucho, porque además es fea la comida con mucha sal. Ay, y es fea.
0: No, tengo presión baja, le pongo. No, pero por favor, estás arruinando la comida. A cuidarse nomás.
1: Bueno, cielo mayormente nublado. ¿Y qué nos dice para el resto de la semana el Servicio Meteorológico Nacional? Va a seguir en esta misma frecuencia. 14-22 la máxima para hoy, para mañana miércoles 12-23. Para el día jueves la máxima llegaría a los 24 grados y de cara al fin de semana subiría algunos puntitos más. No hay pronóstico de lluvia para las próximas horas, según indica el Servicio Meteorológico Nacional.
0: Vamos encarando ahora los principales títulos de la jornada.
1: Asistencia para familias afectadas por el temporal. El gobierno provincial coordinó con la Intendencia de Unquillo y las autoridades de la Municipalidad de Córdoba la asistencia para los afectados por el granizo y la lluvia. Mientras se relevan los daños causados, ya se realizó el envío de colchones, frazadas, chapas, módulos alimentarios y otros elementos destinados a los damnificados.
0: La sentencia por la tragedia de las Altas Cumbres se conocerá a finales del mes de octubre. En las últimas audiencias del juicio al ex legislador Oscar González, su defensa cuestionó todas las pruebas y testimonios y pidió la absolución del ex funcionario. Luego del alegato pudieron hablar Alexa Miranda y Marina Zurwitz, víctimas del accidente. La fiscal ya había pedido 3 años y 10 meses de prisión efectiva por homicidio culposo agravado y lesiones culposas agravadas. Por su parte, la querella había reclamado 10 años de prisión y planteado la figura de homicidio con dolo eventual. En 21 días, el juez Santiago Camogri dará a conocer el veredicto.
2: Medida de fuerza de médicos por incumplimiento del PAMI. Fue anunciada por la Asociación de Profesionales del Programa de Atención Médica Integral y Afines. La medida es por 72 horas desde el miércoles al viernes de esta semana. Durante estos días habrá reprogramación de turnos, se confeccionarán recetas básicas y habrá atención de 2 pacientes de demanda espontánea. Los médicos denuncian ajuste salarial, sobrecarga laboral y falta de diálogo de las autoridades.
4: Deportes. El seleccionado argentino de fútbol llega esta tarde a Córdoba. Luego de la práctica vespertina, los dirigidos por Lionel Scaloni arribarán a nuestra ciudad y se alojarán en la zona noroeste, en un reconocido hotel, a la espera del duelo de mañana a las 21 ante Bolivia en el primero de los 3 encuentros de la fecha FIFA que tiene programado el equipo argentino.
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0: Recuerden que ustedes nos pueden escribir al 3517-170505, allí el mensajero de la radio pública, y siendo las 10 y 10 de la mañana encaramos también la ronda de información que hacemos como todos los días, en este caso la actualización en casos judiciales con Violina Propato.
1: Sí, las novedades que hay en el ámbito de la justicia, recordemos en los títulos, lo anunciábamos, finalmente va a llegar el veredicto en la causa que intenta esclarecer el siniestro de las Altas Cumbres que involucró al ex legislador Oscar González, en el cual falleció la docente Alejandra Bengoa y Alexa, una de las víctimas, de las sobrevivientes, resultó con heridas muy, muy graves. Mariana Zulewis, también hija de Alejandra Bengoa, iban en ese vehículo y fueron las víctimas sobrevivientes. Finalmente, el veredicto se va a dar a conocer el 20 de octubre al mediodía. Va a ser, en la jornada de ayer fue la última audiencia en la cual se pudo escuchar no solamente los alegatos de la defensa, sino también las últimas palabras de las víctimas sobrevivientes. Y por su parte, el abogado defensor, uno de los abogados defensores, Miguel Ortiz Pellegrini, bueno, cuestionó los alegatos de la fiscalía, también a los peritos, y finalmente pidió la absolución, algo que venía sosteniendo desde el inicio de todo el proceso. Entonces, a esperar hasta el 20 de octubre al mediodía para escuchar finalmente la sentencia por parte del juez Santiago Camogli. El otro caso tiene que ver con la megacausa Bomberos, que hace unos días hablábamos, esta investigación que justamente lo que hace es intentar esclarecer una red ilegal de confección de certificados de habilitaciones truchas. Recordemos que tiene como el principal imputado al ex jefe de Bomberos, Gustavo Folli. Y la novedad es que la justicia rechazó el pedido de probation del empresario Marco Genaro. Recordemos que en esta megacausa no solamente, que se la conoce además como Bomberos Sociedad Anónima, así se le dio a conocer informalmente en tribunales, involucró una pata de justamente jefes, dentro de los cuales está Folli. Por otro lado, hay un bloque de subalternos. Después hay un bloque de empresarios en el cual, bueno, figura justamente Marco Genaro, un empresario de la noche, propietario de boliches, quien está justamente investigado por la justicia y quien, pidió o solicitó el pedido de la probation por parte con sus representantes, que ofreció Genaro 3 millones de pesos para Bomberos Voluntarios de Malagueño. El fiscal Marcelo Hidalgo ofreció la posibilidad de un juicio abreviado a todos los imputados de la causa. ¿Qué implica un juicio abreviado? Bueno, la confesión del delito a cambio de una pena cercana al mínimo de la condena prevista para el delito del cual se le imputa a uno. Por ejemplo, si la mínima es de 3 años, pueden ofrecerte 4 o 3, claro, dependiendo, ¿no? Bueno, esto es lo que ofreció Hidalgo a todos los imputados. Genaro rechazó, solicitó la probation y fue finalmente argumentando, bueno, en el pedido de probation, que si el órgano acusador admite que el imputado no requiere de un encierro efectivo, bueno, corresponde otorgarle el beneficio de la probation para extinguir la pena. Sin condena. Genaro está imputado como autor de encubrimiento agravado por ánimo de lucro y uso de documento público falso en concurso real, y fundamenta la solicitud porque no tiene antecedentes penales, tiene arraigo familiar, comercial, y además la oferta de estos 3 millones de pesos en un solo pago para Bomberos Voluntarios de Malagueño. La fiscalía rechazó esta propuesta. Remarcó que la falta que cometió Genaro no es solamente administrativa, no es que hay una reparación administrativa a algún sello, sino que, recordemos, consistía en tener un boliche que tiene material combustible, tiene alta densidad de público, con habilitaciones truchas, con lo cual entendió el fiscal que podría haber sido una trampa mortal para muchísimos jóvenes este local con esta habilitación trucha. Y adelanto, bueno, que el juicio oral, en el juicio oral se van a solicitar 3 años de prisión condicional, pero acompañados de 7 años de inhabilitación. Si bien la pena sigue siendo mínima, acá lo que interesa es justamente la inhabilitación para explotar los locales comerciales nocturnos, que esa es digamos, la actividad principal de Genaro y lo que estaba en juego en esta causa.
0: Perfecto. Ahí la actualización entonces en lo que son los imputados del sector de comer, vamos a decir, del bloque de comerciantes, de empresarial, dentro de la causa de Bomberos Sociedad Anónima, y también los últimos días, esperando la sentencia de lo que es el fallo por los accidentes en las Altas Cumbres. 10:15 a.m.
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0: 10 y 16. Jera, vamos a tener un lío mañana miércoles.
1: Oiga, ¿qué le pasa?
0: Vamos de a poco, pero vamos a tener un lío.
1: Malo.
0: No, lo bueno es que mañana juega la selección a la noche. Ya está el horario confirmado, ¿verdad?
1: Claro, es a las 21 el partido.
0: A las 21 están cambiando las entradas. Ya desde ayer hay un canje de entradas en el Kempes.
1: Mucho enojo de la gente por esta pavada que significa cambiar las entradas físicas.
0: Eso no lo entiendo. Hoy compras virtual y te dan el QR en el celular.
1: Donde
0: podés
1: sea,
0: entrar
1: para cualquier evento, de cualquier tipo, de cualquier forma. No, en la selección entrada física, canje.
0: Hay que ir a canjearlas hasta el Kempes. Ayer hubo varias colas durante todo el día.
1: Durante todo el día y el enojo de la gente porque se mojó, llovía mucho, era incómodo, no era rápido y etcétera, etcétera, etcétera.
0: Ahora, ¿por qué te digo que vamos a tener un lío mañana? Porque mañana es San Jerónimo.
1: Sí, claro.
0: 30 de septiembre es San Jerónimo. La municipalidad ya informó cómo va a ser el esquema de servicios para este miércoles 30 de septiembre. Vamos a repasarlo después, pero primero vamos a hacer puntapié en lo que te digo, lo creo yo va a ser interesante para quienes vayan al Kempes mañana. El transporte urbano de pasajeros va a circular con frecuencia el día sábado.
1: Muy complicado. Algunos refuerzos. Muy complicado. Tengo dos para contradecir esa cuestión.
0: A ver, venga.
1: La primera es que casi siempre se pone al transporte especial.
0: Claro, ahí están, ¿no?, los refuerzos.
1: Los refuerzos. Porque también los partidos del fútbol argentino se juegan sábado y domingo. En otro momento se juegan sábado y domingo, no están así en estos tiempos, donde te programan cualquier día. Pero lo más importante para mí, el hincha que va a ver a la selección no es el hincha de a pie de los sábados o los domingos en la cancha de Belgrano, Instituto o en el Kempes con Talleres.
0: Te doy la razón ahí.
1: Ven auto. Para mí,
0: Sí,
1: no
0: sí.
1: Es que no haya alguno que vaya en colectivo.
0: Y lo otro que juega a tu favor, a vos te gusta ser el policía, bueno, hay la mitad del Kempes.
1: Es un aforo reducido, por lo cual de 28.500 hay que reducir considerablemente a aquellos que se van a mover en el transporte público.
0: Claro,
1: más
0: claro.
1: Allá del feriado.
0: Bueno, ves, salís ganando vos como siempre.
1: Beto, no sé si salí ganando yo porque soy el seco que va en colectivo y cuando salga de la cancha a las 11 de la noche, ¿cómo vuelvo?
0: Y tomes un bobo, pides el Uber.
1: El Uber, qué noticia que me dio. Pero bueno,
0: está habilitado, es que esté habilitado el Uber,
1: por favor. Sí, está claro. La noticia es que obviamente el transporte puede generar alguna complicación e indudablemente puede tener alguna consecuencia, más allá de que sea mínima.
0: Claro, hay que tomar las medidas de prevención, pero bueno, ¿la selección llega hoy a la noche?
1: A las 14 aproximadamente habla Scaloni. Luego de la charla de Scaloni con la prensa, hay entrenamiento vespertino. Luego del entrenamiento vespertino, que ya entiendo va a arrancar pasada a las 16, a las 17 prácticamente, Argentina va a estar viajando desde Seiza, que está al lado, a Córdoba. Recordemos que el predio de la AFA está al... De hecho, salen de una puerta de AFA, entran por otra puerta del aeropuerto y directamente van a la pista normalmente. Digo esto como dato anecdótico porque no pierde nada de tiempo. Alrededor de las 20, Argentina va a estar aquí en Córdoba.
0: Bien, no hay entrenamiento en Córdoba, es directamente para el partido.
1: Solamente se va a mover mañana allí en el hotel donde va a estar ubicado, acá en la zona noroeste, como le dije, cerca de lo que era en otro momento el mayor lugar de eventos de Córdoba, techado. Le queda muy cerca del Kempes también, así que Argentina va a hacer lo que básicamente se hace en la previa del partido, de descanso, algunos movimientos de activación, no mucho más. Alrededor de 2 horas antes va a salir hacia la cancha. Esto es más o menos lo que va a tener la selección aquí en Córdoba, que prácticamente no va a tener contacto con el público, salvo en la llegada del hotel, si es que se permite, ¿no?
0: Y seguramente va a haber algunos que se acerquen a ver si pueden sacarse alguna foto con el nuevo capitán, el Cuti, con la figura, los campeones del mundo, pero no está previsto por lo menos contacto con el público.
1: No hay un contacto directo con la prensa. Respecto al equipo, algunas cuestiones importantes, como la posible presencia de Mastantonio y Nico Paz en el equipo mañana, Lautaro Martínez y Julián Álvarez jugando juntos. Es la era post-Messi, aunque todavía no se haya ido el 10. Entonces Argentina empieza a tener que poner otro equipo, otra clase de equipo, pensando en la ofensiva sobre todo. Es un partido en el que no puede contar con Enzo Fernández, por lo cual también va a haber cambios en la mitad de la cancha. En defensa aparentemente jugaría el pibe Román Vega, el ex argentino junior, porque estaría probando Scaloni y está bien, no se puede decir absolutamente nada. Digo, pase lo que pase mañana respecto al equipo, poniendo a la mayoría de los campeones que convocó, es decir, los que estuvieron también en el subcampeonato en Estados Unidos, o poniendo un equipo totalmente nuevo, hay que darle la derecha al técnico, porque la realidad es que a partir de ahora empieza un ciclo nuevo. Aunque Messi se despide en el tercero de los amistosos, los otros dos son para probar.
0: Bueno, dijiste justo lo de Messi. ¿Llegó a la Argentina? Todavía no. ¿Posibilidades que venga a Córdoba?
1: No, perdón, llega mañana Messi.
0: Mañana.
1: Para mí, probabilidad que llegue a Córdoba, ninguna.
0: Ya descartadísimo. Aquellos que querían la foto, que se den por satisfecho que no va a haber foto con Messi, sí con la selección.
1: Lamentablemente no, salvo que sorprende el rosarino viniendo a apoyar a sus compañeros sobre la hora, que es una buena forma también de sacarlo del foco de atención. No es algo que Messi haga, pero sí alrededor, porque sabemos lo que significa, lo que genera y demás, pero hoy estamos en condiciones de decir que no va a venir Messi, porque va a estar llegando mañana a la Argentina desde los Estados Unidos. Así que a tener en cuenta ese detalle, porque la realidad marca que el rosarino jugó el domingo, se sabía que iba a viajar el miércoles, siempre se intentó de que por lo menos hubiera un acto de presencia aquí en Córdoba, que parece a esta altura muy, pero muy complicado.
0: Bueno, y la renovación de Scaloni todavía no sabemos nada.
1: Me da la sensación de que si hay novedades va a ser después de la fecha FIFA. Me imagino a Tapia charlando con el entrenador, pero también tiene que andar con pies de plomo, ¿no? Claro. No va a estar molestando a Scaloni mientras entrena los pocos días, el poco tiempo que tiene para ver y estar con los jugadores, ¿no? Entonces, se va a dar esto y uno entiende a esta altura que sí. ¿Cuándo va a ser? Yo entiendo que después de la fecha FIFA, porque también es cierto que aunque Scaloni suele residir en Europa, es el momento donde el entrenador de las selecciones está más libre, ¿no?
0: Sí.
1: ¿Cuál es su momento más ocupado? Cuando hay una fecha FIFA o una fecha de eliminatoria, etcétera, que es cuando está aquí, tiene a los jugadores y puede entrenar. El resto del tiempo, aunque vea videos, haga trabajo de oficina, lo que vos quieras, es bastante particular respecto a la forma de todos, viste que todos los entrenadores lo dicen. No es lo mismo entrenar una selección que un club. Entonces, como no tiene el día a día, después va a haber mucho tiempo y espacio para negociar.
0: Perfecto. Bueno, ¿te animas a tirar el 11?
1: La verdad que no. Pero, a ver, Dibu Martínez, Giai, Cuti Romero, porque no tengo dudas que va a jugar Cuti Romero.
0: ¿Cómo? ¿El nuevo capitán?
1: El nuevo capitán, indudablemente. Sí, no te había escuchado. Facundo Medina, Román Vega. En la mitad de la cancha me cuesta... Ahora, porque con esto de la renovación puede ser que haya algún nombre que nos sorprenda, pero te diría Ezequiel Palacios, Alexis McAllister, Mastantuono, Nico Paz, Julián Álvarez y Lautaro Martínez. Pero estoy especulando, ¿eh? Bueno, después de la práctica de hoy tal vez tengamos algo más claro.
0: Veremos más tarde a ver si se confirma, pero mañana entonces el partido de la selección aquí en Córdoba.
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1: Últimos minutos antes de la pausa de las 10:30. Vamos a actualizarnos la realidad en el mundo de la cultura.
2: Bueno, este mes de septiembre ha dejado pérdidas muy grandes para la cultura tanto de Argentina como de Córdoba, sobre todo de Córdoba, pero así, el país y el mundo. Vamos a comenzar, si bien esta persona falleció el 31 de agosto, ya estábamos entrando a septiembre y nos enterábamos en los días posteriores, estoy hablando de la escritora, profesora y gestora cultural Lilia Lardone, que a los 84 años nos dejó. Ella nació el 24 de octubre de 1941 y fue justo ahí entre el 31 y el 1 de septiembre que nos dejaba Lilia Lardone, que ha sido formadora de escritores porque ha tenido justamente talleres de escritura creativa. Bueno, en su momento la recordamos, pero me parecía interesante ver cómo en este poquito tiempo, en estas últimas semanas, perdimos a grandes creadores, a maestros, a maestras en el arte, en la comunicación. Otra de ellas fue Susana Chas, docente, escritora. Ella hizo la licenciatura en Letras Modernas en la Universidad Nacional de Córdoba. También fue una de las pioneras de la literatura infanto-juvenil aquí en Córdoba y en el país. Y por supuesto también gestora, habilitadora de espacios para escribir, para charlar, para hablar sobre literatura. En cuanto a los hombres que se fueron en los últimos días, podemos hablar de Eugenio Zanetti, que justamente unos días antes había estado aquí en Córdoba presentando su muestra, que es una retrospectiva de parte de su gran carrera como director de arte, ilustrador, escenógrafo, pintor, diseñador, director de cine. Esta muestra está todavía activa, ustedes pueden ir a verla en el Museo Tamburini, donde está el Banco de Córdoba, aquí en el microcentro de la ciudad. Es con entrada gratuita y se puede visitar esa muestra. Eugenio Zanetti, 79 años, faltaba muy poco para que cumpla 80. El 18 de septiembre iba a cumplir justamente 80. Perdón, el 18 de septiembre murió y el 19 de octubre, un mes, faltaba para que cumpliera 80 años. Y ya estaba preparada una fiesta muy grande. Una fiesta muy grande que su entorno, sus allegados, dicen que es posible que se lleve a cabo de todas maneras, para celebrarlo. Exacto, para celebrarlo como homenaje a la vida y obra de Eugenio Zanetti. Eso puede llegar a pasar. 19 de octubre, él hubiese cumplido 80 años. Recordemos que ganó un premio Oscar por mejor diseño de producción y fue ese mismo joven que se fue a Europa y que no sabe muy bien cómo, con una van, llegó hasta Afganistán. Y que eso después le dio la posibilidad de conocer a los grandes de la ópera. Y justamente estaba montando una ópera en el Teatro Colón de Buenos Aires. Y al momento de salir de uno de los ensayos, de uno de los momentos de organización, se descompensó en las escalinatas afuera, en la vereda del Teatro Colón. Y allí es donde Eugenio Zanetti fallece el pasado 18 de septiembre. Y por último, Carlos Alonso, el mendocino que decidió que Córdoba sea su casa, cordobés por adopción y decisión. En Unquillo vivió los últimos años de su vida, allí también tenía su atelier, pintor, dibujante, grabador. Su arte estuvo marcado por el interés social, por la pérdida de su hija. Le arrebataron a su hija en la última dictadura cívico-militar. Paloma Alonso fue desaparecida y Carlos fallece sin saber a dónde fue a parar su hija, los restos de su hija. La denuncia a través de su obra y el saber hacer del dolor arte, ¿no? Porque a pesar de que esos cuadros nos interpelan y son muy duros, muy cruentos, al mismo tiempo nos llevan a reflexionar para que esa historia no vuelva a repetirse, y eso es lo que Carlos Alonso quizás en este proceso de sanación y de hacer un poco de catarsis, ¿no?, logró trascender más allá de su dolor para que sea algo para toda la humanidad, porque no es solamente para los cordobeses ni los argentinos. Son obras que, como él decía en ese fragmento de entrevista que le hiciera el Ministerio de Cultura de la Nación, cuando estaba armando su primera gran muestra retrospectiva que se pudo ver en el Museo de Arte Contemporáneo de Bellas Artes de Buenos Aires, él decía: tengo que recoger mi obra, empezar a buscarla, que puede estar dispersa por el mundo.
1: Cualquier lado.
2: Por cualquier ciudad, capital del mundo. Y en eso andaba por ese entonces Carlos Alonso, en esa entrevista que recordábamos al gran maestro que nos dejó el pasado 21 de septiembre. Sin darnos cuenta, como digo, en muy pocas semanas perdimos a grandes personas de la cultura argentina.
1: 10:29, vamos a la pausa, música y ya seguimos con más en la mañana de Nacional Córdoba.

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0: Hoy el Cuchi Leguizamón, Gustavo Leguizamón, hubiese cumplido 109 años. Salteño, nació en la ciudad de Salta el 29 de septiembre, un día como hoy, de 1917. 109 años de su nacimiento y hay toda una enorme cantidad de personas que van a estar celebrando su legado durante diferentes eventos que se van a llevar a cabo en este día y en los próximos días, no solamente en su provincia natal, en Salta, sino también en un montón de otros puntos de la República Argentina. Hay una fundación que preserva su legado y que lo va a celebrar con una serenata junto a su escultura allí en la ciudad de Salta. Serán músicos que se acercarán porque va a haber un micrófono abierto allí en la Plaza 9 de Julio, que es una de las fotos más turísticas también que uno puede encontrar, porque vas y te sentás al lado del Cuchi, que no solamente está ahí sentadito, sino que tiene una mesa con la Dama Juana, digamos, el bidón de vino, la Dama Juana.
1: Para compartir, siempre algo para compartir.
0: Y muchas empanadas sobre la mesa también, porque hablábamos de las empanadas tucumanas, pero las salteñas son riquísimas también, y era una comida que el Cuchi adoraba, le gustaba mucho. La fundación, como les decía, Legado Cultural Cuchi Leguizamón, va a realizar desde las 11 de la mañana, en un ratito, esta serenata del Cuchi, frente a la escultura dedicada al compositor. Estará allí Juan Martín Leguizamón, que es el hijo del Cuchi, presidente de la fundación, que es justamente lo que él busca, es mantener viva la obra de su padre, y que les gustaba la idea de poder ocupar un lugar público, abierto para la gente, y que quien pase por ahí pueda acercarse, y si sabe algún verso, alguna estrofa, alguna zamba, algo que el Cuchi Leguizamón escribió durante sus años como artista activo, puede hacerlo, se acerca y lo puede hacer. Bueno, decíamos que hoy es 29 de septiembre y por eso es el Día Nacional de la Zamba, justamente establecido por el Congreso de la Nación mediante una ley, la 1696, en homenaje al nacimiento del Cuchi Leguizamón, que, como decimos, es uno de los máximos referentes y compositores de nuestro folclore nacional. Pero quienes son del folclore me dirán, ¿cómo, Franca? ¿No es el día 7 de abril el Día de la Zamba? Bueno, en la cultura popular argentina, los bailarines y bailarinas también tradicionalmente eligen el 7 de abril porque en 1916, el 7 de abril de ese año, se registró la 7 de abril, que es la zamba de Andrés Chazarreta. Y entonces, por eso, como es considerada una de las primeras zambas y es una de las más emblemáticas del género, hay mucha gente que celebra el Día de la Zamba el 7 de abril. Pero el Congreso Nacional decidió, a través de una sanción de una ley, que el 29 de abril sea el Día Nacional oficialmente, ¿no? Pero la cultura, ¿no?, tiene también sus otros lados. Pero me parece espectacular que tengamos dos días de la zamba para disfrutar y para celebrar nuestro folclore nacional. La zamba, que es dueña de un lugar privilegiado dentro de la cultura argentina, porque tiene todo. Es romántica, es sensual, es provocativa. Se te pega ahí y siempre tiene un lugarcito especial en tu corazón. Zamba de mi esperanza, zamba para no morir, zamba para no olvidar, el Paraná en una zamba, zamba de Juan Panadero y tantas otras que recordamos y que a lo mejor no te sabes toda la letra, pero posiblemente alguna estrofa sí te la sabes. Es así.
1: Y te lleva a algún lugar también.
0: Y te lleva a algún lugar, totalmente. La coreografía también, por aquellos que bailan folclore, la zamba es una de las más lindas para bailar. Dentro de la zamba existen varias modalidades, como por ejemplo la zamba carpera, que tiene un ritmo más ligero, porque en su música sobresale, por ejemplo, el bandoneón. Bueno, hay diferentes tipos de coreografías dentro de la zamba y la danza de la zamba. Y hoy aquí en Nacional Córdoba celebramos al Cuchi Leguizamón y a la zamba argentina.

0: el día de ayer contábamos sobre la caída de granizo que afectó a gran parte de la provincia de Córdoba, causó destrozos masivos en autos, en viviendas, un granizo que, sobre todo que en la parte de las sierras chicas de Córdoba también tuvo un gran tamaño. Y para hablar sobre cómo viene la demanda para las reparaciones de los vehículos, estamos comunicados con Gabriel Cerruti, chapista de la ciudad de Córdoba, que nos dio unos minutos para poder hablar con la radio pública. Gracias, Gabriel, ¿cómo estás? Facundo, Pierina y Franca te recibimos.
1: ¿Qué tal? Buenos días, ¿cómo le va a toda la audiencia?
2: ¿Qué tal?
1: ¿Cómo está, la Gabriel? Verdad que bien, por suerte todo bien. Estamos acá trabajando en lo que ha sido la caída del granizo. La verdad es que hemos dado turno hasta diciembre.
0: ¿Tienen turnos ocupados ya hasta el mes de diciembre?
1: Tenemos turnos ocupados ya hasta el mes de diciembre.
0: ¿Todo esto fue por la caída de ayer o por los granizos acumulados en el último tiempo?
1: No, ha sido por la caída de ayer. Es impresionante cómo hemos estado dando turno en el día de hoy y en el día de ayer. Ya tenemos casi el 100% cubierto de los tres meses todos restantes.
0: Gabriel, ¿cuánto sale aproximadamente en cuanto a los presupuestos que usted ha dado desde la jornada de ayer la reparación de un vehículo?
1: Y está aproximadamente rondando entre los 2 millones y los 3 millones de pesos, dependiendo el daño que tengan, ¿no es cierto?
0: Claro. Uh-huh. ¿Estos vehículos todos venían ya con un seguro? ¿Algunos han tenido que ser con arreglo de manera particular?
1: No, algunos han sido, el 8% es a través del seguro y el otro 20% es a través de personales, digamos, que, bueno, piden el presupuesto y la verdad que muchos de los personales también que han pedido presupuesto y no lo han hecho al turno es porque quizá están medio complicados económicamente.
2: Uh-huh. Gabriel, consulta, ¿de cuánto es la urgencia para arreglar los bollos en el auto, microbollo o bollo por el granizo? Entendiendo justamente que hay gente que está muy complicada de bolsillo y por ahí desembolsar 2 millones de pesos de una, bueno, puede ser complicado.
1: Bueno, por eso te comentaba, sí, hay gente que cuando le decía entre 2 y 3 millones, nosotros por ahí lo presupuestamos un poco como con fotos, y si el presupuesto más o menos lo hacemos que se llegue hasta el taller, y ahí lo presupuestamos personalmente. La persona que no está teniendo el seguro contra granizo, la verdad que se le hace muy cuesta arriba.
2: Claro, pero digo, al auto, ¿qué daño le puede ocasionar tener los bollos? Por ahí uno dice, bueno, es simplemente estético, pero ¿esto puede ocasionar algún tipo de daño en la chapa a largo plazo?
1: Sí, a largo plazo se puede empezar a oxidar, ya que si se salta la pintura, se puede llegar a oxidar, pero no, solamente es estético.
0: Y en relación a estas dificultades que usted hablaba recién, ¿hay gente que hace el presupuesto pero después no hace los arreglos para con ese dinero hacer otro tipo de enfrentamiento de gastos?
1: Sí, hay mucha gente que hace el presupuesto y no toma la reserva. Sin duda que la situación económica del día de hoy no es la mejor, y creo que por estética hay mucha gente que lo deja pasar de lado.
0: Claro. ¿Y cuánto tiempo me demora, Gabriel, si yo fui alguno de los afortunados que me dio turno para esta semana y le entregué el vehículo? ¿Cuánto tiempo de demora tiene la reparación del mismo?
1: Y depende de la cantidad, pero calcula entre de 3 días a 7. Eso es lo que más o menos estamos tardando en hacer un auto completo.
0: ¿Cuántos son trabajando ahí en su taller?
1: Ahí somos 14 en el taller.
0: Ah, son varios, digo. Entonces estamos hablando de que son varios los vehículos usted que ha reunido esta semana, ¿verdad?
1: Sí, son varios los vehículos. Son muchos de compañías de seguro, ¿no es cierto?
0: Perfecto. ¿El presupuesto de hoy sigue vigente para el turno de diciembre?
1: El presupuesto es el mismo para el turno de diciembre, sí.
0: Uh-huh. Perfecto, Gabriel. Bueno, muchísimas gracias por estos minutos con Radio Nacional Córdoba.
1: Por favor, gracias a usted y saludo a toda la audiencia.
0: Ahí estábamos escuchando a Gabriel Cerutti, uno de los chapistas que hoy está con muchísimo trabajo, producto de lo que ha sido la caída de granizo en la jornada de ayer.
2: Bueno, que aprovechen los chapistas, porque cuando cae granizo son quienes tienen trabajo, ¿no? Ya sea porque los seguros pagan o porque el particular está dispuesto, dispuesta
0: a afrontar semejante gasto.
2: Nos decían, es estético, sí, pero a la larga puede saltarse la pintura y ocasionar mayores daños al vehículo.
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Sonaba ese tren, David Lebón junto a Sky Bellinson a las 10:52 de la mañana y la gente en su casa bailando un poquito la canción de Lebón, disfrutándolo en este momento en la mañana de Nacional Córdoba.

0: gente.
1: David Lebón, que estuvo en la ciudad de Córdoba.
2: Sí, junto a Pedro Aznar. Estuvieron en Quality Arena el pasado viernes. Después de las 9:30 de la noche comenzó el show para justamente revivir lo que fue Serú Girán. Y fue una
1: la segunda vez que se presentan en el año.
2: Es la segunda vez y recordemos que en Buenos Aires también fue un éxito rotundo la presentación de ellos. Aquellos que tienen el servicio Flow está disponible para verlo allí, porque justamente el recital que brindaron en Buenos Aires se filmó en vivo y quedó disponible para disfrutarlo si no lo viste o para volver a revivirlo. Hicieron un recorrido por los grandes clásicos de Serú Girán, como por ejemplo Peperina, Viernes 3 AM, Canción de Alicia en el País, de todo, ¿no? Una puesta importante y quienes fueron la pasaron muy, muy bien. Esto fue en el Quality Arena, que es el espacio más grande que tiene el Quality Center, con la mayor cantidad de aforo. Y les ha ido muy bien.
1: Podríamos decir vulgarmente en el hangar, en la parte más formato hangar.
2: Porque es como, recordemos que en ese lugar antes estaban las canchas, porque Quality, que empezó en su momento como un espacio de formación para profesores y profesoras de educación física, y en ese lugar estaban las canchas de vóley, las canchas de básquet, las canchas de handball, bueno, estaban ahí. Y después de la pandemia para acá, el Quality empezó toda una reconversión. Recordemos que ya no es más un espacio de formación docente para educación física. Eso se terminó y ahora solamente se dedican al show business. Es eso. Y es una plaza que tiene muchos...
3: No hay más pileta, gimnasio...
2: No, la pileta tampoco existe más.
3: Nada más.
2: No, la pileta tampoco. La pileta se convirtió en Quality Lab, que es la otra pista, escenario que tienen disponible.
1: Más
2: que
1: íntimo.
2: Es más íntimo, más chico. Entonces, en este momento tienen cuatro formatos. Uh-huh. Tienen Quality Teatro, que es la sala más pequeña que generalmente se utiliza para stand-up. Y está ahí disponible apenas uno ingresa a la derecha. Luego está el Quality Center, el Quality que es el histórico, el que conocimos todos, el Quality Arena, que es este del que estamos hablando enorme, y donde estaba la pileta, que se tapó completamente, está Quality Lab. Así que tienen cuatro opciones.
3: Falta esa para conocer.
2: Sí, tienen cuatro opciones para bueno, todas las producciones que llegan desde fuera o se producen aquí en Córdoba y se han convertido en un espacio de referencia por la tecnología también en sonido, en imagen que tiene Quality.
1: Faltando 5 minutos para las 11 de la mañana, te recordamos cómo va a ser el esquema de servicios para mañana el Día San Jerónimo.
3: Sí, mañana hay asueto, así que no se ilusione todo el mundo, porque esto no rige para la gran mayoría. Sí, es un asueto administrativo, con lo cual las escuelas que están en el ejido urbano de la ciudad de Córdoba, entiendo que están alcanzadas por este Día de San Jerónimo. De todos modos, a ver, ¿cómo queda el esquema de servicios? El transporte urbano de pasajeros va a circular con la frecuencia del día sábado, con refuerzos. El sistema de recolección domiciliaria va a ser absolutamente normal, así que pueden sacar la basura. El estacionamiento medido, el SEM, va a ser gratuito, así que estacionar en el centro de la ciudad de Córdoba va a ser gratuito, pero en los lugares permitidos. Así que si estacionan en un cordón rojo, por ejemplo, multa.
1: No en cualquier lado, ¿no?
3: No en cualquier lado. Las plantas de inspección técnica van a trabajar con absoluta normalidad, así que si tienen turno para la ITV, pueden ir y concretarlo. Y los cementerios San Jerónimo y San Vicente van a estar abiertos de 8 a 18 horas. Por otro lado, el Palacio Municipal 6 de Julio y los CPCs van a permanecer cerrados, así que si había que hacer algún tipo de trámite, bueno, a postergarlo para el día jueves.
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5: Su misión es muy arriesgada, decidió ir contra él mismo, uno contra cuatro.
1: 3517-170505, el mensajero de la radio pública. Ayer te contábamos cómo se había desarrollado este accidente con la avioneta Piper Comanche 250 de matrícula LBGSG en lo que es la zona sur de la ciudad de Córdoba. Las 5 personas que estaban a bordo, todas sobrevivieron luego del accidente y habían sido trasladadas a diferentes hospitales provinciales. Los niños menores de edad que estaban en el hospital de niños, uno de ellos, B, de 3 años, debió ser operado, mientras que F, también un niño de 3 años de edad, está estable, ha sido dado de alta. Ayer nos lo contaba el inspector Tisera de la policía, de la Dirección de Bomberos de la Policía de Córdoba, mientras que se conocieron la situación de salud de los adultos. Paulo Hugo Gagria, de 63 años, quien piloteaba la nave, fue trasladado al Hospital San Roque, allí permanece estable, tiene politraumatismo varios, mientras que los otros dos adultos fueron trasladados al Hospital de Urgencia. Gonzalo Rodríguez, de 43 años, sufrió una fractura de fémur y permanece estable, mientras que Ricardo Alberto Gagria, hijo del piloto, Ricardo, de 36 años, evoluciona de manera estable, ya que presentaba una lesión en la segunda vértebra lumbar. En estos momentos están trabajando en el lugar de los hechos por parte para peritar cuál pudo haber sido la falla que determinó luego el accidente de la avioneta Piper y que se perdiera la posibilidad de continuar el vuelo luego de haber abandonado la situación de exilio. Está la Junta de Seguridad en el Transporte, quien es el organismo a cargo de analizar los

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1: 11 de la mañana en la República Argentina. Reiteramos, encontraron sin vida al senador nacional por La Rioja, Juan Carlos Pagotto. Desde la emisora de Radio Nacional en esa provincia nos informa Carlos Vega.
2: El legislador nacional de 74 años fue encontrado sin vida en su domicilio en la ciudad de La Rioja la mañana de este martes. Aún se espera información para conocer la causa del deceso, por lo que están investigando las razones del hecho. El senador nacional se desempeñaba como presidente de la Comisión de Justicia y Asuntos Penales en la Cámara de Senadores y la Comisión Bicameral Permanente de Trámite Legislativo.
1: Conferencia de prensa de Adrián Rabier en Casa de Gobierno. El informe de Hernán Mundo.
3: En instantes más, y como es habitual cada martes en Casa Rosada, hablará en conferencia de prensa el vocero Adrián Rabier. Se referirá en un primer momento a la noticia dada a conocer hace instantes respecto del fallecimiento del senador libertario por la provincia de La Rioja, Juan Carlos Pagotto. Mientras tanto, el Poder Ejecutivo resaltará a través del vocero presidencial el comunicado dado a conocer ayer por la tarde, en el que el gobierno intima al Reino Unido a frenar la explotación petrolera en las Islas Malvinas, en particular el proyecto conocido como Sea Lion. Recordemos que a las 13 tendrá lugar en Casa del Gobierno una nueva reunión de la mesa política.
1: Luis Caputo destacó el actual modelo económico. El ministro habló ante empresarios en un encuentro organizado por el diario El Cronista.
4: Venimos de muchas décadas de romper contratos, de muchas décadas de no respetar la santidad de los contratos, de atropellar la propiedad privada, ¿no? Ya sea con defaults, ya sea con especificaciones asimétricas, corralitos, expropiaciones, plan Bonex, lo que sea. Más allá de lo que hicimos, una de las cosas de las que nosotros nos sentimos más orgullosos es de que no solo pudimos resolver la peor herencia económica de la historia argentina, yo diría por lejos, sino que además pudimos hacerlo sin recurrir a estas artimañas a las que Argentina recurrió toda la vida y que tanto daño nos hicieron como país.
1: En la ciudad de Santa Fe, donde nos escuchás por AM540, temperatura 17 grados 7 décimas, cielo nublado. En la ciudad de Buenos Aires, temperatura 15 grados 7 décimas, humedad 94%, cielo cubierto, visibilidad reducida por llovizna a 6 kilómetros.
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12: El senador nacional por La Rioja, Juan Carlos Pagotto, quien falleció en el día de hoy. Acompañamos en este momento a sus compañeros de bloque de La Libertad Avanza y a todo el pueblo riojano. Su banca será ocupada por Claudia Cecilia López, una vez cumplidos los procedimientos formales correspondientes. En la conferencia de hoy voy a comenzar con un repaso de las acciones que está llevando adelante el Gobierno Nacional de manera preventiva frente al próximo fenómeno de El Niño. Luego voy a

0: Comentar brevemente novedades relacionadas con la cartera de Justicia, Economía, Turismo, Defensa y Cancillería. Durante los últimos meses de este año y el primer semestre del año próximo, se desarrollará el fenómeno El Niño con intensidad alta. El Niño es la fase cálida del fenómeno climático El Niño Oscilación del Sur, conocido también por sus siglas ENOS. El Niño se produce cuando aumentan las temperaturas de las aguas del Océano Pacífico en su parte ecuatorial. Esto genera cambios en el clima de distintas partes del mundo. En Argentina se esperan precipitaciones por encima de lo normal en la primavera y verano y se va a sentir especialmente sobre la cuenca del Plata y la región de Cuyo. Esto implica un riesgo directo sobre la población, la infraestructura y los servicios esenciales. Frente a este escenario, el Gobierno Nacional trabaja para anticiparse a las posibles consecuencias que puedan ocurrir. Este trabajo de prevención se realiza de manera transversal con la participación activa de las distintas áreas de gestión que abarcan a las Fuerzas Armadas, las Fuerzas de Seguridad, Vialidad Nacional, el Ministerio de Salud, la Secretaría General, la Jefatura de Gabinete y la Secretaría de Agricultura, entre otros. Cabe recordar que por ley la responsabilidad principal es municipal y provincial y el Gobierno Nacional realiza tareas de apoyo. En ese marco quiero comentarles las medidas concretas que venimos implementando a raíz del fenómeno El Niño. Vamos a empezar comentando las acciones llevadas adelante por el Ministerio de Seguridad. La Agenda Federal de Emergencias, conocida por sus siglas como AFE, dependiente del Ministerio de Seguridad, asumió el rol de organismo coordinador de las acciones del Gobierno Nacional. La AFE impulsa desde el mes de julio el Plan de Coordinación Federal ENOS 2026-2027, que tiene como objetivo central fortalecer la articulación entre el Gobierno Nacional y las autoridades provinciales y organismos para hacer frente al fenómeno del Niño. Esto es un ejemplo de cómo se trabaja de manera anticipada y planificada junto con las provincias. A su vez, la AFE desarrolló un tablero específico que permite visualizar información estratégica, georreferenciada e hidrometeorológica en tiempo real. Algunas de sus funcionalidades incluyen acceder al estado actual del fenómeno, conocer el pronóstico para los próximos meses, revisar las zonas históricamente afectadas y analizar los posibles impactos en cada provincia. Por su parte, las Fuerzas Policiales y de Seguridad Federales, integradas por Gendarmería Nacional Argentina, Prefectura Naval Argentina, Policía Federal Argentina y Policía de Seguridad Aeroportuaria, constituyen el brazo operativo y territorial del Ministerio de Seguridad Nacional y de la Agencia Federal de Emergencias. Se contempla la intervención directa de unidades de rescate especializadas como la Brigada Especial de Rescate de la Policía Federal Argentina y equipos certificados para la búsqueda y rescate urbano. Gendarmería Nacional, por su lado, va a cumplir un rol clave en la coordinación y el despliegue en territorio. A través de sus comandos regionales va a centralizar y transmitir la información operativa de las provincias afectadas. Además, pone a disposición sus medios desplegados en cada provincia y va a aportar refuerzos logísticos y operativos junto con las demás fuerzas y organismos nacionales. Pasamos ahora a las acciones dentro de la cartera de defensa que tiene bajo su órbita al Servicio Meteorológico Nacional. El Servicio Meteorológico Nacional cuenta con un sistema de alertas meteorológicas que permite anticipar situaciones de riesgo y dar tiempo para preparar la respuesta. A medida que se desarrollen las condiciones para cada evento, las alertas van a ser nuestra principal herramienta para anticiparnos. Estas alertas pueden comenzar a advertir sobre situaciones de riesgo con hasta 3 días de anticipación y se van actualizando a medida que se acerca el evento y contamos con información más precisa. El sistema de alertas es la base para la anticipación y la respuesta de la Agencia Federal de Emergencia y de las defensas civiles provinciales y municipales. La columna vertebral de este sistema es la Red Nacional de Radares Meteorológicos. Los radares permiten seguir el desarrollo y la evolución de las tormentas y detectar lluvias intensas, granizos y otros fenómenos severos. Durante este gobierno, la red se expandió hasta alcanzar su cobertura actual. Este va a ser el Niño, que la Argentina enfrenta con una red de radares de esta amplitud. Además, para mejorar la precisión de los pronósticos y alertas, necesitamos conocer qué está ocurriendo en la atmósfera, no solo en superficie, sino también en altura. Por eso el Servicio Meteorológico Nacional decidió ampliar el área cubierta por los radiosondeos. Los radiosondeos se realizan con instrumentos elevados por globos y miden temperatura, humedad, presión y viento a distintas alturas. Estas nuevas observaciones van a permitir un mejor monitoreo de la atmósfera sobre el litoral y una mayor capacidad de anticipación de eventos severos. Esta capacidad va a ser especialmente importante frente a El Niño. Por otra parte, además de contribuir a través del Servicio Meteorológico Nacional, el Ministerio de Defensa aportará capacidades militares para apoyar a las provincias. Las Fuerzas Armadas podrán integrarse a los operativos de protección civil en caso de que sea necesario, en trabajos de evacuación, búsqueda y rescate, asistencia sanitaria, alimentación y alojamiento, entre otras. Se incluyen tareas de reconocimiento aéreo y con drones, evaluación de daños y necesidades, información geográfica y apoyo a centros de emergencia. Además, se dispondrá de un buque multipropósito y una lancha patrullera de la Armada en el puerto de Corrientes para aproximar medios a las zonas de posible afectación. Por su parte, el Instituto Nacional del Agua, bajo la esfera del Ministerio de Economía, aporta el seguimiento hidrológico en tiempo real y emisión de pronósticos sobre los ríos de la Cuenca del Plata. Esto permite anticipar crecidas, altura de cauces y comportamiento de cuencas críticas a través de sus sistemas de alerta e hidroobservatorios. La Comisión Nacional de Actividades Espaciales, dependiente de la Jefatura de Gabinete de Ministros, provee tecnología de observación espacial generando mapas de humedad del suelo, estatus hídrico y el índice de precipitación antecedente mediante datos satelitales. En cuanto a vialidad nacional, se trabaja en la prevención y mitigación de las consecuencias que pueda generar El Niño en las rutas nacionales. El objetivo central es garantizar la transitabilidad y la seguridad vial de las rutas nacionales, poniendo el foco en los sectores de mayor riesgo para los usuarios. El trabajo principal consiste en el mantenimiento del sistema de drenaje vial, con especial atención sobre los sistemas de alcantarillas, cunetas, desagües y puentes. Por poner algunos ejemplos, en Salta se trabaja en el mantenimiento de las rutas nacionales 9 y 68. En Formosa se están realizando tareas de limpieza, desobstrucción y acondicionamiento en algunos tramos de las rutas nacionales 11 y 81. En Misiones se trabaja sobre las rutas nacionales 14 y 101. En Corrientes se protegen puentes y limpian canales en las rutas nacionales 12, 118 y 123. En Chaco se trabaja sobre la ruta nacional 11. En Entre Ríos se controla el escurrimiento sobre las rutas nacionales 12 y 18. En Santa Fe se limpian desagües y protegen banquinas en las rutas 11, 95, 168 y A007. En Neuquén también se están realizando trabajos de mantenimiento preventivo en la ruta nacional 40. Y en la ruta 158, que atraviesa Córdoba, se lleva adelante el desmalezado manual y mecánico entre Las Varillas y Las Piur. Otra de las áreas involucradas en la prevención del fenómeno El Niño es el Ministerio de Salud. En primer lugar, el Ministerio desarrolló una central de monitoreo y respuesta anticipada. La sala de situación integra en tiempo real información meteorológica, territorial y sanitaria de todas las jurisdicciones. A través de tableros interactivos, el sistema permite identificar riesgos asociados a eventos climáticos extremos, seguir la evolución de los casos y detectar posibles brotes. De esta manera se pueden anticipar las zonas de mayor riesgo y organizar con tiempo el despliegue de recursos. Uno de los riesgos sanitarios asociados al mayor caudal de precipitaciones es el posible aumento en la circulación del dengue y otras enfermedades transmitidas por mosquitos. Por ello, se mantuvieron reuniones con productores, comercializadores y distribuidores de repelentes para garantizar el abastecimiento de este insumo clave para la prevención. Cabe resaltar que Argentina cerró la temporada 2025-2026 con una circulación de dengue muy baja, sin transmisión sostenida, casos graves ni fallecimientos. Otra parte del trabajo coordinado entre Salud y las autoridades provinciales consiste en la preparación del sistema de vacunación. El Ministerio trabaja con 12 jurisdicciones priorizadas en el monitoreo de los stocks provinciales y locales, de manera tal que se asegure el suministro de vacunas ante posibles emergencias climáticas, inundaciones o cortes de luz. Pasamos a la cartera de Justicia. Al asumir la gestión, nos encontramos con una justicia lenta y alejada de los intereses de los argentinos. Esto se debía a dos problemas concretos. Por un lado, la falta de jueces en los juzgados. Por el otro, la ausencia de herramientas para lograr sentencias rápidas y ejemplares. Tengamos algo en claro, cuando la justicia no llega a tiempo, no hace otra cosa que sostener la injusticia. Nuestra administración no se resignó ante aquel modelo lento y deficiente. Hemos sido el gobierno que más jueces designó desde la creación del Consejo de la Magistratura en 1994. Porque tener suficientes jueces disponibles es el primer paso para acelerar la resolución de los juicios. También pusimos en marcha el Código Procesal Penal en 18 provincias. Este sistema, que implica poner la investigación a cargo de los fiscales, llevó a que los juicios se resuelvan más rápido. Esto es notorio en las provincias donde el código ya funciona. Juicios que antes demoraban entre 2 y 5 años, ahora tardan entre 3 y 6 meses en resolverse. Hoy quiero contarles que el 21 de septiembre el sistema acusatorio entró en vigencia en el distrito La Plata, provincia de Buenos Aires. Este avance es muy importante por dos motivos. Primero, porque va a significar una justicia más eficiente para 6 millones de personas, ya que el distrito La Plata comprende 45 partidos bonaerenses. Segundo, porque se van a poder enfrentar mejor las causas relacionadas al crimen organizado en una provincia atravesada por corredores logísticos y comerciales. Esperemos con esto contribuir a la seguridad y transparencia institucional del distrito. En los próximos meses, el Código Procesal Penal Federal entrará en vigencia en la Justicia Federal de la Ciudad de Buenos Aires y en Córdoba. A continuación, pasamos a la cartera de Economía. Una de las prioridades de este gobierno es generar las condiciones para que el sector privado pueda invertir, producir y crear empleo. El régimen de incentivo a las grandes inversiones es una expresión concreta de esta idea. Ofrece un marco de previsibilidad y reglas claras para atraer a quienes invierten y producen. Hoy ya contamos con 23 proyectos RIGI aprobados por más de 49.700 millones de dólares. Además, las 24 inversiones pendientes de aprobación representan un monto total de 159.400 millones de dólares con 135.000 empleos proyectados. Más de 1.200 proveedores de todo el país ya venden sus bienes y servicios a esos proyectos. En este marco, quiero anunciarles que el próximo 29 de octubre se realizará en Rosario la ronda de negocios RIGI. Este es el primero de una serie de encuentros que tienen el objetivo de conectar a los grandes inversores participantes del RIGI con empresas proveedoras en todo el país. Participarán 28 empresas con proyectos en el marco del RIGI, además de otras grandes empresas contratistas. También estarán presentes proveedores de todo el país, entre ellos empresas de manufacturas industriales, logística, tecnológicas, construcciones e infraestructura, entre otros. Además de las rondas de negocios, la jornada también va a contar con conferencias y espacios de asistencia técnica a cargo del INTI, así como otras actividades orientadas a brindar herramientas a las empresas interesadas en integrarse a las cadenas de valor. Invitamos a participar a todas las empresas interesadas y les recuerdo que la inscripción a la ronda es gratuita. Continúo con algunos comentarios relacionados a turismo. Hace unas semanas les comenté que la política de cielos abiertos, la estabilidad macroeconómica y las mejoras en seguridad contribuyen a que más personas elijan visitar nuestro país. Continuando con esta tendencia, en el mes de agosto Argentina recibió 432.900 turistas internacionales, un 8,9% más que en agosto de 2025. En cuanto al origen de los turistas que visitaron nuestro país, se destacó el crecimiento en el turismo receptivo desde Estados Unidos y Canadá, con un aumento interanual del 23%, otros países de América, con un aumento del 19,8%, Brasil, con el 16%, y Europa, con el 15%. Según las mediciones de la Secretaría de Turismo, en los primeros 8 meses del año, Argentina registró 1.738.000 viajes de turistas de países no limítrofes. Esta cifra representa el valor más alto desde 2010 y un aumento del 14% con respecto al mismo periodo del año anterior. Aprovechamos también esta ocasión para celebrar la exitosa edición de los Juegos Suramericanos que se realizaron este mes en la provincia de Santa Fe. Queremos reconocer la gran actuación de nuestros deportistas, a quienes felicitamos enormemente. También destacamos el récord logrado en materia de asistentes, con la presencia de 3,5 millones de personas, más de 600.000 turistas y un impacto económico de 120.000 millones de pesos. Continuando, quiero contarles 2 novedades del área de defensa. En primer lugar, quiero destacar que se está llevando adelante la puesta en valor de Fabricaciones Militares, una empresa estatal dedicada a la producción de insumos militares. Cuando asumimos, la empresa tenía un elevado desequilibrio en sus cuentas y una estructura organizacional sobredimensionada. Hoy encaramos un proceso de ordenamiento, simplificación organizacional, recuperación comercial y generación de nuevas oportunidades de exportación. La empresa redujo su déficit, pasó de 27 gerencias a 5 y se transformó en una sociedad anónima unipersonal para operar con mayor flexibilidad. Además, recurrió a distintas estrategias para aumentar sus exportaciones, incrementar su producción y conseguir nuevos clientes. Ejemplos de ello son un convenio con el Ministerio de Seguridad para proveerlo con disuasivos químicos y también la contratación en proceso por parte del Ejército para munición y proyectiles. Producto de este proceso de eficiencia y puesta en valor, la empresa recibió un creciente interés del exterior. Fabricaciones Militares pasó de ser una empresa deficitaria y poder producir para las Fuerzas Armadas y de Seguridad a competir en mercados internacionales, incorporar tecnología, desarrollar nuevos productos y recuperar capacidades esenciales para la defensa nacional. En segundo lugar, en los últimos días se produjo la llegada de nuevo equipamiento militar para fortalecer a las Fuerzas Armadas Argentinas. Se encuentra próximo a arribar desde Natal a Río Cuarto el segundo lote de 6 nuevos aviones F-16 que se van a incorporar a la Fuerza Aérea Argentina. Con esta nueva tanda ya se alcanzó la mitad del programa, cuya cifra total asciende a 24 aviones caza. Cabe destacar que la compra de aviones caza F-16 es la adquisición aeronáutica militar más importante de los últimos 40 años y nos coloca dentro del selecto grupo de 29 países que operan equipamiento de este tipo. Más allá de los aviones F-16, el Ejército también incorporó un segundo escuadrón de 10 tanques TAM-2CA2 al Regimiento de Caballería de Tanques 8, ubicado en Magdalena, provincia de Buenos Aires. Se trata de un paso más para avanzar en la modernización de las capacidades blindadas del Ejército. Por último, concluyeron las pruebas de aceptación del primer lote de los nuevos fusiles ARAD 5 y ARAD 7 incorporados a principios de este mes. Esta nueva adquisición fortalece las capacidades de las 3 Fuerzas Armadas, ya que contiene configuraciones más compactas en comparación con las tradicionales FAL y puntos de fijación modernos. Pasamos a temas de Cancillería. En primer lugar, voy a comentar dos avances logrados la semana pasada que son muy importantes para el desarrollo comercial de la República Argentina. A partir del liderazgo del presidente Javier Milei y del trabajo del canciller Pablo Quirno y su equipo, la Argentina suscribió con Estados Unidos el Acuerdo Corredor Andes-Atlántico en el marco de la Semana de Alto Nivel de la Asamblea General de las Naciones Unidas. El acuerdo prevé inversiones por 7.000 millones de dólares en obras estratégicas de energía, minería, transporte y telecomunicaciones. El primer paso concreto de esta alianza es el proyecto Argentina LNG, liderado por YPF, para el cual el Banco de Exportación e Importación de los Estados Unidos presentó un financiamiento de hasta 6.000 millones de dólares. Por otro lado, el canciller Pablo Quirno y el ministro de Comercio Exterior de los Emiratos Árabes Unidos, el doctor Al-Sayoudi, dieron inicio a las negociaciones de un acuerdo de libre comercio. El objetivo es profundizar el comercio y la inversión entre ambos países y atraer inversiones en sectores estratégicos como minería, inteligencia artificial, centros de datos, energía, agroindustria, industria aeroespacial, turismo e infraestructura, entre otros. El acuerdo también servirá de marco a las inversiones de XRG de Emiratos Árabes Unidos en el proyecto Argentina LNG. La iniciativa prevé inversiones por un total de 51.000 millones de dólares a lo largo de su desarrollo. Para finalizar, quiero referirme a la cuestión Malvinas. Frente al accionar ilegítimo del Reino Unido en las Islas Malvinas, Georgias del Sur y Sandwich del Sur y los espacios marítimos circundantes, el presidente Javier Milei instruyó a la Cancillería y a los equipos jurídicos del gobierno a iniciar el procedimiento de arbitraje previsto por la Convención de las Naciones Unidas sobre el Derecho del Mar, un tratado que cuenta con un tribunal independiente de la Organización de las Naciones Unidas. Esta es la primera vez en la historia que Argentina somete a un tribunal internacional la disputa sobre los hechos unilaterales que está realizando el Reino Unido sobre la explotación de los recursos hidrocarburíferos. El objetivo es impedir la explotación ilegítima en la cuenca Malvinas Norte a través del proyecto denominado Sea Lion y evitar cualquier otra medida que agrave la controversia. La posición argentina es clara y está respaldada por las Naciones Unidas. La resolución 2065 reconoce la existencia de una disputa de soberanía entre la Argentina y el Reino Unido y llama a ambos países a resolverla de manera pacífica. Y la resolución 3149 llama a las partes a abstenerse de tomar decisiones que modifiquen unilateralmente la situación mientras continúe el proceso recomendado por la Asamblea General. En este marco, la Argentina intimó formalmente al Reino Unido a que, en el plazo de 2 semanas, impida el inicio o la continuación de las actividades de explotación de hidrocarburos en la plataforma continental argentina. Si el Reino Unido no cumple con este requerimiento, la Argentina solicitará al Tribunal Internacional del Derecho del Mar las medidas provisionales necesarias para preservar sus derechos soberanos. La Argentina va a continuar defendiendo sus derechos soberanos con firmeza y utilizando todas las herramientas diplomáticas, administrativas y jurídicas que le reconocen el derecho nacional y el derecho internacional. Ahora sí, escuchamos sus preguntas.
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0: actualizamos la temperatura, si te parece.
1: Dale.
0: Las 11:34 de la mañana en la ciudad de Córdoba tenemos 18 grados 7 décimas. La humedad relativa al ambiente es del 61%. El viento sopla del sector sur a 17 kilómetros por hora con visibilidad óptima y cielo algo nublado. La máxima para hoy es de 22 grados. Y amplío, hago zoom en el mapa. Y tenemos sol en casi todo el territorio provincial, solamente en Río Cuarto hay una nubecita, allí está nublado, pero en el resto del territorio de la provincia tenemos algunas nubes, pero con cielo algo nublado se ve el sol.
1: No hay pronóstico de tormentas y lluvias para mañana, ¿no?
0: Para mañana por ahora no, por ahora.
1: Seguimos así con esta leve primavera.
0: Sí. Sí, no, ¿por qué leve?
1: Y porque no está tanto caluroso, esta semana no está tan caluroso.
2: Pero está bien, la primavera
1: por eso,
2: tiene
1: no,
2: que
1: no
2: ser,
1: me quejo.
2: Claro, la primavera tiene que ser ese paso intermedio, que últimamente cada vez tenemos menos otoño y menos primavera. Uh-huh. Se dan esos saltos muy precipitados. Mirá, en temperatura o muy baja o muy alta.
0: Tenemos máximas que van a oscilar entre los 24 y los 26 grados.
2: Hermosa.
0: Son máximas
2: hermosa primaverales.
0: Me parece que está bien.
1: Todo firmo.
0: Los 30 y pico ya no son de primavera, son de verano. No, estamos acostumbrados a veranos de 36 grados.
1: Podemos mantener esta temperatura hasta finales de noviembre. Yo estoy contento, yo estoy bien.
0: ¿Hasta finales de noviembre?
1: Sí.
0: Ajá.
1: Claro. Hasta que después ya en diciembre va a llegar el verano, no importa. Pero sí podemos mantener este.
0: Bueno, en teoría iba a ser un verano no tan caluroso, nos había dicho algún meteorólogo cuando hablamos del Super Niño.
2: Sí.
0: Con lo cual yo espero que no tengamos esas semanas de 40 grados, que todo termina siendo un infierno, sobre todo la ciudad. Y que es bueno. Es imposible vivir así, chicos. Una semana de 40 grados, qué espanto.
1: Pero ya decía recién Camilo Sesto, vivir así es morir de amor.
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0: 11 y 38, los dejamos bailar nomás. Y hay repercusiones, todavía nos quedó información en el tintero. Vos tenías deudas sobre el MAC, Franca Chafitela.
1: Sí, porque ayer hablábamos de la artista cordobesa que fue seleccionada por el gobierno de la provincia de Córdoba para formar parte del acervo. Compraron su obra y esto significa que la obra de Samantha Abugauch, la cordobesa que semanas anteriores estuvo en Nueva York y le fue espectacular. Una de sus obras, la que presentó allí en Nueva York, fue elegida entre las 100 mejores del mundo. Es muy impresionante, es muy buena esta noticia. Obtuvo el primer premio del Arc International Salón, que es un por su tríptico, que se llama Felices por Siempre. Y allí, bueno, este reconocimiento internacional hizo que el gobierno de Córdoba la invitara a formar parte del stand que el gobierno tenía en el Mercado de Arte Contemporáneo. Porque recuerden que el Mercado de Arte lo organizan desde la municipalidad, el gobierno, los y las galeristas, son muchas personas que participan de la organización. Bueno, Samantha Abugauch, tuve la posibilidad de hablar con ella. Recordemos que esta obra que presentó en Nueva York hace unas semanas atrás, Felices por Siempre, se presentó en una de las principales sedes de la histórica Casa de Subastas de Arte y Objetos de Lujo, que es Sotheby's, que es impresionante. Bueno, en Estados Unidos hay una, es de origen británico esta casa de subastas, pero en Estados Unidos tiene tiene varias sedes, una de ellas y la más importante es la de Nueva York en Manhattan. Y ahora aquí en Córdoba ella no tenía obra para presentar, entonces se puso a hacer bocetos, armó rápidamente y me confesó que en las semanas previas a montar esta obra allí en MAC, estuvo durmiendo entre 3 y 4 horas diarias, porque pintó entre 20 y 21 horas diarias. Me dijo, yo no me podía ir a dormir.
0: Una barbaridad.
1: Yo no me podía ir a dormir porque me dormía y no podía dormir en realidad, porque pensaba
2: claro,
1: en la obra.
2: Y digo, esa vida de estar 20 horas dedicada a lo mismo, ¿qué comía, por ejemplo, un sanguchito todos los días?
1: Bueno, una de las decisiones que tomó, por ejemplo, fue para poder dedicarse 100% a la obra, es volver a su casa paterna.
2: Claro.
1: Entonces no se tenía que preocupar por la comida.
2: Si vos... Y por los quehaceres diarios,
1: exacto,
2: digamos.
1: Exacto, por la comida, por lavarse la ropa, por las cuestiones, porque era estar enfocada en su pintura, en su trabajo, en sus óleos. Bueno, así. Samantha, tuve la posibilidad de hablar con ella. Es muy joven, Samantha Abugauch. Y esto era lo que me contaba ahí, cuando ya estaba terminando el Mercado de Arte Contemporáneo.
3: Esta obra la empecé a pintar exclusivamente para la feria y también la seguí pintando durante la feria para hacer algo que es la primera vez que hacía, que era mostrar el proceso y todas las etapas, digamos, que va teniendo la pintura. Entonces monté el taller mío acá con mi andamio, mis herramientas, mis luces, todo, y tuve todos los días de la feria pintando en vivo.
4: Contanos, Samantha, del tamaño, porque es considerable la obra y es en lo que podemos decir te especializás en estos cuadros que son gigantes.
3: Sí, es tamaño mural. Esta obra tiene 3x5, es grande, suelo trabajar mucho en formatos grandes, también trabajo otros formatos, pero para instancias así de ferias y exposiciones donde va a asistir mucha gente, es como que siempre prefiero mostrar la obra de gran formato.
4: ¿Y trabajás también con paneles a veces, como trípticos o así, o preferís, en este caso es una obra completa, de 3x5 completa?
3: Sí, es la obra que en un solo lienzo hasta ahora más grande realicé. Después en polípticos, eso. Sí he trabajado, digamos, hasta formatos de 8 metros, 10 metros, pero que es una sola tela, sí, es la más grande.
4: Felicitaciones. ¿Qué resta por este 2026? ¿Cuáles son los proyectos, planes?
3: Bueno, el 27 de noviembre expongo en el Centro de Arte Contemporáneo. Uh-huh. Y creo que ahí cierro el año.
4: Muy bien. ¿Y para el año que viene ya tenés algo en la cabeza dando vueltas? ¿Hacia dónde vas a ir?
3: Sí, sí. Tengo un proyecto que vengo trabajando hace más de un año de obra nueva, con otros temas, con otros animales. Y bueno, empiezo, digamos, a hacer el registro, porque trabajo mucho con fotografía previo, digamos, a realizar los bocetos de la obra. empiezo ya a fin de año a trabajar con eso para el año que viene.
4: Un spoiler, ¿de qué animales estamos hablando?
3: Te tiro una pista, ronronean.
4: Ay, ¿serán gatos? Bueno, ya lo veremos más adelante. Gracias, Samantha.
3: Gracias a vos.
1: Esa era Samantha Abobuch, que es justamente la artista que está ahora su cuadro, que como dijimos es de 5 metros por 3 de alto, 5 tremendo. De largo, 3 de alto, va a formar parte de las pinturas, los cuadros que forman parte de nuestro acervo. Ella dijo ahí, es hiperrealista, chicos, es impresionante el trabajo que viene haciendo. Ya ha trabajado, por ejemplo, con dálmatas también, ha trabajado con cerdos y con otro tipo de animales. Ahora está investigando animales que ronronean. Veremos cuáles son las nuevas obras de Samantha, que hay mucho, mucho, mucho por delante en la carrera de esta joven artista cordobesa. No hablen
5: ahora de Nueva York. 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
0: El Ministerio de Salud de Córdoba ha emitido una alerta por el aumento de casos de tuberculosis. Entre el 20 y el 28 de julio se han registrado 4 muertes en la provincia por causa de esta enfermedad. Uno de ellos era un pequeño de 4 años que falleció en el Hospital de Niños. Para hablar sobre esta situación tenemos en línea al doctor Miguel Díaz, médico infectólogo. Doctor, ¿cómo está? Gracias por estos minutos con Radio Nacional. Facundo, Franca, Pierina y Gerardo lo recibimos.
6: Buenos días, ¿cómo están ustedes? Un gusto.
2: Hola, doctor.
6: Muchas gracias por la comunicación.
0: Bueno, tenemos que empezar por este escenario que estábamos planteando recién sobre los casos de tuberculosis que han aumentado. ¿Y a qué se debe que aparezcan de tantos casos en el último tiempo?
6: Bueno, en primer lugar creo que el hecho del diagnóstico rápido y pensar en la enfermedad hace que la enfermedad se diagnostique, ¿no? Eso en primer lugar. En segundo lugar, la red de laboratorios, al menos que posee la provincia de Córdoba, permite el acceso al diagnóstico y el diagnóstico rápido. Pero lo que hay que preguntarse es por qué llegamos a esta situación, ¿no?
0: Claro.
6: Y esta enfermedad está estrechamente ligada a la pobreza, al hacinamiento, a las malas condiciones de vida. En ese sentido, creo que es una alerta no solamente sanitario, sino una alerta en torno a un montón de cosas que vienen sucediendo en el país, ¿no?
2: Uh-huh. Doctor, en relación a la enfermedad en sí, ¿cuáles son las afecciones? ¿Cómo se transmite?
6: La tuberculosis se transmite de persona a persona en general, digamos, se llama tuberculosis de reactivación, porque se considera que toda la población, al menos en Argentina y gran parte del mundo, está expuesta al bacilo de la tuberculosis, ¿no? Al germen que provoca la tuberculosis. Entonces, esta prima infección que se denomina, que se produce en algún momento de la vida, sobre todo cuando uno es pequeño y se pone en contacto con el germen de la tuberculosis, es controlada por dos situaciones. Primero, por la inmunidad de la persona y segundo, por la vacuna BCG que protege de los casos graves y de la reactivación de la tuberculosis. Entonces, en general, los adultos padecen una tuberculosis que se llama de reactivación, una tuberculosis que se reactiva a partir de una infección producida en la niñez seguramente. ¿Cuándo se reactiva? Bueno, cuando las condiciones inmunitarias, de nutrición, de exposición, son las adecuadas para que se reactive la tuberculosis. ¿Cuál es la sintomatología? Bueno, la sintomatología es, en el caso de tuberculosis pulmonar, que es el mayor, digamos representa el mayor caso de los diagnósticos de tuberculosis, la tuberculosis pulmonar, es la tos por más de 15 días, es la fiebre, es la sudoración nocturna, es la pérdida de peso, es el malestar general por ese tiempo. Entonces, toda persona que tiene estas condiciones más unas condiciones socioeconómicas no adecuadas, que vive en hacinamiento, que está en contacto con otras personas que son tosedores crónicos, tiene que ser investigada para tuberculosis y debe concurrir a un centro cercano de salud, ¿no?
0: Doctor, usted recién hablaba sobre la pobreza, el hacinamiento, la desnutrición. En este sentido, con ese diagnóstico ya podemos prever cuáles son algunos de los mayores grupos de riesgo que están expuestos. Pero en relación al hacinamiento, pensaba, ¿son las prisiones, son las cárceles también uno de estos grupos que donde podemos llegar a ver un mayor índice de enfermos?
6: Sí, en realidad es un lugar donde puede haber, de hecho se han diagnosticado casos de tuberculosis en cáncer en servicios penitenciarios este año y el año pasado también, y todos los años se diagnostican, pero no es el lugar donde hay que poner el ojo. Acá estamos hablando de personas, un bebé de 4 meses, un niño de 4 meses fallecido, y aparentemente 2 personas adultas que están en situación de libertad, es decir, no es donde tenemos que poner el foco en el sistema carcelario, donde se pueden dar casos y habrá que actuar en consecuencia, sino en la población general donde se están dando estos casos. Y estos casos se están dando, evidentemente, en población general, donde tienen las condiciones adecuadas para que el germen se transmita y se desarrolle.
2: Doctor, el tratamiento al cual tienen que, con el que tienen que asistir a las personas enfermas de tuberculosis, ¿es un tratamiento ambulatorio? ¿Es un tratamiento que se da en un hospital?
6: Sí, la mayor parte de los tratamientos de tuberculosis son tratamientos ambulatorios. Digamos, se hace dependiendo del caso, con 4 drogas y por un término de 4 meses. Acá también es importante tu pregunta, Pierina, porque también las personas deben tener acceso al tratamiento. El tratamiento en la Argentina es totalmente gratuito, pero hay que tener acceso al tratamiento. Y también en los últimos meses, en los últimos años, también hemos asistido a demoras en la entrega de medicamentos, en falta de provisión. El Ministerio de Salud de la Nación debe asegurar el tratamiento para todas las provincias del país, y que las personas accedan al tratamiento, que es totalmente gratuito, repito.
0: Doctor, recién usted hablaba sobre las facilidades actuales para el diagnóstico. ¿Puede ser que estos aumentos en los registros también se deban a que había un subíndice de enfermos tuberculosos que se tapaba, por ejemplo, antes con meningitis?
6: No entiendo bien la pregunta.
0: Que usted recién hablaba de que hay unas facilidades tecnológicas que permiten un fácil diagnóstico de la tuberculosis. Y estos aumentos de casos de tuberculosis, ¿no puede ser que antes se los diagnosticaba con otros tipos de enfermedades?
6: A ver si entiendo bien. La tuberculosis, el 90% de los casos de tuberculosis son tuberculosis pulmonar. Y se diagnostica a través de recolección de esputo, es decir, de secreciones pulmonares para el análisis. El 10% restante son tuberculosis extrapulmonares. Dentro de las tuberculosis extrapulmonares puede estar la meningitis tuberculosa, que es muy difícil de diagnosticar. Pero la mayor parte de las tuberculosis son tuberculosis pulmonares, ¿no? El diagnóstico hoy se hace por biología molecular. Antes había que esperar para confirmar el diagnóstico 60 días, hoy en horas podemos tener el diagnóstico cuando la muestra es tomada en condiciones adecuadas, y esto me refería con la red de laboratorios de la provincia y los métodos diagnósticos que proveía la Organización Mundial de la Salud a la Argentina, que no sé si lo está proveyendo por esto de la salida de la Argentina.
0: Sí, estamos
6: Organización Mundial
0: afuera de la Salud. Sí.
6: Exactamente, proveía reactivo, proveía, digamos, capacitación y tecnología para el diagnóstico rápido. Esto hace que la tuberculosis sea una enfermedad que se pueda diagnosticar ante la sospecha rápidamente. Es difícil confundir con otras enfermedades. Si bien hay algunas enfermedades que hay un eslogan en salud que dice determinada enfermedad hace lo que hace la tuberculosis, pero mucho mejor. Más allá de eso, hay enfermedades que pueden simular la tuberculosis, pero se dan con mucho menos frecuencia que la tuberculosis. Acá el problema es que tenemos una situación sanitaria que es potencialmente grave y hay que poner el ojo en esta situación y las condiciones que nos llevan a esta situación.
0: Muchísimas gracias, doctor, por estos minutos con Radio Nacional.
6: Por favor, gracias a ustedes. Que tengan buenos días.
0: Estuvimos escuchando al doctor Miguel Díaz, médico infectólogo, sobre la alerta que ha anunciado el Ministerio de Salud de Provincia de Córdoba en relación al aumento de casos de tuberculosis en la provincia.
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0: 7 minutos faltan para las 12 del mediodía y algunos, Jera, estamos despuntando la margarita hasta el domingo, te digo.
1: Discúlpeme, pero le voy a cambiar el rumbo de la información. Porque le dije,
0: ¡opa! Hay novedades.
1: Se dice esta hora en Buenos Aires, me ignora Arzamendi.
0: No, porque te pregunté recién, Jera, vamos, me dije, dale, de una.
1: Ah, que entonces, la chica escucha.
2: Sí, sí, bien. Sí, por información. Puedo dar el título.
3: Muy importante sobre la AFA. Puedo dar el título.
2: Y Scaloni.
0: Sí. Perfecto, hágalo usted, tómele rienda, Jera, vaya.
1: ¿Qué pasó, Jera? Tengo cuente, todo cuente. Cocinado con las chicas, no sé si se
0: dio cuenta, todavía acá pierdo 3-1.
1: Está perdiendo cómodamente. Bueno, lo cierto, Facu, que la noticia esta hora es que habría acuerdo total de Scaloni con AFA para la renovación de 4 años.
0: Esa.
1: Esto nos lleva, borre todo lo que le dije esta mañana, porque así como esta chiquita te la gané, yo dije todo lo contrario hace una hora y media.
0: Hace una hora me dijiste que había que esperar.
1: Y bueno, las personas somos contradictorias por sí, los seres humanos. No, lo cierto es que aparentemente está todo cerrado y atención a la conferencia de prensa de Scaloni a las 14.
0: Porque ahora va a ser la primera pregunta.
1: Claro, el primero que pueda en esa batalla por el micrófono hacerse del mismo, allá va con la pregunta. Lo cierto que no es solo eso, incluso el que dábamos por ido, Walter Adrián Samuel, seguiría en el cuerpo técnico.
0: Lo cual, que si se confirma que siga Samuel, es
1: un bombazo. Un bombazo. Es porque todo el cuerpo técnico siga 4 años más, es extraordinario. Bueno, habrá que ver y esperar la confirmación, pero es la noticia a esta hora en Buenos Aires sobre la continuidad de Scaloni en la selección nacional, justo en el día previo a jugar en Córdoba, justo en el día en que la selección viaja a Córdoba, ni más ni menos.
0: Se me ocurre, Jera, que muchos habrán tenido que ver los jugadores ahora en este primer encuentro, ¿no?
1: Y de hecho, que hayan venido los nuevos referentes debe tener mucho que ver. Esto de que cada uno salió públicamente a pedir por Scaloni y por la continuidad, haberlos tenido todos estos días de entrenamiento, me parece que debe tener muchísimo que ver, tal cual decís vos.
0: Bueno, entonces hay proyecto, o habría proyecto por lo menos para 2 años más.
1: Dicen 2 más 2, es decir, un formato de 2 años hasta Copa América y 2 años más automáticamente de acuerdo a la decisión del cuerpo técnico. Así que habrá que ver si esto es finalmente de esta manera o realmente se trabaja con 4 años hasta la próxima Copa del Mundo, que a mí me da la sensación que es lo mismo. Lo que pasa con esos 2 años intermedios es que permite una salida elegante, sobre todo si el equipo no anduviera bien. ¿Quién lo va a cuestionar, Scaloni?
0: Además, ante un Mundial que todavía no sabemos cómo, ni dónde, ni quiénes lo van a jugar.
1: Así es, más o menos de esa manera. Ni siquiera si hay que jugar eliminatorias para ir, claro. Si alargan el número a 64.
2: Mensaje que nos llegan al 3517-170505. Hola, por favor, avísenle a la municipalidad del basural que hay frente a Plaza Vallejo, Espinel y Santa Fe, nos dicen por aquí. Muchas gracias. Un mensaje que nos firma. Bueno, está avisado el municipio, entonces.
0: Están trabajando sobre algunos basurales de la provincia de Córdoba a partir de la lluvia de la ciudad, a partir de la lluvia de los últimos días y cómo se ha acumulado, no solamente basura, sino también agua producto de las caídas de granizo y de lluvia. Bueno, ahí el mensaje.
2: Ahí está el mensaje, al 3517-170505 a las 11:57 de la mañana. Tenemos 18 grados 7, esa es la temperatura a esta hora en la ciudad, el cielo algo nublado y recordemos que esperamos una máxima de 22 para este día martes.
0: Chafitela tiene 3 minutos antes de las 12.
4: ¿Se acuerdan que hace unos días les conté que la película argentina que nos va a representar en los premios Goya es La Virgen de la Tosquera, que está justamente basada en ficción de Mariana Enríquez? ¿Sí? Bueno, va a ser también la película que nos represente camino a los premios Oscars. Esto se conoció en las últimas horas, la película que está basada en los cuentos de Mariana Enríquez y que fue dirigida por Laura Casabé, se coronó entonces como la apuesta argentina para competir en Hollywood. Recuerden que es un largo camino, que son varias instancias, que quizás lleguemos o no a la instancia de premiación, en donde quedan finalmente las películas de extranjeras seleccionadas en esa categoría. Vamos a ver qué pasa. Pero Argentina, cada país tiene que llevar su propuesta.
0: Eso no significa que ya está en la terna.
4: Exacto, no está en la terna, está camino hacia los Oscar. Podemos decir entonces que es realmente un muy buen momento para la escritora Mariana Enríquez, porque en este momento Mis Muertos Tristes, que es la serie basada también en los cuentos de su último libro de cuentos, el más reciente, que es Un Lugar Soleado para Gente
2: Sombría.
4: Sombría. Se basa justamente en esos cuentos, esta esta serie, que la tiene como protagonista a Dolores Fonsi y Mercedes Morán, Mercedes Morán, Dolores Fonsi, y que fue aplaudida de pie en el Festival de San Sebastián. Mariana Enríquez fue al Festival de San Sebastián, así que podemos decir esto, está Mariana en un muy buen momento.
0: Si le va bien en los Goya, ayuda para los Oscars, ¿no?
4: Sí, es el
0: Tenemos
4: caminito.
0: Tenemos que prestar ahí el ojo a ver cómo les va en los premios Goya.
4: Sí, es el caminito que empiezan a recorrer los films, las películas, por los festivales. Recordemos que esta película, La Virgen de la Tosquera, fue escrita por Benjamín Nayat, basada en los cuentos de Mariana Enríquez, en dos en particular, La Virgen de la Tosquera y El Carrito, que está incluido en otro libro de cuentos de Mariana Enríquez, que es Los peligros de fumar en la cama, ¿sí? Que salió allá por el año 21 por ahí, y que ella empezó 22. A escribir estos cuentos luego del 2001, del estallido social del 2001, ¿no? Es una historia de esto que se llama el Coming of Age, que es la historia de el despertar adolescente, un grupo de amigas y todo lo que va pasando.

0: directa de unidades de rescate especializadas como la Brigada Especial de Rescate de la Policía Federal Argentina y equipos certificados para la búsqueda y rescate urbano. Gendarmería Nacional, por su lado, va a cumplir un rol clave en la coordinación y el despliegue en territorio. A través de sus comandos regionales va a centralizar y transmitir la información operativa de las provincias afectadas. Además, pone a disposición sus medios desplegados en cada provincia y va a aportar refuerzos logísticos y operativos junto con las demás fuerzas y organismos nacionales.
1: La información del deporte ahora con Damián Zárate.
2: Tenis ATP 500 de Pekín en China quedó afuera en el último partido de la clasificación Marco Trungeliti. Mañana debutan en el cuadro principal masculino Tirante, Juan Manuel y Fran Cerúndolo, Seba Báez y Mariano Navone.
1: Inseguridad bonaerense, el informe de Fernanda Germanier.
3: Un motociclista de 31 años fue asaltado en el kilómetro 6 de la autopista La Plata-Buenos Aires a la altura de la localidad de Avellaneda. Dos ladrones que también se trasladaban en moto lo cruzaron para robarle el vehículo, pero en el intento la víctima perdió el control y cayó sobre el asfalto. Los delincuentes finalmente escaparon con la mochila y el motociclista fue internado en el Hospital Fiorito por lesiones. Por el momento los ladrones permanecen prófugos y son buscados por la policía.
1: En San Martín de los Andes, en Neuquén, donde nos escuchás por AM1440, temperatura 8 grados, cielo parcialmente nublado. En la ciudad de Buenos Aires, temperatura 15 grados, 6 décimas, humedad 94%, cielo cubierto, visibilidad reducida por llovizna a 6 kilómetros.
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0: 5 minutos ya pasaron de las 12 del mediodía, el cielo parcialmente nublado sobre la ciudad de Córdoba, 18 grados, 2 décimas la temperatura, 81% la humedad, una presión de 968 hectopascales y el viento sur-suroeste a 13 kilómetros por hora. Junto a Gerardo Murúa le damos la bienvenida a esta hora del programa a Pablo Páez. ¿Cómo estamos?
1: Hola, Facu, hola, Ger.
2: ¿Qué dice están? Pablito, ¿cómo
1: muy
2: le va?
1: Bien, ¿cómo va bien, todo? Muy bien, ya poniéndome la indumentaria de la selección.
0: La celeste y blanca, ¿no?
1: Ah, sí, sí.

0: Qué expectativa, ¿no? A pesar de que no está Messi, a pesar de siempre. Que es muy distinto tener la selección con o sin Messi en Córdoba, después de lo que pasó en el Mundial, después de este ciclo exitosísimo, si hay algo que ha ganado esta selección es el cariño de la gente y las ganas del público de verlos, ¿no?
1: Hace un rato me preguntaba una compañera por qué no vas a la cancha, vos que te gusta ir, por qué no compraste entrada. A mí no me la baja que no venga Messi, que hace el recambio. ¿Sabés lo que me tira para abajo? El estadio a la mitad.
2: El estadio a la mitad, claro.
1: Estadio a la mitad no me llama. Ir y ver un estadio semi vacío. Acá me van a chicanear, ¿qué te hace? Que llenar la cancha siempre. Si ya estoy viendo el otro lado del vidrio, que me están riendo. Pero no, en serio, ver a un partido de selección con el cuadro que se merece y que esté en dos tribunas vacías es como, sí. Falta algo.
0: Algo va a faltar. Lo que sí va a pasar es vamos a ver cuánto ocupan los niños de esas tribunas vacías y el tema de cómo el Kempes va a tratar de abrigar a la selección aún con esa falta de lleno total, ¿no? Es algo que no hemos visto en esta época de la selección.
1: Sí. Digo,
0: termina siendo el castigo una cuestión atípica porque esta selección ha jugado de estadio lleno en todos lados.
2: Ahora ojalá que se la llenen todos los pibes. Porque lo que quieren hacer es un hueco económico, nada más, ni menos.
0: Sí,
2: porque si vos permitís que estén los chicos, ¿qué hijo? Bueno, sí. Ojalá que se la llenen todos los chicos.
1: Y
2: ojalá,
1: por menos una tribuna iba a estar.
0: Y lo que pasa es que es la Gasparini alta.
1: La Gasparini alta.
0: Vamos a ver. Hay que tratar. Perdone, Arzamendi, en este caso no tiene que ver con algo personal contra
1: Belgrano. No.
0: Pero ojalá que no enfoquen la Artime, porque al fin y al cabo, si los pibes llenan la Gasparini alta, el escenario o visualmente el escenario va a estar bueno, salvo porque la popular Artime va a estar vacía, ¿no? Sí.
1: Y la Willington, que también le habían dado un aforo reducido.
0: Me parece que. Pasa esto en la. También hay que. Recordemos que en los partidos internacionales técnicamente se cuenta a los espectadores sentados.
1: Sí.
2: ¿No? Sí.
0: Lo cierto es que, como sabemos perfectamente, cuando vos te abrís un poquito la popular, se disimula bastante el tema de la cantidad.
1: Sí, de hecho, están pintados donde debería estar sentado cada uno en las populares.
0: Sí, tienen
1: las tiritas ahí pintadas que no se respeta.
0: Entonces, con un poquito de espacio entre un. ¿Cómo era que se decía en la pandemia?
1: La distancia.
0: Aforo. Distancia
1: social.
0: Con un poquito de distancia social, la popular se disimula bastante bien.
2: Sí, sí, ¿no? Sí. Ojalá.
0: Bueno, repetimos, ya lo hemos hablado temprano. Indudablemente, la noticia de esta hora es que habría acuerdo total entre Scaloni y la Asociación del Fútbol Argentino. Habrá que ver si es con el esquema directamente de 4 años hasta el Mundial 2030 o de 2+2, como se especulaba con Copa América 2028 para una renovación automática hasta 2030. También otra de las grandes noticias, aparte del acuerdo que habrá que ver cuándo se hace oficial.
2: ¿Hablará algo hoy 14 y
0: 15? Eso es lo que nos planteó.
2: ¿Hoy cuarto?
0: La otra gran noticia es lo de Walter Samuel, que continuaría en el cuerpo técnico.
1: Ah, mira vos.
0: Entonces, a partir de la conferencia de prensa que tendrá el Lionel Scaloni a las 14:15, muchos, todos, aquellos que estamos alrededor de las noticias deportivas, estaremos esperando la primera pregunta, que será la del millón. Cualquiera que agarre el micrófono va a ir, como hablábamos recién con Facu, a decirle a Scaloni: ¿está acordada la continuidad? ¿Usted está en condiciones de confirmar que va a seguir hasta el 2030, hasta el 2028 y después 2030? ¿Sigue todo el cuerpo técnico? Bueno, va a estar linda la conferencia de prensa y se agrega un plus a la hora de saber qué va a pasar con el cuerpo técnico, que a esta hora, indudablemente, el rumor es que hay continuidad y acuerdo total. Después está la otra parte. Indudablemente, entrenamiento a la tarde, viaje a Córdoba a la noche, ya dijimos se va a ubicar allá por la zona noroeste de la ciudad, cerquita del Kempes, para un traslado cortito. ¿Qué va a poner mañana Lionel Scaloni? Esa es la otra cuestión. Obviamente mañana podremos hacer un análisis más exhaustivo sobre el recambio o la falta de recambio o la presencia de los históricos y demás. Lo cierto es que la otra mirada para pensar en el partido de Córdoba es qué va a poner Scaloni, ¿no?
2: Sí.
0: Y a partir de qué creemos que puede llegar a poner el entrenador.
2: Hay algún probable dando vuelta.
0: Tengo ganas de tirarlo, Pablito.
2: Bueno, dale.
0: Facu me pidió
2: usted,
0: probable.
2: Usted me dice.
0: ¿Cuánto supuse yo que estaban bien?
1: Anotemos cada uno su 11 y veamos cuánto le pega a cada uno.
2: Bueno, dale. Emiliano Martínez.
1: Que vivo.
0: Fija. El único que vamos a hacer todo.
1: Ahí le pegamos los
2: tres. Empezaba con
0: creo
2: la más fácil.
0: El Divo y el Cuti son los dos que vamos a hacer todo.
2: Agustín Giai.
0: Bueno, por ahí vamos, sí.
2: Cristian Romero. Lisandro Martínez. Facundo Medina.
0: Bueno, ahí hay doble duda. Si juega Lisandro Martínez, dale, o si juega Facundo Medina de 6. Y si juega Facundo Medina de 6, podría jugar Román Vega de 3.
2: Sí.
0: El pibe que surgió en Argentino, que anduvo por el Barça y demás, que hoy juega en Rusia,
2: sí,
0: que podría empezar a mostrarse como una alternativa como lateral izquierdo.
2: Acá teóricamente lo pone a Alex Talleres y River lateral, de lateral.
0: Que en el Mundial lo hizo muy
2: sí,
0: bien.
2: Sí, lo hizo muy bien. Ezequiel Palacios, Alexis McAllister, Valentín Barco, Nico Paz, Julián Álvarez y Lautaro Martínez.
0: Bueno, fíjate del 11 que te di yo, Facu, era Lisandro Martínez por Román Vega para hacerlo sí, directo. Sí. Y la presencia de Barco y no de Mastantuono.
1: Exacto, sí.
0: ¿No?
2: Está bien, entonces le pegaste todo.
0: A 9, 9 de 11.
1: No, diferencia,
0: yo puse a Mastantuono y a
2: Román. ¿Lo pusiste a Mastantuono? Ah, vos lo pusiste a Mastantuono.
0: A Román Vega y Mastantuono sí, en lugar de Facundo Medina, de Lisandro Martínez y del Colo Barco.
2: Sí.
1: Sea Barco o sea Mastantuono, estamos hablando de una mitad de cancha totalmente diferente, claro, a lo que nos tiene acostumbrado sí, Scaloni, no solamente por los nombres, sino por el estilo de jugadores.
0: Sí, y hay que tener en cuenta una cosa. Si hay un lugar donde tranquilamente puede seguir igual es en la mitad de la cancha, pero hay que recordar que Paredes debe los 10 partidos y que Enzo Fernández debe uno, por eso no viene a Córdoba.
2: Claro.
1: Tampoco ¿no? está convocado Lo Celso, no está De Paul.
0: No, está ni De Paul ni Lo Celso, que van a venir recién para el tercer partido, es decir, la despedida de claro, Messi. Y el otro detalle, Ezequiel Palacio ha sido parte probablemente de todas las convocatorias de Scaloni y ha jugado muy poco.
2: Sí.
0: En comparación con lo que ha sido convocado, ha jugado muy poco.
2: Sí, sí, muy poquito.
1: ¿Y no está jugando mal en su club?
0: No, no, no. De hecho, con esta llegada a la Premier y demás, ha cambiado de aire. Claro. Pero lo cierto es que normalmente no ha tenido lugar sí, por el enorme rendimiento.
2: Eso te iba a decir. Es un gran jugador. Lo que pasa es que, por llamarlo de alguna forma, tiene la mala suerte de tener tremendos monstruos sí, arriba de él. Entonces es muy, muy complicado.
0: Con Enzo McAllister y claro, De Paul, o Enzo McAllister y Paredes, inclusive, nunca, no ha tenido lugar nunca.
2: No, no,
0: de
2: no,
0: hecho,
2: no.
0: Palacio era titular sí, en esa equipo hasta que el mal llevado de Ángel Romero lo lesionó en el Argentina-Paraguay de,
2: sí,
0: de la eliminatoria. ¿No?
2: Sí.
0: Estamos hablando de la eliminatoria a Qatar, ¿eh? Sí. No a la eliminatoria
1: no, la última,
0: rumbo a,
2: no, no, no,
0: rumbo
2: no, no,
0: a Qatar, a Estados Unidos, sí, sí, Canadá y México.
2: Así ¿no? es.
0: Entonces, a tener en cuenta.
2: Va a quedar para la historia, ¿no? Sí, sí.
0: Tiene una lesión en las costillas, un patadón, un rodillazo, algo así bien feo.
2: Parecida a la que le había hecho jugar colombiano a Neymar.
0: Zúñiga a Neymar.
2: ¿No?
0: Exactamente.
2: Parecido.
0: Sí, muy parecida en el Mundial 2014. Claro. Sí, tal cual, exactamente. Bueno, en ese contexto están las novedades del seleccionado argentino de fútbol, que indudablemente llama toda la atención en esta jornada donde en un rato nada más, más allá que sea la noche, tendremos al seleccionado argentino por Córdoba. No pasa mucho, no sé cuánta gente va a ir al hotel donde para Argentina, pero lo cierto es que...
1: Un centenar imagino que se va a acercar. Unas 100, 150 personas.
0: Esas ganas de ver a la selección no se las quita a nadie, a los chicos sobre claro, todo, más allá de que no esté Messi, con esa posibilidad, aunque sea ínfima, de que haya un guiño, de que los jugadores se acerquen a saludar, mínimamente estén más o menos cerca
2: sí,
0: y en contacto con la gente. No hay, hoy lo hablamos con Facu, no hay entrenamiento ni un contacto directo previsto, sino solamente la llegada
2: sí, sí,
0: al
2: sí,
0: aeropuerto del hotel.
2: Sí.
0: Que sabemos normalmente...
2: ¿El hotel cuál es? ¿El que está, cerca del aeropuerto?
0: No, tengo entendido que va ahí en la zona del,
1: el que está
0: del
1: por
0: ex Superdomo.
2: Ah,
1: las vías, cerca
2: ah,
1: de las vías.
2: Bueno, bueno.
0: En uno, bueno. De hecho, en el que está en el mismo complejo.
2: Sí,
0: de,
2: sí, sí, sí.
0: Donde...
1: El que se extinguió, serio.
0: Esa, ese mismo, bueno, sí, no, sí, queremos dar
1: no quiere decir pero... nombre, diga así.
2: Donde... El que cambió la marca.
0: Por eso, claro, exacto, por el eso.
2: Cambió la marca, está bien.
0: Por eso ahí en ese que tenía el estadio cubierto más grande en Córdoba y que ahora no está más.
2: Está
0: eso
2: bien,
0: más o menos así. Después vamos a estar siguiendo lo que tiene que ver con la llegada de la selección a Córdoba. Indudablemente, entre los amistosos internacionales, esta mañana Brasil goleó, entre comillas. Le ganó 4-2 a Australia. No me gustan las goleadas de 2 goles. Para
1: no,
0: mí no son.
1: Eso no es goleada.
0: Para mí no son. Por eso... más que hagas 10 goles y el otro te hace 8, no goleaste a nadie.
1: Goleada es si le sacaste una buena diferencia.
0: Exactamente.
2: Como mucho le damos la de un gol.
0: No, exacto.
2: Y aparte, ya más de un gol no es goleada.
1: No, no, pero además tenés que meter 4 de diferencia, no 3. 3-0 claro, no es goleada.
2: O sea, un 3-2 no es goleada.
1: No, no, no. Es un partido con muchos goles, que otra cosa.
2: Otro
0: exactamente, un partido con una gran cantidad de goles que normalmente está relacionado con entretenido. Hoy a las 21 Estados Unidos con Chile y a las 23:30 México con Perú, en la continuidad de los amistosos de los nuestros, porque está ese detalle, ¿no? Los nuestros alrededor del mundo, digo los nuestros, digo CONMEBOL, juegan amistosos entre ellos o entre el resto del mundo, porque los europeos, como siempre, están jugando la UEFA Nation League. Hoy, en el primer turno de las 13, van a jugar Moldavia frente a Isla Feroe. No sé cuál de ustedes quiere agarrar ese partido.
1: ¿No, ¿no viste el 7 de Moldavia?
0: Ah,
1: ¿no
0: sí, le rompe todo, le rompe todo. Finlandia-Bielorrusia también a las 13. Y ya en el segundo turno, 15:45, varios partidos interesantes para que vean que soy piola. Les voy a dar alguno de estos. A las 15:45, Estonia-Macedonia. Pueden elegir entre Escocia-Suiza, España-Croacia, República Checa-Inglaterra, que son los tres partidos más importantes de hoy. Después Bulgaria...
1: Solo por el morbo, elijo República Checa e Inglaterra.
0: Da,
1: que hecho. Viene muy mal, y Inglaterra es un cabaret de ese vestuario.
0: Después de perder con Argentina y con España, obviamente el golpe del Mundial fue peor, pero con todos los líos que tiene, es verdad. Bulgaria-Estonia, Eslovaquia con Kazajistán, nuestra querida San Marino con Albania, que el otro día se comió 7, Luxemburgo con Islandia, los partidos de la jornada de hoy de la UEFA Nation League. Cabe destacar que es la primera fecha de este torneo, que es prácticamente vía anual para los europeos y que ocupa todo el calendario, por eso el resto del mundo no puede jugar contra ellos. Ayer 0-0 Georgia con Ucrania, la victoria de Montenegro 3-2 sobre Armenia.
1: Se me cayó mi favorito.
0: ¿Se le cayó el favorito?
1: Había ganado bien a Armenia el primer partido.
0: Sí, tal cual, es verdad. Pero bueno.
2: Es que pasa que no lo tiene el chino.
0: No está el chino, exactamente. El chino. 0-0, seguramente muy entretenido entre la Estonia y Chipre. La victoria 4-2 de Bosnia con Rumania. Los bosnios que,
2: lo vi,
0: que nunca
2: vi,
0: parece que
2: vi
0: tienen
2: el resumen.
0: Tanto, pero se
2: levanta. Entretenido el partido, ¿eh?
0: Sí, sí, sí.
1: Un poquito, sería un equipo de Falcioni, Bosnia.
0: Sí, Bosnia es un equipo de Falcioni, porque recordemos que jugaba fuera de Italia del Mundial.
1: Por eso, sí, sí.
0: Y vos después los veías en el Mundial y decís, ¿cómo perdieron los italianos con este equipo que no propone nada? Pero bueno, les tocó perder. Suecia le ganó 3-1 a Polonia, volvió a ganarle como pasó en la eliminatoria mano a mano para ir al Mundial. Irlanda del Norte 0-0 con Hungría. Italia le ganó 4-1 a Turquía de visitante. Atento el equipo de Mancini.
2: Bien Mancini que volvió.
0: A ver si lo logra sacudir. Claro,
2: lo empezó.
0: Y Francia 1-0 Bélgica en el partido más importante ayer con el gol de Olise, con una Francia
2: el
0: que
2: gol,
0: no tiene Mbappé.
2: El gol fue un golazo, pero es el resultado es medio...
1: Son todos,
0: mucho técnico nuevo, mucho recambio en el fútbol europeo. Sí, señor. En el fútbol del mundo, porque después de los mundiales es el momento de cambiar.
1: Claro, barajar y dar de vuelta para muchos.
0: Esa es la realidad. Bueno, antes de salir con el fútbol local, nos vamos a meter con el clásico que prometimos y no cumplimos, Facu y demás. Recordamos, ayer empezó la Liga Nacional con la victoria de Gimnasia Comodoro Rivadavia. Ya mañana tendremos competencia para los equipos cordobeses en una semana distinta, porque cuando pensamos en el clásico, vamos a pensar en el Día del Club para Talleres que le cobra a sus socios, en el Banderoso de Belgrano el sábado, repitiendo lo de la eliminatoria del torneo Apertura. No vuelve Thiago Cardoso, no vuelve Alexandro Maidana, alguna de las novedades más importantes con respecto al fin de semana. Ayer, el señor Arzamendia, que normalmente me escribe por básquet, me sorprendió. Yo cuando Arzamendia me escribe...
1: Sí, era una magia ayer.
0: ¿Qué hizo ¿qué pasó con Atenas? ¿O trajimos a alguien? ¿O pasó algo?
1: ¿O se rompió algo? Peor.
0: ¿Qué es lo peor? ¿Viste? Uno teme a veces alguna cuestión de ese tipo. Por ahí hablamos de la NBA y demás. Sí. Nos gusta mucho el básquet a los dos. Pero la realidad es que me sorprendió. Por eso lo voy a homenajear poniendo y siguiendo su consejo este primer tema. Muy a lo Romero, muy ochentoso, diría yo. Capaz que me quedo corto.
1: No, sí, sí, sí. 80.
0: Una banda que a Romero le gusta mucho, de hecho es de las favoritas del negro. Lo que me sorprendió es el tema, porque Arzamendia me mandaba vía link de YouTube Ol Amour. Cantado por él. Erasure se diría, Erasure. No es Erasure.
1: No,
0: tan bruto. Sí. Es Erasure cantando Ol Amour. Entonces dije, muy bien, Arzamendia, aprobado, perfecto en el contexto Romero de este primer tema que ponemos siempre.
2: Muy bien.
0: Así que escuchamos a esta banda haciendo este tema que yo lo tenía por otros intérpretes realmente.

0: Ahí escuchamos la voz de Andy Bell.
1: Andy Bell,
0: que ¿cómo llega?
2: El dúo británico Erasure, que se formó de una manera muy particular.
1: O sea, 40 años, ya está todavía siguen tocando, 40 años tiene, vigente, más de 40 años.
0: Más que los Chalchaledos.
1: Mamita.
0: Vince Clark se le rompieron el corazón, se fue de Depeche Mode.
1: Sí.
0: Hubo ahí un problema, y tras la ruptura de este proyecto, puso un aviso. Llamó al diario, la revista musical Melody Maker, le dijo, por favor, quiero poner un anuncio, un clasificado, estoy buscando cantante para un proyecto. 42 personas auditaron para el proyecto. Y recién encontró a Andy Bell en el número 42. Dicen que cuando lo escuchó cantar por primera vez dijo, es él.
1: Claro.
0: Y listo, y a partir de ahí están todavía hoy en los escenarios.
1: Ahora, Vince Clark tenía una espalda más o menos, ¿no? Porque es uno de los fundadores de Depeche Mode.
0: Pero además, imagínate que agarras una revista de música y te aparece, soy Vince Clark y estoy buscando cantante. ¿Cuál? Te tirás de cabeza.
1: No, sí. Impresionante, muy buen dato, Paco, querido.
0: De nada.
2: ¿Sabes qué me quedé pensando? Sobre todo, en realidad a Belgrano no le serviría, pero a Talleres sí, ya que con esto nos metemos en el clásico.
1: Dale.
2: No sé, ¿acuerdan ustedes del famoso artículo 225?
1: Sí, claro.
2: ¿Se acuerdan o no?
1: Sí, ¿El 225 era el de la selección o no?
0: Se te iba un juvenil sub-15 a jugar un amistoso contra el seleccionado de Mendoza.
2: Exacto.
0: Y agarrabas el 225.
1: Mucho lo queríamos acá en el trabajo, el 225.
2: No había caso.
1: No había chance acá, pero bueno.
2: Pero ¿se acuerdan, no?
1: El artículo 225.
2: De hecho, en algún momento, cuando el espíritu del artículo, Arzamendi, que era 9, se iba a jugar con la selección a Mendoza, y Páez, que era 9, era el que lo reemplazaba, estaba suspendido, podía jugar. Después fue cualquier cosa. Se iba un sub-15 y terminaban poniendo al tipo suspendido que jugaba de 4, el que no tenía nada que ver.
0: No me acuerdo si fue un Boca o un equipo River, quien habían acumulado como 5 o 6 artículo 225, que cuando volvieron todos, de golpe tenían que jugar con la mitad del plantel.
2: Claro, porque ya tenía tantos que había lo habían usado tantas veces que no,
1: o sea,
2: no
1: tenía que devolver. Dejaban de lado las sanciones, ¿no? Que
2: exactamente,
1: por eso volvió 25.
2: Claro,
1: hasta que volviera, ¿no es cierto?
2: Mientras que estuviera afectado a la selección, si usaba el artículo 225. Digo esto pensando en el uruguayo Álvarez Martínez. Digo, tenía otro espíritu el artículo, si es que estaba vigente, pero ya no se usa más, no lo escuchamos más. ¿Verdad?
1: No,
0: tenemos muchísimo tiempo.
2: Muchísimo tiempo. Bueno, no va a estar el uruguayo porque lo echaron con Instituto, se mandó un macanón. Pero justo coincide con la fecha FIFA y me vino a la memoria el tema del artículo 225. Arranco por Talleres porque es el anfitrión, es el local, el que va a tener su público. A ver, dato administrativo. Talleres le cobra día del club a sus socios. Creo que es muy inoportuno. Ya el año pasado quiso hacer lo mismo y lo tuvo que bajar, porque como el equipo no andaba bien, los hinchas socios pusieron el grito en el cielo. En este caso, en la primera ronda que hicieron hacerlo, corrieron para más tarde. En algún momento iba a pasar, va a pasar en el clásico, como no podía ser de otra manera. A la popular, el que quiera asegurar su lugar tiene que pagar 12.000 extras.
0: Upa.
2: A la platea Gasparini 19, a la platea Ardiles 23 y los palcos 30. Esos son los cuatro valores de las distintas ubicaciones que se debe agregar a la cuota societaria de todos los meses que te da acceso al estadio, a la cancha, para los hinchas socios de Talleres que van a ir el domingo a ver el duelo ante Belgrano. Recordamos ya hace tiempo la negativa por el pedido de Belgrano de utilizar la popular Artime, va a ser solo público de Talleres. Y esta cuestión de tener que hacerlo, habitualmente la gente de Talleres ya está acostumbrada, hay un sitio a través del cual se ingresa y se paga con distintas formas, métodos de pago.
1: Sí.
2: Extra, que es como cuando se paga la cuota societaria o la renovación del carnet. Pero bueno, entre 12.000 y 30.000 los valores para los hinchas socios de Talleres que van a ir a la cancha el fin de semana. El otro detalle, el futbolístico. Ayer habló Omar de Felipe en conferencia de prensa. Entre muchas cosas dijo que el fútbol es de los jugadores, que son los jugadores los que deben encargarse de la mejora, más allá de que él lo pueda motivarlos, ordenarlos, indicarles. Habló particularmente de la garra a la hora de jugar el clásico. Me gustó lo que dijo de Felipe, porque dijo, está bien, nadie duda de todo lo que pueden poner los jugadores, pero no hay que olvidarse de jugar.
1: Sí, perdón que te corté, no dijiste también que van a haber un montón de sorteos por el día del club, ¿sabías?
2: Bueno, es que pasa eso también, ¿no? Una forma de motivar, entre comillas.
1: Sí, hay un montón, estaba mirando acá, impresionante. Estoy viendo el comunicado de Talleres, ¿no?
2: Sí, tal cual.
1: Sí.
2: Tal cual. Muy bien, estuvo, viste, muy bien.
1: Sí.
2: Bueno, volviendo a lo futbolístico, debe ser, mínimamente debe reemplazar a Agustín Álvarez, el 9.
1: Uh-huh.
2: La lógica es Valentín Dávila, ¿por qué? Porque no tiene otro. Claro. Ronald Martín está haciendo goles en Vélez, Álvarez Martín está suspendido. El único 9 real del plantel es Valentín Dávila.
1: Lo que fue a reserva fue por el clásico nada más, no fue.
2: No lo bajaron. No es que lo bajaron. Tomar minutos en reserva.
1: Bueno.
2: Lo mandaron a
1: Porque eso es un buen dato, porque mucha gente se piensa, che, si lo bajaron a reserva.
2: No.
0: Hubo varios jugadores de Taller que fueron. Sí,
2: Chamorro, sí. Giovanni Baroni, Valentín Dávila, los que se me vienen rápidamente a la cabeza. Uno que va siempre al banco de suplente de primera, que es Thiago Baroni, también jugó en el clásico. Bruno Trey, que ya tuvo al mínimos minutitos en primera. El autor Ortiz lo mismo.
1: Gallar, que a veces juega.
2: Gallar, que tuvo en algún momento con el Cacique su debut en primera y anduvo prestado, sí, pero sobre todo estos que son parte del plantel hoy, que jugaron el. Terminó 1-1 el clásico, no hemos llegado ni a hablar de ese tema, Facu, creo.
0: Bueno, nos cruzamos después el otro día y peloteamos un ratito, pero no mucho más.
1: Exacto. Lo hablamos nosotros. Sí.
2: Mato Belgrano sobre la hora, sí, en un clásico muy entretenido.
1: Con un golazo. Un golazo tremendo. Sí.
2: Bueno, esto es lo más importante en Talleres. Va a seguir Báez en el lateral izquierdo, con Maidana, que está en la selección de Paraguay, y no vuelve. Se habló en algún momento de la posibilidad que después de jugar con Bolivia, donde fue titular y jugó los 90, podía volver. No se queda para jugar en Estados Unidos el jueves ante Colombia. Lo de Thiago Cardozo es más rebuscado y ya me paso para el lado de Belgrano. ¿Por qué? ¿Qué pasa con Thiago Cardozo? No juega en Uruguay. No es el arquero titular. No jugó ni con Japón ni con Corea. Pero también está convocado con India. Hará Forlán, por lo menos tendrá el guiño para con el jugador de ponerle un rato con India.
1: ¿Cómo es que juega en Defensa y Justicia? Pierre Martín.
2: Pierre Marín.
1: No es más que Cardoso.
0: Y tampoco es mucho mejor su realidad hoy en día que la de Cardoso. Yo imaginé que un partido le iban a dar, y es más, te imaginé que capaz el segundo le daban.
1: Pero Pierre Marín, yo digo, bueno.
0: Pero no, claramente
1: no. No le quiero sacar mérito, pero no es más arquero que Cardozo.
0: Y de hecho, cuando se fue Cardozo de Córdoba, que lo abordaron en el aeropuerto, le preguntaron, bueno, si iba a volver antes o no, dijo, está Manuel. Como dando a entender, Belgrano tiene un arquero, Manuel es por Vicentini.
2: Sí.
0: Y como que tampoco tenía el propio jugador muchas ganas de volver. Dice, déjeme, una vez que me convocan, déjeme completar la gira.
2: Y tiene el crédito abierto, porque nuevo ciclo, renovación total.
0: Mujer, en un puesto en donde Uruguay está buscando.
2: Exactamente. Entonces, cualquiera de los convocados, Mele, Firmarín, Thiago Cardozo. Y cualquier otro que no esté, que sea medianamente joven o de buen momento, tiene abierto el crédito.
0: Claro.
2: De hecho, Rochet, que sería la continuidad lógica, no hizo mérito para estar en el arco de Uruguay.
0: No. Fue muy criticado también en el Mundial.
2: Exactamente. Sí.
1: Es verdad.
2: Entonces, está el crédito abierto y habrá que ver si finalmente ante India juega Thiago Cardozo, no va a estar en el clásico, lo va a reemplazar Manuel Vicentini, lo dijo indirectamente Facu, porque es obvio, indudablemente. La otra duda es si va a estar Adrián Sánchez o no, que ya viene recuperándose. El desgarro ocurrió hace casi un mes. Lo cierto es que hasta la semana pasada Adrián Sánchez entrenó diferenciado y recién esta semana ha vuelto a entrenar con sus compañeros.
0: No se lo ha visto siempre. Yo hago el truquito de ver la foto.
2: Exacto.
0: En redes sociales a ver quién está entrenando y quién no. Y no se lo ha visto en
2: las
0: fotos.
2: Bueno, ahí está. Lo cual abre una duda sobre la condición de Adrián Sánchez. Sigue el hongo, Sánchez no llega, juega Sánchez, va a salir el hongo del equipo. Y siempre esa alternativa que parece la menos viable, poner un medio campo de mayor juego, como ya pasó otras veces con Hernández o Ibáquez o Hernández González Metil, que me da la sensación que no es la opción lógica.
0: No, hoy en la dupla de cinco sería Longo con Vázquez.
2: Con Vázquez.
0: Es lo que viene jugando. Hay que ver si se anima a recambiar mucho Russo, que no suele ser una
2: no
0: persona
2: es un
0: que
2: tipo haga de andar moviendo tanto las piezas. Sobre todo si las tiene disponibles, ¿no? Esa es la realidad. En lo institucional. Barra social, podemos decir, Belgrano va a volver a repetir el banderazo, Facu. Fue muy exitoso en el clásico anterior, sean las mismas circunstancias, visitantes sin público en la cancha. El sábado a las 19:05, con las puertas abiertas desde las 18, obviamente entrada libre y gratuita, el Belgrano invita a sus socios e hinchas a ir al Gigante.
0: Va a ser convocatoria abierta, se puede llevar la bandera, están diciendo obviamente no llevar productos de mate, no llevar nada ignífugo, todas las medidas de seguridad.
2: Entiendo lo de seguridad, no entiendo que no te dejen llevar el mate.
0: Sí,
2: no
0: yo tampoco.
2: ¿Que le van a tirar el mate a sus propios jugadores?
0: Sin desesperar, porque lo mismo hicieron con, está bien, el partido de reserva, ponerle que era el clásico, pero ha pasado otra vez, vas a un partido de reserva, fútbol femenino, y nadie te dice nada.
1: Los termos no están tan baratos para tirarlo.
2: No, ni el mate.
0: Lo tiro y me bajo a buscarlo.
2: Sobre todo el mate suele ser un elemento preciado.
0: Muy personal.
2: ¿No?
0: Sí, pero bueno, va a ser otra vez. Creo yo en otro contexto. Era el banderazo pasado fue un partido de eliminación.
2: Sí, sí, tal cual. Pero de todas formas da la sensación que tiene que ver con esto de una dinámica que dio resultado y se repite. Le haces un guiño a la gente porque también ve al plantel en la previa del partido cuando no lo va a poder ver el domingo, ¿no? No hay planes en Belgrano de poner ni pantallas ni nada como sucedió el torneo pasado. Los hinchas lo van a tener que ver de manera individual.
0: Lo que recién vos te lo perdiste porque estás de espalda a la pantalla, pero estaban estaban apuntando el campo de juego del Kempes. Digo, y hablando del clásico, que antes justo juegue la selección, se lo veía bien desde la pantalla. Y acá un asterisco porque siempre es diferente cuando vas al lugar y lo pisas.
2: Especialmente con la cantidad de agua que cayó.
0: A eso iba.
2: El Kempes absorbe muy bien.
1: Sí, es un...
0: Hay que ver cómo lo deja la selección.
1: Hace un buen tiempo que están trabajando, es más. Porque tengo la suerte de conocerlo, el mismo canchero de Belgrano ha trabajado muy bien también en el campo del Kempes. Por eso se los ve tan bien muchas veces y hace rato que está bien el Kempes, como dice Gerardo. Es más, vio que funciona el museo todo. Hace poco fui, acompañé a unos amigos al museo, no te dejan ni pisarlo el césped, cuando entras.
0: No.
1: Y cada dos por tres vos ves como las máquinas lo van resembrando, van tirando. O sea, tiene un buen mantenimiento el Kempes.
0: Pero quería aclararlo por este punto que decía el Jera. Llovió mucho en los últimos días, cayó piedra, va a tener un partido de mucho desgaste mañana miércoles. Y bueno, en poco lapso de tiempo, un Kempes generalmente para fútbol funciona cada 15 días. En 4 o 5 días va a tener dos partidos importantes.
2: El asterisco es que hace varios días que no hay fútbol en el Kempes porque Talleres no ha jugado de local, ¿no? Viene a jugar con Instituto de Visitante. Hay que remontarse al duelo anterior ante Unión de Santa Fe hace casi 10 días que no se usa el Kempes para fútbol. Le dejemos un cartelito a la selección, ¿le parece? Por favor, cuiden el césped, una cosa así, lo vamos poniendo por los pasillos. Mire que el partido... Le dejamos a la selección argentina y a la de Bolivia. Miren que el domingo se juega un partido importante. Le dicen.
0: Acuérdense que el domingo jugamos el clásico.
2: Acuérdense que el domingo está el clásico, entonces.
1: Ojalá que acompañe el tiempo. Y que acompañe el tiempo.
2: Sí, se dice que va a haber buen tiempo. Facu, lo leíamos con Pierina, con Franca más temprano, pensando en el clásico cordobés del próximo domingo.
0: Y hablando de los mensajes que se pueden dejar, ojo con el chamán Cuti Romero, que le gusta aprender incienso y hacer esas cosas en las concentraciones para la energía, va a estar antes del clásico.
2: Ah, mira vos qué detalle. Ajá. Qué va. Usted dice que va a haber un movimiento por ahí.
0: Y es capaz el chamán Cuti Romero es capaz de hacer algo.
2: Bueno, recordamos, el fútbol de primera vuelve el viernes 19:15 con Independiente Instituto y hacemos un paso cortito por la gloria. Que si hay algo que genera este instituto puntero, que para mí el receso lo agarra en el peor momento... Digo, en su mejor momento, en el peor para parar, es que sale casi de memoria.
1: Sí.
2: ¿No? Y entonces no está Larcón, llegó a las 5 amarillas, juega más HSI. Y a veces cuando no estuvo Gallardo, entró Méndez. Y no está Córdoba y juega Lázaro. O está Lázaro y le toca salir al Luna y juega Lázaro o entra Córdoba.
0: Y después entra Córdoba y rinde.
2: Exactamente. Y el equipo está tan prolijito que sale todo de memoria, todo redondito. Yo te tengo que decir cómo forma Instituto hoy a 2 días del partido y uno rápidamente dice Marco Ledesma, Mosevic, Galván, Masachesi, Cerato y Sosa por las bandas, Abreu, Gallardo y adelante Lázaro, Luna y Tisera, ¿no? Sale muy fácil.
1: Sí.
2: Es el mayor mérito de Diego Flores, indudablemente. Te decíamos ayer, tenía contacto con práctica abierta que finalmente no se dio. Lo cierto es que está todo muy encaminado en la gloria, por eso anda tan bien y por eso es líder de la zona A. También mañana tendremos reserva, después del clásico se juega una nueva jornada, después del empate 1-1 de Belgrano y Talleres como gran atracción para nosotros la semana pasada. Mañana a las 15 Belgrano visita Independiente Rivadavia de Mendoza, en el mismo horario Instituto será local de Racing y en el mismo horario el sorprendente Estudiante de Río Cuarto visita Quilmes. Estudiante de Río Cuarto está tercero.
0: Que pongan a los pibes.
2: Increíble, ¿no? Así como está último y se va al descenso, la reserva está tercero en el torneo clausura. Para el jueves a las 17 queda Talleres con Godoy Cruz de Mendoza. Una de las grandes sorpresas del torneo proyección es Estudiantes de Río Cuarto.
1: Sí, ¿no? Aquí ha ganado, mira, ha ganado bastante partido.
2: Teniendo en cuenta que los chicos el año que viene van a cambiar de escenario, aunque Ferro y Quilmes están, no sé cómo se maneja esa cuestión.
0: Y Rafaela también.
2: Sí, exactamente.
0: Una mezcla ahí.
2: Yo no sacaría del torneo de proyección para ponerlos en primera, porque es una causa perdida. Sí, tal vez en los últimos partidos, si se puede, empezar a darle rodaje pensando que el año que viene pueden ser protagonistas en la B.
0: Es que sin lugar a dudas vamos a asistir a un momento en donde Estudiante va a tener que reformular todo su plantel.
1: ¿Y Forestello
0: por otro presupuesto?
2: ¿Qué va a hacer con ese plantel?
1: ¿Y con Forestello qué hará?
2: Para mí Forestello ha...
1: ¿Tiene que quedarse o no?
2: Entiendo yo esto. Forestello ha sabido llevar a equipos protagonistas en la B, sobre todo. Forestello cuando vino debe haber firmado con esa condición.
1: Creo que sí.
2: Porque todos sabían que Estudiante estaba más que complicado. Nadie viene a perder.
0: No, o a cumplir.
2: Forestello debe haber dicho, yo firmo un contrato de un año, año y medio,
1: pero pensando
2: en armar el equipo de la B Nacional.
1: Sí, yo coincido con vos.
2: De hecho, Estudiantes ha mejorado de cierta manera, nada más que no le da el nivel,
1: por ahí el plantel, las cantidades de compras que hizo en su momento.
0: Ya el armado inicial empezó mal barajado. Y un problema externo también del futbolístico, que fue el dirigencial y las causas del propio expresidente ahora Estudiante.
2: Terminó la salida de Alicio Dagatti, la asunción de Amor, y un cambio rotundo después de tantos años en Estudiantes. Entonces no ha sido fácil el andar por primera división. La gran noticia a nivel nacional tiene que ver con la salida de Juan Pablo Bogoda, más cantada imposible. Sí. Pablito, siempre nos reímos mucho con Pablito de esto de cuando te ratifican estás a un paso de irte.
1: Sí, ¿no? Sí, lo dijimos el otro día.
2: Habían ratificado a Bogoda porque le ganó a Sarmiento, tuvo el triunfo ahí en el medio que le pudo haber dado un espaldarazo, lo tuvo Grogui, a Boca no lo aprovechó, perdió ese partido clave en Copa Argentina, chau Bogoda. Vos me decís, hay proyecto en el fútbol argentino solo si hay victorias de por medio. Por otro lado te digo, Racing, no por culpa de Bogoda, está haciendo una pésima campaña. El año que viene no va a jugar Copa, porque ya se despidió de la única vía que tenía, que es Copa Argentina, ¿no? Y es mucho de decir.
0: Y que venía bien, venía un buen proceso de la mano de Costa.
2: Exactamente, claro. Un proceso ganador, siempre peleando cosas, llegando a finales, ganando la Sudamericana, siempre estando ahí entre los grandes protagonistas. Bueno, le ha costado mucho este año, incluso con Costa, porque tampoco
0: le vamos a sacar. Después hubo una caída.
2: Pero le desarmaron el equipo.
1: Ahora sumarle la salida, lo de Marcos Rojo, ¿no? Si tenía algún bolonqui más, Racing, mami. Se llena de problemas solo Racing.
2: Bueno, Rojo tiene arreglado con Estudiantes su partida para jugar la semifinal de la Libertadores, el tema que no ha arreglado con Racing. Está bien, se decían en ámbitos de Estudiantes y de Racing que si quedaba eliminado de la Copa Argentina se iba a ir, sin problema. El tema es que si vos pensás que hasta que Rojo fue protagonista en la derrota, vos decís, bueno.
0: ¿Va a firmarle o no va a firmarle?
2: Qué problema. Si yo tuviera que elegir entre Rojo y Catalán, hubiera elegido a Catalán sin dudas. Para Talleres es una suerte que estuviera en Talleres, que haya ido a Rojo, que es un hombre de la casa.
1: Claro.
2: Indudablemente. Dos líneas finales antes de irnos, Facu. La primera tiene que ver con el Gran Premio de Bahrein, que se corre en Singapur el fin de semana. Como va a cambiar la planta impulsora, Russell, que viene de ganar en Mercedes, va a largar.
1: Largo último.
2: Así que mirá, una noticia que pega fuerte porque el ganador del último Gran Premio de Bakú va a largar de atrás porque cambia el motor.
1: Aparte lo que le había costado a Russell.
2: Ganar una carrera, ¿no?
1: Y ahora lo mandan.
2: Bueno, por lo menos uno menos para... O en realidad uno que va a estorbar en el medio porque cuánto va a tardar en volver adelante.
0: No,
2: en
0: la mitad de la carrera ya está décimo.
2: Exactamente, como pasó con Antonelli en Monza. Y la otra noticia tiene que ver con el inicio de una nueva edición de la Liga Nacional de Básquetbol. Previsible victoria de Gimnasia y Comodoro, el campeón, 92-74 sobre Lanús. Arranque esta temporada de Liga que hoy no tiene partido. Vos me preguntás a mí, me parece inexplicable arrancar ayer la temporada de que hoy no haya partidos. No lo entiendo de ninguna manera.
1: Tiene esas cositas la Liga.
2: La Liga tiene eso.
0: Tiene esas cositas y más.
1: Sí, quise ser, bueno, fue bueno.
2: Mañana el primer debut cordobés, 3 partidos programados, el debut de Instituto visitando a San Martín de Corrientes. Va a quedar tiempo para que debuten Atenas e Independiente de Oliva ya allá por el 5, 7 y 8 de octubre para respectivamente, por lo cual va a haber tiempo para hablar de ello. Estamos listos para los créditos, Facu, y nos vamos despidiendo ya con la música en un ratito.
0: Le agradecemos a nuestros compañeros en planta transmisora, también hoy estuvo la coordinación de Gustavo Seriani, la producción y puesta al aire de Marcelo El Toba Moreira, operación y musicalización Fernanda Casinelli y Lupe Britos, y el equipo periodístico que ha pasado por estos micrófonos: Facundo Arzamendia, Franca Chafitela, Pierina Propato, Gerardo Murúa, Pablo Páez. Hicimos la mañana de Nacional y desde las 10 el miércoles lo volveremos a intentar.
2: Nos despedimos escuchando a la banda 21, banda Río Cuartense, ya que hablamos de Estudiantes, con Hasta el Sol de hoy.

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1: Hora 12:45 minutos en la República Argentina, en la ciudad de Buenos Aires, temperatura 16 grados 4 décimas, humedad 89%, cielo cubierto. Argentina le dio un ultimátum a Gran Bretaña por las Islas Malvinas. El vocero presidencial, Adrián Rabiera, afirmó que el gobierno acudirá por primera vez al Tribunal Internacional del Derecho del Mar.
2: Frente al accionar ilegítimo del Reino Unido en las Islas Malvinas, Georgias del Sur y Sandwich del Sur y los espacios marítimos circundantes, el presidente Javier Milei instruyó a la Cancillería y a los equipos jurídicos del gobierno a iniciar el procedimiento de arbitraje previsto por la Convención de las Naciones Unidas sobre el Derecho del Mar, un tratado que cuenta con un tribunal independiente de la Organización de las Naciones Unidas.
1: Además, el vocero de la presidencia aseguró que el Reino Unido tendrá 2 semanas para cesar la explotación ilegal de los recursos naturales en el Atlántico Sur.
2: La Argentina intimó formalmente al Reino Unido a que en el plazo de 2 semanas impida el inicio o la continuación de las actividades de explotación de hidrocarburos en la plataforma continental argentina. Si el Reino Unido no cumple con este requerimiento, la Argentina solicitará al Tribunal Internacional del Derecho del Mar las medidas provisionales necesarias para preservar sus derechos soberanos.
1: Por otra parte, Adrián Rabier destacó el acuerdo Corredor Andes Atlántico, que prevé inversiones millonarias en obras.
2: A partir del liderazgo del presidente Javier Milei y del trabajo del canciller Pablo Quirno y su equipo, la Argentina suscribió con Estados Unidos el acuerdo Corredor Andes Atlántico en el marco de la Semana de Alto Nivel de la Asamblea General de las Naciones Unidas. El acuerdo prevé inversiones por 7.000 millones de dólares en obras estratégicas de energía, minería, transporte y telecomunicaciones. El primer paso concreto de esta alianza es el proyecto Argentina LNG, liderado por YPF, para el cual el Banco de Exportación e Importación de los Estados Unidos presentó un financiamiento de hasta 6.000 millones de dólares.
1: El presidente Javier Milei encabezará la Argentina Week en París. El primer mandatario partirá esta noche rumbo a Francia, donde encabezará una cargada agenda de encuentros y recibirá un premio. El encuentro reunirá a autoridades nacionales y provinciales, empresarios argentinos y líderes de compañeras francesas y europeas. El objetivo será presentar las oportunidades comerciales y de inversión que ofrece Argentina. En este marco, el presidente mantendrá un encuentro privado con su par de Francia, Emmanuel Macron, en el Palacio del Eliseo, y además recibirá un premio del Foro Económico de París. Murió el senador nacional de La Libertad Avanza, Juan Carlos Pagotto. El legislador riojano falleció a los 74 años en su casa de la capital provincial. En tanto, el gobierno expresó sus condolencias a la familia y al pueblo de la provincia. El informe de Carlos Vega desde Radio Nacional La Rioja.
3: Venimos de muchas décadas.
4: El vocero Adrián Javier confirmó la asunción de Claudia López, quien actualmente se desempeña como diputada provincial y jefa de bloque de La Libertad Avanza en la Cámara de Diputados de La Rioja.
2: Su banca será ocupada por Claudia Cecilia López una vez cumplidos los procedimientos formales correspondientes. En nombre del Gobierno Nacional, nuestro más sentido pésame a la familia y seres queridos del senador nacional por La Rioja, Juan Carlos Pagotto, quien falleció en el día de hoy. Acompañamos en este momento a sus compañeros de bloque de La Libertad Avanza y a todo el pueblo riojano.
4: Hasta el momento no se informó oficialmente la causa del fallecimiento del ex senador Juan Carlos Pagotto, aunque hace 2 semanas había estado internado por una afección cardíaca.
1: En este marco, el presidente Javier Milei despidió a su legislador desde las redes con el mensaje que descanse en paz. En tanto, la secretaria general de la presidencia, Karina Milei, lamentó la muerte del senador Pagotto, a quien describió como un luchador de la libertad, mientras que la senadora Patricia Bullrich destacó que su compromiso y dedicación fueron fundamentales para avanzar en las vacantes judiciales y en la aprobación de leyes históricas. Luis Caputo afirmó que la política económica da previsibilidad a las empresas. El ministro de Economía afirmó que el gobierno seguirá generando dólares y despejará la incertidumbre respecto al tipo de cambio. Destacó que no se espera la volatilidad en 2027, pero el gobierno se prepara como si fuera a pasar debido a que es un año de elecciones presidenciales. Agregó que en esta gestión se pudo resolver la herencia y las artimañas que le hicieron mal al país.
0: Venimos de muchas décadas de romper contratos, de muchas décadas de no respetar la santidad de los contratos, de atropellar la propiedad privada, ¿no? Ya sea con defaults, ya sea con especificaciones asimétricas, corralitos, expropiaciones, plan Bonex, lo que sea. Más allá de lo que hicimos, una de las cosas de las que nosotros nos sentimos más orgullosos es de que no solo pudimos resolver la peor herencia económica de la historia argentina, yo diría por lejos, sino que además pudimos hacerlo sin recurrir a estas artimañas a las que Argentina recurrió toda la vida y que tanto daño nos hicieron como país.
1: Además, Luis Caputo resaltó la importancia de romper con el mito de que Argentina no puede tener dólares.
0: Nosotros además necesitábamos generar un modelo que impulsara las exportaciones, de manera que hubiera suficientes dólares para que además hubiera estabilidad cambiaria. Entonces, las tres cosas son importantísimas: tener el orden fiscal, tener orden monetario, pero de vuelta, si vos tenés una situación en la que el dólar se te va, se genera desorden de todas maneras. Entonces, había que romper el mito de la restricción externa del peronismo, de ese hacerle creer a la gente que Argentina era un país con falta de dólares y que entonces había que tener cepo, había que tener una economía cerrada y que entonces toda la gente tenía que pagar precios carísimos por bienes malísimos.
5: Policiales.
1: Un custodio de Alejandra Monteoliva se enfrentó a tiros con delincuentes. El hecho ocurrió en la localidad bonaerense de González Catán en medio de un intento de robo. El efectivo de la Policía Federal que integra la custodia de la Ministra de Seguridad Nacional y uno de los ladrones recibieron disparos y fueron trasladados a un hospital. Disponen la internación psiquiátrica de Piti Álvarez. El informe de Lourdes Marchese.
6: La justicia en lo civil ordenó la internación forzosa del cantante Cristian Piti Álvarez por 90 días a una institución psiquiátrica. La medida fue tomada luego de que el músico quisiera escapar y hacerlo del Hospital Tornú, donde permanecía internado por una crisis hipertensiva. Se determinó que el músico permanezca en el mismo centro de salud hasta que se determine su destino y posible derivación. Además, solicitó que el director del establecimiento deba informar cada 30 días la evolución del paciente.
1: Por Radio Nacional, Javier Baños, abogado de Cristian Álvarez, afirmó que la Junta determinó que el cantante no tiene conexión con la realidad.
7: El 24 de septiembre, un equipo interdisciplinario había dicho que el Piti se encontraba desorientado en tiempo y espacio, que no tenía ni siquiera conciencia de su enfermedad, que tiene un consumo crónico de larguísima data y un deterioro muy avanzado de sus funciones psíquicas superiores. Lo que había dicho esta junta interdisciplinaria es que el juicio crítico de la realidad en el Piti se encontraba prácticamente suspendido, con lo cual no estaba en condiciones de continuar avanzando con el proceso penal.
5: Salud.
1: Advierten que el cuidado del corazón comienza en la infancia. El informe de Diana Costanzo.
8: En el Día Mundial del Corazón, especialistas recomiendan cuidados desde la infancia. Así lo expresó la médica cardióloga integrante de la Federación Argentina de Cardiología, Paola Courtade.
9: La prevención cardiovascular empieza desde la infancia. Y hoy tenemos un problema importante. El 80% de los adolescentes en el mundo no alcanzan los niveles de actividad física recomendados. Niños y adolescentes acumulan en promedio al menos unos 60 minutos diarios de actividad física. Pero cuidar el corazón no es solamente hacer ejercicio, sino que también es disminuir las horas sentado y frente a pantallas, favorecer una alimentación saludable, dormir adecuadamente y evitar el cigarrillo y especialmente el vapeo.
5: Deportes.
1: La selección se prepara para el primer amistoso. El informe de Damián Zárate.
5: Semana de fútbol de selecciones, esperando el partido de la Argentina, mañana en Córdoba desde las 21 contra Bolivia y aguardando dentro de un rato anunciada la conferencia de prensa 14-15 de Scaloni. Partidos internacionales, Brasil ganó a Australia 4-2, a las 21 Estados Unidos con Chile, 23-30 México-Perú y damos una vuelta por el polideportivo. Tenis ATP 500 de Pekín en China, quedó afuera en el último partido de la clasificación Marco Trunchelitti, mañana debutan en el cuadro principal Tirante, Juan Manuel y Fran Cerundo, los Seba Báez y Mariano Navone.
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1: Hora 12:55 minutos. Argentina le dio un ultimátum a Gran Bretaña por el accionar unilateral en las Islas Malvinas. El informe de Hernán Mundo desde Casa de Gobierno.
11: En conferencia de prensa, el vocero Adrián Rabier defendió la decisión del gobierno de intimar al Reino Unido a frenar la explotación petrolera en las Islas Malvinas, en particular el proyecto conocido como Sea Lion, y recalcó que apelar a un tribunal internacional obedece al accionar unilateral de Gran Bretaña en materia de hidrocarburos en la cuenca Malvinas Norte.
2: Esta es la primera vez en la historia que Argentina somete a un tribunal internacional la disputa sobre los hechos unilaterales que está realizando el Reino Unidos sobre la explotación de los recursos hidrocarburíferos. El objetivo es impedir la explotación ilegítima en la cuenca Malvinas Norte a través del proyecto denominado Sea Lion y evitar cualquier otra medida que agrave la controversia.
1: Por Radio Nacional, el historiador Fernando Pedrosa se refirió al recurso que podría presentar Argentina.
12: Argentina pasó del reclamo diplomático habitual al jurídico. Entonces le dice a los ingleses algo así, mira, ustedes no pueden explotar unilateralmente el tema del petróleo Malvinas, entonces nosotros vamos a ir a utilizar la Convención de los Derechos del Mar de las Naciones Unidas para que discutamos este tema. Y los ingleses van a responder diciendo, mira, esto no es un tema de derecho del mar, vos me estás acá queriendo pasar, esto es un tema de soberanía. Entonces, ¿qué está haciendo Gran Bretaña ahí? Está diciendo, esta convención, que tiene un tribunal que es el que decide la aplicación, no tiene jurisdicción.
1: Argentina se convirtió en uno de los mayores centros aéreos de Latinoamérica. Registró 50 millones de pasajeros el año pasado y sumó conectividad de rutas comerciales. Además, el informe del Consejo Internacional de Aeropuertos ubicó al país en cuarto lugar detrás de Brasil, México y Colombia. Juicio por la muerte de Diego Maradona. El informe de Miriam Mariotto.
13: En la última audiencia antes que comiencen los alegatos en el juicio que se sigue por la muerte de Diego Armando Maradona, el abogado querellante Fernando Burlando dijo que la motivación de la muerte de Maradona fue económica.
14: Diego, lo mataron por una cuestión económica. Hay infinidad de audios donde refieren, si perdemos a Diego, perdemos todos el trabajo, ¿no? Entonces, esto significa que prevaleció, y esto parte del entorno que lo dice también, prevaleció la cuestión económica, el trabajo a la vida.
1: Adolfo Cambiaso fue nombrado embajador internacional del deporte argentino. A través de un decreto, el gobierno encomendó al jugador de polo la promoción de las actividades deportivas nacionales en todo el mundo. La designación es ad honorem y solo tiene rango protocolar. Mejora la salud de Mirta Legrand, el informe de Mariel Ríos.
15: Tras haber ingresado el 18 de septiembre al sanatorio Mater Dei, Mirta Legrand continúa internada, pero en evolución favorable. Resultó el tratamiento con antibióticos, se encuentra rodeada de su familia mirando la televisión y esperando el alta médica. Mañana se emitirá un nuevo parte.
1: Tras las tormentas, se registran cortes de luz en distintas zonas de La Plata. El informe de Fernanda Germanier desde la capital bonaerense.
16: Se registran cortes de luz en distintas zonas de La Plata. Comenzaron de madrugada con las tormentas que cayeron sobre la ciudad y los alrededores y no hay precisiones sobre cuándo volverá el servicio. Radio Nacional habló con vecinos de Barrio Norte afectados por la falta del suministro eléctrico.
17: Desde las 5 o antes está cortada la electricidad. Acá en el barrio los negocios no han abierto. Ya veníamos de otros cortes anteriores. Ya sabemos que en la ciudad hay cortes permanentemente. Un verdadero desastre. No da para más, está todo atado con alambres, no reaccionan ante las quejas.
1: Hasta aquí el Panorama Federal de Noticias. Nuestra próxima edición a las 18:45. Los dejamos ahora con un clásico de la radiofonía, Pasión Nacional.
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0: a la conferencia de Lionel Scaloni, después de las 2 de la tarde, 14:15 aproximadamente, allí en el predio que la AFA tiene en Ezeiza, vamos a tener la cobertura con nuestro periodista Juan Ignacio Gijón. Por supuesto, mañana el partido en Córdoba a las 9 de la noche será el primero de los amistosos, con el relato de Sergio Serratea, el comentario de Santiago Lucía, la transmisión de 20 a 24. Primero vamos a tener Pasión Nacional con Jorge Godoy y luego la transmisión que van a comandar Sergio Serratea y Santiago Lucía con motivo del primer partido amistoso de la selección argentina. El segundo será en el Monumental el próximo sábado a las 9 de la noche y el tercero, el más importante, en el Estadio de River también, cuando el martes 6 de octubre a las 20 Argentina juegue frente a Benín y se despida Lionel Messi. Le doy la bienvenida a nuestra locutora Erika Sotomayor. Hola, Erika.
1: Hola, ¿qué tal? Muy buenas tardes. 16 grados 4 décimas es la actual temperatura en la ciudad de Buenos Aires. El cielo se encuentra cubierto con llovizna según el Servicio Meteorológico Nacional. Invitamos a nuestros oyentes que se comuniquen con nosotros a nuestro WhatsApp 1138707485. También lo pueden hacer a través de nuestro canal de YouTube Radio Nacional AM870.
0: Muy bien, se fue Juan Pablo Voivoda de Racing, que era algo que veníamos charlando con Fabián Codevila ya desde hace un tiempo importante. La dupla Romero-Agüed se hace encargo del Racing Club de Avellaneda. Se viene una nueva fecha del campeonato en el medio de estos partidos amistosos de la selección argentina, que lo tiene a Boca encumbrado, a Boca protagonista después de la enorme victoria del otro día en la Copa Argentina frente al Racing Club de Avellaneda. La turbulencia política de Independiente, año de elecciones, no están bien las cosas desde lo económico, desde lo institucional y desde lo deportivo. Vamos a hablar del tema también, la crisis de San Lorenzo de Almagro, Estudiantes de La Plata, que después de la crisis de lo que significó perder la final de la Supercopa Internacional frente a Rosario Central, se espera una durísima sanción para su presidente Juan Sebastián Verón y también para algunos de los futbolistas. Y River que quiere volver a ser protagonista, que empezó muy bien con en este ciclo de Leonardo Poncio, que tuvo una derrota, pero está encaminada a la gestión de Di Carlo con Poncio. Yo creo que hasta fin de año. Después van a analizar cuando termine el campeonato, cuando termine la participación de River, para ver qué camino van a tomar. Yo creo que es apresurado hoy decir que Poncio va a ser el técnico el año que viene, pero también digo que no hay que descartarlo, porque es todo cómo se vayan sucediendo los acontecimientos. Me da mucho gusto saludarte, querido Santiago Lucía.
2: ¿Cómo anda, Nico? ¿Qué decís? Muy buenas tardes. Y además otro tema también que va a tener una resolución pronta, intuyo, que es lo de Marcos Rojo, que Estudiantes de La Plata, metido en las semifinales de la Copa Libertadores de América y con la posibilidad de incorporar, está negociando con Racing la salida de un jugador que obviamente es muy estridente, que en Racing tuvo un ciclo con un último buen rendimiento de los partidos finales que jugó Racing, pero por supuesto sin nunca estar identificado con la institución, y que por lo menos en el deseo, en la voluntad de Marcos Rojo, está aprovechar esa posibilidad que hoy tiene de Estudiantes de La Plata, cuando a él se le termina el contrato en diciembre con Racing, y tiene la posibilidad de ir a jugar la Copa Libertadores y retirarse, porque el contrato que le haría Estudiantes es hasta diciembre de 2027, retirarse en el lugar donde él se construyó como futbolista. Así que habrá que estar muy atento por estas horas también a lo que sucede con eso.
0: Muy bien, Damián, Boca se siente dueño de todo, quiere ordenarle a la AFA cuándo juega y a qué hora, un despropósito.
3: Porque viene un calendario muy apretado, que es la semifinal contra Banfield, que podría jugarse el 4 de noviembre, que era la fecha elegida para que se disputase el partido cumbre, claro, la final. Lo que pasa que a Boca se le vienen partidos muy importantes ahora, que es la semifinal de la Copa Sudamericana contra Vasco da Gama, y en cuanto a cronograma, le queda una semana para jugar el partido contra Banfield, que era entre Independiente y River de la competencia doméstica. Lo que pasa es que Boca también está compitiendo en la tabla anual, entonces ningún punto quiere dejar en el camino. Tiene la tabla anual, pelear por el torneo clausura, porque después van a venir los playoffs, la semifinal de la Copa Argentina y la semifinal de la Copa Sudamericana.
0: En algún momento Boca logra el doblete cuando estaba el viejo formato, que en la primera mitad del año se jugaba la Copa Libertadores de América, sí, y en el segundo semestre la Copa Sudamericana. Entonces, aquel equipo de Coco Basile en el 2005 ganó en el mismo semestre el torneo local y también la Copa Sudamericana, y recuerdo que ese título a nivel internacional se festejó mucho por parte de la gente de Boca. Voy al encuentro de Sergio Sarratea con los temas de San Lorenzo Almagro. ¿Qué dice, Sarratea? ¿Cómo anda?
4: ¿Cómo le va?

0: Álvarez, ¿qué cuenta? ¿Usted? Aquí estamos, muy bien. A ver, vamos a hablar del equipo que está ya preparando Rubén Darío Insúa para jugar el sábado tempranito en Varela. Habrá hincha de San Lorenzo en Varela, 4.000 hinchas. Vamos a estar contando los precios de las entradas y del estacionamiento, porque van a poder dejar el auto. Y además hablaremos de la nueva camiseta que va a lanzar la marca que viste a San Lorenzo de Almagro, que prometen que va a causar furor.
1: Bueno, veremos. Le doy la bienvenida a Javier Vicente con los temas del fútbol internacional. Javier.
2: Bien, algunos títulos, buen mediodía, algunos títulos que vamos a ir desarrollando después durante el programa. Ganó Brasil en la mañana de hoy, 4-2 a Australia. Goles de Rafinha y de Vinicius, entre otros. Atención al Mundial 2030, puede haber cambio de planes a pedido de los organizadores de España y de Marruecos. Después lo vamos a estar contando. Sigue la Liga de Naciones hoy, juega el campeón del mundo, juega España como local en Sevilla frente a Croacia, lindo partido. Y algo que anticipé acá en este programa, ya es un hecho. Acuerdo total entre Lionel Scaloni y la AFA para seguir siendo el técnico de la selección argentina. Y Samuel sigue, ¿eh?
3: Ah, sigue Samuel también.
2: Y Samuel lo están intentando convencer para que siga.
1: Ya cambié la misma frase.
4: Le metí una coma en el medio.
3: Menos 5 segundos, ya recuerdo.
2: Algo que le hacía ruido a Samuel se está empezando a solucionar, como para que continúe, porque Scaloni pidió por la continuidad de Walter Samuel.
3: ¿Esto se podría anunciar hoy, Javier, en la conferencia de Scaloni?
2: No, en la conferencia hoy va a hablar de
0: otra cosa. No, porque representante de Scaloni está de vacaciones.
3: Ah, bien.
1: Yo cada vez que le nombro a Vicente, a Javier Vicente, en una oración que apareció en escena hace menos de un mes, Daniel Hada dijo, cuando un periodista tiene una primicia, está muy bien que la dé, pero eso sí, la primicia se tiene que cumplir, porque si no, no vale la información.
2: ¿Pero cuánto hace que yo vengo diciendo que Scaloni va a ser el técnico de Argentina, a pesar de informaciones en contrario en esta misma mesa?
5: El lunes, después de la derrota de la Argentina con España, Javier Vicente en este micrófono dijo, para mí Scaloni sigue, contradiciendo al mismo Scaloni.
1: Sí, que había dicho después del partido que era muy difícil la continuidad, que se iba a tomar un tiempo. Eso lo dijo en caliente, después habrá pensado en frío. Bueno, le vamos a preguntar a los amigos de Pasión Nacional en todo el país que están en la sintonía a través de la M870 y de las 48 radios, si Scaloni tiene que seguir en la selección argentina o no. Seguramente van a decir que sí.
6: Claro, a nuestro WhatsApp 1138707485, también por nuestro canal de YouTube Radio Nacional AM870.
1: Muy bien, con mucha humedad en la Ciudad Autónoma de Buenos Aires, ¿si siguen las lluvias o ya se van?
6: Y la verdad que 89% es la humedad y se espera que para la tarde se encuentre parcialmente nublado y para la noche también se mantenga de esa misma manera y mañana ya no se ven lluvias.
1: Claro, bueno, les quiero contar, después lo voy a compartir con Jorge Godoy cuando hablemos de Independiente, pero la política separa a la gente, separa a la familia, separa a los amigos con la manera de pensar. Apareció en escena en un streaming Daniel Bertoni, que va a ser uno de los candidatos a presidente de Independiente. Sabemos de la amistad de Bertoni con Ricardo Bochini, que es el máximo ídolo de toda la historia. Bueno, aparentemente comieron juntos y lo que Bochini no le contó a Bertoni, que aparentemente Bochini creo que iría con Gaudio, aparentemente.
0: Ah. O sea, se fueron a comer.
1: Claro, y Bochini no le dijo
0: que va
1: nada,
0: a ser
1: claro,
0: contra del otro.
1: Claro.
2: No creo que eso lo separe.
1: No, bueno, pero amigos. Pero Bertoni dio a entender, vino a comer conmigo, me lo podría haber dicho. Creo, si llega a ser así, como cuenta Daniel Ricardo Bertoni, campeón del mundo con la Argentina en el 78, me parece que Bertoni tiene
5: razón. Dos campeones del mundo, claro.
0: Yo también pregunto, vos sos Bertoni, bajen de candidato a presidente, ¿no le ofreces al Bocha?
1: Bueno, también es cierto, te la tomo, está muy bien. Bertoni, que tiene muchas ganas de ayudar a Independiente.
0: En eso, Bertoni no dijo nada y bueno.
2: Y ese apoyo del Bocha puede ser importante para el gato Gaudio, porque acá dijo Godoy que en las encuestas está muy bajo Gaudio. Habló de un 6% de apoyo.
1: Sí, con muy poca intención de voto.
0: Es que muchos
1: de
0: creen
1: voto.
0: Que Gaudio, no porque sea la continuidad, pero creen que va a pasarle lo mismo que le pasó a Doman. Lo ven así, ven esa imagen los hinchas independientes.
1: Claro, a mí lo que me llama la atención es que cuando lo abordan los periodistas que habitualmente siguen la campaña independiente a Gaudio, que digo, ha sido un tenista muy bueno, por cierto, ganó el Abierto de Tenis de Roland Garros en París allá por el año 2004-2005, no recuerdo con precisión, con exactitud la fecha, Pero digo, Gaudio, ¿querés ser presidente de Independiente? Tenés la deferencia de pararte a hablar con los colegas 5 o 10 minutos. No hagas la nota caminando. No sé, me parece, es una pequeña sugerencia que
5: coincido
1: uno hace de acá.
5: 100% con vos, igual que Dibu Martínez otro día, que no habla, no frena con los periodistas.
3: A mí no, eso no
5: que,
3: me inquieta
5: hay que,
3: tanto.
5: Hay que correrlo.
3: Me inquieta un poco más que es un personaje que no pisó sostenidamente el club.
1: Claro.
3: Que no es una persona que ha vivido independiente, que lo ha respirado.
0: La imagen que se filtró los otros días, donde tiene el acuerdo con el catarí, que no sé qué, que ni siquiera es en la Argentina, es en Estados Unidos.
2: Ahora te voy a decir algo. Si bien es cierto que el Bocha es el máximo ídolo de la historia independiente, por algo tiene un estadio, hoy yo no sé, le preguntaría a Godoy, no sé si no es más importante que se exprese Gaby Milito que el propio Buccini. Yo creo que está más pendiente el socio de Independiente de lo que decida Gaby Milito que de lo que decida
1: Buccini. No, de ninguna manera. No, está bien, por supuesto.
2: La apreciación mía, me gustaría preguntárselo a Jorge.
1: Se lo vamos a preguntar a Godoy. Yo creo que la opinión de Ricardo Buccini es la opinión más importante dentro de Independiente. A mí no me cabe ninguna duda de esto. Pero está bien. Tenés derecho a pensar distinto y hay mucha gente que está pendiente de Gabriel Milito, que evidentemente, ¿te acordás que veníamos diciendo que no iba a aceptar en su momento una propuesta para dirigir a Boca porque iba a ser candidato a presidente independiente? Está trabajando en México, ¿no? Está trabajando
2: Milito.
1: Sí,
2: en la Chiva de Guadalajara.
1: Bueno, entonces, evidentemente no le dio tanta importancia a Independiente.
5: Ahora, ¿cuánto apuro hay para algunos entrenadores que todavía están desarrollando su segunda pasión? La primera fue jugar, la segunda es dirigir, porque sean candidatos a presidente. Gabriel Milito en Independiente, Costas en Racing, Gallardo en River. ¿Por qué no dejan que sean entrenadores?
1: Está bien.
5: Y después cuando ellos decidan que sean candidatos a presidente.
1: Pero hay una diferencia. Gustavo Costas está en el final de su carrera como entrenador. Esto lo digo con mucho respeto. Sí. Puede dirigir una década más si quiere. Creo que tiene 60, 62 años, un par de años más.
5: Es mucho tiempo una década igual, ¿eh?
1: Por supuesto que es mucho tiempo, pero son edades distintas. Me parece que Costas tiene una trayectoria con relación a Gabriel Milito y Costas ya fue el niño de aquel equipo mítico de José, la mascota. Después fue futbolista campeón, después técnico. Lo último que le falta a Costas es ser presidente.
5: Coincido, rompiendo todo en cuanto... rompiendo todos los récords, a eso apunto.
3: Ah, sí, igual él no expresó su voluntad.
5: No la expresó.
3: De tener ese cargo, ¿eh?
1: De ser presidente, decís. Claro.
5: Es no, es cierto, lo contó Pomelo acá, que podía darse, pero él no lo dijo nunca.
1: Muy bien, tenemos la primera pausa. Recuerden, 12:15 de la tarde va a hablar Lionel Scaloni en el predio que la AFA tiene en Ezeiza. Y este miércoles de 20 a 24 estamos con la transmisión de Nacional en todo el país, Argentina-Bolivia.
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0: Estamos en la continuidad nacional para todo el país. Voy al encuentro de Juan Ignacio Gijón en el móvil de Nacional. Hola, Juani.
1: ¿Qué tal, Nico? Un placer saludarte a vos, a toda la mesa de Pasión Nacional. Estamos en Ezeiza, en las puertas del predio Lionel Andrés Messi. En minutos, nada más, en las puertas y lo que guarda este predio, va a estar el director técnico de la selección argentina, Lionel Scaloni, dando una conferencia de prensa que está estipulada su comienzo para las 14:30 horas, en lo que va a ser la última convocatoria FIFA de Lionel Andrés Messi, precisamente el capitán de la selección argentina. Una vez que termine la conferencia de prensa de Scaloni, minutos más tarde, 15:30 horas, va a comenzar el entrenamiento del seleccionado argentino, el cual va a estar abierto para la prensa que pueda verlo, que pueda observarlo, que pueda ir narrándolo. Nosotros vamos a estar aquí contándolo minuto a minuto. A partir de las 15:30, 15 minutos para la prensa, y de ahí en más se retira la prensa y va a quedar solamente el seleccionado masculino del fútbol argentino. Está pensado que mañana por la mañana viaje la delegación argentina, si no es hoy a la noche, rumbo a Córdoba para lo que va a ser el partido de mañana con la transmisión de Radio Nacional entre Argentina y Bolivia. El primero de estos tres partidos de despedida de Lionel Messi, quien va a jugar el último solamente frente a Benín y quien todavía no está aquí. Todavía no llegó Lionel Andrés Messi. Estamos precisamente parados en la rotonda que da el ingreso al predio Lionel Andrés Messi. Es impresionante la cantidad de medios nacionales e internacionales que están aquí esperando por la llegada de Lionel Messi y, lógicamente, por lo que va a ser un partido que va a marcar la historia del seleccionado argentino, el partido de despedida del capitán argentino.
0: Muy bien, entonces en los próximos minutos, en la próxima hora antes de la conferencia, buscate algún periodista del exterior, para algún periodista italiano, español, francés, que pueda hablar justamente en nuestro idioma, para charlar justamente de la despedida de Messi de la selección argentina. ¿Te parece?
1: Me parece perfecto, Nico.
0: Muy bien, ya volvemos con Juan Ignacio Gijón al móvil de Nacional. Sí, Erika.
2: Tenemos mensajes en nuestro WhatsApp. Por aquí dice, buenas tardes, equipo Livio desde Puerto Natales. Scaloni se tiene que quedar, pero sin Aymar. Así Aymar se va a River.
0: Bueno, es lo que quieren muchos, que Aymar sea el técnico de River.
2: También aquí en el 1138707485, hola Pasión Nacional, soy Enrique de Catamarca. Si es verdad que se queda Scaloni, se me cae un ídolo porque está avalando lo que supuestamente nos hicieron en el Mundial. Una lástima.
3: ¿Pero qué nos hicieron?
4: ¿Qué nos hicieron en el Mundial?
2: Tengo un déjà vu. Este mensaje ya lo mandó, me hicieron? Parece.
3: A ver, nos ganaron en la final.
0: Sí, claro. Contamos en más de una oportunidad que Argentina ganó la final en aquel partido frente a Inglaterra, que fue como una final. Después llegó sin energías, lamentablemente, para el partido decisivo frente a España, que fue superior y le ganó muy bien.
5: ¿Vos sabés que yo pienso que hay algunos que no vieron el Mundial? Que no lo vieron, no vieron solamente los partidos de Argentina.
0: Bueno, algunos sí.
5: Porque si hubiesen visto los partidos de España, se hubiesen dado cuenta de que España fue mucho mejor selección que la selección argentina, que ganó todos los partidos, salvo el de Inglaterra. Ahí, lo ganó ahí.
3: El de Inglaterra lo ganó también ahí.
5: También no, ahí. España lo ganó a todo.
6: El mismo España que en el grupo
5: empató con Cabo Verde. Pero después no paró de ganar y de bailar a todo. Bailó a Bélgica, bailó a Francia, bailó a Argentina.
6: ¿Qué bailó?
5: Bailó a todo.
6: Bélgica se hizo los goles solo. Se lesionó el arquero y el arquero que entró se hizo el gol solo.
3: A Francia a Francia le dio.
0: Mira, yo digo lo siguiente, me despojo del tema, no de ser argentino, de ser pasional con el tema de la selección, me gusta ser racional. A mí, por supuesto que todos festejamos el título del 2022, a mí la última gran selección que me deslumbró fue la Francia del 2018, que fue un campeón brillante de punta a punta aquel equipo de Deschamps. Fue un campeón, pero extraordinario Francia. Muy superior con relación a la Argentina, para mi manera de ver las cosas, y mucho más superior que el España que acaba de ganar ahora hace dos meses.
3: Yo no lo creo, para mí Argentina.
5: Pero está bien, pero el Mundial es el Mundial, el que se juega.
3: No, está bien.
5: Y España fue mejor que todos, y fue campeón. Sí,
3: igual lo charlamos acá.
0: Nadie lo discute eso.
3: Cuando uno evalúa a los campeones, yo no coincido en eso, para mí la selección argentina 2022 tuvo un nivel altísimo. Sí. Altísimo.
7: Y el post-2022
3: también
7: tocó picos de rendimiento más alto, inclusive,
3: pero además,
7: en el Mundial.
3: Tocando picos de rendimiento
7: que a Francia le dio un baile descomunal en la final
3: del
7: mundo.
3: Final. Mucho más que la que le dio
7: España a Argentina,
3: sí, que tuvo la tenencia de la pelota.
7: Los 70 minutos en Qatar de la final de la Copa del Mundo contra Francia son de un fútbol total y descomunal.
3: A Vicente le gusta otro deporte.
0: No, se juega, otro deporte.
3: Otro deporte, que se juega a lo ancho.
0: Claro.
3: Hacia los costados, ¿viste que no hay arcos? Ese es el deporte que le gusta a Javier.
0: No, ese es el
5: fútbol. Más no le fue a España con ese colombiano. Más no le fue a España con ese fútbol.
0: Ese es el fútbol colombiano que lamentablemente a veces no patean al arco y se emocionan con el toquecito para el costado.
3: ¿Cómo les gusta el toqueteo horizontal?
0: Dicho con todo el afecto que uno le tiene al pueblo colombiano.
7: Ese toqueteo a veces. Para los costados. A veces tiene sentido, y se hace con una intención.
0: Bueno, recuerden el día que Colombia le ganó a la Argentina 5-0 en el Monumental, 5 de septiembre del 93. Colombia llegó 6 veces al arco de Argentina, metió 5 goles. La contundencia de aquel equipo de Maturana fue total.
5: Pero ese mediocampo era un deleite. Te acordaste, Freddy Rincón. Lionel Álvarez, el pibe
0: Valderrama, claro,
5: y Faustino Timo Aprilia, era un equipazo.
3: Voy a proponer una ucronía, esto de hubiera que no existe, sí, ni en el fútbol ni en la vida, para Javier y también para los que hablan tanto de y endiosan el fútbol español, que si Argentina no llevaba tan gastada físicamente.
5: Contrafáctico.
0: Claro, el tema es que Argentina llegó muy desgastada.
3: Voy a redoblar. Si se juega la finalísima, España no tiene ninguna chance contra la Argentina.
7: No está bien.
0: Muchos dijeron que Scaloni no quería jugar la finalísima con España. Yo lo que digo en defensa de Scaloni es que España tampoco quería jugar la final con la Argentina.
7: Nadie la quiso jugar.
6: Argentina propuso jugar la fin de año.
0: Claro, y España dijo que no.
6: No, ahora no soy campeón del mundo, ¿sabes qué?
5: España no tiene calendario, si la Liga de Naciones juegan todos los días.
6: Si quieren.
7: Juega hoy con Croacia.
0: Entiendo dónde vas, porque además lo hace de manera divertida, con que no hay calendario. Para todas las selecciones del mundo hay calendario. Pero para la Argentina siempre están estos amistosos. Recuerden, tengamos buena memoria, que en algún momento Scaloni se quejó en una conferencia, sin mencionarlo a Tapia, de los partidos medio pelo que juega la Argentina.
3: Eso tiene que ver con el lugar donde está
7: armado el calendario mundial,
3: ubicado
7: también,
3: geográficamente nuestro combinado. Exacto. Nacional. En Europa, 15 minutos tenés Portugal.
0: Y el otro día, mira,
3: 15 minutos jugamos con Bolivia.
7: No, la Liga de Naciones que dejó sin posibilidades, sí, a los seleccionados de otros continentes de poder enfrentar a los europeos, porque ellos tienen su propio campeonato.
0: El otro día, por ejemplo, ya sé que se está jugando la Liga de las Naciones, yo entiendo todo. Daniel Moyo en otra fábrica decía: no, pero vas a la despedida de Messi, ¿qué te importa el rival? A mí sí me importa el rival. A mí me hubiera gustado que jugaran en el Monumental Argentina-Francia. Ver de un lado Messi y del otro lado a Mbappé.
5: Los hinchas que agotaron las localidades y se ve que no les importa.
0: Bueno, está bien.
7: Para Brasil lo jugó dos veces con Australia en esta ventana. Sí.
5: Hoy ganó 4-2. Y ahora el próximo partido es con India.
7: Claro.
0: Acuérdense cuando España vino de ganar el Mundial en el 2010 en Sudáfrica. Bueno, vinieron de vacaciones acá a Puerto Madero, Recoleta.
7: Algo parecido al seleccionado campeón del mundo.
0: Las bondades de ser campeón del mundo, de ser jóvenes. Bueno, disfrutaron de la noche de Buenos Aires y en el mientras tanto, en el partido con la Argentina en River, perdieron 4-0.
7: Sí.
0: ¿Acordate?
7: Claro. Total.
0: Sí, claro, acuerdo, claro. Pero el Mundial lo ganó España.
7: Claro. Venían de festejo los muchachos.
0: El Mundial lo ganó España. Bueno, recordá entonces la victoria de Brasil, Javier, en el amistoso.
5: Fue 4-2 frente a Australia. Iba ganando Australia 2-1 al cabo del primer tiempo. Y en el segundo tiempo el equipo de Ancelotti lo dio vuelta con goles de Rafinha de penal, Vini Junior de penal. Un muy buen gol también de Vanderson y de Bruno Guimaraes. Fue 4-2 Brasil en su segunda presentación precisamente frente a Australia. Ahora el próximo amistoso de los dirigidos por Ancelotti va a ser con la India.
0: Sergio, ¿cómo está Insúa? ¿Cómo quedó después de estos partidos de San Lorenzo que no han sido para nada satisfactorios?
6: Quedó golpeado, pero como decíamos, entiende que él recibió un equipo que no está a la altura física de lo que él pretende, por eso trabajó toda la semana pasada en ese sentido. Esta semana ya empezó a trabajar con algunos trabajos tácticos en lo que tiene que ver con el nuevo equipo para el partido con Defensa y Justicia. Digo nuevo equipo porque pierde un jugador importante como Isa Urralde por la patada que metió y le dieron dos partidos en la expulsión ante Boca. Así que veremos este San Lorenzo Almagro, que tuvo una semana para trabajar, para mejorar un poquito desde lo físico, si muestra otra actitud dentro de la cancha con Insúa.
3: Viste que es sensacional que cuando llega un técnico nuevo, cualquier club, por lo menos en la Argentina, dicen, che, sí, la verdad, el plantel no estaba bien físicamente.
6: ¿Qué pasó,
3: Gallego? ¿qué será eso, no? Porque el profe anterior, y lo dicen los entrenadores,
6: ¿sí?
3: Porque no dicen el equipo estaba mal futbolísticamente.
0: No, realmente. Jamás.
3: Entonces, hablan mal de alguien que es colega, pero más o menos. Es extraño eso, porque yo imagino que el profe de Pipo Grosito trabaja de manera similar, no, además, al profe de Insúa.
0: Además, cuando van a llamar a un entrenador, no lo llaman nunca porque el equipo está puntero o está por campeón. Claro, lo llaman porque el equipo está mal.
3: Es extraño eso, ¿no?
6: Yo lo que creo... A ver,
0: ¿qué dice?
6: Estoy de acuerdo. Con, ¿cómo le va?
0: ¿Todo bien?
6: Es una cuestión de lo que vos pretendés de un equipo y que viene acostumbrado de una manera física.
3: ¿A dónde presiona el equipo?
6: Claro, ahí va. Sí, a eso me refiero, que por ahí vos lo hacés.
3: Igual.
6: Ir a presionar más arriba y el desgaste más grande y por ahí no están acostumbrados y se te caen.
3: Insúa lo va a hacer presionar más alto que Pipo Grosito.
6: No, pero los hace correr más. Con la línea de 5 hay jugadores que tienen que correr mucho más.
5: Sí, pero a veces con un planteo como el que hace Insúa, viene a la retranca, donde solo cubrís tu propio campo, correr es más fácil. Cuando tenés que ir a presionar arriba...
6: yo no digo que San Lorenzo va a correr
5: más.
6: Pero claro, cuando San Lorenzo tiene que dar el paso para adelante para intentar llegar, ahí los jugadores que están todos atrás tienen que recorrer 90 metros.
0: Convengamos algo, Sergio. Me parece que a Insúa le van a perdonar todo lo que no le perdonaron a Pipo Grosito.
6: No, porque le vienen dando
5: esto
6: los
5: me hace
6: cambios
5: acordar
6: de
5: a una anécdota feo, que contó una vez el Flaco Menotti, ¿no? Dice que él estaba en Central jugando y el técnico era el Gitano Juárez. Entonces el Gitano le dice: Flaco, dale, corre. Y el Flaco le dijo: la que tiene que correr es la pelota, no yo.
0: Bueno, ponele.
6: Sí, estaba sí, la anécdota acuerdo, esa, pero no.
0: La anécdota esa que
6: eso
0: Roberto
6: confirma
0: Pels...
6: lo que dijo Zárate de vos.
3: Exacto, oíme.
0: Estaba la anécdota esa que había puesto...
5: la pelota, muchacho, no los jugadores.
0: Estaba la anécdota que había puesto Alejandro Apo en su programa Todo con Afecto, de cuando Telche le reclamaba al Bambino Veira que tenía que correr, y el Bambino le dice: corra usted, irrespetuoso, que se acuesta a las 8 de la noche.
3: A las 8 de la noche.
0: Y tenía razón el Bambino. Qué personaje la oveja Telche. Lo hemos tenido un día de invitado aquí en Pasión Nacional cuando ¿Cómo hacíamos el programa a las 5 de la tarde, ¿sí?
5: Mira, te estoy inundado.
0: Bueno, conoces a la perfección. Bueno, les quiero contar, hoy es el Día Mundial del Corazón, Día del Inventor, no justamente tengo. Por la... se inventó Ladislao Viró, inventó la virome, no sé si...
6: Era que era.
0: Viró o Viro, como ustedes Viró. Prefieran. En 1964 aparece Mafalda por primera vez. Hoy hubiera cumplido años Jerry Lewis, uno de los más grandes comediantes de toda la historia. Il Comandatore, hoy era el cumpleaños, hubiese sido el cumpleaños de Silvio Berlusconi. Está cumpliendo 86 años Nicola Di Bari, que cada vez que viene a la Argentina va a tomar café a Le Caravel. Y alguna vez fue al cementerio de la Chacarita, a la tumba de José María Muñoz. Y hoy... cumpleaños Néstor Clausen, campeón del mundo con la selección argentina en 1981, gran lateral por la derecha.
3: Gran, sí, símbolo independiente que también, sí. Que tuvo un paso breve por Racing.
6: Que hizo un gol en contra un día con Argentina y después hizo el gol a favor.
0: Noticias 1:30 de la tarde.
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9: 1:30 de la tarde en la República Argentina. Nueva reunión de la mesa política. El encuentro es encabezado por la secretaria general de la presidencia, Karina Milei. Entre los principales temas analizan el presupuesto, la reforma de la Carta Orgánica del Banco Central y la reforma electoral. Alejandra Monteoliva afirmó que los ladrones que tirotearon a su custodio van a responder ante la justicia. La ministra de Seguridad Nacional informó que los dos delincuentes fueron detenidos tras el intento de robo al efectivo de la Policía Federal. Bartolomé Abdala quedará a cargo del Poder Ejecutivo. Es por los viajes del presidente Javier Milei a la Semana Argentina en París y de la vicepresidenta Victoria Villarruel a España. El presidente provisional del Senado asumirá la jefatura de Estado en forma transitoria por segunda vez en la gestión. El cielo se encuentra parcialmente nublado en la ciudad de Buenos Aires, temperatura 19 grados, 6 décimas, humedad 78%.
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0: Muy bien, estamos en la continuidad de Pasión Nacional, 1:33. Voy al encuentro de Erika Sotomayor.
1: Sí, 11-3870-7485, ese es nuestro WhatsApp. Buenas tardes, Nico y todo el equipo, soy Ricardo de Los Polvorines. Para mí, sí tiene que seguir al frente de la selección. Es joven y tiene mucho para aportarle a la celeste y blanca. Por otro lado, aquí Fernando desde Neuquén dice, los estoy escuchando, Argentina le ganó a Inglaterra y ya salvó el Mundial y la Copa. Eso dice Fernando por aquí, nos escriben y dice, Dios bendiga, los bendiga, son brillantes. A mí me gustaría que se quede Scaloni con su equipo de colaboradores. No hay otro, no existe otro gran técnico en Argentina. Esto lo escribe Michelle desde San Juan.
0: Voy al encuentro de Fabián Codevila con toda la data del Racing Club de Avellaneda. Fabián.
2: Hola Nico, ¿cómo te va? Un abrazo grande para vos, para los compañeros y los oyentes. Bueno, finalmente se dio lo que habíamos anunciado, se hizo oficial en la tarde de ayer, muchas charlas, conversaciones, reuniones, para mucho rorró para decir Rodrigo en realidad, ¿no? Porque sí. Estaba todo cocinado. Y finalmente Juan Pablo Voivoda hoy por la tarde pasará a despedirse del plantel que tomará Quiroga Romero junto a Wed en la conducción y hasta fin de año. Hay varios dirigentes. En realidad el club hoy, Nicolás, está manejado por dos personas: Diego Alberto Milito y Kevin Feldman, el secretario general. Los demás son papel pintado, te diría más, son miembros de comisión directiva que no tienen ni voz ni voto.
0: Sí, claro, convengamos que nombraste a los dos dirigentes más importantes en los clubes, al presidente y al secretario general.
2: Sí, pero hay en otras instituciones o en otro momento hubo dirigentes que tuvieron peso propio y que tenían voz y voto. Por mencionarte uno, en Racing, Miguel Jiménez era el vicepresidente segundo, pero estaba todo el día con el fútbol.
0: Está muy bien el ejemplo que pones, Raúl Gámez, cuando manejaba el fútbol de Vélez y el presidente era Héctor Gaudio.
2: Exactamente. Y en Boca, vos que estuviste, siempre hubo dirigentes de peso más allá de quién fuese el presidente.
0: Sí, Pedro Pompilio. Pompilio. Crespi también, Beraldi.
2: Exactamente, por eso, viste. Entonces, pero este Racing es bastante particular. Inclusive cuando consultás a los dirigentes, no voy a dar nombres, ¿no? Por obvias razones. Pero te dice, la verdad que de fútbol nosotros solo sabemos o escuchamos o lo que leemos en las redes, porque no nos dicen nada, dirigentes de segunda línea. Por eso digo esto, que es bastante relativo lo que les voy a contar. Se espera la finalización de este torneo por parte de Milito, Kevin Feldman y el propio Sebastián Saja, para determinar quién será el técnico sucesor luego de este interinato de Romero y Agüed. Pero hay otros dirigentes que, insisto, no tienen ni voz ni voto, que piensan que esto sería muy largo y que Racing necesita un técnico que enderece el barco ahora.
0: Y creo que tienen razón.
2: Yo no sé si tienen razón. Y te voy a dar te voy a dar los nombres.
0: Oíme, para enero quedan 3 meses todavía.
2: Sí, pero ¿y si Racing no clasifica para absolutamente nada, aunque todavía tiene la chance?
0: Mes y medio, dice Santiago.
3: Si Racing queda fuera de todo, mes y medio ya está, se terminó el año.
2: Exacto, y además Romero y Agüed tienen sentido de pertenencia, fueron dos tipos muy queridos en Racing.
0: Sí, pero ¿sabés lo que ocurre? Que tiene que dejarlo claro Milito, que Romero y Agüed son de transición y que Racing el año que viene, por supuesto, y el año que viene Racing va a tener otro técnico.
2: Y eso obviamente que no es oficial, porque Milito ha aprendido mucho en este último tiempo. Ha aprendido mucho de Bernardo, el amigo del zorro. Se ve que los sábados sí. Se prende, o lo que a mi vida se prende a Canal 13, Milito, porque mudo como pocos. Pero lo cierto es que voy a dar los 4 nombres, los 2 que suenan de dirigentes de menor peso que intentan imponerlos, y de los 2 que piensa y que ya sabemos todos tiene en mente Diego Alberto Milito. Descartados Coudet, por obvias razones, ya lo contamos, Becasese y Subeldía. En Racing piensan que en estos meses, o este mes y medio, como dice Santiago, Racing necesita un técnico que enderece el rumbo, y 2 nombres suenan. Gustavo Quinteros, recientemente salido de Independiente, y la vuelta de Diego Coca, lo que sería ya creo que su tercera oportunidad dirigiendo a Racing, si es que se da. Estos son nombres que alguno intentó esbozar sin ningún tipo de peso en la comisión directiva. Y los dos nombres que Milito pretende, digo, teniendo en cuenta lo que viene, el mellizo Guillermo, que siempre fue el que estuvo en su cabeza, inclusive tenían todo arreglado antes de la obtención de la Sudamericana para que cuando ellos hicieran cargo, ambos llegaran a Racing. Su hermano ha sido muy importante en el Racing campeón del 2001.
0: Ese es un dato, no lo recuerda. Ese es un dato a tener en cuenta, es interesante lo que contás. Yo la verdad no lo veo a Quinteros con pasado en Independiente, es cierto que no está identificado, no, está con identificado. Independiente.
2: Estuvo a punto de ser el técnico de Racing, ¿eh? Antes de la llegada de Costas.
0: Está bien.
2: Por eso termina siendo el mago Capria de Racing.
0: Claro, porque estaba en contra.
2: El mago pone en la mesa, incluso tiene reuniones con Gustavo Quinteros, y él elige a Gustavo Quinteros. Cuando Víctor Blanco dice, mira, me parece que tiene que ser Costa, le dice, tenés toda la razón del mundo, tenés todo el derecho del mundo, sos el presidente, pero déjame a mí salir de este momento, porque él entendía que no era Gustavo Costas el elegido.
0: Ahora, ¿cuánta razón tenías? ¿Cuántos socios de Racing deben estar arrepentidos de haber votado el salto de calidad?
2: Que tampoco lo quería Víctor Blanco a Costas, hay que decir la verdad.
0: ¿Y por qué lo llevó?
2: Porque tenía ese plafón de decir, la gente lo quiere, y Blanco fue un presidente que se manejó muchísimo con redes sociales, con el humor del hincha y del socio. Y entendió en ese momento, después de todo lo que había sucedido con Gago y de los insultos a Gago, al propio Capria, ya empezaban a recibir los primeros insultos de la comisión directiva, dijo, pongo un escudo, Gustavo Costas. Recordá que a Gustavo Costas lo quisieron echar dos veces, estuvo a punto de salir.
0: Claro. Sí,
2: era,
0: es verdad.
2: Asesor ya.
3: Pome,
2: estaba para asumir al otro día el Turco Mohamed en algún momento.
3: Si el domingo fuesen las elecciones en Racing, ¿ganaría Milito de nuevo?
2: No, no hay forma.
3: ¿No gana?
2: No gana. Hoy no. Hay que ser sincero y realista, muchachos. Solamente miren las redes sociales y el humor de la gente ha cambiado y el arrepentimiento de muchos.
0: No, y te digo, veo los noteros de la televisión fundamentalmente cuando van a abordar a los hinchas de Racing después de cada partido en el cilindro. Mamita.
4: Ahora, tiene dos partidos por delante de estos seis Racing que son muy importantes.
2: Todos son importantes.
4: Independiente y River.
2: Sí, pero todo es importante, porque lo que Racing busca en definitiva es clasificar, más allá de que quiera salvar el año ganando el Independiente y a River, que además los tiene, digamos, juega con Independiente y al otro domingo juega con River, en forma consecutiva. Entonces, obviamente que es complicado, sobre todo jugar en este estado de ánimo, ante el clásico rival, en tu cancha, sabiendo que cualquier cosa que salga mal puede explotar el cilindro, y eso te termina condicionando.
4: Ahora,
2: con River ni hablar.
4: Recién hablábamos con Santi sobre el tema Rojo. ¿Por qué es complicada la situación? Porque ponele que Rojo finalmente...
2: Rojo se quiere ir y lo está buscando Milito para irse. Porque el compromiso de Rojo era si Racing clasificaba. Ahora Racing se pone firme, muchachos, ¿eh?
4: Pero imagínate que Rojo se queda. Se manda una macana en alguno de estos partidos.
0: Y la gente estalla.
4: Y la gente va a decir, ¿por qué te querías ir?
0: Claro.
2: Sí. Bueno, la situación de Rojo es contradictoria según con quién lo hables. Y te voy a decir que del lado de los dirigentes, de ninguna manera Rojo se va. Ahora, si bien Estudiantes y pone un resarcimiento económico, porque Marcos Rojo desde ayer tampoco eligió el día, Marcos Rojo, para ir a buscar a Milito. No,
0: la verdad que no, estuvo inoportuno.
2: Milito estaba resolviendo una situación que estaba con el agua superándole la cabeza y Rojo lo buscaba para hablar de que se quería ir y a ver que de qué manera lo podían arreglar. Ahora, hoy esa reunión podría producirse. Ahora, Rojo le va a plantear esta situación. Y Racing se planteó y dijo, no, vos tenés contrato hasta el 31 de diciembre, pero, algo que no muchos han dicho, aparentemente habría una deuda económica.
0: Ah, caramba, entonces eso podría destrabar la salida.
2: Atención, que no es un dato menor.
0: No, por supuesto.
2: Que, gracias a Dios, tengo siempre una información extra. Así que ojo con ese detalle. Ojo con ese detalle.
3: O sea que sería, pensándolo desde otro lugar, mirándolo desde Estudiantes, sería un gran gesto de Rojo ceder su deuda para salir rumbo a Estudiantes.
2: Es, bueno, ceder su deuda y que Racing reciba desde Estudiantes un dinero.
0: No, gratis además, no es esto.
3: Claro. No sé, pero pará.
5: Si hay deuda.
3: No, si hay deuda. Si, vamos a ponerlo con números. Si Racing le debe a Rojo 5, ponele, y Rojo se va
5: sin que Estudiante ponga un peso, Racing está recibiendo 5.
3: Sí, pero ahí Racing arregla con Rojo, ¿no? Con Estudiante. Racing Estudiante quiere, pero le va a ganar algo. Quiere, Estudiante se lo lleva gratis con esa lógica.
2: Racing quiere 15. Rojo le deben 5, Estudiante tiene que poner 10.
5: Bueno, no sé, no va a ser tan fácil entonces, ¿eh?
0: Pomelito, nuestro amigo Zárate es muy particular, vos lo sabés, ¿eh?
2: Sí, por eso, sí. Yo,
0: te va por izquierda,
2: todas
0: pero...
2: Todas las noches, en día 2, hago mención de Damián Zárate cuando hablo de la radio, vieja compañera de emociones, como suele decir mi compañero Damián Zárate.
5: Con las dos pilitas, ¿no?
0: Las dos pilas, recargables. Así,
2: porque nosotros desde el programa instamos a la gente a que vuelva a dormirse con la radio encendida.
5: Sí, claro.
2: Ese es un poco el eslogan del programa, volver a dormir con la radio, como hacíamos de chico nosotros, ¿no?
0: ¿Qué te parece? Me voy con esta idea de tu gran participación.
2: Pero no quiero que te vayas antes de escuchar a Voivoda, que hizo declaraciones esta mañana, y es muy importante, porque vas ustedes en la mesa y los oyentes van a saber leer entre líneas.
0: A ver.
2: Y voy a ser sincero y directo, de los quilombos que tuvo que asumir en este breve paso por Racing. Escuchen detenidamente al técnico de la Academia hablando de los obstáculos que tuvo que sortear en esta breve, insisto, permanencia al cargo. Voivoda, esta mañana.
6: Soy responsable, junto con mis jugadores, de los resultados. Principalmente como entrenador me hago cargo de los resultados, ¿sí? Segundo, cuando yo me proponen, yo digo, bueno, ¿vuelvo a Argentina o no? Pues yo hacía 5 o 6 años, porque yo me había estado en Chile, ¿sí? Gracias a Dios habíamos hecho un muy buen torneo, saliendo segundos, eso me dio la posibilidad de jugar la Copa Libertadores, después tuve 5 años en Brasil, pero yo siempre estuve ligado al fútbol argentino. Y digo, bueno, yo sabía que era un momento de transición, ¿sí? Entonces, y lo hablé con mi cuerpo técnico, a ver, ¿cuáles son los pros? ¿Cuáles son los contras? ¿Por qué volvemos a Argentina? ¿Qué les parece? Y empecé a escuchar opiniones y, bueno, hice un análisis. Digo, bueno, me reuní con la dirigencia y sabía lo de la transición. No voy a ocultarlo eso, ¿sí? Entonces, yo sabía lo de la transición. Después, uno en el día a día... Bueno, se va interiorizando y digo, bueno, pero esto no lo sabía. Y bueno, ahora hacete cargo, porque ya estás adentro. Y bueno, y es normal en esa transición que ha habido jugadores, que eso sí, yo no me lo esperaba, pero bueno, había jugadores que por diferentes razones, ¿sí? Que dice, bueno, che, yo ya estoy cansado de estar en un club grande, porque hace 3 años que estoy y yo quiero... buscar un poco más de tranquilidad y otro jugador dice, yo quiero Sosa, y yo quiero otro desafío, yo ya soy ídolo acá en Racing y yo quiero, yo miro el fútbol brasileño, a mí o fui a jugar a Brasil y me está buscando un club brasileño y yo quiero ese desafío. Y hay otro que dice, vos sabés que yo ya no me siento alegre en este vestuario. Y bueno, eso yo no lo tenía bien claro y bueno, lo fuimos descubriendo y yo no hablo de la dirigencia, de Diego Milito, de Saja ni nada, porque el trato fue bueno conmigo, ellos me acompañaron, pero había que tomar decisiones, pero che, yo quiero gente acá que esté a gusto o que quiera estar y que quiera seguir estando y gente nueva que llega, que encuentre a alguien que se sienta al lado y digo, che, dale, que esto es Racing y que y no gente que diga, bueno, sí, bueno, pero estoy cansado de esto, ¿se entienden?
2: Ellos tenían a Voivoda, ¿no?
0: Sí, muy claro, de manera muy elegante le pegó a los futbolistas, pero fue al hueso.
2: Y los futbolistas dejaron entrever su disconformidad con la directiva de Racing. Muchos se querían ir. Vos lo escuchaste, Nico.
0: Sí, sí.
2: Esto ha logrado el manejo futbolístico que ha tenido Racing paupérrimo de los últimos
0: Y lo otro que dijo, tiempos. Lo otro que dijo, sabiendo muy bien dónde estaba Voivoda, que tenía muy en claro lo de la transición, lo marcó en 2 oportunidades.
2: Y escuché este dato para cerrar, porque es realmente... realmente para escuchar y para...
0: Dale que tengo la pausa,
2: ¿no? Racing ha incorporado 6 jugadores en este mercado de pases,
0: sí.
2: De los cuales 5 han llegado con lesiones o se han lesionado.
0: Claro, es terrible eso.
2: De seis, escuchen, Barinaga lesionado, Pérez lesionado, el chico Córdoba de Racing de Córdoba lesionado, Lautaro Díaz lesionado y Craneviter con 9 tornillos en un tobillo. Este es el mercado de pases de Racing de esta temporada. De 6, 5 han llegado con lesiones o lesionados, o se han lesionado por inactividad. Paupérrimo, con esto se encontró Boivoda. Digo como para también darle una palmada al técnico Racing, porque se lo merece. Para mí, ustedes saben, lo dije el primer día y lo sigo sosteniendo, me parece un técnico interesante, importante, me gusta lo que pregona, pero se encontró en una situación que él mismo aclara. La verdad que no me lo esperaba, muchachos. Y esto termina siendo un caldo de cultivo para lo que después sucedió, ¿no?
0: Muy bien, te agradecemos muchísimo, Fabián.
2: Un abrazo grande.
0: Fabián Codevila con nosotros, la pausa.
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6: Muy bien, rápidamente voy al encuentro del querido Jorge Godoy. La participación especial de Jorge en Pasión Nacional con la mejor data de Independiente. Jorge.
7: Hola, Nico, un abrazo grande. Saludo para todos. Bueno, a modo telegramas, las cosas de Independiente, porque hay varios puntos para repartir la información. Primero, elecciones. Domingo 13 de diciembre, deberían haber sido en octubre, algunos decían, bueno, como tarde en noviembre, finalmente el domingo 13 de diciembre van a ser las elecciones en Independiente, se está por constituir todo lo que tiene que ver con la Junta Electoral, la aceptación de las candidaturas y todo eso, pero ya sabemos que por ahora son 4 los candidatos, como lo decíamos ayer, y se van a sumar 1 o 2 más para este acto eleccionario. Ya oficializó Gaudio, ya también hizo lo propio Enrique Sacco, el periodista, ya obviamente también lo había dicho desde hace mucho tiempo el hijo de Noray Nakis, Luciano Nakis, candidato a presidente, y Daniel Bertoni, por ahora los 4 candidatos que tiene oficializados Independiente para las elecciones que ya tienen fecha el 13 de diciembre. Otra cosa, fallo del TAS, el Tribunal de Arbitraje Deportivo, sí, de la FIFA. Independiente tendrá 45 días para pagarle a Bragantino casi $2.900.000 por una deuda que tiene todavía por lo Mónaco. Independiente pagó la primera cuota que había prometido de 4, pagó la primera cuota, no pagó nunca más. Entonces, ahora que vendió a lo Mónaco, además va a tener que pagar $2.880.000 encima de la venta a Bragantino, porque no le pagó nunca lo prometido al club brasileño, así que tendrá 45 días para regularizar esta deuda, si no será inhibido una vez más el equipo de Avellaneda. Negocia en estas horas con Tigre, tiene tiempo hasta las 6 de la tarde, por Nahuel Vanegas, el marcador de punta por la izquierda. ¿Por qué? Porque Zavala está lesionado, tiene una fractura en el dedo del pie, no va a llegar para este partido contra Instituto. Recordamos que De Castorza, el pibe de la reserva, está lesionado, recuperándose de una rotura de ligamentos, y por eso se le abrió el cupo para la posibilidad de un marcador de punta por la izquierda, en este caso Nahuel Vanegas. Veremos qué sucede de aquí hasta las 6 de la tarde. Entonces, lo dicho, Zavala no va a llegar para el partido del viernes contra Instituto. Ramiro Martino, el pibe que el otro día jugó algunos minutos en Santa Fe, tendrá la chance de jugar como titular de entrada nomás en la defensa como número 3. Y el Chimi Ávila hoy trabajó a la par de sus compañeros. Recordamos que justamente en Santa Fe contra Unión se retiró lesionado, pero este parate de una semana le vino bien para una recuperación, aunque no sé si lo van a arriesgar al Chimi para jugar el próximo viernes contra Instituto. Si tengo que arriesgar un equipo a esta hora,
6: sí,
7: digo Rey, Godoy, Fedorco, Arrayago y Martino, Pérez Cursi, Marcone, Mesa, Montiel, el chileno Morales, que podría jugar en lugar de Jimmy Ávila, y Palais, el equipo de Independiente, probable, insisto, todavía falta para el partido, pero se va armando esta formación para jugar contra Instituto el próximo fin de semana, el próximo viernes, por la nueva fecha del fútbol argentino, Nico.
6: Vos sabés que conté en la primera media hora, vos sos testigo presencial de la relación de compañerismo y de amistad fundamentalmente que tienen a lo largo de la historia Ricardo Bochini y Daniel Bertoni. Apareció Bertoni en un streaming diciendo que comió con Bochini, que Bochini no le blanqueó que aparentemente va con Gaudio. Lo dijo Bertoni de una manera como molesto, y creo que tiene razón. Y Zarratea me decía, pero ¿cómo? ¿Bertoni es tan amigo de Bochini y no le ofreció ir con él?
7: El tema es que Bochini, lo decíamos ayer, no blanqueó ni a Bertoni ni a nadie con quién va a ir. Ahora hay una realidad. Hay una realidad y no podemos mirar para el costado, Nico. El Bocha trabaja mucho su imagen, todo lo que tiene que ver con él. O sea, a ver, vamos a pasarlo en limpio. Al Bocha le pedís una foto y te la cobra, ¿sí? Le pedís un saludo, decís: Bocha, mira, tengo una nena que cumple 15 años, quiere un saludo para vos, listo, habla con mi representante, te dice. Eso es lo que te responde el Bocha. Claro. Entonces, aquí, al que le ofrezca algo que al Bocha le interese, con esos va a ir Bochini. Por ahora, lo que tiene Bertoni es un rumor, porque...
6: No hay nada confirmado todavía.
7: Claro, y él dijo: a mí me contaron que su representante habló con la gente de Gaudio. Y bueno, sí, el representante del Bocha es el que va a determinar entonces con quién va a ir Bochini en esas elecciones. Esto es clarito y es así. No podemos soslayar todo este dato, no podemos mirar para el costado, porque hay que blanquear las cosas y decirlas como son.
6: Por supuesto, y además estás contando exactamente lo que está pasando.
7: Exacto, entonces, al que le ofrezca algo que le interese a Bochini, bueno, ahí va a ir el apoyo de Bochini para las próximas elecciones. Esto es así y lamentablemente no hay otra forma de contar.
6: Bien, y periodísticamente lo más importante que contaste, teniendo en cuenta la gran audiencia que tenemos en todo el país de Independiente, de hinchas, de socios, las elecciones entonces van a ser el 13 de diciembre.
7: El 13 de diciembre, domingo 13 de diciembre, fecha confirmada para las elecciones del Independiente. Por ahora, 4 candidatos. Resta saber si Islas va a ir también como candidato, si se va a agrupar con otras, justamente, agrupaciones de Independiente, porque la de él no puede, Revolución Independiente no puede presentarse a las elecciones, por eso deberá ir en conjunto con alguna otra agrupación o apoyando a alguno de los 4 candidatos que ya están establecidos hasta aquí.
6: Muy bien, la participación especial de Jorge Godoy en Pasión Nacional con la mejor data de Independiente. Jorge, muchas gracias.
7: La seguimos, Nico, abrazo.
6: Bien, Jorge Godoy con nosotros. Sí, Erika.
8: Sí, mensajes en el 1138707485. Buen día, gente de Pasión Nacional. Viene el Bocha, nunca hay que despreciar la invitación de un amigo a comer. Abrazo.
9: Vos sabés eso, ¿no, Álvarez?
8: Buenas tardes, amigos, muy bueno el programa, los escucho todos los días. Hoy almuerzo un rico asado de cordero. Soy Martín de las Lomitas Formosa.
6: Hablando de almorzar, le mandamos un saludo a la señora Mirta Legrand y una pronta recuperación para Mirta, que la queremos ver recorriendo la noche de Buenos Aires y los teatros.
8: Hola, Pasión. Las condiciones que pone Scaloni para seguir deben ser las que ya planteó anteriormente: torneos locales competitivos y saneamiento del arbitraje. El fútbol local, así como está, no le aporta nada. Ricardo de Florida.
6: Bien, Javier, se me ocurre que Scaloni también le debe haber pedido, o le estará por pedir, al presidente de la AFA que quiera amistoso de verdad para la selección.
9: La verdad no lo sé. No sé si la conversación pasó por ahí. Porque también Scaloni sabe cómo son las condiciones en las que se pueden pactar los amistosos, teniendo presente todo el calendario que tienen la mayoría de los equipos europeos.
6: Bueno, pero ¿por qué las otras selecciones consiguen amistosos importantes y Argentina no?
9: ¿Qué selecciones?
6: Te estoy hablando de Brasil, de Uruguay.
9: Brasil
6: pero,
9: en el juego
6: pero,
9: con Australia.
6: Está bien, pero no me pongas el ejemplo de Australia. Hablo a nivel general. En alguna oportunidad, no sé, Brasil ha jugado con Inglaterra y la Argentina juega, no sé, con Venezuela.
9: Bueno, pero en ese caso tenía que ver con el hecho que Argentina era campeón del mundo y tenía Messi. Sí, y no todos querían jugar contra el campeón del mundo y contra Messi. Ahora es diferente. Ahora vos tenés una selección que ya no va a tener a Messi, que no va a cotizar tanto desde el punto de vista de los contratos que pueda obtener para jugar amistosos, y tal vez se les facilita jugar contra equipos más importantes. También hay que tener eso en cuenta, ¿no es cierto? Pero la dificultad de jugar con los europeos está y va a seguir estando porque los europeos tienen completamente lleno el calendario.
6: No, eso es cierto.
9: Entre la Liga de Naciones, la Eurocopa y la... Y lo que va a ser la clasificación al Mundial, se le complica. Después voy a hablar del Mundial 2030 porque hay novedades.
6: Bueno,
9: hay novedades.
6: Y después vas a contar. ¿Qué dice Zarratea?
10: Tuit de la selección argentina. Los futbolistas Tomás Palacios y Leonardo Flores serán liberados para afrontar sus compromisos con los clubes. En tanto, Tobías Andrada quedará desafectado de esta convocatoria.
6: Bien, es el anticipo que estamos dando. Recuerden, de 14:30, por lo que dijo Juan Ignacio Gijón, minutos antes, minutos después, va a hablar el técnico de la selección argentina.
9: Atentos al equipo que va a poner en cancha Scaloni frente a Bolivia, porque hoy practicó con Palacios en la mitad de la cancha. No puede jugar Enzo Fernández porque está suspendido por la expulsión frente a España. Y con Matías Soulé, no con Bastantuono, ¿eh? Matías Soulé, Ezequiel Palacios, McAllister y Nico Paz.
6: 12 de la tarde en la República Argentina. Vienen las noticias a Nacional.
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12: 2 de la tarde en la República Argentina. Nueva reunión de la mesa política. El informe desde Casa de Gobierno de Liliana Arias.
13: Antes de partir hacia Francia para participar de la Semana Argentina en París, la secretaria general de la presidencia, Karina Milei, junto al jefe de gabinete, Diego Santilli, encabezan una nueva reunión de mesa política. Una vez más, el objetivo es trazar los ejes de la agenda parlamentaria y establecer estrategias de cara al tratamiento de iniciativas claves en el Congreso que envió el Poder Ejecutivo. No se descarta que en esta reunión de mesa política también se aborden qué senador presidirá la Comisión de Justicia y Asuntos Penales y la de Bicameral Permanente debido al fallecimiento del senador libertario Juan Carlos Pagotto, quien encabezaba esas comisiones.
12: Los productores de San Luis reclaman medidas por los delitos rurales. El informe de Gustavo González desde la emisora de Radio Nacional en la provincia.
14: Las entidades rurales de la provincia de San Luis expresaron su preocupación por delitos que los están afectando. En una nota enviada al Procurador General de la provincia, le solicitan la creación de una fiscalía especializada en delitos rurales. Sobre el tema hablamos con el presidente de la Sociedad Rural del Norte, Hugo Díaz Flores.
15: Acá lo que está faltando es la parte de la justicia, de tener la posibilidad que sea con

0: la autovía del Mercosur, ruta 12 y 14 con Panamericana, totalmente habilitada. Y la autopista Buenos Aires-La Plata y el puente Perón y el puente Avellaneda, a esta hora no presentan demoras. Aeroparque de Ezeiza opera con normalidad.
1: En Río Mayo, Chubut, donde nos escuchás por AM1020 y FM88.1, temperatura 8 grados 8 décimas, humedad 70%, cielo mayormente nublado. En la ciudad de Buenos Aires, temperatura 19 grados 6 décimas, humedad 78%, cielo parcialmente nublado.
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1: Bien, estamos en la segunda hora de Pasión Nacional por la M870, las 48 radios de Nacional en el país y el canal de YouTube de la radio. Recordamos rápidamente, Erika Sotomayor, las vías de comunicación.
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1: Ahora voy a retornar con él. De Estudiantes de La Plata.
3: Que se prepara para el partido del jueves con Platense. Por esta liberación va a poder contar con Tomás Palacios, que claro. Uno preveía, che, ¿quién lo va a reemplazar? Porque no lo tiene a Neves, que va a ser operado en las próximas horas de la fractura, y tampoco lo tiene a Jalil Elías, que salió desgarrado el otro día. Así que se queda sin variante, no solamente pensando en el partido del jueves, sino en todo lo que viene para Estudiantes.
1: Vuelvo al predio que la AFA tiene en Ezeiza con Juan Ignacio Gijón. Juani.
4: Bueno, ahora sí, Nico, se abrieron las puertas, el portón que da el ingreso al acceso principal del predio Lionel Andrés Messi, ya en minutos. La conferencia estaba pautada para 14:15, nos dijeron que puede dilatarse y comenzar un poco, como muy tarde, a las 14:30 horas. Una vez que termine, lo volvemos a repetir, una vez que termine esta conferencia que va a estar encabezando Lionel Scaloni en el marco de la última convocatoria de eliminatorias de Lionel Messi, se va a encabezar y se va a permitir el ingreso de la prensa a lo que va a ser este primer entrenamiento abierto a la prensa de la selección argentina, que va a comenzar 15:30 horas. La prensa va a tener tiempo para documentar y narrar todo lo que está pasando durante 15 minutos. Una vez que terminan esos 15 minutos, se retira la prensa y ahí sí continúan haciendo los trabajos precompetitivos, pensando en el partido de mañana frente a Bolivia. Está también pautado que la selección argentina viaje mañana por la mañana rumbo a Córdoba, si no es hoy a la noche, lo ideal es que viajen hoy a la noche, van a esperar, también depende muchísimo de cuándo llegue el capitán de la selección argentina, que es Lionel Messi, que a pesar de no estar convocado para el partido frente a Bolivia y Burkina Faso, quieren esperarlo para poder darle la bienvenida en lo que va a ser su última convocatoria a una fecha FIFA.
1: Bueno, quédate por ahí que ya volvemos. Recordamos entonces que Tomás Palacios y Lionel Flores, ya lo anticipó Zárate antes del informativo de las 2 de la tarde, serán liberados para afrontar los compromisos con sus clubes. El primero lo hará hoy por la tarde, el segundo luego del amistoso frente a Bolivia. Estamos hablando de Flores. Volverán a Ezeiza luego de sus partidos. En tanto, Tobías Andrada quedará desafectado de la convocatoria.
3: Esto no es información, siguió la línea que nos cuenta Juani ahí desde el predio. ¿No será que si Messi quiere, porque está en la lista, puede jugar mañana y el fin de semana?
5: Messi llega el martes.
3: Hoy es martes.
5: El martes que viene.
3: ¿No llega antes?
5: El día del partido. No, llega horas antes del partido junto a De Paul.
1: Muy bien.
5: Porque tiene el fin de semana un partido con el Inter Miami.
1: Vamos a preguntarle a Gerardo
5: Buquet. 14 partidos que no gana.
1: Qué golazo. Sí.

0: hizo el otro día Messi con 39
1: está
0: años.
1: Está a dos goles de Marcelinho Carioca en lo que hace a tiro libres. Marcelinho Carioca tiene 78 y Messi tiene 76.
2: Ahora, le falta el gol olímpico, ¿eh?
0: Bueno, no, ya lo hace, nunca, hizo, ¿no?, de todo. No, voy a preguntarle a Gerardo Murúa cómo Córdoba se prepara para recibir a la selección argentina. Gerardo.
3: Hola, Nico, querido, qué gusto saludarte. El abrazo a todos los compañeros y a la audiencia, por supuesto. Con una jornada mucho más agradable a la que vivíamos ayer. Sol a pleno, el viento sur se ha llevado todas las nubes y la humedad, así que esperamos hoy a la selección y mañana para el partido con una jornada muy agradable, cerca de 23 grados esta hora. Para mañana también, aproximadamente una mínima de 12 y una máxima de 22, 23 grados. Así que cuando se juegue por la noche en el Kempes va a estar fresquito, va a estar lindo. Hemos estado chequeando el tema del campo de juego por la cantidad de lluvia. Está en perfectas condiciones. Lo cierto es que con muchísima expectativa esperando la conferencia de prensa, el entrenamiento abierto y, por supuesto, después el viaje de la selección a Córdoba, Nico.
0: Perfecto. La verdad que con una expectativa notable para el público de Córdoba y de alrededores, más allá de que va a haber un aforo reducido para el partido de este miércoles, de ver a la selección argentina desde el lugar de los hechos.
3: Sí, claro que sí, Nico, y quedó demostrado en las filas, largas filas, incluso bajo la lluvia, para cambiar la entrada física, algo que la gente no puede entender. Hubo muchísimo, además de la expectativa de ir a cambiarla, muchísimos reclamos por tener que buscar una entrada física en una época donde ya no se usa, donde ya no se estila tener la entrada en mano. Lo cierto es que la gente lo viene haciendo desde hace dos días y tiene la jornada de hoy y la jornada de mañana para seguir canjeando su entrada. Lo ha hecho en un muy buen ritmo. Me imagino que ya para mañana solo quedarán aquellos que vienen llegando de las provincias aledañas.
0: Claro, vamos a tener un estadio Córdoba con capacidad mañana para 30.000 personas.
3: Un poquito menos si uno piensa en lo que se ha vendido, el aforo de la mitad del 50% son 28.500, pero te pongo un asterisco. ¿Te acordás que comentábamos este tema de las escuelas de fútbol invitadas AFA, por la Liga Cordobesa? Entonces me da la sensación que esa Gasparini alta, que al fin y al cabo no debería venderse al público, te podrá dar un marco mucho mejor al Kempes mañana, Nico.
2: Gerard, querido, estaba pensando, 28.500 personas... Tampoco es tan complejo que sea con entrada física. No estamos hablando de un estadio para 100.000 espectadores. Porque si, es verdad que parece una anacronía hoy, en la era del teléfono y del QR, pero 28.500 personas pueden retirar el ticket papel en un ratito.
3: Sí, sin duda. El problema es que ayer era tan grande la tormenta, Dami, que llovía, granizo. El granizo rompió autos y demás, que lo que le ofuscó, lo que le generó ese inconveniente a la gente fue las condiciones climáticas que tuvo que aguantar para cambiar el ticket, ¿no? Me da la sensación que va por ese lado.
0: Bueno, vamos a estar expectantes. Mañana la radio va a transmitir desde las 20 con Sergio Zarratea y Santiago Lucía, y tu aporte desde la zona baja del estadio va a ser determinante en el antes, en el durante y en el después.
3: Sí, señor. Me tocó venir hace un ratito. De hecho, esta hora todavía estamos regresando de buscar las credenciales correspondientes. Ya se ve el operativo policial pensando en la llegada de la selección. No tanto movimiento de gente, sí se está armando el operativo para que la selección llegue a las inmediaciones del hotel, Nick.
2: Futbolísticamente, el partido que más puede dejar de los tres, Javier, Nicolás, compartilo con Gerardo y con el pueblo futbolero que nos acompaña todas las tardes. De los tres, futbolísticamente, el partido más importante es el de mañana.
1: Sí, coincido con vos.
2: No tengo ninguna duda.
1: Sobre todo porque se empieza a diseñar la selección, claro, post-Messi.
0: Creo que estamos en la misma sintonía. De todas formas, me quedo con el último partido que marcará la despedida de Messi.
2: Pienso por el rival también, sí, porque lo tenemos familiarizado. Si bien es, en los últimos años, el último escalón de Sudamérica, Bolivia. Pero futbolísticamente es un seleccionado cercano. Burkina Faso y Benín no los tenemos tan manchados.
0: Por supuesto que entiendo que la AFA necesite recaudar, pero yo digo que el partido frente a Burkina Faso se podría haber elegido otro estadio del país que no sea necesariamente uno de Buenos Aires, como es el de River, que, como digo, siempre es el mejor estadio de la Argentina y del continente. Pero en este espíritu de federalizar y que la selección argentina juegue en distintos lugares de nuestro país, me parece que el encuentro frente a Burkina Faso, Gerardo, se podría haber disputado en otro estadio, ¿no?
3: Sí, me imagino a Mendoza, Santiago o Rosario mismo, ávidos de ver a la selección, y tranquilamente se podría haber hecho. Entiendo que al ser el aforo reducido, como pasa en Córdoba, el Estadio River es una muy buena opción por tener, obviamente, mayor capacidad en ese aforo reducido. De todos modos, hubiera estado bueno ver a la selección en otra parte del interior también en ese segundo partido.
0: Muy bien, ya vuelvo contigo en un rato. Tenemos la pausa.
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4: Muy bien, ahí está plantado Lionel Scaloni, el técnico de la selección argentina. Comienza la conferencia de prensa en Ezeiza antes del partido frente a Bolivia. Lo escuchamos a Scaloni.
5: La continuidad, más allá de que el otro día dijiste que cuando haya algo que comunicar lo iban a hacer. Pero subieron un posteo el otro día que comenzaron las charlas, por lo menos cara a cara. Bueno, quería preguntarte si hay algún tipo de avance en ese sentido y si no lo hay, ¿qué faltaría? Y si por esta vez quizás se puede confirmar el equipo pensando en el partido de mañana.
6: Buen mediodía o buenas tardes para todos. La foto de, más o menos cada vez que vengo me reúno, pero sí que esta vez dijimos que nos íbamos a juntar y la parte que después del Mundial no habíamos hablado y nos juntamos, charlamos un ratito para ver si podemos ir avanzando y llegar a un acuerdo. La predisposición está de las dos partes y recién empezamos a hablar, la verdad. Intentaremos volver a hablar en estos días. Ahora tenemos los partidos por delante y bueno, ya será cosa de llegar a un acuerdo. La predisposición está y eso es lo importante. Cuando tengamos que decir, repito, lo comunicaremos. Lo importante es que las ganas están.
7: Acá en Arela Centra, en vivo para eSports.
6: El equipo, perdón.
7: Sí.
6: Más o menos, sí, lo tengo confirmado. Vamos, lo que pasa es que justo, si hubiera sido la conferencia después del entreno, te lo decía. No, pero en serio, esta vez sí, pero tenemos el entrenador y ellos no lo saben, entonces. Pero después del entreno lo sabrán seguro.
7: Gracias. Acá de nuevo, Narela Centra, en vivo para eSport. ¿Podrías orientarnos, al menos vimos unos minutos de la práctica, si existe la posibilidad de ver a Nico Paz y a Mastantuono juntos, si eso es una posibilidad, y si tenés definido quién va a ser el 10 de la selección argentina y si es necesario que haya un 10 en estos dos partidos que no está Leo Messi? Gracias.
6: Bueno, si puedo jugar juntos, en principio... En principio jugaría uno de los dos. Ahí te doy una ¿cómo se dice? Una buena pista. Ahí está. Pero bueno, pueden jugar. De hecho, lo hemos probado y bueno, ganas nos faltan y lo intentaremos en algún momento. Después, ¿qué otra dijiste?
7: A llevar la 10.
6: No, estos partidos no tenemos obligación, me parece, por lo que sabemos, así que hasta que sea el partido de Leo no se la daremos a nadie y después ya veremos a partir de ese partido a quién se la daremos. Por suerte creo que también por eliminatoria no queda fija, pero bueno, la idea es que se la quede uno con todo lo lindo que es llevarla. Por ahora no hemos decidido.
8: Lionel, buenas tardes. Acá, Germán Acaín para Teis Sports. Perdón que vuelvo al tema renovación de contrato. En tu balanza personal de los pro y los contra para tomar esa decisión, ¿por dónde pasan? Gracias.
9: Bueno, dije después de la final que había que pensar bien. Lógicamente después de ese momento siempre es negativo, un momento... y tuve que repensar bien, mirar, analizar lo que es el tema deportivo, que es importante porque al final el tema deportivo es fundamental, sin olvidar lógicamente el económico, pero el deportivo es fundamental, analizar qué nos queda, qué es lo que viene, y estamos ilusionados con eso, la verdad. Y eso es lo más importante y lo que me ha decidido poder abrir a llegar a un acuerdo. De lo contrario, siendo sincero, si no veía la posibilidad de poder competir y de poder armar algo lindo como se armó, no hubiera abierto la chance de poder sentarme a hablar. Así que esa es la realidad.
10: Lionel, acá. Sebastián Gándara para Fox Sports, estamos en vivo. Inevitablemente hay que empezar a pensar en una selección sin Leo. Anunció su partida, tenés ahora dos partidos por delante en el que no lo vas a tener y después posiblemente seguir en este ciclo sin Messi. ¿Sentís que la selección en algún punto se va a tener que reinventar con su ausencia o lo que ya han generado, las bases que ya han sentado, les alcanzan para continuar de la misma manera sin el 10? Gracias.
9: Es indudable que al no estar él, bueno, cualquier equipo del mundo que tenga un jugador como él pasa a ser indispensable y en nuestro caso es así, pero por suerte los partidos que él no ha estado, el equipo ha respondido. Por suerte hay chicos jóvenes que pueden darnos y aportar y le buscaremos la vuelta también a jugar de otra manera, ¿por qué no? Para eso están estos partidos, para probar. Se puede jugar con de otra manera, con dos delanteros, con tres delanteros, con tres centrales, con diferentes cosas que después te pueden valer para el futuro, y eso es lo que intentaremos, sin olvidarnos que nuestro fútbol pasa a través de la pelota, a través de juntar gente que juegue bien. Eso creo que no va a cambiar. Al menos mientras nosotros estemos acá, y es nuestra seña de identidad, y a partir de ahí ya veré qué hacemos.
11: Lionel, ¿cómo te va? Acá, enfrente. Leandro Alves para ESPN, estamos en vivo en F90. Quería consultarte acerca de la renovación, si es que se da. ¿Walter Samuel va a continuar con vos? Porque se habló mucho del tema, lo hablaste con él, ya tiene una decisión tomada. Gracias.
9: El cabezón ya nos dio una muestra de lo que representaba la selección el año pasado, cuando él había tenido ya una oferta del Inter para ir a trabajar con Kibu, y bueno, y una muestra de grandeza, se quedó con nosotros hasta el Mundial, y eso habla de lo grande que es. Es indudable que, además de ser importantísimo, es mi amigo, y yo lo que quiero es lo mejor para él, y si él quiere, como imagino que todos los integrantes de cualquier grupo técnico, en algún momento tomar una decisión, estamos hoy con los golpes, alguna decisión, y es justo que lo pueda hacer. Por ahora no tengo novedad. Sí es verdad que él tiene las puertas abiertas, porque cuando el año pasado me lo dijo, que se quedaba hasta el Mundial, estaba claro que después del Mundial podía tomar otra decisión. Así que no va a haber problema, lógicamente, si es que es así, para nosotros es una pérdida importantísima, y ya veremos qué pasa si después no está. Pero ante todo es un amigo y le deseo siempre lo mejor.
10: Fernando Cis para Dispor Radio. Te quería preguntar en primer lugar si tenés definido que Cuti Romero va a ser el capitán de la selección y si hay un subcapitán designado. Y en segundo lugar, se habló mucho en este tiempo, de que terminó el Mundial hasta ahora, de algún sondeo de River para poder ser el técnico sucesor de Eduardo Poudet. ¿Si es cierto o nadie te contactó? Gracias.
9: Bueno, en principio el capitán, bueno, en principio no, ya era Cuti después de Leo y de Ota. El segundo va a ser Emiliano y Martínez, y el tercero va a ser Lautaro. Esos son para estos partidos. Y en cuanto al otro, la verdad que no. Los rumores son rumores. A mí nadie me ha hablado, hasta, como siempre he dicho, y no sé si hay que repetirlo, hasta el 31 de diciembre voy a estar acá, no voy a escuchar absolutamente a nadie. Pero no, conmigo no, nadie habló. Y hasta el 31, si es que no se llega a un acuerdo, tampoco voy a escuchar. Y si alguien me contacta, le diré que hasta el 31 estoy acá. Es la realidad y lo que siempre he hecho. Porque si estando acá diría que no he recibido cosas, mentiría, y siempre he dicho que estaba acá y estaba bien. En este caso de lo de River, no, no es cierto, nadie a mí me contactó, y pero hasta el 31 estoy acá.
12: Leo, acá Diego Borinsky para Cadena 3. Diego, ¿cómo va? Dos preguntas. Una, respecto al anuncio, ¿va a ser en esta fecha FIFA de tu continuidad o no? ¿O hay que esperar a fin de año? Y hace mucho no te preguntamos por Lautaro y Julián, ahora que no va a estar Messi, si es probable que estén más tiempo juntos en cancha los dos.
9: Bueno, no lo sé si es para esta. La verdad que los tiempos no los veo, como sea que sea para ahora. Pero bueno, dependerá mucho de llegar a un acuerdo. Y bueno, en principio sí van a jugar al menos este partido juntos. Es una linda prueba para que se vea a los dos y ver qué nos pueden aportar. Y en un futuro ya veremos. Son dos grandes jugadores y ahora tenemos la oportunidad de que puedan jugar. Vamos a ver qué tal nos va.
13: Lionel, acá, sí. Candela Leiga para FA Studio. Durante todos estos años y en tu proceso en la selección argentina, siempre fue Leo quien tuvo ese tipo de liderazgo tanto dentro como fuera de la cancha. Te pregunto si vos crees que a partir de ahora, ante la ausencia de él, es difícil volver a encontrar un tipo de liderazgo, tanto dentro como fuera también. Gracias.
9: Bueno, es indudable que, primero, que más allá del jugador, yo siempre dije lo que él generaba dentro y afuera de una cancha, yo no se lo he visto a nadie. Y imagínate si va a ser difícil. No existe eso. La sensación de que genera él. Pero tenemos gente que pueda aportar liderazgo, tenemos gente, y por sobre todas las cosas, para mí, buena gente, que es lo más importante. No buscamos un caudillo, no buscamos uno de que el compañero que venga le tenga miedo, no buscamos gente positiva, buena gente, y creemos que hay de ese tipo, y entre todos suplir lo que hacía Leo, que ya te digo, va a ser difícil, pero el grupo siempre ha respondido y en este caso creo que tenemos gente que lo pueda hacer.
13: Lionel, acá Luciana Rodríguez. Te quería preguntar cómo estuviste viendo a los chicos que fueron nuevamente convocados, que quizás pasaron algunas convocatorias sin estar, por ejemplo el caso de Matías Soulé, a quien muchos apuntan como titular. Si te sorprendió alguno, si sentís que vieron revitalizados, y cómo está este recambio que esperás, que dejó afuera, por ejemplo, a figuras fuertes como Lo Celso y De Paul.
9: Bueno, bien. La mayoría los conocemos, sobre todo en el caso de Matías ya lo habíamos tenido, lo seguimos. Santiago Simón ya lo habíamos tenido también en juveniles, había estado y tenemos una referencia. A Román ya lo venimos de hace tiempo monitoreando. O sea, son chicos que demuestran querer estar, unas ganas bárbaras. Y le daremos la oportunidad de jugar, no sé si inicio o minuto, pero lo importante es que puedan aportar. La semana ha sido importante, ha sido buena, bueno, nunca habíamos tenido tantos días y se han ganado incluso un día más de descanso de lo normal, porque la semana ha sido bastante con mucha carga, y contentos porque creemos que nos pueden dar y bueno, ya hemos hablado con ellos y le daremos los minutos necesarios, ¿no?
14: Lionel, acá Fabio Vallejo para Radio La Red. Recién comentabas que hasta el 31 de diciembre vas a estar acá. Obviamente no tenés la fecha ni nada, pero ¿considerás que se está cerca, se está lejos de esa decisión que vas a tomar?
9: Regina, el primer día de la reunión fue el otro día y no hablamos de cosas, pero sí de la predisposición, o sea que...
14: Perfecto. Y la otra, si después de la Copa del Mundo pudiste hablar con Leandro Paredes sobre, bueno, la sanción, el futuro, si pudiste hablar con él.
9: No hablé, ahora venía diciéndome Nico que de lo que había dicho, y claro que pertenece a la selección. ¿Cómo no va a pertenecer Paredes a la selección? Sobre todo por lo que nos dio y porque es un histórico y porque particularmente lo queremos. Y no volví a hablar porque la verdad que no había mucho que agregar. Con ninguno hablé, no solo con Leandro después de la final. Las puertas están abiertas, lógicamente, porque es un gran jugador y le tenemos un gran cariño. Lamentablemente no vamos a poder contar con él estos partidos. Más allá de las fechas que le han dado o no, la sanción, bueno, el no estuvo bueno, eso es lo hay que decirlo, pero lamentablemente no podemos contar con él. Pero cuando esté disponible y si está a este nivel, es un gran jugador, eso es indudable.
15: Aquí, Leonel. Augusto Raquijar, de Canal 12 Chubut y Mega 98.3. En enero del 2019, parece una eternidad, Menotti se sentaba y hablaba de tres puntos, en principio respaldándolos a ustedes en base a la experiencia como futbolistas de la selección, pero en esas dudas que generaban que no hubieran estado a cargo de un plantel tan pesado como la selección. El segundo punto era esa unión con la gente que él entendía no existía pese a distintos momentos emotivos, pero no con logros. Y el tercero, los calendarios tan complejos para una selección argentina. En perspectiva hacia atrás, pero hacia adelante, ¿cómo analizás lo que fueron esas palabras y en distintos puntos que se quebraron? La unión con la gente hoy parece imposible, digamos, de negar, y que en ese momento él marcaba como que no se daba. Y hoy, gracias a ustedes, en este proceso colectivo, sí se da. Gracias.
9: Bueno, yo creo que se dio todo menos el calendario. El calendario no es imposible y lógicamente, cuando César dijo lo que dijo y lo escuchamos con atención, estábamos de acuerdo en todo, porque volver a nuestras raíces, a representar a la selección argentina de la mejor manera, invitar al jugador a que venga sin ninguna obligación, si no querer, no quiere estar, que no hay ningún problema, es una invitación, y se buscará otro, porque esto es la selección argentina, y el vínculo con la gente, que creo que ha sido el máximo posible. La verdad que en eso estamos orgullosos de poder haber conseguido eso. Y repito, el tema de calendarios es un tema que se escapa, que no solo en Argentina, sino en el mundo, es una cosa que se está hablando y no sé si alguna vez se va a llegar a un acuerdo.
4: Bien, estamos escuchando a Lionel Scaloni, el técnico de la selección argentina, que está hablando en Ezeiza antes del amistoso frente a Bolivia. Deja títulos importantes, lo seguiremos escuchando. 14:30 las noticias en Radio Nacional y en todo el país.
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16: 2:30 de la tarde en la República Argentina. Adrián Rabiera afirmó que el riesgo país depende de factores internacionales. El informe de Hernán Mundo.
17: El vocero Adrián Rabier dijo que el aumento en el riesgo país obedece a dos acontecimientos de orden internacional.
18: Sí, sabemos que está aumentando el riesgo país y hay razones para que esto ocurra. Hay un impacto de dos shocks externos que son importantes. Por un lado, lo que está pasando en Medio Oriente. Por otro lado, la suba de tasas de interés de la Reserva Federal de los Estados Unidos, que impactan negativamente en los emergentes, incluida la Argentina. Entonces, son dos fenómenos que podrían explicar una suba en riesgo país o algún tipo de coyuntura negativa en este mes.
16: Récord en la molienda de soja. Registró un incremento del 8,8% interanual. La Secretaría de Agricultura, Ganadería y Pesca afirmó que fue el mejor mes en 10 años. España paralizó los desalojos hasta 2030. El gobierno dispuso la renovación automática de los contratos de alquiler para tratar de frenar la crisis de la vivienda. Se trata del llamado decreto Mari Carmen, un paquete de medidas sobre la vivienda que surgió luego de las protestas. Las movilizaciones y acampe en la Puerta del Sol fueron por el desalojo de Mari Carmen Abascal, una anciana que fue desalojada luego de alquilar el mismo departamento por 70 años. El cielo se encuentra cubierto en la ciudad de Buenos Aires, temperatura 18 grados 4 décimas, humedad 75%.
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4: que... Muy bien, seguimos en E6 escuchando al técnico de la selección argentina, Lionel Scaloni.
20: Sabemos los resultados, o el fútbol es bastante traicionero, pero sí es verdad que estamos en otro momento, sobre todo a nivel futbolístico, a nivel del entorno, la gente, y es lo ideal para empezar a meter y foguear futbolistas y que puedan jugar sin esa presión que indica jugar con esta camiseta.
21: Lionel, acá al lado de Marcelo, ¿cómo estás? Maxi de Vita Lemus para Radio Ciudad en Deportes de BL. Independientemente de la decisión que tengas, ¿no?, de seguir o no seguir en el seleccionado, te lo pregunto como hincha, también como entrenador de la selección, ¿cómo la ves a la Argentina de cara al proyecto 2030?
20: Falta un montón todavía, pero bueno, siempre vamos a competir, eso lo tenemos claro, lo tengo bien claro, y por eso es una de las decisiones de poder intentar seguir, y porque vemos que el material hay, que el hambre sigue estando de querer estar. Ningún futbolista ha dicho me tomo esta fecha FIFA para no venir, eso es una señal muy buena, espectacular. Al contrario, todos decían cuando se juntaban, y eso es una buena señal. Entonces, en tanto y en cuanto veamos eso, tenemos garantizada la señal de que vamos a competir con todos, y eso es lo más importante. Después tenemos el ADN del fútbol, de competir, y vamos a estar en buen nivel, no tengo dudas.
21: Lionel, acá, Maxi Venosi del diario Clarín, y también para la Oral Deportiva por Radio Rivadavia. Recién hablabas del tema del calendario, quedó pendiente la finalísima, si crees que en algún momento se va a jugar, si hubo charlas, si en el corto plazo se puede dar. Y después lo otro, referido a Messi, vos el otro día decías que hablaste para convencer lo que sea la despedida ahora. No sé si él te habló de tu continuidad, o si se da una charla ahora y te pide que sigas, ¿qué le dirías?
20: ¿Qué me preguntaste primero?
21: Perdóname. Primero la finalísima.
20: No tengo ni idea de eso, la verdad. Y con el tema del calendario que hay, imagínate. No sé. Aparte veo que en Europa está todo, con la Nation League esta, está todo full, así que no la veo por ahora. Y con Leo no volví a hablar después de la charla de si venía al partido del 6, pero no pasa porque los jugadores me pidan que siga o no. Por ahora ya la decisión está de continuar y de llegar a un acuerdo, y no me cambiaría que me lo pida él. Le agradecería un montón, pero como el otro día también dijeron que los futbolistas estaban ahí deseando y esperando, al final eso se agradece, sinceramente. Pero lo más importante es tener las ganas de querer seguir, la verdad que eso sí.
21: Lionel, acá, Gianluca Dazzo para Vía Libre Reconquista. Destacabas el aspecto deportivo de este equipo para la posibilidad de sentarte a charlar la posibilidad de una renovación. Te quiero preguntar si podrías ahondar en esta capacidad deportiva del equipo argentino que señalas, y por otro lado, ¿cuál es la máxima enseñanza que te dejó el Mundial 2026? Gracias.
20: Bueno, lo que evaluamos después del Mundial es puesto por puesto, cuántos jugadores llegarían en una cierta edad, qué otros buscar, qué nivel tenemos, siempre de la perspectiva del cuerpo técnico, y si podemos seguir apostando al fútbol que queremos con estos jugadores. Bueno, un poco radica en lo que venía diciendo antes, y creemos que se puede dar. Y el último Mundial, bueno, a nosotros particularmente nos dejó la enseñanza de que se juega a todos los partidos, sea el rival que sea, a morir, que son todos los rivales difíciles, como habíamos confirmado tantas veces, y a nosotros nos costaron todos los partidos de una manera diferente que a los demás, y llegamos al final de la competición como llegamos, esa es la realidad. Por eso cuando uno habla de los rivales, hay veces que yo se lo decía ayer a los futbolistas cuando analizábamos a los rivales, que el rival nuestro siempre es Argentina, porque con los rivales con nosotros se duplican. Ves un video de un rival el partido anterior y después ves cómo juegan con nosotros y la verdad que parece otra selección. Eso es porque lógicamente todo el mundo quiere competir contra Argentina y eso va a seguir estando. Y ese es el análisis un poco que tenemos, de que todos los equipos nos han jugado de una manera, no digo diferente a lo como vienen jugando, pero sí que cambian su manera de jugar cuando nos enfrentan y aprendimos a sufrir, que eso es importante también.
1: Lionel, ¿cómo andás? Ezequiel Pereiro para Interior Futbolero. Preguntarte por algo que quizás en el día a día se habla poco y es el proyecto de selecciones juveniles. Si tuviste la chance de hablar con Diego después de los Juegos. Y también algo que nos contabas el otro día, nos decías tus deseos, tus ganas de en algún momento poder jugar en Rosario, si se lo manifestaste a Chiqui o algún dirigente, como hombre del interior que sos y como lo que tal era también por ir al interior, que lo manifestaste, pero las ganas de ir a Rosario alguna vez.
20: Bueno, con Diego no hablé, fuimos a ver el partido contra Uruguay, y después íbamos a ir el viernes también a ver el otro partido y no pudimos ir porque cambiamos el entrenamiento a la tarde. Me hubiera gustado estar en la cancha y me gusta cómo trabaja, con la tranquilidad que trabaja, y la verdad que eso está bueno, con la perspectiva de que alguno de esos chicos pueda jugar en la selección mayor. Bueno, bien contento del trabajo de ellos y está en línea con nosotros. Y claro que me gustaría jugar en Rosario, sobre todo porque tengo mi familia cerca de ahí, no tiene que desplazarse, y esta vez decidieron jugar en Córdoba. Esperemos, si volvemos a jugar en Argentina, que se pueda jugar en cualquiera de las dos canchas, me da igual, Central o Newell's, pero sería lindo para la gente de Rosario recibir a la selección, seguro.
2: Buenas tardes, soy Gabriel Gamarra, el noticiero de la televisión pública. Dos preguntas. La primera, ¿cuándo llega Messi? Si sabés cuándo llega, si va a poder jugar el partido del 6 seguro, si puede llegar a jugar el partido del 3. Y la segunda, se habla de tu renovación. Y me imagino la satisfacción personal tuya, porque cuando llegaste, cuando te sentaste ahí, había muchas dudas de un gran entorno del fútbol, si vas a tener la capacidad como para dirigir la selección. Y hoy es unánime que todos quieren que renueves.
20: Me imagino la satisfacción.
22: Ah, la satisfacción, pues no te había escuchado esa, lo dijiste, sí. Está bien, perdón.
20: Bueno, Leo en principio viene el fin de semana, después del partido del 3, pero si quiere venir a jugar el 3, puede, no tiene problema. En principio viene después de ese partido, llegaría el fin de semana acá, el domingo creo. Y bueno, no sé si llamarlo satisfacción, la verdad que yo en eso no, y como siempre he dicho, en ese momento las críticas o los comentarios hacia mí, hasta siempre dije que hasta me parecían justos, porque la verdad no había dirigido en ningún lado y dirigir la selección argentina no sé si yo en el lugar del periodista hubiera dicho lo mismo, a lo mejor diferentes maneras tal vez, pero también podía haber pensado que este chico, en ese momento era un chico, ahora ya no sé si tenía la capacidad, y yo digo que estaba bien, no tengo revancha con ninguno, al contrario, forma parte de donde estoy sentado y forma parte de un periodista, puede opinar, esa es la realidad, como opina cuando el equipo gana o pierde y les va si juega bien o mal, para eso están. Podemos debatir los modales, que eso es lo más importante. Al final, los modales creo que es lo que marca el clic de analizar la situación. Pero en ese momento, no sé quién estaba de acuerdo y era lógico, era normal.
23: Daniel Ibrahim Feder para BN Sports. 4 de los últimos 5 amistosos van a ser con equipos africanos. ¿Le queda más cómodo que traen los africanos o cualquier otra selección acá a Argentina y jugar, en vez de ir como hizo otras selecciones a Asia, a otros lados? ¿Y es más beneficioso para la selección desde tu punto de vista?
20: Bueno, la verdad que no sé si es más beneficioso, ¿no? Lógicamente, estar acá en el predio, con tu gente, que los jugadores puedan estar con su familia, después de estar compitiendo en Europa, toman el venir a la selección como una especie también de descanso y desconexión de sus clubes.
22: pero la decisión no pasa por nosotros. Al final los rivales salen y eligen si pueden venir o no, y no tenemos problemas si tenemos que viajar. En noviembre seguramente estaremos viajando y no habría inconvenientes. Si nos dan a elegir, lógicamente a todos nos gustaría siempre venir a Argentina, porque acá estamos súper cómodos, la verdad.
3: Lionel, Martina Rossi acá para Unife TV en vivo. De esta convocatoria hay 8 chicos que no han debutado en la selección todavía, y durante tu ciclo has hecho debutar a 65 chicos. Muchos de ellos son referentes o lo han sido a lo largo de estos años. ¿Qué significa para vos como entrenador y formador, y si sos consciente de esta situación? Gracias.
22: Bueno, yo creo que el entrenador de una selección lo que tiene que hacer es citar a los mejores, y si en algún momento está la posibilidad, como ahora, de traer a chicos, porque si no, al final van pasando los años y siempre son los mismos, van cumpliendo años, y es obligada la renovación, es obligada. Entonces, en este caso, nosotros hemos visto que los chicos de atrás vienen empujando y lo seguiremos haciendo. No tenemos problema. Siempre con la cabeza, sabiendo que no regalamos nada a nadie, y que tengan que debutar es porque realmente lo merece y porque se ha entrenado bien, como ha pasado esta semana. La verdad que no tenía el número en la cabeza, pero bueno, seguirá pasando si estos chicos siguen entrenando de esta manera.
5: Últimas dos preguntas. Lionel, acá. Recién te comentaron algo de los Odesur, estuviste en Rosario. Te quiero pedir una reflexión y preguntarte sobre una reacción de la gente contra los jugadores, los chicos de la selección. En un partido que los insultaron desde la tribuna, en un clásico.
22: No lo vi.
5: Ah, ok. Porque la gente en la cancha insultó a los chicos en medio de un partido que no podían ganar. Te quería pedir una reflexión, a ver si lo habías escuchado.
22: No lo vi, lo siento.
5: Ok.
22: No lo vi.
6: Para Radio Nacional, para Pasión Nacional en vivo, quería consultarte cómo estás de energía en comparación a 4 años atrás, si te ves encarando, más allá de lo contractual, un proyecto a 4 años para el próximo Mundial. Y segundo, recién se te consultó por el capitán, por el Cuti Romero, ¿qué características buscás vos o el grupo en el capitán de la selección argentina?
22: Bueno, sí, estoy bien, sí, ya creo que le respondí la pregunta y creo que analizamos un montón de cosas y lógicamente, cuando dije lo después de la final, que estar acá requiere un montón de cosas, es así y te puedo asegurar que es así. Y Cuti, bueno, ¿qué características tiene? Además de ser un gran jugador, tiene que aceptar esa responsabilidad, la aceptó y creemos que la puede llevar adelante. A partir de ahora tendrá que tener o demostrar lo que es llevar la cinta de capitán. El comportamiento es único, porque todos querrán imitarlo a él y tendrá que lógicamente mejorar en muchísimas cosas. Como todos sabemos, Cuti es un futbolista que a veces es demasiado voluntarioso, digamos, para no decir otra cosa, y eso lo tendrá que mejorar, porque va a ser el capitán y todo el mundo estará mirándolo. Yo lo hablé con él cuando se la ofrecimos hace un tiempo, que iba a ser el tercero hasta que Leo y Ota se iban, y bueno, vemos en él que puede serlo, es la realidad. Y además, sobre todas las cosas, porque es un gran jugador y pensamos que siempre va a estar adentro defendiendo la camiseta de la selección.
6: Gracias, entrenador. Gracias a todos. Nos vemos un rato en la práctica.
4: Bien, hasta ahí la conferencia de prensa de Lionel Scaloni. Nuevamente tomamos contacto en el predio con Juan Ignacio Gijón. Juani.
7: Bueno, ahí terminó, Nico. Recién lo escuchábamos, la palabra del entrenador de la selección argentina. Muchísimas consultas. Casi en su mayoría, en totalidad, referidas a su continuidad en la selección argentina, en su cargo como entrenador, a lo que él no dio certezas. Afirmó haber tenido una primera reunión, una primera charla con la dirigencia de la Asociación del Fútbol Argentino, en donde no dejó entendido que había hablado de números, sino que solamente de voluntades.
4: Bueno, pero marcó de que hay buena predisposición de las dos partes.
8: Sí, y a mí me pareció, Juani, muy propicia tu última pregunta, con la cual se cerró la conferencia, cuando le dijiste si la continuidad tenía que ver con el próximo Mundial, porque existía también la posibilidad de pensar en un 2
10: más
8: 2.
10: Dicho Copa América y después.
8: Vamos a la Copa América y vemos. Y vos le fuiste más preciso en referencia a si piensa en el próximo Mundial.
7: Exactamente, es un proceso de 4 años. La última renovación, no recuerdo si no fue de un formato similar, con una renovación hasta la Copa América de los Estados Unidos, y después se hizo extensivo su vínculo hasta fines de este año, contemplando también el Mundial. Pero a ver, yo, más allá de las respuestas que brindió el director técnico, yo lo noté cansado. No sé si será por el viaje, por el tema de calendario, que ha hecho hincapié, que es un calendario bastante ajetreado. Pero yo no lo noté con tanta energía al entrenador de la selección.
4: Vos sabés que está muy bien lo que marcás. Yo tuve la misma impresión que vos. Y reiteremos que confirmó en la conferencia que Lionel Messi llega el domingo, después del partido del sábado.
7: Exactamente. Dio esa información. Confirmó quiénes van a ser los capitanes. Mucha incertidumbre sobre eso. Finalmente quedó designado como capitán quien en su momento era el tercer capitán de la selección argentina, después de Messi y de Otamendi, quien ahora es el Cuti Romero. Después de él, si no está el Cuti Romero en cancha, va a ser Emiliano Martínez el arquero, y si no está el Dibu, será Lautaro Martínez.
4: Lo de Samuel, no confirmó lo de Samuel, pero dio a entender que si le aparece una oferta, se va a ir Samuel.
7: No lo confirmó, valoró que se haya quedado en la selección argentina cuando en su momento lo llamaron del Inter de Milán de Italia. Y yo estoy casi seguro, por la forma en la que lo dijo, de que si continúa Lionel Scaloni va a ser sin Walter Samuel. No dio ninguna certeza. Yo creo que si lo tenés confirmado, de hecho si tenés ya alguna charla en la que medianamente te esboza ganas de quedarse, lo podés confirmar. Bueno, no lo confirmó, no lo ratificó. Yo creo que Walter Samuel va a seguir su carrera como solista, se podría decir.
8: Respecto a Samuel, sé que lo habíamos contado acá, que tiene intenciones de dirigir y que tuvo alguna charla informal con Zanetti, amigo suyo, compañero en el Inter, hoy dirigente del Inter Zanetti.
4: Compañero y además en la selección.
8: Claro. Y que él tenía el sueño que le den la dirección técnica del Inter, y Zanetti le dijo, mirá, podemos, una especie de técnico de la reserva, pero no del equipo profesional, lanzarte de una hoy. Parece muy grande el Inter, claro, como para iniciar. Entonces, él tiene otra cuestión que extraña mucho a la familia, que está en Europa, claro, y que ahí está la cuestión. Es más familiar hoy que profesional, claro, pero que Tapia, después de haber hablado con Scaloni en esta charla que tuvo, donde acercaron partes, va a hablar a solas con Samuel tratando de convencerlo.
4: Bueno, Juani, cerremos porque tengo la pausa.
7: Sí, no, hay otro título más. Yo creo que tiene que ver con la continuidad de Leandro Paredes en la selección argentina, y creo que lo considera fundamental. Después de lo que dijo y después de su consulta, creo que lo considera fundamental, y que más allá de la sanción que le cabe por esa incidencia que tuvo en la final del mundo, yo creo que va a volver a vestir la camiseta del seleccionado argentino. Y yo creo que va a volver a ser fundamental. Incluso me atrevo a decir que en algún futuro podría llegar a disputar la capitanía de la selección argentina con el Cuti Romero.
4: Bueno, ahí estamos. Impecable tu trabajo, Juan, y desde Seiza con la cobertura minuto a minuto de lo que fue la palabra de Scaloni. ¿Viene el entrenamiento en un rato?
7: Sí, 15:30 va a ser la apertura de las canchas para nosotros los periodistas. Durante 15 minutos vamos a poder estar parados allí a la vera del campo de juego, observando lo que va a ser este entrenamiento de la selección argentina sin Messi.
4: Muy bien, la pausa y después de la misma vuelvo con Agustín Domper y con Gerardo Murúa y ya nos vamos despidiendo del programa. Estamos llegando al final.
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5: Muy bien, en el tramo final del programa, un programa con otras características por el tema de la palabra de Lionel Scaloni allá por las 14:15. Vuelvo a Córdoba, Gerardo, con tus impresiones de lo que fueron las declaraciones de Scaloni.
6: Bueno, Nico, la sensación de que sí hay una conversación avanzada, pero que no está cerrada, coincido con ustedes que por la forma en que lo expresó, Walter Samuel no va a seguir en el cuerpo técnico, o por lo menos si aparece una oferta, la va a analizar y puede llegar a dejar el cuerpo técnico de la selección. Se lo vio tranquilo a la hora de pensar en la renovación y todos los jugadores que vienen y la camada que vienen buscando, no fue tan tajante en ese sentido. No sé si se lo notó, no coincido con usted con el tema de la baja de energía. Me da la sensación que siempre Scaloni en las conferencias de prensa se muestra bastante tranquilo. Por ahí Juan, y que lo estaba viendo de mucho más cerca, puede tener otra impresión. Lo importante también a la hora de la elección de los que vienen, de los referentes, el Cuti Romero, genera obviamente mucho ruido aquí en Córdoba, sobre todo en la gente de Belgrano. También el tema de los amistosos, por ahí esquivó un poco Nico, algo que por ahí ustedes no charlaron recién, cuando le preguntaron de jugar con africanos este último tiempo, de no tener mayores amistosos de mayor jerarquía, no fue contundente con la respuesta, prefirió no expresarse. Como también en el final, por aquellos insultos a los chicos, no los vio, tranquilamente pudo haber hecho una reflexión igual, pero eligió no hacerlo.
5: Muy bien, Gerardo, te agradecemos muchísimo la participación. Mañana vamos a estar comenzando la tira de Pasión Nacional contigo desde Córdoba en lo que será la previa de Argentina-Bolivia. Un gran abrazo. Sí.
6: Por supuesto, Nico, a disposición. Mañana estaremos, como siempre, en la tira y a la noche con la transmisión.
5: Muy fuerte bien. Abrazo, nos reencontramos. Ahí te escucharemos. Gerardo Murúa, me da mucho gusto saludar al querido Agustín Domper. Tus impresiones, Agustín, de lo que fue el testimonio de Scaloni.
7: Bueno, Nico, sí, más o menos lo venía escuchando y coincido. Lo de la energía de Scaloni, me ha tocado estar en el lugar de Juan y preguntando. A veces él se cansa de que le hagan la misma pregunta, ¿no? Creo que va por ahí, más allá de si tiene o no energía para seguir como entrenador. Creo que cuando el tema es redundante, porque son muchas preguntas, el técnico también se lo nota bajo de energía al contestar. Pero creo que se va a quedar. Si vos me preguntás qué me dejó esta conferencia, Nico, que Scaloni va a ser técnico de Argentina.
5: Sí, esa es la impresión que tenemos. Tiene otra manera de contestar, un poco larguero para mi gusto. Por supuesto que tiene derecho de contestar de la manera que quiera. A lo mejor habría que buscar un término medio entre lo corto que era Miguel Ángel Russo respondiendo y lo largo que es Scaloni. Pero
8: es un poco...
5: Es la personalidad.
8: Es un punto en el
7: bien
8: medio.
7: Bien de campo, ¿te acordás? De Pujato, ¿no? Bueno, donde se habla así, más tranquilo.
8: ¿No ibas a la conferencia de Bielsa? Un día duró 3 horas 15.
5: Pero me aburrían mucho, me dormía.
7: No llega tanto,
8: pero ibas...
5: Sí, iba, sí.
8: ¿Y le preguntabas a Marcelo?
5: En algún momento le habré preguntado. Las que más me gustaban eran las de Coco Basile. También las de Carlos Bianchi en Boca, bueno, ¿no?
7: Esa personalidad tenés, distinta.
8: Vos tenés preferencia.
7: Hablando de River y de selección.
5: Las de Ramón Díaz también.
7: Bueno, pero Ramón no dirigió la selección. Andrada fue desafectado de la selección, ¿eh? El chico de River.
5: Perfecto, ya dimos el anticipo.
7: Se acaba de confirmar.
5: Está bien que lo diga. Sí, lo que anticipó Jorge Godoy, las elecciones en Independiente el 13 de diciembre. Bueno, ¿y cuánta polémica hay por lo que venís contando, las fechas de Boca? Claro, porque Boca está, como decís vos, en los cuatro frentes.
8: Están los cuatro frentes. Lo mismo puede pasar con Estudiantes el jueves, ¿eh? Si Estudiantes clasifica en el último partido de cuarto de final de la Copa Argentina, que va a jugar 21-15 en el Tito Tomaguelo, en el Estadio de Defensa y Justicia contra Platense, lo mismo va a pasar, porque si bien está un poco más lejos de la tabla anual, sigue en la Copa Libertadores de América, sigue en el torneo clausura, aunque está más lejos de la zona de clasificación, y lo propio con la Copa Argentina.
5: Muy bien, Erika Sotomayor, con la cantidad de mensajes y de amigos que se comunicaron.
9: Sí, claro, aquí Diego dice: hola, me gustaría que Scaloni continúe, me parece el mejor DT para este momento de la selección, no solo por él, sino por su cuerpo técnico. Aquí también otro mensaje de Walter, dice que para él cree que Argentina juega los partidos con selecciones de medio pelo, por decirlo de alguna manera, porque son más rentables en cuanto a los gastos de organización. Total, las entradas las venden igual. Y por aquí también muchos oyentes que mandan saludos, que están escuchando y que estaban escuchando la conferencia de prensa. Marcos desde Santa Fe, Ariel desde San Rafael, Mariano desde Moreno. Bueno, muchos oyentes que acompañan al programa.
5: Bien, y hoy no pudimos tener el programa que hacemos siempre con la participación de los amigos de todo el país, con la gente de Santa Fe, de Rosario, de Tucumán, de Santiago del Estero. Sí, estuvimos con Gerardo Murúa en Córdoba, justamente por la conferencia de prensa. Periodísticamente entendíamos que era lo más importante periodísticamente. Se van a quedar con Agustín Domper, que va a estar en el programa de Nora Brioso, con Sergio Zarratea, que va a estar en el programa de Hernán Mundo. Viene el servicio informativo, luego Nora, y en el resto del país van a seguir con la programación habitual. Un saludo muy especial a todos mis compañeros. Gracias a Damián Zárate, Santiago Lucía, Sergio Zarratea, Javier Vicente, Agustín Domper. Y en el final Sinatra te dice: muy bien. Natalia Lubarov en la operación técnica, Erika Sotomayor en la locución, Sebastián Vera y María Suárez Araujo en la producción. ¿Quién les habla? Nicolás Álvarez. Lo más importante siempre es la radio, más allá del fútbol. Y como decía el querido Ronnie Vargas, ¡viva la radio!
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10: Las 3 de la tarde en la República Argentina. Chile se comprometió a no dar apoyo logístico a la explotación de recursos en las Islas Malvinas. Lo afirmó el canciller Pablo Quirno en referencia al encuentro de negocios de Punta Arenas con participación de empresarios chilenos y representantes de las islas. Afirmó que se acordó que todo apoyo logístico para la explotación de recursos naturales no se va a hacer desde Chile. Además, aseguró que Argentina monitoreará el cumplimiento de esos acuerdos ante los contactos comerciales entre las empresas de Punta Arenas y las islas. Los productores de Mendoza analizan medidas preventivas por El Niño. El informe de Victoria Lupu desde la emisora de Radio Nacional en la capital de la provincia.
11: Integrantes de la Unión Frutihortícola de Mendoza se reunieron en el mercado cooperativo de Godoy Cruz con el Departamento General de Irrigación para definir medidas preventivas ante el impacto del temporal climático. Joel Carrasco, representante del sector, advirtió por las probables lluvias abundantes.
12: Se habló de tener un canal de comunicación para los productores para que no se superpusieran el riego con las lluvias. Los productores no tienen logística para poder entrar en campos totalmente embarrados. También la pudrición de la mercadería.
10: Alerta meteorológica rige para Formosa, Tucumán, norte de Misiones y oeste de Salta y Jujuy, donde se esperan tormentas, algunas fuertes, con precipitaciones intensas en cortos periodos. Actualizamos ahora el estado del tránsito con Ernesto Arriaga.
13: comienzan a realizar tareas de reparación de calzada en la ruta 9 de Campana hasta San Nicolás, toda la nueva autovía concesionada. Por favor, en lugar de trabajo, máxima 40 kilómetros por hora, no hay demoras. Por otro lado, el ferrocarril Roca ya está transitando con normalidad y los subtes a horario. Circular con los cinturones de seguridad, seguro, licencia y la VTV al día.
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7: Campo del Cielo es un área de 1.350 kilómetros cuadrados donde hace 4.000 años cayó una lluvia de meteoritos. Está justo en el límite con Santiago del Estero, a 15 kilómetros de la localidad de Gancedo. El científico norteamericano William Cassidy, que investigó la zona a finales de los 60 con apoyo de la NASA, fue quien descubrió el meteorito El Chaco, de unas 28 toneladas, el tercero más grande del mundo.
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0: Bienvenidos, bienvenidas a la tarde de Radio Nacional Córdoba de lunes a viernes de 15 a 17 horas. ¿Cómo están? Día martes, bonito, fresquito, soleado. Nada que ver con el día de ayer que era para dormir la siesta todo el día. Hoy estamos como de buen humor, como asoleados. ¿Cómo están ustedes? ¿Cómo está Andrés López?
1: Hola, Clary, ¿cómo estás?
0: Yo estoy bien, vos estás recuperándote de un resfrío. Así que ni hables.
1: Decí que quedan estos vinilos, estos acrílicos.
0: ¿Te acordás?
1: La pandemia.
0: ¿Te acordás que a todos nos tenían como si fuéramos en peceras?
1: Y teníamos que hacer con barbijos.
0: Claro, teníamos que empatizar con los peces.
1: Tenía el barbijo, una cosa que cubría el micrófono, sí. Que era una cofia.
0: Sí.
1: Después los separadores de vinilo.
0: Sí.
1: Y nosotros que estábamos todos separados entre nosotros.
0: Y había también compañeros que venían con escafandras, que es como si fuera una especie de sombrero a los Robocop que te tapaba la cara. Me encantaría así, pero que sea como polarizado, así nadie se da cuenta.
1: ¿Te acordás las cosas que había cuando empezaron a abrir algunos bailes? Hacían unos corralitos con las rejas.
0: Sí.
1: Y vos alquilabas tu corralito y el virus no podía atravesar ese pedacito de reja.
0: Ya está.
1: Llegaba hasta ahí y dice, ¡ay, si tú y yo no estuviera esta reja, voy lo contás!
2: ¡Qué miseria, chico!
0: Como los vampiros que vos los tenés que invitar a pasar para
1: si
0: que
1: lo
0: te invitaba
1: ataquen. A pasar... El agua bendita, el ajo, nada funciona, claro. Sabía, porque vos lo dejaste entrar.
0: Porque fue tu culpa, vos dijiste, bueno, vení, pasa, ya fue.
1: Bueno,
0: así,
1: te
0: así,
1: puedo haber engañado.
0: Y bueno, pero ese es el chiste, ¿no? El bueno, vampiro si, te engaña.
1: Pero si te engañó, ¿es tu culpa?
0: Sí.
1: De ser tan estúpida.
0: Sí.
1: De ser tan ingenua.
0: Porque, a ver, me vas a decir que hasta la altura del siglo XXI, con todas las películas de terror que has visto, ¿vas a seguir dejándote engañar por vampiros, Mabel? No me parece.
1: A mí me parece que es una locura que hemos visto 10.000 películas de zombies y en todas arranquen y no saben qué hacer.
0: ¡Ay, oh, no chicos!
1: Saben que le tienen que partir el marote.
0: Sí.
1: No
0: que
1: sé qué hacer.
0: El fuego, ¿no sabes? Siempre funciona el fuego. Me da bronca también el grado de ignorancia que tienen los protagonistas de las películas, sí. Con todo lo que se sabe y con la IA, ya está, hermano.
1: Con la IA.
0: ¿Alguno no le va a preguntar al chat?
1: En tiburón.
0: Sí.
1: El hueso está nadando solo en el mar. Escucha, chon, chon, chon, chon. No te vas a dar cuenta.
0: No sospechas un poquito,
1: boludo,
0: que sea.
1: Boludo, está la música fuertaza. Chan, chan, chan, chan, chan. Va a pasar algo.
0: Claro.
1: La que se está duchando en cinco citas, me gusta. Clic, clic, clic, clic, clic. Dale, cerrá la ducha, fíjate, asomate.
0: Pero viste que en la vida siempre hay pistas, bueno, de que algo malo está por pasar. Entonces, no es ansiedad, es que algo malo hay veces que los grupos, por ejemplo, se ponen extraños y va a pasar
1: eso,
0: algo.
1: Dios le da su batalla imaginaria a sus guerreros más ansiosos.
0: Claro.
1: Pero ¿cómo los grupos?
0: Porque, ponele, pienso, cuando estás, a mí me pasaba que, viste, los grupos humanos siempre hay conflicto.
1: Ah, pensaba que eran los grupos de WhatsApp, porque
0: ah,
1: en eso
0: también.
1: Solo hay conflicto.
0: En eso solo hay conflicto.
1: No hay comunicación.
0: Pero, viste, vos te das cuenta que, ponele, cuando yo estaba en un coro antes, pasé por muchos coros, así que es irrastreable esta información, no se puede saber de dónde. y en un momento yo sentí una vibra extraña. Me fui del coro porque me sentí media incómoda. Las dos semanas siguientes se cortó todo, terminaron todos.
1: ¿Pero vos la veías venir?
0: Hay pistas, creo yo. Hay incomodidades, hay cositas. Y en los grupos humanos siempre hay conflictos. Hay que saber gestionarlos a tiempo, grupalmente, dar espacios de asamblea, de charlas.
1: En los grupos de WhatsApp solamente hay incomunicación. Ahora estamos en uno que es para vender cosas, para comprar la ropa a los chicos de la promoción.
0: Uy, esos son los
1: la
0: peores.
1: La vez pasada vendimos unas picadas que vos compraste, sí. Que venían los frasquitos, la cosa.
0: Muy práctica me pareció al final.
1: Bueno, ahora es pastas.
0: Ay, me encantan, yo quiero, soy su cliente modelo.
1: No, hablo de esto solamente para venderte. Es un quilombo organizarnos, por Dios.
0: Pero, ¿qué les pasa a los papis? ¿Qué les pasa?
1: Y porque somos muchos, estamos en muchas cosas y el grupo es un trabajo más.
0: Y sí, porque alguien tiene que gestionar y tomar la batuta.
1: Logística, cuando llegan los productos, cómo los repartimos.
0: ¿No les pasa que cuando uno toma la batuta y dice, bueno, me pongo al hombro esto y trabajo todo esto, siempre está el otro que se enoja y dice, ay, qué autoritario que es?
1: Y bueno,
0: ay, cómo viene
1: claro.
0: A decidir por nosotros.
1: Ay,
0: en la asamblea.
1: Qué bárbaro.
0: Ay, esto es colectivo. Gente,
1: y vos no mandás acá como cuando sos chico.
0: Sí.
1: No, vos no mandás acá.
0: Pero hermana, está haciéndolo todo mucho más operativo, solamente hay que comprar una tela.
1: No, vos no mandás.
0: Pero antes, esa misma persona, Paulina, la que está ahí, ella nunca había querido ayudar en nada.
1: Ah, ¿y ahora?
0: Ahora que ve a Juli que se puso la 10, ahora le parece que es una desubicada, mandona y metida, ¿viste?
1: A ver qué te parece. Un paquete de tallarines, sí. Dos discos de empanadas, sí. Dos discos de pascualina, un paquete de ravioles y un ñoqui. Sí. Todo.
0: Es un montón de cosas.
1: 11.000 pesos.
0: 11.000 pesos es muy barato.
1: ¿Te
0: no,
1: compro?
0: No se regalen
1: ¿Te
0: tanto.
1: Compro?
0: No, de verdad, eso, todo eso. Me encanta, sí.
1: Sí, entrega.
2: Tres empanadas
1: de...
2: que le sobraron de ayer.
1: Tengo que agarrar los dulces porque están con la plata en la ropa. ¿Cuándo
0: crees? ¡Qué bárbaro!
1: Vamos, ya vendí dos, listo.
0: Ya vendiste dos.
1: Ya bueno. Valió la pena haber venido todo golpeado en la radio.
0: Que es cuando te compran, viste, cuando uno está vendiendo en un emprendimiento, se siente tan bien anotar y poner el tic.
1: Sí, ¿vos vendiste alguna vez los libritos de Avon y eso?
0: No, que yo vendía alfajores de maicena. No, los, ay, eso de los libritos de Avon me encantaría.
1: Te ponías el nombre, ¿sí? Andrés Internazionale. Claro. Qué lindo perfume.
0: Qué lindo cuando te llevan a tu trabajo las cartillas y vos ahí te gastas todo el sueldo.
1: Una amiga mía que es maestra, sí. Le mando un abrazo grande a Patricia de los Ríos.
0: Saludos.
1: Dice que ella siempre ha sido suplente y un signo de que ya empezás a ser titular y que ya te aprueba el resto del grupo es cuando te pasan el librito de Avon.
0: La incluyen.
1: Claro, dice. Toma el librito de Avon.
0: No, soy parte.
1: Soy parte de esto, chico. ¡Qué emoción para mi vieja! Sweet Honey.
0: Siempre ha sido suplente. Bueno, ojo que como suplente podés ser la mejor vendedora de Avon del planeta, ¿eh? Porque vas de un lugar a otro, ¿o no?
1: Claro, sos itinerante.
0: Exactamente, que es justamente lo que necesita gente, público cautivo, que son justamente las maestras en las horas.
1: Siempre compran, ¿no?
0: Obvio.
1: A la gente le gusta eso, porque la cosa del la entrega a domicilio... Sí. Y después había otra, mi hermana vendió toda la vida, nunca mango, pobrecito.
0: Oh.
1: Cuando te hacías en cuotas.
0: Sí, ¿qué, pero qué cosa, que ibas pagando algo en
1: cuotas? Un acolchado, ponele. Sí. Venía un acolchado en la cartilla de los productos.
0: Sí.
1: Que era más caro, entonces vos lo podías comprar en cuotas, pero te lo entregaban en la primera.
0: ¡Ay, muy bueno!
1: Claro, pero después tenía que andar corriendo a las personas no, para que le paguen. No había tarjeta, no había nada.
0: Claro, no era la entidad la que perseguía a las personas, sino vos haciendo cobranzas.
1: Claro, lo guaso ya está. Vendieron la colchadora, vos tenés que pagarlo. Y ahora vos tenés que cobrarle a alguien.
0: Es muy malo el sistema ese,
1: no,
0: ya no
1: tremendo.
0: Existe.
1: Tremendo.
0: No se hace así.
1: No sé. Hace mucho que no la veo a mi hermana, pero...
0: ¡Pobre, no! ¡Qué tremendo sistema horrible! Porque no te queda otra más que andar de cobradora. Porque
1: qué
0: vos
1: horrible.
0: Perdés la plata.
1: Bueno,
0: sino...
1: esa cosa tenemos que hablar. De tener que andar cobrando me enferma, me molesta mucho.
0: Es difícil tener que... Porque la vergüenza es del otro, del que te está debiendo. Sin embargo, uno se siente avergonzado por tener que andar pidiendo lo que le corresponde.
1: ¡Pero qué locura!
0: Es así. Más en esta época en la que hay muchos trabajos informales y en el que el cuentapropismo es como la forma de ingreso de la mayoría de los argentinos.
1: El otro día lo escuchaba al Negro González Oro, porque falleció en estos días, y me puse a ver cosas de archivo, ¿viste? Cuando fallece alguien salen un montón de cosas. En un momento él se fue de una radio porque decía que no quería ser cómplice. Que decía que esa radio debía un montón de plata de impuestos, de
0: sí.
1: Sueldo, de todo. Y con esa plata que debía, abrían otras radios. Entonces él dice, yo estoy poniendo la cara por esa radio y después terminan haciendo negocio y yo no quiero ser parte de esa corrupción.
0: Y claro.
1: Pero pensaba en eso, de la cantidad de empresas que deben.
0: Sí.
1: Y ni piensan pagar y uno pide plata prestada para pagar el monotributo. Esta cosa de que está bien, porque uno tiene que hacerse cargo de algunas cosas y es la lógica.
0: Sí.
1: Pero nosotros nos preocupamos por eso y a otra gente no le importa.
0: A ellos no se les mueve un pelo.
1: Entonces cuando vos tenés que andar cobrando, uno se siente expuesto.
0: Sí.
1: Te da vergüenza insistir. No
0: claro.
1: Sé, es raro.
0: Es una situación súper incómoda, me parece, y que te deja en un lugar desprotegido a vos como trabajador. Porque de repente vos tenés que andar buscando que te den lo que ya te habían prometido.
1: Claro, lo que ya trabajaste, lo que ya hiciste.
0: Y la vergüenza debería ser de la persona que te debe, del deudor.
1: Qué locura.
0: Sí, pero así funciona. Mañana, es lamentable, ¿no? Está bueno que podamos decirlo también, porque si no, parece que siempre la culpa es nuestra.
1: Había una máxima que decía, si quieres ser millonario, no pagues tus deudas.
0: Ah, mira, ¿y la de los Lannister que siempre pagan las deudas estaba mal?
1: Pero, no, estaba bien. El petiso, la rompía todo.
0: Qué crack, qué buen actor. Y el personaje también es maravilloso, ¿no?
1: Todos la rompen.
0: Claro,
1: el padre la descoce, de Ortiva.
0: Pero el personaje de este actor me parece muy alucinante, muy bien hecho.
1: Ha hecho otras cosas, pero no las vi.
0: Tengo que buscarlas.
1: Sí.
0: Hay que investigar actores por épocas, me parece. Como ponerse en fan de un actor, ponerle y hacer como una especie de ver, de visionado de todas las películas. Yo en una época estaba fan de Meryl Streep y veía todas las películas de Meryl Streep.
1: Capa, ¿no?
0: Una reina.
1: Sí. ¿Cuál te gustó así de las que viste?
0: Me gustaron muchas, pero quedé muy impresionada con El ladrón de orquídeas, en la que está también Nicolas Cage.
1: Muy buena.
0: Pero porque un flash esa película, esa.
1: Es los mismos guasos de que quiere ser John Malkovich.
0: Esa.
1: Sí, son surrealistas.
0: Es muy extraña esa película, sí. Me pareció alucinante. Por eso, siempre que puedo, la recomiendo porque yo quedé así como.
1: Y Nicolas Cage, que hace dos personajes, sí. Hace de gemelo, hace de Gustavo y Guillermo Barro Bachelotto.
0: Por si uno no pensaba que con un Nicolas Cage ya era más que suficiente, hay dos acá.
1: Yo no sé si es un genio o un hijo de... Así lo voy a decir.
0: Es un problema para mí.
1: A veces en Adiós a la Vega la descoce toda. Sí. Después de otras películas... Porque me parece que se la timbea la guita. Entonces agarra la película media chomería y la hace así nomás. Sí, le quema.
0: Puede ser.
1: Yo lo vi.
0: Mirá, ahora tiene sentido.
1: Tiene medio pirucho. Dice, voy a comprar un submarino.
0: No, Nicolás, ¿qué
1: se gasta toda la guita, después se lo venden pinchado, se hunde. Y tiene que salir a hacer esas películas que son medias cromi.
0: Claro,
1: hay una que vi hace poco que se llama Pig, que es cerdo.
0: Sí.
1: Que el guaso es un cocinero que se fue a vivir al monte. Ajá. Y tiene un chancho que le busca las trufas.
0: Ajá.
1: Pero el chancho es Messi.
0: Capo
1: el chancho
0: total.
1: Es el Messi de las trufas. Entonces, si lo quieren comprar, lo quiere. Y vienen unos guasos y se lo llevan.
0: ¿Lo secuestran?
1: Claro, entonces la búsqueda del guaso que tuvo que volver a la ciudad, todo roto.
0: ¿Y quién lo secuestra? ¿Nicolas Cage es el que secuestra el chancho?
1: No, Nicolas Cage es el guaso que se ha ido a vivir el monte.
0: Ah, bien.
1: Que está medio pirucho. Que le pasó algo, ¿no? Un duelo que está atravesado mal. Hay una cosa ahí. Pero la descoce, él y el chancho. Los dos. El otro día lo vi en el bondi porque inspector de Ersa, lo felicité. Le digo, vos sos un genio. Sos
0: un capo total.
1: Un capón total.
0: Claro.
1: No, qué película.
0: ¿Cómo se llama? ¿De Pico?
1: Dos mangos debe haber costado hacerla. Creo que la firmaron con dos celulares.
0: Y bueno,
1: sí,
0: pues,
1: no me acuerdo dónde la vi.
0: La voy a buscar.
1: Pig se llama. Es buenísima. Pero por eso, a veces vos te hace una de esas y a veces te hace unos zapatazos.
0: Sí. Y a veces te hace películas muy buenas. La de Los Sueños, la viste que hace poco salió. Dreamers o algo así. Está en Prime Video. Ahí te la busco. Nicolas Cage Dreamers.
1: Hay una que vi hace poco que es, creo que, de Lovecraft. Esos autores del terror.
0: Sí, qué miedo.
1: Se llama El color que bajó del cielo también.
0: Ah, del libro. Sí, mirá. Sí, sí. Esta es la de Los Sueños que te digo. Es que de repente le aparecen los sueños de todas las personas. El hombre de los sueños se llama.
1: No, me da miedo.
0: Mirá, él es un profesor académico, así, re tranqui. Y de la nada la gente empieza a soñar con él. Y todo el mundo empieza a denunciarlo y se perturba con su imagen.
1: No, la debe descoser, ya lo conozco. Conozco al loco.
0: Esta película Dream Escenario es buenísima porque también trata un poco el tema de la cancelación, de cómo se persigue a las personas. Muy interesante y siempre absurda, bizarrísima, al estilo Nicolas Cage. Hermoso.
1: El ladrón de orquídeas es un peliculón.
0: Bizarra.
1: Peliculón.
0: Hay que hacer ciclo de películas bizarras.
1: Y estamos adelantando, ¿no? Al miércoles con Eduardo de la Cruz.
0: Sí.
1: Porque en general viene los martes, entonces ya veníamos con la tarea hecha. ¿No?
0: Claro.
1: Pegamos en el pan.
0: Más vale que sí. 3:23 de la tarde, acá les hacemos compañía hasta las 17 horas, como siempre. Y hoy tenemos música covers.
1: Martes sí, de covers. Martes de, siempre fueron los martes covers,
0: siempre.
1: Chicos.
0: No me vengan a decir que eran los jueves. No, es Totalmente.
1: Una vez fue un miércoles. ¿Qué? Es cuando nos pinta, chicos.
0: No digas esas cosas. Siempre fue los martes.
1: Ah, siempre fue los martes. Está. Sí, para eso estamos en los medios de comunicación, para asegurar algo.
0: Para asegurar las verdades, sí. Y nos mantienen unidos como sociedad.
1: Uy, qué lindo que lo puedes grabar eso, lo usamos de separador.
0: Eso puede ser terrible.
1: Vos tomás el té de jengibre, limón, algo así como para levantar cuando estás medio alergioso. Vamos a decir que es alergia.
0: Vamos a decir que es eso. Vos sabés que ayer justo hablábamos de esos remedios caseros para ayudar a las personas que están resfriadas en esta primavera. Y el fundamental es un té de jengibre bien fuerte para la garganta y además porque te da como una energía, te da.
1: Levanta.
0: Te levanta el jengibre. Mira. Y también si estás muy congestionado, los baos con cebolla hirviendo.
1: Y cáscara de limón.
0: Cáscara de limón y también eucalipto, hojas de eucalipto. Esa receta.
1: Pero el eucalipto redondo, ese es Adidas, eso no lo encontraba ningún. ¿Sabes cuál es?
0: No sé qué es eso, yo digo las hojitas.
1: Bueno, pues habla del eucalipto que es larguito, que es el que en común. Hay uno que es mentolado, que es el pulenta. Pero no lo encontrás en cualquier lado como el otro.
0: ¿Y cómo pido eucalipto mentolado?
1: No, tengo que ir yo. A vos no te lo van a vender. No. Es muy preciso. Hay 5 al año.
0: No, ¿por qué?
1: Déjame verlo. El lunes me pueden estar entrando. No. ¿Cuántos querés?
0: Yo no sé, para pasar en la primavera.
1: No, tenés que comprar un pallet completo.
0: Bueno, quiero el pallet doble. Sí. Hay oferta, boludo.
1: Y las pastas caseras. Ya vendí todo.
0: Ya está, hiciste la venta del año, me encanta. Empezamos con Gustavo Cerati haciendo baja en esta canción del Flaco Spinetta. Pablo Mamo, los controles de Operación Técnica. Muchas gracias.
1: Genial. Vamos.
0: Genial. Vamos a escuchar esta canción.

0: Un vestido y un amor, Caetano Veloso, una versión bellísima.
1: Lindo tema, chico.
2: Sí, yo mi amor, me encanta.
1: Bebito, tenías un vestido de un amor.
3: ¡Oh, my God!
1: Vestido de un amor.
0: Qué linda canción.
1: Fue primaveral, ¿no?
0: Sí.
1: Como picnic.
0: Picnic y amor de primavera.
1: Ay, que anda dando vuelta.
0: Sí.
1: Qué jugador tanguito.
0: ¿Quién no se enamoró en primavera?
1: Todos.
0: Es difícil no entrar.
1: Es que es un llamado de la selva.
0: Un poco la naturaleza te invita.
1: Sí, todos los animales tienen sus épocas
0: de apareamiento.
1: Somos animales.
0: Los mamíferos también tenemos.
1: Obvio, y en primavera.
0: Humanos, quiero decir.
1: En primavera siempre. Hola, ¿cómo estás?
0: Y claro, porque encima es la época en la que empieza a haber de todo. En las agendas culturales, millones de eventos, gratis, accesibles.
1: Pero eso no es
0: bonito.
1: Casualidad, eso es como cultural que vayas a gastar y eso. Pero internamente hay un llamado de la especie a reproducirse. Disculpame que lo diga así.
0: Tan biologicistamente.
1: Tan darwinianamente. Pero es lógico, todo, ¿no viste? Cuando ciertos animales en cierta época del año tienen su momento.
0: Sí.
1: A nosotros nos pinta en primavera.
0: Ay, me encanta a mí volver a la referencia de los animales. Vi hace poco un documental que está muy bueno, Underdog se llama. Es como la historia de animales, pero de los que no son como el león, que son súper copados, súper conocidos, súper heroicos, sino de esos animales más chamuscados. Ah,
1: por eso anda. Son animales de garage.
0: Claro.
1: Son banditas de garage. Que
0: eso, son como los losers del reino animal.
1: Uy, a ver, nómbrame uno.
0: Y hay varios casos. El que
1: nómbrame uno.
0: El que quiero nombrar ahora es el de la hiena. Porque,
1: la hiena, pero es conocido.
0: Claro, pero él cuenta un capítulo especialmente, habla del ritual de apareamiento. Y en este ritual de apareamiento, uno de los animales que nombra es la hiena. ¿Por qué? Porque el macho de la hiena la tiene que seguir por todos lados.
1: Hieno.
0: El hieno es como un perrito faldero y la hiena lo trata pero súper mal. Lo muerde, lo tiene a 5 metros de distancia, le gruñe, lo aleja y él sigue y sigue y sigue y persevera. Es parte de la especie.
1: ¿Encontrás como similitudes? ¿Por eso te gustó tanto?
0: No, a mí me gustó.
1: ¿Te jodiste, digo, la hiena Alba Gómez?
0: A mí no,
1: pues no sé, te pregunto.
0: Bueno, orgullosa, está perfecto.
1: Te pregunto, capaz, porque hay una resonancia.
0: Por eso me gustó tanto.
1: Sí. Ay, que te quedas allá. Ahora sí, vení. ¿Qué necesitas?
0: De hecho,
1: ¿sí?
0: La hiena es más grande que la especie masculina.
1: Claro, por eso se impone.
0: Claro, se impone.
3: El otro es ¿pero qué querés que te lleve la cartera, amor?
0: ¡Salí de acá!
1: La risa de la hiena.
0: Lo tiene así zumbando.
1: Yo lo vi en El Rey León, las hienas son tremendas.
0: Son muy buenas, son grandes personajes.
1: Son tremendas, malas.
0: Malas, sí.
1: Bueno,
0: pero en
1: más,
0: El Rey León, viste, las tienen como si fueran cualquier cosa, son como perritas falderas. Bueno, dentro...
1: Son como las soldadas del...
0: Scar. Claro, eso es. Y en este también, en este encuentro, porque son los animales.
1: ¿Carroñeras o cazan?
0: Carroñeras. Carroñeras también. Ay, ¿qué es eso? ¿Son ahí?
3: Vení para acá, anda para allá.
0: Ay, pero te quiero decir cómo se llama el documental y no me acuerdo bien. Bueno. Underdogs o Under, algo así, porque es claro, son los fracasados del reino animal, tienen su propio documental.
1: Escucha, y me interesa lo de la hiena.
0: Sí.
1: Y después, ¿cuántos cachorros puede tener? Porque ahora vi la noticia que una vaca tuvo 3 terneros y se da cada 1 millón de casos esto.
0: No, 3 terneros.
1: Hubo trillizos. Eran como las trillizas de oro, pero vacas. María Herminia, María Felicia y María Luz.
0: Las trillizas de oro.
1: Ídola.
0: Hermoso. Tus hermanas. A mí me encanta cuando vos decís así. y ese documental está muy bueno porque te va mostrando distintas especies animales en distintos momentos de su ciclo, pero desde el lugar así como súper, súper loser del reino animal, que está bueno. También hay una que a mí me gustó mucho, que era como una especie de avispa, que esto es medio lúgubre lo que voy a contar ahora.
1: Y tené cuidado porque hay chicos escuchando.
0: Bueno, vamos al reino del mundo de los insectos.
1: Sí.
0: Las cucarachas, ¿viste?
1: Sí.
0: Bueno, hay otro animal que son como su especie de némesis de las cucarachas, porque para reproducirse lo que hacen es poner huevos como parasitarios dentro del cuerpo de la cucaracha.
1: Ah,
0: y la cucaracha queda ahí siendo...
1: como un huésped.
0: Exacto. Y los bichitos se crían comiéndose a la cucaracha.
1: O sea, se alimentan con caparazón.
0: Con todo lo que tiene la cucaracha.
1: De adentro.
0: Claro, exactamente. Y ese bicho lo que hace es mantenerse vivo a expensas de otros.
1: Pero no te acuerdas cómo se llama.
0: Algo así como una avispa.
1: Estás viendo documentales a las 2 de la mañana. Viste que voy a decir, me tengo que instruir hasta último momento del día. No podés ver una cosa para hinchar la bola, ¿no? Tengo que aprender de esto. Y no te acordás de nada, pues.
0: Ay, no, pero tenía un montón de datos. Está buenísimo. Underdog se llama, sí. Bueno, búsquenlo. Está bueno. Es muy National Geographic, pero es como una serie de TV porque la forma en la que está narrado es súper amigable.
1: ¿No? Ellos filman y después le ponen en la narración porque no puede ser que hagan lo que va diciendo el locutor. Ahí vemos a la hiena llegar al paraje y llega la hiena.
0: No, y a ver, te digo también que está narrada por la voz de Ryan Reynolds, que él le imprime una cuestión canadiense. Claro, él es de...
1: Driver, ¿lo viste?
0: Sí.
1: Es Ken.
0: Claro, y es gracioso. Y también ese es el chiste de ese documental, no es seriote, al contrario.
1: Claro. No, él,
0: más un poquito y te reís.
1: Deadpool, el guaso, ¿no?
0: Sí, totalmente.
1: Ah, no, yo estaba diciendo otro.
0: Ryan Reynolds, lo pueden encontrar ahí en esas películas y en el documental Underdogs. Hay muchos episodios. Los malos padres, los super ceros se llama.
1: Me interesa la de los malos padres.
0: Ay, está
1: capaz
0: buenísimo.
1: Que haya cosas mías ahí, chicos.
0: Es que en realidad este lo vi el año pasado, pero me acordé, me hiciste acordar.
1: Capaz que ya en cambio.
0: ¡No!
1: Reflexionaron.
0: ¡No!
1: ¡Oh!
0: ¡No hay forma!
1: Lo hablaron, se tomó las cosas más en serio.
0: Capaz me cobraron un
1: dejó padre. De gastarse el plato de alquiler en la quiniela.
0: Bueno, pero acá hay ejemplos como los pajaritos, viste, que tiran a sus pichones a que vuelen y si no vuelan te ven en el cielo, pichoncito. Y eso no cambia, es así.
1: No, pará, si lo ven en el cielo es que estuvo bien.
0: Es que sí funcionó.
1: Claro.
0: Y también hay, bueno, por ejemplo, el caso contrario sería los pingüinos, que son de esos como unas crianzas súper igualitarias. Si pensamos en igualdad de género en el reino animal.
1: Por fin, amiga.
0: Primero te digo... cuida por un tiempo la madre, después viene el padre, la otra se va a buscar alimento, después se tienen que encontrar. Es todo un perno encontrarse entre pingüinos.
1: ¿Te conté la de la tortuga que subía al árbol y se tiraba?
0: No, ¿qué es eso?
1: ¡Pah! Se volvía a subir el árbol, estaba 2 horas, se subía, se tiraba.
0: ¿Por qué?
1: ¡Pah! Y una paloma le dice al palomo, vieja, le vamos a tener que decir a la nena que es adoptada.
0: ¡No! ¡Pobrecita! Es precioso.
1: Un clásico de la fauna. Lo vi en National Geographic. En el mundo de Lorian Grime. Chicos, 15:42 minutos trajimos covers, canciones que para la producción son mejores que la original.
0: Sí, señor. Y vamos a escuchar My Chemical Romance haciendo este clásico que es Under Pressure.
1: Uf.
0: Temazo.

0: Celeste Carballo, Paloma, canción bellísima y ella un cover espléndido. ¿Quién te conoce,
1: Calamaro? ¿Y el anterior?
0: My Chemical Romance.
1: My Chemical Romance, que fuimos a verlo, ¿sabías?
0: Sí, ¿qué
1: fuimos
0: tal?
1: A la cancha de Huracán, que no sé si por los saltos míos después fue el derrumbe que hubo.
0: Ay, no digas,
1: chicos,
0: eso.
1: ¿Qué pasa? No vamos a hablar de las cuerpas de
0: No
1: ajenas.
0: Se habla de los cuerpos.
1: Ah, bien.
0: Bueno, pero vos podés hablar.
1: Muy bueno, grabando un show tremendo. Era como medio circense, así. Había una apuesta y era una temática medio distópica.
0: Bien.
1: Entonces apareció un ojo gigante que todo lo veía y hacía hacer cosas.
0: Ay, me encanta. Muy sí. Gran hermano.
1: Sí, muy buena, muy buena. Y el tema fue a la vuelta, chicos. No había un solo colectivo.
0: Olvídate. Y sí, eso es lo que tiene. Es muy difícil.
1: No había nada.
0: Tenías que volver caminando.
1: No había taxi. Pero yo vuelvo caminando del estadio de instituto a mi casa porque sí. Lo conozco.
0: Sí.
1: Ahí en Parque Patricio la noche se pone medio áspero.
0: ¿Y qué hicieron? ¿Qué aventura?
1: Yo estaba con la nena.
0: No.
1: Y con la Vero le decíamos, vamos, encaramos para el hotel. Sí, cuando fuimos había costado 4 lucas el Uber.
0: Claro.
1: Estaba a 15 cuadras. Pero no sabía poder encarar, estaba medio oscuro. ¿Sabes cuánto costó el Uber de vuelta?
0: Me duele ya saberlo, ¿eh?
1: 25 lucas.
0: ¡No!
1: 25 mil pesos el mismo Uber que antes había costado. ¡Oh!
0: Y claro, porque es de demanda. Y por ahí en esos casos conviene tomarse el taxi normal, ¿viste?
1: No había nada, joder. No había nada, era como si hubiera desbordado. Una locura. Pero bueno, era así.
0: Sí.
1: Cuando estás en otro lugar tenés que...
0: Y cuando uno va a esos eventos grandes, por ejemplo, cuando fue lo de Shakira en el Kempes, te tenías que volver como manada caminando cuadras y cuadras porque...
1: ¿Vos te volviste caminando?
0: Claro, no hasta mi casa, hasta otra zona.
1: Y el día anterior había sido la lluvia.
0: Y vos imagínate los que se volvieron bajo la
1: nadando.
0: Lluvia. Nadando.
1: El día anterior se habían vuelto nadando.
0: Claro, es...
1: Pero estuvo bueno.
0: Estuvo fantástico.
1: ¿Vos fuiste la que entró con Shakira caminando así, sac, sac, sac?
0: Obvio, yo entrené toda mi vida para ese momento.
1: ¿Sabés quién entró también?
0: ¿Qué?
1: Eduardo Galfe.
0: Señoras y señores, Eduardo Galfe.
1: Otro de los que entró caminando en esa marcha de Shakira, el lobo Galfe.
0: ¿Cómo estás?
2: Muy bien.
0: Bienvenido.
1: ¿Te gusta
0: bien.
1: Shakira?
2: ¿Eh?
1: ¿Shakira te gusta?
2: Sí, sí. Porque ya
0: sabe. ¿No le gusta la que está la moda y lo que está bueno?
3: Boca, boca, boca, boca.
2: Como la gente, ahí voy.
1: Ah, bien, bien, bien, bien. Ener Valencia, tu ídolo.
2: También.
1: ¿No la habíamos estado criticando la semana pasada?
2: No hace mucho, ¿no? Yo ya me olvidé de ella.
1: Sí, uno y nomás, parece bueno, como...
2: Tampoco él, porque más uno me dice, mirá, vos que... No, yo es que no lo quería. Se lo veía un poco fuera de estado el
1: pero
2: muchacho,
1: ¿cómo
2: ¿no?
1: Pero cómo saltaba.
2: ¿Viste cómo saltaba?
1: Porque no es tan alto.
2: No le habrán hecho control antidoping después, ¿no? Y ahí estamos
1: no,
2: todas las manos.
1: No, nada que ver. No, el Guaso es un delantero tremendo.
2: Es un delantero tremendo, sí. Pero hacía bastante que no estaba afilado, fuera de bueno, un desastre de Racing también, ¿no? No le quito mérito a él.
1: Se le
2: escapó
1: la tortuga, ¿no?
2: Uy, maestro, cómo lo están matando a Milito, el presidente.
1: Pasa que...
2: Parece, dicen los que saben, que hizo todo mal ahí, ¿no? ¿Es cierto?
1: Y pero después de un gol olímpico que le hacen a Bray, pobrecito. Hacía un montón que no veía.
2: Y fue maravilla que hacía cuánto que no hacía un gol. También le hace un gol.
1: ¿Lo fundió?
2: ¿Eh?
1: Lo fundió adentro en el área chica. Digo, después de esos dos golazos, hay que levantar un 3-2. Entró. Me parece que hace una estatua.
2: Bueno, decía ayer, charlando con los compañeros, ayer lunes con Clary y después con Germán y Lucas. No, y Germán, Lucas no estaba. Que ingresó sangre latina, ¿no? Metió el Vasco a Ener Valencia, el ecuatoriano, a Villa, el colombiano, y a el chileno Palacios, que es el que tira el centro para el tercer
1: volvió
2: y
1: bien,
2: un,
1: ¿no? Volvió bien,
2: y volvió Palacio. Bien, los tres, era centro a la cabeza de Ener Valencia o de quien sea.
1: Pero le sacaba 2 metros del salto a los defensores.
2: 3 goles prácticamente iguales.
1: Qué bárbaro.
2: En fin,
1: bueno,
2: seguimos festejando, amigo.
1: Está muy bien. Y ahora van a semi.
2: Y ahora semi con Banfield. No sé cuándo se juega la semifinal esa. Con Banfield.
1: Pero sí, es como el partido a Inglaterra, ya está. Viste que decís vos, ya está.
2: No, que sí, fue heroico, histórico. Como sí. Grité el domingo en el barrio. Me escuchaba yo, Galfred, nomás.
1: Llamó a la policía.
2: Digo, no le gusta la, no le gusta el fútbol, no hinche Boca, no entiendo. ¿Qué pasa en mi barrio?
1: Pasa que acá no... Es un barrio así, medio...
2: Dios mío.
1: Quédate sí. Como el violento. Y el asado que hiciste en la calle me parece que estuvo más.
2: Se puede decir, me fui
1: por la chapa esa que tiraste, sí. No hacía falta. Sí, yo tenía asador.
2: Bajarme el pantalón, todas esas cosas.
1: La pelo pincho. La pelo pincho que armaste en la vereda.
2: ¿Qué dice Pablo?
1: Sí, encuerado.
2: Encuerado,
1: sí. Bueno, bueno, pero si no festejás, ¿y cuándo? Y eso. Ah, no sabía que
2: grité
1: tenía.
2: Grité el segundo.
1: No sabía que tenía
2: revólver.
1: No, tres tiros al aire. No, eso no.
2: Eso no. Grité el segundo, pero el tercero fue.
1: Pero te desahoga.
2: Mi familia no sabe dónde meterse hasta el día de hoy.
1: Pero, chicos, si no gritamos cuando ganamos el fútbol, ¿cuándo?
2: Porque 95 minutos después de parir 2 a 0, ¿cómo lo voy a gritar ese gol? Bueno, o yo estoy desubicado.
1: No, y aparte el fútbol nos canaliza.
2: Todos me dicen que estoy desubicado. No. Yo creo que estoy totalmente de
1: acuerdo. Pero ¿cuándo va a gritar si no? ¿Qué?
2: En fin, sí.
1: Cuando ve la novela, dice, vamos, Arnaldo Andrés, le dio bola a la mina. ¿Qué va a gritar?
2: Claro.
1: 5 minutos.
2: Bueno, Scaloni, cerca de renovar en la selección, confirmó el capitán post-Messi, que será el Cuti, por lo menos aquí en Córdoba mañana, y aclaró los rumores que lo vincularon con River. Dijo que hay predisposición de los dos, digo, no con River, sino con Chiqui Tapia, para poder renovar 2 años y 2 años, lo venimos hablando el tema. Las ganas están, dijo Scaloni en una conferencia de prensa que brindó hace un rato nada más. Entrenamiento y aproximadamente a las 7 de la tarde van a estar aquí en Córdoba, en el Hotel Quorum, ¿sí?
1: ¿Será por el contrato que le hizo firmar el pibito ese? Porque siento un precedente.
2: Claro.
1: Hay un papel firmado.
2: Claro. En Hotel Quorum decía mañana con Bolivia 9 de la noche aquí en el Kempe, ¿sí? Con aforo, pero bueno, Chiqui consiguió que el aforo de 30 fuera 40.
1: Un poquito más.
2: 45 mil más. Habló con la FIFA y con muchachos, maestro.
1: Es una fiesta.
2: 8.000 sí. Para los pibes de los clubes de Córdoba, así que una gratuito,
1: fiesta,
2: ¿no?
1: Una
2: fiesta para la selección, para los cordobeses. Bueno, ¿qué más? El tiempo pinta bien desde hoy. Ayer fue un desastre, un quillo. Bueno, lo contábamos también, Mendiola se hizo desastres.
1: Las piedras lungas, ¿no?
2: Uy, sopelota todo, los autos, las plantas, techo, todo. La verdad que estuvo muy, muy, muy heavy ayer la tormenta. Hoy el día pinta lindo con un viento sur fresquito, bastante fresquito,
1: sí.
2: Para que limpie, parece, para que se, claro, que se lleve esa nube por un tiempo.
1: No sé
2: de todas maneras está el super niño travieso este, atorrantón, está dando
1: es
2: vuelta.
1: Jaimito, el super niño es Jaimito.
2: Es Jaimito, sí. ¿Vos sabés? Jaimito.
1: Yo no sé de dónde sacan las pelotas de tenis los que siempre sacan la foto de la piedra con la pelota de tenis. Yo hace años que no veo la pelota de tenis, se ve que la tienen toda ellos, ¿no?
2: O la de golf.
1: ¿Viste? Mira, y tienen distintos tamaños. Mi hermana subió una con un huevo de gallina que había caído allá en Tirolesa. También.
2: No, pero ayer estuvieron bravísimas. Ayer a las 5:30 de la mañana cayeron en mi casa algunas, no, muy pocas, pero eran así las que cayeron en mi casa. Pero pocas. Fue más bravo el 1 de enero y el otro sábado, antes de la primavera, sería el sábado 19. Ahí de nuevo me tocó en una zona de Argüello, 20 minutos de piedra también. Bueno.
1: Es un peligro, ¿no?
2: Es un peligro,
1: Autos
2: me rompió estaban, menos, pero me rompió.
1: Pero he visto autos que estaban destrozados, sí. Pobre sí. Los dueños, ¿no?
2: Sí, el de ayer a la madrugada me parece, tengo 2 o 3 bollitos, pero bueno, no importa.
1: No, hay que maquillarlo.
2: Entré a tirar todo, colcha, camperas, frazada, el tipo chicos, almohada, los chicos.
1: A los chicos los destapaba,
2: dice, ay, ¿qué tal? ¡Pará, tarado, pará! Te va a abrir la cabeza. En fin.
1: Había un video, ¿te acordás del guaso que estaba arriba del auto hace unos años?
2: Vos sabés que el 1 de enero estaba medio, porque...
1: Adobado.
2: Estaba adobado. Sí. Me pegó acá la... Me corto acá una piedra, el 1 de enero en mi caso.
1: Ah, pero porque estaba en Valentón, ¿no? Te sentías torpe.
2: No, también la desesperación de una piedra que nadie sabía dónde... Y también, ¿te acordás? ¿No te acordás que hasta el aeropuerto hizo desastre el auto del aeropuerto?
1: Es como si agarrara esa camada, ¿no?
2: Claro, estamos abonados allá con la piedra. Mario. En fin. No sé qué más. Tenía
1: pero
2: un montón
1: vos tenés
2: de cosas.
1: Tenés que tener frazada, vas juntando frazada.
2: Claro.
1: Por más que no sea la estación, la tenés cerca del garage. ¿Entendés? El tigre, esa que están en el coche.
2: ¿Vos sabés que
1: las
2: voy a dejar ahí? ¿Las voy a dejar?
1: Y sí.
2: Están todas mojadas ahora. Están todas tiradas en el coche.
1: No se seca más eso.
2: No, el olor.
1: Una vez que olor a tigre. Parece el cemento.
2: Bueno.
1: ¿Recuerdas el zoológico cuando hacían olor a león? Así huele el tigre tuyo.
2: Maestro, me voy con unos títulos. Sí. ¿Tengo tiempo? No, no tengo más tiempo.
1: Sí, uno.
2: ¿No? Un minuto. Bueno, a ver, la provincia atribuye el choque de González a una maniobra de Bengoa y cuestionó las demandas civiles. La representación legal del Estado provincial pidió el rechazo de las tres acciones civiles presentadas por Alexia Miranda, Marina Zulevich y Vera Zulevich. Sostuvo sobre la base del peritaje oficial de que la responsabilidad, según el gobierno de la provincia, es de Bengoa y no de González. Ayer, bueno, fue el alegato de la defensa de González, que pidió la absolución, y también las culpas las cargaron contra el sandero de Bengoa. Habrá que ver cómo termina esto. Ahora queda solamente la sentencia o no el próximo 20 de octubre. ¿Y qué más? No, bueno, nada más que eso. El dólar, 1.545. Un Toto Caputo que dijo sobre la percepción de los mercados para el 2027. Kicillof es el anticristo y el kirchnerismo el infierno, dijo Luis Caputo.
1: Ahí está.
2: Y el vocero del gobierno, Javier, dijo en torno al chequeo del Fondo Monetario Internacional, la revisión del Fondo Monetario Internacional, que no descartan la posibilidad de pedir un waiver, que es un perdón por algunas metas que no se están cumpliendo.
1: Mira vos. Chicos, nos vamos a la noticia de Buenos Aires. Muchas gracias, Alfred.
2: Hasta cualquier momento, maestro.
1: Elegante como siempre.
2: Gracias, gracias.
1: Chicos, nos vamos a las noticias de Buenos Aires cuando volvemos, la nota de la Clara y un montón de cosas más. Muchas gracias.

0: los tiros, dejé de escuchar los tiros y bueno, se levantaron mis hijos, salimos y bueno, vimos al, no sé si era motochorro o qué, tirado en el piso con la moto y bueno, nada, después vino la policía, nos metió adentro y hasta ahí no sabemos más nada, hasta que bueno, llegó toda la policía a hacer todos los peritajes y todo eso y...
1: A través de sus redes sociales, la ministra Alejandra Monteoliva respaldó el accionar del policía. La información deportiva con Sergio Zarratea.
2: El técnico de la selección argentina, Lionel Scaloni, hizo referencia si alguien llevará la camiseta número 10 o no a partir de la salida de Lionel Messi del seleccionado.
3: Estos partidos no tenemos obligación, me parece, por lo que sabemos, así que hasta que sea el partido de Leo no se la daremos a nadie y después ya veremos a partir de ese partido a quién se la daremos. Por suerte creo que también por eliminatoria no queda fija, pero bueno, la idea es que se la quede uno con todo lo lindo que es llevarla. Por ahora no hemos decidido.
1: Actualizamos la información del tránsito con Ernesto Arriaga.
4: Comienza a cargarse la General Paz, mano a la Panamericana, la autopista del Este y para la Riccieri, velocidad promedio 50 kilómetros por hora. La avenida Cantilo y la autopista Ilía, antes de la General Paz, se va a 40 kilómetros. Aeroparque 6 operan con normalidad y la ruta 3 totalmente habilitada en Cañuelas hacia Las Flores y hacia Blanca, máxima para Quemanes 80 kilómetros por hora.
1: En la Ciudad Autónoma de Buenos Aires, temperatura actual 18 grados 4 décimas, humedad 74%, cielo cubierto.
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7: Seguimos al aire de Radio Nacional Córdoba y ya casi que empieza octubre. Y como llega el siguiente mes, nosotros traemos las novedades de nuestros queridos y queridas amigas del Cineclub Municipal, el espacio hermoso que siempre nos acompaña y que hace que nuestros meses sean preciosos. La agenda del Cineclub Municipal a nosotros nos alegra. Y por eso también siempre tenemos el gusto de invitarlos a ustedes que están del otro lado, queridos oyentes, sorteamos entradas, porque creemos que es un espacio hermoso que hay que compartir. Y para que nos cuente qué se traen entre manos para este mes, qué programación tienen pensada, ya estamos en comunicación telefónica con Martín Campos, es programador en el Cineclub Municipal y es amigo de la casa. ¿Cómo estás, Martín? De este lado te saluda Clarisa, un placer.
8: ¿Cómo andas, Clarisa? Te mando un beso muy grande y bueno, un saludo muy grande para toda la audiencia. Muchas gracias, como siempre, por difundir, por invitar a la gente. Nosotros nos pone muy contentos poder ser parte de la comunidad. Así que bueno, este mes, como todos, ahí hicimos un esfuerzo muy grande para traer algo que sea de interés.
7: Bien, contame un poco qué se viene en octubre. Un mes movidito. Viste que estamos también en la época del año en que empieza a pasar todo al mismo tiempo en todas partes.
8: Sí, sí. De hecho, uno llega un poco más cansado de lo que le gustaría en este momento del año.
7: Sí.
8: La verdad es que octubre, encima hemos hecho un mes que arrancan con todo. De hecho, este mismo jueves, que ya es primero,

0: Arranca el Cortópolis, que es un festival latinoamericano de cortometrajes que se hace desde hace ya muchísimos años en Cineclub. Cumple 20 años, de hecho, este es su año número 20, desde 2006 que se hace Cortópolis. Así que bueno, trae a toda la programación habitual, le suma ese gran festejo que se va a hacer por los 20 años, y bueno, alguna programación vinculada también a ese gran aniversario, ¿no?
1: Wow, 20 años, es muchísimo este evento que se viene llevando a
0: Es
1: cabo.
0: mucho,
1: Está muy bien.
0: sí, la verdad que nada, o sea, ayuda este tipo de efemérides como para también hacer un raconto de lo que fueron todos esos años, ¿no? Y es un festival que tiene una propuesta bastante alternativa, porque la verdad es que no hay muchos festivales o muchos lugares donde se pasen cortometrajes, donde se haga hincapié en el cine latinoamericano. Y bueno, el Cortópolis, a pesar de todos los vaivenes, siempre ha estado ahí firme con su propuesta. Durante mucho tiempo se hizo cada 2 años, desde hace ya un tiempo se hace anualmente, lo cual, bueno, hace que tenga ahí como un contacto mucho más constante con el público. Y bueno, un festival que siempre ha sido ambicioso y cada edición crece un poquito más. Y bueno, por eso es como uno de esos momentos del año que uno espera también, porque sabe que se va a encontrar con un tipo de cine, con un tipo de películas que verdaderamente no llegan al resto del año. Así que bueno, siempre para mí es como un fin de semana, viste, para agendar y no dejar pasar.
1: Sí, totalmente. Pensando también en que es cada vez más difícil encontrar propuestas alternativas, porque siento que hay cada vez más un impulso como homogeneizador de la producción audiovisual, desde el punto de vista tanto de las grandes distribuidoras masivas como de la producción y de cómo se invita a un espacio como cultural homogeneizador. Pienso también en el uso de la
0: Sí.
1: inteligencia artificial y en cómo todo esto nos lleva a unir y no hacer la diferencia, ¿viste?
0: Sí, creo que tenés un punto ahí, porque de hecho existe como mucha fuerza que hace que el cine se vuelva mucho más homogéneo, no solamente o por ahí con la distribución de las películas, ¿no? Como que por ahí películas de procedencia, no sé, norteamericana, ¿viste? Tienen un espacio en las salas comerciales y llega una cantidad de gente con las cuales los otros no pueden aspirar. Pero también, nada, hay un montón de fondos y un montón de redes de producción que de alguna forma también terminan buscando como homogeneizar un poco cómo se filma, las historias que se filman, qué se puede contar de Latinoamérica y qué no. Como que siempre hay como una fuerza ahí bastante extraña. Y bueno, el Cortópolis, de hecho, es un festival que siempre ha buscado dentro de lo que es el cine latinoamericano como formas muy especiales de narrar, o sea, como cortometrajes que tengan de alguna forma una búsqueda particular con respecto a lo latinoamericano, con la forma en la que se cuentan las historias, por las historias mismas que se narran. Y creo que es un festival que desde hace un tiempo viene consolidando como esa mirada sobre formas nuevas, formas muy autóctonas, premiando de alguna forma esas búsquedas que por ahí salen un poco de lo común.
1: Sí, totalmente. Y eso es súper importante porque pienso también en la cantidad de personas que se ven representadas en las imágenes, en las pantallas, en cómo la. Porque uno diría, bueno, es una película, pero una película en realidad es lo que las posibilidades que podés ser vos también. Digo, va marcando el horizonte de lo
0: Exactamente.
1: posible. También es una forma de soñar y de realizar. Entonces, es importante las producciones audiovisuales que se hacen en torno a una sociedad.
0: Sí, también poder establecer de alguna forma tradiciones y genealogías. Por ejemplo, el Cortópolis es un festival donde este año por primera vez va a haber una competencia cordobesa, o sea, una competencia para cortometrajes cordobeses.
1: Bien.
0: Pero no solo eso, sino que va a haber un par de programas que también están vinculados a la historia del cine cordobés. Por ejemplo, desde hace varios años se viene trabajando con el CDA, que es el archivo de la Facultad de Filosofía y de la Facultad de Artes. Que ellos hacen un trabajo increíble de conservar y también de digitalizar y restaurar las películas cordobesas de otras décadas. Y por ejemplo, este año vamos a poder ver algunas películas de los 70,
1: ¡Ay, qué bien!
0: que fueron restauradas de lo que se llamó el grupo Psicocine. Era un grupo de gente vinculada a la universidad a comienzos de los años 70. Y bueno, el CDA nos va a traer un pequeño programa compuesto de dos cortos, en realidad un corto y un mediometraje. El corto se llama En un mundo feliz, de 1970, y el mediometraje se llama El sitio, de 1971. No sé si han visto la película, para hacer una película solo hace falta un arma, que es una película que estuvimos pasando en el cineclub
1: Sí.
0: desde este mes,
1: Con esta frase
0: y que de
1: emblemática de
0: alguna
1: Godard.
0: forma rescata mucha... ¿Cómo?
1: Con esta frase emblemática de Godard, digo.
0: Exactamente, exactamente. Y bueno, esa película rescata un montón de estas historias de estudiantes de la Universidad Nacional en los 60 y los 70, y la verdad que es una... Es una gran noticia poder tener las copias de esas películas para poder verlas. Y bueno, de alguna forma es como que vamos aprendiendo de a poco sobre nuestra propia historia. Y bueno, cada uno de estos rescates tiene como también esa gran virtud, ¿no? De ponernos en contacto con una tradición, con una historia que también es nuestra. Y que bueno, por ahí no conocemos muy bien y estas son pequeñas oportunidades de ir quizás profundizando un poco el conocimiento en torno a eso.
1: Sí, totalmente. Creo también que es una linda oportunidad de, bueno, de entrar más en lo que son las raíces de la producción cordobesa y cómo eso impacta hasta el día de hoy. Por ahí uno está como desanclado de del contexto histórico y cuando empezás a indagar te das cuenta que hay una hilación y hay un de dónde venimos compartido.
0: Sí, exactamente. Sí, obviamente el cine cordobés hoy quizás uno lo ve como una realidad, o sea, hoy ahí
1: Sí.
0: se hacen películas que viajan por todos lados y se pueden ver en salas y ganan premios y como que es muy valorado a nivel nacional e internacional,
1: Sí.
0: pero bueno, es también producto de un montón de luchas, un montón de historias que se fueron dando de a poco, vinculadas a las universidades, a esfuerzos por políticas públicas más claras. Y que bueno, que de alguna forma van llegando a este punto, ¿no? Y también es interesante esta competencia que tiene el Cortópolis con respecto a los cortos cordobeses, porque también son como un semillero, ¿no? Es habitualmente un punto de entrada para alguien que quiere dedicarse a filmar películas, hacerlo vía el cortometraje. Entonces también es una forma de descubrir nuevos talentos, encontrar formas muy actuales de filmar también, porque suele ser un tipo de formato mucho más vinculado al ser un poco más fácil de producir, mucho más vinculado al tiempo presente que quizás los largometrajes que requieren mucho tiempo de proceso, en su proceso. Así que siento que es como también una forma de estar muy presente, ¿no? Dentro de lo que se produce en nuestra ciudad o en nuestra provincia.
1: Totalmente. Estoy viendo ahí la programación que la pueden encontrar ahí en cortopolis.com.ar y súper interesante, estoy viendo la película que tiene que ver, Hablan las aves, que muestra un
0: Ajá,
1: poco lo que es el Gran Chaco. ¿Me querés contar de esta producción?
0: sí. Bueno, esa película me encantó. Yo la vi en el Festival de Cosquín que se hizo este año, este mayo. Va a ser nuestra peli de apertura este jueves a las 8:30. Y bueno, como su nombre un poco adelanta, es una película que le da voz, le da palabras a las aves, ¿no? Como que hace todo un juego, como si las aves en su canto comunicaran palabras e ideas, que la película subtitula de una forma muy cómica y muy interesante, mientras tiene de fondo algunas obras pictóricas que tienen que ver con las producciones nativas de aquella zona, termina siendo un documental muy, muy interesante por esas distintas capas, ¿no? De cómo pensar las tradiciones nativas de cada lugar, su vínculo con la naturaleza, el vínculo de los habitantes de la naturaleza con nosotros los humanos y nuestras prácticas.
1: Sí.
0: También siendo uno de esos cortos que nos gustan mucho porque en un tiempo muy breve, debe durar 10, 11 minutos, verdaderamente logra como nada, hablar de muchos temas, ¿no? Y hablarlos con mucha inteligencia y proponiendo siempre preguntas, ¿no? Que siempre es bueno como poder tener esa reflexión, ¿no? Una vez
1: Sí.
0: finalizada, visionado.
1: Sí, me encanta. Y digo, por día, ¿cuántos cortos se van a proyectar como para que alguien se agende el momento y diga, bueno, yo quiero ir a ver todos estos y me reservo para este evento?
0: Sí, bueno, bastante exigente, porque bueno, es como durante todo el fin de semana,
1: Claro.
0: de jueves a domingo, en los cuatro horarios habituales que tiene el cineclub, que es a las 3:30, a las 18, a las 20:30 y a las 22:30 van a ser las funciones nocturnas. Ahí van a poder encontrar, la programación incluye, además de la competencia cordobesa y los rescates cordobeses, hay también una competencia latinoamericana que tiene cortos de distintas partes del del continente, de Perú, de Brasil, de Colombia, uh-huh. De Paraguay, además de Argentina, por supuesto. Va a haber una retrospectiva dedicada a Marcos Curbelo, que es un cineasta brasileño, joven, que está produciendo también allá. Un cineasta que a mí me gusta mucho por cómo logra transformar la intimidad en un acto político y cómo se vincula eso con una coyuntura particular que atraviesa su país. Siento que es como un tipo de cine que vale mucho la pena ver porque también inspira, ¿no? Uno a cómo uno se vincula con su arte y con su contexto. Me parece que es como un cineasta que vale mucho la pena conocer su proceso y conocer sus ideas.
1: Bien.
0: También vamos a tener una función muy especial que es Pedro en el País.
1: Sí.
0: Que es un largometraje, no es un cortometraje, sino un largometraje documental sobre este Pedro de título, que es el hijo de Alicia Eguren, hijastro de John William Cook. Bueno, un tipo que tiene una historia increíble, muy vinculado con la historia latinoamericana.
1: Sí.
0: Y sus directores, María Alche y Benjamín Neistat, que son dos grandes cineastas, bueno, ella también una actriz muy reconocida en nuestro país, nos van a venir a acompañar a esta proyección, que de hecho es muy importante para nosotros porque la peli recién viene de estrenarse en San Sebastián hace, no sé, una semana o un poco más de una semana, y bueno, poder tenerla en esa calidad de estreno especial probablemente sea una de las primeras veces que se proyecta en el país.
1: ¡Qué bien!
0: Y bueno, vamos a poder ver no solamente ver la película, sino también conocer gran parte del proceso gracias a la visita de Benjamín y María, ¿no?
1: Bien, ¿eso
0: así
1: qué
0: que,
1: día?
0: Bueno,
1: está buenísimo.
0: Sí. Eso va a ser el sábado a las 8:30, tiene como el horario más de gala, ¿no? El fin de semana, en ese horario tan especial, como puede ser un sábado a las 8:30. Y bueno, es como un poco una de las actividades centrales, ¿no?
1: Uh-huh.
0: Y el otro que quería también recomendar, que es el programa con el cual vamos a empezar, de hecho, el Cortópolis, el jueves a las 3:30, que es un programa de cortometrajes del Instituto Cinematográfico de la Universidad Nacional del Litoral.
1: Bien.
0: Es un rescate de películas de los 60 y los 70 que ha hecho Fernando Martín Peña, que es un gran coleccionista y docente,
1: sí,
0: argentino, rescatando muchos cortos de la producción de esa universidad, que es muy valiosa sobre todo es muy conocida por su trabajo documental,
1: sí,
0: por la manera en la cual se vinculaba con las clases menos favorecidas y cómo le daba voz y cómo filmaba sus costumbres, ¿no? Es siempre como de un lugar de mucha dignidad. Y es bueno, una escuela, una universidad que tenía también como unas ideas muy particulares sobre la forma, sobre su contacto con el mundo. Y esta pequeña colección de cortos me parece que es muy elocuente en eso. Y es son verdaderamente películas muy inesperadas, ¿no?
1: Uh-huh.
0: Una parte del cine de los 70 que bueno, quizás es pasado por alto, quizás por provenir de la universidad, por ser cortometrajes, pero que sin embargo eran vista a la luz de hoy, uno de los epicentros más interesantes de pensamiento y de producción cinematográfica del país en los 70.
1: Sí.
0: Así que bueno, poder tener ese programa también nos parece que nutre mucho nuestro conocimiento. Nosotros,
1: sí,
0: todos los años del Cortópolis se intenta rescatar, ¿viste?, algunos cortos de otras provincias, o sea, de Entre Ríos, de La Rioja, y bueno, en este caso nos tocará Santa Fe.
1: Me encanta, es maravilloso el poder ver la diversidad y hacia el interior de nuestro país también, ¿no? Porque pensamos en una Latinoamérica súper amplia y a su vez también hacer foco en lo que está pasando acá y lo que pasaba, cómo era la producción en otro momento, me parece que también nos da,
0: sí,
1: cuenta de pertenecer a esa diversidad y de saber que somos parte de eso,
0: sí,
1: está buenísimo.
0: De hecho, ¿sabes? Donde se ve mucho de eso es en Brasil. Brasil, nosotros somos de ver mucho, bueno, nos toca ver muchísimos cortometrajes para la selección del Cortópolis.
1: Sí.
0: Y Brasil es como un país que tiene una producción muy federalizada, entonces uno puede ver cortos de Bahía, cortos de Porto Alegre, de las grandes ciudades como son Río, San Pablo, cortos del norte, cortos del sur.
1: Bien.
0: Y todos tienen como un vínculo muy único con su con el lugar donde les toca desarrollarse. Y son todas historias muy distintas, pero a la vez muy con muchos puntos en contacto, ¿no?
1: Claro.
0: Y es como un gran lugar donde pensar el federalismo.
1: Sí.
0: Y nosotros, que por supuesto venimos como del interior del país, sabemos que también lejos de los centros más hegemónicos de poder, se producen cosas muy interesantes, ¿no? Y poder explorarlas es algo que nos da mucha, nos divierte mucho, pero también nos lleva a descubrir cosas increíbles que no esperábamos.
1: Claro, y es súper interesante esta lectura de la federalización de los contenidos, que siempre es una constante acá en nuestro país, que siempre pensamos, bueno, Dios atiende en Buenos Aires, todo pasa en Buenos Aires, y bueno, hay lugares en el mundo en el que hay variedad, producción, y es posible, y creo que acá también en los últimos años se ha ido desarrollando mucho las producciones locales, más allá bueno, creo que tiene que ver con una producción local en red de personas que están buscando hacer cine y están buscando herramientas
0: Exacto.
1: a dos manos, ¿no?
0: Sí, sí, nosotros, bueno, en su momento con el colectivo de cineastas de Córdoba, por ejemplo, que era un colectivo muy interesante de realizadores acá, se buscaba establecer redes con otros colectivos que había en Tucumán, en Entre Ríos, en Buenos Aires, en la Patagonia, y es muy interesante porque hay mucha gente que está como intentando producir, atravesando las mismas dificultades que todo.
1: Sí.
0: Y bueno, nada, como hay que verdaderamente prestar atención y acompañar esos procesos y esos lugares, porque me parece que pueden salir cosas muy valiosas.
1: Totalmente. Martín, bueno, Cortópolis, entonces, este fin de semana, ya para que se vayan agendando y se acerquen. Y bueno, seguramente vamos a hablar de otras producciones que van a pasar en el Cine Club durante el mes, pero me gustaría saber un poquito más cómo, qué más va a suceder. Tengo entendido que va a estar también un momento donde se va a hablar un ciclo de cine social comunitario. ¿Cómo va a ser esta instancia? ¿Cómo pueden acceder y participar los oyentes?
0: Sí, bueno, esa es una iniciativa que tenemos desde hace ya algunos meses, que es un ciclo de la Mesa de Cine Social y Comunitario de Córdoba, que se hace domingo de por medio a las 5 de la tarde en el auditorio del Cine Club, que es la salita que está arriba, con entrada libre y gratuita. Y la verdad que es un espacio muy interesante. Hay, sobre todo se pasan muchas producciones hechas de manera comunitaria, en muchos barrios periféricos, también muchas producciones que intentan dar cuenta de la diversidad y de las diversas luchas que se llevan a cabo en esos lugares no tan favorecidos. Y es muy interesante porque, bueno, trae como toda una serie de imágenes que son muy únicas, que bueno, muchas veces la hegemonía audiovisual rechaza por no sé, por no ceñirse a los modelos de producción o de exhibición habitual, pero que no por eso tienen menos valor ni importancia para nosotros como espectadores. Así que es un espacio que viene ya en estos últimos meses trayendo aparte mucha gente con esas ganas de poder ver estas producciones, de quedarse a charlarlas.
1: Sí.
0: Hay invitados que también ayudan como un poco el debate, incluso de gente del equipo de realización que ayuda a entender un poco el proceso, pero también gente militante o docentes que, bueno, ayudan como a darle toda una perspectiva a esta producción. Así que nada, es como yo verdaderamente siento que es como un espacio que tiene mucho para crecer, porque bueno, trae toda una serie de películas que no nos llegarían de otra forma. Y yo creo que tienen mucho valor porque nacen como de lo profundo de nuestra sociedad. Y nacen de necesidades, nacen de urgencias, nacen de un deseo de subsistencia, de que haya historias que queden registradas y que no se pierdan. Y bueno, poder tener un espacio para debatir esas cosas me parece genial. La idea de este año, de este mes, es ellos mismos dicen que son películas que parten de territorios, experiencias y organizaciones diversas y ponen en el centro la voz de las mujeres, de travestis y disidencias. Y es muy interesante, ¿no? Como pensar ese tipo de búsqueda en lugares muy barriales, en los talleres que se construyen colectivamente en esos espacios periféricos, porque bueno, hay evidentemente un punto de vista muy especial sobre esa temática.
1: Sí, totalmente. Qué lindo esto que decís, sobre todo pensar en que, bueno, son espacios, por un lado, necesarios que existan y a su vez también me parece como lúdicos y como para generar más apertura a la comunidad, digo, desde el entretenimiento, desde la diversión, desde conocer, porque por ahí pienso que son experiencias que nos gustan, que nos hacen felices, que nos ponen contentos, entonces creo que también hay que rescatar eso y que este espacio de encuentro de la comunidad forma parte también de eso, de una experiencia lúdica y de encuentro.
0: Sí, tal cual. Creo que son espacios también muy descontracturados, porque están muy, muy pensados para que se establezca un diálogo comunitario en torno a las películas. Y bueno, eso hace que nada, que se forme como un clima muy especial, ¿no? De encuentro y de discusión, que es genial. Y como vos decís, tiene como un contacto con la realidad que es muy especial, ¿no? Yo valoro mucho que haya espacios como eso, que en un cine como el Cine Club pueda tener como esa arista de quizás un cine, no sé, este mes se va a pasar una película de Gus Van Sant, que es como un cineasta norteamericano con una enorme trayectoria y que filma sus películas dentro de la industria, a pesar de ser también como una especie de autor alternativo a lo más establecido, pero poder ir desde esa beta hasta esta, la del cine comunitario, ¿no? Como verdaderamente intentar pensar el cine en sus distintas aristas. Hay, por ejemplo, un ciclo que hacemos hace un tiempo de animación.
1: Sí.
0: Este mes también va a tener mucho, va a haber mucho hincapié en el terror. Hay varios de los ciclos que van a ser ciclos de películas de terror, ¿no? Y bueno, eso como que le da una variedad gigante. Bueno, va a haber, de hecho, toda una muestra vinculada al encuentro plurinacional,
1: sí,
0: que se va a llevar en Córdoba. Y bueno, el 10 y el 11 de octubre va a haber proyecciones en el Cine Club. Así que nada, creo que este es un mes como pocos que donde la variedad de puntos de vista y de producciones va a ser total, ¿no? Creo que verdaderamente hay desde cine polaco clásico a cine de la Universidad de Santa Fe de los 70, cine norteamericano, cine comunitario, cine de terror, comedia, bueno, como suele hacer el Cine Club, ¿no? Como intentar traerle al público una variedad para que se pueda encontrar en esa diversidad.
1: Está buenísimo. Sí, acá estoy viendo que va a estar la película El Jardín de Prometeo en el ciclo este de cine de animación. Súper variada. Acá entren a la página del cineclubmunicipal.org.ar y vean la programación, que está súper amplia y variada para agendar.
0: Sí. Hay, por ejemplo, acá sé que hay una semana que va, por ejemplo, La Invitación, que es una película dirigida por Olivia Wilde y con Seth Rogen, al lado de Todo Va Mal, que es el cine argentino más independiente que se puede conseguir. O sea,
1: claro, está buenísimo ese contraste, ¿no?
0: Dos películas como de un aspecto. ¿Cómo?
1: Buenísimo el contraste, pienso.
0: Sí, sí, es genial. Y uno, de hecho, lo ve en esos fines de semana donde, porque se juntan como dos modos muy distintos de ver el cine y de producirlo, y bueno, cada uno llega por supuesto a sus espectadores, y si uno tuviera la oportunidad de ver ambas películas, bueno, va a tener una experiencia muy muy particular, ¿no? De poder ver experiencias de producción muy distintas y formas muy distintas de ver el cine, pero que, nada, se pueden disfrutar en la misma sala, con la misma gente.
1: También va a estar Un Viernes Alocado, ahí que uno quizás la conoce a la versión como El Viernes de Locos, ¿viste? La que fue más masiva en un momento.
0: Sí, sí, porque va a haber un ciclo dedicado a Jodie Foster.
1: Sí.
0: De hecho, esto es una no sé si la versión original, pero debe ser, que es de los 70.
1: Claro.
0: Sí, sí, porque yo también me crié con la versión, no sé, que habrá sido de los 2000.
1: Claro.
0: Y
1: la de Lindsay Lohan.
0: Y esta es como la versión. Sí, claro, bueno, ahora en esta, en vez de Lindsay Lohan, es Jodie Foster, que era también una niña. En ese momento venía de, no sé, de hacer Taxi Driver o esas películas que había hecho a mediados de los 70.
1: Sí.
0: Y bueno, es una actriz que, nada, que hasta el día de hoy tiene un presente increíble. Jodie Foster a mí me encanta, me parece como una actriz muy especial. Y bueno, hay de hecho un ciclo que un poco repasa toda su carrera y sí, es Un Viernes de Loco. A mí me sorprendió mucho verla, yo no recordaba muy claramente que fuera una remake, como se dice. Y así que bueno, ahora está la oportunidad de ver al menos una peli anterior. No sé si será el original, pero sin duda es una peli interior.
1: Totalmente, y para que nosotros que nos hemos criado en esa época va a ser, bueno, muy divertido, me parece, también poder tener esa impresión sí. de la peli de los 70, está buenísimo.
0: Y si uno la tiene fresca, sí, porque las comparaciones son siempre muy ricas, ¿no? O sí. sea, las cosas que cambian, las cosas que quedan, sí. Cómo la época se ayorna, cómo la historia tiene que inevitablemente adaptarse a un contexto distinto. Bueno, es genial, ¿no? Poder ver. Algún día vamos a hacer un ciclo de películas y sus remakes.
1: ¡Ay, sí! ¡Me encanta!
0: Se puedan comparar, ¿no? Como
1: está
0: la
1: buenísimo.
0: La versión de los 60, la versión de los 90.
1: Sí, porque pasa muchísimo, creo, sí. que son las pelis que uno ve en su época y después se da cuenta que eran que había muchos remakes o muchísimos tributos a producciones sí. anteriores que bueno. son clásicos del cine.
0: Sí, sí. Bueno. Yo siempre me acuerdo del Diablo con el Diablo, una peli que yo había visto en los 90, sí. en el 90, yo era chico. Y después me enteré que era una película de los 60, claro. O sea, era como una remake y bueno, así como hay muchos, ¿no? Como... porque el cine, bueno, está siempre en constante reescritura. Uno cree, uno pues, tiene la sensación de que hoy por hoy en el cine industrial o comercial se apela mucho a eso, ¿no? A las remakes, a continuar sagas y todo, lo cual es real, sí. es discutible. Pero bueno, es una práctica que Hollywood tiene desde hace mucho tiempo, ¿no? Sobre todo cuando descubren una beta, algo que es exitoso, y después cada 20, 30 años es muy probable que vuelva a surgir, ¿no?
1: Claro, claro, es una práctica que viene teniendo lugar hace tiempo, no es solo de ahora. Está bueno también tener ese contexto, sí. ¿no? Martín,
0: sí, sí.
1: Qué lindo hablar con vos y qué lindo saber que se vienen tantas novedades para octubre. A mí me pone súper contenta siempre ver el cineclub más grande que nunca en este aniversario de 25 años, que no es para nada poco. Y bueno, quiero agradecerte esta comunicación y felicitarles por todo el trabajo que están haciendo.
0: Nada, muchas gracias a ustedes por difundir todo esto que verdaderamente suma mucho y bueno, nos ayuda a cumplir nuestro objetivo, que es lo de que todas estas películas se encuentren con el público. Por supuesto, nosotros, no sé, pasamos mucho tiempo eligiendo y pensando en la mejor forma de que estas películas lleguen al público, pero sin la gente que venga a verla, nada tiene sentido, así que nada, me parece que la ayuda que nos dan para difundir esto es verdaderamente muy, muy necesaria y estamos muy agradecidos.
1: Genial, Martín, muchas gracias. Te mando un abrazo grande y nos vemos ahí en el Cineclub.
0: Ahí nos vemos. Te mando un abrazo grande y bueno, hasta prontito.
1: Genial, gracias.
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0: jueves de cover, pero parece martes. ¿Te acuerdas cuando decías así? ¿Qué, sí. ¿Cómo parece viernes hoy día? Y era lunes.
1: Qué lindo, porque uno cuando se encuentra con el viernes, aún sin saber que es viernes, por ejemplo, a la mañana te despertás.
0: Sí.
1: Te despertás 8:30 de la mañana el viernes. Te podías haber dormido hasta las 10, pero te despertaste a las 8.
0: Ah, sí, es viernes, es día laboral.
1: Bueno, pero ponele que te podés quedar un ratito más.
0: Tenés un trabajo que entrar a las 2 de la tarde.
1: Claro, 1 de la tarde. Te despertas y te despertas a las 8:30 y decís, pero... Puta
0: Se aplica para domingo, creo.
1: También.
0: Porque
1: ¿para
0: el
1: sábado?
0: No, sábado, 10:30 de la noche, está tapado hasta acá. Qué planazo. Viendo viejos capítulos de Bonanza en YouTube. Que a veces se pierde el doblaje y empiezan a hablar en inglés. Qué lindo.
1: Bonanza.
0: Mal doblado.
1: A destiempo.
0: Te mataré, Cartwright. Rasmus Mines. Oh, qué planazo. Pero primero pasaste por la tragedia de los famosos de Crónica. Qué sabadazo.
1: Poca vez.
0: Buñuelo. Buñuelo, mate trajido de lo famoso de Crónico. Sí, una zapi, sí.
1: ¿Cómo le va Andrés López? No nos saludamos como corresponde.
0: Estoy a media máquina, chicos.
1: Por veo.
0: Soy el niño burbuja, vine de...
1: ¡Vamos!
0: Vine todo embalado para no contagiar,
1: con burbujas, envoltorio de burbujas.
0: Todo el fin de semana estuve en cama, no se me va, pero lo bueno es que no se contagia.
1: Esperemos, porque yo este domingo
0: ese
1: tengo
0: día
1: que
0: una baja, función. Así te lo dicen cualquier médico.
1: Bueno, y más allá del fin de semana de bonanza y de...
0: Que todo el fin de semana en cama. Todo. Empezaron a salir escaras acá. Perdón.
1: Sí.
0: ¿Es fuerte?
1: No, está bien. Y por ejemplo, el sábado a la tarde...
0: Nada.
1: Nada.
0: No conocí el exterior. Sé que llovió en un momento...
1: No llovía.
0: Ah, entonces era otro día.
1: Era el otro fin de semana que pasó eso.
0: Bueno, yo me confundo los días.
1: Bueno.
0: Pero estaba con fiebre en un momento.
1: Sí. Sí, me contó. Yo estaba con el Jesús en la boca.
0: Estaba preocupado.
1: Sí. Porque decía, ¿qué va a pasar, Andrés?
0: ¿Cómo lo vamos a sobrevivir?
1: Y para empezar, ¿cómo vamos a reemplazar?
0: Uy, qué lindas las palabras. ¿Alguna vez fantaseaste con eso? ¿Qué van a decir en mi velatorio? Como si uno estuviera escuchando, ay, ¿qué es lo que dicen? No, era
1: prome. Sería muy tonto no darse cuenta de eso.
0: Lo único bueno de morirse debe ser que es la promesa incumplida. No sabes el potencial que tenía.
1: Claro. Y también que a uno le perdonen ciertas cosas.
0: Te santifica.
1: Tenemos ahí un sanguín.
0: Sí, empezaba. Todo lo que hiciste mal está bien. Él era un loco.
1: Pero
0: no tenía gris. ¿Era blanco o negro?
1: ¿Y cuándo fue bueno eso?
0: No, a mí me gusta la otra, esa, la de la promesa que... Porque uno se queda y hace 10 años que va a ser la revelación de algo y no pasa nada. Entonces, pues si vos te vas, no, este Hollywood mínimo.
1: Claro.
0: Mínimo.
1: Estaba ya hablando con una gente, con una productora,
0: sí. Aparece Stephen King, que siempre es bueno, y dice, no, y lo que escribía... Pero no va a pasar eso, chicos.
1: Usted sabe que yo voy a tener una tarde muy particular hoy porque voy a hacer algo que le quiero contar. Porque va a ser una experiencia. Usted sabe que me hicieron un arreglo en el baño.
0: Sí.
1: Entonces, casualidad, no puedo usar el baño.
0: Sí.
1: Entonces, voy a ir a bañar.
0: ¿Acá en la radio, en las instalaciones?
1: No.
0: ¿Va a usar las instalaciones?
1: Tanto
0: de la
1: no me animo.
0: ¿Por qué no?
1: Prefiero conservar el trabajo.
0: Un carrito. Que entre ahí.
1: Carrito.
0: Claro, que entren los directivos de la radio. Usted se está bañando en el baño de abajo. Un tarrito
1: el
0: de
1: baño,
0: Dulcor.
1: En el baño privado de la oficina de la dirección.
0: Por ejemplo.
1: No sé si ha ido a ese baño.
0: Hermoso.
1: Un baño que tiene una ventana particular.
0: Sí, lo ven de afuera. Escúcheme.
1: Me voy a bañar en el gimnasio.
0: Ah, es como... Pero eso lo habíamos hablado. Hay que usar la cuota todo.
1: Por eso, mañana... Por eso, hoy lo voy a hacer.
0: Hay que sacarle jugo a la cuota. Pero son como... ¿Es como las cárceles, así que están todos en la misma cosa o están como divididos?
1: No, está dividido, pero igual creo que no se baña nadie.
0: Cuidado con las facas.
1: Sí, la verdad que sí.
0: Siempre hay una venganza.
1: Yo voy a averiguar primero, voy a preguntar si se puso, sí. Si se puede usar.
0: Y lleva la olla, hacete unos fideos, usa todo. Usa
1: agua
0: todo,
1: caliente.
0: Todo.
1: En el gimnasio yo voy, tienen un dispenser que parece un Arturito. Es un mueble así.
0: ¿Es robótico? Huele así, Arturito.
1: Dame agua fresca. Sí.
0: ¿Verdad?
1: Sí.
0: ¿En serio?
1: No me animo a lo del agua caliente, le tengo miedo que sea...
0: Que se lo tome mal, ¿qué?
1: No, que sea miada, ¿viste?
0: ¿Por qué va a ser eso, chicos?
1: Pues por ahí un robot maldito.
0: No.
1: Pero bueno, me voy a bañar, me voy a ir a las duchas,
0: Es como
1: voy a entrar
0: un paso...
1: con la toalla enrollada.
0: Es como en las películas cuando van al sauna.
1: Claro, sí. Voy a estar yo solo, espero. Pero el otro día estuve pispeando, estuve haciendo reconocimiento de campo, va a estar lindo, sí. Está lindo el baño, no es que está así fiero, qué sé yo.
0: No, esta parte no me acuerdo.
1: Sí.
0: Sí, y en el baño tuyo, ¿qué le pasó? ¿Qué arreglaron?
1: Hay una humedad, entonces lo que tuvieron que hacer fue reparar la unión de los azulejos, de los mosaicos.
0: Están pegados así nomás.
1: No, la unión estaba un poquito fragmentada.
0: Pastina le faltaba, claucol.
1: Le pusieron una pastina,
0: sí.
1: Entonces no se puede mojar nada hasta mañana.
0: Déjame verlo, puedo ir mañana, déjame verlo.
1: Y bueno, así que espero que...
0: Ah, tiene que orear eso, claro. Claro. Un ventilador, algo.
1: Claro, lo que igual me dicen que si está todo bien, si la pastina hizo el trabajo sello y no hay más humedad, listo, me ahorro un trabajo gigante de reparación de casa. Pero
0: Déjame verlo.
1: Pero si no, tengo que romper todo el baño.
0: No,
1: hacerlo de nuevo.
0: Hay unos, vamos a decir, pegamento, pero es otra palabra, que vos le pasas por encima de los cerámicos y los impermeabiliza. Entonces le das una capita plástica.
1: Uh-huh.
0: Ese que tenés que poner para no jugártela. Déjame verlo. El lunes voy con los chicos.
1: Bien.
0: Pero por lo pronto, martes de covers, que parecen jueves.
1: Sí, porque siempre fue los martes, como ustedes.
0: Toda la vida, no sé cuándo dijeron que eran los jueves.
1: Bueno, ¿le parece si escuchamos Woman, pero en la versión especial?
0: Uy, la del loco, Ozzy.
1: La del oso, Ozzy Osbourne.
0: La cueva del Ozzy.

0: Uy, abrazo al cielo para vos, sí.
1: Qué lindo.
0: Lo extraño más que nunca y no sé qué hacer.
1: Pero, Diego, vos estás con Ozzy.
0: Se fue para abajo, era el rey del infierno, ¿te acordás? El príncipe de las tinieblas, lo único que falta.
1: Pero me parece que era algo marketinero, vos también.
0: Lo único que falta es que lo traigan acá, ¿cómo lo extraño?
1: ¿Quiere que le diga los datos de la temperatura?
0: Sí, por favor, pero
1: no
0: antes...
1: No lo veo muy, muy activo.
0: Sí, estoy activo, estoy muy bien. Leyendo el mensaje que manda Máximo Eduardo, dice eso de la venta... ¡Ay, lo parió!
1: Como
0: te dije que no estaba full. Ustedes me dijeron, no, vení, no pasa nada. Yo digo, no, bueno. Eso de la ventana del baño está como el chiste de Jorge Tisera. Dice, éramos tan pobres de chicos que no teníamos baño, entonces en vez de cerrar la puerta, cerrábamos los ojos, dice Máximo. Qué divino. Claro, te da un poco de intimidad eso.
1: Claro, por lo menos.
0: Gracias, chicos. Gracias por estar del otro lado. Nos manda un mensajito al 3517-170505, el WhatsAppero de la radio. Está buenísimo que participen. Nosotros,
1: sí, por favor,
0: chochos de leerlos. Pablo Mambo, el chico del clima.
1: Le comento que la temperatura actualmente ahora, a las 4:51 de la tarde, son 22 grados una décima. Humedad 48%.
0: Bien. Lindo.
1: Tranca.
0: Todo a media tabla.
1: Media tabla, algo nublado.
0: Por eso, todo va a ser así. Todo. 22, 48 y algo nublado. Qué lindo,
1: La situación es que, bueno, tenemos viento del sur bastante fuerte. Hay ráfagas de entre 42 a 50 kilómetros por hora. El viento en general está entre 20 y 30 kilómetros por hora. Así que no pensar que estamos en pleno verano, porque todavía no. Pero bueno, al menos es agradable la temperatura. Para mañana se esperan condiciones meteorológicas similares a hoy.
0: ¿Va a ser así por un par de días o no?
1: Sí, sí, va a estar muy tranquilo. Incluso el fin de semana se espera que haya temperaturas también similares. 26 de máxima el sábado, pero ya estamos hablando de tiempo futuro.
0: Claro, es mucho, señor.
1: Exacto.
0: Usted vive, parece Julio Verne.
1: No, es que yo me adelanto ustedes. Es un esfuerzo que yo hago,
0: pero
1: solamente
0: no se
1: por mi gente.
0: Que queden offside después.
1: Bueno, pero me la juego por la gente.
0: Qué barro.
1: Por esta Córdoba.
0: La Córdoba de las campanas.
1: Claro. Las campanas, ¿cómo van a sonar ahí cuando venga el Papa? Yo si quieren toco una, es así.
0: Yo ya me planché el traje de monaguillo que todavía tengo, por si me piden entrar. Claro. Se lesiona un pibe y yo estoy. Y hacen así, que entre el viejito que sabe, déjalo que ponelo al pibe. Y voy y vengo, enfadea. Calentando al costado y pa, pa, pa, con un mistela, tiki, tiki, tiki, lavo las manos, ¿entendés?
1: Bueno.
0: ¿Conocés el oficio?
1: No.
0: ¿Va a poner cualquier pibe?
1: No.
0: Ah, bueno.
1: No.
0: Ah, bueno.
1: No.
0: Dale la oportunidad a los chicos de Villaguto, ¿no?
1: Sí, que están desde el comienzo, aparte.
0: Ay, yo me enfadé, voy y vuelvo ahí por esos hangares, calentando, por la duda.
1: Se espera... más de 800.000 personas.
0: Sí, en un momento hablaban de 1.000.000, pero... Lindo para pasar la limosnera, ¿no?
1: Uno pasa...
0: Te cansa el brazo, castigo.
1: No, pero también puede pasar...
0: Bebito. No.
1: Esto es para el Papa, para que por los gastos que tuvo del viaje.
0: Para mí, otro para uno para mí. Chico, no es así, no era para eso que trajimos,
1: bueno,
0: la limonera.
1: Le termino de dar los datos para el jueves.
0: La limonera está conectada al bolsillo este. ¿Qué vas a hacer?
1: ¿Qué transferencia? Dale, te paso el alias.
0: Escucha esta. Andrés López Papa. Papa de tres hijas. Luego por las nenas, chicos.
1: Escucha. Basta, yo voy a dejar un cartel con el alias ahí en la ruta.
0: Con el QR.
1: Con el QR
0: que viste que te lleva a cualquier lado. Qué hermoso.
1: Vamos a decir los datos del tiempo para el jueves. Va a seguir igual, 13 de max de mínima, 24 de máxima. Así que incluso va a ser uno de los días más cálidos que vamos a tener en la semana. No hay alertas meteorológicas en la ciudad, en la provincia de Córdoba, más sí en Formosa, también de por tormentas, también en Jujuy, en la zona norte de Misiones, en Salta, en Tucumán. Bueno, en el norte sí hay lluvias. ¿Qué me parece que hacen al sistema, digamos, de lluvias que pasó por el Córdoba ayer, digamos? Claro. El viento las lleva hacia el norte.
0: Claro, y es la tormenta allá que pasó por acá.
1: Exactamente. Así que esperamos lo mejor para nuestros amigos. Porque justamente si vemos en el mapa del territorio argentino, vamos a ver de que sí, la zona norte está mayormente nublada y la zona centro, que incluye a Córdoba, a Santa Fe, bueno, Buenos Aires también tiene algunos frentes nubarrones, pero bueno, por lo menos en la zona que nos atienda a nosotros, parcialmente nublado. Y así va a estar el resto de la jornada.
0: Bueno, espero que se mantenga así, un poco de calma, chicos, porque esto de pasar de la tormenta al sol, al granizo, sí, al desierto, es muy cambiante el Super Niño.
1: Claro, decidiste, flaco, dale.
0: Sí, de verdad, yo no tengo drama, si quieren que vayas a hacer todos los días hielo, hielo, hielo, hielo, está bien, pero te cae un hielo y después te sale el sol, después se hace de noche a las 3 de la tarde. Pará.
1: No, no, y aparte el problema es que cuando, como vos decís, te fuerzas a tener que comprar pelotas de deporte que vos no jugás para hacer la comparativa.
0: ¿Viste? Vos decís, ¿dónde están todas las pelotas de tenis? Las tiene la gente que donde cayó piedra.
1: Se agotaron en los locales.
0: No iba a estar en la pelota y dice, mira, tiene el tamaño de una pelota.
1: Y la de golf. No jugaste al golf en tu vida, no te
0: saca
1: da.
0: La pelota de golf. La tienen solamente para comparar cuando cae piedra.
1: Claro, te entiendo a algunos de los que viven atrás del Villallende
0: en Villallende.
1: El golf, claro. Es poesía.
0: Ahí lo juegan los baldíos, los pibes. En los potreros están jugando golf, están con los paritos. Eso sí te entiendo. Pero en otro lado, no sé dónde lo sacan. Chicos, 16:57 minutos en la República de Córdoba. Nos vamos retirando. Viene Mamá Rock, el mejor programa de rock que tiene la radiofonía cordobesa hace más de 20 años. Le quiero agradecer a Lucas, a Pablito, a la Clary, al Edu. Nos vemos mañana. Mañana viene el Edu de la Cruz a hablar de cine, chicos.
1: A vos,
0: y
1: de
0: un
1: película.
0: Montón de cosas más. ¿Con qué nos vamos?
1: Nos vamos con Divididos. Hagamos un poco.
0: Despiértate, nena. Martes de cover. Chau, chicos. Gracias.

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1: 5:00 p.m, 1 minuto en la República Argentina. Luis Caputo volvió a cuestionar a los sectores que piden una devaluación. El ministro de Economía lo manifestó durante una charla con economistas.
2: Los que piden una devaluación son esas, lo voy a decir de manera bien gráfica, esas momias, porque ya no queda otra palabra, o miserables, que realmente piensan solo en sí mismos y quieren una Argentina pobre, una Argentina donde todos puedan pagar, donde los empresarios puedan pagar salarios pobres, tengamos una economía cerrada, así la gente subsidia y los subsidia en sus precios de venta también y ellos juegan a ser mega empresarios. Nosotros no queremos eso, queremos una Argentina con, digamos, salarios competitivos y que la productividad venga dada, como digo, por las razones correctas. Esto es por menores impuestos, menores regulaciones.
1: Cristian Pitti Álvarez confesó que tuvo un brote psicótico. Lo hizo en diálogo telefónico con el programa de Moria Casán desde el hospital donde permanece internado.
3: Me pasó que el lunes que me agarró así un brote psicótico. La verdad que yo no me acuerdo de nada. Me dicen de cuando me trajeron acá, de cuando salí de mi casa, no me acuerdo de nada, viste, cuando tus 8 hijos te hablan a la vez y no sé, es como que te no los puedes escuchar a todos, no sé, y te pones medio loquito.
4: ¿Estás querido?
3: Ahora estoy bien.
4: ¿Estás bien?
3: Ahora estoy bien, sí, estoy en una cama en un hospital y puede ser que... Si no me mienten, voy a poder salir hoy o mañana y estoy bien, bajé en 4 o 5 días.
1: La información deportiva con Sergio Zarratea.
5: Lionel Scaloni en conferencia de prensa confirmó quién llevará la cinta de capitán en esta nueva etapa.
6: Para Radio Nacional, recién se te consultó por el capitán, por el Cuti Romero. ¿Qué características buscás vos o el grupo en el capitán de la selección argentina?
7: Cuti, bueno, ¿qué características tiene? Además de ser un gran jugador, tiene que aceptar esa responsabilidad, la aceptó y creemos que la puede llevar adelante. A partir de ahora tendrá que tener o demostrar lo que es llevar la cinta de capitán. El comportamiento es único porque todos querrán imitarlo a él y tendrá que, lógicamente, mejorar en muchísimas cosas. Como todos sabemos, Cuti es un futbolista que a veces es demasiado voluntarioso, digamos, para no decir otra cosa.
1: En San Juan, donde nos escuchás por AM910 y FM 101.9, temperatura 19 grados, 2 décimas, humedad 41%, cielo parcialmente nublado. Y en Buenos Aires, cielo cubierto, temperatura 18 grados, 6 décimas, humedad 70%.

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0: ¿Qué tal? ¿Cómo están? Muy buenas tardes. 7 minutos ya de la hora 17 en todo el país. Bienvenidos, esto es Mamá Rock. Hoy contentos porque está el equipo completo. Está Pablo Mámola puesta al aire. Regresó el amigo Lucas Fernández, que viene todavía con los pies mojados. Se trae arena en esos pies. Y quien les habla es Germán Hidalgo. ¿Cómo anda, amigos? Bienvenido otra vez acá a Mamá Rock.
1: ¿Qué tal? ¿Cómo le
0: al
1: va?
0: Al estudio, ¿cómo anda?
1: Bueno, buenas tardes a usted, a toda la audiencia de Mamá Rock. Bien, bien, arrancando esta semana para mí, hoy martes.
0: Sí.
1: Martes 29, martes de ñoquis.
0: Hoy comí, por supuesto.
1: ¿Sí?
0: Sí, comí con tuco.
1: Yo no he tenido la suerte, ya veremos si esta noche hacemos algo para que eso suceda.
0: Bueno, ¿usted a qué le llama tuco? Me entra la duda, porque usted dice siempre tuco.
1: El tuco es como, bueno, la salsa.
0: ¿Pero con carne?
1: Sí, siempre.
0: No,
1: aunque sea una boloñesa, pero carne tiene que tener, ya sea pollo o aguja. Me gusta mucho cómo queda la salsa con aguja.
0: Bueno, ahí está la duda entonces. Boloñesa, carne molida.
1: Sí.
0: Ahí
1: sí.
0: Está. Bueno, sí, eso sí. Fue lo que hice hoy.
1: Tiene que ¡oh, qué rico!
0: Riquísimo.
1: Una buena boloñesa.
0: Bueno, ¿cómo la pasó? ¿Bien? ¿Cómo le fue?
1: Bien, hermoso.
0: El paisito.
1: Bueno, siempre con el corazón contento, lleno de amistad, de música, de experiencias, de reflexiones. Todo lo que deja un viaje, ¿verdad? Uh-huh. Así que muy contento por eso y haber llevado, bueno, la música de ese invento a un país del cual uno se ha alimentado tanto en lo musical, en lo personal también por las amistades. La verdad que es un orgullo, muy, muy contento.
0: Lindo. Uruguay, ¿cómo está con el clima? ¿Mucho calor? Acá, bueno, hubo mucho calor el fin de semana, viernes, sábado, después cambió, refrescó y esto, viste, se nota.
1: De todo.
0: En la garganta de uno.
1: Hubo sol, hubo frío, viento. Anoche ya en el viaje de vuelta, mucha lluvia sobre la autopista, lluvia constante, tormenta eléctrica, que bueno, que también

0: también había azotado a Córdoba y alrededores.
1: Bueno, viaje largo, por supuesto, ida y vuelta. Me imagino que mucha música, escuchando, antojos musicales.
0: Sí, pensaba esta mañana, digo, che, qué puedo llevar? Bueno, un segmentito de canciones sin libreto,
1: Ajá.
0: a puro antojo. Bueno, y también de alguna forma, parafraseándolo a usted en el día de ayer, que lo estuvo recordando el Cuchi Leguizamón, hoy
1: Sí.
0: también es el aniversario de nacimiento,
1: Mira.
0: porque el Cuchi nació un 29 de septiembre de 1917, y escucha cómo suena una del Cuchi pasada por el filtro rockero del Presenta Trío.

0: de Leguizamón Castilla, el Carnavalito del Duende en el comienzo de Mamá Rock. Presenta trío, Maxi Bresanini bajo, voz, el Bachi Freiría en guitarra, Marco Martina en batería. Una potente versión de este Carnavalito del Duende con el cual hemos arrancado Mamá Rock. Y si me permite, me quedé con ganas, con antojo.
1: Sí, por supuesto, vino con muchos
0: antojados.
1: Antojado.
0: Estas canciones sin libreto, Germán, esta es bellísima. También forma parte del último disco grabado en estudio por el Presenta Trío. Se llama La Rosa es un Milagro. Le pertenece a don Armando Tejada Gómez y el Chacho Echenique.

0: de don Armando Tejada Gómez y Chacho Echenique, la versión del Presenta Trío de La Rosa es un Milagro. Esto fue grabado en el disco El Inestable Equilibrio, el último disco de estudio del Presenta Trío, Germán.
1: Sí.
0: Y la María Silvia desde Viedma dice, presente, mamita, que volvió recargado Lucas, dice, fuerte el cuchi por el Presenta. Hay que bailarlo, dice María Silvia desde Viedma.
1: Bueno, María Silvia, gracias por este mensaje. 20 minutos ya de la hora 17 en todo el país. Tengo una pequeña molestia en la garganta. ¿Qué tomaría? Un té con jengibre ya, en breve.
0: Sí.
1: Hoy mate no compartimos,
0: ¿eh? Tengo un tecito ahí para convidarle. Bueno. Sí, sí, sí, cómo no.
1: Día Mundial del Corazón se conmemora cada 29 de septiembre para concientizar sobre la prevención, el control y el tratamiento de las enfermedades cardiovasculares, que son una de las causas de muerte en el mundo. Muchos dicen que es la primera causa de muerte en el mundo. Bueno, obviamente que no hay canciones específicas que hablen acerca de este cuidado, esto de concientizar sobre el cuidado del corazón, pero por supuesto que lo cuidamos con canciones, con distintas temáticas.
0: Claro.
1: El amor, si te hace mal, te afecta el corazón o no.
0: Y sí, por
1: el mal amor, el desamor.
0: Te lo rompe.
1: Y sí, hace bien al corazón. El buen amor también.
0: Claro,
1: hay
0: claro.
1: Todo tipo de canciones. Así que arrancamos. Tenemos varias canciones dedicadas a esta temática. Día Mundial del Corazón.

0: Corazón Espinado, Maná, junto a Carlos Santana. Bueno, decíamos que este día 29 de septiembre, Lucas, se conmemora el Día Mundial del Corazón para concientizar sobre el cuidado y la prevención y los distintos tratamientos. Si hablamos de esto, de salud, de cuidar el corazón, obviamente no puede faltar el audio de René Favaloro, el creador del Bypass, claro, que tantas vidas viene salvando y ha salvado mundialmente. Y es nuestro René.
1: Es decir, tengo una arteria, un conducto que está tapado por acá. Si le pongo otro conducto y lo conecto a la parte distal, ahora la sangre va por ese puente.
2: Lo de la Cleveland Clinic fue un trabajo con un hombre excepcional que ya falleció, Mason Son. Entonces todo eso se elaboró desde el año 62 en adelante hasta el 67.
3: Ese procedimiento transformó la cirugía cardiovascular moderna y desde entonces a aproximadamente 1 millón de personas por año. El nombre de Favaloro quedó consagrado en la medicina mundial, no por azar, sino como resultado de un conocimiento profundo y una investigación rigurosa.
2: Para que la gente lo entienda bien, especialmente los jóvenes, el genio no existe. Es decir, está alguno que tiene un poco más de neuronas que otro, puede ser, que tendrá 5 o 10% más. Pero si no le agrega el esfuerzo, no llega a ningún lado.
4: ¿De quién inventa el bypass? ¿Quién lo crea?
2: Nadie inventó nada, yo siempre digo, nadie inventó nada. No, mire, ahora...
4: ¿No fue usted?
2: No, pero yo...
4: dígamelo, no sea tan modesto, pero dígame, mire, la verdad.
2: Yo siempre digo, en medicina todo es evolución. Desgraciado del que crea que inventó algo.

0: Hablando a tu corazón, Charly García junto a Pedro Aznar. En este caso, Lucas, esa canción tendría que... se trata de esto, ¿no? De las corazonadas.
1: Claro.
0: Que lo que diga el corazón hago. Le hablo al corazón,
1: Bien.
0: básicamente. Bueno, por eso hay muchas canciones que tienen que ver con esta temática, pero va variando, amor, desamor, cuando el corazón decide, el corazón es más fuerte. Bueno, todo tiene que ver con el corazón.
1: El que late,
0: Pasa por ahí todo.
1: el que bombea la pasión también.
0: Sí.
1: Bueno, 31 minutos pasaron de las 5 de la tarde, vamos a continuar en un ratito con más canciones. Susana dice, buenas tardes Germán, Lucas y equipo, me alegro de escucharlos. Bueno, pregunta cómo me fue, Susi. Ando mal de la alergia, pegué un salto de la cama cuando Germán dijo son las 17 y 20. Dios, mediante el jueves por la mañana voy al centro, dice, ya saben, beso nos deja Susana.
0: Susana, no te molestes, sí, ¿no? Gracias, gracias, lo mismo, te mandamos un beso grande y que se pase esa alergia.
1: Bueno, un beso grande para ella. María Silvia nos envió también algo que tiene que ver con el zurdo, con el
0: Sí.
1: corazón. Por cierto, dice, estos días estoy disfrutando el clima de Soto por razones de salud. Bueno, beso grande para María Silvia y para Susana, que se repongan y que Mamá Rock sea también su grata compañía.
0: El clima en Soto, acá la temperatura en Córdoba es de 20 grados en este momento. Está disfrutable, agradable la tarde porque no tenemos tanto calor, por
1: Exacto.
0: suerte. El viernes hizo un calorón, Lucas, acá en Córdoba. Viernes y
1: Exactamente.
0: sábado también.
1: Bueno, ¿puedo que continuar con dos antojos más?
0: Y pero tiene una
1: ¿Sí?
0: tarde llena de antojos, por lo visto, así que ponga lo
1: No
0: que
1: son
0: quiera.
1: tantos. Ahora,
0: ¿Ah?
1: por ahora dos más. Después
0: Sí.
1: vemos.
0: ¿Algo raro o no?
1: Mirá, me di el gusto este fin de semana de cantar una tonada.
0: Tonada,
1: Que
0: sí.
1: hace. No, no, no, soy bastante burro para ese género. Pero es un género que me encanta, el de la tonada. Esta canción bellísima que la grabó Rally Barrionuevo en su disco 1972. La canté con el querido Cachito Arisa, que fue de la partida en este viaje para el Uruguay.
0: Sí.
1: La interpretamos en un par de ensayos y luego ya nos animamos a cantarla en
0: En vivo,
1: vivo,
0: toma.
1: sin muchas pretensiones,
0: Sí,
1: ¿no?
0: sí.
1: Solamente con las ganas de cantar esta belleza. Claro, a Rally le sale de maravillas.

0: Febrero en San Luis, aquí la voz de Rally Barrio Nuevo de su disco 1972, otro de los antojitos que traje, Germán.
1: ¿Suyo o de Nazareno?
0: No, mío. No ha escrito, no ha escrito Nasa, esperemos que esté escuchando él, que gusta mucho de la obra de Rally. A propósito,
1: ha escuchado, sí.
0: A propósito, Rally Barrio Nuevo, en una nueva edición de La Peña Trashumante el próximo 7 de noviembre en la Minerita de Unquillo. Ya están a la venta las entradas. Nos quedamos con Rally, ¿le parece?
1: Bueno.
0: De su disco Radio AM, esta exquisita versión de Samba del Ángel.

0: Ahí compartíamos la Zamba del Ángel a cargo de Rally Barrio Nuevo cuando han pasado 44 minutos de las 5 de la tarde. Un beso grande para la querida Vero Orona, que sabe, anduvo allá compartiendo música con el Facu Cámpora y su hermana Carolina en Cañada Verde. Estuve viendo unas fotos. Abrazo grande para la Vero, que está escuchando Mamá Rock y contenta con estos antojos, dice.
1: Bien.
0: Bueno, quedan algunos más. Quédense ahí a través de la M750, también a través de la app de Radio Nacional. Vamos a tener más música y más invitaciones para esta semana Mamá Rockera.
1: Bueno, y también creo que entradas. Sí. Tiene que haber algo de entradas.
0: Seguro.
1: También.
0: Sí.
1: Bueno, vamos a estar comentando. En un ratito se suma, como siempre, nuestro amigazo Edu Galfré, pero continuamos con esta temática también de canciones que hablan del corazón. Y ya que estamos con el folclore, ¿te parece Peteco Carabajal haciendo una de Gustavo Cerati?
0: Sí.
1: Dale.

0: totalmente, por supuesto, muchos aplausos. Está muy buena esta versión que nos regaló Peteco Carabajal de Corazón del Ator. A mí me gusta.
1: Prócer Peteco, músico intenso, compromiso con la patria, violín sobresaliente, estéreamente, dice Miguel. Sí. Son difíciles de leer los mensajes de Miguel, porque escribe bastante extraño, pero ahí pude. Abrazo para Miguel.
0: Bueno, pero prócer, ¿no? Le dice a Peteco. Me encantó la versión esta.
1: Sí, Soda Estéreo, sí. Pasada por el filtro de un santiagueño.
0: Bueno, más canciones en un ratito que tienen que ver con el corazón hoy, que es el Día Mundial del Corazón, de la concientización y el cuidado de este corazón.
1: Exactamente.
0: Del nuestro.
1: Y lo tenemos a nuestro querido Edu Galfré, como todos los días, con noticias. Edu, ¿cómo estás? Buen martes para vos.
2: Pero muy buenas tardes, ¿cómo les va? Bienvenido, Luquitas. Un gusto como siempre. Querido Germán, bueno, hay actividades en el Hospital Italiano de manera conjunta con la Universidad y la Cruz Roja, ¿no? Durante toda la jornada de hoy sobre el tema concientización, sí, del Día del Corazón.
0: Muy bien.
2: Todas actividades gratuitas, así que bueno, si alguien está por acá cerca del Italiano en la calle Roma, bueno, bienvenido sea, ¿no?
1: Bien.
2: Así que, bueno, actividades. Linda jornada, para mí espectacular, después de tanta lluvia, humedad, viento sur, está, sí, fresquito, pero no hace frío, está lindo.
0: A la noche me parece que va a refrescar bolsito, bastante.
2: A la noche, sí,
0: mañana,
2: claro.
0: Temprano,
2: sí,
0: también.
2: Sí, exactamente, sí. Así que pasamos del calor insoportable, uh-huh, el viernes y sábado, te escuchaba el comienzo de Mamá Rock, bueno, ahora fresco, sí, esta noche. No, no, no es frío, no, tampoco.
0: No, pero está lindo, lindo.
2: No quiero exagerar, pero está lindo, sí, sí, sí. Vamos a ver cuánto se mantiene, si 2, 3, 4 días o un poquito más, ¿no?
0: Me parece que hasta el fin de semana se va a mantener más o menos entre,
2: sí,
0: 25,
2: después vuelve la lluvia,
0: 27.
2: ¿Sí vos?
0: No, esta temperatura, 27 máxima, creo, para el viernes,
2: sábado.
0: Pinta
2: el techo, usted sabe que tengo que pintar el techo. No,
0: ¿todavía
2: sé,
0: no lo pintó?
2: No lo pinté todavía.
0: ¿Qué espera?
2: Y no sé, y que no llueva. Estoy esperando que no llueva. Por eso le pregunto, le voy a preguntar al chico del tiempo, ahí, a ver si sí.
0: Y que arranque el mes también.
2: ¿Eh?
0: Y que arranque el mes.
2: Y que arranque el mes, claro, para comprar todo lo que hay que comprar. La pinturita es bastante saladita. Bueno, en fin. A ver, ¿por dónde arrancar? Un hecho, la verdad, triste y lamentable, porque un Volkswagen Vento acaba de atropellar hace una hora, hora y media, en la avenida Circunvalación, un nene de 10 años, y lo mató, lamentablemente. Aparentemente estaba cruzando con otros chicos, con otros menores, ahí intentaba cruzar la Circunvalación en la zona de Rancagua. Y bueno, este auto lo atropelló, lo mató, 5 kilómetros de cola de autos, y el conductor de este Volkswagen Vento, que fue trasladado hasta accidentología vial, obviamente los peritajes correspondientes. Por las primeras informaciones que tengo, el análisis dio negativo. Bueno, no sé si se habrán cruzado los nenes, los pibes, no, la verdad no sé, pero bueno, triste información de la tarde de hoy. En minutos nada más, conferencia de prensa a las 6:30 de la tarde. Se ha desbaratado un importante búnker de droga en Cooperativa Los Paraísos. 6:30 de la tarde brindará detalles en Jefatura de la Policía de la Provincia de Córdoba el jefe Marcelo Marín, acompañado del ministro Quintero, Juan Pablo Quintero, y el subjefe de la policía, Alberto Vietti, y el director de investigaciones criminales, Carlos Palaver, entre otras autoridades. Bueno, está movidito la policía. Esta mañana tuvieron también otra conferencia de prensa por 57 allanamientos en marco de una exhaustiva investigación sobre comercialización ilegal de armas de fuego. 12 personas detenidas esta mañana, 50 armas de fuego de diferentes calibres, 2 proyectiles de mortero, municiones varias. La verdad es que bastante, bastante importante, ¿no? Tenía por aquí las imágenes de los morteros, la verdad es que, bueno, pesaditos los muchachos. 6:30 de la tarde esto también en lo que a la policía se refiere.
0: Conferencia de prensa es.
2: Conferencia de prensa, sí, para brindar detalles, ¿no? Esta mañana una por el tema armas ilegales, venta de armas ilegales, y ahora por el tema de este búnker de drogas en, les decía, barrio Cooperativa Los Paraísos, ¿no? ¿Qué más? No, tenía por aquí, quería mostrarle los proyectiles, ¿no? Los proyectiles que encontraron esta mañana.
1: ¡Wow!
2: Están pesados.
0: Son granadas, misiles.
2: Son como bombas, eso, sí, no
0: son
2: sé.
0: Tipo mini misiles, más o menos.
2: Sí.
0: Bueno. Qué bárbaro.
2: No son buenas las noticias. Otro pitbull atacó, sí, a una mujer de 82 años en Villa Allende. resultó gravemente herida en barrio Lomas Sur de Villa Allende. Los vecinos tuvieron que acuchillar al perro para pararlo. Bueno, está en estado delicado, está grave esta mujer de 82 años, ¿no? Fin de semana en barrio San Javier también a otro hombre en la zona inguinal, lo atacó el perro también, fuera de peligro, pero bueno, con heridas de claro. consideración, ¿no? También, así que bueno, cronicamos cada dos o tres días, tenemos sí. uno distinto, ¿no? No sé si sí. venimos, lamentablemente venimos parejito con esto.
0: Y con el tipo de heridas que genera este tipo de perros también, ¿no?
2: No, pero además sueltan, son tremendos, tremendo.
0: Muy complicado.
2: El de barrio San Javier, el fin de semana, supuestamente entraba la hija y el perro se escapó y supuestamente estaba atado dentro de la casa. Se le rompió la cadena. Claro. Raro, ¿no? Pues sí. Vos tenés un perro tuyo dentro de tu casa, es difícil que lo tengas sí. atado, ¿no? Me parece. Pero bueno, eso dijo el dueño. Juicio Oscar González, ayer te contaba, Germán, les contaba que había sido el turno de la querella, los alegatos de la defensa por sí. parte del doctor Miguel Ortiz Pellegrini, que pidió la absolución, dijo que la culpa era del Sandero, de Bengoa, y hoy fue la presentación legal del Estado Provincial de la provincia de Córdoba. La provincia le atribuye el choque a una maniobra de Bengoa, de Alejandra Bengoa, y cuestionó las millonarias demandas civiles por más de 11.000 millones de pesos, ¿no? La representación legal del Estado Provincial pidió el rechazo de las tres acciones civiles presentadas por Alexia Miranda, Marina y Vera, las hijas de Alejandra, la docente fallecida. Sostuvo esta presentación sobre la base, dicen, desde el gobierno de la provincia, reitero, a través de la asesoría legal, de un peritaje oficial, que el siniestro se produjo por la maniobra de sobrepaso del Renault Sandero, y planteó en forma subsidiaria un reparto de responsabilidades. Bueno, muy similar a lo que planteó Ortiz Pellegrini, el abogado de Oscar González, sí. que Bengoa hizo un sobrepaso de manera equivocada y no le dio tiempo para volver, y ahí encontró el Sandero. ¿Quién tiene razón de todo esto? ¿Cuál es la verdad de todo esto? Sí. Porque estamos hablando de dos cosas totalmente distintas. O responsabilidad de González o responsabilidad de Bengoa. ¿O puede haber habido responsabilidades compartidas? El 20 de octubre será la sentencia de este juicio. Ya se dictaminó. La fecha de sentencia. Ya no hay más audiencias. Es solamente la última, la del 20 de octubre, reitero, en 22 días aproximadamente, para conocer la sentencia de este caso, que es uno de los casos más paradigmáticos en Córdoba, judiciales en este año, por lo menos, ¿no? Uh-huh. Junto con lo de Agostina Vega, me parece que son los dos hechos salientes en lo que a cuestiones judiciales se refiere, ¿no?
0: Sí, nada más que uno involucra a un político, tiene que ver con política también.
2: Ni más ni menos, a un sí. hombre fuerte, fuerte, muy, muy fuerte de la política aquí en Córdoba, ¿no? ¿Qué más? La Corte Suprema de Justicia de la Nación anuló la absolución a César Milani por la muerte del soldado Ledo. También es título periodístico a nivel nacional en todos lados. ¿Qué más? Ah, a las 7 de la tarde llega la selección, ¿no?
0: ¿A las 7?
2: A las 7 de la tarde llega la selección. Se va a instalar en el quórum allí en el hotel cerca del Aeropuerto Internacional Córdoba. ¿Eh? Dio una conferencia de prensa a las 2, 2 y media de la tarde Scaloni. Habló sí. de su futuro. La predisposición está de las dos partes, dijo.
0: Aparentemente.
2: Hay optimismo para sí. la continuidad de Scaloni en la selección. Después creo que tenían un entrenamiento, 3 y media de la tarde, después venían, ¿no? Mañana 9 de la noche en el Kempes ante Bolivia. Primero de los tres partidos amistosos de la selección argentina, subcampeona del mundo.
0: Lo último, Edu, para mañana jueves es Asueto por San Jerónimo.
2: Exactamente, con los servicios...
0: Acá en Córdoba.
2: En Córdoba, Córdoba capital, con los servicios resentidos. Es decir, no hay administración pública municipal, sí. municipal, no hay clases municipales y provinciales, obviamente. Todo lo que es el ejido de Córdoba, sí. se entiende, ¿no? La actividad será normal en el resto de la provincia, pero no aquí en la ciudad de Córdoba, con un transporte resentido, bueno, sí. con todo lo que ya sabemos, ¿no? Plantas de ITV, los CPC, bueno, en fin. Mañana es el día de San Jerónimo. Ah, y se conoció la grilla día por día de Jesús María, ¿no? más o menos los mismos artistas de siempre.
0: Sí, muy variada.
2: Muy variada, como siempre. Porque hay folclore con cuarteto, cambió, lo hablamos todos los años, lo de Jesús María, Abel Pintos, Casu, El Chaqueño para Vecinos, Soledad, Jairo, ahí va a estar también Giancarlo, sí. Bueno, en fin, un poco de todo, ¿no? Los Caligaris, hay de todo. Del 7 al 17 de enero, el jueves comienza la venta de entradas, el 1 de octubre, ¿sí?
0: Cuando llegan este tipo de confirmaciones, Jesús María, Cosquín Folklore y Cosquín Rock con la grilla, es que se nos está yendo el año ya, ¿eh?
2: Y el viernes me hiciste acordar, el viernes está Cosquín, ¿no? El viernes es la presentación de Cosquín.
0: Edu, gracias.
2: Un gusto.
1: Gracias, Edu.
3: Embajador extraordinario, el jefe de Estado, en un acto en el Palacio Libertad, presentó al Polista como nuevo representante para la promoción internacional del deporte argentino.
4: Adolfo Cambiasso logró sobresalir incluso en un país de fenómenos y por eso su mérito es doble, pero no le alcanzó con convertirse en el mejor jugador de polo de la historia. También se transformó en un empresario innovador, pionero en el desarrollo de la genética equina y criador de los caballos de polo más valiosos y competitivos del mundo. Por eso es un honor declararlo embajador extraordinario y plenipotenciario, con la tarea de promover el polo y todo el deporte argentino.
3: Juicio por la muerte de Diego Maradona, nos informa Cristian Varela.
5: Finalizó la audiencia del juicio oral y público, donde se juzga las responsabilidades de la muerte de Diego Armando Maradona, y con la de hoy también la etapa de testimonios e indagatorias, donde 4 de los 7 acusados por el delito de homicidio simple con dolo eventual decidieron hablar ante el tribunal. Allí todos los profesionales de la salud se desvincularon de la muerte de Maradona y defendieron su accionar. El jueves de la semana que viene comenzarán los alegatos de la fiscalía, las querellas y las defensas. La sentencia se espera para mediados de noviembre.
3: La información deportiva con Agustín Domper.
6: En conferencia de prensa, Lionel Scaloni, el técnico de la selección argentina, habló sobre Walter Samuel, su ayudante de campo.
7: El cabezón nos dio una muestra de lo que representaba la selección el año pasado, cuando él había tenido ya una oferta del Inter para ir a trabajar con Kibu. Y una muestra de grandeza, se quedó con nosotros hasta el Mundial y eso habla de lo grande que es. Es indudable que, además de ser importantísimo, es mi amigo y yo lo que quiero es lo mejor para él. Y si él quiere, como imagino que todos los integrantes de cualquier cuerpo técnico, en algún momento tomaron alguna decisión y es justo que lo pueda hacer. Por ahora no tengo novedad, si es verdad que él tiene las puertas abiertas, porque cuando el año pasado me lo dijo que se quedaba hasta el Mundial, estaba claro que después del Mundial podía tomar otra decisión.
3: En San Juan, en donde nos escuchabas por AM910, la temperatura es de 18 grados, con cielo despejado. Aquí en Buenos Aires, 18 grados y medio, humedad 70%, cielo nublado.
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0: pan dulce, budines, falta el tema de turrones, todo eso, pero ya están.
1: Sí, es cierto. Bueno, aquí estamos nosotros haciéndoles compañía en esta temporada 24 de Mamá Rock, al aire de Radio Nacional Córdoba. Está Pablo Mamo en la cabina de controles, Germán Hidalgo y quien les habla, Lucas Fernández, de este lado del micrófono. Recién el Edu Galfré con las noticias.
0: Un clásico para arrancar esta segunda parte de Mamá Rock, después más canciones que tienen que ver con el corazón, porque hoy es el Día Internacional, Día Mundial del Corazón.

0: El viejo a cargo de Norberto Papo Napolitano junto a La Renga, Hechizo de Nápoli. ¿Por qué? Porque es el disco Papo y Amigos. Esto es del año 2000. Y por suerte, Lucas, recuerdo que se publicó a fines del 99. Acá dice 2000, creo que fue a fines del 99 porque lo tenemos, ese disco, disco doble. Por suerte se hizo un homenaje en vida al Carpo,
1: Claro.
0: que pudo invitar a sus amigos de ruta, de la música, y grabó grandes dúos.
1: Exacto.
0: En este caso, junto a Chizo, el viejo.
1: Bueno, han pasado ya 11 minutos de las 6 de la tarde, están ahí, nos interesa saber desde dónde están escuchando, desde dónde sintonizan Mamá Rock por la AM750. Se pueden comunicar al 351-717-0505. ¿Me concede el lugarcito para dos antojos más?
0: Sí.
1: ¿Sí?
0: Mientras que sea, ¿tiene solamente antojos de música o otros antojos hay? ¿Algo comió bien allá?
1: Sí, comí rico.
0: Sí.
1: Sí. Bueno, uno
0: Buena comida.
1: siempre tiene antojos de comida. Sí.
0: Sí.
1: Le hago una lista larga si quiere.
0: ¿Algo dulce, no? A esta hora vendría bien.
1: ¿Por qué no? ¿Por qué no? Mientras tanto, un poco de música.

0: Zurdo Castaño, estábamos compartiendo lo que nunca fue, bueno, el Zurdo Castaño, hombre de la Carlota. Tenemos oyentes ahí, Germán.
1: Claro, muchos.
0: Y también tenemos un columnista.
1: Cocho querido,
0: Ah,
1: Cocho
0: bueno.
1: Pedraza con Sancocho, que mañana miércoles ya
0: Sí,
1: sale con
0: se las trae
1: nosotros.
0: el
1: Sí.
0: sancocho de mañana miércoles. A propósito, vamos a reiterar la invitación para la audiencia de Mamá Rock, porque Cocho y la Compañía de Artes Olvidada están ahí laburando para este nuevo ciclo, esta nueva presentación de Cantar es mi mano alzada, música. Canciones de Falú y Dávalos. Será este sábado 3 de octubre, 20 horas, en La Piojera, una actividad gratuita con salida a la gorra consciente. Canciones de Falú y Dávalos. Ya mañana vamos a estar dando más detalles de lo que va a suceder el sábado, 20 horas, en La Piojera.
1: Bien, entonces mañana el sancocho
0: Sí.
1: con nuestro querido Cocho Pedraza.
0: Y nos quedamos ahí en los pagos de la Carlota, ¿te parece?
1: Qué distinto que es para cantar.
0: Para mí es el 10,
1: Sí.
0: el 1, no sé.
1: Ajá.
0: Lo queremos, lo admiramos al querido Zurdo Castaño, que aquí llega con una que habla de la Carlota, el tren.

0: Ahí compartíamos el tren a cargo del zurdo Castaño, hombre de la Carlota, muy querido por nosotros aquí en Mamá Rock. Ojalá venga pronto a cantar por Córdoba. Van llegando mensajes al 351-717-0505. Máximo nos escribe.
1: Sí, ¿qué dice?
0: Hola, Lucas y Germán. ¿Pueden hacer sonar Samba del Nuevo Día? Nos dice Máximo. Anótelo, Germán.
1: Cómo no, Máximo, sí.
0: Eric dice, buenas tardes. Solicito Corazón Libre por Rafael Amor. ¿La tenés por Rafael Amor a Corazón Libre?
1: Tengo la versión por la Mecha Sosa.
0: Sí. Che, busquémosla. Eric nos escribe desde Hernando.
1: Bueno, Pablito, si querés, buscala del autor. Rafael, claro. Rafael Amor es un temón.
0: Te han sitiado, corazón, qué temazo, ¿no? Sí. Eric nos está escuchando desde Hernando, bueno, y solicita Corazón Libre por Rafael Amor con para este segmento de canciones en referencia a el Día del Corazón, Germán.
1: Claro, Día Mundial del Corazón, porque se estableció en el año 2000 por la OMS, que es la Organización Mundial de la Salud, con la idea de concientizar sobre la prevención, el control y el tratamiento de las enfermedades cardiovasculares. Por eso es el Día Mundial del Corazón, hoy, 29 de septiembre.
0: Bueno, toda la audiencia de Mamá Rock prendidita hasta las 18:45. Ahí la tenés, Eric, lo pediste, así suena el Mamá Rock.

0: Estaba en los planes, estaba en la lista esta canción. Yo tenía la versión solamente que grabó la Mecha Sosa, pero acá los dos, el autor, Rafael Amor, junto a la Mecha Sosa, Corazón Libre.
1: Exactamente, lo había solicitado Eric desde Hernando. Creo que es la primera vez que nos escribe, al menos no estaba ahí agendado en nuestro teléfono. Un abrazo grande para toda la audiencia de Mamá Rock que nos sigue, nos acompaña día a día.
0: No está tan lejos, Hernando, creo, ¿no?
1: No.
0: ¿Conoces?
1: No, tengo un amigo allá, Pablito Marengo, Pablito, de Hernando, bueno. Pero no tengo el gusto.
0: ¿Cuántos kilómetros? ¿200 puede ser? Bueno, le preguntamos.
1: Se la debo.
0: Eric, contanos, una más, pedías otra, hay muchas versiones de Viejo Corazón.
1: Sí.
0: Pedías una, para mí uno de los mejores cantantes de chacarera o samba, que decía el Cóndor.
1: No me digas que lo trajo a Don Ábalos. Sí.
0: ¿Sí?
1: Sí. Esta creo que le pertenece a Polo Jiménez.
0: Bien.
1: O está dedicada a Polo. A ver, ya le cuento.
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0: Viejo Corazón de Polo Jiménez, la exquisita interpretación de Alfredo Ábalos y con el recitado, ¿no? Recordando a otro grande de la música argentina como lo fue Chito Ceballos.
1: Día Mundial del Corazón, y pensaba, acá tengo la lista de Fito Páez, por ejemplo, que debe ser uno de los artistas del rock argentino que le ha cantado mucho al corazón.
0: ¿Sí?
1: Y Dale Alegría a mi Corazón, ¿te acordás?
0: Es así.
1: Corazón Clandestino. Dejaste ver tu corazón, eso está en La La La, por ejemplo. El centro de tu corazón, el diablo en mi corazón.
0: Claro.
1: Temazo también, es bastante violento. Rojo como un corazón, los corazones necesitan amar, y por supuesto, yo vengo a ofrecer mi corazón, que para mí es el disco más, el tema más emblemático.
0: Precioso,
1: sí. De Giros, sí. Año 1985. Yo tenía una versión de Celeste Carballo, pero acá Marcelo nos envía un mensaje que está escuchando Mamá Rock, y que ya que estamos hablando de el corazón, no puede faltar esta versión de Fito Páez. Yo vengo a ofrecer mi corazón. Y quizás, como reciente destacaba esto, ¿no? Para mí es la obra cumbre.
0: Sí.
1: La obra cumbre de Fito Páez sobre esta temática del corazón.
0: Bueno, sí, sí, está buena la canción. No sé, yo me quedo con otras, pero sí. Tiene muchos discos, igual Fito, canciones. No sé, se me ocurre pensar en Cadáver Exquisito, por ejemplo.
1: Sí.
0: Esa me gusta mucho.
1: Bueno, por supuesto, pero digo, dentro de esta temática.
0: Ah, de esta temática.
1: Digo, tiene mucho. No sé si es la canción que tiene más reversiones.
0: Sí.
1: De la lista de canciones que te mencionaba. Corazón Clandestino no tiene casi covers.
0: No, es cierto.
1: Muy raro. El centro de tu corazón tampoco.
0: Claro.
1: Pero yo vengo a ofrecer mi corazón. ¿Cuántas versiones tiene? Vamos.
0: Muchísimas.
1: Con la original.
0: Dale.

0: Yo vengo a ofrecer mi corazón, que termina ahí muy folclórico el final. Y está Fabi Cantilo en los coros, se luce Fabi Cantilo en los coros.
1: Bueno, mira, volvió a escribir Eric desde Hernando, dice, gracias, hacía varios años que no me comunicaba con ustedes, y cuenta, nos cuenta que Hernando está a unos 150 kilómetros de Córdoba, en el departamento Tercero Arriba, en la intersección de las rutas provinciales número 6 y número 10, y agrega que Hernando es la capital nacional del maní.
0: Ah, ¿qué tal? No tenía el dato este.
1: Bueno,
0: Qué
1: un abrazo
0: rico.
1: grande para Eric, qué bueno, que nos hayas vuelto a escuchar después de un par de años.
0: Bueno, estamos ya casi finalizando lo que es Mamá Rock, día martes, equipo completo, por suerte,
1: Sí.
0: Lucas, está bueno esto. En la semana tendremos entradas, vamos a ver qué tenemos y por supuesto se lo contamos a los oyentes. ¿Entrevistas? ¿Habrá algo también para
1: Sí.
0: contar?
1: Bueno, mira, te puedo decir que el día viernes vamos a recibir a la Trobuntivitis, cuatro cantautores cubanos que andarán por Córdoba, precisamente el sábado 3 de octubre, 21 horas, estarán en el Centro Cultural Graciela Carena. Con un invitado muy especial, será sorpresa.
0: Bueno.
1: Bueno, será el día sábado 3 de octubre, 9 de la noche en el Carena. Estos músicos cubanos, la Trobuntivitis, cuatro cantautores cubanos, andarán por Córdoba y el viernes nos visitan acá en Mamá Rock.
0: Bueno, gran noticia. Entonces, una más de El Corazón, ¿te parece?
1: Sí.
0: La Pau Bernal con su bombo, cuando lo toca, cuando le pega, siempre dice que son los latidos del
1: Claro.
0: corazón. Y tiene muchas canciones también que hablan de esto. Le pone corazón siempre, Pau. Y el tema que compartimos se llama justamente De mi corazón.

0: Un tema bien acorde, cómo arranca con estos latidos de corazón y cómo termina también. La Pau Bernal desde Cosquín con el tema que se llama De mi corazón.
1: Bueno, de a poquito nos vamos despidiendo. Estuvo Pablo Mambo en la cabina de controles. Germán Hidalgo, quien les habla, Lucas Fernández. Nos reencontramos mañana miércoles, Germán.
0: Exactamente. Para el final tenemos esta versión. La supo grabar primero Alianza, la banda de Barilari. ¿Te acordás que formó cuando se fue un tiempo de Rata Blanca? Bueno, y después la grabó Germán Burgos, el ex arquero de River, de la selección, que se dedicó al rock.
1: El Mono.
0: El Mono. Cuando tuvo, bueno, tuvo su etapa solista, pero antes de ser solista tuvo una banda que se llamó The Garp.
1: Sí.
0: Bueno, y ahí grabó este tema que se llama Corazón Olvidado.

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1: 18:46 en la República Argentina.
2: En Buenos Aires, la temperatura es de 18 grados 4 décimas, cielo parcialmente nublado.
1: Estas son las voces del día.
3: Adolfo Cambiasso no le alcanzó con convertirse en el mejor jugador de polo de la historia. También se transformó en un empresario innovador. Por eso es un honor declararlo embajador extraordinario y plenipotenciario.
4: El kirchnerismo es el infierno, Kicillof es el anticristo, así está visto.
5: La Argentina intimó formalmente al Reino Unido a que impida las actividades de explotación de hidrocarburos en la plataforma continental argentina.
6: Digo, lo mataron por una cuestión económica. Hay infinidad de audios donde refieren, si perdemos a Diego, perdemos todos el trabajo, ¿no? Entonces, prevaleció la cuestión económica, el trabajo a la vida.
7: ¿Y qué te gustaría en este momento cantarme? ¿Qué puede ser?
8: Me gusta cómo te vestís y cómo andás. Me gusta tu pelo, tu cuerpo. Me gustaría poderte bañar. Porque me gustas mucho.
7: Ay, qué bueno, mi amor.
9: El tema deportivo es fundamental. Analizar qué nos queda, qué es lo que viene. Y estamos ilusionados con eso, la verdad.
2: Javier Milei y su comitiva parten hacia París.
1: El informe de Liliana Arias.
10: El presidente lleva a Francia una agenda sumamente positiva para desarrollar durante la Semana Argentina en París. Lo revelaron así a Radio Nacional fuentes oficiales, quienes también adelantaron que habrá anuncios relacionados con sectores particulares de la economía. Y a todo esto será parte de la comitiva 11 funcionarios nacionales, 13 gobernadores y al menos 10 CEOs de empresas que operan en el país. Todas estas compañías relacionadas con cuatro ramas de la industria: oil y gas, minería, agroindustria y economía del conocimiento a través de la inteligencia artificial. Además, hay expectativa por la reunión bilateral que Milei mantendrá con el presidente francés Emmanuel Macron el jueves al mediodía, y no se descarta que de aquí surjan anuncios sobre acuerdos que puedan llegar a tener los mandatarios en este encuentro. A todo esto, el embajador argentino en Francia, Jan Selecki, prometió que serán dos días intensos en el que mostrarán una Argentina abierta a la inversión como nunca antes.
2: Adrián Rabier anunció nuevas medidas por Malvinas.
1: El vocero presidencial informó que la Argentina avanzará con un arbitraje internacional contra el Reino Unido por la explotación de hidrocarburos en la zona de Malvinas.
5: Frente al accionar ilegítimo del Reino Unido en las Islas Malvinas, Georgias del Sur y Sandwich del Sur y los espacios marítimos circundantes, el presidente Javier Milei instruyó a la Cancillería y a los equipos jurídicos del gobierno a iniciar el procedimiento de arbitraje previsto por la Convención de las Naciones Unidas sobre el Derecho del Mar, un tratado que cuenta con un tribunal independiente de la Organización de las Naciones Unidas.
2: Durante su conferencia de prensa de los martes, Javier ratificó el objetivo de esta medida.
5: Esta es la primera vez en la historia que Argentina somete a un tribunal internacional la disputa sobre los hechos unilaterales que está realizando el Reino Unido sobre la explotación de los recursos hidrocarburíferos. El objetivo es impedir la explotación ilegítima en la cuenca Malvinas Norte a través del proyecto denominado Sea Lion y evitar cualquier otra medida que agrave la controversia.
1: Por su parte, el historiador Fernando Pedrosa explicó por Radio Nacional el cambio de estrategia por parte del gobierno.
11: Argentina pasó del reclamo diplomático habitual al jurídico. Entonces le dice a los ingleses algo así: mira, ustedes no pueden explotar unilateralmente el tema del petróleo en Malvinas, entonces nosotros vamos a ir a utilizar la Convención de los Derechos del Mar de las Naciones Unidas para que discutamos este tema. Y los ingleses van a responder diciendo: mira, esto no es un tema del derecho del mar, vos me estás acá queriendo pasar, esto es un tema de soberanía. Entonces, ¿qué está haciendo Gran Bretaña ahí? Está diciendo, esta convención, que tiene un tribunal que es el que decide la aplicación, no tiene jurisdicción.
2: Ordenaron la internación de Pity Álvarez por 90 días.
1: La medida se decidió luego de que ayer el músico intentara escapar del hospital Tornú, donde permanece en observación desde hace una semana por una crisis de hipertensión.
2: La orden fue emitida en medio del juicio que el ex líder de Viejas Locas e Intoxicados se enfrenta por el homicidio de Cristian Díaz, cometido en julio de 2018 en Villa Lugano.
1: El abogado del músico, Javier Baños, recordó que profesionales ya dijeron que Pity Álvarez no está apto para afrontar un juicio.
12: El 24 de septiembre, un equipo interdisciplinario había dicho que el Piti se encontraba desorientado en tiempo y espacio, que no tenía ni siquiera conciencia de su enfermedad, que tiene un consumo crónico de larguísima data y un deterioro muy avanzado de sus funciones psíquicas superiores. Lo que había dicho esta junta interdisciplinaria es que el juicio crítico de la realidad en el Piti se encontraba prácticamente suspendido, con lo cual no estaba en condiciones de continuar avanzando con el proceso penal.
2: En tanto, Moria Kazán pudo dialogar durante su programa con Piti Álvarez.
7: ¿Y qué te gustaría en este momento cantarme? No te digo de punta a punta, pero algo que tenga que ver con tu estado anímico, que te sane un ratito esta charla.
8: Bueno, pero puede ser.
7: A ver qué puede ser.
8: Me gusta cómo te vestís y cómo andás. Me gusta tu pelo, tu cuerpo. Me gustaría poderte bañar. Y te estoy hablando, Moria. Porque me gustas mucho.
7: Ay, qué bueno, mi amor. Cómo te quiero. Gracias.
0: Deportes.
1: La información con Jorge Godoy.
13: Hola, ¿qué tal? Buenas tardes. La selección argentina se entrenó previo al amistoso de mañana frente a Bolivia. Habló el técnico Lionel Scaloni sobre la charla que tuvo con Chiqui Tapia buscando su continuidad.
14: Después del Mundial no habíamos hablado y bueno, nos juntamos, charlamos un ratito para ver si podemos ir avanzando y llegar a un acuerdo. La predisposición está de las dos partes y recién empezamos a hablar, la verdad. Intentaremos volver a hablar en estos días. Ahora tenemos los partidos por delante y bueno, ya será cosa de llegar a un acuerdo. Lo importante es que las ganas están.
13: La palabra de Lionel Scaloni, que no confirmó el equipo para mañana, partido que se va a jugar a las 21 frente a Bolivia en el estadio Mario Alberto Kempes.
2: La Corte revocó el fallo que había declarado inconstitucional un artículo del MegaDNU que derogaba la ley de tierras.
1: La causa se inició a partir de una acción de amparo presentada por el Centro de Excombatientes Islas Malvinas La Plata contra el Poder Ejecutivo Nacional.
2: Con fallo unánime, el máximo tribunal derogó ese fallo al señalar que existe una clara ausencia de un derecho de incidencia colectiva sobre un bien colectivo.
1: La Corte aclaró, sin embargo, que la decisión se limita al rechazo de la demanda por falta de legitimación de la actora y por ausencia del requisito constitucional de caso o controversia.
2: Adolfo Cambiaso es el nuevo embajador del deporte argentino.
1: El reconocido polista tendrá la misión de promover la imagen del país en el exterior, especialmente a través del polo.
2: La iniciativa apunta también a impulsar exportaciones, oportunidades de negocios y turismo vinculado al deporte.
1: El presidente Javier Milei encabezó el acto en el que además se distinguió a Cambiaso como ciudadano ilustre de la ciudad de Buenos Aires.
3: Adolfo Cambiaso logró sobresalir incluso en un país de fenómenos y por eso su mérito es doble, pero no le alcanzó con convertirse en el mejor jugador de polo de la historia. También se transformó en un empresario innovador, pionero en el desarrollo de la genética equina y criador de los caballos de polo más valiosos y competitivos del mundo. Por eso, es un honor declararlo embajador extraordinario y plenipotenciario, con la tarea de promover el polo y todo el deporte argentino.
2: Luis Caputo descartó volatilidad cambiaria para 2027.
1: El ministro de Economía aseguró ante empresarios que el gobierno se prepara para distintos escenarios durante el año electoral y defendió la previsibilidad del programa económico.
2: Sostuvo que el actual modelo continuará generando dólares y destacó los resultados fiscales y monetarios alcanzados por la gestión.
1: Además, Caputo cuestionó a quienes piden una devaluación como solución a los problemas.
4: Los que piden una devaluación son esas, lo voy a decir de manera bien gráfica, esas momias, porque ya no queda otra palabra, o miserables, que realmente piensan solo en sí mismos y quieren una Argentina pobre, una Argentina donde todos puedan pagar, donde los empresarios puedan pagar salarios pobres, tengamos una economía cerrada, así la gente subsidia y los subsidia en sus precios de venta también y ellos juegan a ser mega empresarios. Nosotros no queremos eso, queremos una Argentina con, digamos, salarios competitivos y que la productividad venga dada, como digo, por las razones correctas. Esto es por menores impuestos, menores regulaciones.
2: El ministro de Economía además aseguró que para los mercados Axel Kicillof es el anticristo.
4: Desmitificar el temor político que tienen algunos que hoy está generando en mucha gente, en muchos tomadores de decisión, una especie de retracción a la inversión, ¿no? Ese temor a volver al infierno. El kirchnerismo es el infierno, Kicillof es el anticristo, así está visto realmente, y yo entiendo que la gente lo ve así porque efectivamente lo es.
1: Murió el senador nacional de La Libertad Avanza, Juan Carlos Pagotto.
2: El legislador riojano falleció a los 74 años en su casa de la capital provincial.
1: En tanto, el gobierno, a través del vocero Adrián Rabier, expresó sus condolencias a la familia y al pueblo de la provincia.
5: Queremos expresar, en nombre del gobierno nacional, nuestro más sentido pésame a la familia y seres queridos del senador nacional por La Rioja, Juan Carlos Pagotto, quien falleció en el día de hoy. Acompañamos en este momento a sus compañeros de bloque de La Libertad Avanza y a todo el pueblo riojano. Su banca será ocupada por Claudia Cecilia López una vez cumplidos los procedimientos formales correspondientes.
1: En La Matanza balearon a un custodio de la ministra de Seguridad.
2: El hecho ocurrió esta madrugada en González Catán, cuando el suboficial mayor de la Policía Federal, que cumple funciones en la protección de Alejandra Monteoliva, fue interceptado por dos hombres en moto.
1: Sin mediar palabra, los delincuentes comenzaron a disparar y se desató un tiroteo en el que el custodio recibió un balazo en el hombro.
2: Uno de los delincuentes recibió una herida en la espalda y el otro, 5 impactos en distintas partes del cuerpo, y permanece en estado crítico en el hospital Simplemente Vital.
1: El suboficial de 61 años fue asistido por personal de emergencias que constató que estaba fuera de peligro y fue trasladado a un sanatorio cercano para recibir atención médica.
2: Cintia, vecina del lugar, dio detalles del episodio.
15: Y yo estaba durmiendo, la realidad. Bueno, me desperté con los disparos y habré escuchado entre 5 o 6 disparos, si no fueron más, porque bueno, se ve que ya se estaban agarrando a los tiros antes. Me despertaron los tiros y lo primero que atiné fue a tirarme de la cama al piso. Después dejamos de escuchar los tiros, dejé de escuchar los tiros y bueno, se levantaron mis hijos, salimos y bueno, vimos al, no sé si era motochorro o qué, tirado en el piso con la moto y bueno, nada, después vino la policía, nos metió adentro y hasta ahí no sabemos más nada, hasta que bueno, llegó toda la policía a hacer todos los peritajes y todo eso y...
1: Antes del viaje a París, se reunió la mesa política.
2: El informe de Liliana Arias.
10: Previo a viajar a Francia para participar de la Semana Argentina en París, la secretaria general de la Presidencia, Karina Milei, volvió a encabezar una nueva reunión de la mesa política. En esta oportunidad, estuvo presente la ministra de Seguridad, Alejandra Monteoliva. Fue para analizar cuestiones vinculadas a su área, informaron oficialmente, al tiempo que indicaron que es un tema de preocupación la escala de inseguridad registrada durante las últimas semanas en distintos centros urbanos. Además del episodio ocurrido en La Matanza, en el que resultó herido de un disparo durante un intento de asalto un integrante de la custodia del ministerio. También se evaluaron los procedimientos y el operativo de seguridad previsto con motivo de la visita del Papa León XIV. Y en lo que hace a la agenda legislativa, se abordó el tratamiento de la reforma electoral en el Senado y la evolución del proyecto de ley de defensa de la soberanía nacional relacionada con cuestión Malvinas.
2: La Virgen de la Tosquera competirá por el Oscar como mejor película internacional.
1: La Academia de las Artes y Ciencias Cinematográficas de la Argentina eligió al film de Laura Casabek para representar al cine argentino en la 99ª entrega de los Oscar.
2: La elección se decidió tras una votación en 2 etapas de los miembros de la institución.
1: La película adapta 2 cuentos de Mariana Enríquez, La Virgen de la Tosquera y El Carrito, ambos incluidos en Los peligros de fumar en la cama, un libro de textos que combina terror, adolescencia, deseo y memoria social. La información del tránsito con Ernesto Arriaga.
16: Los subtes están circulando a horario. El Ferrocarril San Martín con demora de 10 minutos y el Roca Alejandro Korn está con pequeñas demoras de 8 minutos. Aeroparque 6 opera con normalidad y la General Paz con demora de 10 minutos a Liniers. La ruta 8 de Pilar y la ruta 9 desde Campana hacia el interior del país con muchos camiones, máximo 80 kilómetros por hora.
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0: ¿qué tal? Bienvenidos a una nueva edición de Pasión Nacional, pasadas las 7 de la tarde, después del panorama de noticias que cada tarde recorre el dial en cada sector, en cada lugar, en cada rincón de la geografía celeste y blanca. Llega esta segunda edición de Pasión Nacional, el segundo tiempo de Pasión Nacional, que tiene su primera edición allá por las 13 con Nico Álvarez y con todo el equipo. Y aquí estamos junto al Chelo Marín en la puesta en el aire, a Pato Yulce en la producción y ustedes comunicándose obviamente desde cada lugar con nosotros al 113-870-7485 para hoy tema libre. Se viene el partido de la selección, el primero de los tres partidos de la selección que van a derivar en la despedida del más grande de todos los tiempos, la próxima semana en la cancha de River, pero mañana se va a estar jugando en el Estadio Córdoba, en el Estadio Mario Alberto Kempes, pero el Estadio Córdoba se conocía así en todas partes hace mucho tiempo, el Chateau Carreras, el Estadio Córdoba, el Olímpico de Córdoba y ahora el Mario Alberto Kempes. Está Cerratea acá.
1: Cerratea, ¿cómo le va?
0: Hoy cantaba la gente. Borón, sí. Borón, bombón, a Cerratea la selección. Sí, ¿sabe claro. por qué?
1: ¿Por qué?
0: Porque mañana va a estar relatando usted el partido de la selección de Argentina. Vamos, Cerratea, mañana.
1: ¿Con
0: quién?
1: ¿Con quién? Con Santiago Lucía.
0: Mañana la dupla es entonces Cerratea Lucía para Argentina-Bolivia.
1: Murúa Ruiz.
0: Murúa en la zona baja y usted en el relato. Lucía en el comentario. Ruiz.
1: En los estudios centrales.
0: Sí, señor. Perfecto. Qué equipo, ¿eh? Un equipo de primera para el partido que mañana va a jugarse en el estadio Mario Alberto Kempes. ¿Se queda un ratito, Zarratea, por favor? Sí. Sé que ahora hay que tratarlo de manera diferente.
1: No, por favor, sigue siendo la persona de siempre.
0: Pero tenemos a otro grande.
1: ¿Quién?
0: A otro grande que hoy estuvo en la conferencia de prensa de Lionel Scaloni.
1: ¿Cerró la conferencia?
0: Habló el técnico de la selección argentina, sí. La pregunta, no quiero decir la más importante, pero casi, ¿no?
1: Fue buena.
0: Fue muy buena pregunta, la de Juani Gijón, que estuvo allí en el predio de Lionel Andrés
1: aparte,
0: Messi.
1: Porque seguramente vamos a escuchar la respuesta, hay un tirón de orejas en el medio, en la respuesta. Uh-huh. Así que ahora lo vamos a analizar.
0: Está bien, pero fue así como el de Barros Esqueloto a Nicolás alguna vez.
1: Puede ser, porque habla de él, no quiero spoilear, como se dice claro. ahora, pero habla de una situación, da un nombre específico, dice, pero tiene que corregir porque, o sea, bueno. Por un lado le da y por otro lado le pega.
0: ¿Qué estará haciendo a esta hora, Juani Gijón? ¿Dónde anda, Juani? ¿Qué dice? ¿Cómo va? Bienvenido.
2: ¿Qué tal, Jorge, querido? Un saludo a vos, a la audiencia de Pasión Nacional, y acá al amigo, a Sergio Zarratea, la estrella. De este show que mañana va a estar relacionado.
1: Usted...
2: Mire, si usted me da el honor y el privilegio,
1: ¿usted viene?
2: Sería para mí un gran honor poder acompañarlo en la transmisión de mañana.
1: Se viene usted, cartón lleno.
2: ¿Cartón lleno? Listo, sí. Buenísimo. Entonces, allí vamos a estar. Y allí estuvimos hoy. En Ezeiza, Jorge, vos lo anticipaste muy bien. Habló el técnico de la selección argentina. Estuvimos también participando algunos minutos del entrenamiento de la selección argentina. Que no, lo que se le pudo ver a la prensa, lo que se nos permitió observar, no fue más que alguna entrada en calor, un que no se caiga, un famoso loco, no se paró el equipo en la cancha. Nosotros esperábamos poder por lo menos ver un esquema, un dibujo, un esboce,

0: con yo intuyo que fue con el presidente Carlos Tapia, pero no dio certezas de que va a renovar su ciclo. Y otra de las preguntas, que también tenía que ver con otras de las que también tomaron mucho lugar en la conferencia, es sobre el capitán de la selección. Él habló sobre que el capitán va a ser el Cuti Romero, que era hasta entonces el tercer capitán de la selección argentina, y le preguntamos con Radio Nacional particularmente cuál era la cualidad que debía tener el capitán de la selección argentina, y ahí está el tirón de orejas que mencionaba recién Sergio. Si les parece, lo escuchamos y después lo analizamos.
1: Dale, vamos entonces con una de las respuestas de Lionel Scaloni, allí en las manos del Chelo Marín.
2: Para Radio Nacional, para Pasión Nacional en vivo, quería consultarte cómo estás de energía en comparación a 4 años atrás. Si te ves encarando, más allá de lo contractual, un proyecto a 4 años para el próximo Mundial. Y segundo, recién se te consultó por el capitán, por el Cuti Romero. ¿Qué características buscás vos o el grupo en el capitán de la selección argentina?
3: Bueno, sí, estoy bien. Sí, ya creo que le respondí la pregunta y creo que analizamos un montón de cosas. Y lógicamente, cuando dije lo después de la final... que estar acá requiere un montón de cosas, es así y te puedo asegurar que es así. Y Cuti, bueno, ¿qué características tiene? Además de ser un gran jugador, tiene que aceptar esa responsabilidad, la aceptó y creemos que la puede llevar adelante. A partir de ahora tendrá que tener o demostrar lo que es llevar la cinta de capitán. El comportamiento es único porque todos querrán imitarlo a él y tendrá que lógicamente mejorar en muchísimas cosas. Como todos sabemos, Cuti es un futbolista que a veces es demasiado voluntarioso, digamos, para no decir otra cosa, y eso lo tendrá que mejorar porque va a ser el capitán y todo el mundo estará mirándolo. Yo lo hablé con él cuando se la ofrecimos hace un tiempo, que iba a ser el tercero hasta que Leo y Ota se iban, y bueno, vemos en él que puede serlo, es la realidad. Y además, sobre todas las cosas, porque es un gran jugador y pensamos que siempre va a estar adentro defendiendo la camiseta de la selección.
1: Bien, bueno. Una de las respuestas, en este caso, ante la pregunta de Juan y Gijón allí en el predio de Ezeiza, del técnico argentino, de Lionel Scaloni, que además Juan y también decía otras cosas respecto a lo que es su continuidad, esto de la charla con Tapia, que ha dado un puntapié inicial para una continuidad que hasta hace no mucho tiempo parecía cerrada toda puerta, esta vez la dejó abierta, esto que le consultabas vos, y además también cuestiones que tienen que ver con la capitanía y con el número 10, dos cosas tan importantes en la selección, ¿no?
0: Exactamente, también se le consultó por, bueno, con la ausencia de Messi de aquí en el futuro, ¿quién va a llevar la camiseta número 10, el dorsal número 10? Bueno, esto decía Scaloni.
3: Hasta que sea el partido de Leo... No se la daremos a nadie y después ya veremos a partir de ese partido a quién se la daremos. Por suerte creo que también por eliminatoria no queda fija, pero bueno, la idea es que se la quede uno con todo lo lindo que es llevarla. Por ahora no hemos decidido.
1: Bien, bueno, así en cuanto a lo que tiene que ver con una de las preguntas respecto al número 10 y también la capitanía, ¿no?
0: Exactamente. Bueno, yo no sé ustedes a quién lo imaginan, a quién divisan usando la camiseta número 10 en la selección argentina. En algún momento la ha usado Thiago Almada, la ha usado también Franco Mastantuono, en su momento la usó Dybala. Muy difícil saber quién podría usar esa camiseta, también entendiendo por el valor simbólico, no por la posición que pueda ocupar o no en la cancha también, sino que por lo que pesa esa camiseta para quien la quiera llevar. Lo mismo con la capitanía, para quien quiera cargar con la capitanía o quien pueda. Bueno, el Cuti Romero es la primera opción. En la conferencia habló Scaloni y dijo que detrás del Cuti Romero el segundo capitán iba a ser el Dibu Martínez, y en tercera instancia, en caso de que no esté ni el Dibu ni el Cuti en cancha, va a ser Lautaro Martínez, el capitán del Inter, quien vaya a aportar esa capitanía. Pero también habló, hizo referencia a una pregunta que se ha hecho bastante el hincha de River en el último tiempo, con la cual fantaseaba, soñaba, que es: ¿qué pasaría si River lo llama? ¿Qué pasaría si River le dice, bueno, una vez que termine el año y Poncio decida no continuar, o así lo decía la dirigencia, si lo llama River, ¿qué pasa? Bueno, esto decía.

0: Los rumores son rumores, a mí nadie me ha hablado hasta, como siempre he dicho, y no sé si hay que repetirlo, hasta el 31 de diciembre voy a estar acá, no voy a escuchar absolutamente a nadie, pero no, conmigo no, nadie habló, y hasta el 31, si es que no se llega a un acuerdo, tampoco voy a escuchar, y si alguien me contacta le diré que hasta el 31 estoy acá, es la realidad y lo que siempre he hecho. Porque si estando acá diría que no he recibido cosas, mentiría, y siempre he dicho que estaba acá y estaba bien. En este caso de lo de River no es cierto, nadie a mí me contactó, pero hasta el 31 estoy.
1: Bien, Juani, entonces allí vamos completando lo que ha dicho el técnico, pasando por varios lugares. Quizás lo más importante entonces, como bien marcabas, abrirle la puerta a una continuidad, una puerta que parecía cerrada, hoy en esta charla allí inicial por lo pronto con Chiqui Tapia, y después todo lo demás será una cuestión también que tendrá que ver con este arreglo o no, porque él está hablando de la capitanía post-Messi, de la número 10, pero en todo caso tendríamos que cortar esa respuesta hasta fin de año o ponerle puntos suspensivos, porque él de lo que habló es hasta fin de año no me llame nadie, hasta fin de año no escucho a nadie, hasta fin de año entonces las decisiones que va a tomar también respecto a las elecciones, hay que ponerle fecha de vencimiento el 31 de diciembre.
2: Sí, fueron bastante reiterativos los colegas con las preguntas sobre cuándo iba a haber una respuesta a eso. Ya casi con seguridad, sin Walter Samuel, que él confirmó que prácticamente no va a continuar en el cuerpo técnico de la selección, si es que el cuerpo técnico continúa. Confirmó que lo había llamado del Inter, también de Milán, para ocupar algún puesto, algún cargo de técnico dentro del equipo italiano, y que fue antes del Mundial, y que Walter Samuel dijo que no, porque tenía el compromiso mundialista en el medio y que debía afrontarlo y que quería afrontarlo con la selección argentina, pero ya confirmó que va a ser casi sin Walter Samuel. Y otra de las cosas que dijo es que, ante las reiteradas preguntas de los colegas, que casi con seguridad, salvo que pase un milagro, en esta fecha FIFA no vamos a tener ninguna novedad sobre la continuidad de Scaloni. Y yo me atrevo a decir que ni en esta fecha FIFA, ni en el próximo mes, y quizás recién sepamos sobre noviembre, entrando en el mes de diciembre, qué va a pasar con Lionel Scaloni y su continuidad en la selección argentina. Y hay otro dato que me gustaría dar, que es un dato de color, que es algo que mencionó en la conferencia de prensa, pero como nosotros tenemos una radio que llega absolutamente a todo el continente, a todo el país argentino, me gustaría mencionar algo que dijo Scaloni sobre cuando le mencionaron la chance o no, sus deseos o no, de jugar en otro lugar que no sea el Kempes y que no sea el Monumental. Y él le dijo que sueña con poder jugar en Rosario, ya sea en la cancha de Newell's Old Boys o ya sea en la cancha de Rosario Central. Lo vimos durante los Juegos Suramericanos viendo un partido frente a Uruguay, allí en la cancha de Newell's. Bueno, a él le gustaría, lo manifestó, poder darse uno de estos partidos allí en Rosario, por la cercanía que tiene con su ciudad, con su familia, y lógicamente por los colores también.
1: Sí, sí, seguramente dice así porque no le queda otra, pero si le preguntás entre uno y otro va a optar por Newell's toda la vida.
2: Seguramente, claro. Sí. Claro, seguramente. Claro.
1: Bueno, Juani, un abrazo grande, gracias por la participación, un día bastante agitado para Juani. Mañana entonces en la cartelera Zarratea, en el nombre más grande, en el nombre rimbombante para el relato de Argentina y Bolivia y todos los que acompañan, ¿no?
2: Y atrás en los créditos, los que pasan rápido, vamos a estar Santi y Lucía.
3: No, usted está a la par mío, Gijón, usted es una figura.
1: Había manifestaciones por aquí, por Maipú, con gente, con pancartas, banderas argentinas, como si fuese un partido de mundial también, con el grito a Zarratea, la selección, borombombón.
3: Todo pago por mí.
2: Me imagino.
1: Un abrazo, Juan, y gracias.
2: Abrazo, Jorge.
1: Juan y Gijón, con todo lo que tiene que ver con la selección argentina, no hay equipo confirmado para mañana a las 21, entonces el partido. Exacto. Mañana en el Estadio Mario Alberto Kempes.
3: Este es a las 21, el del sábado es a las 21, el del martes que viene es a las 20.
1: A las 21 de mañana contra Bolivia, el sábado contra Burkina Faso, ¿no?
3: Sí, y el otro...
1: Y el próximo martes, el la despedida de Lionel Messi contra Benín.
3: Mandaín, no sé. Estos seleccionados que se le ocurren a la selección argentina son... Ya no es de bajo nivel, ya tocaron fondo.
1: Y, a ver,
3: ya están a la altura del de Mauritania.
1: Sí, está bien, pero más allá de esto, ¿no? Más allá de esto. Bolivia, digamos que...
3: Bolivia es un rival de eliminatoria.
1: Es un rival de eliminatoria, un rival respetable, estamos pegados. Sí. No era tan difícil conseguirlo tampoco, ¿no? Supongo. Pero esto de parar el fútbol de primera división,
3: sí,
1: para que los jugadores de las selecciones de otros países vayan a cumplir con sus compromisos, y el fútbol argentino se paralizó sin que haya jugado la selección de Argentina, y el fútbol argentino vuelve.
3: Es una locura.
1: Cuando Argentina vuelve y además juega tres partidos en una fecha FIFA, donde siempre son dos, por sí, lo general, en el 99% de los casos.
3: Lo que pasa es que esta fecha FIFA, porque muchos dijeron, ¿por qué hay cuatro partidos, sí, bueno, hasta algunas selecciones?
1: Es extra large para
3: UEFA, algunas selecciones. Sí. Porque UEFA juega casi esta Copa de Naciones, esta Liga de Naciones que juega, con esta cuádruple fecha, completan casi la mitad del torneo. Y se sacan medio torneo encima. Unieron dos fechas FIFA, para que se entienda.
1: Sí, sí.
3: O sea, había septiembre, octubre, noviembre, y unieron septiembre y octubre todo en una. Eso, esa es la cuestión. Eso hay cuatro partidos para algunas elecciones.
1: Pero Argentina paró solamente un fin de semana, el fin de semana en el que Argentina no jugaba.
3: Claro.
1: Y ahora...
3: Porque ya lo tenían armado de antes, claro, y después FIFA unió las fechas. Pero cambia el calendario.
1: No,
3: o sea,
1: pero ¿cómo van a...?
3: Cambiamos los torneos en el medio del torneo y no podemos cambiar un calendario.
1: ¿Cómo van a tocar algo que ya está armado? ¿Cómo van a desorganizar el fútbol argentino?
3: River programó un partido el miércoles para que le vuelvan los jugadores a la selección y Argentina juega el martes. Wow. Porque Argentina va a jugar primero dos partidos. Agregó el tercero, la despedida de Messi es el 6 y River juega el 7. O sea, todos los jugadores de River de la selección no están.
1: ¿Cómo van a tocar el campeonato argentino? Por favor, Cerrotea. No,
3: disculpe usted.
1: ¿Cómo vas a...? Pero siquiera a meter en el medio la posibilidad, a pensar en la posibilidad de que Argentina vaya a tocar un calendario que están armados desde cuánto tiempo atrás hace. Muchísimo. Sí. Por favor, la organización del fútbol argentino es impoluta.
3: Discúlpeme.
1: No puede tocar nada. Hablando de cosas que están bien organizadas, que están bien trabajadas, bien elaboradas. San Lorenzo, ¿cómo anda?
3: A ver, acaba de llegar un nuevo embargo al club, ya que quiere cosas así... organizadas, de Damián Ayude, el ex técnico de San Lorenzo Almagro.
1: ¿Y si no cobró?
3: No cobró nunca, se cansó de reclamar y acaba de llegar un embargo al club en la tarde de hoy. Respecto al famoso tema Nacho Piatti, habrá una nueva audiencia, lo contábamos la semana pasada, y ahí sí se puede llegar a concretar el embargo de la sede de Avenida La Plata, pero bueno, habrá que esperar ese momento. Va a haber público visitante el sábado en Defensa y Justicia.
1: En Varela, bien.
3: 4.000 hinchas de San Lorenzo. La entrada está a 70.000 pesos, la entrada popular. Es gracioso, porque la AFA pone el valor máximo de popular, pero vos vas de visitante y te cobran 70 lucas, 80 lucas, 100 lucas. Digo, no hay un valor de... ¿Para qué sacan un valor? Bueno, 70.000 pesos para el hincha de San Lorenzo. Y el que quiere con el auto va a poder estacionar en Varela el auto.
1: ¿A dónde?
3: En el club. 40.000 pesos el estacionamiento dentro del club.
1: Mirá.
3: ¿Vio? ¿Se sorprendió? Bien.
1: Bien. Me quedé pensando en la buena decisión, en todo caso, de la gente de Defensa y Justicia.
3: Claro.
1: Que están recaudando y a ellos les viene
3: esto
1: bien.
3: Esto pasó hace poco con un partido que hizo Almirante Brown, que dijo, le voy a poner, cuando jugó con Ferro, además de los micros que trae la hinchada, obviamente, dijo, yo voy a poner el estacionamiento. Y se paró un sector del estacionamiento y juntó mucha plata, lo vendió todo. Y deben haber copiado de ahí esa idea, pasó hace 15 días. Decir, che, pará, y si le ponemos... Porque lo tenés que cobrar más caro que a tu propio hincha, o hasta por ahí algunos socios que por ahí tienen estacionamiento también incluido, habría que ver, ¿no? Bueno, 40.000 pesos también el estacionamiento. Y el equipo, por ahora, Insúa sigue trabajando lo que contábamos ayer, con Cardillo en la mitad de la cancha en lugar de Insaurralde suspendido, y se espera por la recuperación de Corujo para tener la línea de fondo titular.
1: ¿250 autos más o menos podrán llegar a ir? Les darán... Porque, a ver, 4.000 personas. Sí. Ponele que la mitad vayan en auto. ¿Sí? Serían 2.000 personas. No digo 2.000 autos. Dije 2.000 personas en auto.
3: Sí.
1: Esas 2.000 personas, ponele que se...
3: Dejen afuera,
1: sí, sí,
3: dando
1: sí. Que la mitad lo dejen en el centro de Varela y se tomen el halcón o el 500 para ir hasta la cancha.
3: Sí.
1: O vayan caminando, que son unas 15 a 20 cuadras. tampoco sé con qué espacio le van a dar a qué espacio le van a dar, claro, a San Lorenzo, ¿no?
3: No sé cuánto tienen total el estacionamiento de defensa y cuánto le van a apartar a San Lorenzo.
1: Pero digo, no es una locura pensar en 250 autos.
3: Póngale, ¿sí? Sí.
1: A 40 luquitas por auto.
3: ¿Cuánto?
1: Porque 250, ponele que vayan 4 por auto. Supongamos, ahí sí. Estás teniendo... Sí. Mil personas por de los 4.000, 1.000 van en auto al estacionamiento.
3: Sí.
1: Un 25%.
3: Sí.
1: 10 palitos. Es un buen número para Varela, para defensa.
3: Eso no. Yo creo que con eso terminás pagando entre todo eso, cubrís el operativo policial.
1: Y sí.
3: El tema es cuánto ganás con tu gente, porque muchos son abonados, pero por lo menos el operativo policial lo tenés cubierto y no perdés. Cosa que suele pasar en el fútbol argentino, que con los operativos policiales, cuando bajan la ventanilla, da pérdida.
1: Si no, a ver, yo te lo digo desde el otro lado. Si no estuviera esta posibilidad de sumar con las entradas visitantes y con el estacionamiento para los visitantes, no tendría esa plata para pagar el operativo. La tendría que sacar de otro lado.
3: La tiene que poner de su cuenta. Sí.
1: De su cuenta, exactamente. Sí. Bueno, entonces, el sábado, 14:45, defensa frente a San Lorenzo. Un San Lorenzo que, pese a todo, está...
3: Todavía tiene
1: chances, ¿eh?
3: Tiene que tener una recta final casi impecable, y este equipo ha demostrado que no está para tener resultados impecables, pero si la tuviese, tendría chance de meterse entre los 8, que es lo que dijo Insúa siempre, queremos entrar entre los 8. No habló de la Copa, no habló de la Sudamericana, dijo, el objetivo es estar dentro de los 8.
1: Hoy está a 5 puntos de Newell's,
3: sí, señor,
1: y Lanús, que son los últimos, sí, que están entrando en el grupo A, con 16 puntos estos equipos. Boca, Independiente y Gimnasia de Mendoza tienen 17. Lanús y Newell's tienen 16. Y después está Unión con 13 y San Lorenzo con 11. San Lorenzo debe apostar a que se caiga Unión,
3: sí,
1: a sumar obviamente todo lo que pueda de aquí al final del campeonato, y que se caigan uno de estos 5 que nombré.
3: Estamos
1: recién
3: a 15 puntos del final.
1: Claro.
3: 15 puntos son.
1: Y está 18. A 5 partidos. ¿Y en qué fecha estamos? Estamos en la fecha 11.
3: Quedan 6.
1: Quedan 6
3: puntos. 18 puntos. 18 puntos. Estamos hablando que está 5 y tiene casi la mitad de los partidos para descontar. Es difícil.
1: En la tabla anual, sí, yo creo que la tiene imposible, ¿no?
3: No, en la tabla anual no. Estoy hablando de los 8, que es lo que plantea Insúa.
1: Porque en la tabla anual está... Bueno, a ver.
3: Casi lo mismo.
1: Está... Con 42 puntos, River y Belgrano en la última línea de los que se van clasificando a las copas. Y San Lorenzo tiene 33. Pero lo que pasa es que tiene un montón de equipos en el medio. Sí, tiene que esperar que se caigan todos esos.
3: Muy difícil.
1: Muy, muy, muy complicado. Difícil. Bueno, Cerratea, ¿algo más que le queda o ya se va para preparar el partido de mañana?
3: Me voy a preparar la valija para Córdoba.
1: Perfecto. Pero se va sin la formación, sin nada.
3: Ah, ¿me la quiere decir?
1: No.
3: ¿Usted la tiene?
1: No, escúchame. Habló Scaloni y dijo que los jugadores todavía no la tienen. Él sí.
3: No, bueno, pero
1: habló Juan y Gijón, que estuvo con Scaloni.
3: Igual
1: y no
3: dijo
1: la tiene.
3: Que todos daban un equipo, o el equipo que se venía dando en las últimas horas, era con Mastantuono, con Nico Paz, hoy parece que provocó o iba a probar con Soblé también, pero él dijo, uno de esos va a jugar. Veremos cuál. Creo que Nico Paz va a ser titular y después habrá que ver cómo termina de armar el medio.
1: Bien, Sergio Cerratea, que mañana va a estar relatando entonces junto a Santiago Lucía en el comentario, y a Gerardo Murúa, que ya está en línea, en un ratito los estaremos escuchando también con las cosas desde Córdoba, y a Rodrigo Ruiz, el equipo de mañana con Juan y Gijón en la locución del Fútbol Show Nacional. Comenzamos ahora a las 7:25 de la tarde en la República Argentina con una temperatura de 17.3 aquí en la ciudad de Buenos Aires. La recorrida por los diferentes equipos. Está Zárate con Boca, ¿no? Damián Zárate con la información del Xeneize, con la información del equipo del Vasco Rodolfo Martín Arruabarrena. Hola, Damián, querido, bienvenido, un abrazo.
4: ¿Qué haces, Jorge? Abrazo enorme en este segundo tiempo de Pasión Nacional, en el aire más grande de la Argentina. Hoy estuvo Paredes, que había anunciado que iba a estar en el predio de Ezeiza de cara a estos tres partidos amistosos, saludando a sus compañeros. Pero aquella primera teoría de no sé qué voy a hacer, lo mismo que Dibu Martínez, lo mismo que De Paul. Bueno, empieza la actividad post-mundial y todos tienen ganas de estar. De hecho, se lo vio charlando con el entrenador en jefe del seleccionado argentino, de Scaloni. Recordemos que tiene varias fechas que cumplir. Pero el capitán de Boca estuvo en el predio Messi de Ezeiza. Se viene el partido del próximo viernes contra Unión. Boca sigue en este recorrido de cuatro competencias en simultáneo. Algo charlábamos de esto en el piso ayer. Está muy activo en la tabla anual, con enorme expectativa por el torneo clausura, semifinalista de la Copa Sudamericana y también semifinalista de la Copa Argentina. Todavía no hay novedades en cuanto a la fecha. Todos los caminos conducen a que Boca-Banfield juegue el 4 de noviembre, que era la fecha estipulada para la final, pero por el calendario Ceneice podría darse ese día y la final postergarse para algunos días luego. También información de Camilo Rey Domenech, que se sumó al grupo en la práctica de la mañana, y solamente hay tres jugadores entrenando diferenciados: Marchesín, Vareiro y Aranda. Y es un poco lo más importante de cara a lo que se viene, y que Flores va a poder estar en el partido del próximo viernes cuando Boca tenga que recibir 21:30 a El Tatengue en el estadio Alberto J. Armando. Por ese lado, por estos lados, va la información de Boca. Cualquier novedad, volvemos. Te mando un abrazo enorme.
1: Dale, Damián, un abrazo grande para vos también. El abrazo para toda la audiencia que se va comunicando al 11-3870-7485. Pasaron 27 minutos de las 7 de la tarde. Estamos en Pasión Nacional, segundo tiempo, junto al Chelo Marín en la puesta en el aire, a Pato Yulce en la producción. Pasamos de la información de San Lorenzo a la de Boca y de la de Boca a la de River ahora. Trabaja en el aire de Nacional Agustín Domper. Hola, Agustín, bienvenido.
5: Muy buenas noches, Jorge. El placer de estar en Pasión Nacional, segundo tiempo, para hablar de River, que el plantel volvió a entrenarse hoy luego del descanso del fin de semana. Recordemos que River no juega el próximo sábado ni domingo, recién lo hará dentro de dos sábados recibiendo a Estudiantes de Río Cuarto. Estaba mejor Aníbal Moreno y en los próximos días recibirá el alta, así que también se prepara de cara a ese duelo. Y la noticia es que Tobías Andrada fue desafectado de la selección por ese golpe que recibió frente a Huracán. Queda afuera también del equipo argentino y se espera que pueda volver frente a Estudiantes de Río Cuarto. En Junín, el 14 de octubre, frente a Sarmiento, las entradas para ir a ver a River van a salir 100.000 pesos para los 3.500 hinchas que irán. Abrazo grande, hasta mañana.
1: Un abrazo grande, Agustín, la seguimos. Entonces, ustedes saben que mañana estaremos, además de con Pasión Nacional a la 1 de la tarde y a las 7, con la transmisión de Argentina frente a Bolivia. El relato será de Sergio Serratea en el Estadio Mario Alberto Kempes de la ciudad de Córdoba, con el comentario de Santiago Lucía, con el aporte periodístico de Gerardo Morúa. Y hacia allí vamos, justamente, hacia Gerardo Morúa en la provincia de Córdoba, con los equipos cordobeses, porque se viene ni más ni menos que el clásico cordobés el próximo fin de semana, el domingo, a las 5 de la tarde, Talleres y Belgrano. Hola, Gerardo, bienvenido, un abrazo.
6: Buenas tardes, Jorge, el gran abrazo para vos, los compañeros y la audiencia de Pasión Nacional Segundo Tiempo. Las novedades más importantes de los cordobeses en la jornada de hoy tienen que ver con sanciones del Comité de Seguridad Deportiva Provincial. La semana pasada, en el clásico de reserva, que Belgrano y Talleres igualaron 1-1, un hincha y socio de Belgrano ingresó a la cancha y agredió a los jugadores visitantes. De esta manera, después de una semana de investigar la cuestión y encontrar al susodicho, se lo suspende con 4 años de prohibición de ingresar a cualquier estadio del país, por lo cual este socio de Belgrano no podrá, por supuesto, estar presente en ninguno de los partidos de su equipo u otro a lo largo y a lo ancho de la Argentina. En el caso de Instituto, luego de los problemas en el clásico ante Talleres, deberá elevar el alambre de la popular Mastro Simone y además agregarle alambre de púas y cámaras, que en este momento no tiene, a diferencia de la popular Jiménez, donde se ubica el grueso de la parcialidad de la gloria. En lo futbolístico, pensando en el clásico, Talleres analiza algunos cambios. Sí o sí debe reemplazar a Álvarez Martínez, expulsado ante Instituto, sería Valentín Dávila. En la mitad de la cancha podrían jugar o Mateo Cáceres o Lautaro Ortiz en lugar de Franco Cristaldo. En la defensa podría ingresar Santi Fernández en lugar de Facendini, aunque también Omar De Felipe analiza volver a la línea de cuatro. Por el lado de Belgrano espera poder a Adrián Sánchez, que todavía entrena diferenciado luego de un desgarro, de estar en condiciones de jugar en lugar de Santiago Longo, y sería la única modificación entre los jugadores de campo. Por supuesto, Manuel Vicentini va a ocupar el lugar de Thiago Cardoso, que está de gira por Asia con la selección de Uruguay. En el caso de Instituto para visitar Independiente, Agustín Masachesi ocupará el lugar de Fernando Larcón, que llegó al límite de 5 amarillas y es probable que sea la única modificación de la gloria.
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1: ...19.34, un gran saludo también para Dani, que nos está escuchando. El abrazo grande, sobre todo de parte de nuestro querido productor, el Pato Yulce, que le manda un abrazo muy grande. Pasaron ya 35 minutos de las 7 de la tarde, con Chelo Marín en la puesta en el aire, con todo el equipo de Pasión Nacional, sabiendo que este fin de semana vuelve el fútbol de la primera división. Primero, tendremos mañana la transmisión del partido de Argentina frente a Bolivia. Ustedes saben, se va a jugar en el estadio Mario Alberto Kempes de la ciudad de Córdoba. Va a estar relatando, va a estar narrando Sergio Sarratea, con el comentario de Santiago Lucía, el aporte periodístico de Gerardo Murúa, y con Rodrigo Ruiz en estudios y la voz comercial de Juani Gijón. pero el viernes ya vuelve el fútbol de la Primera División con partidos más que interesantes. El próximo viernes, la fecha 11, a las 7:15 de la tarde en Avellaneda, en el Libertadores de América, Ricardo Enrique Bochini, Independiente Instituto. Ya está para la información del rojo Rubén Santos, ya voy con vos, Rubén. El mismo viernes a las 21:30 en Mendoza, Independiente Rivadavia frente a Gimnasia de La Plata, y también a las 21:30 en La Bombonera, Boca frente a Unión. El sábado 3 de octubre a las 14:45 en Varela, Defensa frente a San Lorenzo con público visitante. A las 5 de la tarde en Tucumán, Atlético frente a Barracas, y también a las 5 de la tarde Newell's frente a Lanús. Y ese día a la noche va a estar jugando el segundo partido la selección argentina ya en la cancha de River frente a Burkina Faso. El domingo 4 a las 14:45, Huracán frente al Docivi en el Ducó. A las 5 de la tarde el clásico cordobés entre Talleres y Belgrano, 19:15 Argentinos Tigre, 21:30 en Río Cuarto, Estudiantes y Racing. Y el lunes habrá fútbol también a las 16:45, Riestra frente a Central Córdoba. A las 19, Vélez Platense. A las 19 también Estudiantes frente a Gimnasia de Mendoza. 21:15 van a estar jugando Banfield frente a Central. Y River va a estar jugando recién el próximo miércoles a las 7 de la tarde en Junín frente a Sarmiento. Así las cosas en cuanto a lo que tiene que ver con esta fecha, la fecha 11 del fútbol del torneo clausura de la República Argentina. Lo prometido, la información de Independiente, que año que se viene Independiente, fin de año electoral, ya anunció Gaudio su candidatura, ya anunció Bertoni la suya, Enrique Sacco y también uno de los más cercanos a la conducción de la AFA, a Claudio Tapia, me refiero a Luciano Nakis, el otro de los candidatos, los cuatro que ya están establecidos, creo que alguno más puede llegar a presentarse para estas elecciones. Pero además de todo esto, la información de Independiente la trae Rubén Santos. Rubén, querido, bienvenido, ¿cómo va?
18: Hola, Jorge, te mando un fuerte abrazo. Las novedades de Independiente pasan por cuestiones futbolísticas, por lesiones y también, ¿por qué no?, la parte política. Vamos a estar contando un poco de todo esto. Se sigue atentamente a la evolución de los lesionados, de Zavala, de Arrayado, de Chimi Ávila y de Palais, que entrenaron en forma diferenciada. Con respecto al marcador central, es mucho el optimismo para que llegue, simplemente es una lesión en el isquiotibial izquierdo. Habrá que ver si de aquí al viernes, cuando a las 7:15 reciba Instituto, está en condiciones de formar parte del equipo titular. Maneja opciones el técnico de Independiente como eventuales reemplazos. Independiente tiene hasta el martes a las 6 de la tarde para inscribir a un nuevo refuerzo, Nahuel Vanegas, volante de Tigre. Es uno de los apuntados, trabaja contra reloj Independiente, a ver si puede sacar al volante del equipo de Victoria para finalmente hacerlo anclar en Avellaneda. En cuanto a la cuestión política, ayer Enrique Sacco, en una conferencia de prensa, presentó lo que serían sus bases para lo que él pretende en caso de llegar a ser presidente Independiente. Y la novedad es que hoy se disipó la duda y finalmente, después de una entrevista a un medio radial, Gastón Gaudio anunció que también va a ser candidato a presidente Independiente. Todavía no se conocen quiénes serán los que lo acompañarán, pero el ex tenista, finalmente, y después de una charla con las personas que él consideraba que todavía le faltaban cerrar para poder tomar esta decisión, se candidatea como uno más para ser presidente del Rojo. Por ahí pasan las novedades de Independiente, Jorge. Te mando un abrazo grande.
1: Dale, Rubén, un abrazo grande, muchísimas gracias. Con toda la actualidad, con la información de Independiente, que va a estar cerrando un año de los que más que nunca se pueden calificar por allí, por las cercanías de la sede, del estadio, como la caldera del diablo, una verdadera caldera, un verdadero infierno este año. por todo lo que va a acontecer en Independiente, que está buscando la clasificación en la tabla anual, por ahora está fuera, que está buscando permanecer en la zona de clasificación para los octavos de final en el torneo clausura en el grupo A, por ahora está entrando, ahí por un puntito, pero está adentro el equipo de Avellaneda, pero... claro está que va a haber un cambio radical en cuanto a la conducción de Independiente en lo político, porque la actual comisión directiva, encabezada por Rendetti, no puede presentar a nadie después de todo lo que ha sido este muy mal gobierno de Independiente. Claramente la agrupación de Grindetti no va a presentar candidato y entonces está buscando por dónde ir el hincha y el socio de Independiente, si por el lado de Gaudio, por el lado de Bertoni, por el lado de Nakis, por el lado de Enrique Sacco, que también ha presentado su candidatura en las últimas horas. 11-3-870-7485 el WhatsApp de Nacional, ya lo estoy repasando. Ahora vuelvo hacia la provincia de Córdoba, pero para hacer un alto en el camino con el fútbol, el básquetbol y la información que trae Gerardo Murúa. Gerardo, querido, vuelvo a escucharte.
6: Ayer dio inicio a una nueva edición de la Liga Nacional de Básquetbol. En el duelo de campeones, Gimnasia y Esgrima de Comodoro Rivadavia estrenó su flamante título de campeón de la máxima categoría, derrotando 92-74 a Lanús como visitante, mostrando la diferencia de jerarquía entre el mejor de la liga y el recién ascendido. Hoy no habrá partidos y la fase regular tendrá continuidad mañana con 3 encuentros. A las 20:30 Platense recibirá Gimnasia de Comodoro Rivadavia en Vicente López. A las 21:30 jugarán Argentino de Junín y Peñarol del Mar del Plata. También en el mismo horario lo harán en Corrientes San Martín y el Instituto Atlético Central Córdoba.
1: Perfecto, querido Gerardo, la seguimos mañana con la información del básquetbol en la provincia de Santa Fe. Ahora escuchamos a Diego Terenciani.
19: Hola, hola, ¿cómo les va? Un gran saludo desde Santa Fe. Aquí esta mañana hubo práctica para Unión, importante porque se viene el partido ante Boca el viernes a las 21:30 y Madelón debe definir la formación inicial. Hoy fue una práctica importante, mañana, a mi entender, va a ser la práctica definitiva. Unión viene de 2 derrotas consecutivas, necesita levantarse y, bueno, obviamente que Boca es un rival muy complejo para esta misión. El técnico está analizando un cambio de esquema y por lo menos 2 variantes. Los nombres de los que salgan van a definir la estrategia final de Madelón para visitar al Xeneize. Esta mañana Ignacio Malcorra estuvo entre los titulares en un trabajo táctico en lugar de Brian Cuello, y después el otro que salió fue Estigarribia. Ahí el cambio de esquema. Unión puede jugar 4-4-2, pero también 4-4-1-1 si en definitiva el técnico elige desprenderse de un delantero y mantener un mediocampista. Aparte de eso, también en la práctica de hoy, entre los titulares estuvo Mauro Luna Diale, un ex Boca justamente, en reemplazo de Julián Palacios. Y atención con la situación de Julián Palacios, porque su contrato con Unión vence a fin de año y todavía no hay acuerdo para la renovación. Hay un conflicto en ciernes allí entre el representante de Palacios, el futbolista, y la dirigencia Tatengue. Todavía no se han puesto de acuerdo. No sabemos si esto influye o no en la decisión futbolística, pero en definitiva hoy Palacios salió del equipo titular. Así que mañana por la mañana seguramente será la práctica definitoria, en donde Madelón va a parar un 11 que probablemente sea el que enfrente a Boca el viernes. Después Unión va a entrenar el jueves también en turno matutino y después del mediodía viajará hacia Capital Federal. Hoy podemos trazar un probable con Mancilla, Pintado, Rocha, Ludueña y Ayala, Luna Diale, Mosqueira, Menossi y Malcorra, Cuello o Estigarribia. Y allí entonces la variante que podría suceder en el esquema si sale el delantero, y Tarragona, número puesto, el capitán y goleador, como centro atacante en la formación rojiblanca. Brevemente de Colón, les contamos por la Primera Nacional, el Sabalero jugará el próximo sábado a las 3 de la tarde ante Estudiantes de Caseros. Seguramente mañana comenzará a definir el equipo del Fino, que tiene vueltas importantes, la de Toledo, la de Lago. Hay una incógnita en la defensa porque está en condiciones de volver Thaler y también Pierre Barrios desde el inicio. Habrá que ver quién es el que acompaña a Rasmussen, si Olmedo, que vino jugando en la saga en estos últimos dos encuentros, o el propio Pierre Barrios, como decíamos. Después, en la mitad de la cancha, el regreso de Toledo y de Lago son una fija para que Colón, probablemente para recibir a Estudiantes de Caseros el sábado, sea Jiménez, Peinipil, Olmedo, Pierre Barrios, Rasmussen y Casted, Sarmiento, Lertora, Toledo y Lago, Marcioni y Bonancea. Un gran abrazo para todos.
1: Un abrazo enorme para vos también, Diego Terenciani, allí en Santa Fe. Ya vamos a Rosario con Nacho Samsó, pero les quiero contar que en el marco de lo que ha sido, no sé si decir la celebración, el recuerdo, ¿sí? El recuerdo por el centenario del nacimiento de Alfredo Di Stéfano, estuvo en Buenos Aires un extraordinario futbolista, ex futbolista en realidad, pero que ha sido parte de este homenaje que se le ha hecho en Buenos Aires al gran Alfredo Di Stéfano, y que vino en su carácter de director de relaciones institucionales, ni más ni menos que del Real Madrid. ¿De quién estoy hablando? De Emilio Butragueño, del buitre Butragueño. Ustedes seguramente lo van a recordar, un jugador extraordinario que brilló no solamente en el Real Madrid, sino que obviamente también lo ha hecho con la selección de España, que fue dos veces nombrado Balón de Bronce en el 86 y en el 87, está incluido también en el FIFA 100, considerado como uno de los mayores y mejores futbolistas en la historia, con muchísimas distinciones, una trayectoria realmente cargada de títulos, de goles y de gloria para Emilio Butragueño, que en el Real Madrid brilló entre el 83 y el 95, y después tuvo un cierre de campaña en su trayectoria con un paso de un par de años por el fútbol de México, pero que ha jugado más de 550 partidos y que ha convertido alrededor de 200 goles. Estos son los números de el buitre, de Emilio Butragueño, que estuvo en la Argentina, hablando justamente de Alfredo Di Stéfano, hablando de su paso y de su relación con la Argentina, y lo escuchamos.
20: Señoras y señores, es un grandísimo honor para mí estar aquí. Y me llena de orgullo. Me llena de orgullo también porque le tengo mucho cariño a esta ciudad. Y les voy a decir por qué. En estos momentos me viene a la memoria la figura de mis padres. ¿Por qué? Porque mis padres me trajeron aquí a Buenos Aires cuando yo tenía 13 años. Y es un viaje que nunca olvidaré. Y ellos me transmitieron su cariño por Buenos Aires. Pero es verdad que he venido por algo que para mí es muy importante y para el Real Madrid, es por don Alfredo Di Stéfano. Quiero decir que la leyenda de don Alfredo marcó la historia del Real Madrid. Don Alfredo nos enseñó una serie de valores que nosotros hemos heredado, y que esos valores han ido pasando de generación en generación, y que hoy son los pilares en los que nos apoyamos para afrontar nuestros desafíos e intentar conseguir nuestros éxitos. Por eso, en nombre del Real Madrid, les queremos dar las gracias por haber tenido ese recuerdo hacia alguien que cambió la historia de nuestro club. Y he de decir que, como se ha apuntado, no puedo olvidar ese 5 de febrero del año 84 cuando don Alfredo me dio la oportunidad. Y voy a compartir, ya que hemos adquirido confianza, el momento justo. Porque nosotros íbamos perdiendo 2-0 ese partido. Comencé el partido en el banquillo. Claro, y perdiendo 2-0 era un resultado terrible para nosotros. Y entonces don Alfredo se me acerca y me dice, con ese acento porteño que nunca le abandonó, se me queda así mirando y me dice, nene, calentá. Y entonces, por si se arrepentía, yo salí rápidamente y ese día cambió mi vida. Ese día cambió mi vida.
1: Bueno, el buitre Emilio Butragueño. Pasaba recién Norberto Pacera, que viene de su éxito en la folclórica, y escuchando la palabra del buitre decía, claro, es uno de los estandartes de cuando la selección española era la furia española, en aquel Mundial 82, en aquel Mundial 86, en aquellos años, en los comienzos de los 80, y casi es que te diría que hasta los 90, y sí, realmente sí, un estandarte del fútbol español, del Real Madrid, que ha estado en Buenos Aires, y es más, ha sido declarado huésped de honor en su visita a Buenos Aires, el buitre Emilio Butragueño, a quien escuchamos recién el agradecimiento también por el aporte para Abel Caminos. Volvemos a lo que tiene que ver con la continuidad de Pasión Nacional, ya entrando en el último tramo, en los últimos 9 minutos de programa, para viajar de vuelta a Santa Fe, pero en este caso a la ciudad de Rosario, porque allí está trabajando como siempre Nacho Sansó en Rosario. Bienvenido, Nacho, ¿cómo va?
0: El saludo de siempre, compañeros, el abrazo grande para todo el equipo del segundo tiempo de Pasión Nacional, nuevamente con la información del fútbol de la ciudad de Rosario. Arrancamos con el panorama auriazul. Central tiene su martes de festejo. La dirigencia canalla trasladó la convocatoria de los hinchas para hoy, y en estos momentos los jugadores, el trofeo y una multitud centralista se congregan en el Monumento Nacional a la Bandera para celebrar la obtención de la Supercopa Internacional. Recordemos que este festejo estaba estipulado para ayer, pero la tormenta que cayó sobre la ciudad hizo que se postergue para estas horas. Desde lo futbolístico, el equipo de Almirón regresó hoy a los entrenamientos de cara al duelo del próximo lunes ante Banfield en el Florencio Sola. En estas últimas horas, las comisiones de ambos clubes se están poniendo de acuerdo ante la posibilidad de que Rosario Central pueda llevar hinchas a Peña y Arenales. Todo por ahora está en veremos, con un Central que está viviendo a puro festejo. Si cruzo la vereda, me meto con el panorama rojinegro. Ayer comentábamos que el equipo de Frank Darío Kudelka se está entrenando con vistas al partido del sábado ante Lanús en el Coloso Marcelo Bielsa, un duelo directo por el acceso a la clasificación en la zona A del torneo clausura. Las novedades en Newell's pasan por lo dirigencial barra económico. El club publicó el balance del mercado de pases. Las cifras globales dan un saldo positivo de $290,000 entre ingresos y dinero destinado a las transferencias. Las salidas generaron $1,790,000, mientras que se destinó $1,500,000 para reforzar el plantel. Este informe, más allá de lo numérico, es importante porque permite conocer por primera vez el resultado económico de un mercado de pases, algo que no pasaba hace mucho tiempo, más allá de que no se revelaron el detalle puntual de cada negociación con los distintos jugadores que llegaron al Parque de la Independencia. Compañeros, la seguimos. El abrazo grande desde la cuna de la bandera, con la información del fútbol rosarino, Nacho Sansó.
1: Nacho, un abrazo grande, un saludo para vos y para todos los que se fueron comunicando también al 113-870-7485, para Jorge de San Vicente en Santa Fe, para Rubén de Jujuy, para Carlos de Diamante en Entre Ríos, como siempre el abrazo grande para Atahir Suárez desde San Pablo, para Alejandro de Flores, bueno, para todos los que se van comunicando al 113-870-7485. Faltan 6 minutos para llegar a las 8 de la noche y tenemos que hablar de la academia, tenemos que hablar de Racing, porque ustedes saben que hay que barajar y dar de nuevo, por lo menos en el aspecto futbolístico, de aquí a fin de año. Racing tiene un panorama muy complicado en lo que tiene que ver con la clasificación, tanto para lo que será la fase final del campeonato, para entrar en el grupo de los 8 de este grupo A. Racing está penúltimo, penando justamente con Aldo Civi y con Estudiantes de Río Cuarto en el fondo de la tabla. Tiene 8 puntos, al igual que Aldo Civi, y solamente por debajo lo tiene al equipo riocuartense, que tiene 6. Y el último que está clasificando entre los 8 es River, que tiene 13 unidades. Pero claro, en el medio están Aldo Civi, Banfield, Barracas, Tigre y Atlético Tucumán. O sea que no solamente River o Sarmiento o Huracán, que son los últimos que están clasificando, deberían caerse, deberían dejar de sumar puntos, sino que también deberán caerse Tigre, Barracas, Tucumán, Banfield, Aldo Civi, y algunos entre ellos van a estar jugando y van a estar sumando, obviamente. Así que la tiene muy complicada Racing de aquí hasta el final de la temporada. Pero el que habló es Juan Pablo Voivoda, el ahora ex técnico de la Academia, fue despedido, fue echado después de la derrota sufrida frente a Boca. Ganaba 2-0, lo perdió en los últimos 15 minutos 3-2 con aquellos tres goles de Ener Valencia en Rosario por la Copa Argentina, y Racing se ha quedado sin entrenador. Entonces, el ahora ex técnico de la Academia habló y dijo:
2: responsable junto con mis jugadores de los resultados. Principalmente como entrenador me hago cargo de los resultados, ¿sí? Segundo, cuando yo me proponen, yo digo, bueno, ¿vuelvo a Argentina o no? Pues yo hacía 5 o 6 años, porque yo me había estado en Chile, ¿sí? Gracias a Dios habíamos hecho un muy buen torneo, saliendo segundos, eso me dio la posibilidad de jugar la Copa Libertadores, después tuve 5 años en Brasil, pero yo siempre estuve ligado al fútbol argentino. Y digo, bueno, yo sabía que era un momento de transición, ¿sí? Entonces, y lo hablé con mi cuerpo técnico, a ver, ¿cuáles son los pros? ¿Cuáles son los contras? ¿Por qué volvemos a Argentina? ¿Qué les parece? Y empecé a escuchar opiniones y bueno, y hice un análisis. Digo, bueno, me reuní con la dirigencia y sabía lo de la transición, no voy a ocultarlo eso, ¿sí? Entonces yo sabía lo de la transición. Después, uno en el día a día, bueno, se va interiorizando y digo, ah, bueno, pero esto no lo sabía. Y bueno, ahora hacete cargo, porque ya estás adentro. Y bueno, y es normal en esa transición que ha habido jugadores, que eso sí, yo no me lo esperaba, pero bueno, había jugadores que por diferentes razones, ¿sí? Que dice, bueno, che, yo ya estoy cansado de estar en un club grande, porque hace 3 años que estoy y yo quiero buscar un poco más de tranquilidad. Y otro jugador dice, y yo quiero Sosa. Y yo quiero otro desafío, ya, yo ya soy ídolo acá en Racing y yo quiero, yo miro el fútbol brasileño, a mí, o fui a jugar a Brasil y me está buscando un club brasileño y yo quiero ese desafío. Y hay otro que dice, vos sabés que yo ya no me siento alegre en este vestuario. Y bueno, eso yo no lo tenía bien claro y bueno, lo fuimos descubriendo. Y yo no hablo de la dirigencia, de Diego Milito, de Saja, ni nada, porque el trato fue bueno conmigo. Ellos me acompañaron, pero había que tomar decisiones. Pero, che, yo quiero gente acá que esté a gusto, o que quiera estar y que quiera seguir estando, y gente nueva que llega, que encuentre a alguien, que se sienta al lado, y digo, che, dale, que esto es Racing y que... Y no gente que diga, bueno, sí, bueno, pero estoy cansado de esto. ¿Se entienden?
1: Bueno, hasta allí entonces, en parte lo que decía el técnico, el ex técnico ahora de la Academia, para lo que ha sido entonces finalmente la decisión de Racing de dejar de lado a Voivoda y ahora hacerse cargo el Chirola Romero junto a Luli Agüed de aquí a lo que resta de esta temporada, hasta fin de año seguramente, para cerrar la temporada, barajar y dar de nuevo, porque Racing casi que está afuera de toda pelea, salvo un milagro futbolístico que le va a clasificarse hacia los octavos de final. Puede llegar a pasar, sí, es muy complicado, es muy difícil, pero todo puede pasar en el fútbol argentino, en una campaña realmente desastrosa desde lo futbolístico que viene cumpliendo la Academia. Pensar que hace 2 temporadas Racing era para muchos el mejor equipo del fútbol argentino, les peleaba de igual a igual a los brasileños, les peleaba de igual a igual a cualquiera a nivel continental, candidato incluso hasta para ganar la Copa Libertadores de América, decían algunos, y así estuvo muy, muy cerca, llegando a semifinales, ganando la Sudamericana, ganando la Recopa, siempre peleando contra equipos de Brasil, y bueno, finalmente, desde la llegada, lamentablemente para él, ¿no?, y para todos los hinchas de la Academia, de Milito, no pienso que haya querido hacer las cosas mal, pero las hizo realmente muy, muy flojas, a un equipo que llegó con grandes luces y con las promesas de el famoso salto de calidad y de la Copa Sudamericana es el piso. Bueno, finalmente está demostrando que el piso estaba mucho más abajo. Hasta aquí hemos llegado en esta edición de Pasión Nacional, segundo tiempo. Mi nombre es Jorge Godoy, junto a Chelo Marín en la puesta en el aire, junto a Pato Jules en la producción. La seguimos mañana, si les parece, a la 1 de la tarde y luego a las 7. Gracias, muy amables.

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1: Las 8 de la noche en la República Argentina. El presidente envió un mensaje a empresarios franceses antes de su viaje a París para asistir a la Argentina Week. Ante un medio galo, el jefe de Estado dijo que los inversores son bienvenidos para llenarse los bolsillos en Argentina. El presidente defendió el régimen de incentivo a grandes inversiones frente a las críticas realizadas por la oposición. Argentina se convirtió en uno de los mayores centros aéreos de Latinoamérica, registró 50 millones de pasajeros el año pasado y sumó conectividad de rutas comerciales. Además, el informe del Consejo Internacional de Aeropuertos ubicó al país en cuarto lugar detrás de Brasil, México y Colombia. La información del tránsito con Ernesto Arriaga.
2: Hay demoras en la General Paz por un choque simple de un colectivo y un auto a la altura de Beiró, mano a Liniers y mano a Puente de la Noria. Demoras de 10 minutos. Hay un carril y medio menos. Por otra parte, Maipú y Cabildo en Puente Saavedra, muy lenta provincia. Avenida Libertador en Núñez hacia Vicente López, 40 kilómetros por hora. Aeroparque de Ezeiza operan con normalidad.
1: En Las Lomitas, provincia de Formosa, en donde nos escuchás por AM1270, la temperatura es de 23 grados, el cielo está nublado. Aquí en Buenos Aires, 17 grados 3 décimas, humedad 70%, cielo nublado.
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0: Buenas noches, ¿cómo están? ¿Cómo les va? Ahí bien dicen los muchachos de Postdata, pasan Talleres y Belgrano y también para ese encuentro ya nomás se está preparando, según veían las noticias, Córdoba para el clásico de clásicos que se va a jugar en unos días en el Kempes, con todo lo que eso implica, ¿no? Pero antes de ese partido, digo, entre Talleres y Belgrano, tenemos el primero de la selección argentina que va a ser mañana ya y que será transmisión de Radio Nacional. ¿Cómo andamos, Gonza?
1: Mañana y aquí en Córdoba.
0: Así Silvia, es, sí, señor.
1: Buenas tardes, ¿cómo te va? ¿Todo bien?
0: Muy bien, muy bien. Mañana tenemos el primero de los tres, ¿verdad? Que se va, digamos, son... Sí, una trilogía de despedidas o de cómo le llamaríamos a esto.
1: El partido de despedida va a ser uno que es el
0: claro,
1: el último.
0: El último.

0: la que se llama la Popular Sur, uh-huh. la Fabián Artime, la Luis Fabián Artime, va a estar cerrada directamente, ¿no? Uh-huh. Y la Popular Norte, que es la Wellington, va a tener una reducción de 2.500 lugares. Sí, la Gasparini va a estar exclusivamente habilitada para criaturas de hasta 12 años, que son los que decís vos, de clubes, de organizaciones sociales. Ahí va a estar solamente para ellos mañana. Qué lindo que va a estar. Bueno, sí. Ojalá que haga buen clima como el de, digo, mirá, ayer,
1: parece
0: que hora.
1: Sí.
0: Yo creo que sí, ahora está realmente linda la tarde,
1: está
0: noche.
1: Muy agradable.
0: ¿No? Sí.
1: Hasta ahora,
0: y yo no sé,
1: 18
0: pero,
1: grados.
0: Claro, está preciosa. La noche está realmente linda. ¿Te acordás anoche? Decíamos el tamaño de la piedra.
1: Pasa que a la madrugada, después de que nosotros nos fuimos de acá, empezó a correr un viento que evidentemente lo que hizo fue correr todas las nubes y también secar un poquito la humedad tan densa. Hoy estuvo un poco más pasable
0: en
1: eso. Aparte corrió un vientito fresquito que también ayudaba. Y nada, para mañana se espera también un lindo día.
0: Mañana día de asueto
1: aunque,
0: aquí.
1: Exactamente, por el día del patrono de la ciudad, San Jerónimo. Algunos reportes meteorológicos saben de que mañana podría haber, mañana miércoles podría haber alguna...
0: ventisquilla, lluviecilla, quizás.
1: Quiero chequear bien, pero no
0: Mañana estamos en asueto, digamos, acá, en la ciudad de Córdoba, en el ejido municipal, porque claramente es solamente para la ciudad de Córdoba. Como se suele acostumbrar, no es feriado, es asueto, que es diferente, pero que muchos van a disfrutar.
1: Exactamente. Asueto administrativo en la ciudad de Córdoba porque es San Jerónimo, ¿no?
0: Así es, el patrono.
1: Exactamente, el patrono de la ciudad. Mira, estaba viendo acá la página del Servicio Meteorológico Nacional, mañana miércoles. No, va a estar nublado, va a estar lindo. Va a haber una máxima de 23 y una mínima de 12, pero va a estar agradable.
0: Bien. Bueno,
1: suerte.
0: Así es que
1: el
0: mañana...
1: jueves sí.
0: Sí, no me digas.
1: En realidad después del partido, a la madrugada del jueves, parece que va a haber algún chaparrón, pero en la madrugada después parece que va a estar lindo.
0: Bien.
1: Y el fin de semana... el fin de semana también parece que va a estar hermoso, con la posibilidad de algún chaparrón, pero
0: no, que no pase a mayores.
1: Algo que no va a ser muy chaparrones, pasajeros, digamos.
0: Bien. Bueno, dicho esto, hoy empezamos.
1: Mañana ya es el último día de septiembre.
0: ¡Uy, sí! ¡Uy! O sea que ya después, ¡toc! Otra hojita más. ¡Qué bárbaro, Dios mío! Claro, ya se acaba. Ya está.
1: Ya estamos
0: en octubre. No quiero decir más, pero ya se te viene encima todo. ¡Ay, qué rápido se está pasando esto! Septiembre ha sido brutalmente rápido. Todo lo contrario de agosto.
1: Sí, agosto fue lentísimo, ¿sí? Larguísimo. Septiembre pasado muy, muy rápido. Y cuando menos nos demos cuenta, ya vamos a estar pensando en qué vamos a hacer.
0: No, claro, Dios mío, qué bárbaro cómo se va la vida, qué bárbaro. Bueno, sí, todavía estamos en septiembre, cortito este septiembre, muy, muy rápido se está pasando, pero bueno, todavía nos queda algo para vivir en el mes de septiembre.
1: Exactamente, quedan todavía algunas horas. 3517-170505 es el teléfono de Nacional Córdoba. Estamos hasta las 10 en esto que es la noche de Radio Nacional. Hoy también, como cada día, con historias, con música, con alguna invitación también hoy tenemos para hacer. Así que si te parece, empezamos a escuchar algo de música.
0: ¿Cómo no?
1: Para comenzar la jornada. Llega Ligia Piro, la hija de Susana Rinaldi de Osvaldo Piro, haciendo su versión de Quizás, quizás, quizás.

Ahí estaba Ligia Piro, hermosa versión, hermosa, ¿no? De Ligia Piro versión. Haciendo quizás, quizás, quizás. Tengo una invitación para hacerles, invitación musical de un cantautor cordobés. Estoy hablando de Enrico Barbisi. Va a estar presentando en unos días un interesante espectáculo que lo va a tener como protagonista, en donde va a grabar en vivo un nuevo repertorio que ha compuesto especialmente para este show. Es el 9 de octubre, va a ser ahí, nada más y nada menos que en el Comedia. El espectáculo se llama Civilización o Barbisi. Charlé con él, así que escuchamos algo de su música y la charla que tuve con Enrico.

0: Renata Barbisi, fuerte el aplauso para ella.
1: Bueno, en la noche de Radio Nacional estamos en comunicación telefónica con Enrico Barbisi, cantautor de la ciudad, de años y años de escenarios recorridos por la ciudad y también por el resto del país, a quien tengo el gusto de saludar. ¿Qué tal, Enrico? ¿Cómo andás?
2: ¿Cómo anda, querido Gonzalo Puig? Tanto tiempo, loco.
1: Muy bien, acá
2: bien,
1: andamos.
2: Acá hinchando para no perder la costumbre, negro.
1: Exactamente, hay que moverse para no quedarse quieto, ¿viste? Si no te lleva la corriente.
2: Claro, tirando por no aflojar.
1: Exactamente. Che, estás por presentar un espectáculo que ya te digo que me encantó el nombre, Civilización o Barbisi. Contame cómo nació el concepto, la idea y de qué va a ir el show.
2: Sí, es un nombre que viene dando vueltas en mi cabeza hace rato. Desde hace un tiempo volví a leer el libro Facundo, ¿viste? De Sargento, que se llama Civilización o Barbarie. Y ahí me puse a reflexionar mucho en estos conceptos, ¿no? Y en una idea de cómo estoy sintiendo yo en la particular momento que estamos viviendo, ¿no? Si entendemos este momento como el punto al cual nos ha traído la civilización o el progreso, entre muchísimas comillas todo esto, ¿no? Y cada vez me seduce más la barbarie, también entre comillas, ¿no? La barbarie en tanto, bueno, vos me conocés hace tiempo, pero algo que tenga que ver con la rebeldía, algo un poco más punk, algo de apatía, algo de una cosa contestataria, algo más de humanidad, ¿viste? De analogía, de lo analógico. Entonces, jugando un poco con esos conceptos y el sonido, digamos, de mi apellido, bueno, cambié Barbarie por Barbisi. Y este espectáculo que estoy preparando son 14 canciones nuevas, todas.
1: Ah, es todo nuevo.
2: Sí, sí, presento un material nuevo. Espero que no me pase como a Fito, que no me abucheen. sí, estoy muy contento porque es todo un proyecto nuevo. Viste, cada tanto necesito refrescarme y actualizarme, ¿viste? Ya sea en las canciones. Este disco es mucho más rockero, más desde la guitarra, ¿viste? Siendo yo pianista.
1: Mirá.
2: Tengo dos guitarristas en la banda. Va a haber algunas cosas electrónicas. Bueno, es bastante nuevo y rupturista en relación a lo que vengo haciendo. Entonces presento 14 canciones nuevas, con toda una banda también nueva. Así que nada, estoy muy muy contento en eso.
1: ¿Quiénes te van a estar acompañando?
2: Y bueno, son viejos amigos que todos han tocado conmigo en algún momento, pero no entre ellos. Está Román Dagna en batería, está Jackie Menta en el bajo,
1: mirá.
2: Santiago Lampri en primera guitarra, Gabriel Aguirre en segunda guitarra, y mi hija Renata Barbisi en coros. Esa es la banda fija.
1: Bien.
2: Sí,
1: perdón. No, pero te quería preguntar si la idea es, digamos, este espectáculo que vas a presentar con canciones nuevas, ¿se va a registrar o está la idea también de que la música circule por fuera del ámbito del show en vivo más tarde, digamos, más adelante?
2: Claro, claro. La idea, lo lindo del concierto, en realidad tiene varias cosas lindas. Una de las cosas lindas es que se registra el vivo. Se graba todo el vivo en multipista.
1: Ah, buenísimo.
2: Y a partir de eso va a salir como disco. Capaz que sea un disco mixto, ¿viste? Entre el vivo y algunas cosas de postproducción que hagamos en estudio, pero como que la maqueta y la sesión sobre la cual vamos a laburar es este registro en vivo del 9 de octubre del Teatro Comedia, así que. Y además va a estar grabado por un maestro, el Edu Conrad, que es un ingeniero de sonido muy muy muy grosso, esa gente nerd, ¿viste? Que yo le digo, no entiendo nada, pero necesito hacer esto, y él sabe que hace falta para esto que yo necesito.
1: Che, Henry, y las 14 canciones que forman parte del proyecto están más allá de la cuestión sonora que recién hablabas, un poquito más rockero, un poquito más punk, decías. Pero digo, la cuestión de la letra también está embalnada en base a este concepto de la barbarie.
2: Sí, Sí, hay en mayor o menor medida con alguna carga más metafórica o no tanto más directa, todas van por ese lado. Hay una de las canciones que se llama Contracorriente, que es como una invitación a esto, ¿no? A ir a contracorriente, a ser contracorriente. Otra canción se llama directamente TikTok, que habla de cómo estos dispositivos de los cuales somos cada vez más dependientes nos están haciendo ser menos inteligentes
1: Claro.
2: cada vez. Sí, sí, pongo en cuestión eso. Yo considero que estamos en una coyuntura muy, muy complicada. Como docente lo veo en pibes, ¿viste? Y pibas adolescentes que... Y nada, me preocupa, ¿viste? Entonces, bueno, me parece que estamos en un momento súper bisagra en donde o hacemos algo para ver si se apaga el botón y volvemos a alguna cosa un poco más orgánica, o asistimos a nuestro propio apocalipsis, que va a ser una cosa fea, porque ni siquiera vamos a pelear con zombies, sino que es este
1: Claro,
2: fade out,
1: claro.
2: ¿viste? Que se va yendo, ¿viste? Yo prefiero que sea algo, no sé, que explote todo, ¿viste? No, va a ser así como aburrido,
1: Sí,
2: ¿viste?
1: sí, sí, sí, sí, sí, sí, sí. Che, bueno, Enrico, repitamos coordenadas y horario para poder ir a presenciar el espectáculo.
2: Bueno, este concierto se llama Civilización o Barbies y va a ser el viernes 9 de octubre a las 21 horas en el hermosísimo Teatro Comedia. A toda la gente de ahí que quiero agradecerle un montón porque me invitaron ellos dentro de una idea de programación que tienen, viste, de que los artistas de Córdoba habitemos esos espacios. Cuando me llamaron para hacer el concierto ahí, yo les dije, qué hermoso, pero es grande.
1: Claro.
2: La realidad es que son espacios grandes y que para la mayoría de nosotros nos queda un poquito grande, pero ahí tanto Leandro Locco como María Belén Pistone, bueno, la invitación es eso, ocupar, son espacios que tienen que ser nuestros, ¿no? Porque si no, muchas veces se convierten en algunos espacios en recibidores de cosas de afuera,
1: Claro. Sí, sí,
2: ¿no?
1: sí.
2: Así que la idea es esta, ¿viste? De ocupar. Y valorar estos espacios, así que hermosísimo teatro. Viernes 9 de octubre, 21 horas, las entradas están por Ticketek o ahí mismo en boleterías del teatro, con esta hermosa banda que te contaba hace un rato, y también va a estar Esteban Cavelin como invitado, el Aji Rivarola de Armando Flores como invitado. Y una cosa que tengo ganas de hacer mucho tiempo, que es poner en el escenario artístico parte del laburo que hago como docente en el Centro Educativo Terapéutico El Puente. Así que con un alumnito de ahí, que el Pedro, que venimos haciendo un laburo divino componiendo canciones, bueno, uno de los invitados de lujo que voy a tener esa noche va a ser el Pedro.

0: Naila Malano, señoras y señores. Fuerte el aplauso.
1: Ahí estaba entonces hecha la invitación para ver a Enrico Barbisi, que va a estar presentando este espectáculo llamado Civilización o Barbisi el próximo viernes 9 de octubre ahí en el Teatro Comedia.
2: Bien, muy agradable y muy interesante lo que planteaba. Yo no sé si se refería al apocalipsis pensaba de lo tecnológico por uh-huh. ahí o algo por el estilo, ¿no? Muy muy amable, muy muy. ¿Cuándo? El 8, 9.
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0: muchas y muy importantes. Por ejemplo, un día como hoy aparecía por primera vez publicada Mafalda.
1: Sí, tengo algo preparado.
0: Así que hoy está cumpliendo años Mafalda.
1: Sí, señor.
0: Y también un 29 de septiembre de 1917 nacía en Salta Gustavo el Cuchi Leguizamón. Este hombre que junto con el Barba Castilla compusieron algunas de las más hermosas composiciones del folclore nacional. Un hombre que jugó el rugby, ejerció su profesión.
1: Una versatilidad. A ver, el tipo estudió, se recibió, ejerció. Yo cuando me enteré que era abogado
0: sí.
1: Dije, nah.
0: Sí. Abogado, y bueno, de chico empezó a estudiar música, a escuchar música, tanto folclórica como también música clásica, y se nota eso en sus composiciones.
1: Claro.
0: Pero también, nada, escuchó mucho al Mono Villegas, escuchó mucho a los brasileros, a Chico Buarque, a Milton Nascimento, Vinicius de Moraes.
1: Claro. ¿Qué
0: encantaba Duke Ellington, un tipo que escuchaba de todo, y claro, por eso tenía algo tan particular su música,
1: sí.
0: Y por eso ha sido tan trasladada sus composiciones a otros géneros musicales. Vamos a hacer un recorrido.
1: Fue fiscal en la provincia del... O sea, a ver, no solo estudió derecho...
0: Diputado también.
1: Claro, fue diputado. Yo siempre pensaba qué paradoja...
0: Diputado provincial, ¿no?
1: Esto de cuando en la chacarera del expediente, ¿viste? Cuando dice el pobre que nunca tiene ni un peso para andar contento, ni bien si haya una gallina, que ya lo meten preso. Decía, él es el típico y él es señalado para hacer la defensa de ese pobre, ¿no?
0: Obviamente que hay discos de él. Obviamente que muchas de sus composiciones... han sido puestas a nivel de alcance popular por el dúo salteño y por otros artistas. Vamos a recorrer dos composiciones, un tanto más clásicas, y
1: bueno,
0: dos también por otros intérpretes que, si bien que por ahí van por otro lado. Primero vamos a escuchar la versión, y hay canciones que tienen 1500 versiones, pero por ahí hay una que es como la definitiva, ¿viste?
1: Sí.
0: La Arenosa, por ejemplo, que es una hermosa composición. En este caso, en la voz de Mercedes Sosa, que para mí es quizás la versión definitiva de La Arenosa. Obviamente que sobre gustos no hay escrito, salvo en las heladerías. Pero vamos a escuchar la versión de La Arenosa por Mercedes Sosa.

0: Hermosa versión de Melania Pérez.
1: Por favor, pero escuchar primero a Mercedes, o sea, después a Melania Pérez, después te da apuro hablar y no sé sí. Ahora, porque ¿quién puede superar esto?
0: Bueno, Pedro Aznar, vamos a escuchar ahora. Digo, decía que íbamos a escuchar dos, porque claramente Mercedes Sosa y Melania Pérez están circunscritas en lo que es el folclore, la interpretación de folclórica. Pedro Aznar también desde hace un tiempo se ha metido mucho ahí. Pero bueno, a Pedro lo conocimos primero en el lado del rock, ¿no?
1: Claro.
0: Desde muy chico, integrando bandas, y después, obviamente, su llegada a Serú Girán, sus participaciones con Charlie.
1: ¿Sabes por qué le decían Cuchi? ¿Por qué le pusieron Cuchi al Cuchi Leguizamón? Según pude averiguar, se lo puso su madre.
0: Su madre,
1: porque lo veía muy flaquito. Uh-huh. Y Cuchi es como chancho.
0: Exactamente.
1: En quechua, ¿no? Claro, debe haber sido muy, muy, muy flaquitito, muy... yo insisto que me lo imagino haciendo la defensa de alguien y claro, qué multifacético y desde Salta para el mundo entero, ¿no?
0: No, y qué virtuosismo para la composición.
1: Tremendo.
0: Ahora vamos a escuchar a Pedro Aznar junto a Lito Vitale y a Zuna Rocha.
1: Muy bien.
0: Haciendo La Pomenia.

0: La versatilidad de Leguizamón para componer desde el piano, ¿no? Que le permitía meter ciertos arreglos que
1: Y
0: justamente tenían que
1: autodidacta
0: ver
1: el tipo.
0: con su conocimiento también de la música clásica, del jazz, del bossa nova y demás. Así que después, nada, haya versiones como esta que obviamente tienen arreglos que
1: Bestial, sí, una
0: están muy
1: belleza.
0: ligados a lo jazzero y permiten como la versatilidad de esas canciones, de esas composiciones para trasladarlas a otros géneros. Hay discos hermosos que han trabajado de una forma muy interesante las composiciones de Leguizamón y Castilla en otros lenguajes. Algunas, digamos, adaptándolas a otros géneros. Hay un disco muy lindo que sacaron Fernando Barrientos y Mariana Baraj hace un par de años, en donde incluso mezclan cosas como con blues, digamos, como que permite eso la composición desde la música de Leguizamón. Lo que vamos a escuchar ahora es muy reciente porque es de hace un par de semanas nomás. Hay un grupo, un colectivo de músicos en Buenos Aires que se llaman Cindy Cats. Están tocando desde el año pasado. Son como un grupo de unos seis amigos que comenzaron a juntarse para tocar, inspirados en un poco en la tradición del jazz, de la jam sessions, ¿no? Como que se juntan. Y medio que si hay algún músico en la sala, sube y toca. Son ellos seis y invitan a cantantes y a músicos que suben. Y se empezó a correr la bola, entonces en sus recitales van muchos otros músicos y también los suben al escenario y los invitan a tocar. Están más ligados a hacer temas de jazz, a temas funk, a temas más rockeros, y han pasado por ahí invitados desde David Lebón hasta los Bersuit, pero también han pasado pibes de las nuevas generaciones que están más ligados al hip hop, al rap y al trap, como Trueno, incluso Emilia Mernes, que está en el palo más del pop. Pero hace un par de semanas, en uno de sus shows, invitaron a Juan Quintero. Hicieron esta hermosa, interesante versión de este grupo de pibes más jóvenes, más ligados a otro tipo de música, del carnavalito del Duende. Así que la escuchamos.

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0: tremenda versión de los Syndicats junto a Juan Quintero de la del Carnavalito del Duende, también en otro tono, en otra sintonía, pero sigue siendo lo mismo. Las composiciones son tan buenas que trasladándola a cualquier tipo de género,
1: indudablemente,
0: van a ser tremendas canciones, y un poco eso es lo que deja el legado que ha dejado el Cuchi Leguizamón. Que junto con el Barba Castilla han escrito de las cosas más hermosas de, entre otros autores, ¿no? Pero digo, esa dupla sí, de las cosas más hermosas que han salido en esta tierra argentina. La verdad que dos compositores, uno de música y el otro de una letra, una poesía increíble, y que, bueno, como decía Juan Quintero, de esta tierra que nos encuentra. Así que
1: es, sí,
0: nada, vaya el recuerdo para Gustavo el Cuchi Leguizamón, que nacía un 29 de septiembre de 1917 ahí en Salta, esa tierra que tan en estima tenía y que tanto lustre le dio también él con sus composiciones a esa provincia.
1: Ya lo creo. Bueno, a propósito del partido de mañana, que a esta hora ya va a estar a punto de comenzar, uh-huh, supongo, viste que al final estaba que sí, que no, que sí, más tirando que sí, parece que se queda nomás Scaloni.
0: Parece, no,
1: o sea,
0: no se
1: no
0: sabe
1: lo ha dicho
0: todavía.
1: Claro, pero ya como que prácticamente ha dado señales de que sí.
0: Y ha dicho que está en la predisposición, así que habrá que esperar.
1: Y sí, sí, sí, de todos modos, ¿quién podría ser? Sí, ¿no?
0: Y
1: muchos levantaron.
0: Lo mismo que se preguntaba uno cuando quedó Scaloni.
1: Cierto,
0: ¿quién
1: ¿te acordás cuando
0: ser
1: quedó?
0: Sino, ¿no?
1: ¿Te acordás? Quedó como, ¡buah!
0: Interino y quedó.
1: Y quedó, y ahora, por favor, no te vayas.
0: Exactamente.
1: Increíble, ¿no? Sí, sí, sí, sí, porque fue también producto de un momento, ¿no? Pero ya dicho, la predisposición está de las dos partes, dijo. Bueno, entonces no falta absolutamente
0: y
1: nada.
0: Y me imagino que lo que habrá que afinar es el número.
1: El número, la lapicera, sí. Que medianamente...
0: Me parece que bien se lo ha ganado.
1: Sí, sí. Y ¿no? Yo creo que sí, sin duda.
0: Dos finales del mundo, no cualquiera las juega.
1: No.
0: Así que se la ha ganado, la ha ganado bien.
1: Allá vamos.
0: Él y Bilardo nomás.
1: Sí, exactamente.
0: Así que bien se lo ha ganado. 9 de la noche,
1: ¿noticias?
0: Vamos a las noticias.
1: ¿Cómo no?

0: Las 9 de la noche en la República Argentina. La Corte revocó el fallo que había declarado inconstitucional un artículo del Mega DNU que derogaba la ley de tierras. La causa se inició a partir de una acción de amparo presentada por el Centro de Excombatientes Islas Malvinas La Plata contra el Poder Ejecutivo Nacional. Con un fallo unánime, el máximo tribunal derogó ese fallo al señalar que existe una clara ausencia de un derecho de incidencia colectiva sobre un bien colectivo. Los productores de Mendoza analizan medidas preventivas por el Niño, nos informa Victoria Lupu.
1: Integrantes de la Unión Frutihortícola de Mendoza se reunieron en el mercado cooperativo de Godoy Cruz con el Departamento General de Irrigación para definir medidas preventivas ante el impacto del temporal climático. Joel Carrasco, representante del sector, advirtió por las probables lluvias abundantes.
2: Se habló de tener un canal de comunicación para los productores para que no se superpusieran el riego con las lluvias. Los productores no tienen logística para poder entrar en campos totalmente embarrados. También la pudrición de la mercadería.
0: La información deportiva con Jorge Godoy.
3: El ex tenista Gastón Gaudio confirmó que será candidato a presidente de Independiente en las elecciones que se van a realizar el próximo 13 de diciembre. Otros candidatos confirmados son Luciano Nakis, Enrique Sacco y Daniel Bertoni.
0: El tránsito con Ernesto Arriaga.
4: A esta hora ya está cerrado el paso Cardenal Zamora en Villa Angostura, como el Futuro del Fútbol en Esquel. Recordar que el paso internacional de Santa Cruz al Estrecho Magallanes y luego a Tierra del Fuego y llegar a Argentina, el ferry chileno trabaja de 7:30 a 21 horas. Por favor, salir con tiempo y acatar las órdenes en el lugar de los carabineros de Chile.